0: tenía que recorrer, bueno, correr todos los días 20 kilómetros al día para llegar a la escuela. Eso también la ayudó a convertirse en una gran atleta. Ya se vio que tenía madera de atleta porque ganaba a los chicos de su clase, de su colegio. Pero no tenía el apoyo de su padre. Su padre pues pensaba que ella tenía que dedicarse, lo típico de las mujeres, casarse, labores domésticas y tal. Pero bueno, ahora tengo que decir que aunque yo ya había conocido esta historia de esta mujer y había escrito sobre ella, tuve la oportunidad meses más tarde de hablar con ella, de conocerla y entrevistarla. Y me contó, por ejemplo, sobre su padre, que ella entiende la postura de su padre, más que nada porque ella tenía que entrenar en un sitio lejos de la aldea. Entonces, el temor que tenía su padre era que la niña se le fuera de la aldea a un sitio lejano. Y ella había sido encima la pionera en su aldea. Ni chicos ni chicas habían salido a entrenar atletismo. Entonces, pues los pioneros, pues ya se sabe, tienen que abrir puertas y les cuesta más.
1: Ella además corría descalza.
0: Corría descalza, lo iremos, e incluso, bueno, ya avanzo, que tardó un año en conseguir el dinero para comprarse unas zapatillas, pero cuando ya las tenía, siguió corriendo por un tiempo descalza porque notaba, a mí me contó que, dice, es que me pesan. Entonces, no se acostumbraba, tardó bastante tiempo. Afortunadamente, ella tuvo el apoyo de su madre, que como me dijo, dice, es que las madres siempre apoyan, o sea, siempre están ahí para apoyar. Y bueno, tampoco tuvo el apoyo de la federación de su país porque consideraban que no era válida para el atletismo porque era demasiado pequeña, flaca, bajita y tal. Pero como ella me contó, dice, la vida está hecha de dificultades. O sea, sabemos que en la vida vamos a tener que pasar obstáculos y superarlos. Y eso nos ayuda, si los tenemos desde el principio y los vamos superando, nos ayuda a prepararnos para el futuro de la vida. Y al fin y al cabo, la vida sería muy aburrida si todo fuera como la seda.
1: A ella le gustaba mucho correr, se le daba muy bien,
0: Sí.
1: como bien dices, hasta el punto de que uno de sus mayores éxitos fue ganar la maratón de Nueva York
0: Sí.
1: en 1994,
0: Y lo
1: la
0: repitió
1: primera africana en hacerlo.
0: la primera mujer, porque habían ganado hombres
1: Sí, claro,
0: africanos, pero la
1: africana.
0: primera mujer. Fue olímpica en Barcelona 92, Atlanta 96 y Sydney 2000. En larga distancia, en distancias corría la maratón y los 10.000
1: Los 10.000
0: metros.
1: metros.
0: Y en los Juegos de Sídney llegaba como una de las favoritas, pero tuvo la mala suerte que tuvo una intoxicación alimentaria la víspera de la carrera de maratón. Aún así la corrió, creo que quedó decimotercera. A los pocos días tenía que correr los 10.000 metros, corrió, quedó quinta. No eran los resultados que se esperaba, pero mucho mejores teniendo en cuenta las circunstancias en las que se encontraba. Ella dijo que corrió porque sentía una obligación a las mujeres de su país, que era como una esperanza de darlas. Y bueno, cuando ya se retiró del atletismo, ella había, al haber nacido en una zona de conflicto, sentía que tenía que ayudar a la gente a que no hubiera tanta violencia en el mundo, y por lo menos en su zona, en su área. Entonces creó la Peace Foundation, que a su vez creó la Carrera por la Paz, que es una carrera que se hace anualmente en el que todas las tribus enfrentadas entre sí compiten unidas. No hay ningunos conflictos en esas carreras, y al contrario, donde había habido conflictos el resto del año, pues aquí trabajan en unidad y han conseguido ya un hecho práctico, un hito, que es que han conseguido que durante el resto del año ya no haya ninguna muerte por violencia tribal. O sea, se han reducido a cero gracias a esos encuentros que ha tenido, que ha generado ella. Además, también ha creado la academia que lleva su nombre, que es una academia de educación porque ella pretende educar en valores del deporte, en valores del atletismo. Los chicos y chicas que acaban los estudios en esa academia son embajadores a su vez de la paz, luchan para que no haya violencia y ella me contó que es que cuando no hay educación hay violencia. Cuando los niños no están escolarizados, pues pueden caer en malos consejos de gente inadecuada que les llevan a tener una vida de violencia. Entonces, para ella es fundamental la educación en valores deportivos y en valores hacia la paz. Entonces, pues si ya fuera poco todo lo que ha hecho, bueno, es que si digo también todo lo que ella ha ganado, por ejemplo, el premio a la persona del año 2016 por la ONU, ella es embajadora también de la ONU, del deporte, embajadora de la Copa del Mundo de los Sin Techo, bueno, etcétera. Tiene cantidad de acciones dirigidas hacia la paz mediante el deporte. Pero lo fundamental es que fue la creadora del equipo de refugiados olímpicos. Eso fue casi de forma casual. Fue porque ella estaba entrenando en Alemania junto con refugiados, personas refugiadas. Y eso le marcó. En esas que llegó de visita, Thomas Bach, pocas semanas antes de convertirse en presidente del Comité Olímpico Internacional. Y se le ocurrió comentarle esta idea que le había surgido. Dice, oye, ¿por qué esta gente que es refugiada y pueden ser deportistas o no, pero tienen derecho a participar en los Juegos Olímpicos, que ya no pueden participar porque son como apátridas, no pueden participar por sus países de origen? Entonces, tenemos que darles el derecho a que participen en los Juegos Olímpicos. Thomas Bach, cuando fue elegido, acogió esta idea, la llevó a la práctica. Además, ella es muy modesta porque me contó, dice, se quitó todo el mérito, es muy humilde, y dijo, no, el mérito es de Thomas Bach. Dice, no, tú fuiste la creadora, tú fuiste la que tuvo la idea. Es verdad que necesitas el apoyo de alguien con poder que pueda llevarla a cabo, como fue en este caso el presidente del COI. Y en efecto, a partir de este equipo debutó en Río, en los Juegos de Río, ha seguido agrandándose, cada vez hay más componentes, más deportes, también participa en los Juegos Paralímpicos, en los Juegos de Invierno, ya han conseguido medallas tanto en Juegos Olímpicos como en Paralímpicos, miembros de este equipo, y bueno, yo creo que es el equipo de todos. O sea, después del equipo de nuestro país, nuestro segundo equipo es el equipo de refugiados olímpicos, por el que simpatizamos, le damos mucho mérito. Y
1: gracias a esta mujer, a Tekla Larup.
0: Sí, sí, que se le ocurrió la idea.
1: Y en aquellos Juegos de Río estuvieron también las nadadoras, las sirias, sí, las hermanas Mardini, ¿no? Sara, sí, y Yusra. Que, sí, que estuvieron allí también. Hay una película que se llama Las nadadoras, es una peli de 2022, no sé en qué plataforma estará, ahí un libro también, y bueno, es fantástico porque claro, de alguna manera les das a todos aquellos que han tenido que huir de sus países por las circunstancias, por la guerra, por las circunstancias que sean, que eran deportistas o que podían encontrar en el deporte una salida hacia la paz, pues les das la posibilidad de poder competir aunque no puedan competir bajo su bandera. Claro. Y es fantástico, es verdad que me acuerdo cuando la ceremonia de inauguración de los Juegos de París, en el barco en el que iban el equipo de refugiados, fue de los más aplaudido.
0: Sí.
1: Desde luego. Y bueno, ella está muy bien que además sea una mujer quien haya creado esta comunidad, este club también de campeones por la paz, la academia que también de la que me has hablado, más todo lo demás, ¿no? Y ojalá que pueda seguir creciendo y que haya más gente que coja el testigo, ya que hablamos de atletismo, que coja el testigo y que siga adelante con todas las cosas que ha hecho ella.
0: Y quería decir, lo que ella dice sobre los refugiados. Ella dice que son personas cuyo talento se está desperdiciando, están atrapadas, han tenido vidas muy duras y aún no están de pie.
1: Eso
0: nos
1: es.
0: Quedamos con esas frases que realmente resumen lo que son esas personas que tienen el mismo derecho que todos los demás.
1: Pues claro que sí, porque el deporte, lo dice muchas veces mi querido compañero y amigo Lorenzo El Baladejo, es un derecho para todos y para todas. Pues Patricia Bernardi, muchísimas gracias.
0: A ti.

0: hablar de los refugiados, nos vamos a ir a un lugar donde no creo que salgan muchos refugiados, porque es un lugar, digamos, privilegiado dentro de la zona en la que está, pero sí que es verdad que tiene mucho vínculo con lo que está ocurriendo en Oriente Medio. Pero no vamos a hablar de los conflictos bélicos ni nada de eso, sino que vamos a hablar de una pionera, podría decir yo, o de una aventurera incluso. De hecho, bueno, esta canción que está sonando de fondo es porque sé que es una de las canciones que la acompañan en su vida, porque ya hablamos con ella hace un montón de años y siempre que tenemos oportunidad de hablar de karate, pues siempre menciono a Nadia Gómez, ¿no? Porque Nadia yo creo que es una de las referentes en este deporte. Nos quedamos muchas veces con los katas, con Sandra Sánchez, pero en cuanto al kumite, Nadia Gómez es uno de los nombres que sobresalen por encima del resto. Nadia, ¿cómo estás? Muy buenas.
1: Hola, Natalia, muy buenas tardes.
0: He acertado con la canción, ¿verdad?
1: Sí, has aceptado.
0: Vale, creo que tengo una buena base de datos para ir sabiendo cuál es la música que os gusta. De alguna manera, la música también te hace sentirte un poco en casa, ¿no? Ahora que estás tan lejos porque estás en Qatar.
1: Sí, bueno, intento ponerme un poquitín de música, pues, española siempre. Cuando voy al trabajo y está cayendo siempre el atardecer cuando suelo ir al trabajo y como que me transporta un poco a momentos, yo qué sé, en mi tierra, viendo atardecer en Santander, por ejemplo, y la verdad que me gusta, que lo agradezco.
0: Pues vamos, yo encantada, me gusta que me digas eso, porque así de alguna manera te traemos también aquí en casa. ¿A cuántos kilómetros está Qatar de España?
1: Pues ahora mismo, si te digo la verdad, ni lo sé, pero como a cerca de 7.000 o así.
0: ¡Qué barbaridad! Y bueno, tú estás allí por una razón laboral, evidentemente. Estás allí porque eres la seleccionadora del equipo femenino de karate allí en Qatar. Estás en Doha, ¿no?
1: Sí, vine hace un añito y poco, un añito y tres meses, con un proyecto que era de crear el equipo femenino desde cero. Entonces, bueno, pues de momento mis funciones como coach solo se puede llevar a cabo en una ocasión con una chica que sí que era de aquí de Qatar. Pero el resto de chicas pues todavía están formándose, son cadetes y junior y estamos un poco formando y haciendo todos los papeles burocráticos y todo el papeleo que hay que hacer para poder sacar este equipo pues a competir lo más pronto posible.
0: O sea que digamos que estás haciendo ahora trabajo de campo.
1: Sí, eso es. Llegué, estuve viendo qué nivel había de karate, estuve haciendo muchos entrenamientos abiertos para ver qué chicas podíamos tener por aquí, sobre todo eso, sobre todo categorías cadete junior, porque a nivel senior pues no había mucho, ya te digo. Entonces, sobre todo, niñas que están entrenando desde la base y después de bastante tiempo entrenando de esta manera diferentes chicas, pues fui haciendo pequeñas selecciones y poco a poco fui descartando. Y bueno, ahora estoy entrenando con 8 chicas que espero que pueda solucionarse todo y que tengan todo en orden para poder competir pronto.
0: Bueno, en principio estás en Oriente. Digamos que la mujer no tiene un espacio privilegiado en los países limítrofes, pero sí que es verdad que Qatar ha tenido claro desde hace unas cuantas décadas que necesitan abrirse a Occidente y progresar de alguna manera también en el deporte.
1: Sí, yo creo que Qatar en general es un país seguro, sobre todo, aunque estemos ahora en este conflicto, es un país seguro, es un país donde no te vas a sentir mal por ser mujer en el sentido de toda la gente de este país es de fuera, se acepta mucho todo tipo de culturas, aunque sea un país islámico, pero es verdad que está muy abierto al mundo. Al final, Doha son 3 millones de personas, que es básicamente lo que hay en Qatar, 3 millones y pico, y el 90% somos expatriados, como se dice aquí, ¿no? Entonces, al final hay mucha apertura de mente en ese sentido, aunque siempre, claro, respetando que al final aquí la ley es islámica, entonces pues, respetando hasta donde se puede, hasta donde se debe, y la verdad que en ese sentido bien. Y respecto a mis chicas, por ejemplo, sí que ha habido equipo masculino primero, pero es verdad que como que estaban buscando una profesional de género femenino para estar trabajando con las chicas de cara a formar el equipo, ¿no? Entonces, pues ahora han querido un poco invertir tiempo y dinero en eso.
0: Bueno, está claro que no han elegido mal, porque han ido directamente a por una campeona del mundo, como es tu caso. Pues Nadia, es que claro, no se puede decir que estén contratando o que le hayan encargado esta misión de formar un equipo femenino de karate para competir, intuyo.
1: Sí.
0: Pero que me imagino que claro, que han ido en busca de alguien solvente como tú, que conozca bien el deporte y que tú estabas compitiendo hasta que empezaste a trabajar como seleccionadora de Qatar.
1: Sí, exacto. Yo he llegado aquí muy fresca de conocimientos de cómo está el karate actual, ¿no? Y sigo estando, porque sigo estando muy en contacto con mis compañeras, sigo siguiendo las competiciones, o sea, no me he salido de ese círculo. Y es verdad que su proyecto a largo plazo es que en Qatar va a tener en Doha los Juegos Asiáticos, es un evento súper importante. Entonces sí que ellos quieren tener un equipo ya senior para ese equipo, para esos Juegos de 2030. Por eso estamos trabajando ahora de momento con la base y que se desarrollen ya pues en una dirección.
0: Bueno, esto de algún

0: Entonces tuve la suerte de viajar con el equipo sin problemas porque teníamos las ayudas para los viajes, no como después, que sí que ha habido veces que hemos tenido que pagar nosotros los propios viajes para competir. Entonces viví una época muy bonita que cuando pasó pegamos un batacazo enorme porque ya no teníamos ni las mismas ayudas, ni siquiera la federación tenía los mismos recursos para poder ayudarnos a nosotros en temas de viajes o de cantidad de gente que puede viajar a cada sitio. Entonces, de verdad que no estar fuera del programa olímpico pues es un problema grande porque yo, por ejemplo, personalmente, estando viviendo estos años que estuve en el CAR de Madrid, pues tampoco tenía la oportunidad de trabajar. Entonces llegó un momento en mi vida en el que dije, es que me voy a retirar con cero y ni siquiera tengo para seguir compitiendo porque si la federación no me lleva, yo tampoco puedo ir en este momento. Entonces es un poco complicado estar fuera del programa olímpico y yo la verdad que espero que y pronto que pues eso, que las próximas generaciones puedan seguir viviéndolo porque va a ser bueno y positivo para todos.
1: Bueno, de alguna manera tú estás firmando con este cargo de seleccionadora de Qatar, del equipo femenino de karate en Qatar, estás firmando una continuidad en tu deporte, aunque ahora sea en el lateral del tatami, ¿no? Y no dentro.
0: Sí. O sea, creo que es importante que si el karate es olímpico es bueno para todos, ¿no? Es bueno para los deportistas, para los técnicos, a nivel federativo en general, es bueno para la visualización, es bueno para todo. Al final van a llegar más patrocinadores, va a crecer el deporte, se va a practicar más, se va a ver más. Entonces, estar dentro o fuera del tatami, que el karate es olímpico, yo creo que es una ayuda. Y sí, en este momento pues estoy fuera, ¿no? Del tatami ayudando a mis chicas. Pero bueno, yo nunca dije que haya terminado de competir. No sé, a lo mejor si todo no funciona como me gustaría que funcionase, pues igual tengo que dar un paso atrás e intentar volver a pelear un poco, porque es verdad que sí que lo echo de menos. Pero
1: Bueno,
0: bueno, de momento estamos aquí,
1: es que
0: luchando
1: además
0: por este objetivo y lo que sea que sea.
1: es que eres muy joven, si es que tienes 28 o 29 años, es que no, no.
0: 29 he cumplido hace poco.
1: Pues mira, es que eres jovencísima, es que todavía te queda vida competitiva. O sea que lo cierto es que fíjate que de alguna manera, por lo que nos estás contando, la vida te pone en este brete de no puedo costearme mis competiciones, porque el karate al no estar dentro del programa olímpico, pues no me permite, mis recursos no me permite seguir compitiendo, pero puedo conseguir un dinero como seleccionadora. Y de alguna manera también yo creo que estás abriendo un camino, porque todas tus pupilas, todas las chicas del equipo que estás dirigiendo ahora mismo, me imagino que también tendrán sueños y tendrán, y si han decidido hacer karate y pelear por esos juegos asiáticos y por poder hacer un deporte que les gusta, pues que gracias a ti también van a conseguir un sueño, un objetivo. Que no sé si el karate se practica mucho en Qatar y en el entorno. Y tampoco sé si hay muchas mujeres, cuando tuviste que hacer ese seguimiento o ese casting, por decirlo de algún modo, hubo muchas o hubo pocas.
0: Bueno, dijéramos que al final, lo que te digo, Qatar es un país que se concentra básicamente en Doha y en Doha somos 3 millones. La mayoría gente trabajadora, que viene mucha gente que viene sola, ni siquiera con su familia, sino que viene sola a trabajar. Entonces, bueno, pues dentro de la cantidad de población que hay, sí que encontré que hay bastantes gimnasios de karate donde se practica bastante karate. Al final es una actividad que en todos lados se practica mucho porque es muy positiva en el crecimiento de los niños, ¿no? Y bueno, por esa parte sí que había gente, pero es verdad que hacían un karate y que a lo mejor, pues al no haber tantas competiciones aquí o estar tan pensado para competir, pues no era el más adecuado para, dijéramos, estar preparado y salir a competir ya. Entonces, bueno, yo ayer hablaba con mis chicas justamente un poco de esto, ¿no? De que ellas tienen la oportunidad y pueden seguir soñando de que tarde o temprano ellas van a poder salir con un equipo nacional y que yo me comprometía con ellas a que eso va a pasar y yo no me voy a ir de Qatar hasta que eso pase, lo tengo muy claro, ¿no? Y se lo comentaba con ellas y la verdad que estaban súper agradecidas, que me decían que veían el karate de otra manera desde que, pues eso, desde que llegué aquí y yo pues con ellas estoy encantada porque son chicas muy jóvenes, se lo merecen y van a tener esa oportunidad que antes en Qatar, por ejemplo, pues no había.
1: Y es fantástico porque también sientan referentes, ¿no? En todo el entorno, porque estábamos hablando de que Qatar es un país islámico, pero se les está dando la facilidad de competir. ¿Encuentras muchas dificultades en ese sentido a la hora de los entrenamientos, la vestimenta y el idioma? Que no te he preguntado por ello, que no sé en qué idioma hablas con ellas.
0: Bueno, yo con ellas hablo en inglés porque todas hablan inglés. Esa es la suerte que tenemos, ¿no? Que aquí la gente habla los dos idiomas y menos mal porque si no sería imposible.

0: Algunas palabras me intentan enseñar en árabe, pero las justas, solo para cuando me enfado y eso, es poco más. Y bueno, entrenando con ella y eso, pues nos entendemos, porque en el tatami uno se entiende, ¿no? Entonces, por esa parte, pues muy bien. Bueno, yo ahora actualmente estoy entrenando con ellas dentro de un colegio. Tenemos el tatami dentro de un colegio que es un colegio femenino, ¿no? Entonces, por mi parte, yo estoy más cómoda allí que incluso en el tatami de la Federación Nacional. Tenemos un tatami de la Federación Nacional, pero al final, en ese tatami entra tanto gente de la Federación de Judo, en el mismo local, gente de Judo, de Taekwondo y de Karate, que es la Federación Conjunta. Entonces, ellas al final, de cara pues, a estar donde hay más gente, pues las que llevan hijab, porque no son todas, las que llevan hijab, pues al final entrenan más tapadas o con ropa a lo mejor más holgada, se tapan, se ponen el hijab. Y yo entiendo pues que no es tan cómodo y no estás tan a gusto, ¿no? Entonces nosotras entrenamos en un colegio que es un colegio femenino que tiene un tatami genial y en el momento que ellas entran dentro, pues sí que se quitan el hijab, se están entrenando conmigo en camiseta corta y pues yo también entiendo que así ellas están más cómodas. Y sí que me chocó mucho la primera vez que las vi quitarse el hijab, porque no me las imaginaba el pelo y todo eso, y estaban todas como un poquitín vergonzosas de verse unas a otras, porque al ser de otro club, todas, nunca se habían visto unas a otras. Entonces fue una sensación bonita, pero como de equipo, de estar en una zona de tranquilidad, ¿sabes?
1: Sí, de generar un poco
0: Y
1: de como de hermandad y de seguridad, ¿no? Porque claro, no están
0: sí.
1: seguras y están rodeadas de gente y de esta manera pues están mucho más cómodas. Pues es fantástico lo que
0: Sí.
1: estás haciendo, Nadia, porque estás creando un equipo con todas las letras. Es una maravilla. Quería preguntarte además, escucharte hablar del trabajo que estás haciendo en un país además islámico como del que estamos hablando, que es Qatar, aunque sea un país con mucha capacidad de apertura y con muchos extranjeros, pero te tengo que preguntar también porque claro, estáis en medio de un conflicto bélico. Yo sé que has visto aviones y cosas volando por encima de tu cabeza. No sé eso cómo lo estás gestionando, si también las chicas del equipo pues están acostumbradas a vivir en esta situación, que igual para ti es más compleja gestionar esa situación que para ellas, que ya han nacido con esa situación desde que nacieron, claro.
0: Bueno, creo que tenemos una situación parecida, porque al final ellas son muy jóvenes y no se han visto en una situación así. Al final, como te contaba antes, Qatar es un país muy seguro a nivel de defensa, a nivel, tú estás en la calle, olvidas el móvil en un banco y vas 2 días después y el móvil va a estar ahí. O sea, es seguro en general. La gente aquí vive en una. Yo las digo a ellas muchas veces, ¿no? El día que salgamos por allí vais a salir de esta burbuja de cristal y vais a ver cosas, ¿no? Algunas son de Marruecos, familia de Marruecos, familia de Argelia. Digo, cuando vas de vacaciones a Argelia o a Marruecos, o sea, que no es como esto, porque esto es un poco una película de ficción, ¿no? Está todo súper controlado. Entonces, pues ellas tampoco lo han vivido y yo para mí, pues fue difícil. Es verdad que el año pasado ya hubo un ataque y lo pasé mal, fue solamente un día y fue controlado y lo pasé mal, pero es verdad que desde el 28 de febrero, que tuvimos, no sé cuántos misiles pude escuchar ese día, 60 misiles, hasta finales de marzo ha sido una época muy complicada. Ahora estamos un poco más tranquilos, llevamos como 15 días en los que se respira paz y como si nada hubiera pasado, pero siempre tienes esa cosa de escuchas algún ruido y ya estás preocupado, ¿no? Escuchas alguna noticia nueva o una amenaza que se dice que se va a hacer, pues eso, en mitad de conflicto y ya estás nervioso todo el día. Entonces, bueno, pues es una situación difícil de llevar, vivir sobre todo todo el rato al día, e incluso ahora que estoy relajada, como te digo, y que las cosas están tranquilas, sigo viviendo al día. Entonces, es complicado.
1: Bueno, eso sirve también luego para trasladarlo al tatami, ¿no? Porque esa alerta en la que vives se continúa también se puede trasladar al comité, ¿no? Se traslada un poco también al
0: Sí,
1: combate.
0: totalmente. Estoy gestionando mejor ahora que cuando estaba compitiendo, el tema de vivir al día, entrenar al día, trabajar al día, lo que sea. Muy bien, muy bien. La verdad que en ese sentido te pone alerta y te relajas un rato, pero al momento ya estás otra vez a punto.
1: Oye, Nadia, ¿estás allí sola? O sea, no tienes a nadie que forme equipo contigo, que te asesore, que te eche una mano, que haga vídeos de las karatecas, que te diga, pues mira, he visto esta capacidad o esta posibilidad en esta, en otra. Lo estás haciendo tú todo.
0: Sí, en ese sentido sí. El
1: Madre
0: otro
1: mía.
0: día, por ejemplo, me encargué de organizar y llevar a cabo una competición dentro de esta escuela. Entonces, toda la parte federativa son hombres, ¿no? Entonces tuve que estar allí y, bueno, fue la primera vez que se hizo los Juegos Escolares Nacionales, dijéramos. Las chicas, lo que te digo, súper contentas, trabajaron en equipo incluso siendo de equipos diferentes y de escuelas diferentes, ya tenían, ya eran ellas un equipo, y también se lo dije el otro día, que estaba muy contenta por esa parte de hermandad que tuvieron, y los llevaba yo, y pues bueno, buscando un poco la vida de muchas maneras, ¿no? Al final estoy de gestora, de coach, de organizadora, de ojeadora, un poco así, un poco en general. Bueno, pero me gusta lo que hago, estoy contenta, sé que la situación es la que es en ese sentido, y prefiero hacerlo yo que lo tuviera que estar a lo mejor haciendo con otra persona, pero que fuera una relación complicada.
1: Bueno, lo cierto es que estás demostrando tu capacidad en muchos otros aspectos que a lo mejor no pensabas que eras capaz de hacerlo, y eso también para el futuro te puede ir bien. ¿Algún problema con las autoridades, con la gente, con los hombres, fundamentalmente, por lo que hablamos, porque estamos hablando de un país islámico, o ha ido todo bien? ¿Te respetan como extranjera y como, sobre todo, como profesional, ¿no?, del karate que eres?
0: Todo genial. O sea, yo he sentido aquí un respeto que nunca había sentido en como karateca, ¿no? O sea, un respeto, todos los entrenadores que me ven siempre me saludan, hola, entrenadora, bueno, siempre hablan así, siempre con os, con el saludo, las niñas igual, vienen siempre una a una a saludarme. O sea, el respeto que se vive es muy positivo, y yo igual con ellas, ¿no? Y igualmente, pues a la hora de trabajar y tal, siempre me han tratado bien, me han valorado mi trabajo, lo que llevo aquí, de momento me lo han valorado muy bien, y entonces por esa parte estoy contenta. Es verdad que, como te digo, la vida al final es un poco diferenciada entre hombres y mujeres, no porque unos tengan un valor más que otro, sino porque todo es separado. Dijéramos hospitales, si tú vas a un hospital, es un hospital, una parte es para hombres y otra parte es para mujeres. Siempre se intenta como separar pues estas leyes que tienen ellos, ¿no? Pero yo, dentro de mi puesto de trabajo y dentro de la federación, me estoy contenta en ese sentido.
1: Bueno, pues fantástico, porque es una experiencia, de alguna manera, que también compensa esto, lo que estábamos hablando, ¿no? Que el karate solo haya sido olímpico en los Juegos de Tokio y no lo siga siendo en el resto de los Juegos. Pero bueno, me has dicho que vives al día, pero tienes ya la fecha del 2030 con los Juegos Asiáticos para poder llevar al equipo que estás formando. ¿Tienes pensado, vives al día, ¿no?, pero en principio tienes pensado quedarte hasta 2030, ¿no?
0: Bueno, yo, como te digo, como todo va muy despacio y todo es un proceso de formación, pues me gustaría poder seguir con el equipo y seguir contenta, pero todo al final puede cambiar de un día a otro. Me he visto en mitad de una guerra y, sinceramente, las sensaciones no fueron geniales. Entonces, bueno, al final es un poco decidir.
1: Bueno, pues seguiremos viviendo entonces día a día allí en Qatar, en medio del conflicto, aunque en una burbuja segura, tal como tú lo has definido, y por lo menos está haciendo algo de que controlas, que conoces, que dominas. Has sido campeona del mundo en kumite y karate, y que disfrutas mucho, efectivamente. Y eso no lo puede decir todo el mundo, Nadia, aunque imagino que echarás mucho de menos a tu familia y a tus seres queridos, ¿no? Porque son 7.000 kilómetros de distancia, son muchas horas de viaje montón. Hasta allí, sí.
0: La verdad que un montón.
1: Bueno, pues esperamos desde aquí un saludo a toda tu familia, que sin ellos, que te apoyan, y todos los que te quieren, tampoco podrías estar allí. Y de verdad, toda nuestra admiración por lo que estás consiguiendo, que yo creo que desde luego tienes el título de pionera y de referente, lo tienes ya altísimo, lo tienes ya súper bien ganado. Pues Nadia Gómez, seleccionadora del equipo femenino de karate en Qatar, muchísimas gracias por atendernos en Femenino Singular. Te mando un abrazo enorme desde España.
0: Muchísimas gracias, Natalia. Gracias por tus palabras. Un abrazo.
1: Pues ya lo habéis escuchado, de verdad, una maravilla las mujeres que tenemos en España, la garra, la fuerza que tienen, la valentía que demuestran, como está demostrando Nadia Gómez. Yo me tengo que marchar ya, pero prometo volver la próxima semana para seguir hablando de deporte femenino aquí en Femenino Singular en Radio Marca.

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0: Hola, ¿qué tal? Muy buenas, bienvenidos a Ingrávidos a vuestro programa de Trail Running, Montaña y Aventura aquí en la Radio del Deporte en Radio Marca. Gracias por estar una semana más con nosotros al otro lado. Parece que fue ayer cuando grabamos programa. Ah, no, es que fue ayer cuando grabamos programa en ese especial Camí de Cabals, en el que escuchamos al ganador, al recordman, Pablo Ibáñez, en una prueba que nos ha impresionado. Os lo digo sinceramente, que nos ha gustado muchísimo Camí de Cabals y todo la que se monta en la isla de Menorca, que además hay que conocerla, ¿eh? Yo creo que tiene eso que hablan tanto de ese afán territorial o esa cercanía al territorio. En el caso de Menorca, igual que pasa en otras islas, ¿no? Por ejemplo, yo llevaba el caso también a Lanzarote, sí se nota, ¿eh? en la gente de Menorca. Bueno, os invitamos a que veáis el programa de ayer lunes, con todo lo acontecido en ese Camí de Cabals, y que nos ponemos ya en modo Transvulcania. ¿Por qué Transvulcania? Porque llega una de las grandes citas del calendario esta misma semana, ¿no? Fuencaliente, los Llanos de Aridane, todo lo que significa, además con el patrocinio en este caso de todo el equipo de TRS, es decir, vamos a ver, por ejemplo, a Dimitri Mitjaev, que como siempre sabemos es otro de los corredores fetiches del trail running a nivel mundial, y muchos más nombres que iremos repasando a lo largo de la semana. Además, vamos a tener, como no nos cansamos de grabar, otro programa especial desde la Isla de la Palma el viernes a las 4 de la tarde. Desde allí estaremos grabando, acordaros, de la que montamos el año pasado con todos los corredores élite allí en el Hotel Princess, creo que se llama, debatiendo toda la actualidad del mundo del trail running, más allá de lo que puede ser la propia carrera de los volcanes, que como sabéis es conocida a nivel mundial y una de las mecas para todos los que corremos. Uno tiene la suerte de haber estado ya en varias ocasiones, pero no queda ese deseo de que alguna vez tendrá que correr ese ultra que cruza la isla, ¿no? Llegando al Roque, etcétera, etcétera. Bueno, sin más, el mirador de las estrellas, saliendo del faro de Fuencaliente, esa serpiente de luces subiendo, que yo creo que para todos es muy, muy especial. Quizás una de las lecturas es que Transvulcania se ha puesto las pilas, por ejemplo, acordaros, ¿no?, de los programas del pasado año, hablando de la meteorología. Gaby mismo lo dijo, ¿no?, que para a lo mejor la gente de la península que venía del norte, pues no le había chocado tanto la diferencia o la oscilación térmica que había habido en la isla, en una carrera que tradicionalmente tiene buena meteo, con calor, con humedad, etcétera, etcétera, y que el año pasado se caracterizó por el frío, la lluvia y las condiciones adversas, ¿no? Fue además la carrera también del descubrimiento de María la Chica. Es decir, que Transvulcania, independientemente de lo que leáis en las previas de todos los medios de comunicación especializados, incluso de Ingrávidos, va a dar sorpresas siempre. Siempre va a dejar algún tema de debate, porque en La Palma siempre pasan cositas. Siempre pasan cositas en La Palma. Y entonces, como tal, os recomendamos que veáis el programa, por supuesto, que escuchéis el programa el viernes a las 4 de la tarde, cuando queráis, si estáis corriendo a lo largo de las distintas distancias, del maratón, del ultra, de la media maratón, escuchad el programa, porque seguro que os va a acompañar a lo largo de los kilómetros de Transvulcania. Bueno, tenemos un programa cargadito, porque principalmente hemos hecho una de las entrevistas que yo a nivel personal más especiales he hecho en el trail running. Sabéis que además hace poco más de un mes tuve la oportunidad de hablar unos minutitos con Kilian, pero la entrevista que hemos grabado en la isla de Menorca a Pau Capel va a dar para hablar. Va a dar para hablar, lo vamos a debatir también en el tiempo de tertulia, pero yo he tenido la oportunidad de charlar cara a cara ahí con Pau, y los titulares, las reflexiones, la forma de abrirse de en este caso de Pau Capel, creo que es una de las mejores entrevistas de la historia de Ingrávidos, y me atrevería a decir que de trail running, por lo menos en castellano, quizás Héctor García Roicio, José Luis Sobrino, que sigue mucho el medios de comunicación franceses, británicos, estadounidenses, pues quizás no sé si percibirán la cercanía o no la cercanía que pueden tener con determinados atletas. Lo que yo he vivido con Pau este pasado fin de semana, creo que lo vais a transmitir. Me gustó, por ejemplo, también mucho la entrevista con Pablo Ibáñez, recordman de Camí de Cabals, pues porque descubres a un corredor que quizás no es profesional, él mismo nos lo decía, que vendía coches, con la coña esa que le decía, digo, vendes coches a lo mejor sin matriculación, ¿no? Decía que tienen una cierta autonomía y tú eres capaz de correr 185 kilómetros, ¿no? Que parece que vas contra natura, contra tu propio negocio, ¿no? Y también daba esa sensación, ¿no?, de corredor que ha ido adquiriendo, llegando a la élite con todas las peculiaridades, y se ha especializado incluso incluso para correr más allá de 100 millas, ¿no? Como son esos 185 kilómetros de Camí de Cabals. Sin más, a quedaros, que va a estar también Fernando García Oliveri con la sección de nutrición, analizando un poquito también lo que fue con el Maratón de Londres, con esas estrategias nutricionales de las que nos hemos cansado de ver en redes sociales, en medios de comunicación, quizás por el hecho de que sea maratón, ¿no? Porque quizás los que nos dedicamos al trail running y no al ultra, estáis más acostumbrados al tema de estrategias nutricionales. Yo creo que como estos corredores, estos superhombres, iban a correr 2 horas, pues la estrategia nutricional es diferente, pero la verdad es que ha puesto el foco directamente en 2 marcas como son Mountain y Santa Madre a nivel de España, ¿no? Dice, bueno, esto ya lo hacen también otras marcas, ¿eh? No son solo ellas dos, han tenido un retorno mediático bestial, pero hay marcas que están incluso más especializadas en el ultra o en el trail running, con estudios quizás incluso todavía más avanzados. De hecho, yo creo que uno de los negocios o una de las industrias que está potenciando todo este deporte y los deportes de resistencia son precisamente las empresas de suplementación alimenticia. Y bueno, vamos a tener a Damià Ramis, que ha querido entrar en Ingrávidos a hablar, porque dentro de esa prueba de Camí de Cabals hay un vídeo, un clip viralizado de la carrera, de la entrada en meta de Damià Ramis, del corredor balear, que se ha llevado todo el odio del mundo por su forma de celebrar la victoria. Yo quiero que lo explique él, que lo diga, ¿eh? Yo le dejé su espacio, no quise ni llamarle ni escribirle a lo largo de la tarde del pasado sábado, pero después, con la que se ha liado en redes sociales, con su forma de celebrar la victoria a los 27 kilómetros de Camí de Cabals, se ha hablado en todo el mundo con críticas de todos los puntos, hasta el punto de que yo creo que él ha tenido que hacer un redes sociales off por todo lo que se ha llevado para el cuerpo, él y su familia. Incluso la propia organización se ha sentido también un poquito superada a nivel de reacciones, ¿eh? Desde luego, el clip de su entrada en meta ha sido el más visto, el más viralizado, y ha copado también distintos medios de comunicación. Sin más, vamos con el trail kit de la corredora que buscamos la pasada semana. Era Aroa Sio, ¿vale? La jefa que la tuvimos aquí después de ganar Canyons, era la jefa la que estábamos buscando, y el premio ha sido para Estela Sanz R, que nos escribía a través de Ingrávidos Trail, ¿vale? Ya sabéis, lo de siempre, seguidnos por favor en Instagram, que perdimos nuestra cuenta y estamos intentando recuperar nuestros seguidores. Ingrávidos Trail, @IngrávidosTrail en Instagram, y si no, en IngrávidosTrail @gmail.com y en el resto de las redes sociales o perfiles donde tenemos. Esta semana buscamos a un corredor.
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0: Papel, ¿qué tal? Muy buenas.
1: Muy buenas.
0: Bienvenida, señora Videos.
1: Gracias.
0: Creo que no habíamos hecho nunca ninguna así en directo, ¿no? Cara a cara.
1: No, cara a cara no, y aparte tú y yo hemos coincidido, pero siempre súper rápido, o sea que tampoco habíamos hablado nunca cara a cara.
0: De hecho, los tres días Trail Ibiza, ahí estuvimos intentando pactarlo de alguna manera, y bueno, y el off the record hoy es que pensamos que habíamos quedado en un hotel y ha sido en otro.
1: Ha sido en otro, o sea, hemos empezado mal, pero bueno, aquí estamos.
0: Un desastre, esas son cosas de la paternidad, que te dejas el cerebro por ahí ya muchas veces, y no los kilómetros. Bueno, ¿qué tal? En Camí de Cabals, que es tu carrera, tu casa.
1: Bien, me he sacado una espinita del año pasado, que vine a hacer 58, que era la que me quedaba de todas, y no pude terminar por unas rampas. Este año terminamos, hice tercero, sensaciones regulín hoy no muy bien, pero bueno, pero he luchado para subir al podio, que es mi objetivo en todas las carreras de aquí. Y ya está, volvemos a casa y a seguir entrenando.
0: Oye, a la gente de casa que nos está escuchando y que tiene a Pau Capel, a Pau Capel le tiene como un ultrarunner. Es decir, 58 kilómetros se le quedan hasta cortos.
1: Sí, sí, esta temporada me quise plantear el inicio de temporada hasta hoy con carreras rápidas. Gran Canaria hice el Advance, que ya no recuerdo cuántos son, que yo sé, 80 o por ahí, o 70 y pico. Es que no recuerdo.
0: Se me hace gracia.
1: Después hice una media maratón, ahora he hecho esta, entre medio pues alguna carrera rápida para intentar no perder este punto que está cogiendo el ultra trail también, que la gente corre rápido, y a partir de ahora pues ya es meter tres carreras largas y poner un poco pues una temporada un poco de corta y un poquito de larga.
0: Ayer entrevistamos en el programa especial a Pablo Ibáñez, ganador de la carrera de 185 kilómetros. Y bueno, tenía que matizar una pregunta, porque decía, a mí es que me gusta lo de 185 y me gustan las 100 millas porque no hay que entrenar tantas series y demás. Y luego ya decía, bueno, miento, hay uno o dos días a la semana que meten entrenamiento de calidad y no me gusta. Tú eres de esos también que te toca meter ya el entrenamiento ese de calidad que no te gusta, más explosivo.
1: Sí, mira, hasta el entrenador que tengo actualmente me ponía todo más rodajes y le dije, ostras, creo que necesito una vez por semana meter más calidad, que estamos hablando de series que igual son en total 40 minutos de cambios, pero bueno, pero ya metes un día, ¿no? Porque si no, sí que es verdad que siento que el cuerpo se acomoda a unos ritmos y te quedas allí. Y después en carreras te encuentras que la gente a hacer 100 millas ya sale rápido.
0: Sí, es que la movida, por volver un poquito con la charla también con Pablo y llevarla a lo mismo, porque al final sois corredores similares o del perfil similar, yo le decía, digo, ya bueno, cuando ya Kilian Jornet va a la Western States y ya está pensando que no se queja, sino que habla de esos habituallamientos donde ya los tienes que tener planificados, llevar equipo porque cada minuto cuenta. Se habla de incluso de las placas de carbono, ¿no? Ahí escuchábamos ayer a Donatello Rota también en el especial diciendo, se tiraba al pisto y decía, yo creo que si Kilian hubiese llevado placa de carbono había ganado la carrera. Si ya vamos a eso en unas 100 millas, es decir, ya vais a un detalle muy amplio, ¿no?
1: Sí, porque evoluciona, todo evoluciona rápido. Y es verdad que igual tantos cambios no he metido. Yo sí que usé las placas de carbono, a día de hoy pues no las estoy usando, estoy con una alta mesa más cómoda, pero los avituallamientos, yo recuerdo que antes con mi familia tenía tiempo de hablar, de, ostras, ¿cómo te encuentras? ¿Cómo estás? ¿Bien? ¿No? Ahora es que es llenar bidones, dame el gel, dame. Y ya no tomamos ni arroz. O sea, antes yo tenía el pote de yogur que se compra en un supermercado, el de kilo, le metía allí miel, le metía frutos secos, me sentaba, lo comía, me comía pues un trozo de sándwich, un trozo de Nutella y tal. Ahora es imposible. O sea, si hago esto, me tiro al del 20 para atrás. O sea, que has de intentar, pues eso, entrar al juego, que es una pena, pero entrar al juego de correr y no hacer más que correr.
0: O sea, que sí, que crees que ha habido una evolución bastante importante desde, por ejemplo, desde que ganaste tú
1: Sí, ese año, en 2019, cuando yo gané, sí que es verdad que planifiqué avituallamientos rápidos, pero yo me paré a tomar mi yogur y bueno, igual son 3 minutos de avituallamiento. Ahora mismo 3 minutos son muchos, están en 1 minuto y medio, una cosita así, que ya es tiempo. O sea, que todo va rápido y los entrenos lo mismo. Comentamos antes de empezar, ¿no?, que la gente entrena mucho. Y la gente entrena mucho sin ser profesional, o sea, sin dedicarse a esto. O sea, imagínate los que nos dedicamos, las horas que hemos de meter para intentar ganar a los que no se dedican profesionalmente, pero están entrenando como tú. Que yo me encuentro muchos que entrenan como yo, pero tienen pues otro trabajo, o se dedican al Instagram, o se dedican a otras cosas que les permiten entrenar, ¿no? O sea, que ha evolucionado todo. Yo me dedico desde hace más o menos profesionalmente unos 10 años, 10, 12, y yo sé que he visto mucho la evolución. También veo la carga que supone esto personalmente y que bueno, que de momento la voy aguantando, de momento.
0: Lo dejas ahí en el aire un de poco, momento. Te veo que estás cansado o no.
1: Estoy cansado, o sea, estoy cansado de que, y esto sonará, y a veces hablo demasiado, pero estoy cansado que me paguen por correr. O sea, claro que me tienen que pagar porque es mi profesión y de momento, pues bueno, pues sirvo para esto, sea ganar, no sea ganar, sea dedicarme, pues exponer otras cosas, ¿no? Pero a veces esto es duro porque te sientes muy obligado a hacer ciertos resultados y a veces a pasar unas penurias que había momentos que no las hubieras pasado. O sea, que si es un ocio, las pasas porque es ocio. Y si hay un momento que llegas a una penuria muy, muy extrema y dices, ostras, este dolor que estoy sufriendo, vale, está, me gusta mucho correr, pero vale, hasta aquí. Tengo mi hija, tengo los hijos de mi pareja, o sea, ya está, tengo responsabilidades fuera de esto. Cuando es tu trabajo, tienes responsabilidades, pero has de pasar por un sitio que muchas veces duele mucho y lo pasas sin ganar la carrera. Por hacer el sexto en la TDS, como hice el año pasado. Y has de llegar a un extremo y decir, tienes que ir. Y eso cansa.
0: Y cuando vas solo y esas cosas te empiezan a saltar, es decir, la parte esa personal que asalta en medio de la carrera, porque yo siempre lo digo, has hecho 58 aquí en Camí de Cabales, pero cuando te metes unas 100 millas y estás tantos kilómetros solos y dices que el momento ese malo lo tiene todo el mundo, el primero y el que llega el 500, dices, ¿a qué te agarras? Dices, ¿qué hago yo aquí? Si tenía que estar tranquilamente con la familia en casa o en el hotel o viendo la carrera o...
1: Hoy comiendo con mis padres lo hablaba, ¿no? Yo llevo 12 años profesional. Si esto me lo dices al sexto año, te diría que es mi pasión y que le das fuerte y que has soñado con estar aquí. Yo me he recorrido el mundo entero corriendo y sé que es verdad que llega un punto que este pensamiento lo empiezo a tener ahora, a decir, ¿es necesario esto ahora? Que esto ya me lo conozco, que ya sé lo que me va a pasar, ya sé que la subida está... pues igual voy a vomitar en media subida y es necesario llegar a esto. Y te pasa en alguna carrera, no en todas, pero bueno, después también es el compromiso, ¿no? Depende de cada uno, pero es el compromiso de, pues llevo muchas horas entrenando, también supone mucho tiempo que le quito a mi hija o a mi pareja, ¿no? Entonces, pues bueno, el sacrificio, pues llega un momento que también lo tienes que pagar y lo pagas pues con sacrificio, con compromiso e intentando terminar carreras que muchas veces son una barbaridad.
0: Según te escucho, es como si estuviese escuchando, me acuerdo de alguna entrevista con Miguel Heras, claro, 50 años. Te escucho a ti, tienes 34. 34. ¿No te da la sensación, quizás ahora con la experiencia que tienes, que quizás empezaste a correr ultras demasiado pronto?
1: Sí, lo soy consciente.
0: Es que me estoy acordando de San Alonso y un comentario, de una reflexión que nos hacía, que no se piensen que yo voy a estar corriendo hasta los 40 años o que voy a pasar a la ultradistancia. Dice, ya veremos lo que sucede, pero no me veo.
1: Sí, yo con 22 ya me le metí la primera aquí. La primera de 80 y pico, que ya es ultradistancia. A día de hoy parece fácil, pero son 80 y pico en su día, 80
0: ¿fácil?
1: Y pico. Bueno, lo dice todo el mundo y lo hace y se apunta gente. Y parece que, ostras, pero 80 y pico hace, pues te estoy hablando de 2014, 2015.
0: Era otro deporte.
1: Claro, hace 10 años, era otra historia. 10, 11 años. Entonces, o sea, es que cada año yo le he metido ultras y desde hasta el 2019 le metía 7 ultras al año. 7, 6.
0: ¿Te arrepientes?
1: Sí, un poco. Un poco porque yo me he quemado mucho con esto. Me he quemado mucho. Estoy súper orgulloso de haberlo hecho porque esto me ha permitido a día de hoy pues vivir bien, no me faltará de nada, o sea, estoy muy bien y he conseguido cosas muy importantes. Pero también es verdad que esto me ha cortado mucho la vida deportiva. De momento no, pero sí que es verdad. Yo llevo un cansancio encima de exigencia. Pues, ostras, siempre ha sido un año de flash, entrenar, darle, ir a carreras, viajar, Hong Kong, Australia, bueno,
0: la presión, por todos lados. La presión que te pusiste con el sub-20 horas.
1: Sub-20, que es mi ilusión hacerlo, pero bueno, pues ya veremos si se puede o si no se puede, pues no pasa nada. Entonces, claro, llevas. Y cuando los años no han ido bien, has seguido allí. Creo que ese es el problema. Cuando va bien es fácil estar encima del tren. El tren tira y tú te pones encima y ya parará. Pero cuando para y lo quieres tirar, es cuando dices, hostia, si ha parado, párate, porque mejor parar, baja, recupera, y cuando se vaya este tren ya pasará un otro. Siempre pasan trenes. Y cuando quieres mantener el mismo tren es cuando pues entonces sufres más físicamente y mentalmente y te puedes llegar a quemar. Y quemas un poquito la edad adulta del trail o del ultra trail y si llegarías a los 45, pues te estás bajando a los 40, por decir algo, ¿no?
0: Sí, claro. Bueno, es que ahora ponemos el ejemplo, yo me acuerdo del programa, no sé si ha sido esta temporada, yo creo que fue después de UTMB, el ejemplo de Ludovic, ¿no? O de Pomeret, incluso de Miguel Heras, que tiene la espina clavada del UTMB con lo que es Miguel Heras, ¿no? Y siempre decía que son casos como más extraños. Ya ves también ahora el tema de Kurnik, que parece como que ha llegado Katie y parece que ya va a haber relevo generacional. Y dices, bueno, que tampoco es tan mayor, ¿no? Pero quizás...
1: Pues mira, en este caso está bien de decirlo, Katie ha estado súper bien... Y ahora está lesionada.
0: Claro.
1: Y lleva meses así. O sea, la ultradistancia se paga. Se paga. O sea, te guste o no, se paga. Seas quien seas. Excepto Kilian. Pero los demás la pagamos. Tom Evans no la pagará porque es un extraterrestre también. Pero bueno, la ha pagado un poquito ya. O sea, la ultradistancia se paga. Y el tema está que nos pensamos que somos ultrahéroes, ¿no? Somos gente normal que hacemos cosas muy grandes, que es una carrera así que parece una locura, ¿no? Pero... llega un momento que has de decir, vale, está aquí.
0: Sí, yo creo que también al margen de la paliza física que supone y a nivel articular, que siempre, yo me acuerdo siempre que Juan Carlos Granado lo dice, esa reflexión que has hecho tú, esto se termina pagando. Y él lo lleva diciendo, yo creo, desde el primer minuto de Ingrávidos, cuando casi no teníamos ni estudio. Eso lo decía siempre, que a mí, esto de que compitan todos los fines de semana, y un ultra y otro, a mí me estalla la cabeza y esto lo vamos a ir viendo. Dice, pero yo creo que esto va a explotar de alguna manera. Y claro, yo veo la evolución... de que, claro, la noticia de la semana, ¿cuál es? Jim Walmsley, que va a la Western Stage ahora y demás, va a intentar hacer el récord de 14 horas. Claro, ya no es solo el impacto, sino es la velocidad a la que empezáis a ir o a correr, ¿no?
1: Claro, es lo que decíamos antes, no perder este punto de... Es una ultra muy larga, son 160, 170, pero se corre a ritmos de 40, de maratón. Entonces aquí es donde realmente el cuerpo... Ostras, es un desgaste que no lo va a pagar Jimmy este año, pero igual de aquí tres, el cuerpo le dice, nene, esto que hicimos, vuelvo a estar aquí, soy yo, soy tu salud, y ahora siéntate porque lo vas a pagar. Yo sé que es verdad que pasan unos años pagando un poquito los platos, una lesión de la rodilla, una operación de cartílago, que el pie pues duele porque se usó pues unas zapatillas en prototipo que no iban del todo bien, entonces el cuerpo llega un momento que dice, vale, toda la carga que tú quieres meter aquí dentro otra vez, que la metías cuando tenías 27, pues ahora hemos de intentar, pues bueno, metes un par de aquí, el año que viene un par más y has de intentar jugar con esto.
0: Oye, es el tema de debate del programa de este martes. Hay muchas críticas a que a Jean, en este caso, le hayan dado un dorsal para correr la Western Stage.
1: Estoy porque... fuera del tema, no sabía ni qué corría.
0: Te lo digo, pues mira, ticket by Hoka, Western Stage, a Jim Walmsley sin haber corrido. De hecho, nosotros tenemos la coña en el programa, estaba Héctor García Rodicio también, que la pasada semana dijo, Jim se ha quedado sin correr Western Stage, nos quedamos sin duelo porque ha obviado o no ha podido ir a Cañón si no tiene el último Golden Ticket para poder ir a Western Stage. ¿Qué sucede? Para ponerte en contexto, Hoka y la propia organización invitan a Jim Walmsley, pese a que el sorteo está en exclusivo, como dice Western Stage. Ya sin ponerte más, en saber que no sabes nada más, ¿qué opinión tienes del tema?
1: Claro, si digo algo, también la meto. A ver.
0: Desde tu punto de vista.
1: ¿Yo soy organizador o no? Si soy organizador, lo invito también. Porque yo lo que quiero es espectáculo. Y si me lo va a dar, porque Kilian va, ¿no?
0: Sí.
1: Kilian va, ¿quién le puede meter? Jim Walmsley. Perfecto, espectáculo. Que queréis ser puristas y que todo el mundo es igual y esto es mentira, pues no puede ir. Pero esto es mentira. No todo el mundo es igual. Kilian no es como yo ni como nadie. Es Kilian. Si Kilian quiere ir a UTMB, tiene todo el derecho del mundo, como se pasó en su día, que hubo polémica. Es Kilian Jornet. O sea, me sabe mal. Gente, pues, nos ha ayudado mucho a todos y tiene todo el derecho del mundo de ir Kilian antes de que el David López. Me sabe mal por el David López, pero es Kilian. Y Jim, pues lo mismo, es Jim Walmsley, es el segundo mejor del mundo. Pues queremos espectáculo, por mí no hay problema que vaya. Ahora, el tema está que el trail running aún es muy amateur. Me voy a meter en un jardín, aún es muy amateur.
0: No me gusta, me gusta.
1: Es muy amateur, esto en ciclismo no pasa. Una cicloturista, claro que van la gente a meter, y es quien le da vida a una cicloturista.
0: ¿Tú crees que Tadej Pogačar que irá al Tour de Francia 15 días antes y no va al Tour de Francia?
1: Claro que irá, porque es el Tour. ¿Y quién va al Tour? Los profesionales. Entonces, Western State tendríamos que tener, hablo por hablar, una parte que es profesionales, vale. Aquí tenemos
0: ahora acceso. Ahora te he entendido.
1: Una parte amateur, tenemos sorteos.
0: Estoy de acuerdo.
1: Y el acceso de la gente que se dedica, que nos va a dar espectáculo, que la gente, pues yo qué sé, gana gym, ¿qué gambas ha llevado? La gente va a comprar las gambas porque las lleva gym. Y igual no te van bien, porque son zapatillas que las tiene que llevar un tío que pesa tanto y por eso lleva esas.
0: Y lleva ese ritmo, además.
1: Y lleva ese ritmo. El que pesa 100, pues igual tiene que llevar otras. Pero se va a comprar las de gym porque ha ganado. Entonces, igual hemos de empezar a diferenciar un poco los que trabajamos en esto o los que son muy buenos en trabajar en esto y los que después, pues, se dedican, que les gusta esto, que es ocio, como yo empecé también. Yo cuando empecé, yo he ido a la Trabaquilian y a Nuria y en ningún momento me quise comparar con ellos. Porque yo sabía que ellos eran otra cosa. Era Nuria Picas, que se dedicaba a esto.
0: Lo está diciendo un ganador del UTT de Mont Blanc.
1: Bueno, cuando me
0: dedica. Que ha intentado hacer sus 20 horas.
1: Sí, pero yo cuando empecé.
0: Es que parece que le quitamos hierro a las cosas.
1: Vale, decir, hoy vale, me decía que... Jesús Gil corriendo. Me decía, Pau, porque yo iba como iba y digo, Jesús, tira, porque ya voy a asegurar el podio. Y me dijo, hostia, no tienes que demostrar nada a nadie, has ganado UTMB. Y a veces me lo tengo que decir también, porque. O sea, pues llega un momento, yo cuando te me ve entrenando 30 horas a la semana, no lo voy a hacer ahora. Y no lo voy a hacer ahora porque no me da la gana, porque no, porque ya he pasado eso. Y yo he sacrificado miles de cosas y he perdido muchas cosas y he ganado otras. Y las tengo hoy en casa y eso es lo que me quedo. Pero digo esto porque la gente amateur que va a correr, pues le mete sus horas, las que puedo con la familia. Yo tengo 4 niños, uno propio y otros 3 que cuido de mi pareja. O sea, que nadie venga a darme lecciones de... ¿no? Meto lavadoras cada día, secadoras, preparo comidas para el cole. O sea que intento dedicarme a esto con lo que puedo. Quiero decir que la gente amateur es gente amateur. Está muy bien. Y yo también era amateur. Y la gente profesional se tendría que tratar como profesional, en Western State en este caso, que quiere venir Jim, vale, que quiere venir Hannes Navenberg, vale, que quiere venir Tom, vale.
0: Si aquí el tema que hay, desde el punto de la óptica tuya, yo no hablo ya del lado amateur, que además puedo coincidir, pero bueno, lo voy a dejar para el tiempo de opinión, para guardarme mi opinión, que posiblemente esté muy cercana a la tuya. El tema está en las velocidades de esos profesionales. Mm. Es decir, ¿qué sucede? Es decir, yo en este caso no tengo ninguna duda que el rey de Western States tiene que estar en Western States si quiere estar. Primero porque la ha hecho grande él.
1: Claro.
0: A partir de esa base, yo considero que tiene que estar más allá de lo del espectáculo, que posiblemente para la organización, para Hoka, que es el patrocinador, etcétera, etcétera, que esté Western, Jim Walsley, es fundamental, ¿vale? El tema es, ¿qué sucede si el año que viene es Kalle Paulsson, por ejemplo? ¿Qué sucede
1: si es Kalle Paulsson?
0: Vale. Pero es decir, que yo creo que a partir de aquí lo que tiene que hacer la organización, es decir, ya, no hoy... Ya ayer, es decir, a partir del año que viene, de la temporada 2027, vamos a sacar unas wildcards para X profesionales. El que acredite X puntos, X podios, haya participado aquí y tenga menos de 14 horas 30, o estoy diciendo abogada, sí, sí. O 15 horas, tiene la posibilidad de venirse aquí y le reservamos hasta un mes antes la posibilidad de venir. Que yo creo que es lo que hay, que es que decir, es que ya había mensajes de algunos oyentes, de, vale, espero que lo debatáis. Porque si es para uno, es para todos. Y claro, ya no tiene nada que ver la lectura. Es decir, no. Juanjo López quiere ir a la Western States, muy bien, para hacer, para terminar, pues vale, pero no es lo mismo, no va a estar todo el mundo pendiente de ese duelo, Kilian, Melvento Kalev, etcétera, etcétera, ¿no?
1: Sí, es el punto este profesional que hablábamos antes, que el ciclismo lo ha diferenciado muy bien. El ciclismo salen y son profesionales los que van a competir con unos equipos, con tal. Y si no quiere el equipo ir, pues no vaya, que no vaya Tour de Francia, pero pueden ir. Y aquí tiene que empezar a pasar lo mismo sin descuidar que al final el poder lo tiene el amateur, porque es quien va a dar el consumo a las marcas, quien va a comprar ropa. Yo no compro ropa, yo el consumo no se lo doy a la marca, yo intento dar pues otra cosa, otra cosa, ¿no? Y yo creo que esto de las wildcards se tiene que hacer en carreras. Yo a día de hoy yo sí que pido y me pueden inscribir, pero no en estos casos, porque yo no soy ni Jim ni Kilian.
0: Bueno, pero a lo mejor si hay una regularización...
1: Si hay una regularización en las wildcards, podría ser.
0: Claro, claro, y es que es a lo que te iba. De hecho, por llevarlo un poco a donde estamos, a Menorca y a Camino de Cabal, es una de las cosas que a mí me ha gustado de la carrera, es el tema de la diferenciación de la carrera de 185 kilómetros, de que haya dado la opción a gente que sabe que va a tardar 30, 40 horas o 40 y tantas horas, el salir mucho antes de la salida oficial del viernes a las 3:30 de la tarde, ponerles por la mañana a las 8 de la mañana para salir, para darles claro. algo más de tiempo. Pero a mí me ha gustado como detalle de ese.
1: Sí, sí. Si hay alguno que se queda, que diga, ostras, pues salgo antes y voy bien y tal, que sepan que a la mitad de carrera quien vaya muy rápido lo paran. Y no puede empezar hasta unas horas después, que lo calculan ellos conforme la salida, porque no vaya de listillo y claro. haga la vuelta en 20 horas y gane.
0: Y gane la carrera.
1: Claro. En principio, los que salen a primera hora a las 8:30 de mañana son gente que va a tardar
0: que
1: más de
0: 30. Que acredita que va a ir a casi sí. de, entre comillas, a hacer senderismo, que no se me enfade nadie. Bueno, te voy a hablar de otro tema, además que has hablado del tema de profesionales, me gusta. Hace 15 días la noticia ha sido Mati Blanchard, ¿no? El fichaje por Kipran. Yo me acuerdo, y entre vosotros profesionales muchas veces habláis de... bueno, en el ciclismo se sabe normalmente lo que cobra un corredor profesional. Yo creo que después de ganar tú... lo hablamos a micrófono cerrado o casi todos, lo que puede significar y demás. Aquí ha habido, de hecho, una de las comidillas aquí entre los periodistas y la prensa ha sido el contrato de Mati Blanchard con Kierram y con Decat.
1: No sé qué gana, ¿eh? ¿Tú lo sabes?
0: No, a mí me ha llegado y me han hablado de una cifra. Que
1: el rango, el rango de menos, o sea, ¿cómo hace mínimo o máximo?
0: Bueno,
1: ¿cuál es el mínimo?
0: A mí me decían, yo no tengo ni idea, lo voy a decir aquí, pero lo hablo con Pau, a ver si a lo mejor me alumbro un poco. Me hablaban de más de medio millón por temporada, ¿vale? De 500.000 euros, me hablan de más. Y me decían, ¿a ti qué te parece? Y digo, bueno, yo sé los sueldos que tienen determinados ciclistas, por ejemplo, Iván Romeo, ¿no? En Valladolid, que me toca muy cerca y es ciclista profesional y ha rechazado contratos, por ejemplo, en este caso del Visma, ¿no? De Lisa Bike. No está por encima de ese dinero que dicen que puede cobrar Mati Blanchard. Ese dinero de Pau Capel, se hablaba después de hacer tú ganar UTMB, se hablaba de que eras uno de los corredores mejor pagados. No sé si es verdad o es mentira del mundo del tren. Me imagino que sí, entre contratos de distintos...
1: En esos tiempos puede ser.
0: Puede ser. Surrealista, medio millón.
1: No es esto. Aseguro que no es esto. Yo multipliqué mi contrato y he dicho el contrato previo que tenía, por lo tanto, que yo no quiera saber, por 5 más o menos. Por 5. Pero es que ni de broma me llegó... María, no. Es más, yo contacté con muchas marcas. Bueno, yo no, mi representante, mi ex representante. Yo me quería quedar en The North Face y con una marca grande, a la cual es Jim Walmsley, me dijeron que me podían pagar 1.000 euros menos que él, porque él tenía que ganar más que yo.
0: Jim, ¿no?
1: Sí, y me ofrecieron lo mismo menos 1.000 euros. Y no es... Jim, ahora eso lo deberá multiplicar. Si me hablas de estos números,
0: sí,
1: pues lo multiplica por 3.5.
0: Sí.
1: Para llegar a eso.
0: De hecho, a mí lo que me preguntaban y demás, sacamos a Kilian de la ecuación porque es propietario y accionista de Normal, es decir, está en otro tema, pero se hablaba de que Jim Walmsley es el corredor de trail running mejor pagado del mundo, pero no solo por el tema de Hoka.
1: Pues 2019 no era eso,
0: No
1: te lo digo ahora.
0: No. Se habla de ahora.
1: Me sorprende, medio kilo es mucho dinero.
0: Te parece mucho, ¿verdad? Mucho, es decir, a ti te choca mucho, ¿no?
1: Mucho cuando no ha ganado UTMB. ¿Ha ganado?
0: ¿Quién?
1: Matías.
0: No, ha quedado segundo.
1: Vale. Pero ahora me ha venido un flash y digo, hostia, ahora he dicho.
0: No, creo que no, le podemos liar y que luego pongamos el fe de ratas, lo editamos.
1: Segundo,
0: esto,
1: claro,
0: si
1: ganó Kilian.
0: Claro, Kilian, hizo sus 20 horas, pero quedó
1: si
0: segundo.
1: Si ganas UTMB, no porque yo no haya ganado, pero al final es la meca del trail. Antes de ganarlo ya lo pensaba. Quien gana UTMB es el mejor corredor.
0: Más los pluses, que luego te dan las propias marcas.
1: Claro.
0: Tienes la capacidad
1: de... No, me parece mucho dinero.
0: Vale, ¿a ti te parece mucho dinero?
1: Si eso me va bien, porque yo termino el contrato este año, no estoy ahora mismo como estaba antes para luchar delante, pero si poner un rango y de, oye, si este gana esto, vamos a intentar meter un poco de lógica. Pero...
0: Bueno, yo la gracia que le hacía a la persona, a los compañeros que hablan, ya sabéis que yo sé mucho, vamos, entre comillas, de ciclismo, y yo le digo, si a Mati Blanchard le están dando más de medio kilo, no quiero pensar lo que le va a tener que poner encima de la mesa de Caldón a Paul Seixas para quedárselo y que no se lo lleven los grandes equipos. Pero bueno,
1: también es cierto que Caldón es una marca francesa, si no me equivoco.
0: Claro, que es lo que yo decía.
1: Él es francés, tiene mucho seguidor, es un atleta que no es muy bueno en ultra trail, porque para mí es de los mejores cuando está bien, pero es un corredor que se va fuera de esto, o sea, ha entendido... Y ya entró siendo superviviente, pero aparte ha entendido de que, hostia, que esto va afuera. O sea, que al final él va a hacer kayak y se pide en kayak, no sé qué. va a hacer en la Antártida pues una carrera y se lleva cuatro días.
0: En la Yukon, que casi eso no lo cuenta. Exacto. Luego se marcha a la Barclay, que es lo que digo yo. Mira, esa es otra de las lecturas que yo le hacía. Digo, es que me da a mí la sensación de que Matty Blanchard va a superar lo que es la propia... Que Kipran, que ahora quiere sacar una zapatilla con placa de carbono y quiere huir de esa marca blanca que a lo mejor identificamos con Decathlon, pues a lo mejor de cara al hecho de fichar o fortalecer un equipo de... Digo yo desde marketing, digo, pues puede ser una de las lecturas, decir, oye, pues me vengo a este tío, además con lo que significa Francia, tener a un... Me cuadra por ahí, pero yo lo decía, digo, me parece que está fuera de mercado. Volviendo a Pau Capel, es decir, después de lo que hemos visto, que he visto al Pau de Capel más humano, que ya le conocía, ¿cómo enfocas una temporada de estas? Porque claro, hemos hablado de la Western State, de lo que puede significar. Yo sé que tu meca es el UTMB y tienes ahí a una en la pedrada, sigue ahí la cabeza, del sub 20 horas y demás. Ya has visto también cómo se está poniendo UTMB de nombres, por ejemplo, ya para este año. Es decir...
1: Sí, yo cuento que allí irá todo el mundo. O sea, ya ni miro. O sea, ya no, ni miro porque ahora, a día de hoy, miras y a quien no has mirado también lo tienes que mirar. O sea, ya no lo miro. Me quiero centrar más porque cuando he mirado los últimos 4 años, cuando he hecho UTMB, el año pasado la TDS me fue muy bien, pero cuando hice UTMB me retiré 3 veces... Pero por eso mismo, porque miraba nombres y decía, ostras, yo si he ganado el año pasado, tengo que estar delante. Y revientas. Y ahora no sé qué. Y un desmayo en el kilómetro 125. Y hostia, pues has de decir, vale, voy a hacer mi carrera. Entonces no miro nombres. Y sí que es verdad que tengo la meca del Breaking 20 porque ya se ha hecho, pero yo lo creé en su día. Entonces sí. Me hace mucha ilusión poder cerrar un círculo. No lo tendría si no me viera capaz. O sea, el gilipollas no soy. O sea, el error de decir... otro año, volver, voy a hacerlo y quedarme en 100, pues no. Pero si me veo capaz, pues sí que quiero intentarlo. De momento creo que puedo estar...
0: ¿En qué momento estás eso?
1: Sí, estoy bien, o sea, estoy bien. Yo me entreno y miro los entrenos, estoy bien. No estoy más rápido que antes, pero tampoco estoy más lento. O sea, bien. Estoy bien para hacer un ultra trail. No para hacer un advance que salen como locos y me sacan de punto y entonces digo, bueno, me voy a meter a mi ritmo y termino el advance al ritmo de ultra. Pero bueno, el ritmo de ultra, pues metí al mi ritmo, el mismo ritmo que Jonathan Albon, que ganó la Classic. O sea, que al final comparo y digo, hostia, pues mira, pues estoy allí con mis ritmos y con mis cosas y creo que lo puedo plantear.
0: Uh-huh. ¿Crees que depende el contrato de North Face de lo que puedas hacer en UTMB o no?
1: No, porque esto lo hablas antes de ir. O sea, al final tampoco me quiero arriesgar a ir a un sitio sin saber, no sé. Yo tengo un poco hablado todo y no depende, obviamente, si gano, que no pasará, pero si ganara, pues al medio millón no me voy, pero puedo negociarlo.
0: Pero puede renegociar a la alza, ¿no?
1: Pero sí, depende mucho. La vida del deportista depende de las grandes carreras. Y en mi caso, que hago ultra trail, depende de UTMB.
0: ¿Te gustaría seguir en North Face?
1: Sí, llevo 10 años, 10, 11 ya. Y bien, o sea, estoy muy cómodo. No, la suerte nuestra, suerte y de suerte, la suerte es que no te piden nada. Puedes hacer lo que quieras, obviamente con unos parámetros, y la desuerte es que como no te piden nada, a veces te has de pedir tú y has de ser muy autoexigente, has de ser constante, porque tienes una marca que te está detrás, sientes esa presión del perro que te persigue, ¿no? North Face no lo tenemos, pero el perro, si no lo haces bien, te viene de cara. Entonces te hace un hachazo
0: y te pilla directamente, te pilla. ¿No? El toro, como diríamos. La última, como aficionado y además haciendo alegato a la entrevista que tuve la oportunidad de hacer a Kilian Jornet hace cosa de un mes. Uh-huh. Yo le picaba un poco, ya soy un poco picón, y le decía, digo, joder, todos los medios de comunicación, 2025 lo hemos cerrado diciendo que Jim Wardley es el mejor corredor del mundo de trail running. Digo, que no lo digo yo, que puedo ser el tío más de Kilian del mundo. Yeah. Digo, pero dicen todos los medios de comunicación de lo que después que ha pasado esta temporada. Digo, el hecho de que corras tanto también este 2026 es porque tienes cierto pique con Kilian, digo, con Jim. Y él decía, no, hombre, no, que voy a tener pique y demás. Cuéntame, ahí tiene que haber un pique o algo, ¿no? Decir, oye, voy a estar en la línea de salida con los mejores porque quiero ganar a los mejores.
1: Sí, supongo, vale, tienes orgullo. Al final es como si a Messi le dices que Cristiano es mejor. Te dirá, a ver, un momento. Espérate, te voy a enseñar los números, pero aparte de los números te lo voy a demostrar ahora en un partido, ¿no? Y creo que Kilian, pues obviamente para mí es el mejor, sin duda, de todos. O sea, lo que ha hecho en Estados Unidos, o sea, no tiene sentido. O sea, lo menos, pasa que el problema que tiene es que como nos hemos acostumbrado, y eso siempre lo he dicho, nos hemos acostumbrado que tenemos el mejor tío de la historia, deportista de la historia, lo tenemos en casa. Y cuando lo tienes en casa no valoras las cosas. Es como con los hijos. No los valoras hasta que los pierdes. Y te acostumbras, tú estás con los niños. Ahora me voy a poner un jardín, pero no sé. Tú estás con los niños en casa. Yo porque me divorcié, pero tú estás con los niños en casa, estás cómodo. Pero los niños, juegas. Yo que la veo dos días entre semana, el fin de sí, fin de no, vacaciones a mitad. Cuando tengo a mi niña, o sea, no me llames. Porque estoy con Julia estas 4 horas. Viene a dormir a casa, me voy con ella a la cama muchas veces. No porque me lo pida, porque se me coge la mano y digo, me estiro. Eso no lo haría si viviera cada día. Entonces, con Kylian pasa lo mismo. Nos hemos acostumbrado a que sea mejor. Y entonces valoramos más, pues, ¿quién viene? Zach Miller, Jim. Hostia, los americanos en UTMB. No mires, coño, si está Kylian, ¿qué coño vas a mirar? Y los americanos van a intentar ganar a Kylian.
0: Sí, no, si eso está en ninguna duda, eso es lo que...
1: Para mí,
0: yo le decía, también le decía, ya sabes cómo es también de modesto, pero yo le decía, incluso no he tenido la oportunidad de hablar luego un poco, porque como iba todo tan a caballo, pues yo le decía, joder, no sé, está modesto, tío, si están rehaciendo los calendarios. Están rehaciendo todos los calendarios para estar contigo en el UTMB, sí. Una vez que has anunciado que vas a correr UTMB, digo, si están todo ya, el que iba a correr Hard Rock ahora se ha pasado ya a UTMB directamente.
1: Yo lo que no entiendo es cómo gestiona esto él. O sea, también he dicho, sin saber que algo tiene que tener aquí, hombre. de pequeño, y ha crecido con esto de, pues, debería estar más solo, entonces gestiona más, pues, estas presiones, porque una persona normal, entre comillas, revientas, o sea, mentalmente puedes reventar y decir, oye, se acabó, no vengo más, porque todos me queréis reventar a mí, y esto, o eres el puto amo y te la resbala porque sabes que ganas, o gestionar esto es inhumano. O sea, es más el poder mental que tiene que el físico, que ya es extraordinario.
0: No te pregunto por qué, quién es favorito para ti, porque creo que ha quedado bastante claro.
1: Sí, yo soy fan absoluto de él. O sea, para mí es...
0: ¿Incluido Western?
1: Western te lo podría poner más difícil, porque Jim es muy rápido. Jim es, y tiene unas patas. Yo he corrido con él mano a mano y decir, es que no voy a, o sea, no voy a poder. O sea, con estas patas y con este físico que me estás demostrando, no voy a poder. Jim en Western es más peligroso que lo que Kylian, pero Kylian le pones monte y te va a destrozar.
0: O sea que le pondrías ahí un poco el interrogante en el Western State.
1: Sí, en el Western le puedo dar hasta igual un puntito más a Jim, y en UTMB no, para mí es indiscutible.
0: Un placer, tío. Gracias, ¿eh? Vaya entrevista.
1: Vaya vida,
0: a corazón abierto. ¿Eh?
1: Ya está, tú.
0: Vamos a seguir con el programa. Cuidarse mucho. Gracias, Pau.
1: Adiós.
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0: provincia, ¿claro? Pertenece a Pontevedra.
1: ¿Te he dicho que lo decía mal o no?
0: Sí, te has dicho que lo decías mal. Haber dicho que sí que lo iba a decir bien.
2: Me subestimáis mucho, porque aquí el director de Ingrávidos me dijo, vas a tardar 3 horas y media en hacer la carrera. Chaval, breaking 3. Son 3 horas de carrera.
0: Escucha, ¿cómo quiere quitar ya el hierro a que haya... Bueno, a tú...
1: A la rata.
0: Tú, Abel, a lo mejor estás orgulloso de que hayan dicho que Vigo es la provincia y no Pontevedra, pero bueno.
1: Bueno, no especialmente, ¿eh? Bueno,
0: tú eres un ciudadano del mundo. Bueno, venga, vamos allá, va. La empezamos oficialmente, va.
1: Venga.
0: Tertulia oficial, Dani Sanabria, ¿qué tal? Muy buenas.
3: ¿Qué tal? Buenas tardes, amigos.
0: Nano López, ¿qué tal? Muy buenas.
4: Bien, aquí estamos. Buenas tardes.
0: Que has estado disfrutando de Galicia, ¿verdad?
4: ¡Qué maravilla de comunidad! ¡Qué manera de comer!
0: Oye, que no hace falta que le tires flores porque está Abel, ¿eh? Abel Regno, ¿qué tal? Muy buenas.
5: Buenas, ¿qué tal, chicos?
0: Como en casa, en ningún sitio, ¿verdad?
5: Pues sí, cierto. Sobre todo después de un viaje muy largo.
0: Es verdad que habéis estado en Caños, que estuvimos hablando con la jefa del pasado programa, que además era el Trail Kid, Aroa Sío, ¿vale? Que ya lo hemos dicho al principio del programa. Sí, se escondía detrás de las 4 pistas. Oye, Dani, por alusiones, 3 horas y media, ¿no? En los 27 kilómetros de Camí de Cabals.
2: Sí, ese fue tu pronóstico, 3 horas y media, hice 2:50, entrené el top 100 y bueno, ahí está, y sigo esperando mi entrevista que me prometiste.
0: Sí, la que íbamos a hacer, sí, habrá que hacerla. Bueno, algo prepararemos, está claro. Bueno, tema de tertulia, porque vamos muy justos hoy de tiempo, porque hemos tenido una larga...
2: Claro.
0: Sí, una larga entrevista con Pau Capel, que recomendamos escuchar, porque bueno, tuvimos la oportunidad de entrevistarle en la isla de Menorca y creo que ha dejado muchísimos titulares. Os voy a dar uno, Dani ya lo sabe, pero os lo voy a decir a vosotros dos, Abel y Nano, que no lo habéis escuchado. Dice Pau que se arrepiente, de haber empezado a correr ultras con 22 años. Abel.
5: Bueno, yo... Que esto es un tema un poco particular, pero es el eterno debate, ¿no? De chicos y chicas jóvenes que empiezan y en 2 años están corriendo más de 50 kilómetros cada carrera y tal. Yo creo que tiene razón, pero no arrepentirse. Él ha hecho lo que tenía que hacer cuando lo creía conveniente. Pero luego, si nos vamos un poco a la hemeroteca y vemos gente que está compitiendo muy bien aún con edades muy superiores a la de Pau ahora mismo, pues igual les ha beneficiado no haber competido tanto en ultras en su etapa temprana, ¿no? Entonces yo creo que al final no es tanto la edad como los kilómetros, ¿no? Que llevas en las piernas, ya lo decía Chemita. Sí. Cuando le preguntes a Chema te lo va a decir. No se trata de los años que llevas corriendo, sino las millas o kilómetros que llevas en las piernas. Uh-huh. Y hay gente que ha empezado más tarde y tiene más edad, pero claro, rinden más. ¿Pero por qué? Porque es una cuestión de agotamiento físico, muscular y luego crónico, ¿no? Que puedes generar. Yo creo que no se trata de arrepentirse, pero entiendo perfectamente a que lo atribuya a eso, ¿no? Un poco, porque es un tío joven y podría estar quizás rindiendo más o a un mismo nivel si no hubiese empezado tan joven, sí. Lo comparto en cierto modo, pero bueno, desde fuera, claro.
0: Nano.
1: Bueno, depende del contexto en el que diga que se arrepiente, porque...
0: Bueno, pues el contexto, el contexto es el de un corredor que, como dice, quiere pelear por estar en cada podio, pero que está cansado. Que está cansado, claro. Y me refiero que el nivel de presión que tiene, casi que se pone en cada línea de salida, es de ganador de UTMB y que lleva varias temporadas en las que no está, por supuesto, a ese nivel, ni está entrenando a ese nivel, como él lo dice.
1: Bueno, ¿cuántos años tiene Pau ahora?
0: 34.
1: Pau empezó con 20 y pocos, decir que se arrepiente, bueno, está bien, pero yo creo que si te preguntas hace 7 años y, oye, ¿crees que has empezado muy pronto? Te diría si estás loco, porque ganó UTMB. Entonces, si contesta, puede ser que ahora a lo mejor él se sienta, pues como decía Abel, con piernas kilometradas, muy pesadas e incluso con lesiones que le han postrado estar en según qué carreras o competitivo en según qué carreras, pero joder, todo lo que ha ganado y el palmarés que tiene no es precisamente para estar arrepentido. Lo que pasa que claro, evidentemente según van pasando los años, pues vas viendo que
6: sobre todo, esto lo he dicho muchas veces, en deportistas que han sido muy, muy,

0: los hace 10 años, que son veteranos y que seguramente no han pillado la pomada de este deporte que está siendo ahora, que son pues contratos, seguramente mucha más oficialidad de las cosas, y entonces es como que no están disfrutando lo que están disfrutando gente joven ahora, pero es la edad que te ha tocado vivir. Que se arrepiente de haber empezado. Yo creo que todo lo que decimos en cada momento está bien decidido.
1: Vale. ¿Sabes qué pasa?
2: Yo creo que cuando Pau empezó un poco a tomarse esto en serio y a ganar, estábamos con esa fiebre del ultra en España. Entonces dijo, bueno, pues aquí los medios hablan de la ultra, aquí la gloria te la da la ultra, pues yo voy para la ultra. ¿Y qué pasa? Que yo creo que ahora Pau tiene 34 años y claro, es un corredor, realmente es joven, ¿no? Para la edad, para este deporte, lo hemos dicho muchas veces, o sea, es que a lo mejor los corredores de ultra pueden alcanzar su mejor nivel precisamente pues hasta acá, ¿no? Entre los 30, los 30 y tantos, en estas distancias tan largas. Y Pau, claro, ha llegado aquí con kilómetros de más, pero lo que apuntaba Ana, no. Claro, todo lo que ha conseguido de joven le ha dado la gloria y esa fama, el contrato con North Face, la victoria en UTMB. Yo creo que más que arrepentirse, pues a lo mejor le da rabia decir, hostia, es que tengo 34 años, todavía soy joven para esto, pero estoy un poco, entre comillas, cascado en el buen sentido.
1: Sí, fundido. A mí me da la sensación que me da y viéndole allí, además mucho a nivel personal, es eso, cansado. Cansado de tener que competir realmente. Es la sensación que a mí me da, y a lo mejor suena un poquito así como bestia, pero es la sensación que yo me llevo de estar hablando con Pau Capel, un corredor que además tiene que renovar contrato este año con The North Face, que va a volver a ponerse en la línea de salida del UTMB, pero no está entrenando, por lo menos de momento, como él admite, a lo mejor al nivel de esas bestias con las que se va a enfrentar allí. Es decir, hacer un top 5 yo creo que este año en UTMB, luego habrá que ver quiénes van o dejan de ir, pero me parece un resultado muy bueno. Pues no va ninguno, puede salir un outsider, pero es que tienes a Tom Evans, a Jim Wamsley, a Kilian Jornet, a Cale Folsom,
3: a Ben Diman.
1: A Ben Diman, si haces un top 5, vamos, yo daría palmas con las orejas. Pero bueno, sin más, que es el gran objetivo de la temporada que va a volver a tener Pau Capel. Os recomendamos que escuchéis la entrevista porque la verdad es que es de las mejores, por lo menos yo que me he marchado después de hacerla con la sensación de decir, madre mía, historia de este deporte, lo que nos ha estado contando Pau Capel. Ha dado una tecla ahí, Nano, hablando del tema de los contratos, de la edad dorada del trail running, de que ahora los jóvenes están cobrando más y menos. Quería que estuviese Abel en la tertulia, porque ya sabéis que hace 15 días la noticia ha sido el fichaje de Mati Blanchard por Decathlon, por Kipram, ¿no? Y le hemos preguntado, por supuesto, también a Pau Capel, y lo que han hablado los medios de comunicación un poquito este fin de semana, que nos hemos juntado por lo menos los medios de comunicación españoles, es a cuánto podía ascender el contrato de Mati Blanchard, ¿vale? Yo voy a decir una cifra. Escucha, antes de nada, ya sabes que me gusta jugar. Antes de que Abel lo diga, Dani Sanabria, ¿cuánto crees que ha firmado por temporada Mati Blanchard?
0: Es que no, ¿por temporada?
1: Por temporada.
2: Pues es que no tengo ni idea. 100.000 euros.
1: Vale.
0: Joder.
1: Nano López.
0: ¿Qué iba a decir eso? ¿Cuántos años son?
1: Creo que ha firmado 3. También,
0: tres años,
1: también como desarrollador, recordad.
0: También como desarrollador, Yo te digo 150.
1: Abel.
3: Yo no tengo ni idea, puedo hacer una...
1: Haz una estimación de cómo está el mercado, sabiendo lo que tú sabes, ¿cuánto crees que ha podido fichar?
3: Bueno, yo voy a decir por lo que creo que puedo fichar, pero por lo que yo creo que nunca pagaría por él.
1: Me encanta, sí, qué gallego.
3: Buena hostia. No, o sea, quiero decir... Yo lo que creo que ha fichado es una cantidad por la que nosotros nunca, o sea, creo que no debería pagar nadie.
1: Vale.
3: Yo creo que al menos 250.000 o así, y ya me estoy tirando de la moto. Cualquier cifra por encima de eso, creo personalmente que está fuera de precio ya. Es como vender una casa sobre precio.
1: Estáis muy por debajo.
3: Sí, pero ¿tú sabes la cifra real?
1: No, la cifra real no la sé, ni mucho menos porque no ha trascendido. Yo lo que creo es que a alguien le ha llegado un rumor.
3: Este rumor me llegó a mí también, y es mentira, directamente.
1: Vale. A ver, el rumor...
0: Es el sector del chiringuito, macho, pero es el chiringuito.
3: No, yo no quise manifestarme sobre el rumor.
0: Es solo un rumor.
1: No, ni mucho menos lo que ha dicho Becarias, ha dicho Dani, está caliente.
0: Falta el chimpú ese, y si no, desmiéntemelo.
1: Que lo pongo ahora. El tema es, bueno, porque vos lo sepáis, porque yo creo que a los oyentes también les gusta saber un poco cómo está el tema. A mí no me choca, no es que me ha estallado la cabeza como le ha estallado a Pau, también cuando se lo he dicho, porque creo que todos tenemos en la cabeza que quizás el corredor de trail running mejor pagado del mundo es Jim Walmsley. Y desmiéntemelo, como diría a ver, que coincidimos, ¿no?
3: Yo creo que no.
1: ¿Tú crees que no? A ver.
0: ¿Quién sería el mejor pagado o la mejor pagada?
3: A ver, yo no puedo hablar porque no tengo las cifras, pero yo no creo que Jim Walmsley sea el mejor pagado.
1: No hablo solo de Hoka, hablo de Wahoo también.
3: Bueno, yo hablo de
0: todo.
3: Corredor profesional, de todo, ¿sabes?
1: Vale.
3: Pero esa cifra, que entiendo que hayas dicho, o la dirás en algún momento, de Mathieu Blanchard,
1: es
3: un completo disparate, directamente.
1: Medio millón.
0: Sí. ¿Por temporada?
1: Sí.
0: ¿Por temporada?
2: No, bueno, no sé. No me lo puedo creer mucho.
0: Es que no le veo el retorno a la marca. Una marca que paga medio millón, porque tiene un claro retorno de no menos de 5 millones. O sea, un deporteo. No veo a De Caldón teniendo un retorno, por mucho que triunfe y la zapatilla y sea, yo qué sé, no lo veo. Es que para nada. No es ninguna estrategia creíble.
1: Vale,
3: mira, cuando esto pasó, esta movida de Keep Run, a mí ya me llegó otro rumor de que cobraba un millón. O sea, imagínate lo ridículo que es todo este juego. El problema, aquí hay un problema a nivel internacional que yo lo veo y lo percibo. Y hay un montón de gente metida en este sector que son o agentes deportivos o intermediarios o gente que simplemente está ahí porque gusta el salseo. Y lo que hacen, sobre todo algunos agentes, es dar a entender, sin tener pruebas algunas, de que hay corredores que están firmando contratos con marcas muy por encima de lo que realmente están firmando, para que parezca que el deporte está, hay un montón de dinero más de lo que hay. ¿Y esto qué genera? Que te venga el atleta de media tabla y te diga, no, pero es que yo quiero cobrar esto porque he escuchado que fulanito o fulanita cobran tanto, y no sabe que ese fulanito o fulanita no cobran tanto ni mucho menos, pero a los agentes que están intermediando, los managers de atletas, les interesa. Y hay muchos así. Y yo conozco unos cuantos que sé que lo hacen, porque yo sé la realidad de algunos contratos y luego escucho hablar sobre esos contratos a estas personas que están intermedio y no son falsas. Solo están inflando el mercado para que las marcas, incentivar las marcas a que les paguen más a los atletas, jugando a una media verdad que no lo es.
0: Pues ya va por el buen camino el trail, ¿eh? Ya dentro de poco empieza a profesionalizarse.
3: Y esto no es una... Y quiero dejar claro que esto no es una opinión. Esto lo sé yo. Son hechos que yo he podido contrastar porque yo, por suerte, me desenvuelvo en este sector. Y conozco al que está intermedio, conozco al atleta y conozco a la marca. Y no hablo solo de la mía, hablo en general. Porque todas las figuras de team manager como la mía, en otras marcas, son colegas míos. Yo conozco a los team managers de otras marcas, de Adidas, de Hoka. Entonces, todos, la mayoría, sabemos lo que hay. Entonces, cuando yo escucho que fulanito o fulanita ha firmado tanto por una marca, yo sé que es mentira. Pero casi siempre lo hacen agentes o managers.
1: Sí, que lo
3: para luego inflar un poco su portfolio. Ya está, no pasa nada, pero eso es mentira. Lo único que hace, no le hace ningún favor al deporte en sí mismo.
2: A ver, te puedo hacer una pregunta.
3: Lo que quieras.
2: Yo he dicho, por ejemplo, 100.000. A ver, claro, hablo desde mi óptica de economía española, desde el punto de vista de que nosotros somos todos pobres porque somos periodistas, a Juanjo y yo al menos. Entonces, claro, pero ¿te parece una cantidad que es muy baja o que es muy alta?
3: 100.000 me parece bajo.
2: Por ejemplo, ¿qué es bajo?
3: Sí. A nivel internacional, para un corredor como Blanchard, es bajo porque hace 3 años... Yo ya tuvimos reuniones con él y hace 3 años ya estaba pidiendo más. También os digo una cosa, hace 3 años Mathieu Blanchard era mejor corredor que ahora.
2: Yo no quería decir nada porque yo no he ganado ni la carrera de mi barrio, pero no es de la sensación de que hace un par de años...
3: No está en su prime.
2: Eso es, que no está como en una posición de exigir pero, como en 2022, que podría haber llegado a sacarte
1: los estoy, mira, estando de acuerdo con los dos, que creo que no está en su prime, lo que genera Matty Blanchard, ya sabéis que yo controlo mucho de ciclismo, ¿vale? Que yo lo asemejaba un poco de. A mí, cuando me, la primera reflexión que le hago, que creo que no sé si la ha hecho a Pau a micrófono abierto o cerrado, es que digo, que Decathlon tiene para darle medio kilo a Matty Blanchard, ya te lo digo yo, y para darle más. Y vale, y si quiere rodear a quitarle ese halo de marca blanca a Decathlon con el lanzamiento de la Keep Run, con placa de carbono, que ha estado aquí Gaby analizándolo y demás, pues a lo mejor como estrategia de marketing lo veo. Y más siendo una marca francesa o una multinacional francesa, con los chauvinistas que pueden ser los franceses, igual que lo somos nosotros con lo nuestro. Digo, vale, como estrategia de marketing, pues me puede valer que han dicho, han negociado con Matty Blanchard, que le está pidiendo 300, bueno, pues le voy a dar 500, va a desarrollarme todas las zapatillas y además cierro, yo qué sé, lo que sea a nivel publicitario. Por ahí no me estallaba la cabeza. Y volviendo al principio, el Decathlon ahora se está hablando de Paul Seixas, ¿no? Del nuevo fenómeno de a nivel de ciclismo de Francia, que parece que puede ser el próximo ganador del Tour de Francia cuando se retire Pogacar o baje Pogacar. Le van a tener que dar 5 o 6 kilos a Paul Seixas mínimo para poderlo mantener en Decathlon. Es decir, por dinero no va a ser. Entonces, por ahí quería yo saber un poco el tema de Abel. Digo, a ver si es que han reventado el mercado con Matty Blanchard.
3: Piensa una cosa, Juanjo. Más dinero que ACG de Nike, con el nuevo equipo, no tiene nadie más que Nike. Nadie. Ni Decathlon ni nadie. Y aún así, tiene corredores increíbles. O sea, tú ves el equipo ahora que ha montado Nike Trail, que ya no es Nike Trail, que es ACG, como lo sabréis,
1: sí,
3: supongo.
1: Sí, sí.
3: Con la cima de la pirámide arriba, Caleb Olson, yo que sé, Nifer Lister, una ristra ahí de Riley Brady, los mejores corredores del mundo, en Estados Unidos sobre todo, están ahí.
1: Y me ha hallado, ¿no? O estoy diciendo,
3: por ejemplo,
1: o estoy
3: que también otro rumor hay por ahí de que a mí es que me da la risa ya cuando me preguntaron conocidos si creía que era verdad lo que cobraba mi abollado por ese contrato.
1: Suéltalo, ya que estamos aquí de salseo.
3: No, también me llegaron cifras de 300.000 y cosas así, pero son rumores, no podemos dejarlo. Eso yo no me lo creo. Lo que quiero decir es que el hecho de que una marca tenga más dinero, como es Nike o como puede ser Decathlon, no es para que de repente un corredor que está valorado en 100.000 euros, por poner algo, pida 600.000. O sea, la marca no es tonta. La marca sabe dónde pone el dinero. Y el hecho de tener más no te hace obligatoriamente ser el que tiene que pagar más por un corredor o por un atleta, ¿sabes? Esta es la. O sea, no va así. Es diferente este juego. No es tengo más, te pago más. No, tengo más, pero te pago lo que vales o lo que se supone que vale en el mercado este jugador o este atleta o este corredor.
1: Uh-huh, vale. La duda era esa, ¿eh? Por lo menos a nivel personal mío y conociendo un poco el sector. Si podía Decathlon, en este caso Keep Run, aprovechando ese gran lanzamiento que ha hecho ahora de zapatilla y demás, y voy a reventar el mercado, cojo a Matty Blanchard con lo que mueve, ha demostrado la versatilidad que tiene, que vale, pues puede ser un tío que tiene menos de 20 horas en el UTMB, que va a correr la Barclay, que se va a Isla Reunión y que es un tío que además me va a desarrollar la próxima gama de zapatillas durante los próximos 5 o 10 años. Y voy a situarme porque veo que lo del trail running y del deporte outdoor puede ser un nicho de mercado para mí como multinacional. Sin más, esa era mi lectura, ¿eh? Aunque como vosotros pensaba que era una locura.
3: No, yo creo que me creería más que le ofreciera un variable alto, quiero decir, los bonus. Porque tú puedes negociar con un atleta por un salario y aparte por unos bonus.
1: Claro.
3: Y eso hay un balance entre una cosa y otra. Entonces, yo puedo estarme con un atleta y decir, vale. Llegamos a un acuerdo por el salario, por ser parte del equipo, y luego, ¿qué carrera vas a hacer? Esta, vale. Entonces, ahí es donde puedo poner, entre comillas, más dinero, porque es un variable. Igual me sale la jugada o igual no, y al atleta también. Pero de salario, 500.000 por 3 años, 1.5 millones, yo no me lo creo. No me lo creo.
1: Vale, el otro gran tema que quería sacar en la tertulia y que yo creo que ha dado para debate, sobre todo porque tengo dos, tres, no es que hubiese demasiados mensajes, ¿no? Pero bueno, ya sabéis que amanecimos el sábado en el caso de España con la noticia de que Jim Walmsley iba a correr Western Stage. Fue precisamente, creo que fue Héctor García Rodicio en las cosas de Héctor la pasada semana cuando dijo que a Jim se le habían acabado las oportunidades, que no había estado en Canyons y que no tenía Golden Ticket para estar en Western Stage. 5 días más tarde, Hoka, Western Stage y Jim Walmsley anuncian que va a estar en la línea de salida Jim. ¿vale? Sin tener ese golden ticket, por supuesto. La crítica...
4: No lo necesita.
1: Vale, no lo necesita. ¿Por qué no lo necesita?
4: No lo necesita porque, al igual que todos los sponsors oficiales de Western States tienen una un dorsal, como puede ser Gu, como puede ser... ahora no recuerdo, cualquier otra marca. Sé Gu porque Júpiter, por ejemplo, el corredor de Kraft, tiene una plaza en Western States este año gracias a Gu. Porque todos los que tienen un patrocinio de Western States tienen, durante todos los años que sean patrocinadores, un dorsal a elección, a dárselo a quien quieran. Y Hoka, pues es el patrocinador principal. Por lo tanto, decido a quién se lo da. Es simple, están las normas de la carrera.
0: ¿Y en qué existieran esas normas? Es que...
4: Bueno, pero si queremos, justificarlo, está justificado. Cada patrocinador tiene un dorsal para dar a elección, a quien quiera. Han elegido a Jim Walsley. No pasa nada, no es que se la hayan regalado, no es un favor, está en la normativa de la carrera y de los patrocinadores.
0: Siguiente debate, Juanjo.
1: ¿Entendéis la crítica por parte del común de, no de lo que digo el común de los mortales, porque yo
0: no.
1: Creo que estamos todos de acuerdo en este caso, pero Dani no la entiende la crítica.
0: No, a ver, es que es un tío que ha ganado 4 veces esta carrera, que es que yo creo que eso, vamos a ver, hay que ser un poco razonable. Es decir, no es una persona normal. Es el mejor corredor de Estados Unidos, uno de los mejores del mundo, y un tío que es tetracampeón de la Western States. Entonces, joder, no, es que no te vamos a dar un dorsal, pues no lo sé. En el tenis existen las wildcards, ¿sí? Vamos, las invitaciones existen por algo. Imagínate que alguien, pues en un momento dado, pues Nadal siguiera jugando al tenis y estuviera el 700 del mundo, y Roland Garros le dijera, no, hoy no te damos acceso ni te damos la wildcard porque, oye, es que no estás muy abajo en el ranking. Hostia, no se entiende. O sea, es,
4: que no es el caso que... de él, porque Jim tampoco está abajo en el... Que ni siquiera es el caso de Jim.
0: No, pero bueno, en este caso, a ver, quería hacer una comparativa, pero es que no tiene puntos o no tiene el ticket, ¿no? No tiene el golden ticket, pero que es un tío que ha sido 4 veces campeón, ¿no? Que es que me parece que, es un detalle razonable.
1: Vale, sabiendo que estamos todos de acuerdo en este sentido, porque vivimos lo que es el deporte profesional y que consideramos que hay determinadas figuras. De hecho, yo creo que Jim Walsley ha hecho más grande a la Western States, ¿vale? Es unas. Creo que la Western le ha dado a Jim, pero Jim le ha dado muchísimo a la Western, sobre todo al otro lado del charco, y más desde que se ha venido a Europa a correr, ¿no? Pero yo lo que pienso es en. La Western, que Abel siempre lo ha dicho, que la conoce muy bien, ha estado allí muchas veces, estará este año, por supuesto, también. Tiene una cierta idiosincrasia que no tiene nada que ver con UTMB, como ha dicho, que mantiene unos ciertos parámetros. Incluso es complicado ir a correr allí, el acceso es mucho más difícil que a UTMB. La sensación es que esa dificultad también es para los corredores élite. Y para mí lo que pienso es... si esto puede crear un precedente de cara al futuro. Es decir, Kilian Jornet va a correr con una paternidad prácticamente, no sé cuánto tú, 48 horas, o no me acuerdo decir 72 horas, había sido Emily madre o habían sido padres, y va a correr a Chantitrel para conseguir un golden ticket para estar en la salida de Western States el pasado año. Es decir, Kilian Jornet. Para poder conseguir un golden ticket. Es decir, esto de Jim, aunque esté en normativa, puede abrir el hecho de que la propia organización de Western States diga, oye, yo me reservo 50, 100 wildcards para que vengan a correr aquí los mejores corredores del mundo.
5: Pero, Juanjo, la polémica estaría si la misma organización hiciese un trato diferencial.
1: Pero es que ahí lo hay, te quiero decir.
5: Pero vamos a ver, hablas de Western... Con Jim en el caso de la Gold, bueno, la tarjeta esta para que accede y demás, Western es UTMB.
4: Es UTMB.
5: Es UTMB, Western, donde lo tengo entero.
4: Es Bay UTMB. Lo que pasa que es la única carrera de Bay UTMB que no tiene eso en el nombre, solo forma parte del circuito, pero en realidad son totalmente autónomos. No tiene ninguna norma dentro de... O sea, las normas siguen siendo las mismas, pero digamos que si te fijas no pone Bay UTMB en ningún lugar, pero el evento pero sí está en el circuito Bay UTMB.
5: Pues entonces sí es un trato diferencial, que también te digo una cosa, es soberana la decisión, al final es una entidad privada y decide a quién invita y quién no, pero me extraña que a Kilian, ahora tampoco veo en la tesitura de que Kilian le dijera, oye, ¿me dais un pase? y que UTMB le dijera no, tienes que ir, claro. Ya, yo creo que él de per se diría no, eso me
1: lo... Vale, pero que lo entendéis, te quiero decir que te pones en la en el GOAT de tu deporte con unas circunstancias personales peculiares que va a Chianti a conseguir un golden ticket para estar en

0: estar estrecho.
1: Pero precisamente no querría ser, a lo mejor, no lo sé, me lo estoy inventando, como casi todo lo que hablamos, pero no querría ser la comidilla, no querría ser la comidilla de, anda, mira, como es Kylian, le dan un... No, pues voy, me saco mi pase, vuelvo a casa y le doy el dinero. Y así no hay comidilla alguna. No lo sé. No lo sé, a lo mejor es...
0: Bueno, pero que entiendes... Me refiero que de pensando y a ver que conoce la organización, de cara al futuro, ¿tú crees que eso se puede implantar? Porque es el propio Gini. No.
2: A ver, yo creo que el dorsal que te pertenece como patrocinador, normalmente lo que hacen las marcas, sobre todo lo que hace el dorsal de Western States, es se le ofrece a una persona amateur, pues que pertenezca a un grupo de voluntarios que llevan 10 años limpiando la zona de no sé dónde de la carrera. Y entonces ese grupo elige a uno y es como el premio para esa persona. En este caso no ha sido así. En este caso Hoka pues ha decidido dárselo a Jim. Pero también es cierto que Jim, como lo explicó en el post, él quiso haber intentado los Golden Tickets, pero no se veía preparado por el tema de la lesión. Uh-huh. Y tomó la decisión de comentarlo con la organización y llegar a un acuerdo la organización con UTMB, etcétera, etcétera, para darle ese dorsal de patrocinador. Pero yo quiero pensar que el caso de Jim hubiese sido similar al de Kylian en su momento y hubiese intentado hacerlo tal y como lo explicó él. De hecho, es una decisión prácticamente de última hora, entre comillas, porque, ¿sabes?, como diciendo, bueno, ahora no tengo opciones de ir a ningún Golden, pero si tengo la oportunidad, me siento mejor, me gustaría intentarlo. Entonces yo creo que también Jim lo hubiese intentado si estuviese bien.
0: ¿Entendéis también el debate y el hecho de que os lo planteé por el simple hecho del propio comunicado de Jim Wamsley, ¿no?, que habla de transparencia ya desde el primer momento, ¿no? Casi intentando justificarse, ¿no?, el hecho de decir, y que yo lo primero que pienso, que estoy abriendo el ojo ahí en la cama y en Menorca, digo, ¿pero por qué se tiene que justificar este señor? Si este señor lo es todo en la Western... Vamos, que yo estaba dando palmadas con las orejas, digo, qué bien, otro duelo, Kylian, Jim, Western Stage, oh, joder, qué bien, qué tal, qué cual, vienen buenos minutos de radio, ¿no?, y de televisión. Yo lo veía desde ese prisma. Claro, en el momento que me llegan dos o tres comentarios, ya que prácticamente a la publicación esa que ponemos de coña, diciendo, tendréis que debatirlo, ¿no?, porque unos pueden ir por fuera y otros tienen que pasar toda la normativa y demás, ¿no? Bueno, pues dije, bueno, pues sí, lo debatiremos, aunque creo que todos estamos de acuerdo en que las estrellas del deporte tienen que estar allí y que, vamos, lo ha dicho Pau antes también en la entrevista, dice, pero ¿cómo no vamos a aplaudir que esté allí Pau, Kylian, Kalle Folson o los que nos van a dar espectáculo y los que van a ser referentes de la propia carrera? Pero es verdad que está, lo estáis diciendo, esto no está montado así, ¿eh? Que yo soy partidario, como ha dicho Dani, oye, 20, 50, 100 wheel cars para determinados corredores para que estén en la línea de salida y no tienen que estar sujetos. Bueno, vamos, yo lo veo así.
2: En el caso de Western, eso no sería viable porque corren 380 personas, ¿sabes? Entonces, bueno, ya hay muchos élites en general, como para encima, me refiero a muchos porque ya hay los top 10 de cada año que quieran ir, ya van más unos 18 o 20 Golden Tickets de cada año, quiero decir, más los del sorteo de la lotería. Entonces,
0: quiero decir,
2: en el caso
0: que...
2: de Western no es tanto como UTMB que podrías hacer ese, ¿no?, white card de decir, ala, vamos a, tenemos esto para quien queramos, ¿no?
0: Te quiero decir que me parece ridículo que mañana llegue, voy a poner un nombre y me lo invento, Tony Evans quiera estar en el mes de junio en Western Stage y no pueda estar en la línea de salida. Por no poner ni a Jim ni a Kylian, Tony Evans, o que diga Kalle Folson, que puede estar, por supuesto, si él quiere estar en Western Stage. Pues vamos a pegarnos todos en Western Stage. Y diga, no, es que no puedes venir. ¿Cómo que no puedes venir? Pero no eres Matthew Van Der Poel el que quiere venir aquí a correr la Vuelta Ciclista a España. Está Javier Guillén dando palmadas con las orejas y dices que quiere venir aquí a correr. Joder, pues es que me pongo yo en esa piel y digo, oye, tú no estás pagando un streaming allí para que se vea en todo el mundo, quieres que tu carrera se equipare al otro lado del charco, al UTMB, y estás renunciando a tener a los que te van a dar 3.000, 4.000, 5.000, 10.000, 20.000 pinchazos más para estar ahí viendo el streaming, lo que eso se va a suponer también en publicidad. No sé, bueno.
2: No, sí, de hecho, la lucha ahora está ahí, ¿no? Lo que se va a ver, ¿no? A ver Kylian, Jim, aunque luego a mitad de carrera veremos qué pasa. Pero
0: claro, sí. Pero ya de priori, nosotros vamos a estar 15 días hablando de ello, los medios estadounidenses lo mismo, los compañeros de aquí de España igual, los franceses, los italianos, los de Reino Unido, exactamente lo mismo. Entonces, por eso te digo, llega Tony Evans, mercado británico, y dice, oye, que quiero estar como ganador también de Western States en la línea de salida. ¿Me dais un dorsal? y que llegue el organizador de turno y dice, ¿tienes Golden Ticket? No, pues no puedes venir. Me parece ridículo. Y lo estoy llevando a los chicos, ¿eh? Por lo mismo Katie, Courtney, Ruth Croft, etcétera, etcétera. Bueno, sin más, chicos, ¿queréis añadir algo?
3: No, es que lo que ha dicho antes Nano, antes de acabar, me hubiera gustado la tesitura esa de que Kilian, porque yo estoy de acuerdo con él, porque lo estaba pensando, que dijo, oh, bueno, me queda una piedra, pues venga, corro aquí 15 kilómetros y la consigo. Pero ¿qué hubiera pasado si Kilian coge el teléfono y dice, oye, me des un dorsal para UTMB, para las 100 millas, y que le hubiesen dicho, no, no te lo damos? Me resultaría, o sea, es que no me lo creería. Si me lo contasen, no me lo creería. Yo creo que hubiese cedido UTMB, que le hubiera dado el dorsal.
2: Yo creo que Kilian directamente no lo hace.
3: Claro, no lo hizo, pero en esa hipótesis, ¿no? De que diga, bueno, pues me quiere ahorrar esto.
0: Pero no lo hace.
3: Yo creo que
0: UTMB
3: se pasa por el forro,
0: Dani. Vale, bien, me parece bien. Pero
3: no, porque Kilian es un tío.
0: Pues, pero no lo hace. Vale, pero por principio. Bueno, por principio tengo que ser humilde. Tengo que ser humilde, tengo que tener unos principios, pero ¿por qué? O porque tengo que aparentar esto. Pero si es lo más lógico del mundo.
1: Pero Juanjo, que no es lo lógico para nosotros, a lo mejor no lo es para él. O sea, lo lógico, él, nosotros vemos como algo que dices tú y demás, como que, ¿cómo no me van a dar?
0: Pero si no lo tiene que hacer, pero tú te piensas, pero vosotros os pensáis que, lo vuelvo a llevar al ciclismo, pero puedo hablar de cualquier otro deporte. ¿Tú vosotros creéis que Rafa Nadal o Tadej Pogačar o Paul Seixas son los que van a hablar con Javier Guillén? ¿O va a llamar el manager de turno o el delegado que tenga de la marca o lo que sea? ¿Qué van a llamar ellos?
1: Ya, pero en representación de... Y eso es lo que a la gente le queda, que al final es...
0: Bueno, pues la gente en este caso debería, yo creo que, pensar que... Es que es... Vamos,
1: ¿tú piensas que es el deporte que más cercano estamos seguramente al deportista profesional, hasta tal punto que sales en la línea de salida, como hemos dicho muchas veces? Pues de la misma manera creo que es el deporte que más salseo y más dicharacheo tiene de todo el panorama deportivo, de todo el polideportivo que podamos dar.
3: Hay que llamar a Catherine Poletti y preguntárselo directamente. Próxima semana. Llamada a Catherine Poletti.
0: Le llama a Luis Alberto, que tiene vía directa, pero vamos, que además está preparando una entrevista chula. Pero vamos, le pregunta directamente, y todo lo que fuese Catherine Poletti diciéndole que no podría ir a correr Kilian Jornet sería noticia en todo el mundo. Bueno, abrazotes.
1: El siguiente programa, Poletti sí ha pedido esto y Blanchard cuánto cobra.
0: Sí. Oye, por cierto, Nano, ya me contarás si Blanchard cuánto cobras. Ya me contarás si te ha gustado el formato que hemos hecho Dani y yo en Menorca. Ponte la tele. Chicos, un placer. Cuidaros. Venga, escuchamos la voz del trail.
1: Hola.
0: Adiós. Hasta luego.
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Hola, buenas. Os mando este mensaje un poco en relación a un tema bastante recurrente en todos los programas de esta temporada, y es el tema de la meteo y la cancelación de eventos, ¿no? Bueno, un poco sobre el tema de la cancelación y dónde poner un poco el límite y que se están dando, digamos, un aumento en las cancelaciones. No sé si tanto desde la pandemia. Lo que yo pienso que sí que es verdad que desde la Dana de Valencia esto ha sido un punto de inflexión. Entonces, ahora yo creo que ni las instituciones ni los organizadores se la quieren jugar y, en mi opinión, hacen estupendamente. Porque el riesgo muchas veces es desconocido. Entonces, no puedes saber exactamente qué es lo que puede pasar, porque estos fenómenos, pues puede ser que no llueva, puede ser que caigan 200 litros de agua, como ocurrió pues por toda la zona de la Huerta de Valencia. Y entonces esto, pues claro, es muy imprevisible. Y en una carrera que se realiza por montaña con tantos kilómetros, porque estamos viendo qué ha pasado este año en la ultramediterránea, en Tenerife, entonces entiendo perfectamente que no se quieran arriesgar, y ya cada uno a nivel individual pues decide si quiere salir a correr por la montaña o no con un tiempo adverso. Pero como organización lo veo totalmente lógico que hagan esto. Yo, en mi caso, vivo en Alcoy y sufrí de primera mano la cancelación de la Ultramediterránea. Y justo en el momento que comunicaron la cancelación, pues me escribió un amigo y me dijo: oye, mira, como han cancelado la carrera de mañana, ¿te apetece que salgamos nosotros a nuestro aire y hacemos el recorrido y tal? Estupendo, vale. Nos evitamos el pico más alto por el riesgo de aire que había, y eso pues es que es bastante complejo y pues no queríamos ponernos en peligro, pero hicimos la mayor parte del recorrido súper bien y lo disfrutamos. Y al acabar, la organización mantuvo el avituallamiento final, entrega de medallas y todo, cosa que les agradezco muchísimo, porque la verdad que fue un puntazo que dejaran esa parte, o sea, que se pudiera vivir, digamos, no, aunque no se pudiera participar en las carreras, que dejaran esa parte de la organización que une mucho a los corredores y también es de la que normalmente se ve la calidad de una organización. Entonces, nada, pues ese es mi punto de vista. Muchas gracias por este espacio y un saludo desde Alcoy de un paisano vuestro. ¡Aupa Pucela!

Y esto ha sido todo en Ingrávidos. Gracias por estar una semana más acompañándolos, un día más, ¿vale? Esta semana un día más, no una semana más, porque ya sabéis que tuvimos ayer lunes el especial de Ingrávidos de Camí de Cabals, que tuvimos además ya en primicia la entrevista con Pablo Ibáñez, corredor ultra runner que ganó con récord esos 185 kilómetros de la isla de Menorca, y que esta semana, el viernes a las 4 de la tarde desde la isla de La Palma, estamos en modo Transvulcania con un programón, como siempre, como digo yo siempre, en La Palma y en Transvulcania pasan cositas. Tendremos un programa especial de Ingrávidos con invitados, con tertulia, con sorteos y con muchas sorpresas. Aquí ya sabéis, nueva sesión de Ingrávidos. No sé qué pasará las próximas semanas cuando solo tengamos un programa los martes a las 4 de la tarde. Ya sabéis que si queréis estar al corriente de toda la actualidad del mundo del trail running, de los deportes outdoor, esta es vuestra casa, y que nos podéis seguir todos los martes a las 4 de la tarde cuando queráis en todas las plataformas de podcast y, por supuesto, en YouTube. Buena semana a todos. Hasta el viernes a las 4, os esperamos.

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0: Monchi, sí al español. Es la noticia que está abriendo ahora mismo marca.com y que firma nuestro Santi Oliván. Santi, ¿qué tal? ¿Cómo estás?
1: ¿Qué tal? Buenos días, ¿cómo estáis?
0: Pues es un bombazo, ¿eh?
1: Sí, un bombazo en la actualidad del español, en una semana que parecía que todo iba a girar en torno a lo deportivo, lógicamente a ese partido importantísimo del próximo sábado precisamente ante el Sevilla, pero bueno, esta mañana nos hemos levantado con una noticia pues que ha agitado la parte blanquiazul de Barcelona.
0: Es verdad que el otro día ya vimos a Monchi en el estadio, con una gorra ahí de incógnito, sí. Y algo podíamos intuir, ¿no?
1: Sí, además estuvo en el palco de Alan Pace, ¿no? Que tiene destinado pues para gente de su confianza, para invitados. Entonces, bueno, a lo largo de la semana ya se había especulado con que era uno de los nombres que interesaba, pero bueno, por lo que nos dicen, por lo que me han dicho, firmaría hoy con el español Monchi de cara a la próxima temporada. Es verdad que el acuerdo estaría sujeto a algunos condicionantes, sobre todo pues a la permanencia en la máxima categoría, pero bueno, a priori es una noticia interesante para el español que quiere encauzar un proyecto pues por lo menos distinto al de estas últimas temporadas.
2: Santi, que se ha roto con Garagarza. Obviamente conocemos los problemas de salud que tuvo hace unos meses, pero daba la sensación de, oye, haber armado una gran plantilla para este español, que creo que fueron 34 puntos los que hizo la primera vuelta. Sí. ¿Qué se ha roto ahí entre la propiedad y el director deportivo?
1: Bueno, yo creo que básicamente, sobre todo es lo que dices del tema médico. Al final, el pasado verano pues se hizo un buen trabajo. Recuerdo que lo comentábamos aquí en la pizarra, la gente estaba contenta con los fichajes que habían llegado al español. Es verdad que al final algunos no han acabado de funcionar, pero el trabajo fue bueno. Pero bueno, pues sufrió ese problema médico, no, ese infarto pues que ya fue conocido por todos. De hecho, aún sigue de baja, no puede pues en teoría, pese a que ha acudido a algún una vez a la ciudad deportiva del español, pues no puede ejercer sus funciones, y al final pues el español pues tenía que tomar una decisión porque no puede seguir en estas condiciones. Y es verdad también que Pace desde su llegada pues siempre dijo que quería pues crecer y dar un poco un carácter, digamos, más internacional al club, y desde luego que la figura de Monchi es uno de los directores deportivos pues más reconocidos a nivel internacional. Habrá que ver si Garagarza continúa o no, porque también hay algunas informaciones de que Monchi sería pues digamos el director general deportivo, y que Fran Garagarza podría continuar como director bajo las órdenes de Monchi. Entonces, bueno, habrá que ver primero cuando se recupere y pueda volver a ejercer, si finalmente pues continúa en el club o no, que eso es verdad que no está del todo claro.
3: A priori llega sin penalización por salida, por si hubiera la posibilidad de que, dado el movimiento que se podría producir en el cambio de propiedad del Sevilla Fútbol Club, él pudiera abandonar la entidad españolista. Y Santi, ¿esto en qué posición deja, por ejemplo, la situación de Manolo González? Porque es una pregunta que yo creo que se hace todo el mundo. Es verdad que se ha pedido su dimisión de acuerdo a lo que han sido los resultados, pero obviamente con el cambio de su principal valedor, como es Fran Garagarza, ahora se hablan muchos interrogantes.
1: Sí, es verdad, Alex, tú lo conoces bien. De hecho, el tema del español, Manolo, es verdad que cuando llegó pues ascendió al equipo, lo salvó la pasada temporada con una plantilla muy justita, y de hecho hasta el mes de diciembre la temporada estaba siendo espectacular. Es decir, de las tres temporadas podemos decir que dos y media el trabajo ha sido buenísimo. Pero bueno, es verdad que en esta segunda vuelta el equipo se ha caído. Al final el fútbol son resultados, y Manolo pues si no fuera por esos dos años y medio tan buenos que ha hecho, por seguramente la vinculación que tiene con el españolismo y con la afición, seguramente en otro club habría sido cesado. Al final se ha confiado en él también, al margen de la apuesta que, como dices, de Garagarza. Es verdad que también siempre ha contado con el apoyo de la plantilla. La pasada temporada, cuando se pierde en Girona en aquel desastroso 4-0, 4-1 me parece que fue, le salvó pues el apoyo de la plantilla, la reuniones que hubo con los capitanes. Este año también, después de una serie de derrotas, hubo dudas, pero bueno, todos los jugadores, incluso cuando han hablado, han mostrado su apoyo. Sí. De hecho, el propio Manolo el otro día decía que hasta le llamó Martin Braithwaite para animarle, ¿no? Entonces, bueno, al final, cuando tú cuentas también con el apoyo de pesos pesados, es importante. Yo creo que marcará mucho si el español logra la permanencia o no. Si no la logra, lógicamente no va a continuar. Si la logra, pues bueno, al final la racha ha sido mala, pero también habrá que analizar lo que ha sido la temporada en global. si se consigue el objetivo que pasa por la permanencia, que pasaba por la permanencia al inicio de temporada. Es verdad que luego las expectativas crecieron, pero bueno, el objetivo del Español siempre ha sido la permanencia, y veremos si se consigue, si Manolo continúa o no. También dependerá, ¿no?, de si hay cambios y llega Monchi, pues a ver qué pasa por la cabeza del gaditano.
3: Claro, a mí, a modo de opinión, me parece un poco, ¿cómo decirlo?, complicado entender lo que acaba de hacer las filtraciones por este acuerdo, porque el Español no tiene garantizada permanencia, es el equipo con la peor racha dentro del fútbol español, y claro, has filtrado que has ya, entre comillas, fichado a tu director deportivo de cara a la próxima temporada, sujeto a una permanencia que no tienes atada. O sea, el descalabro del Español, si baja, es, oye, mira, te quedas sin el director deportivo que has firmado, sin el que tenías, con el entrenador que tenías, que lo has vilipendiado durante todo este tramo. Sí. O sea, el descalabro puede ser increíble.
2: Sí, sí, sí. Porque da la sensación de que siempre son los clubes con la inversión extranjera los que hacen este tipo de cosas. Es que...
3: ¿Por qué no?
2: Es que es tremendo. Es que es... yo estoy de acuerdo con Alex. Es vivir ajeno a lo que es el contexto de un equipo de fútbol. Y mira que en el caso de este grupo inversor hay experiencia en otros clubes, ¿no? Y es que no se ha traducido en... Oye, vamos a cerrar la temporada. Quiero decir, Monchi está tranquilo en su casa, ya con el equipo de su pueblo ascendido hace semanas, que es donde está él ahí como presidente. Fernando, sí. Y bueno, que no se te va a escapar de las manos, que tú puedes tener el preacuerdo y guardarlo en un cajón.
1: No sé, Nahuel, esto es más opinión y sensaciones. Al final, cuando Alan Pace y el nuevo grupo llegó al Español, pues lógicamente la gente estaba muy cansada de la época Chen y fue recibido muy bien. Además, el verano, digamos, que fue relativamente bueno y pues la gente estaba con él. Pero es verdad que en esta segunda vuelta, pues bueno, al final el fútbol son resultados, y con la racha del Español pues han empezado algunas críticas a la propiedad, que si en invierno no se fichó, que si no se trajo lo que pedía Manolo. Y bueno, al final, cuando tú empiezas a recibir críticas y ya no todo es tan bonito, a lo mejor pues ha querido mostrar una carta para calmar un poco las aguas y tranquilizar un poco a la gente de cara a la temporada. Esto ya es un poco sensación, ¿no? Pero es verdad que, como dice Alex, que no tiene mucho sentido. Además, una persona que está entre el Español y el Sevilla, por así decirlo, que precisamente este fin de semana los dos en un duelo directo juegan parte de la permanencia, ¿no? Es un poco extraño todo, pero bueno.
2: Me gusta pensar que alguien ha dicho, oye, como cuando se enfrentaron el Bayern y el Dortmund en la final de la Champions, y el Bayern dijo, vamos a fichar a Götze.
3: A Götze.
2: Dicho, vamos a fichar a Monchi.
3: A Götze. A debilitar.
0: Ahora vamos a tocar mentalmente al rival. La última que te hago de Monchi, y hablamos del partido. Santi, ¿ilusiona el españolismo? ¿Has tenido tiempo de pulsar el sentir de la afición?
1: Sí, a ver, por lo que he hablado, conocidos, amigos y tal, sí, al final, bueno, el Español pues viene de épocas, sobre todo de directores deportivos complicados, como la época precisamente, por ejemplo, de Catoira antes de Fran Garagarza, y al final hace tiempo que digamos que no tiene un director deportivo de entidad o de cierto prestigio que los mercados. Al final también hay que tener en cuenta, lógicamente, el capital y la inversión que puede hacer cada club. No es lo mismo pues lo que puedes hacer en el Sevilla o lo que podías hacer en el Sevilla hace años que lo que te permitirá hacer ahora en el Español. Pero al final, bueno, es una figura lógicamente reconocida, que prácticamente, es verdad que la última etapa en el Sevilla, ¿no?, con esa inflación de salarios fue un poco extraña, pero bueno, hizo grande al Sevilla, en el Aston Villa lo hizo bien, en la Roma lo hizo bien. Al final es una figura reconocida y que lógicamente para un club como el Español pues a priori debería ser algo positivo.
0: De cara al partido del fin de Santi, ¿cómo está el ánimo de ese vestuario? Porque ya venimos contando lo que venimos viendo por televisión, que es que las caras de los jugadores pues
1: sí, no invitan a ser muy optimistas. En las últimas semanas he podido hablar con algún jugador de peso de la plantilla y bueno, al final te trasladan que confían, que creen en que lo van a sacar, pero bueno, al final es el mismo mensaje semana tras semana y no llega la victoria, y parecía que te podías meter en un problema, como parecía. Al final así ha sido. De hecho, si el fin de semana no ganas al Sevilla o el Sevilla te gana, pues el Sevilla pasa por delante del Español, que hace unos meses parecía algo imposible. Entonces bueno, al final las palabras, como dijo el otro día, no sé si fue Omar, me parece, están bien, pero lo que toca es refrendarlo en el campo y ganar. Sí. Y me parece complicado en el estado, digamos, depresivo, por así decirlo de alguna manera, que pasa el Español, poder competir como compitió, por ejemplo, el otro día el Sevilla contra la Real Sociedad a nivel de intensidad. No es fácil en el estado anímico que está el Español afrontar ahora lo que viene, que son partidos que más allá del juego. juego, pues sí, serán duros y has de estar sobre todo anímicamente a tope y darlo todo. Y bueno, veremos el Español el partido que hace el sábado, porque es una final.
3: Es el partido del miedo. Yo creo que el que sepa gestionar mejor sus emociones, gestionar el miedo, será el que tenga más posibilidades para llevarse la victoria. Así que es verdad que a mí me parece que la situación del Español dramática, yo te diría que no es, porque sacando de los últimos tres partidos, sacando tres puntos, aunque sean tres empates, consiguiendo una victoria en casa, veremos si contra alguno de los rivales que no tiene demasiado en juego podría terminar de solventarlo, pero aún así obviamente las sensaciones son ya muy complicadas. Creo que Manolo además futbolísticamente ha intentado cosas, ha intentado cambiar el sistema, ha intentado cambiar a los extremos, ha metido a Terrats más por dentro, ha intentado que Dolan y Gunge sean los hombres de fuera, ha buscado jugar con doble punta y nada le ha servido para que el Español consiga recuperar la solidez que tenía atrás, ni sobre todo tampoco recuperar la pegada que mostró en el primer tramo de la temporada. De hecho, te diría que hasta el balón parado, que fue muy importante en el primer tramo del año, en este le ha terminado por dar la espalda.
4: Que eso está muy bien, pero es que es tema mental, ¿eh?
3: Claro. No, claro, pero que no, digo...
4: Le voy a dar mil vueltas a la pizarra.
3: Que digo que le ha dado vueltas para intentar, oye, vamos a intentar, pero es que el equipo está fritísimo.
2: Pero es que Alex habla de sacar tres puntos en los últimos cuatro partidos, pero es que en todo el año ha sacado seis.
3: Claro,
2: es que ese es el tema, es que con esa dinámica... Es que no le va a dar. Es que no le va a dar. Necesita una victoria. O sea, tres puntos necesita sacar donde sea. Y ya veremos si lo consigue. La duda que teníamos, Santi, porque lo hemos hablado durante varias semanas, es: oye, ¿se meterá en el lío el Español? ¿No se meterá? Yo creo que seguro el susto ya se lo está llevando.
1: Sí, no. Los que conocen al Español seguro que podían intuir que se iba a terminar metiendo en el lío, porque al final cuando llegan estas rachas, al final es lo que dices, es que no has sido capaz de ganar al Oviedo en casa, no has sido capaz de ganar al Levante en casa, al Getafe, al final has tenido muchos match ball que te podían haber dado la permanencia y no la has podido sellar, y al final pues mira, te la vas a jugar en el Pizjuán, un ambiente como el que vimos el otro día ante la Real, que seguro será complicado, y luego pues sí, tienes dos partidos sobre todo Atlético y Real en casa, que veremos si se están jugando algo o no. A priori la Real en la última jornada no se debería jugar nada, pero claro, es que si ya llegas a la última jornada jugándote la permanencia tal y como estabas en el mes de diciembre, es que es un drama absoluto. Entonces bueno, veremos si el equipo es capaz de levantar la cabeza, porque ahora mismo está en el peor momento.
2: Sí, y van a jugar Sevilla y Español sabiendo ya lo que ha hecho el Levante el viernes, lo que ha pasado entre Alavés y Elche.
3: Importante,
2: que son
3: esto,
2: equipos que están metidos en esa pelea. Siempre que le preguntan a los equipos que están, o a los jugadores de los equipos que están implicados en esa pelea por la permanencia, la mayoría te dicen: oye, yo prefiero jugar el viernes, solucionar lo mío y ya los demás que hagan lo que tengan que hacer. No sé, esa previa de partido pendiente de lo que pase entre el Che y la Besa en el Martínez Valero, si es la mejor previa para Sevilla y para Español.
1: Sí, al final, Manolo lo decía el otro día, que al final, pues como todo el mundo, lógicamente a estas alturas estará pendiente de lo que hagan los rivales, y eso es un poco el punto a favor que tiene el Español. Es verdad que si miras las estadísticas estas que salen por redes y tal, siempre tiene un porcentaje de descenso muy bajo, y precisamente pues es por eso, porque hay varios equipos detrás, ¿no? Que si no pincha uno, puede pinchar otro, y a priori es complicado que puedas caer a puestos de descenso, pero bueno, al final necesitará sumar una victoria sí o sí, porque lógicamente con 39 puntos no te vas a salvar.
4: Está claro. Suerte para el Español este fin de semana, suerte también para el Sevilla, que va a ser un partido tremendo lo de este sábado. Santi Oliván, gracias como siempre, fuerte abrazo.
1: Un abrazo, chicos.
4: Venga, a la vuelta, un gran protagonista en la pizarra de Quintana.
3: Sí. Oh, grande.
4: Lo vamos a someter a nuestro test de cotillitas.
3: Ahí.
4: A la vuelta,
3: Sergio Asenjo.
4: Venga, baja.
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2: Buenos días, José. Arranca la mañana y yo escucho cada día la tribu.
3: Y
2: justo después me engancha la pizarra de Quintana.
3: Y Adrián Blanco, Nahuel Miranda y Alex Dayano.
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0: Oye, Alex, para tu amigo Manuel, o Marquesito.
1: O Manolito.
0: O Manolito, si se ha perdido algo del programa, ¿qué tiene que hacer?
1: Mira, yo ya tengo abierto aquí la aplicación de podcast que uso habitualmente y veo editorial, la máquina perfecta de Luis Enrique, las claves del Bayern PSG, ya está todo subido.
0: Hoy tenemos en la pizarra un invitado muy especial con el que teníamos muchas ganas de charlar y someterlo a nuestro test de cotillitas. Sergio Asenjo, ¿qué tal, cómo estás?
2: Hola, ¿qué tal? Muy buenas.
0: Ya, profe de marcador, ya uno más, ya eres uno más de la casa. Ya,
2: bueno, oye, poco a poco, pero cada día más a gusto.
0: La experiencia bien, ¿no?
2: Espectacular.
0: ¿Pablo López lo pone sencillo?
2: Muy sencillo, muy sencillo.
0: No está escuchando, pobre.
1: Va a criticar ahora que quieras.
2: Tenemos alguna disputa que otra, pero bueno, sacamos adelante.
0: Es buen encajador, además.
3: O sea, no, pero buen encajador.
2: Sí.
0: Hoy, Sergio, te vamos a someter, como digo, a nuestro test de cotillitas. Son 15 preguntas para repasar un poco tu carrera, que nos cuentes historias.
2: Muy bien.
0: Y bueno, que nos cuentes esas cosas que igual no has contado en otros sitios y que te encuentres cómodo.
2: La intrahistoria de mi carrera, ¿no?
0: Exacto. Que seguro que hay mil batallitas.
2: Muchas gracias.
0: La primera pregunta, Sergio, ¿tu mejor recuerdo sobre el terreno de juego cuál es?
2: Bueno, pues imagino como cualquier futbolista el debut en primera división. Creo que cuando empiezas a jugar en esto, pues en mi caso 5 o 6 años, pues sueñas cuando coleccionas cromos llegar pues a ese tipo de jugadores que estás coleccionando. En mi caso, pues fue demasiado deprisa o más deprisa de lo normal, porque yo firmé por el Valladolid con 14 años y con 17 ya había debutado en Copa del Rey y con 18 en primera división en Zorrilla. Entonces, bueno, creo que ese recuerdo es imborrable.
0: ¿Los cromos los guardas?
2: Pues cromo? Creo que en la casa de mis padres hay algunos de
0: cromos.
2: Álbumes de cromos y álbumes de todos los recortes de periódicos que guarda mi padre y madre, que cada fin de semana compraban todos los periódicos, recortaban y iban pegando y tienen ahí un bonito recuerdo.
0: Qué bueno. El día del debut, ¿qué te dijo Mendilibar?
2: Hombre, eso es una anécdota espectacular. Mira, yo con Mendy teníamos nuestras disputas, nuestros más y nuestros menos, pero bueno, porque él sabía cómo sacar mi mejor versión y era picándome, metiéndome caña. Y recuerdo que jugábamos el domingo, eran esos domingos que había 5 o 6 partidos a la vez, a las 5 de la tarde. Y

0: bueno, me fui a casa porque Vendilíbar no nos concentraba. Me fui a Palencia porque, bueno, yo de aquellas pues vivía en un piso con un par de compañeros y, bueno, me fui a dormir a Palencia y, bueno, me dice mis padres, vamos a ver a tus tíos y se lo dices, que vas a jugar mañana de titular. Yo me acababa de sacar el carnet de coche. Pues vamos al pueblo a ver a mis tíos y a la vuelta estoy aparcando, pum, un motorista de repartidor de pizzas.
1: ¡Ostras! ¿Sí?
0: Pum, contra el coche.
1: ¿Qué dices?
0: Pues la tarde antes de debutar televisión estoy en una furgoneta de atestados, control de alcoholemia, tal. Claro, yo no tenía ninguna culpa de nada, pero bueno, claro, no dormí nada, nerviosísimo tal. Y al final, al día siguiente salió espectacular. Ganamos 2-0 al Villarreal, yo hice un gran partido, la afición conmigo a tope, pero bueno, es chocante todo lo que sucedió.
2: Es una gran historia, ¿eh? Es una gran historia. Empezó muy bien.
3: Promete.
1: Oye, más allá de ese partido del debut, si tuvieses que volver a jugar un partido para cambiar el resultado o para solventar un error o para cambiar un momento en concreto, ¿tienes claro cuál sería?
0: Hombre, dejando de lado las lesiones, que nadie quiere que sucedan, tengo esa espinita de la Supercopa de Europa frente al Chelsea. Porque paro el primer penalti y el segundo es azpilicueta. Y yo consigo una azpilicueta desde que teníamos 15 años. Y sabía que iba a tirar ahí, habíamos visto mil vídeos, siempre tiraba ahí. Pero bueno, una parte de mí dije, voy a esperar, no va a ser muy cantoso de tirarme con tanta antelación.
1: Claro.
0: Y aguanté un poco más de lo normal, lo tiró donde sabíamos todos y justo no llegué. Y había sido el segundo penalti parado y yo creo que ahí teníamos la tanda más de nuestro lado.
2: ¿Con el tiempo te lo has recordado esto, cuando os habéis visto?
0: Pues es que yo creo que no he vuelto a ver ya, porque yo ahí ya estaba en el Chelsea, luego fue al Sevilla, ya, bueno, no hemos coincidido, pero bueno, que sabía que iba a tirar ahí y por intentar que no se me
2: que no se fuera tan
0: cantoso,
2: claro.
0: Aguanté un poquito más de la cuenta y no pude llegar, pero bueno, hubiera sido pues tener esa tanda de penaltis más a favor.
3: Villarreal, Valladolid, Atleti, Málaga, pero ¿cuál es ese equipo por el que estuviste cerca de fichar y finalmente no se dio?
0: Bueno, recuerdo en conversaciones con mi representante, esa época que estoy en Villarreal, que justo me llama la selección, que están en conversaciones con el Tottenham, porque Lloris lo quería el United. Entonces estábamos ahí, pero fue una pena porque al mes o mes y medio me lesionó la rodilla. Entonces se trunca todo. Y luego hay otro en mi último año en Villarreal, que bueno, estamos en conversaciones donde ya llegamos a un acuerdo en que ya no renuevo, me queda un año, y sale el Mónaco. Y bueno, pido permiso al Villarreal para venir aquí a Madrid a pasar reconocimiento médico. Paso reconocimiento médico, imagino, digo, estos me van a hacer 70 resonancias de las rodillas, vamos. Digo, estos van a mirarme, vamos. Y al final se echa para atrás por un problema de la espalda, que yo me había perdido en toda mi carrera por la espalda.
1: ¿En serio?
0: Sí, de una hernia, una protusión. Me había perdido en toda mi carrera un mes o dos meses por eso. Y se truncó todo cuando era mi último año de Villarreal, no iba a renovar y me iba al Mónaco.
2: ¿Y te dio la lata después en la espalda en algún momento? ¿O nunca te ha dado?
0: No, me quedé en el Villarreal y estuve todo el año en el Villarreal.
2: ¿La espalda nunca te ha...?
0: No, nada. O sea, verían algo que un médico le trastocó tal y se echaron para atrás y firmaron al portero, que no recuerdo el nombre, que luego firmó por el Atlético Madrid. Con Oblak,
1: el del español.
3: Lecom.
0: El Mónaco firmó a Lecom.
1: Qué barbaridad.
0: Sí, así fue.
1: No, aparte, esto lo dicen muchos fisios, que hay ahí me hablaron de un estudio de todos los deportistas olímpicos en 2024, que había un 40% que tienen protusiones en la espalda.
0: Sí,
1: y
0: lo mío era de nacimiento. ¿No?
1: Sí, claro.
0: Mi hermana también lo tiene tal, mi padre, bueno. Pero que bueno, de vez en cuando te daba la lata, pero bueno, que no era una lesión.
1: Sí, ya.
0: Y se echaron para atrás por
3: ahí
0: eso.
3: Ahí habría algún directivo que diría, oye, que nos llevan con lo de Lecom.
1: Que quiero francés.
2: Que la comisión está.
4: La espalda. Qué rara, ¿eh?
1: Digo, por lo menos me dijo la rodilla. Digo, pues oye, genial, la rodilla es fenomenal.
4: Pero la rodilla bien, ¿no?
2: Sí. Pero es que tienes colisión, no va a poder ser. ¿Cuál es el equipo en el que te hubiese gustado jugar?
0: Pues mira, siempre. Mi tío, que para descanse, vivía 30 minutos de Dortmund toda su vida y me hubiera encantado jugar en el Dortmund.
1: Ostras.
0: Y este año he cumplido mi sueño de visitar el Dortmund, yendo acompañando al Villarreal en Champions, y fue espectacular vivir ese ambiente.
2: Pues ese muro amarillo a tu espalda.
0: Cuando vino Alcácer al Villarreal, yo se le preguntaba y tal, y dice, espectacular, vivir allí, te contagias, todo es un...

0: una ciudad hecha para el club.
1: Sí.
0: Y lo viví este año y bueno, lo corroboro que es impresionante.
1: ¿Cómo es eso que tu tío vivía ahí al lado de Dortmund?
0: Porque emigró con el tema de para trabajar en la Mercedes de allí, en la BMW y demás, y ya se quedó allí, era un alemán más. Ya cuando venía aquí a vernos, yo le miraba y digo, tan transformado, sí.
1: Oye, Sergio, ahí, ¿algún equipo en el que de todas no hubieses jugado, que no te habría gustado nunca fichar por él?
0: No, porque es que nunca tiene un problema con ningún equipo, ni con un entrenador, ni con un... A ver, siempre he sido respetuoso con todos los equipos en los que he jugado y con los rivales. Oye, a lo mejor estando en el Atleti, que te llama el Madrid, pues sabes que puede ser un poco controvertido tomar esa decisión. En el Villarreal con el Valencia, pues puede ser. Pero bueno, que nunca he tenido el decir aquí nunca jugaría.
2: Ya. Si hubiese surgido, lo hubieses hecho. Hubieses dado el paso.
0: Sí, creo que si es bueno primero a nivel personal y nuevo, y bueno para el club en el que estoy, pues oye, pues hay operaciones que se realizan.
2: Sí.
1: No, con total naturalidad, me parece.
2: Tal cual. El compañero con el que más partidos has jugado es con Manu Trigueros, pero te vamos a preguntar con quién te has entendido mejor en el terreno de juego. Sí que es verdad que la posición de portero para ese entendimiento tendremos que ser a un central, ¿no? Pero ¿con quién?
0: Pues mira, había ahí un trío que teníamos súper guay, que era pues, Musacchio, Álvaro, Víctor Ruiz. Había un gran ambiente porque encima se rotaba mucho, no era en plan, ¿no? Y la pareja central era esta siempre. Entonces teníamos ahí un vínculo súper súper bueno y bueno, pues me quedo con ese trío de jugadores que era como el bloque de la defensa del Villarreal.
1: A los que tenía cerquita y dabas.
0: Eso es, que tenía que confiar,
1: la lata,
0: ellos. Tenía que confiar en ellos y yo de les confianza también.
1: Claro, importante que funcione. ¿Cuál es el rival que te lo ha puesto más difícil?
0: El rival, pues me acuerdo la primera visita al Bernabéu, que entré de lesión, 18 años, se ve allí y tal. Hago mis amigos, ah, vas a jugar en la élite, meten 7, ¿sabes? Bueno. Meten 7 y dices, bienvenido a la élite, ¿sabes? Pero bueno, yo creo que esa época de Guardiola ir al Camp Nou era un sufrimiento constante. Era no leer la pelota, era ocasiones cada jugada que te atacaban, se pasaba regular cada visita allí.
1: ¿Y algún delantero? ¿Tienes algún delantero clavado?
0: Mira, pues yo recuerdo la primera visita de al Bernabéu, de lo que me sorprendió Raúl. Raúl González Blanco, fue impresionante los movimientos, me hizo una cola de vaca en el área pequeña que no tenía ni espacio, bueno, tal. Y luego, vale, Messi, Cristiano, que era pues como ir al dentista y que sabías lo que iba a pasar. Y luego David Villa, creo que David Villa lo tuve de rival, que era impresionante. Y luego pude disfrutar de él 15 días cuando fuimos para el Atlético de Madrid, que yo a los 15 días me voy al Villarreal. Pero esos 15 días me valieron para decir que era uno de los mejores delanteros del mundo y para mí de la historia.
1: Qué bueno. Tremendo. Me está echando un ojo a la alineación del Real Madrid en aquel 7-0. Es el Real Madrid de Schuster, temporada 2007-2008. Casillas, Michel Salgado, Ramos, Cannavaro, Marcelo, Gago, Guti, Julio Baptista, Robben, Robinho y Raúl. El 11 del Real Madrid en aquella visita al Bernabéu.
0: Me acuerdo en una jugada que me tiro con Batista y me intento levantar y me apoyo en él. Y digo,
3: pero si está más duro que el suelo.
0: Digo, ¿esto qué es? Luego, Julio, fuimos compañeros en el Málaga.
1: Sí,
0: firmaron a Batista, a Camacho, a Maresca, tal. Eran 5 o 6. A De Michelis también. Y digo, Julio, tengo el recuerdo. Digo, a ver si ahora... Digo, estás igual, cabrón. Digo, estás duro como... Si tengo ese recuerdo...
1: Decir, estaba fuerte, ¿eh?
0: Yo me tocaba, digo, no somos...
1: No somos la misma PT. Nos has hablado antes de Mendilibar. De todos los que has tenido, todos los entrenadores que has tenido, ¿quién es el que más rendimiento te ha sacado?
0: Pues yo creo que los dos que mejor me han entendido en mi carrera, que ha sido Mendilibar y Marcelino. Creo que supieron tocar la tecla para yo encontrar mi mejor versión. En principio Mendilibar, porque me introdujo en el camino para yo entender lo que es llegar a ser futbolista profesional. Eres un chaval, empecé a entrar con ellos con 15, 16 años, debuto con 17. Claro, ese camino de 3, 4 años lo hizo Mendilibar. Y a partir de ahí, en una época muy complicada de mi carrera, el Atlético de Madrid, lesiones y tal, y recibo la llamada de Marcelino, que para nada me asegura jugar, porque ellos es un equipo recién ascendido, está Juan Carlos de portero, que es el portero con el que han ascendido, pero veo en sus palabras una seguridad hacia mí, en plan, confío en ti, ven, vas a estar a gusto, y luego llegar allí y darme las pautas y decir, haz esto, Sergio, cuídate, trabaja, tal, tal, tal, tal, que vas a llegar a la selección, me dijo. Y al final, a la larga, en año y medio, llegué a la selección.
4: Fíjate, fíjate. Ahora que se ha hecho oficial su marcha del Villarreal, esta no está en el test, está esa parte, Marcelino y el Villarreal, ¿cómo lo definirías tú?
0: Pues yo creo que cuando hay matrimonios que es mejor que se paren a tiempo. Uh-huh. Y ahí esto con el Villarreal pues ha sido un momento en el que si ya hay un entendimiento, porque a nivel deportivo, oye, pues han conseguido los resultados, pero si a lo mejor ya no hay ese feeling que te trajo a lo mejor hace 2 años y medio al Villarreal, en un momento complicado, lo salvas, lo metes en Europa, 2 Champions consecutivas, es en plan, oye, el trabajo ya está hecho. A lo mejor Marcino ya no podía dar más. Uh-huh. Porque el Villarreal editaba un cambio de aires por la exigencia de Marcino. Ya está. ¿Se han conseguido los resultados? Sí. Que a mí, personalmente, como aficionado al Villarreal, me hubiera gustado un Villarreal que hubiera tenido una Champions pues más alargada en el tiempo. Uh-huh. Oye, no pudo ser. También te enfrentas a equipos impresionantes. Pero yo creo que el Villarreal y Marcelino creo que han conseguido los resultados, que es lo más importante para el club.
4: Uh-huh. Y repite clasificación en Champions.
0: La primera de la historia que consigue el Villarreal 2 Champions consecutivas.
4: Sí, sí. Bueno, se dice...
0: Se dice pronto,
4: efectivamente.
2: Tema Espinoso.
4: A ver.
2: Los árbitros. ¿Cómo te relacionabas con los árbitros?
0: Cero problemas.
2: Cero,
0: o sea...
2: Ahora siempre, oye, pues mira...
0: Es que no... También el portero tiene que ser demasiado...
2: Dice la batalla.
0: Hay alguno que es impulsivo, tiene que ser demasiado impulsivo para llegar hasta el árbitro, ¿sabes? Y aparte hubo la regla esa de que el portero ya no puede salir del área.
2: Sí.
0: Si no es amarilla, entonces claro, ya nos apartaron allí, nos dejaron tranquilamente con nosotros, con nuestra botella de agua y nuestra toalla y
4: ya está.
2: Pero de lejos algún... ¡Ostras!
1: Estaba viendo, son muy pocas amarillas en tu carrera, 15 en 322 partidos, y hay 2 expulsiones por doble amarilla, no sé si las recuerdas.
0: Una en Riazor, la primera amarilla, me tiro, me resbalo con el agua y la toco fuera, amarilla. Y luego la segunda, contra Bodipo, creo que puede ser Bodipo, que le hago una falta.
2: Se tira clarísimamente.
0: Pero le hago una falta a 30 metros fuera del área.
1: ¿Sí?
0: Qué palo.
2: Que no tiene sentido. No
0: tiene sentido. Yo me hice más daño yo que él, pero sí, sí. Y luego la otra es en Málaga, ¿puede ser?
1: Es con el final del Valladolid.
2: Sí,
1: En primera solo una.
0: Por muy limpio.
1: Sí. No, muy limpio. De hecho, me sale temporada 2007-2008, que es donde acabas debutando en primera división. Valladolid 0, Burgos 3.
2: Ostras. Sí, sí, el Valladolid último y el Burgos primero. Valladolid promesas.
1: Que te echaron en el 37.
0: Tú no sé ni qué dices. algo, vamos. Roja. ¿Dos amarillas en el
1: 37? Dos amarillas.
0: Pero bueno, vaya día, ¿no?
4: Bueno, sí. El árbitro. No tenía ese día.
1: Aparte, jornada 1.
0: Vamos, empecé justo como para debutar, ¿ves?
2: Sí, claro.
0: Menos mal que no vi el partido de Mendilibar, ¿sí?
4: Por la puerta grande. Asenjo, ¿tu mayor miedo en el fútbol?
0: A ver, miedo como... ¿Cómo decir miedo? Esa palabra es... muy fuerte como para meterla en el mundo del fútbol. Pues las lesiones. Hasta que no te recibes la primera, no sabes a lo que te expones. Yeah. A partir de ahí, pues, oye, el recaer, el cómo voy a estar de aquí a 6 meses. Claro, son tantas variables que luego cuando tú ves que estás perfectamente, entrenas con tus compañeros, pasa un mes, pasa 2 meses, está en el alta. Pero claro, el respeto a que vuelva a pasar está ahí. Uh-huh. Que con el tiempo se olvida. ¿Por qué? Porque te ves bien, entras bien, no tienes problemas, realizas todos los entrenamientos con los compañeros. Pero claro, si te lesionas una vez y ya no más, pero claro, cuando te lesionas 4 veces de cruzado, pues las que no, una parte de ti piensa, hostia, que no me pase más.
4: Ya. ¿Tuviste alguna vez el miedo de decir, de esta no me puedo recuperar y aquí se acaba
0: sí,
4: la carrera?
0: Sí que sentí, de las 4, la tercera frente al Atlético de Madrid, que se llama Melago, con el que para mí es mi mejor amigo en el mundo del fútbol, Raúl García. O sea, que ya es casualidad.
2: Joder,
0: que me la haga con él, porque yo salto, él intenta no hacerme daño, yo no hacerle daño a él. Intentamos no hacernos daño.
4: Te desequilibras.
0: Por evitar hacernos daño, porque si nos hubiéramos golpeado en el aire no pasaba nada. Y ahí sí que noté que era muy grave. Es la única de las 4 que noté que era muy grave. Que al final fue lo mismo. Pero la sensación fue desagradable.
4: ¿Qué sientes cuando te haces daño a la rodilla? ¿Qué se siente? ¿Es dolor?
0: No, dolor no es.
4: ¿Qué es?
0: Es desagradable, es...
2: ¿Que te cuelga o...?
0: No, es como un... Como que se te sale una parte de la rodilla que no se debe salir.
4: Claro. Sí, es desagradable. Entonces, sí.
0: Claro, es en plan, no es dolor.
4: Ya.
0: Yo cuando veo que los jugadores se caen al suelo y se tocan la parte de atrás, porque tú ves que un golpe, la gente... Yo grité en ese... O sea, yo en imagen no he vuelto a ver. Que estoy en el suelo y grito, pero grito porque sé de la gravedad, no del dolor.
2: Ya.
0: O sea, de decir, joder, otra vez.
5: Sí, sí.
0: ¿Sabes? Claro. Pero no es dolor. Porque yo con la izquierda, que la última lesión de la izquierda, que era la primera vez que me lesionaba, dije, ay, el gemelo. Como en plan...
2: Se me ha salido.
1: Un tirón, ¿no?
0: Sí. Ay, como nunca me había pasado nada, dije, como en la izquierda no puede ser. Pero claro, y sigo jugando. Uh-huh. Y centra Marcelo, e intento salir, y la rodilla... Y dije, ahí va. Digo, cara es la izquierda. Pero no es dolor. Uh-huh. Es más la sensación de gravedad. Uh-huh.
4: Durante el proceso de recuperación, me intento poner en tu piel, que imagino que habrá sido dificilísimo. ¿Tienes la sensación, llegas a pensar de, joder, ¿por qué siempre a mí? O sea,
0: sí, a ver.
4: Me toca a mí las cuatro.
2: Claro, esas preguntas, seguro.
0: Sí, a ver, cuando me pasa la tercera y me pasa la izquierda, o sea, las dos primeras fueron como. Salió un poquito mal la operación, la rodilla no quedó estable, uh-huh. y era como que yo, una parte de mí, sabía que se podría volver a romper.
4: Yeah.
0: Yo a mi familia se lo dije, en su día a mi novia. Oye, me puede volver a pasar porque no estoy a gusto, no estoy cómodo, esto no está estable. Pero luego ya cuando me opero de la tercera y de la cuarta, ven como que el hueco de donde pasa el cruzado es más estrecho de lo normal. Entonces yo mismo, con todos los movimientos, se va...
4: Desgastando.
0: Desgastando. Uh-huh. Entonces lo que hacen es hacerme el hueco con la tercera de la derecha y la primera de la izquierda, el hueco por donde pasa el cruzado... más grande, entonces para que no toque con nada.
4: Ostras.
1: Entonces, ahora para tu día a día, después de las cuatro lesiones de cruzado, ¿tú estás bien? ¿Te sientes...?
0: Padel, bici... Mi meta en mi carrera era retirarme cuando yo quisiera y poder hacer vida normal. Yo no iba a estirar mi carrera en plan arrastrándome, ni que mi imagen, que me había ganado tantos años en primera división,
4: claro,
0: se devaluase porque me iba a ir a un equipo a ganar cuatro pesetas. Pero en plan, hasta aquí. Pasó de Valladolid, que el último de mercado, sucedió la rescisión y dije, pues qué mejor momento que decir, oye, mira, ya está, ha pasado esto. Miraba a mis hijas de 4 y 2 años, digo, pues es momento para ellas.
1: Qué bueno.
4: Hemos
1: hablado antes de tu visita al estadio del Borussia Dortmund, que te habría gustado vivir lo que es ese estadio, jugar con el Borussia Dortmund. No sé, como jugador visitante, ¿cuál es el estadio que más te ha impuesto?
0: Visitante. Hombre, a ver, Camp Nou y Bernabéu son imponentes por lo grandes que son y por a quién te enfrentas. Pero yo recuerdo con mucha... ilusión o emoción el visitar el antiguo San Mamés. O sea, esos vestuarios, ese fútbol que no había evolucionado todavía, no sé, que nos teníamos como que apartar, que se cambiasen casi los titulares y luego los suplentes, los muros cerca, la gente, o sea, lo recuerdo como en plan, qué chulo, qué fútbol más añejo.
1: Me gusta mucho porque te noto muy mitómano, ¿no?
0: Sí,
1: oye, cosas que creo que nos gustan a todos, ¿no? Que lo vemos desde fuera, que te gusta a ti también.
0: Y luego, hombre, las visitas al Pizjuán, será impresionante cuando las disputas por entrar en Champions, el Sevilla o nosotros, o peleando en el Europa League y tal, muy chulo. Y mira ahí a la grada y
1: que te dices en guapo
0: y tal. Sí. Oye, pues eso es fútbol también.
2: Pues hay un momento que se puede disfrutar ahí, ¿eh? Cuando estás a la puerta y dices, ostras, vaya ambientazo, tal.
0: Sí, hombre, a ver. El futbolista no solo disfruta de jugando al fútbol, claro, disfruta del ambiente, claro, de la previa, del post, de vivir este maravilloso mundo.
4: El portero escuchará todo, ¿no?
0: Todo. Y el que diga lo contrario miente.
1: Claro.
0: Vale, no vas a escuchar lo de la portería enfrente.
1: Pero
0: si tienes aquí a 3.000 tíos a 20 metros, pues escuchas.
1: ¿Tienes claro el insulto más original que te has llevado?
2: El original.
0: El original... En el campo del Mallorca,
1: sí, ¿vale?
0: En su box, me dijo calentando.
4: Claro.
0: En Mallorca tardan en entrar la gente, o sea, nos calentamos a lo mejor 45 minutos antes, pues un tío desde la grada te grita y dices. Y me dijo, Asenjo, tienes más tornillos que un barco, me dijo. Y le dije yo, pues es que el fuego tiene razón, ¿sabes?
1: Es que no le puedo decir nada. Es que no me puedo enfadar.
0: Y luego en otro campo, que no voy a decir cuál, que justo se había lesionado su portero del cruzado la semana anterior, que yo siempre que dentro de mis posibilidades, siempre que había una lesión de cruzado, siempre me gustaba llamar o mandar un mensaje de ánimo y tal, y fue muy feo porque calentando, estaba un padre y un hijo, y el padre cada jugada que yo saltaba era uy, calentando.
2: Ostras.
0: Y me di la vuelta y le dije, mira, con todo mi respeto, el portero titular vuestro se ha lesionado cruzado hace una semana. Digo, lo que estás haciendo me parece una falta de respeto. Totalmente. Y menos al lado de tu hijo.
1: Totalmente.
2: Claro, claro.
0: Y es, o sea, el, uno de risas y otro de poco respeto, que mal gusto.
2: Sí, tal cual. Los porteros sois un rara avis, ¿no? Mayoritariamente. ¿Tú has sido especialmente supersticioso? ¿Tenías una manía ahí que era la mayor manía de todas?
0: A ver, manía como manía, me acuerdo de saltar al campo dando tres pasos con tal, pero bueno. Era más maniático en plan, si había cenado la noche de antes, una hamburguesa de ternera con patata cocida y tal, ¿me salía bien? A mi mujer. Hamburguesa, la misma
2: carnicería.
0: Pero que al igual que luego comía, cenaba tres días lo mismo y me salía, cambiamos salmón con boniato, ¿sabes? Pero creo que son tonterías que sí. Te hacen como, oye, pues concentrarte. En plan, oye, esto me ha funcionado, ¿hasta qué dice funcionar?
1: Ya. ¿Y lo de entrar con los pasitos en el campo es porque te funcionó alguna vez o porque veías
0: que...? No, lo hice al principio. Las tonterías que haces cuando tú ves a los mayores, yo lo hice y dije, mira, pero que lo sigue haciendo. Fíjate que me ha dicho, oye, es que me lesioné la rodilla, ahora no lo hago. No. O sea, lo que yo hacía dentro del campo, lo he hecho desde que debuté hasta que me retiré.
1: Y has visto, pues, creo que eso no es especialmente maniático. Eso es, oye, hay algo que me ha funcionado, claro. y repito la rutina, ¿no?
0: Sí.
1: ¿Has tenido algún compañero, algún entrenador que digas, oye, es que este es imposible de acordarse de todo lo que tiene que hacer antes de un partido?
0: No recuerdo así, algo así especial, no. Sí que recuerdo que el entrenador porteros del Valladolid, o sea, no podía ver el amarillo. O sea, me acuerdo cuando cambiaron los balones en invierno y les pusieron amarillos los Nike, que dije, ay, ahora no me puedo ni entrenar, ¿no? Y ahí ya se le quitó la tontería del amarillo, ¿sabes? En plan...
2: Ah, bueno, mira.
0: Pero bueno, era en plan... no cogía los petos amarillos, ¿no? Era terrible. Sí, era terrible.
1: Ya nos has hablado de la retirada, ya hemos hablado del pasado, nos has dicho que lo dejaste cuando consideraste, que muy contento de la decisión. Mirando al futuro, ¿qué ves?
0: Pues el futuro no lo sé, el presente, un presente espectacular. O sea, sí que es verdad que cuando te retiras pasé como esos primeros 6 meses desubicado, en plan acostumbrado a un despertador, a un horario, a que el delegado te pusiera el plan de la semana.
1: ¿Cómo es el primer día? ¿El primer día después de dejarlo?
0: Pues mira, nosotros, yo tomé la decisión de cuando pasó lo de Valladolid, decirle a mi mujer automáticamente, digo, llama al colegio de Castellón y mira si nos cogen, porque eso pasó el 31 de agosto. Digo, las niñas empezarían el colegio la primera semana de septiembre o la segunda, digo, llama al colegio de Castellón y mira si nos cogen a las niñas y mañana mismo mudanza y nos volvemos a nuestra zona de confort y seguridad, que era Benicàssim, donde había vivido 9 años con mi mujer. Y sí, verdad que nos mudamos y fue levantarme allí que me decía, joder, después de 9 años que yo siempre me levantaba, me tomaba un café, me iba a entrenar, de repente no tengo nada que hacer.
1: Claro, claro.
0: No tengo nada que hacer. Pasa que fue la decisión de... Pues me compro una bici. Me compro una bici y esa angustia que tengo ahora, pues me voy a andar en bici y oye, tal. Y así fue. Pero fueron esos 4, 5, 6 meses, no más. A partir de ahí ya dije, mira, disfruto la vida, me apunté al curso de entrenador, estuve entrenando a niños aquí en Madrid, salió lo de Movistar, juego partidos con esto de Leyendas España, hacemos algún evento, aparecisteis vosotros, que me lo paso espectacular. Bueno, van saliendo cositas, pero a nivel personal, viviendo un presente muy guay.
1: No sé si eres muy de pensar en universos paralelos, pero si no hubieras llegado a profesional en el mundo del fútbol, ¿sabes qué otra vocación habrías tenido, qué te habría gustado ser?
0: Hombre, algo en relación con el deporte, casi seguro, porque es lo que he hecho desde pequeño. No sé si, por ejemplo, el tema de la fisioterapia me hubiera encantado. Me hubiera encantado porque creo que es un mundo donde aparte de tratar a nivel físico, tratas a nivel mental, porque es muchas horas con los pacientes. Me hubiera gustado, claro, ser fisio de un equipo de primera división y vivir las experiencias que yo he visto que han vivido fisios amigos míos, que eran primero compañeros y luego se han convertido en amigos. Pero me hubiera gustado, sí... entrar en el mundo del fútbol profesional, aunque no hubiera sido jugador de fútbol.
1: Es que casi que no tuviste tiempo para pensar esto. No, claro, cuando debutas en primera con 18 años, te va todo ahí rodado.
0: No se podía pensar más, ¿no?
1: Qué bueno.
2: Bueno, ahora la pregunta.
1: Venga, la pregunta.
2: La estrella. Cuéntanos una anécdota nocturna. Ahora que ya han prescrito.
0: Sí.
1: Venga.
0: Nocturna. Pues mira, a ver.
2: Nos vale de tardeo también,
1: Yo ahora soy más de tardeo.
2: Hielito involucrado por ahí.
0: Sí. No, mira, pues me acuerdo cuando salvamos al Valladolid contra el Betis, que bajó el Betis, era Betis-Valladolid, un partido a vida o muerte. A nosotros nos valía el empate, al Betis se le valía ganar. Pues hicimos noche allí. Y claro, salimos allí a mangarla, vamos, cenamos tal. Y me acuerdo de entrar a una discoteca con todos los compañeros, con los directivos de la ley y tal. Y toda la gente del Sevilla manteándome en la discoteca, ¿sabes? Yo vestido con el chándal del Valladolid y claro, digo, y yo llamé al representante del siguiente y digo, oye, mira a ver si me quiere Sevilla porque aquí tengo a la gente ganada. Digo, vamos, será un fichaje espectacular. Digo, vamos, hazlo ya. Digo, salva al Valladolid, baja el Betis. A ver, que a nadie gusta que baje el equipo, pero bueno. Nos hablamos nosotros, digo, este es el momento.
2: Qué bueno. ¿Pero estuviste especialmente bien ese día o...?
0: Ese día, sí, bien.
2: ¿Paraste?
0: Paré bien. Claro. Sí, verdad que recuerdo una jugada que en Valladolid se recuerda mucho, que es el remate de Oliveira de cabeza,
2: sí,
0: que no es una gran parada, es una parada realmente que tienes que hacer, pero bueno, por el momento del partido, porque la bloco, porque luego se acerca Oliveira, me dice de todo al oído, me tira del pelo... Y ahí ya al momento se acaba el partido, pues se recuerda con mucha ilusión. Ese.
1: Perdón que me ha venido ahora el recuerdo. Claro, yo recuerdo la eliminatoria aquella de Europa League contra el Rubin Kazán, tú jugando en el Atlético de Madrid,
0: que
1: vais perdiendo 0-1 el partido de ida y subes a rematar el córner.
2: Ah, sí,
1: ¿Cómo fue esa jugada?
0: Pues mira, yo creo que el único que me mandó subir era el Cholo, porque yo creo que le entraría ese en plan, es la última jugada, sube. Y yo digo, bueno, 0-1.
1: Pues se queda la vuelta.
0: Se puede remontar en Rusia, joder. Sube. Y yo, sube. Y al final, pues un rechace, yo corriendo con mi velocidad punta, que no es la más alta de, no es la más alta de todos los porteros a nivel mundial. Y marcó, fue Orbaiz.
2: Orbaiz, sí, me acuerdo. Sí.
0: Y bueno.
2: Que la velocidad puta tampoco era...
0: Me salvó que luego el Cholo salió en rueda de prensa y dijo que una decisión suya. Digo, porque si no hubiera vestido la camiseta de mi vida, ya, ¿sabes? Si esa decisión la tomo yo personal, vamos.
2: Imagínate.
0: Digo, no puedo salir y vamos.
3: Imagínate. Pues Sergio Asenjo, ha sido un gustazo. Hoy comunicas muy bien, ¿eh?
2: Está muy bien.
0: Me alegro mucho.
3: Parando, joder, comunicas muy bien delante de los micros, así que habrá que invitarte más veces.
0: Claro, cuando queráis, aquí estoy.
3: Muchas gracias por tu presencia.
0: A vosotros, gracias.
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0: Charly Santos, ¿qué tal? ¿Cómo estás?
1: Hola chicos, ¿cómo estáis? Muy buenas.
0: Charly, continúa viva la batalla en todos los sentidos, además, entre Valencia y Panathinaikos.
1: Y yo ya no descarto ningún tipo de escenario, ¿no? Puede pasar. Pues una en el día de ayer, llegó a tener hasta 19 puntos de ventaja, sobreponerse a todo, a presión antes del partido de lo ambiental, con esas imágenes de Giannakopoulos repartidas en el OACA, con el público, con el partido de Panathinaikos, y bueno, pues supo también sobreponerse a la doble expulsión, ¿no? Tanto de Ataman como de Pedro Martínez al final del tercer cuarto, que calentó más el partido y que hizo que los griegos recuperasen. Tuvieron dos triples para forzar el partido en la prórroga, no los anotaron y lo consiguió sacar bien con, yo creo que el mejor partido de la serie que han hecho, así que bueno, pues soñando, ¿no? Con trasladar la presión para Panathinaikos, que mañana tendrá que ganar sí o sí si no quiere ceder el factor cancha la semana para Valencia la semana que viene.
0: Es, en primer lugar, un gran partido de Valencia Basket, como dice Charly, se llega a poner 19 arriba, pero la gestión de partido a partir de la expulsión de Pedro Martínez es lamentable, con bueno, esa pérdida de Branco Badio y en una de esas últimas posesiones donde, oye, le dio muchas vías a Panathinaikos. Normalmente sí, no te perdonan, y ayer Valencia Basket encontró, por suerte, una vía extra para alargar la serie.
2: Sí, importante, importante esto. Charly, juega el Madrid ante la Poel.
1: Sí, señor. A partir de las 8, un par de horas más tarde que el primer partido, bueno, también una final para el Madrid, ¿no? Para no complicarse la vida. Es verdad que todavía tiene la red de que si hubiera un quinto partido sería en casa la próxima semana, con la solvencia que ha mostrado esta temporada solo con la derrota ante Panathinaikos en la liga regular, pero claro, contrasta con el flojo rendimiento fuera de casa. 6 victorias en 20 partidos, jugó realmente mal ese tercer partido el martes ante el Hapoel, y es la parte positiva, ¿no? Que peor es complicado hacerlo, que seguramente no tengas tan mal día tanto de Campazo como de Gessonia, que estuvieron muy por debajo de su nivel, y con poquito más a que haga seguro que tienes opciones, ¿no? Tampoco se ha visto la mejor versión del Hapoel, pese a que Brian sí que apareció en ese tercer partido con 21 puntos, pero bueno, yo creo que si el Madrid corrige, ajusta, y sobre todo consigue mantener la solidez durante el partido entero y no solo durante 15 minutos, creo que tiene opciones de llevarse la serie, pendientes de la mano de Garuba, que sin Tavares es un jugador capital frente a Oturu, así que bueno, pues pendientes de la reacción blanca, que quiere cerrar la serie y no tener que jugar la semana próxima su quinto partido en casa.
2: Pues ojalá lo remate el Madrid a partir de las 8, partido que escuchamos luego en Marcador. Gracias, Charly, fuerte abrazo.
1: Hasta ahora, chicos, abrazo.
2: Antes de cerrar el programa, Now, hay una noticia que tenemos que destacar de marca.com sobre Alberto Moleiro.
0: Ojo.
2: Y la selección española.
0: Sí, la firma Miguel Ángel Lara y habla de esa lista de 55 futbolistas que están reservados para el Mundial. En esa lista está el futbolista del Villarreal, el tinerfeño, que según destaca Miguel Ángel Lara, estuvo muy cerquita de ir en el pasado parón de marzo, un parón donde la selección española además jugó partido en la Cerámica. Finalmente entró Barnechea, entró Víctor Muñoz, se quedó fuera Alberto Moleiro, que tiene serias opciones de meterse en la lista de 26 de Luis de la Fuente.
2: Un Moleiro que no ha ido nunca con la absoluta, pero que sí había jugado partidos con Luis de la Fuente como seleccionador en la sub-21.
0: Pues mira, importante para tenerlo presente, a ver qué hace el seleccionador de cara al Mundial. La otra noticia de última hora, muy rápidamente, Adri, ya más en clave Mundial que en clave Atlético de Madrid. Alarma Cardoso, la firma David García Medina, se ha retirado con muy malas sensaciones. El centrocampista estadounidense de la última sesión de entrenamiento del Atlético de Madrid. Veremos qué tiene el 5 del Atleti.
2: Pues esperemos que no sea nada y quede todo en un susto. Gracias, Nahuel Miranda.
0: Abrazo grande.
2: ¿Ya no vuelves hasta?
0: El martes.
2: Hasta el martes.
3: Madre mía.
2: No sabía yo.
0: Disfruta,
2: que era aquí.
0: Gracias, chicos.
2: Mañana, Alex, más y mejor.
3: Hand to hand. Ahí está.
2: Mano a mano, mañana,
3: De 10 a 1.
2: Págate el café mañana tú.
0: Sí. Mañana cargo pilas.
2: Mañana más y mejor pizarra de Quintana. 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
15: ¿No? Bueno,
16: habrá que verlo.
15: Maravilloso partido del Rayo.
16: Yo solo pienso en turnos ya.
15: Maravilloso, formidable, fabuloso. Qué partido, Villa. Qué partido hemos hecho. Ha sido histórico lo del Rayo hoy en Estrasburgo.
17: Absoluta locura. Se van los jugadores del Rayo al córner a celebrarlo con los aficionados. Y por cierto, un gesto, ¿eh? Isi Palazón ha ido a darle la mano al portero, a Penders, que le ha pedido la camiseta. Se han dado un abrazo. Gesto de deportividad también por parte de la guardameta belga. El nombre de la eliminatoria para Pablo Parra. Pero Se quedan ahora los jugadores del Rayo celebrando, que recordemos que se vuelven en el día de hoy a Madrid. Así que el vuelo promete emociones fuertes también.
15: Vete bajando para abajo, Villa. Dime quién fue el MVP del partido, porque va a haber protas a punta pala en Estrasburgo.
17: Me voy a quedar con Batalla y con Alemão. Se lo voy a dar a los dos, por uno porque ha parado el penalti y el otro porque ha marcado el gol. Recordemos que Alemão ha marcado los dos goles que clasifican al Rayo a la final de la Conference.
15: Un abrazo, Villa, gracias.
17: Un abrazo.
15: Ahora analizamos, pero fíjate, me imagino que así estará siendo la grada del Rayo en Estrasburgo. Felicidades, Rayo, sois finalistas. Disfrutadlo.

0: no, he estado relamiendo todavía. Relamiendo porque ha sido... Sara, es que no sé cómo explicarle a la gente lo poco que hemos sufrido. ¿Sí? Y batalla para un penalti en el 92.
1: Fíjate que...
0: Y lo poco que hemos sufrido, no sé cómo explicarlo, o sea, no sé cómo comunicarlo.
1: El que menos ha sufrido ha sido Mitchell, que lleva desde el primer minuto de partido diciendo, oye, vamos a disfrutar, el Rayo lo está haciendo bien, y el resto estamos sufriendo innecesariamente, porque el Rayo no ha sufrido, te diría, en toda la eliminatoria. Fue superior en el partido de ida. Hoy ha sido superior, ha perdonado muchísimas ocasiones, pero también te digo que un día tan histórico como el de hoy necesitaba la épica de batalla parando un penalti en el descuento para agregar todavía más énfasis a un momento que ya es inolvidable. Enhorabuena al Rayo y enhorabuena también al Barrio.
0: Ha sido impresionante, pero es que es súper justo la clasificación del Rayo, o sea, súper justo, súper justa. Sara, gracias.
1: A vosotros,
0: chao. Un abrazo gigante. Michel, ¿qué dices?
2: Pues que es muy difícil conjugar el día más importante de la historia del club con el partido posiblemente más solvente y con más personalidad y con más solidaridad, con más calidad táctica. Conjugar esos dos factores es casi imposible.
0: Es sorprendente.
2: Sí, pero el Rayo lo ha conseguido hoy. Ha conseguido minimizar a un equipo que todos pensábamos que nos iba a poner las cosas muy difíciles. También es verdad que yo creo que veníamos un poco con el come-come de Atenas, de, joder, fuimos mal, con 3-0 y lo pasamos muy mal, y era como, uff, vamos solo con 1-0, cuidado con esto. Pero la verdad es que el partido del Rayo hoy es para, bueno, pues para ponerlo y visionarlo muchísimas veces, porque ya te digo, es el momento más importante de la temporada y se conjuga partido más importante.
0: Mira qué sonido. ¡Irra Raiz, hola!
2: Hombre, Irra.
0: Sonido en directo desde allí. Es la Irra.
2: Poner los pelos de punta, ¿eh?

0: Es que es súper emocionante, ¿eh? Sí, sí. Es súper emocionante. Y yo me imagino ahí con unas lágrimas como puños, vamos. Como puños, porque ha sido una barbaridad. ¿Qué pasa, Irra? ¿Cómo estás, tío?
1: ¿Qué pasa, Pablo? ¿Cómo estás?
0: El hombre, peor que tú, seguro.
1: Increíble, increíble. Esto, de verdad, que nosotros no necesitamos tiempo explicar las cosas con palabras, pero no, es imposible explicarlo, no. Tiene explicación, la verdad, lo siento.
0: ¿Qué sientes?
1: Wow, un orgullo tremendo. No hace tanto estábamos en... Nos estamos cantando en segunda B y ahora estamos creando un partido, un título, la primera final en la historia de este equipo. Oh, lo que han conseguido estos chavales ha sido increíble, este entrenador, la afición. No, no me lo creo todavía, creo que mañana cuando vuelva a Madrid me tendré que hacer un poquito la idea de que nos vamos a Leipzig.
0: Es que ha hecho un partido cojonudo, el Rayo.
1: Sí, sí, la verdad que la sensación que hace aquí Pablo, no sé si me oyes, perdona.
0: Sí, sí, perfectamente.
1: Era que ha sido el Rayo muy superior durante todo el rato y la guinda ha sido la parada de batalla, ¿no? Lo que faltaba para el partido. Creo que el resultado podría haber sido mucho más amplio. Y bueno, si fue esta vez, no es igual de bonito.
0: Disfruta mucho, Irra, que te lo mereces, tío. Un abrazo gigante.
1: Abrazo, amigos.
0: Abrazo, Irra.
2: Qué envidia.
1: Adiós, chao.
0: Es que yo imagino a la gente llorando.
2: Sí, sí, qué envidia estar allí. Sí,
0: llorando,
2: sí,
0: en Vallecas, porque ha sido impresionante, impresionante. Gracias, Michel, tío.
2: La pregunta ahora es, ¿y por qué no?
0: ¿Y por qué no, no?
2: Hombre, ¿por qué no?
0: El Crystal Palace es muy superior al Rayo.
2: Bueno.
0: ¿Y por qué no?
2: ¿Y por qué no?
0: ¿Y por qué no?
2: Gracias a vosotros. Gracias, un placer.
0: Gracias. Jimmy, ¿qué?
3: Joder, he dicho antes que era un partido para disfrutar y es que se lo han pasado, vamos, se lo han tomado al pie de la letra. Es una locura. Además, es emocionante ya no todo el ambiente y todo. Es ver cómo tres jugadores del Rayo en un momento determinado iban a morder a un jugador del Estrasburgo que tenía la pelota para anularles por completo. Ha sido un partido perfecto. Era un día para no guardarse nada, no se lo han guardado. Era un día para disfrutar, lo han disfrutado, lo estamos viendo ahora mismo cómo están celebrándolo. Es que no hace ni 7 años el Levante le metía 4 al Rayo y lo mandaba a segunda división, por ponerte un ejemplo. Es que no hace tanto, es que en 2011, si no es porque el equipo aquel de Sandoval, que todavía estaba Trejo en aquella plantilla, sube a primera, no saben bien ni cómo, porque estaban sin cobrar desde hacía meses, ese Rayo podía haber desaparecido, Pablo, y al seguidor rayista que ha estado en Irún, en Eibar, en los campos de Coveña, que decía antes Pablo, ¿le cuentas esto? Bueno, es que me lo dices a mí en el mes de agosto. Oye, Jimmy, vas a comentar la conferencia, vale, genial. Y digo, bueno, pues llegaremos a octavos de final, ya está. Y han llegado a la final, es que es increíble. Sin entrenar en su estadio, con el césped levantado, con una plantilla corta, muy, muy corta y repleta de lesiones. Claro, es que esto es un compromiso y una comunión que han pasado por encima de lo futbolístico. Así que Vallecas es vuestra noche, a por ello y a celebrarlo, a por la final de Leipzig, pero hoy es para celebrarlo porque es, yo creo, el día más importante de la historia del Rayito.
0: ¿Cuánto está disfrutando la gente en Vallecas? ¿Cuánto está disfrutando la gente del Rayo? ¿Y cuánto estamos disfrutando todos? En fin, es una noche mágica, mágica, mágica de verdad. Gracias, Jimmy.
3: A vosotros siempre.
0: Hasta la final. Alfonso, y del árbitro es que no ha tenido casi ni que intervenir.
4: Que casi bueno, mejor que haya pitado el penalti, yo creo.
0: Pues mira, pues sí, pues lo pitamos, fantástico, pues mira.
2: Nada, pues mucho mejor, porque además así puede parar al portero y como decía Irra, pues solo faltaba eso hoy, ¿no?, en el partido. Así que nada, hoy enhorabuena al Rayito. Y el
0: Alfonso, ¿tú crees que Irra está un poco emocionado o no? No,
2: no, yo creo que el sábado, yo creo que para el domingo sí igual le tenemos en marcador. No lo sé.
0: Bueno,
2: el viaje de vuelta no sabe igual, vamos. Que...
0: Fíjate, las 14 horas que se va a chupar de carretera, fíjate con qué sonrisa.
2: Pues igual que...
0: Con qué sonrisa, igual, vamos.
2: Exacto. Así que
0: hasta si tengo para multa va a sonreír.
2: Exacto. Pero bueno, el árbitro a mí me ha gustado mucho. La verdad es que me gusta este tipo de arbitrajes, gente seria, que no se deja jugar mucho. Al final se ha trabado un poco, pero es normal, pero creo que ha estado bien y nada, enhorabuena al Rayito.
0: Un abrazo muy fuerte, Alfonso. Hasta el sábado.
2: Hasta
0: gracias.
2: Un abrazo.
0: El lunes juega el Rayo en casa, que imaginad cómo va a estar el campo, imaginaos cómo va a estar Vallecas contra el Girona. Físicamente estarán completamente extenuados, están muertos, están, o sea, finiquitados los del Rayo. Yo imagino que será un partido
4: el Girona de Michel.
0: Es que el destino muchas veces es que es pistonudo. El Girona de Michel es el primer rival que va a recibir Vallecas después de esto.
4: Pensando en un alto, me parece fundamental la victoria del otro día contra el Getafe.
0: Sí.
4: Pues ya son 42 puntos. O sea, yo creo que
0: No es matemático, pero...
4: No es matemático, pero ya no por números, sino porque tienen que hacerlo mejor que tú 8 equipos. Entonces yo creo que la victoria del otro día es como, mira, el lunes que salga, pues eso, todo el B, como hace el Cholo rotando, que adultere la competición si quiere, pero es evidente que tienen que recuperar y demás. Y bueno, o sea, solo por poner una guinda a esto, que ya nos vamos a tener que ir, que van a venir los del futbolín, es que yo creo que, o sea, al final es verdad que en toda España se vive de una manera, yo creo, especial el Rayo. Creo que es un equipo que en general genera mucha simpatía, pero es verdad que, ostras, creo que la gente que lo ha visto en Madrid, ¿no? Al final, creo que hay que entender mucho lo que es Vallecas, que es un sitio con gente muy currante y muy trabajadora, gente a la que le cuesta también muchas veces el fin de mes, que igual el fin de mes es el día 26 o el día 25, que han pasado muchas penurias, que el Rayo muchas veces les ha servido también para sentir que pueden mirar a los ojos hacia los ricos, que hay que entender un poco lo que es la idiosincrasia de ese lugar, de ese recinto, que, o sea, es verdad que ahora está pues lleno muchas veces de basura por la dejadez que muchas veces hay en el club, pero que es un sitio, creo que especial, que hay que ir para poder verlo. Mitchell, que ha jugado ahí, lo sabe, creo que mejor que nadie. Entonces creo que estaba mirando antes los equipos que han clasificado para finales europeas. Desconozco si el Alavés en algún momento ha tocado tanto fondo como ha tocado el Rayo, pero es que el Rayo ha tenido varios momentos en su historia en los cuales ha estado a punto de morir, de dejar de ser el Rayo Vallecano. Y llegar ahora a una final, ir a Leipzig, ir a pelear por un título europeo y pensar ya en la temporada que viene, ojalá jugar una UEFA Europa League, de verdad es una cosa bárbara, con un equipo que... Tú a veces hablabas con la afición del Rayo Vallecano, y hay gente del Rayo, yo creo que esto hasta Isla te lo va a poder decir, que ha disfrutado más de temporadas en segunda división que de temporadas en primera, por el hecho de que los viajes son casi más cerca, ganas más, al final ganas más en segunda que en primera, los ascensos, la permanencia de Tamudo, no sé. Entonces creo que, ostras, esto yo creo que no, o sea, me parece muy difícil que sea asemejable a algo que haya pasado en Europa en... que yo recuerde nunca, y casi en la historia, porque es que es un o sea, es el equipo de un barrio y es el cuarto equipo de Madrid, con todo el cariño, pero es el cuarto equipo de Madrid. Es una cosa,
0: lo que hecho el Rayo,
4: perdón, es que me extienda, pero es que me parece una cosa de verdad para emocionarse, es, hasta la gente que no yo no soy del Rayo, pero joder, es que es la bomba.
0: Impresionante lo que ha hecho el Rayo. Del resto de partidos, bueno, dime así un titularcito del Crystal Palace de grado. Es un buen equipo, ¿no?
5: El Crystal Palace es un buen equipo. El año pasado le ganó la final de Copa al Manchester City, ni más ni menos.
0: Parra, que suena un montón.
4: Perdón.
5: Le ganó la final de Copa al Manchester City, ni más ni menos, de Guardiola. Es un buen equipo, pero viendo lo que hemos visto hoy del Rayo, pues todo el mundo va a confiar, evidentemente. Así que enhorabuena a los rayistas y muy merecido el pase a la final.
0: ¿De lo de la Europa League, de la final?
5: Pues es la sexta de Unai Emery, ha ganado 4, solo perdió una. Puede ganar la quinta final y se va a enfrentar al Friburgo alemán. Así que...
0: ya es matemático, ¿eh? El quinto va a la Champions,
5: y
0: ¿no?
5: Puede darse una carambola increíble en la Premier League porque el Aston Villa va quinto ahora mismo. Si gana la Europa League, en la Premier iría el sexto a la Champions y ahora mismo es el Bournemouth de Iraola.
0: O sea, que es que más realista no puede ser todo.
5: Sí, sí.
0: Es que más realista no puede ser. Gracias, de grado, un abrazo.
5: Un placer.
0: ¡Qué buenas noticias! Empezamos la semana mal con la eliminación del Atlético y la terminamos muy bien, mucho mejor, con la clasificación para la final de la Conference del Rayo Vallecano, que ha ganado, se lo ha merecido y le ha pegado un baño al Estrasburgo. Disfrutadlo en Vallecas. ¡Chao!
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0: noche para la historia. La más importante, sin duda, de la historia del Rayo Vallecano. Me atrevería a decir, por todo el contexto que le ha traído hasta aquí, que una de las mayores gestas de la historia de nuestro fútbol en Europa. El Rayo Vallecano jugará la final de la Conference League ante el Crystal Palace, porque se acaba de cargar, ya lo hizo en Vallecas, ha ganado también al Estrasburgo 0-1, allí en Francia, desde allí mejor dicho, ha contado la mayor gesta, como digo, de la historia del Rayo, Pablo Villa. Hola Villa, muy buenas.
1: ¿Qué tal, Marcos? Buenas noches, ¿cómo estás?
0: Bueno, entiendo que no tan excitado como tú por lo que habrás vivido por allí.
1: Sí, la verdad que ha sido una locura, algo absolutamente histórico. También a nivel futbolístico el Rayo ha pasado literalmente por encima del equipo que había sido el mejor en la competición, en las cuatro partes, te diría, de la eliminatoria, porque prácticamente más allá del penalti que ha terminado parando batalla para poner la guinda al cruce, pues la verdad que los franceses han sido decepcionantes, pero hay que ponerle muchísimo mérito al trabajo de Íñigo, de sus futbolistas, que han sido capaces de golpear, de salir con personalidad al partido, de ponerse con ese 0-1 y ya pues evitar cualquier tipo de reacción por parte del equipo francés.
0: Entiendo, Villa, que jugadores ya en el vestuario celebrando, ¿no? Siguiendo la fiesta.
1: Sí. Bueno, a ver, se han quedado un buen rato en el campo celebrándolo, sí, con los futbolistas, y están entrando un poco a cuentagotas. Hay que tener en cuenta que los futbolistas se vuelven ahora a Madrid. Entonces, vamos a ver un poco cómo lo gestiona el club, pero desde luego que estaban eufóricos, se les veía ahora ir entrando, abrazándose, miembros de la directiva también que se asomaban al vestuario para celebrarlo. Así que va a ser una noche chula, Marcos, para los jugadores del Rayo, para la afición, más que chula, histórica, te diría.
0: Sí, sí. Bueno, Villa, pues con prisa, imagino que los jugadores del Rayo, pero también con ganas de celebrar. Si se pasa cualquiera por tu micrófono, tú pides paso, tú estás arriba y nosotros escuchamos protagonista.
1: Hecho.
0: A la espera de escuchar a protagonistas del Rayo, después de trazar todo este post, que lo vamos a hacer con calma, con la tranquilidad y la importancia que merece, por supuesto, lo que acaba de conseguir el Rayo, vamos a hablar de otro de los temas del día. A piñas, una vez más, en el vestuario del Madrid. Ayer hablábamos de lo de Tchouaméni y Valverde, hoy se repite con Valverde terminando en el hospital. O sea, absolutamente histórico, comunicados de por medio, del Madrid abriendo expedientes, de Valverde también un poco intentando apaciguar y dar explicaciones. En fin, que va a ser una noche que se nos va a quedar corta. Y con nuestra opinión también queremos sumar la tuya.
2: Y no hay mucho que hablar alrededor del Real Madrid en lo deportivo, pero sí en esto. Así que la pregunta que lanzamos hoy en nuestras redes sociales, el futbolín_radiomarca, donde nos podéis seguir tanto en Instagram como en TikTok, es, por un lado, ¿a qué jugador del Madrid eliges para que te defienda en una pelea? Y por otro, ¿a quién elegirías como rival? Queremos argumentaciones, no nos vale solamente a quién. ¿Por qué? Y dar las razones de con quién os pegaríais o quién elegiríais para que os defienda. También podéis comentar en el directo de YouTube, que estamos transmitiendo en Marca. Y si no podéis verlo en directo, nos podéis ver en todas las plataformas en podcast, el Futbolín Radio Marca. ¿Me dejo algo por decir?
0: No, correcto. Te decían desde la pecera que, no sé, gestos.
2: Que estoy loco, me dicen. Loco, ¿eh? Pero yo no he lanzado la pregunta, ¿eh?
0: Bueno, eso es verdad.
2: Tengo que decir que el CM de las redes sociales no soy yo. Yo solamente soy un mensajero que dice la pregunta que está lanzada en nuestras historias de Instagram.
0: Venga, que nos vamos a escuchar a Protas del Rayo, pero primero una llamadita a la suerte. Seguimos.
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0: Movistar, el portero del Rayo Vallecano.
1: Así que contento.
2: Se te ve hasta emocionado, ¿no? Por todo lo que
1: significa. Bueno, somos, lo dije hace mucho tiempo, somos todos jugadores relativamente grandes, que pasamos muchísimas cosas, que el fútbol por ahí nos debía algo, aunque el fútbol no le debe nada a nadie, pero la vida uno elige creer, seguir adelante, trabajar para que lleguen este tipo de momentos. Voy a dedicarle esto a mi familia, que está en Argentina, sobre todo a mi mujer, a mi hijo, a mi hija, que siempre están conmigo, que me ayudan, que me apoyan, a toda la gente que creyó en mí cuando nadie lo creía, mi representante, Nacho Cardona, mucha gente que creyó en mí, Juan Carlos Cabo, Gastón Roja, agradecerle, dedicarle esto a ellos, y como siempre digo, el trabajo uno elige creer que en algún momento va a pagar, y bueno, hoy feliz por eso.
2: Dedicarle la clasificación, la victoria y el penalti, porque el penalti, mira que tenéis controlado el partido, pero cuando llega ese penalti nunca sabes qué puede pasar,
1: sí,
2: ¿no?
1: Sí, sabíamos que por ahí iban a tener un último arreón, nunca se sabe qué puede pasar. Agradecerle a toda esta afición que vino, lo dimos todo. Nos vemos en Leipzig, ojalá que podamos llenar cada una de las butacas que nos toquen, estoy seguro que va a ser así. Bueno, el barrio, el pequeño, logró llegar a un lugar donde algunos gigantes no pudieron, y ese también es nuestra satisfacción.
2: Terminamos, sois el orgullo del fútbol español.
1: Bueno, muy contentos, ojalá podamos ayudar a tener otra plaza.
2: Ayudáis, ya está hecha.
1: Bueno,
2: está
1: perfecto, hecha. Perfecto, entonces la verdad que feliz, ojalá que, bueno, que le toque al que le toque, pero desearle lo mejor. Nos pone muy feliz haber contribuido, pero sobre todo jugar una final. Hay jugadores que por ahí se retiran sin haber podido jugar alguna. En lo personal tengo 30 años y me ha tocado jugar algunas, pero esta sin lugar a dudas es la más importante de mi carrera, así que muy, muy feliz.
2: Eso te dejamos ya, pero es una cosa, cuando llega el penalti, ¿qué te planteas ahí?
1: Bueno, sabíamos que los posibles tiradores, sí, sos un gran tirador de penal, tenía penales repartidos, había que decidir, no era tan seguro, pero bueno, cuando estaba ahí tenía una sensación grande de que ese penal iba a ser mío, como con Getafe, y bueno, gracias a Dios pasó. Pero creo que más allá del penalti hay que... Y el equipo hizo un partidazo, sostuvo el balón, atacó, defendió, la verdad que hizo un partidazo. Jugamos al fútbol de una manera increíble y bueno, a veces está bueno decírselo también.
2: Pues enhorabuena, muchísimas gracias.
1: Muy amable, muy amable.
2: Las palabras
3: de Batalla, emocionadísimo.

0: portero del Rayo Vallecano, que además ha sido protagonista por parar el penalti. Además, tengo en mente también otra ocasión muy clara en la primera mitad, que ha sacado prácticamente, no sé si llamarlo mano a mano o no, pero desde luego crucial batalla también en este pase a la final del Rayo Vallecano. Del barrio, del pequeño, como él decía, que ya probablemente en los próximos años se le va a quedar esa etiqueta olvidada, porque el Rayo pasa a ser un equipo con nombre en Europa después de meterse en esta final. Hemos saludado al Bigotes, a Germán de Frutos, también Marta Veracruz. ¿Qué tal, Marta? Muy buenas.
1: Muy buenas, qué emoción, ¿eh? Yo creo que el barrio ya no se baja, ¿eh? O sea, que el barrio no se quita. Aunque ganen o no ganen y pasen a lo que sea, es imposible que se... pero vamos, emocionada sin ninguna duda, un partido histórico para el Rayo Vallecano, una final que va a ser sin duda histórica pase lo que pase para el barrio, como decía Batalla, y Batalla para mí uno de los mejores sin ninguna duda del partido, MVP sin ninguna duda por ese penalti en ese momento tan decisivo, increíble. Yo fui abonada del Rayo Vallecano cuando estaban en segunda, media temporada nada más, pero porque me encantaba el ambiente, ir ahí. Fíjate, o sea,
2: se habla de muchos futbolistas que los típicos que no tienen haters, como Kanté. Yo creo que el Rayo es uno de esos equipos que aunque no seas del Rayo, cae bien. Es verdad que hoy ganas el Rayo le venía muy bien a la Liga Española en general por esa quinta plaza, y creo que hoy todos éramos en especial del Rayo por eso, pero creo que no hay nadie en este país que no se alegre de lo que ha conseguido todo un barrio, con una plantilla, con jugadores que no están acostumbrados a jugar este tipo de partidos, pero que están rindiendo a un nivel espectacular y que creo que se lo merecen. ¿Y por qué no soñar con un título europeo?
0: ¿Tú, Toni Quintana, cómo defines esto?
3: ¿Qué tal? Pues mira, estaba viendo el partido con muchos rayistas en el bar de Monchi, en Moratalaz. No Monchi el director deportivo, Monchi el camarero, Monchi's bar. Y ostras, el partido es que estaba muy tranquilo para el Rayo Vallecano, lo estaba manejando que claro, la gente con la que estaba en el minuto 50 ya estaban mirando vuelos para Leipzig. Y yo creo que no se lo esperaban. No se lo esperaban, o sea, esperaban que el partido pues estuviese más sufrido, más pasándolo mal, como en la eliminatoria anterior contra la ECA de Atenas. Y ostras, ha sido una eliminatoria muy tranquila.
2: Antes del partido hablaba el Presi, Martín Presa, de que era David contra Goliat. Es verdad que es un poco exagerarlo en cierta manera, porque el Rayo a mí me parece un equipazo, pero comparando lo que es el tema económico, detrás del Estrasburgo, realmente es un David contra Goliat. O sea, es un barrio luchando contra un transatlántico que tiene detrás a todo un Chelsea, con jugadores que han estado en el Chelsea y que van intercambiando de equipo dentro del mismo grupo. Me parece que tiene muchísimo mérito lo que ha hecho el Rayo, no solo ganando la eliminatoria, sino ganando el partido en casa y ganando a domicilio al Estrasburgo.
1: Yo solo espero que el presidente y le ponga a sus jugadores las condiciones para el año que viene que merecen, ¿sabes?
0: Bueno, estaría bien. Hablabais del barrio, Toni, que ha vivido el partido también con gente del barrio de Vallecas. Quiero saber exactamente cómo está Vallecas. Está por ahí nuestro compañero Luisjo con esos aficionados rayistas. Dale, Luisjo, ¿qué tal? Muy buenas.
4: Muy importante decir que Martín Presa ponga putas pantallas para la final.
5: Marcos, estamos aquí en directo.
3: Sobre todo, Adri.
5: Noche histórica la que se vive aquí en el barrio. La primera final europea que se va a vivir en el campo. ¿Qué tal?
6: Muy bien, una sensación única.
5: Final única la que vais a vivir en Leipzig, ¿no?
6: Sí, única, totalmente única. Una experiencia inigualable.
5: ¿Contento?
6: Muy contento. Uno de los mejores días de mi vida, sin duda.
5: Bueno, aquí seguimos en directo. Aquí estamos para Rayo Marca, chicos. ¡Qué lindo! ¡Vamos, queréis decir algo! ¿Qué?
6: ¡Viva el Rayo!
3: ¡El Rayo!
5: ¡Estamos en directo!
6: ¡Martín Presa! ¡Hijo de puta! ¡Martín
1: Presa!
3: A ver, se veía venir.
5: Es una noche histórica la que estamos viviendo. A ver, aquí están diciendo algo. ¿Qué tal? Noche histórica la que se vive hoy, ¿no?
6: ¡Histórica, histórica!
5: ¡Vamos a Leipzig, pero!
6: ¡Hombre, claro! ¡Claro, sin duda!
5: Bueno, aquí estamos... Esto está, de verdad, esto está a reventar. A ver qué dicen por aquí. ¡Hola, chicos! Estamos aquí en directo para Rayo Marca. ¡Vamos, Rayo, vamos, coño! ¡No os alejes!
6: ¡Viva mi Quintana!
3: ¡Uy, el Quintana malo!
6: ¡Hasta la puta muerte!
5: ¡Viva la buena Miranda! ¡Vamos, Rayo! ¡Nos cantamos algo para Rayo Marca!
6: ¡Vamos, vamos!
5: ¡Vamos! ¡Ah, pues venga!
3: ¡Vamos,
5: A con Isi Palazzo. ¡Eso es! ¡Isi Palazzo!
3: Pero ¿por qué no hay vídeo de

0: Oye, la que hay montada es increíble, por cierto, que los vídeos están en las redes sociales, ¿eh? Me comenta
1: Pablo. Sí, lo han subido, lo han subido.
0: Qué locura, ¿eh? O sea, bueno, es un jueves en la zona de bares de Vallecas. No, no.
2: Tú piensa en alguien del Rayo Vallecano.
1: Luis José va a ser un hombre
2: momento,
1: hoy, ¿eh?
2: ¿En, sí, qué sí. Otro de momen, ¿en qué otro momento de su vida se va a ver en una como estas? ¿En qué otro momento un aficionado del Rayo Vallecano va a poder celebrar un pase a una final europea? A lo mejor no lo vuelve a ver.
3: Ya.
2: Da igual que mañana trabajes, vamos. Como diría Joaquín, sí, sí, el que llegue antes de las 5 de la mañana a casa, multa.
1: No, hoy se cena en vaso, como dijo Carlos Alcaraz.
2: Se cena en vaso hoy.
1: Se cena en vaso hoy.
0: Me ha parecido escuchar a alguien pidiendo pantallas. No estaría mal. De cara a la final, quiero decir.
2: Para además, que lo quede bueno del estadio de Vallecas es que lo puedes poner en la pared tipo proyector y se ve desde todas partes.
1: Dentro, ¿sabes? ¿No? Claro, claro, claro, claro. Sí,
0: sí.
1: Pues una blanca.
2: Claro, cambias la lona, pones una blanca y...
3: No sabía que eras ingeniero tú también de pantalla.
2: Lo digo porque al final en los estadios, como tienen todos los fondos, si lo pones en el medio está más complicado, tienes que poner más de una pantalla, pero en Vallecas...
1: Yo creo que lo están moviendo ya, sí.
0: Sí,
1: yo
0: sí,
1: creo que
0: sí,
1: lo están moviendo.
0: Bueno, aunque la pongan o no la pongan, el escándalo que se va a vivir allí en una final va a ser tremendo. Acabamos de escuchar la absoluta locura que hay ahora mismo en las calles de Vallecas. Esto es ahora, ¿eh? O sea, 11:30, hace más de 11:37, hace más de media hora que ha terminado el partido. La gente sigue eufórica por Vallecas. Quiero escuchar a otro de los grandes artífices de todo esto. Es Íñigo Pérez, el entrenador del Rayo Vallecano, que acostumbra a ser un poquito más tranquilo que esta gente que acabamos de escuchar. Vamos a ver qué dice Íñigo Pérez con los compañeros de...
4: Creo que es el mejor partido que hemos hecho desde que tengo la fortuna de dirigir al Rayo, por el nivel de juego, por el nivel ofensivo, por el nivel defensivo y sobre todo porque el condicionante del momento en el que estamos y lo que te juegas hoy generalmente genera bloqueo y ha sido justo lo contrario.
5: Los periodistas que a veces somos un poco cenizos en esto decíamos, está jugando muy bien, está teniendo un montón de ocasiones, pero no termina de meterla. Era importante que llegase ese gol de Alemão, que ha llegado al final de la primera mitad.
4: Creo que nos pasa a todos cuando estás haciendo un buen partido, estás generando ocasiones y no aciertas, si no llega el gol, automáticamente tu cerebro inconsciente se conecta con situaciones que has visto o has vivido en la que has merecido ganar y acabas, bueno, penalizado. En este caso creo que hemos sido justos merecedores del pase de la eliminatoria y, bueno, muy contento.
5: Encima se había complicado, ¿no?, con la lesión de Elías, tiene que entrar el Pache Espino, que era un primer contratiempo, ¿no?, que llegaba al inicio.
4: Sí, son momentos de la temporada en la que empieza a haber lesiones musculares, dolores que, bueno, prácticamente son incontrolables. El otro día no participó en Getafe por este tipo de cuestiones, hoy parecía que podía estar bien. Se ha encontrado mal y lo bueno es que entra el Pacha y bueno, yo sé lo que produce el Pacha en la gente, pero el partido que ha hecho hoy no lo hace cualquiera y me gusta ponerlo en valor porque tiene muchísimo nivel defensivo, muchísimo nivel ofensivo, un compromiso bestial con el grupo, hace todo bien, es un jugador muy importante para nosotros.
5: Como esta batalla también, ¿no? Que era un momento clave, es verdad que quedaban poquitos minutos, pero podía cambiar un poco la situación.
4: Sí, realmente era un momento en el que sabes que estás cerca, pero que ellos encontraron un gol.
5: Trejo, que se acercaba también.
4: Ellos, en ese momento, si hubiesen encontrado el gol, hubiese sido una explosión por parte de su afición y tienes que sostener 4 minutos a un equipo que, como hemos visto, ataca muy bien. Creo que el gusto tiene esto, igual que Dani nos cambió la dinámica en Liga con su parada contra el Español. Entonces, bueno, tenemos 2 porterazos, hoy Augusto lo ha vuelto a demostrar.
5: Estaba bromeando Bayú cuando ha pasado el Trejo. Esto es parte de lo importante que es el Rayo, ¿no? El grupo de gente que ha sufrido, pero que, juegue o no, se convierte en algo fundamental.
4: Sí, la figura de Trejo para nosotros es fundamental y esto que ha sucedido de aquí no se entiende sin él. Es prácticamente imposible que nosotros tuviéramos esta andadura sin Oscar Trejo dentro del vestuario y del campo. Así que bueno, se lo merece más que nadie de los que están ahí y sí, es una de las claves.
5: Y para ir terminando ahora, el Crystal Palace, a intentar levantar el trofeo en Leipzig, otro de los rivales duros, pero ya está acostumbrado al Rayo.
4: Sí, es una final, no se entiende que en una final llegue alguien que no tenga nivel o que no lo haya merecido. En este caso, bueno, un equipo precioso para que quede en el recuerdo una final contra ellos, con una masa social importante que le encanta viajar, que tiene la cultura de la afición. Bueno, va a ser precioso ver a las dos aficiones, a los dos equipos, y bueno, en la final, cuando llegue hablaremos, pero evidentemente que la queremos traer.
5: Pues a disfrutarlo con los tuyos. Muchísimas gracias.
4: Muchas gracias.
0: Con la tranquilidad, Villa, como si hubiese ganado un partido más de Liga Íñigo Pérez, un tío al que pase lo que pase ya con él, hay que hacerle una estatua en Vallecas.
6: Sí, y dos, y ponerle una calle, una puerta en el estadio, sí. Lo que él elija. La verdad que el trabajo que está haciendo Íñigo Pérez en el Rayo Vallecano está siendo absolutamente brutal, ya lo era, pasase lo que pasase hoy, pero le ha puesto esa guinda a estar en la final y todavía puede rizar un poquito más el rizo ganando el 27 de mayo en Leipzig esa final ante el Crystal Palace. De momento, relativa tranquilidad porque hay varios jugadores todavía pasando el control antidoping, acaba de pasar por aquí el presidente del Rayo, estamos pendientes de que vayan sumándose los protagonistas, no ha salido ni un solo jugador y el vuelo del Rayo está programado que salga de Estrasburgo a la 1:30 de la madrugada. Evidentemente ya os adelanto exclusiva que no va a salir.
0: Tiene
6: esa
0: pinta
6: hora.
0: De que no, ¿no?
6: Entonces, pues iremos improvisando, iremos contando cuando vayan saliendo.
0: Hombre, es un vuelo charter, entiendo que saldrá cuando viva el Rayo, ¿no? Lo podrá modificar.
6: Sí, sí, sí, bueno, pero el problema es que aquí en teoría el aeropuerto lo cierran a la 1:30. Entonces, es cierto,
2: claro,
6: que al ser
2: no
6: un vuelo charter.
2: Pues, aéreos y tal.
6: Claro. Es cierto que al ser un vuelo charter puedes tener un poco más de mano izquierda. Pero es que el Rayo tiene que volver hoy a Madrid, entonces vamos a ver un poco cómo,
2: cuando juega el Rayo,
6: cómo van fluyendo las cosas.
0: El lunes, ¿no, Villa?
6: El lunes contra el Girona, eso es,
0: claro.
6: En Vallecas.
0: Es verdad que es noche un poco, que es una un poco putada para el jugador pirarse, subisar a los León.
2: Sí, pero bueno,
6: no, hombre,
2: no
6: ya
2: sé, Estrasburgo
6: mañana...
2: tampoco creo que haya mucho que hacer en Estrasburgo hoy, ¿no?
0: ¿Mañana qué, Villa?
6: No, iba a decir que mañana ya pierdes el día, no vas a poder prácticamente entrenar.
3: Bueno, no creo que te hayas preocupado por eso, 100%.
0: Ahora estás salvado el Rayo,
1: no,
0: pero
1: no creo, no.
6: Quiero decir que esto todavía no ha terminado, que hay que poner la guinda, la temporada no. Pues le quedan cosas por hacer, pero sí, es evidente que no están pensando en eso y tendrán 2 días para preparar ese partido ante el Girona.
0: No, no lo hemos comentado, lo hemos comentado muy de rápido al principio, pero el rival es el Crystal Palace, que a priori para muchos era el favorito para llevarse la Conference League. Es verdad que el partido que va a tener el Rayo en Leipzig es el más difícil que le podía tocar, yo diría, de toda la
2: ¿podría ser del club madrileño? ¿Rayo Vallecano, Palacio de Cristal?
1: Ah, muy bien.
0: Esto ha entrado,
2: ¿no? No,
1: muy bien.
2: No ha entrado bien.
1: No porque no, te diré por qué. Porque Vallecas no es Madrid.
2: Bueno, pero de Getafe tampoco y madrileño, ¿no?
1: Ya está.
2: Bueno,
1: ya
2: en está. Fin, que bromas aparte, me da un poco la sensación de la Conference del Betis de la temporada pasada. De vas pasando de rondas, pero siempre está el coco por el otro lado, como era el Chelsea la temporada pasada.
0: Yo creo que es más coco.
2: Sí, el Chelsea obviamente es mucho más, pero los equipos
1: es más
2: de Premier,
1: coco, igual que el Betis también era más.
2: Claro,
0: sí, pero.
2: Entonces, me da la sensación de que el Crystal Palace, como equipo y por jugadores, sí que está un escalón por encima, pero una final es una final. Ya vimos que el Betis se adelantó con el Chelsea, aunque luego pasó lo que pasó. Y es verdad que el Crystal Palace no es el Chelsea, que no está acostumbrado a jugar finales y partidos grandes en Europa, y eso también puede pesar.
1: El pedigrí que tenía el Chelsea no lo tiene el
2: Crystal
1: Palace, claro. Y la sensación de unión e ilusión que tiene el Rayo, no conozco al Crystal Palace, porque no soy Pablo Espinosa, pero ostras, dudo que lo tenga el Crystal Palace como lo tiene el Rayo Vallecano.
0: Es que yo no sé cuándo volveremos a ver algo así con el Rayo Vallecano o como un equipo como el Rayo Vallecano, pero es que creo que pase precisamente en esta temporada, que no le deseamos a nadie los problemas extradeportivos que ha tenido el Rayo Vallecano, pero que pase precisamente en esta temporada, creo que es la última esperanza para los románticos del fútbol de decir, joder, a veces pasan cosas bonitas, o sea, cuando todo te sale mal, cuando todo extradeportivamente te va mal y es un tema que no puedes controlar, que no puedes controlar dentro del campo, ver algo así, Marta, es que es prácticamente, vamos, yo no lo he visto en mi vida. Yo, una situación de un club así, que logre algo tan grande como lo que está haciendo el Rayo Vallecano, no lo he palpado, no lo he visto.
3: Yo creo que la diferencia es la piña que tienen entre ellos. Lo bien que se llevan los jugadores, tú sí. Los ves subir siempre cosas juntos, se van por ahí, son buenos chavales, no son como muchos jugadores que se creen influencers deportivos, no son gente bueno, normal,
2: sí.
3: Que
2: a mí

0: A mí me da la sensación de que en el Rayo hay dos realidades, que una es la situación del club y otra es la plantilla. O sea, creo que van por separado y muchas veces incluso la plantilla se pone a favor de lo que es la masa social, incluso se enfrenta a cómo se están haciendo las cosas en el club. Creo que son cosas que van por separado. Es una realidad que hay muchas cosas que se están haciendo mal en el Rayo Vallecano, pero eso no es algo que vaya contra lo que está pasando, porque es que
1: sí,
0: son
1: dos
0: realidades diferentes.
1: El ambiente,
0: dentro está la plantilla y la plantilla está haciendo las cosas muy bien. Es un grupo humano que trabaja muy bien, con jugadores que juegan muy bien y que además son comprometidos y que al margen de todo lo malo que pueda haber alrededor son capaces de centrarse en lo suyo y de llegar a una final europea teniendo las condiciones que tienen, que a veces no pueden ni entrenar en su campo.
2: Como el autor de los dos goles de esta eliminatoria, el héroe, hemos escuchado ya Batalla, es Alemão, también con los compañeros de Movistar.
3: Gracias. Sentido, cuando marcas ese gol, porque llegaban las ocasiones, llegaban, pero no se terminaban de concretar y lo has conseguido en un momento muy importante, justo antes de acabar la primera mitad.
4: Sí, la verdad, hicimos un gran trabajo hoy aquí, las dos partes, estuvimos muy bien, creo que fuimos superiores en las dos partes, principalmente en la primera, que tuvimos mucha llegada, muchas ocasiones ahí para hacer el gol, y el gol, bueno, vino en un momento bueno, en la final de la primera parte, que nos dio una tranquilidad, entre comillas, para poder manejar mejor, vamos a decir así, el partido en la segunda parte.
3: ¿Qué supone para ti el haber sido el goleador en los dos partidos?
4: Nada, la verdad, agradezco mucho a Dios, tengo mucha fe en él, así que toda mi vida, la base es esto, en tener las bendiciones de Dios y nada, hacer mi trabajo también, que hace parte, pero bueno, muy contento además por todos, todos hacen un trabajo defensivo increíble, hoy se enseñó otra vez más de lo que este grupo es capaz y nada, muy contento a todos, a los jugadores, a las familias, a todos que están con nosotros, la afición que viene siempre a apoyarnos.
3: Además, quedaba poquito tiempo, pero cuando para el penalti Batalla, qué alivio, ¿no?
4: Sí, la verdad que sí, porque bueno, quedaban pocos minutos, pero en el fútbol sabemos que pocos minutos pasan muchas cosas y nada, me alegro mucho por Batalla y nada, todos hicieron un trabajo grandísimo hoy aquí y lo más importante conseguimos, que ha sido la clasificación a la final.
3: Ya que estamos, ahora hay que levantar la copa, ¿no? En Leipzig, ¿no?
4: Eso es, queda este paso que por supuesto no va a ser nada fácil, pero ya creo que todos ya están muy ilusionados con esta final europea. Y nada, quedan muchos días hasta ahí, seguir trabajando duro y a cada día ilusionado a poder, ojalá si Dios quiera, sagrarse campeón.
3: ¿Uno de los días más felices en tu vida deportiva?
4: Sí, por supuesto. Creo que es increíble llegar a este momento, poder ayudar principalmente.
2: Mira, vamos con Villa, que tienes protagonista, ¿no, Villa?
5: Sí, se acerca después del partido uno de los futbolistas que ha terminado siendo titular después de la lesión desgraciada de Ilias Akhomach. Mira cómo le grita Florian Leyen desde el fondo. Es el Pacha Espino. ¿Qué tal, Pacha? Enhorabuena. Brutal lo de hoy.
6: Muchas gracias. Que haga el gol. Dice.
5: Que venga. Florian, vente.
7: No quiero, ya está.
5: Bueno, no sé qué se te pasa por la cabeza en este momento. Lo que habéis hecho ha sido brutal.
6: Ah, increíble, la verdad que es un premio a esta gente, cuerpo técnico, jugadores, la verdad que es increíble. Nada, obviamente agradecer a la afición que está siempre, que nos acompaña a todos lados, que es increíble, creo que para ellos también es un premio. A la familia, que es la que está, la que apoya cuando los momentos son más complicados, y la verdad que yo quiero que ojalá, lo digo con un poquito de emoción, ojalá que mi padre lo esté viendo y esté orgulloso.
5: ¿Te acuerdas de él ahora en estos momentos?
6: Sí, un poquito, sí, creo que estaría muy orgulloso, le gustaba mucho el fútbol, así que nada, obviamente que mi pareja, mi hija, que son los que me apoyan, pero la verdad que nada, solo espero que lo haya visto.
5: El partido lo ha visto seguro, lo sabes.
6: Sí.
5: ¿Y se habrá emocionado tanto como tú ahora?
6: Creo que sí, la verdad que esto es precioso y bueno, a ver, queda un pasito más, salvarnos. Primero en Liga y un pasito más que creo que va a ser muy lindo.
5: antes de dejarle paso a mis compañeros, ¿cómo has vivido ese momento cuando se ha lesionado Ilias, que te ha tocado salir? Porque te tocaba salir a un toro importante en las semifinales de Conference.
6: Creo que calentar está sobrevalorado, me parece. No, me había puesto la lentilla, no estaba nada, estaba aprontándome, la verdad, no estaba, estaba esperando que vinieran de calentar. Y me agarró desprevenido y bueno, yo siempre estoy a disposición del equipo y que y para lo que sea.
5: Marcos, os escucha el Pacha.
2: Pacha, muy buenas, enhorabuena lo primero de todo, ¿eh?
6: Muchas gracias.
2: No sé si te ha dado tiempo a ver imágenes por redes sociales, pero esa emoción que tú nos has transmitido a todos es la emoción que le habéis transmitido vosotros a todo, a toda la afición del Rayo Vallecano, a todos los locos que se han trasladado allí por todos los medios y a toda la gente que está en Vallecas, que hasta ahora tenéis las calles abarrotadas.
6: Bueno, qué lindo lo que decís, creo que... El sentido de pertenencia, siempre lo dije, que tiene el Rayo Vallecano es único y es de, poco, de pocos equipos en España. Y bueno, creo que es un premio. No he visto nada, obviamente, en las redes, no, solo hablé con mi familia y nada. Gracias siempre, decirle gracias y a disfrutar.
2: Oye, Pacha, cuando dentro de 15, 20 años le tengamos que explicar a los nenes, a nuestros hijos, a nuestras hijas, lo que hizo el Rayo Vallecano y un poco cómo había sido y cómo se había dado toda la temporada, ¿cómo se lo podemos explicar? ¿Cómo le podemos explicar este milagro a alguien que no haya vivido el día a día de este equipo?
6: Bueno, la verdad que sí, con todo lo que hemos pasado este año, bueno, que la verdad que lo pasamos todos los años, creo que, como decís, no sé si es un milagro porque este grupo cree y juega bien al fútbol y va para adelante y en los momentos complicados se hace fuerte. Y creo que, no sé si nos los merecíamos, pero creo que dimos todo por conseguirlo.
3: Yo creo, hola Pacha, ¿qué tal? Yo creo que es de justicia divina que un equipo como el vuestro, por cómo sois, por lo cercano que sois, esté en una final como esta. Y daros las gracias por eso, por ese ambiente que ofrecéis. Y yo te quería decir, ¿verdad que no pasa nada por ir con los periodistas en los aviones? ¿A que este buen rollo mola en realidad? ¿A que no mordemos?
6: La verdad que se portan bien, sí, la verdad. Es verdad que nosotros tampoco...
5: No, nos vamos a unir a la fiesta ahora, también te digo. ¿Eh?
3: Tienes a Pablo al lado y no te va a morder el cuello ni nada, claro.
6: No, vamos a tener que poner un par de aviones, porque parece que no entramos todos.
2: O sea, pero ¿qué se va a montar en ese avión, Pacha? Que entiendo que no os va a dar tiempo a mucho antes, pero en el avión algo habéis hablado en el vestuario.
6: Yo creo que son dos horitas, así que bueno, que pase lo que moveremos hasta el avión, creo, saltando ahí arriba.
3: Jugar al uno vais a jugar.
2: ¿Quién suele manejar?
6: Ya como te hay que tomar también.
2: Claro, ¿quién suele manejar todo este tema de vamos a tomar esto, vamos a hacer lo otro, vamos a poner esta música? ¿Quién suele manejar el cotarro ahí de la fiesta ahí dentro?
6: Ah, bueno, un poco entre todos, creo que, bueno, imagino que Easy, Choco y eso, a ver que están arreglando todo para ver qué van a tomar y bueno, el que está poniendo música André, pero ponemos un poco de... poco todo, un rato todo. Le pido unas cumbias, después ponen unos reggaetones, pero bueno.
3: ¿Le tiráis mucho de la coleta a Camello?
6: No nos deja.
3: En plan timbre.
6: Yo se la tiré el día que hizo el gol y se enojó conmigo y ya no lo puedo tirar más.
3: Maldito Obi-Wan.
6: Pero le queda preciosa. Sí. Aparte está haciendo gol, así que se la deje, sí, para siempre. Sí, sí.
5: Venga, que se tiene que ir, sí, no me lo entretengáis más.
2: Venga, pues tiraré la última, Villa.
5: Bueno, pues es que desde luego ha sido hoy brutal, pero queda la final, el Crystal Palace. No sé si tú eres muy panenquita, si lo tienes controlado el Crystal Palace o no.
6: Ah, la verdad que he visto poca Premier este año. Obviamente que imagino que será muy físico como todos los equipos de ahí. Y nada, creo que nosotros podemos competir con cualquiera, porque lo hemos mostrado en la liga también, así que estamos preparadísimos.
5: Gracias, Pacha, enhorabuena.
6: Vamos arriba, muchas gracias.
2: Claro, es que...
5: ahí estaba.
2: Eso es.
5: El Pacha Espino.
2: Grande Villa, bien. Claro, no estaba pensando yo, estábamos hablando de que te habías venido con ellos, qué tal. Claro, la vuelta es un poco lo mismo, o sea, ¿vais a estar ahí o no?
5: ¿El qué, perdona, Marcos?
2: ¿En la vuelta vais a ir con ellos también?
5: Ahora nos vamos con ellos, claro, sí.
2: Claro, claro, o sea, vais a palpar la fiesta del Rayo de primera mano.
5: Sí, por supuesto. Y si luego nos invitan a salir por ahí, nos vas a unir. O sea, eso no lo descartes.
2: Y mañana la tribu, entiendo, claro.
5: Bueno, pregúntale al coordinador de la redacción que está ahí.
2: No, lo tengo aquí, pero también es verdad que tú mismo lo pusiste en un correo, ¿eh? Te pegaste un tiro en el pie.
5: Bueno, ya, hay que asumir las consecuencias.
2: A ver, ¿qué dice? ¿Qué dice Barra?
1: A currar, Pablo Villa. 24-7, como dijiste en el correo.
5: A currar, correcto.
2: Ah, bueno, se ha escuchado en antena. No sé si va a pasar algún prota más, Villa, o están ya cagando leches para...
5: Lo voy a intentar. Vale. Ahora os digo.
0: Este tío no para, ¿eh?
2: Este tío es increíble.
0: Un sabueso.
2: Recordamos que es el sexto protagonista del Rayo Vallecano que pasa en las semifinales, ¿eh? Eso también hay que agradecerlo. Bueno, primero, el gran curro que hace Pablo Villa, que como reportero aquí siempre lo ensalzamos, pero es la verdad. Pero la predisposición del Rayo en este caso, de dejar entrevistar a futbolistas, lo que ha dicho Tony en modo broma, no pasa nada porque vayan con futbolistas, tampoco pasa nada porque hablen. El otro día cinco protagonistas.
3: No, es que es el único equipo de primera división que lo hace.
5: Sí. Marcos.
2: Dale, Villa.
5: Pues mira, se ha parado con nosotros Iván Bayú, se tiene que ir rápido, se tiene que duchar. ¿Qué tal, Iván? Buenas noches, enhorabuena.
7: Me echan de aquí, ¿eh?
5: Tienes ganas de fiesta, me parece a mí, ¿eh?
7: Joder, imagínate.
5: ¿Cómo lo has vivido desde dentro? Ha sido brutal el baño, ¿eh?
7: Brutal, increíble. Yo la primera parte no recuerdo algo igual, lo estaba viendo desde primera fila del banquillo y decía, hostia, es que somos buenos. Así que nada, ha sido increíble todo, el final, sufriendo, el penalti, o sea, vamos, una historia perfecta.
5: Venga, dos preguntas rápidas, chicos, por favor.
2: Iván, ¿qué tal? Muy buenas. Primero, felicidades. Segundo, ya que has dicho somos muy buenos, ahora os tenéis que zampar al Crystal Palace. Tú mismo lo has visto.
7: Correcto, eso intentaremos. Al final hemos llegado lejos, hemos sufrido mucho, la gente se ha desplazado a todos los viajes, así que, jolines, yo creo que nos merecemos ese regalo.
2: ¿Qué le dices tú a toda esa gente que se ha desplazado y a la que está todavía en las calles de Vallecas? ¿Qué mensaje les das?
7: Pues nada, que lo disfruten al máximo, que se lo merecen, que al final en Vallecas hay pocas victorias y pocos regalos, así que nada, que este que es tan grande, que lo disfruten al máximo.
2: Le hago caso a Pablo Villa, te dejo ya en paz, que sé que os tenéis que ir rápido. Bueno, estuvimos el otro día con el tipo aquel al que le diste la camiseta, que adelgazó no sé cuántos kilos, y nos dijo que eras el tipo más majo, el jugador más majo que había visto. Así que con 3-4 frases que nos has dejado... lo corroboramos.
5: Confirmo.
2: De Bayou en el fútbol.
7: Nutricionista Bayou, ¿vale? Para el que quiera llegar todavía.
1: Oye, que comenta los vídeos que hace Tony en Instagram, le gusta.
3: Nos comenta Iván. A ver, recuerda, Iván, que hay botellitas en el avión, sirven botellitas en las que ponen JB y tal. Simplemente para que lo recordéis, por si queréis.
7: Ya le hemos dicho al presi que lo llene, incluso el bus de ida al aeropuerto que lo llene. Así que hoy lo vamos a celebrar. Bien.
5: Gracias, Iván.
7: Chao.
5: Ah, que se marcha Bayou, que se tiene que ir a ducharse. Tiene ganas de hablar, es increíble. Está Bea del departamento de prensa empujando al vestuario y él dice, no, venga la última que quiero hablar. Tenía ganas el bueno de Bayou.
2: Bueno, Villa, no sé si nos dejamos algo por allí, ya no sé si despedirte, si seguir contigo, si te tienes que ir, imagino que también cagando leches con el resto de compañeros.
5: Bueno, dejar líneas abiertas por si acaso, creo que va a ser más complicado ya acceder a más protagonistas, pero por si acaso lo dejamos las líneas abiertas.
2: Bueno, pues líneas abiertas con Estrasburgo, vamos a estar ya con todo el tema del Real Madrid, que se ha quedado interesante el día también en la Casa Blanca para hablar del Real Madrid. Ahora toca el Crystal Palace. Os lanzo, de cara a la final ya, que lo hablaremos en la previa, ¿cómo lo veis?
0: ¿En porcentajes o...?
2: Como quieras, bigotes.
0: Lo que he dicho antes, veo bastantes similitudes con la conference del año pasado. Creo que a pesar de la buena competición que ha hecho el Rayo, el coco siempre estaba por el otro lado. Me parece que el Crystal Palace es un equipo con más nombres, sobre todo en la plantilla. Seguramente el valor de mercado de la plantilla sea muy superior a la del Rayo Vallecano, pero no creo que tenga la entidad que tiene el Chelsea. Por lo tanto, creo que es favorito el Crystal Palace, pero un 65-35 para el Crystal Palace.
3: Yo me voy a dejar llevar por la emoción y no por la razón. Bien. Y palpando la ilusión que tiene la gente del Rayo, los jugadores y demás, voy a decir que el favorito es el Rayo.
8: Yo también, como Tony, favorito el Rayo.
3: Ojalá,
8: 100%. La historia no se puede quedar a media. Van a ganar, se van a llevar la copa y fuera y a celebrarlo todos a Vallecas.
2: Por cierto, una cosa muy importante que ha hecho el Rayo es cerrar la permanencia, la virtual permanencia, en las últimas jornadas, porque es verdad que existe ese miedo. O sea, existía ese miedo mirando un poco el Rayo Vallecano de, vale, te estás jugando competición europea, pero las plantillas, y esto le pasa a muchos equipos de Europa, en este caso la del Rayo Vallecano, tal vez no te da para sostener una temporada hasta el final en Europa, incumplir en Liga. Lo ha hecho, ya tiene los 42 puntos, y lo positivo que tiene el Rayo es que puede centrarse todas estas semanas hasta la final únicamente, única y exclusivamente, sí, sí, en ello, en enfocar la Conference.
0: Sí, vamos, era el gran miedo, y de hecho equipo, en la previa, ¿sí? Martín Presa lo ha dicho, que está muy bien el tema europeo, pero que al final lo que da de comer al Rayo y lo que le permite tener cierta estabilidad es mantenerse en primera división, y lo principal era la Liga. Una vez que ya tienes los deberes hechos en Liga, como tú dices, te puedes centrar, son semanas en las que a priori no deberías tener bajas por lesiones, puedes dosificar un poco a los jugadores, gestionar los descansos y llegar en tu prime a esa final para afrontar un reto difícil, pero que, como ha dicho Bayú, el Rayo es un equipazo. No...
9: Sí. Marcos,
0: no le subestimemos.
2: ¿Sí? ¿Ya?
9: Aparece el presidente del Rayo Vallecano, vamos a escucharle.
10: Hoy ha hecho un partido formidable, seguramente, si no el mejor, uno de los mejores partidos de la temporada, y bueno, al final... Batalla, el penalti que ha parado nos hubiese hecho sufrir y muchos esos 3-4 minutos que quedaban, pero bueno, ya estuvo acertado en Getafe, hasta acertado hoy, como lo estuvo también acertado Dani Cárdenas, pues bueno, tenemos dos grandes porteros y también juegan, y bueno, y dar la enhorabuena a todo el equipo, y bueno, vamos a disputar la primera final de la historia del Rayo, no solo internacional, sino también nacional.
9: ¿De quién te acuerdas, presidente, en un momento tan especial?
10: Pues me acuerdo de muchísima gente, de todos los que han estado, de todos los que no pueden estar a acordarse, pero yo creo que ahora mismo, fíjate, quizás mi mensaje en la euforia que hay es contener esa euforia, ahora mismo no es momento de celebraciones, ahora mismo es momento de ir rápido, de que cenen bien los jugadores, de ir rápido al avión para ir a descansar, hay que preparar un partido importantísimo con el Girona el lunes para certificar la permanencia, y estamos ante una oportunidad única y quizás irrepetible en un club con nula ayuda y quizás a veces hasta con lo contrario, y sin apoyo de nadie, pues es muy muy difícil conseguir esto que hemos conseguido. Vamos a jugar la final en Leipzig. Es una oportunidad única y tenemos que poner en estas 2-3 semanas, conseguir la permanencia cuanto antes y poner todos los recursos a disposición del club, todos los esfuerzos, toda la energía, toda la sapiencia que tengamos, toda la energía, todo el corazón en intentar conseguir ese título. Como decía Luis Aragonés, al final sí hay que llegar y ganar. De los subcampeones no nos acuerda nadie. Hemos llegado, pero no nos conformemos con esto. Si en algún momento hay que ser agresivo, no hay nada que perder. Hemos cumplido más que con creces en esta competición. Nadie se pudiese figurar con nuestros recursos, con nuestro presupuesto a principio de temporada que estuviésemos ahora mismo en esta situación, menos con el falso relato que se empezó a construir durante el mes de febrero, pues, y el daño que pudo hacer, pues nadie se lo podía creer, con lo cual estamos aquí, por favor, esto es un mensaje, no celebremos nada, no...
9: Ha aparecido Pate Cis, por si quieres que se una.
10: Cuidado. Ahora, pero os hablo contigo, Pate.
11: ¿Cuánto de prima hay? Raúl, ¿cuánta prima?
10: Vire. Esa es para ti. Bueno, venga, un fenómeno. Un partidazo ha hecho Pate hoy. Pero bueno, no, pues ahora
9: va a haber prima o no.
10: Ahora mismo, claro que va a haber prima por el pase a la final de hoy. Ya la había negociada y habrá por conseguir el título. Pero ahora mismo lo que necesitamos es la máxima concentración. Son 3 semanas que hay que poner todos los esfuerzos y que intentar traer esa copa como sea. ¿Por qué? Porque hay muchos equipos que si no juegan la final un año, la jugarán otro. Para el Rayo esto es algo grandioso, irrepetible. Igual que hoy nos ha desperdiciado la oportunidad, no nos conformemos y hay que intentar conseguir la copa como sea.
12: La pregunta es para cómo, como ves el día histórico.
10: ¿Cómo? Sí, es momento de estar muy felices, pero muy feliz es la afición, pero dentro de esa felicidad el trabajo no está terminado. El trabajo se va a terminar el día 27 en Leipzig, que hay que terminarlo y hay que terminarlo de forma correcta. La forma correcta es levantando el título. Y si no, poniendo todo, que no nos quede nada dentro de nuestro ser para intentar la consecución del título. Una vez aquí hay que ser lo más ambiciosos que se pueda y estamos muy felices. Si no se consigue será un éxito igualmente, un subcampeonato en una conferencia, pero estando aquí, decía Luis Aragonés, del subcampeón no se acuerda nadie, hay que ser campeones.
12: Pregunta fácil, ¿el día más feliz en el cargo de la presidencia del Rayo?
10: No, hemos tenido, es un día importante, todavía no hemos ganado nada. Somos finalistas, hay que respetar muchísimo. Jugamos con el Crystal Palace, un equipo que nos multiplica por 10 el presupuesto, un equipo con un potencial increíble, el favorito, el favoritísimo para la final. Pero bueno, si algo está teniendo el Rayo, que es buenísimo para, que es buenísimo para el fútbol, es la lucha de David contra Goliat. Está demostrando que con menos recursos, con menos presupuesto, con nulo apoyo de todo el mundo y a veces todo lo contrario, es decir, pues se puede competir, con lo cual yo creo que esto es un mensaje buenísimo para el fútbol, para el deporte y para la sociedad. Y ojalá este ejemplo que queremos dar, terminemos de darlo de forma grande en Leipzig. Y bueno, ya estamos dando un regalo que todos los aficionados que más de 100 años no han podido disfrutar de una final puedan disfrutar. Pero vamos a intentar conseguirlo.
5: Gracias, presidente. Las palabras de Raúl Martín Presa, que bueno, quiere ver el vaso medio lleno, ¿eh? Hay una cita todavía el 27 de mayo, no se conforma con esto, quiere ganar el título.
2: Sí, sí, optimista y también
8: muy
2: reivindicativo.
8: Hombre, pero
2: el,
8: muy exigente que disfrute.
2: Hombre, se pueden tomar algo los chavales, poquito, no pasa absolutamente nada, y más cuando en Liga ya
1: sí,
2: lo tienen.
1: Sí, yo creo que a priori...
2: Bueno, Villa, no te digo adiós, porque sé que te vas para allá con ellos, así que cualquier cosa, hasta la una estamos en directo, nosotros tiramos para adelante.
5: Perfecto. Venga, perfecto.
2: Y tirando para adelante, obviamente, el gran tema del día, uno de los grandes temas del día, sobre todo antes de que sucediese ese pase a la final histórico del Rayo Vallecano, es el Real Madrid. Ayer ya se empezaba a calentar esa disputa de vestuario entre Tchouaméni y Valverde. Lo de hoy ya no sé ni cómo calificarlo. Miguel Ángel Toribio, ¿qué tal? Muy buenas.
13: Estupefacto. Aquí estoy viendo cada vez que el circo tiene más números y más recitales. Buenas noches.
2: Hablábamos también ayer de con esto ayer. Con Chitu, hola Chitu, muy buenas.
14: ¿Qué tal, Marcos? Muy buenas.
2: Por recapitular un poco, para el que no se haya enterado, que imagino que poca gente ya, pero para poner un poco en contexto, Tori, creo recordar que hace 4 o 5 días, después del partido ante el Español, ya empezábamos a hablar de ese vestuario. Tú mismo nos decías, ya contaremos cosas, un poco con el tema de Mbappé, que llegó después de sus vacaciones a minutos antes de que arrancara el partido. Claro, yo lo que no me imaginaba, lo que no se me pasaba por la cabeza, es todo lo que hemos vivido, pero ese vestuario es una ruina ahora mismo.
13: Sí, totalmente. Está en fase de desconstrucción, está casi explosionando. Látigo Serrano puso la primera piedra informativa diciendo que Rüdiger abofeteó a Carreras, pero lo que ha hecho Juan Ignacio García Ochoa en Marca estos 2 días es el concepto de exclusiva. Eso es una exclusiva, una noticia a la que nadie ha tenido alcance. Ayer el rifirrafe entre Valverde y Tchouaméni, en el que llegaron a las manos, no fue especialmente grave, pero sí hubo mucha tensión. Hoy Tchouaméni ha ido a disculparse, a pedirle perdón, a tender la mano. Se le ha negado Fede Valverde, le ha acusado de filtrador en diferentes ocasiones. Se ha empleado con mucha intensidad, con entradas muy feas durante la sesión de trabajo, y en el vestuario han intentado otra vez, sobre todo Tchouaméni, tender la mano, y ahí es cuando ya todo ha explotado, con una pelea que además se ha visto también implicado buena parte del vestuario. Se ha comido el marrón José Ángel Sánchez de tener que ser el pegamento de ese vestuario. Ha tenido que llamar a jugadores que ya estaban fuera, como por ejemplo Dani Carvajal, que ha tenido que regresar. Esa pelea ha acabado con una lesión de Fede Valverde, un traumatismo craneoencefálico. Le han tenido que llevar para hacer las pertinentes pruebas por protocolo al hospital, con una brecha en la frente. El Madrid les ha abierto expediente a los dos jugadores. Fede Valverde ha emitido un comunicado hace un ratito que es un auténtico dislike late, es algo surrealista, porque quiere comunicar algo y no comunica nada y se contradice. Y luego, bueno, pues sí que contaban que Tchouaméni está bastante afectado por todo lo que ha ocurrido, pero ya lo que estoy viendo a través de redes sociales es que está circulando una captura de Aurélien Tchouaméni contándole a un influencer de su país todo lo que ha pasado a través de Instagram, de un mensaje privado. Así que, como digo, el número... El número no para, el circo sigue y, para colmo de males, ha salido el villano de todo esto riéndose con risa maléfica. Mbappé saliendo de Valdebebas con toda la que había adentro montada, bajando la ventanilla, sonriendo a las cámaras. Así que esto tiene mucho más de fondo y ahora analizaremos más derivadas. Pero es un poco cómo ha acontecido el día de hoy y lo que ha ocurrido entre la ciudad deportiva de Valdebebas y ese hospital a apenas 5 kilómetros también en Valdebebas.
2: Mucho mal de fondo, dice Torichi. Tú, yo no sé cómo ves tú todo esto, cómo se arregla esto, porque ayer tirábamos un poco la coña, ¿no? De a ver quién se iba a zurrar hoy en el vestuario del Madrid, que era un poco tirando broma, pero es que hemos amanecido con otra de estas. Hace poco contaste tú también el tema de Vini, que se está planteando cosas, imagino que también condicionado por algo de este contexto. No sé cómo lo ves tú, qué solución tiene esto.
15: Está todo mal y cuando piensas que no puede estar peor, te llevas la sorpresa de que efectivamente hay un subsuelo todavía por recorrer. Lo último ha sido el comunicado de Fede Valverde. Estoy con Toribio, creo que no está ni gramaticalmente bien escrito. No me entero de lo que quiere decir. Contradice muchas cosas al único comunicado oficial, que por otra parte el club detalla una fecha de baja entre 10 a 14 días, porque parece que ha sido... ¿Lo del Rayo o qué?
2: Ahí bien.
15: Se coló un
2: chico.
15: Vale.
2: Está bien de camino al aeropuerto, chavales.
15: Si entra ahí, sí, yo me callo, ¿eh? Así no, te no, digo. No, me da igual que sea la crisis más grande de la historia del Madrid.
2: Villa pide paso, lo sabe.
15: Bueno, pues que es un poco más una guinda de contradicciones, de la, como decía Toribio, la sonrisa de Mbappé. Es que todo ha derivado de una vorágine donde, más allá de que digas, es que tú puedes entrar en muchas tribus, en muchos debates a decir, joder, es que el Real Madrid está derruido, es que es segundo año sin ganar títulos. ¿Pero qué segundo año mal parido desde el principio, llevado de nalgas con un entorno y con un ambiente tóxico desde la etapa de Xabi Alonso, que era el único que quería poner raciocinio en ese vestuario, que se ha vuelto una casa de locos por completo, donde nadie pone orden, donde nadie es capaz de dar una voz, donde el capitán está desligado del concepto deportivo, del concepto que tiene el equipo como tal esta temporada, porque un poco así también se siente por el tratamiento que le ha dado el entrenador, y es que ya no sabes a quién echar la culpa de todo lo que parece, Marcos, pues una casa de gran hermano donde cada uno mira por su ego, donde cada uno va con su confesionario natural, donde se están confesando mucho, porque las noticias están llegando por todos lados, cada vez te enteras de un detalle más del vaivén, que si escuchas a Valverde en el comunicado oficial de la pelea, si eres realista, que ha tenido con Tchouaméni, hoy ha protagonizado absolutamente todo. Y obviamente, pues sí, volviendo a lo que comentábamos antes de ayer, unas horas antes de que supiéramos de ese forcejeo, de esa primera disputa que tuvieron ayer Tchouaméni y Fede Valverde, uno de los motivos que tiene Vinicius en la cabeza es el clima de vestuario. Con Mbappé la relación no es buena, con muchos de sus compañeros la relación no es buena, prácticamente la gente dice que hay grupos. Yo te digo que con mucho hay parejas donde amigos, pues se pueden contar con los dedos de una mano, ya ni siquiera el famoso núcleo de los españoles, que en otras temporadas pues ha sido tan vigente en el Real Madrid, no, ni entre ellos se llevan bien, ni para con el entrenador se llevan bien. Hay media docena de futbolistas que no se hablan con el entrenador, y como te digo, como quizá alguna pareja que sí que puede tener su amigo dentro del vestuario, pero por lo demás es un campo de minas, nunca mejor dicho.
2: Es que no sé por dónde empezar a atajar esto, porque el tema de Valverde, a mí ahora mismo, sobre todo lo que hemos recibido en las últimas horas, es lo que más grave me parece. Porque estamos hablando del capitán del Real Madrid, Tori, todo lo que hemos contado, incluido el comunicado último, que también tampoco hay por dónde cogerlo. Le escuchaba también a Varela esta mañana aquel episodio, el día del Alavés. Todo lo que pasó entre Valverde y Xabi Alonso cuando le decía que no quería jugar de lateral. Claro. Yo veo lógico que mucha gente piense que Valverde no puede seguir en el Real Madrid.
13: El tema de Valverde es grave por dos motivos. El primero, porque lo de hoy no es un calentón, lo de hoy es una rencilla.
0: Sí, total.
13: Porque ha acusado constantemente a Tchouaméni de filtrador. y tú eres capitán o segundo capitán. A efectos ya eres capitán, porque Carvajal está más fuera que dentro y lleva mucho tiempo sin ejercer. Entonces, si vas a matar moscas a cañonazos, es que para eso traemos a un sargento que ese vestuario no quiere. Y al final, efectivamente, la temporada de Valverde es negarse a calentar en Almaty, una dejación de funciones en la etapa de Xabi Alonso, una resurrección en la etapa de Arbeloa, y a raíz de ese mes de marzo, que futbolísticamente fue exuberante, se ha convertido un poco más que un justiciero, porque ya le cantó las 40 a un futbolista el día del Deportivo Alavés, a otro le cantó las 20 en Bastos, esto significa que le amenazó, y ahora este rifirrafe con Chamení. Entonces, el futuro de Valverde para mí es muy claro. Oye, Valverde, ¿tu rencor va a poder a tus ganas de ganar? Pues no, en el Madrid no puedes seguir. Si vas a estar todo el rato con rencillas y con rencores, tú en el Madrid no puedes seguir. Lo que tienes que hacer es, a un jugador no le hablas, no cenas con él, no comes con él, pero oye, ese escudo se respeta. Y cuando saltéis al campo, ya sea de Valdebebas o el Bernabéu, Primera División o Champions League, tenéis que defender ese escudo y comportaos como ese escudo exige. Y es un poco la lectura del caso Valverde, que después, repito, es un jugador que lleva 2 años sacando constantemente comunicados, queriendo explicar en redes sociales lo que es incapaz de explicar con hechos, lo que es incapaz de verbalizar en sala de prensa. Que si el famoso tuit de su pareja mandando a esparragar a Ancelotti porque le puso en la banda contra el Milan. Que si los árbitros son humanos y se pueden equivocar. Que si él no se negó a calentar en Almaty. Que ha tenido otro comunicado aparte de este constantemente justificándose después de diferentes comparecencias ante la prensa. Oye, de verdad, tienes un micrófono, tienes todo el altavoz para ti. No sé, si vas a comunicar, de verdad comunica. Eso por un lado. Y por otro, yo ya me quito la careta. Hablabais de soluciones. Hoy, repito, ha sido José Ángel Sánchez, el que ha actuado de pegamento en esta crisis y en esta descomposición del vestuario del Real Madrid, esta desintegración, que es la más grave, la más salvaje en la historia del club. Y la pregunta es, ¿dónde está Florentino Pérez? Porque hace 20 años Florentino Pérez dimitió porque él reconocía que había malcriado a los jugadores. Pues bien, ojalá ahora les hubiera malcriado. Es que ahora les ha desatendido. Es que ahora no les presta atención. Es que les ha dejado hacer y deshacer a su antojo. Les ha metido en una habitación, en un parque de juegos, y cuando ha querido entrar estaba sin enchufes, con las paredes pintadas, con la gente pegándose, con todos los juguetes rotos, con la ventana abierta. O sea, aquello ha sido un campo de batalla. Y Florentino Pérez ha estado más preocupado de sus diferentes frentes, casi más personales que de club, y cuando ha querido y cuando va a querer meter mano a ese vestuario, es un vestuario desmadrado e incontrolable.
2: Lo que pasa es que yo estoy de acuerdo con lo que dices, Tori, pero también es verdad que estamos hablando de tipos que son adultos, sí, que tendrán todo el ego de futbolista que quieran tener, pero si Valverde, que es el capitán del Real Madrid, no es capaz de controlarse
16: Marcos, es el entorno del vestuario, es lo que ha dicho Toribio, es que los niños la han liado hoy, pero sí, los niños llevan estando mal criados durante mucho tiempo. Vuela pluma, que me dejaré la mitad, futbolín. Un tipo no se quiso cambiar en mitad de un clásico e hizo aspavientos contra su entrenador. En el mismo mes prácticamente, otro se negó a jugar de lateral. Más adelante en el tiempo, cuando llega Arbeloa, Ceballos al primer día también se la lía que por qué no le pone de titular. Otro sale más noches que el camión de la basura y no pasa absolutamente nada. Pista, es lateral, pero podría ser otro. Otro que, como es la estrella del equipo y viene aquí de fuera intentando hacerse con el régimen dictatorial del club, se trata de sus lesiones como él buenamente quiere, incluso fuera de lo que establece el equipo. Pues ha pasado lo que ha pasado y se ha contagiado
13: mismo,
16: hasta
13: se va
16: el
13: de
16: propio
13: vacaciones.
16: Fede Valverde. Justo. Y se ha contagiado hasta el propio Fede Valverde, que siempre había sido la palabra ejemplo personificada.
0: Es que para mí los dos casos más graves son el de Valverde, que Tori ha dicho, hay que ver qué decide Valverde. Yo no sé si lo de hoy es algo perdonable, porque yo Por ejemplo,
8: para
0: lo de,
8: mí no.
0: Lo de Tchouaméni lo puedo entender, que es lo que hablaba Tori, de que es un calentón. Todos los que hemos jugado a fútbol en algún momento a diferente nivel sabemos que en un entrenamiento, incluso con un compañero, se te puede cruzar el cable y en un calentón enfrentarte a un compañero. Pero que tú al día siguiente, que nadie, cuando has tenido tiempo para recapacitar en tu casa, venga tu compañero a pedirte perdón y tú sigas con la pelea, a mí eso me parece grave, incluso sin ser el capitán. Imagínate siendo el capitán. Y luego está el tema de Mbappé, que en pleno debate sobre su compromiso con el equipo sea capaz de salir, porque la imagen no es casualidad y no está hablando con
8: no,
0: un familiar riéndose,
8: baja
0: la ventanilla para que se le vea y se ríe para demostrar que se está riendo de lo que ha pasado ahí dentro. Entonces, a mí esos dos casos de dos pesos pesados del Madrid me parece lo más grave de lo que ha pasado hoy en Valdebebas.
8: A ver, a mí no me parece comparable Mbappé con Valverde.
0: Obviamente.
8: O sea, tengo que decir, o sea, hombre, Mbappé mal, no, pero lo de Valverde me parece total. De no tener dos dedos de frente. O sea, me da igual que sea por defender el escudo, bla, bla, bla. O sea, quiero decir, o sea, que ya no es tanto como decía Toribio, él que representa una institución. No, no, coño, es que yo trabajo, a mí, yo me puede caer mal Kerman y a mí no se me ocurre hacer ese tipo de cosas.
3: Bueno, Cristiano,
8: que no tiene ningún sentido.
3: Cristiano lo dijo, de aquí no estoy aquí para ser amigo de...
8: Sí,
3: de
8: pero
3: Benzema,
8: no puede ser tal, amigo,
3: pero,
8: o sea, nadie te
3: pero dentro
8: amigo.
3: Del campo somos profesionales y nos comportamos, somos adultos, como tú has dicho, Marcos.
0: El perdón sirve para tema para un calentón, que al final tú en un entrenamiento, cuando las cosas salen mal, entiendo que hay mil cosas que se te pueden pasar por la cabeza y que se te cruce el cable en un
8: que
0: momento
8: mal
0: dado.
8: También.
0: Pero está mal también. Pero para mí el perdón sirve para situaciones así.
8: Sí.
0: El perdón
8: sí,
0: no puede servir para un tío que se ha ido a su casa, ha tenido todo el tiempo del mundo para enfriar la cabeza y recapacitar,
8: y aún
0: viniéndole el otro tío a pedirle perdón, ha echado más leña al fuego. Para mí, en ese caso, no hay perdón para Valverde.
2: Estoy de acuerdo, y con lo que dice Tori de que Florentino Pérez ha desatendido al equipo, o sea, lo de José Ángel Sánchez me parece brutal, que tenga que ser el que reúna todo el equipo, incluso que meta el vestuario a gente, pero... Tori, dentro de ese vestuario, ahora que saca a Toni el tema de Cristiano, por ejemplo, no hay un solo futbolista, o sea, no hay un solo futbolista, alguien que lleve el brazalete, que cuando vea algo tan grave, ya no que haga la vista gorda cuando uno sale o cuando uno se va a vacaciones, no, sino cuando dos jugadores están cagando a piñas, que coja al equipo y diga, oye, esto hay que frenarlo, y que proponga, vamos a juntarnos todos y vamos a hablar. No existe esa figura ahora mismo dentro del Real Madrid,
13: ¿no? Que se ha demostrado que no. Por eso yo digo que ahí esto ya trasciende la figura del entrenador, que esto a Xabi Alonso le superó y Arbeloa se vio en un resort y de repente llegó un tsunami, porque Arbeloa llegó al Madrid como si fuera un resort, en el sentido que estaba en una situación para él idílica, paradisiaca. Es verdad que perdió contra el Albacete, que era un marrón, pero él estaba entrenando en Castilla y él ni por asomo se imaginaba hace dos años iba a estar en ese banquillo. Entonces, es que esto trasciende de Arbeloa, que es que no tiene ningún tipo de ascendencia en el grupo. Aquí, cuando tú ves el comportamiento de Vinicius en el Clásico, la pataleta de Valverde en Almaty, cuando ves que el equipo se le va de las manos a Xabi Alonso, cuando ves lo de Mbappé en diciembre, que se va a la Copa de África, vuelve, está lesionado, no va a la Supercopa, pero luego sí. Cuando ves que hay cuatro jugadores que no van a Albacete, cuando ves aquella charlotada de cena que luego tuvo también más trasfondo, porque justo después fue la bofetada de Rüdiger a Carreras, que eso nos hemos enterado hace una semana, pero que en el club ya lo sabían. Cuando tú ves todos esos problemas, cuando tú ves que eres líder y haces el canelo en Pamplona, porque claro, aquí estamos hablando de cosas extradeportivas, pero es que esto va acompasado a lo que pasa en el césped, cuando el Albacete te pinta la cara, cuando tú eres incapaz de mantener el liderato, cuando haces el ridículo en el campo del Benfica. De verdad, no hay nadie al volante. No hay nadie que baje ahí y pegue un portazo y que diga, señores, de verdad, ha tenido que partirle la cara un tío a otro y mandarlo al hospital para que hoy se reúnan y hay un gabinete de crisis en Valdebebas. De verdad, no, esto no lo han visto antes. O sea, no han visto...
3: Pero es que lo mismo no hay volante, Tori, directamente. Es que lo mismo no hay volante. Mira, estoy aquí en casa, tranquilamente entrando con vosotros. Estoy viendo el libro que ayer firmó Luis de la Fuente, La vida se entrena cada día. Vosotros... ¿Pensáis que en un vestuario donde un Luis de la Fuente de la vida pudiera tener potestad, a este extremo hubiéramos llegado? No, o sea, esas 24 horas que comentáis, ¿cómo puede ser que la cosa vaya más en estas últimas 24 horas? Desde ayer lo que pasó con Tchouaméni, Valverde, lo que ha pasado hoy.
13: ¿Cómo puede ser? El famoso día que Vinicius dice hasta aquí y saca el famoso comunicado por aquel comentario en el chiringuito de un contertulio, el Madrid le dice, está... 24 horas con él. Vinicius, no saques el comunicado. No saques el comunicado. Va a ser peor. Vas a hacer más grande la bola de nieve. No saques el... Bueno, aquello fue imparable. Aquello fue imparable. Porque era Vinicius y porque era una cosa que le tocó la fibra. De verdad, nadie le puede decir a Álvaro Carreras, no saques ese comunicado a las 12:30 para decir dos... tonterías, por decir...
2: No dijo nada, o sea, lo único que confirmamos es que le habían pegado una bofetada.
13: Para decir, no, estoy a disposición de todos los técnicos, quiero que vaya mejor para el Madrid, y me han pegado, pero son cosas que pasan. De verdad, se hagas un comunicado en redes sociales para decir eso.
2: Me han calentado la carita.
13: De verdad, Federico Valverde, hoy no hay nadie detrás de él para decirle, mira, tienes un expediente abierto, lo mejor para una cuestión legal es que no hagas nada. De verdad, se hagas un comunicado para contradecirte a cada párrafo, para no saber lo que dices, para decir que lo culpo es de la prensa, pero que has tenido un accidente, pero que no te has pegado con nadie, pero que has ido al hospital. Pero macho, de verdad, ni nadie al volante. ¿No se habéis dado cuenta que es, como dijo Xavi Alonso en su día, y hasta ahí puedo leer, que ese vestuario es una guardería? ¿No os habéis dado cuenta nadie, señor Real Madrid,

0: debía Robinho saltar por una ventana de Valdebebas para no atender a la prensa. En fin, circunstancias que en cualquier equipo, si me apuras, al año, serán esas circunstancias equipos que acaban descendiendo. Son cosas de un vestuario más o menos corriente. Pero lo de este, todo un Real Madrid, que nadie le ponga pie en pared a estos jugadores y que diga, oye, señores, hasta aquí. Es que lo de los Galácticos se cansaron de jugar de lo bueno que eran. O sea, era un vestuario que, repito, eran estrellas de Hollywood, que tenían prioridad hacer asuntos comerciales, marketing, fomentado por Florentino Pérez. Dejaron el fútbol de lado. Era prioritario las fiestas, la música. Y eso lo reconocían ellos. O sea, que te reconocían después que salían a entrenar a las 2 de la tarde, pillaban un jet privado y volvían al día siguiente a las 8 de la mañana. Oh, después de estar de fiesta en París o en Roma, sí, sí, donde fuera. Pero era algo que sí, se me entienda, algo más... más de futbolista de élite, incluso que se le había ya subido la cabeza y que ya hacían, bueno, auténticas locuras, pero por su ocio y diversión. Pero esta
1: es temporada. Y a mí me sorprende mucho porque Florentino, en muchos momentos en sus diferentes etapas, ha demostrado que ningún jugador le parecía que estuviese por encima del club. O sea, con iconos como Cristiano Ronaldo y con Sergio Ramos, no dio su brazo a torcer. A mí lo que me sorprende, sí, es la actitud.
2: Pero esto, el problema es que es un vestuario entero. Es que es un poco lo que dice Tori de la primera etapa, pero llevado al extremo.
1: Pero el poder al vestuario se le ha dado. El poder, o sea, el vestuario no es así porque los chavales sean así. O sea, tú le das ese poder, poder al vestuario cuando un jugador le hace el desplante que le hace al entrenador en pleno clásico, con el partido ganado, sacándole no sé cuántos puntos al Barça.
2: Correcto.
1: Y tú, en vez de ponerte del lado del entrenador y obligar al jugador a decir, vas a sacar un comunicado en el que vas a mencionar al entrenador, el jugador hace lo que le da la gana, le das la espalda al entrenador, eso se empieza a desmoronar, acabas destituyendo al entrenador, pero traes mucho más a uno allá. Del si gusto es que de la plantilla, tú quedado, le estás dando ese poder al
0: vestuario.
1: Nos
0: hemos quedado lo de Vinicius, pero es que, por ejemplo, a Mbappé, ¿quién le ha dicho nada? No, bueno y mal está en el club, hay sorpresa, que se haya filtrado, que se haya televisado sus vacaciones, tenía permiso del club... Pero que Mbappé se fue ya en marzo, dijo que volvía un viernes, volvió un domingo y aparecía el tío con una lesión de rodilla que se llegó a decir que ponía en peligro la temporada jugando a los bolos. El tío jugando 15 minutos se va con Francia por asuntos comerciales a Estados Unidos a jugar dos pachangas. Y el tío se queda de vacaciones en Nueva York y se fotografía subido a un patinete eléctrico por la Gran Manzana. Pero de verdad, nadie es capaz de decir, oye, hasta aquí.
2: Y claro, pero ahora con todo esto y todos los nombres y todos los casos que estamos sacando, ¿qué hacemos? O sea, ¿sacamos a gente de esta plantilla? ¿Es viable para el Madrid sacar a nombres de los que estamos hablando? Porque en teoría muchos de ellos son pilares o deberían ser pilares fundamentales de este equipo.
3: Para empezar, por arriba.
1: Para mí sí. Es clara, ¿eh?
3: Para empezar, por arriba. Porque aquí hay una clara desorganización, no hay nadie capaz de tomar los mandos.
1: Para mí la situación es clara. Y en cierto modo tiene nombre y apellido, ¿eh? Para mí la solución es traer a José Mourinho y darle el poder que tiene que tener para reconducir esta situación.
4: No vas a ser el único que piense eso, ni el único que no lo pensaba la semana pasada y ahora lo piense.
2: Pero yo
4: se ha creado un escenario para que, y esto ha pasado hasta en las sociedades, cuando todo se desmorona, cuando la economía se desmorona y la sociedad de un país se va al garete, pues se optan por situaciones que son puño de hierro, que tienen que ver con este tipo de entrenadores.
2: Pero si viene Mourinho, Chitu, que está claro que es un tipo de entrenador que seguramente puede mirar a la cara y plantarle cara a un futbolista más que nadie seguramente en el mundo por el bagaje que tiene y por lo que es como, uh-huh, como figura y el respeto que puede infundar. Pero más allá del entrenador que llegue, si el vestuario está tan roto y el vestuario es el mismo y los jugadores son los mismos niñatos, entre comillas, que han montado todo esto, ¿qué hacemos aquí? O sea, ¿es viable para el Madrid hacer una limpia de dos o tres gallos de ese vestuario que de verdad la estén liando o no es viable sacarlos?
4: Hombre, es un vestuario que en su gran amplio porcentaje, no te sé decir exactamente cuál, pues ha demostrado que sí puede ser profesional y sí puede ganar la Champions hace apenas dos años. Tampoco te pido ahora que hagan comiditas y cenitas, que diría Cristiano, juntos, pero que muestren un mínimo de decencia. Es que tampoco... Claro, o sea, tampoco hace falta que sean besties todos, pero que no se peguen. Solamente pido que el año que viene no se pegue ninguno. Pues algo habremos avanzado, digo yo, y eso, desde luego que la figura de José Mourinho, pues podría ser clave para ello. Me parece interesante lo de...

0: debatir las soluciones porque es el futuro y porque es lo interesante, pero no puedo callármelo. Con la que liamos, que además a mí me tocó presentar varias tribus este verano, con el verano, mejor dicho, la fiesta de Lamine Yamal, en cuanto sí, sí. a lo que era correcto, no era correcto, era deportivo, no deportivo, y hacíamos de eso una auténtica pirámide. Hay que ver qué relativo se queda ahora con todo lo que ha pasado, pero como bien dicen Marcos, lo que hay que hacer ahora es buscar soluciones y, bueno, pues es momento de tomar medidas drásticas. Es que si has estado pasando durante todo el año, pues esto es como cuando tienes un examen. Si te has dejado tarea y tarea y tarea, pues ahora te ves agobiado porque ves efectivamente el poco tiempo que tienes de maniobra y todo lo que tienes que estudiar.
1: ¿Y una medida drástica qué sería, por ejemplo, Tori?
2: Pues, pero a nivel de club, a nivel de vestuario.
1: Sí, sí, bueno, a nivel de tomar una decisión de club, ya sea traer un entrenador, con ya ese, sea con quitarse ese, a alguien de medio, no sé.
2: Bueno, con ese expediente abierto disciplinario que todavía no hemos conocido cuáles van a ser las medidas, si tú te atienes un poco a lo que dictamina ese código interno, pues se pueden exponer si es falta grave, suspensión de empleo y sueldo de 3 a 10 partidos, y faltas muy graves, suspensión de empleo y sueldo de 11 a 20 partidos o incluso hasta un despido disciplinario. Uh-huh. Así que, bueno, pues también la decisión más a mano es, oye, pues te pongo en el mercado. Pero sí. Es que esto es lo de siempre. Ver, una
3: final,
2: cosa es
3: al final un despido
2: poner en el mercado. No, bueno, es que es un poco la parte B de Mourinho, que todo el mundo habla de. No, es que, bueno, que venga Mourinho, esto es como meter a un domador entre fieras. O meter un domador, más que entre fieras, que están domadas en la sabana. Entonces, tú al león le puedes domar. Pero es que también el león se puede poner bravo y es que el león te devora. O sea, es que este vestuario, ahora mismo, visto lo visto, es incontrolable.
1: Sí,
2: y Mourinho, bueno, pues, si me dices que es el de hace 10 años, con ese poder y con esa ascendencia, puede tener un gran impacto, pero es que a Mourinho, este vestuario, no sé cuánto le recordarán su época dorada entre 2004 y 2013. Digo recordar de verdad. Este vestuario...
3: Sí,
2: que
3: pero
2: muchos son jóvenes, se van a quedar con la última década de Mourinho.
3: Pero más de lo que recuerde el vestuario, para mí es importante lo que tiene Mourinho, y creo que no tenía, por ejemplo, Xabi Alonso, que es el respaldo del club.
2: Eso es.
3: y que va a venir con el club creyendo en él y sí, le va a dar la potestad que no se le dio a Xabi Alonso.
2: Pero un segundo, si el respaldo del club es un respaldo, sí, todo lo que quieras, mister, pero se queda ahí. Si el club no está encima de ese vestuario, puede volver a pasar lo mismo. Se ha demostrado que este vestuario, tal y como está, arrasa con todo. Tal y como está, ¿eh?
1: Sí.
2: Y luego, la parte B. ¿Vosotros creéis que ahora Mourinho, teniendo la sartén por el mango, va a decir, ok, voy? Ahora Mourinho, encima de la mesa, va a poner ciertas condiciones. Voy, pero pleno poder, este fuera, este no, este sí. Si se va este, me traes a este, y del cuerpo técnico lo quiero así, así, así, asado.
3: Es que para mí la solución es esa, que venga Mourinho, ponga sus condiciones y decir, aquí el que manda es este sheriff que acaba de llegar.
1: Pero Tori, Mourinho ahora mismo, porque ya empezamos a hablar de él, hablábamos como una suposición imaginaria hace semanas, ¿ahora mismo estaría el número uno en las quinielas o no?
2: Mira, a mí no me dan información del club de quién es el número uno, el número dos. A mí me sorprende mucho que se esté filtrando todo con tantísimo detalle de la reunión con José Mourinho. Ajá. Al punto qué es lo que pide, al punto cuál es la aplicación que han utilizado para reunirse por videollamada. Y me sorprende por dos motivos. Uno, solamente os quiero recordar cómo utilizó la información o cómo salvaguardó la información Florentino Pérez y José Ángel Sánchez en 2021 con Carlo Ancelotti, que fue completamente hermético. Y dos, todos fuimos a la Supercopa de España diciendo, si el Madrid no la gana, Xabi Alonso se va. El Madrid esa Supercopa la perdió y todo el mundo salimos de Lleida diciendo que Xabi Alonso salía reforzado. Y a las 18 horas, fueron las 6 de la tarde, comunicado del Madrid, cierto, a contracorriente de lo que todos pensábamos o intuíamos. Con esto quiero decir que me sorprendería mucho que todo lo que se está contando de Mourinho llegara a buen puerto, porque habría sido pues un giro radical en la política un poco de comunicación del Madrid, en el sentido que filtraciones siempre hay, al final todo el mundo rasca algo, pero ni con Xabi Alonso, ni con Ancelotti, ni con la destitución de Xavi, ni con la llegada de Ancelotti, hubo esa transparencia. Y a mí por eso me sorprende mucho que se esté contando con tanta ligereza, facilidad y accesibilidad todo lo que está pasando con esas negociaciones con José Mourinho.
1: ¿Y vosotros qué medida tomaríais con esto? Hemos escuchado a Chitu, a Tori. Si tuvieses que decidir sobre lo que ha pasado en el Real Madrid, si tuvieses que cortar algo por lo sano, ¿qué haríais? ¿Qué es lo primero que haríais?
4: Yo eliminar a los problemáticos de un vestuario.
1: ¿Vale? ¿En este caso?
5: Pero te cargas a todos, entonces. Pues,
4: ya.
5: Pero es
4: que
5: sí,
3: pero claro, para mí, es inviable. Siendo más realista, porque eso no me parece viable, a mí el único jugador que me parece que no tiene perdón lo que ha hecho, ya lo he dicho, es Fede Valverde. Yo creo que Fede Valverde tiene que salir del Real Madrid este verano. Y a partir de ahí, creo que lo que se necesita es un entrenador que de verdad tenga potestad para mandar sobre el vestuario, y que si a algún jugador se le ocurre rebelarse o hacer algún numerito como el que se hizo con Xabi Alonso, el club respalda al entrenador y el entrenador tenga capacidad de decir: me da igual tu nombre, va a jugar otro en tu posición. Y me parece que el mejor para poder llevar a cabo esto es José Mourinho.
4: Obviamente.
5: Coincido y creo que debe haber un afectado, o sea, directo, ¿no? O sea, creo que si echan a Valverde, sería un buen ejemplo de esto es lo que te puede pasar si sigues por ese camino. Yo coincido con Kerman, creo que falta eso. Valverde para mí se tiene que ir, porque no tiene ningún sentido el comunicado este que hace justificando como es que no estamos en la Champions, me enfado y ahora estoy tal, sí. Que no tiene nada, ningún sentido, pero creo que es bastante difícil. O sea, creo que es algo que no se va a solucionar de hoy para mañana y que tiene que ir también muy de la mano de que lleguen las victorias y lleguen títulos para que se pueda seguir mejorando.
1: Yo con lo de Valverde muy de acuerdo, simplemente por reiteración de todo lo que ha hecho, ya no solo por el episodio este, que es el más grave sin ninguna duda, las 24 horas de enfriarse y volver a ser el protagonista, todo lo que hemos vivido de esta temporada, es que no tiene perdón. O sea, llevando el brazalete del Real Madrid no tiene perdón para continuar. Y después, el tema de Mourinho, yo entiendo y creo que si tuviese que tomar la decisión, me parecería lo más coherente traer a un tipo que de verdad sepa que te puede ordenar el vestuario, pero eso sí, dándole el poder, como estáis diciendo. Es
5: que no, yo creo que Mourinho no, a Mourinho no puede.
3: Lo traes con todo.
5: No
6: puedes traer ahora
5: no
6: a un Scaloni
5: ni
6: a un
5: sinceramente.
1: Por cerrar el tema y cerrando el tema, y por refrescar también lo que contaste, Chitu, que me parece muy importante, porque ahora mismo seguramente el gran líder o la gran figura del vestuario, y sobre todo con todo lo que está pasando con Mbappé, debería ser Vini. Es serio también y un problema gordo para Madrid que se esté planteando el no seguir. ¿Cómo está el tema ahora mismo?
0: Bueno, hay una cosa que tampoco quiero dejar, porque es una idea tan loca que cuando se le ocurra a otro le pondrá copyright. Yo dije que lo dije en el futbolín a la 1:20. ¿Sí? Yo no se lo descarto, porque no va a pasar, pero a mí me gustaría mucho, lo vería muy óptimo, la figura de un hermano mayor dentro del vestuario. Una figura me vendría perfecto ahora que va a entrar en el club. No creo que se quiera meter en ese marrón, pero un mediador, Toni Kroos. Una persona a la cual tuvieran respeto, sí, escuchasen y estuviera un poco a mitad de camino entre el entrenador, fuera quien fuera. Quizá Mourinho ya le sobrepotestad por el nombre, pero cualquier otro creo que le vendría bastante bien. Y un vestuario que conoce y que al cual podría hablarle como un padre o como un hermano mayor directamente.
3: Y además habla alemán, que a lo mejor si viene otro entrenador.
0: Sí,
1: no, no puede hacerse. No está mal tirado.
0: No está mal tirada. Caso Vinicius, bueno, pues todo esto pues no ayuda para las dudas que tiene el futbolista brasileño, para todo lo que tiene que sopesar dentro de su cabeza para con una afición que le ha pitado, para un vestuario donde él no se siente querido. Ya como se están diciendo tantas cosas, yo también lo digo. A mí un compañero de Vinicius, en una conversación que tuve con él, me llegó a desear algo no bueno para él, que yo me quedé flipando. O sea, no voy a decir que tampoco voy a tener ni la muerte ni nada tan fuerte, pero a hablarme mal de él deseándole cosas malas que incluso pudieran damnificar al equipo con tal de que él saliera peor.
1: Es terrible, tío.
0: Eso es lo he escuchado yo. Y no lo he contado antes porque, claro, cualquier, o sea, aquí dice uno, yo no he dicho nada, pero ahora yo creo que si lo digo, la gente se lo va a creer porque sabe de verdad cómo está ese vestuario y, bueno, pues las pocas ganas que tiene Vinicius de hacer vida social como el resto del equipo dentro de él.
4: Ninguna salida desde del Real Madrid, del banquillo del Real Madrid, van a hacer tan poco daño para su reputación como la de Xabi Alonso, ¿eh?
1: Increíble.
4: Viendo lo que ha pasado todo este año.
1: Tori, ¿algo más que quieras apuntar de todo este follón, de todo este jaleo?
2: No, que el domingo hay visita.
4: Esa rueda de prensa.
1: Hasta olvidado, macho.
4: Esa rueda de prensa previa.
1: Wow. No, es que eso va a estar
4: terrible.
2: Bueno, imagino que a Arbeloa le tienen que dar todo masticado en el sentido que tiene que estar ya todo desde el punto de vista comunicado, ya con sanción, ya con expediente abierto. Y a ver cómo capea el temporal, pero Arbeloa ya pues va a ser ese gladiador que baja a la arena entre fieras, sin armas y prácticamente sin ropajes, y a ver cómo puede escapar, ¿no?
4: Tori, ¿podría pasar que la rueda de prensa previa dijesen, por favor, no hay preguntas de todo el problema que ha habido esta semana?
5: No creo, ¿no?
1: Bueno, pero no.
2: Yo no me lo imagino.
4: ¿No?
2: También mucha gente puede decir, oye, es que...
0: Diría mucho sin decirlo y malo eso, ¿eh? Porque fíjate, Tori lo sabe, que ha ido a 1.500 ruedas de prensa. Creo que ninguna de esta naturaleza, pero Tori ha ido a la rueda de prensa de Ancelotti post racismo, Valencia, Vinicius, como pues tantas otras cosas han pasado en el Madrid, y al menos ha tenido ese mínimo de decir, oye...
2: No, pero por eso digo
0: la prensa va a preguntar qué cosas, ¿eh?
2: Tú a Arbeloa le tienes que dar todo masticado, o sea, ya el comunicado hecho, me remito a lo que dice el club, partido muy importante, queremos darlo todo, somos el Madrid, hay que poner el escudo por encima de todo, y bueno, pues un poco salir ahí con esos tópicos, ¿no? Pero, no sé, la verdad que todo esto nos retrotrae a aquella frase casi predicando en el desierto de Xabi Alonso en aquel entrenamiento entre noviembre y diciembre, diciendo que eso es una guardería. Y al final un poco rascando con gente muy próxima a Xabi Alonso, lo que te vienen a confesar es que el tiempo acaba ordenando todo. Y la verdad que no fue para él una salida ni mucho menos voluntaria. Él quería triunfar, pero es que estaba, o sea, se veía que era imposible, que aquello era irreconducible. Y mira que tanto Arbeloa como Xabi Alonso han tratado de ser dóciles con los jugadores en sala de prensa, de ser educados, de tener un discurso tapándoles absolutamente todo. Bueno, sí, venga, hay falta compromiso, falta que el equipo esté un poco más concentrado. Pero es que es lo mínimo que han dicho, porque es lo que todo el mundo veía. Pero lo que se han comido Xabi Alonso, sin apuras Ancelotti y Arbeloa en estos dos años, de lo que hay en ese vestuario, más esta última temporada, es algo que es inaudito. O sea, nos enteramos nosotros de la mitad de la mitad de la mitad de la mitad de la mitad de las cosas que pasan y estamos alucinando. Imagínate lo que se vivirá ahí dentro, por no hablar, porque es otro caso que pasó de puntillas, de aquella entrevista que sacó Miguel Ángel Lara con la ex nutricionista de ese grupo que se choteaban de ella.
1: Es verdad, sí.
2: Pues que es una cosa, es que de verdad, es que es una guardería, vamos.
1: Es un año del Real Madrid que vamos, cuando lo recordemos dentro de unos años va a ser flipante. Y van a estar calentitas, ¿no?
2: Tengo todo apuntado aquí, ¿eh? O sea, tengo todo apuntado, lo dije en la tribu el día.
1: ¿Cuántas páginas llevas ahí?
2: No, es una nota, igual en la nota tengo 60 puntos. Y pensaba que iba a parar, o sea, lo último que...
0: Mi favorito son los Nuggets de Hausen dentro de todo el repertorio.
2: Bueno, aquí es que ves, veo aquí cada cosa, no sé, Mbappé da like a Mourinho, o sea, que sé que cada cosa ahí.
1: Pero los Nuggets, ¿cómo es esto, los Nuggets?
2: Hombre, pues el día del Real Madrid Benfica, aquello fue también una cosa surrealista. Le pegan a Asensio un tantarantán, Asensio se queda convaleciente de las cervicales, enfocan al palco, está Ceballos preocupado, está Hausen con su padre, el padre le enseña algo en el móvil, Hausen se descojona, minuto 88, bajan los jugadores a las escalerillas de al lado del campo, enfocan a Hausen en el minuto 91 y está ahí comiéndose una croqueta o un nugget ahí, a pie de campo, entre el banquillo del Benfica y el banquillo del Madrid. O sea, 16avos de final de la Champions. Y no sé dónde paré, porque no, o sea, aquí no meto nada de lo deportivo, bueno, sí, la eliminación en Albacete y eso, pero ya te digo que yo pensaba que la lista iba a acabar, pues el Madrid cae en Múnich, se acaba la temporada, pero mira, pues desplome en abril tras el parón de selecciones con eliminación de Champions tras expulsión de Camavinga. Y a partir de ahí me salen desaparición del once de los canteranos, Mbappé, Dalek y Mourinho, Carvajal y el Mundial. Caso Ceballos. Mbappé se va de vacaciones a Italia. Tortazo de Rüdiger a Carreras. Comunicado de Carreras un martes a medianoche. Enganchón Valverde, Tchouaméni. Y tengo que actualizar todo esto, todo lo de hoy. Vamos, es increíble.
1: O sea, hay que reconocer que a nivel neutral hoy había que tratar el tema pues un poco seriamente, analizar lo que pasa, porque son muchas cosas, saber por qué ha pasado, saber qué es lo que puede suceder para que se solucionen ciertos temas, pero es que a nivel neutral es un show de la leche, o sea,
5: es
1: que
5: para reírse en el fondo. Porque dices tú, si es que parece una guardería.
1: Y es un poco cómo ha dado la vuelta todo, sin comparar ni mucho menos, porque son temas diferentes, pero hace 3-4 años que parecía que el Barça montaba un circo y le crecían los enanos, sí, que prácticamente era un meme constante, que si las palancas, que si tal, que si no sé qué, y es verdad. Sí, y es verdad, sí. Y el Madrid en ese momento estaba arriba. ¿Cómo se ha podido echar todo a perder? Sí, sí. En dos temporadas, sobre todo esta última, con todos los puntos que acaba de repasar Tori, y lo que nos queda por delante es el clásico, que recordamos, si el domingo el Barça gana o empata el partido, será campeón de Liga. Es decir, todo esto culminaría con el Madrid año blanco.
2: No tienes programa, pero pregunta al madridista, ¿usted firma el empate el sábado, el domingo?
1: Sí, sí, sí. No, claro. Es que puede ser un mal menor, incluso, aunque te celebren el título en la cara.
4: Sí, cuidado.
1: Es que,
5: ya.
1: Es tal y como está el tema.
3: Es que me parece increíble que no estemos hablando del clásico a pocos días, que no somos conscientes de lo que se viene en plena crisis.
2: Ha dicho Gaby hoy, para ganar al Madrid hay que salir al 200%.
5: Narciso y yo van a salir al 0,5, o sea, el Madrid. Bueno,
1: pues lo que nos viene por delante va a estar calentito. Gracias, Tori, gracias, Chito, un abrazo.
0: Adiós, un abrazo. Todavía vigente el entrenamiento de las 11, en la web te metes, y lo digo porque hubo alguna petición interna de que, oye, lo mismo mejor mañana no entrenar, así que siguiente aparición en Valdebebas, pues mañana sobre las 9, 8 llegarán por la mañana los chavales.
1: Las caritas, Juan, en la rotonda mañana.
4: Sí.
1: A ver
4: cómo
1: van a estar. Chao, chao.
0: Chao, chao.
1: Venga, una pausita y seguimos en el futbolín.
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3: Se llama Schweppes. Mucha gente se piensa que es una marca alemana que significa algo Schweppes. Es simplemente porque cuando se abre suena Schweppes. Muchas gracias, Paco Rabán, que en realidad es un tío de Guipúzcoa que se llama Francisco Rabaneda, pero no vendía tanto. Un futbolista sueco es expulsado por tirarse un pedo durante el partido. El Getafe grabó un vídeo porno en el Coliseum para una campaña de abonados.
14: No, es que la inventó un suizo llamado Jakob Schweppes.
3: No, mentira.
14: Maulada
3: no,
14: de época.
3: Mentira.
4: No, no, es que le inventó un alemán.
14: Johann Jakob Schweppes, que es alemán.
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14: Atropelladísimos entre la estrella del Rayo y las piñas en el vestuario del Real Madrid. Pero bueno, te vamos a dejar sin sección.
3: Vamos,
14: venga, bigotitos, va, que te gustas.
3: En principio iba a haber protagonista, pero no sé si vamos a poder con este tiempo, así que nada,
14: palante.
3: Voy a ir tirando titulares y tenéis que adivinar si son verdad o mentira, la dinámica habitual. Vamos a empezar con el primero. Los titulares son cosas que han pasado este fin de semana, ¿vale? Esa es la temática. Entonces, este fin de semana, dos hermanos han sido expulsados tras llegar a las manos en una tangana entre sus equipos. Una semana muy de llegar a las manos.
1: Yo digo mentira.
14: Si después de lo que ha pasado hoy no me creo esto, es que esto es un juego.
1: Yo digo que se lo ha inventado aprovechando el tirón de
5: las informaciones.
14: Puede ser, ¿eh?
1: No sé, eso ya es cosa suya.
5: Yo voy a decir
1: suya.
5: Verdad.
1: Yo digo bigotada.
14: Yo digo verdad.
5: Dos hermanos.
3: Es bigotada, pero pasó algo parecido en Argentina entre los hermanos Milito. Uno de ellos pedía la expulsión del otro.
14: Ah, es verdad.
3: Vamos a escucharlo.
14: Sí.
15: ¿Vos le pediste amarilla en un clásico a tu hermano o tu hermano te la pidió vos?
16: No, yo. Yo en realidad no, amarilla, roja directamente. Según él era el último hombre, no era el último hombre.
15: ¿Tú estás loco?
16: No. ¿Cómo? Bueno, terrible vigilante.
3: Son Diego y Gaby Milito hablando sobre el tema unos años más tarde. Y efectivamente, Diego Milito pedía la roja de su hermano. Ya sabemos que en el campo no hay hermano que valga. Vamos con el siguiente titular. Un futbolista saca su tarjeta de agente inmobiliario en la celebración del gol.
5: Es
14: que, a ver, si te has inventado esto, tienes una mente absurda.
1: Yo digo verdad.
14: De agente inmobiliario.
3: Sí, en primera división.
1: Ah, ¿cómo?
5: ¿Primera división?
1: ¿Primera división?
3: Sí.
1: No.
5: Está
14: diciendo esto para que digamos que es mentira. Me está matizando y esto es verdad. Tarjeta
1: de este que no casa.
14: Es verdad y la quiere contar. Es verdad y la quiere contar.
5: Venga,
1: la
5: verdad.
1: Bigotada.
3: Es verdad, se trata de Thomas Skulak, jugador de la primera división canadiense. Marcó un doblete con el Inter de Toronto y en la celebración sacó una tarjeta promocionando su trabajo como agente inmobiliario. Básicamente aprovechó la cámara para hacer publicidad y así lo contaban en la televisión chilena.
17: Mira, ahí está mi tarjeta. Los domingos yo juego a la pelota, pero en la semana soy corredor de propiedades, agente inmobiliario.
14: Corredor de propiedades.
3: Llevaba la tarjeta guardada en la media y se la saca y la pone en la cámara. Vamos con otro titular, y es que los 12 hijos de un conocido exfutbolista ganan un torneo amateur en Brasil.
14: Los 12.
1: Juntos, ¿no?
3: Los 12 hijos juntos en un equipo.
14: En Brasil.
3: Ganan un torneo amateur en Brasil.
14: 12 hijos de un futbolista.
1: ¿Verdad?
14: Sí, ¿estamos hablando de Roberto Carlos? ¿O?
1: Es el primero, es el que he pensado yo también. Va, verdad.
14: Los 12 son muchos, ¿eh?
5: Bigotada.
14: Pero, o sea, el mismo torneo.
3: Hacen un equipo,
5: el equipo
3: entre los 12.
5: Sí.
14: Eran 12 chicos. Nah, esto es verdad.
1: Yo digo verdad. Quiero creérmelo.
5: Bigotada.
14: Los hijos de Roberto Carlos.
1: Quiero creer.
3: Es bigotada, pero sabía que iba a estar Roberto
14: es que
3: Carlos.
14: No tengo el número, no sé cuánto. Es que 12 son muchos. Igual me he pasado. 12 igual no tiene.
3: Y venga, voy con el último titular y es... Un portero debuta a los 70 años en Tercera Federación.
1: Es que, claro,
14: ¿qué hacemos?
1: Esto ha sido bastante sonado estos días.
3: Y es así, le traía como protagonista.
4: Ha sido muy popular.
3: No son horas, se nos ha hecho muy tarde, no sé si lo tenemos, creo que no. Que no.
4: No ha habido suerte.
3: Pero lo voy a contar, es el caso de Ángel Mateos, que volvió a jugar un partido oficial de Tercera Federación con el Club Deportivo Colunga en Asturias, con 70 años. Jugó los primeros 30 minutos en los que recibió un gol, pero muchísimo mérito, con 70 años volver al fútbol semiprofesional. Yo en Tercera Federación no he llegado a jugar.
14: No, no. Contra algún...
5: Por lo que sea. Pero... Por lo que sea, no había llegado. Por lo que sea.
14: Es físico, ¿eh?
3: No estoy para jugar físicamente. Con 29 años, imagínate con 70.
14: Bueno, 5 minutos. Tú hablas de la sección, ¿eh? Te quejarás. Te hemos dejado...
3: Has pedido ritmo. Te quejarás.
4: Qué ritmazo.
14: Es verdad, muy bien.
3: Qué metido a la sección.
14: Muy bien, pero en un día como hoy nos la íbamos a fumar, pero...
3: La actualidad manda. Me da pena no haber podido charlar
14: con... Los dibujos animados. Debajo de ese bigotito había una sonrisa del revés, así.
3: Estaba triste. Estaba triste, sobre todo por Ángel, que estaba pendiente y que no ha podido entrar.
14: Literal, han sido 4 minutos, ¿eh? Muy bien.
3: Sí.
14: Pablo Villa, ya por el aeropuerto, ¿no?
13: Sí, ya estamos a puntito de hacer los controles pertinentes. Mira, justo están llegando los jugadores porque Óscar Valentín y Isi Palazón se habían quedado haciendo el control antidoping. Han sido recibidos por una ovación, como es lógico, por sus familiares. Y bueno, pues completando ya los últimos trámites para poner rumbo a Madrid.
14: ¿Cómo está el ambiente de jangueíto antes de entrar al avión?
13: A ver, ¿se escucha o no?
5: Nada.
4: Sí, se escucha. Nada.
14: Más o menos.
4: El jaleo no.
14: El jaleo no demasiado, ¿eh?
13: Ah, es que están de momento tímidos. Empiezan a cantar, llevan ahí...
4: En la teca.
13: Un altavoz y, bueno, pues... Esto va a ser largo, Marcos, durante la noche.
14: O sea, están ahora mismo con un altavoz en medio de la terminal.
13: No, a ver, vamos a pasar básicamente los controles con las maletas y demás y... Justo acaban de aparecer los jugadores que ya tienen los billetes en la mano y van a unirse a la cola.
14: Bien.
4: Y si no, fiesta en silencio, cada uno con auriculares, pero un tecnazo todos. Bueno, con el mismo.
14: Esto lo he visto yo en Madrid, ¿eh? Madrid, lo he visto en la gente de Madrid hace muy poco, sí.
5: La gente está fatal, ¿cómo vas a quedar para salir?
3: ¿Puede ser que lo viésemos a la vez?
4: Pues hay los dos en el sofá con la manta.
3: No, cerca de la Plaza Mayor.
5: ¿Ah, pero en persona?
3: De repente apareció un grupo de gente con cascos puestos y claro, ellos llevaban la música a tope, todos la misma música, iban bailando todos con la misma onda, pero claro, los que estábamos alrededor no entendíamos mucho la fiesta, ¿sabes?
5: A ti te pega hacer ese tipo de cosas, ¿eh?
14: Villa, mira, ahora que ya se empieza a escuchar el jaleito, te dejamos que te vayas subiendo al avión. Imagino que te vas a tomar algo, aunque ocurres mañana.
13: Imagino, mira, ¿no se escucha en serio? Ahora se tiene que empezar a escuchar. Ya empiezan a entonarse los jugadores y pues nada, seguro que lo van a pasar muy bien, que no lo van a celebrar mucho durante el avión hasta Madrid, que es de casi 2 horas y media.
14: Disfruta, Villa, tómate algo, no descanses y mañana te ponemos en la tribu.
13: Venga, un abrazo.
14: Bueno, el que esté escuchando ahora a Villa a punto de subirse a un avión en Francia, mañana va a estar escuchando a Villa en Madrid.
3: Claro.
14: Estamos haciendo la transición.
4: De locos el tour. El tour de Villa es de locos.
14: Nada, increíble. Increíble. Salió el lunes.
3: Lo dijo él, 24/7.
14: O sea, es verdad.
4: Sí, no.
3: Es culpa de
14: él. Es verdad
3: demás.
14: Que el correo es interno, era una cosa interna.
4: Se hizo público. Pero sin problema.
14: Ante todos los oyentes del futbolín, tanto de la noche como de la mañana, sí. Porque aquí se leyó. Que nos perdonen los oyentes, hoy habíamos preguntado un poco por esas piñas que se han pegado en el vestuario del Real Madrid. No ha habido tiempo,
4: es que ha sido...
3: La actualidad nos ha comido totalmente.
4: Materialmente imposible.
14: Había opción de leer oyentes o sección del Bigotes, pero claro, la sección del Bigotes estaba...
5: Y hemos elegido lo peor una vez más.
4: No, sí, es que la sección del Bigotes es lo que quieren los oyentes.
14: Sonríe la cerilla, oye. No ha habido oyentes.
4: Ya ves.
14: Bueno, lo próximo va a ser el clásico.
5: Madre
14: después
5: mía.
14: Del Barça-Madrid, tenemos futbolín domingo a las 11 de la noche. Tú ahora te quedas con la tribu, que si esto ha estado calentito, la tribu
4: Madre
14: ni te
4: mía.
14: Cuento.
4: Sé que van a desayunar.
14: ¿Qué?
4: Zumo de piña.
14: ¿Zumo de piña?
4: Zumo de piña.
3: Café pues con porras.
14: Café con porritas. Y tú escúchate el podcast. Mientras tanto, el
4: Escúchalo.
14: 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Búscalo en Google. Venga, chao.
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1: Por encima de las 7 de la mañana, de las 6, ella nos está escuchando desde la Comunidad Canaria. Como en el chiste, tengo una noticia buena, tengo una noticia mala. ¿Por dónde quieren ustedes que empiece? Por la mala, venga, así nos quedamos con buen sabor de boca. El Madrid se cae a cachos, se resquebraja, se despedaza y parece que nadie hace nada por evitarlo. Si se cree el Real Madrid que con un par de expedientes disciplinarios se van a solventar todos los problemas, apañados vamos. Pero ya lo saben, a la hora de comer en el día de ayer, Juan Ignacio García Ochoa destapaba una de las grandes noticias del año, que en sí mismo, fuera del contexto del Real Madrid, no pasaría de un quítame allá, un rifirrafe entre dos futbolistas importantes y relevantes, pero bueno, más o menos, porque la cosa fue heavy, más o menos como los muchos que hay en muchos equipos de la primera y de la segunda división. La convivencia se hace larga, la convivencia se hace difícil, los nervios, los problemas afloran y a veces las rencillas se solventan a aguantazos. No debería ser así, pero lo es. El caso es que no podemos aislar el incidente. Es que Juan Ignacio García Ochoa ya había contado el día anterior que ya Tchouaméni y ya Valverde ya se habían encontrado de mala forma en Valdebebas en el transcurso del entrenamiento de la semana, pensando en que el domingo se juega un clásico que podía, en cierto modo, aliviar un poquito la situación del Real Madrid. Bueno, pues si evitas que el Barça gane y festeje el alirón, el título de liga ante sus seguidores, y lo tenga que demorar una semana más, bueno, pues chinchas un poquito al rival que te ha ganado por la mano, que te ha arrebatado la cartera del título y que en definitiva va a disfrutar y a gozar mucho más con el final de esta temporada. Pero claro, le tienes que añadir lo de Rüdiger y Carrera, lo de Valverde y Vinicius, lo ocurrido con Arbeloa, el enfado de Carvajal, la salida de Tono de Ceballos, el equipo que gana el nadaplete. Le va sumando una y una y una y una y una y una y otra cosa, y la pelea de ayer no es más que el síntoma de que algo está podrido dentro de este Real Madrid, en el que Florentino Pérez debe remangarse de una vez por todas y se sitúa en una tesitura en la que nunca había estado el presidente del Real Madrid. Tiene que elegir qué clase de Real Madrid quiere, con qué ejecutivos quiere rodearse para hacer ese Real Madrid que quiere, y lo más importante, con qué parcela deportiva quiere construir el próximo Real Madrid ganador que arrebate, por ejemplo, al Paris Saint-Germain la hegemonía europea que ahora mismo ostenta el conjunto que dirige Luis Enrique, que tiene Luis Campos a su principal ejecutivo deportivo y a Nasser Al-Khelaifi a su principal ejecutivo en la parte administrativa y social. Esa es la noticia mala. La noticia buena, como ya saben, es que el Rayo Vallecano se ha plantado por méritos propios y de forma histórica en la final de la Conference League. La realidad es que ya tenemos, después de la jornada de ayer, todas las finales europeas, el cuarto de finales ya completado, y hay muchísimo protagonismo inglés porque es así, porque es la mejor liga y porque ahí va a estar un equipo en cada una de las tres finales. El Arsenal en la Liga de Campeones, el Aston Villa de Unai Emery en la Europa League y el Crystal Palace de Jeremy Pino en la Conference League. Y hay mucho protagonismo español porque, efectivamente, hay españoles en prácticamente todos los equipos de esos tres partidos definitivos. Unai Emery, Íñigo Pérez en el banquillo, Mikel Arteta, Luis Enrique, Fabián Ruiz, bueno, todo el plantel español del Rayo Vallecano, Pau Torres en el Aston Villa, Fabián Ruiz en el Paris Saint-Germain, el mencionado Jeremy Pino en el Crystal Palace. Bueno, se va a hablar mucho inglés y se va a hablar, por supuesto, mucho español. Será en Leipzig para el Rayo Vallecano. Algo más de 11.000 entradas se le van a otorgar a la entidad que preside Raúl Martín Presa, que ayer estaba feliz y dichoso, como no podía ser de otra manera, porque es un día absolutamente histórico que sirve de aderezo y que se entremezcla con el combate pugilístico en el vestuario del Real Madrid, que ha solapado por completo una jornada, la del fin de semana, que arranca esta noche en el Ciudad de Valencia ante Levante y Osasuna. Última oportunidad para el conjunto granota, con el clásico del próximo domingo en el Camp Nou entre el Barça y el Real Madrid, y con la pelea por la permanencia, con partidos absolutamente dramáticos. Dos de ellos para arrancar la jornada de mañana a las 2 en el Martínez Valero. Elche Deportivo a la vez, no va más. dos horas más tarde, a las 4:15 exactamente, en el Pizjuán, Sevilla Español, también uno va más. Atlético Celta, Real Sociedad, Betis Balompié, Mallorca Villarreal, Athletic Club Valencia, Real Oviedo, Getafe y el mencionado clásico con el Rayo Vallecano Girona para la noche del lunes. Con todo y con esto comenzamos, con todo y con esto arrancamos. 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Luz roja encendida. 707. Ha comenzado en hora de agente secreto la tribu.
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0: 7:10, hora menos en Canarias, titulares de este viernes 8 de mayo de 2026. Extraordinario partido y fabulosa recompensa para un histórico Rayo Vallecano. Volvió a ganar al Estrasburgo y se mete en la final de la Conference League el próximo 27 de mayo en Leipzig contra el Crystal Palace.
1: El mejor partido que hemos hecho desde que tengo la fortuna de dirigir al Rayo, por el nivel de juego, por el nivel ofensivo, por el nivel defensivo y sobre todo porque el condicionante del momento en el que estamos y lo que te juegas hoy generalmente genera bloqueo y ha sido justo lo contrario.
0: Y es que el equipo de Íñigo Pérez hizo un partido sencillamente perfecto. Lo único que falló fue la falta de contundencia en el área rival. Tuvo más posesión, 22 remates, el doble que el rival, 8 remates a puerta, el triple que los franceses, tiró más corners y dio más pases. En definitiva, fue mucho mejor que el Estrasburgo.
1: Cuando estás haciendo un buen partido, estás generando ocasiones y no aciertas, si no llega el gol, automáticamente tu cerebro inconsciente se conecta con situaciones que has visto o has vivido en la que has merecido ganar y acabas, bueno, penalizado. En este caso creo que hemos sido justos merecedores del pase de la eliminatoria.
0: Además, se encontró con que el portero Augusto Batalla paró un penalti en el minuto 93.
2: Sabíamos que por ahí iban a tener un último arreón, nunca se sabe qué puede pasar. Agradecerle a toda esta afición que vino. Lo dimos todo, nos vemos en Leipzig. Ojalá que podamos llenar cada una de las butacas que nos toquen. Estoy seguro que va a ser así. El barrio, el pequeño, logró llegar a un lugar donde algunos gigantes no pudieron.
0: Victoria del Rayo 0-1 ante el Estrasburgo con gol de Alemão en el 42 tras aprovechar un rechazo del portero Penders al lanzamiento de Leyen. El delantero brasileño volvió a ser protagonista. Ha marcado los dos tantos de la eliminatoria.
3: Hicimos un gran trabajo hoy aquí, creo que fuimos superiores en las dos partes, principalmente en la primera, que tuvimos mucha llegada, muchas ocasiones ahí para hacer el gol, y el gol, bueno, vino en un momento bueno, en la final de la primera parte, que nos dio una tranquilidad, entre comillas, para poder manejar mejor el partido en la segunda parte.
0: Victoria con aún más mérito porque en el calentamiento se lesionó Ilias Akoma, que iba a ser titular. Su puesto lo ocupó el Pacha Espino.
4: Creo que calentar está sobrevalorado, me parece. No, me había puesto la lentilla, no estaba nada, estaba aprontándome, la verdad, no estaba esperando que vinieran de calentar y me agarró desprevenido y yo siempre estoy a disposición del equipo y para lo que sea.
0: El Rayo nunca había jugado unas semifinales europeas, pero parecía un equipo experimentado y veterano. No sufrió en ningún momento, dominó todo el partido y fue superior del minuto 1 al 90. Palabras de Iván Bayú.
5: Brutal, increíble. Yo la primera parte no recuerdo algo igual. Lo estaba viendo desde primera fila del banquillo y decía, hostia, es que somos buenos. Así que ha sido increíble todo, el final, sufriendo, el penalti, o sea, una historia perfecta.
0: Solo hubo un momento de zozobra con el penalti en contra en el descuento. Penalti por manos de Óscar Valentín dentro del área. Lanzó Enciso, pero Batalla se hizo gigante. Paró el lanzamiento y el rechace, convirtiéndose en otro héroe vallecano en la Conference.
2: Sabíamos que los posibles tiradores, Enciso es un gran tirador de penal, tenía penales repartidos, había que decidir, no era tan seguro. Pero bueno, cuando estaba ahí tenía una sensación grande de que ese penal iba a ser mío, como con Getafe, y bueno, gracias a Dios pasó.
0: El Rayo jugará la primera final de su historia contra otro equipo de barrio, el Crystal Palace, que ayer ganó 2-1 al Shakhtar, 5-2 en el global de la eliminatoria. En sus filas, un español, Jeremy Pino. El Rayo sigue soñando en Europa, orgulloso su presidente, Raúl Martín Presa.
6: Al final sí hay que llegar y ganar. De los subcampeones no se acuerda nadie. Hemos llegado, pero no nos conformemos con esto. Si en algún momento hay que ser agresivo, no hay nada que perder. Hemos cumplido más que con creces en esta competición. Nadie se pudiese figurar con nuestros recursos, con nuestro presupuesto a principio de temporada que estuviésemos en esta situación.
0: Cientos de personas salieron ayer a la calle a Vallecas para celebrar ese pase a la final. El club tendrá 11.500 entradas. Los precios van desde los 25 hasta los 190 euros. Antes de esa final, el Rayo tiene que certificar la permanencia. El lunes, paradoja del destino, reciben Vallecas al Girona de Michel. Ya tenemos final también en la Europa League. Enfrentará al Aston Villa, que remontó ante el Nottingham Forest ganando 4-0, y al Friburgo, que derrotó 3-1 al Braga. Por cierto, dato curioso, de los 6 equipos finalistas en competiciones europeas, 4 de ellos tienen entrenadores españoles, Luis Enrique, Arteta, Emery e Íñigo Pérez. Es más, los dos entrenadores de la final de la Champions femenina, Barça-Lyon, también son españoles, Jonathan Giraldez y Pere Romeu. Y además el triunfo del Rayo tiene otro premio para el fútbol español. Ya es matemático que el quinto de la Liga irá a la Champions. Ahora mismo es el Betis. Si los franjirrojos no hubieran ganado el partido, la plaza extra se decidiría en la final. Impacto mundial por la exclusiva de Marca, que ayer volvió a destapar un nuevo enfrentamiento entre Valverde y Tchouaméni por segundo día consecutivo, esta vez con comunicados cruzados y expedientes a ambos futbolistas. Te ha contado Marca que hubo una nueva pelea subida de tono entre ambos que obligó a intervenir a varios integrantes del equipo. En ese lance, el uruguayo sufrió un golpe con el pico de una mesa que le provocó una brecha. Fue trasladado al hospital, sufre un traumatismo craneoencefálico y deberá permanecer en reposo entre 10 y 14 días, por lo que se pierde el clásico. Tras todo ello, tarde de comunicados, primero del Real Madrid anunciando la apertura de sendos expedientes a ambos jugadores sin descartar más sanciones. Luego comunicado médico del club hablando de ese traumatismo craneoencefálico de Valverde y luego del propio Valverde, más extenso, contando su versión de lo ocurrido. Pide perdón, habla de desencuentro, de golpe accidental durante la discusión, pero asegura que en ningún momento se pegaron. Dice que en un vestuario normal estas cosas pueden suceder y se zanjan entre ellos sin que salga la luz, pero que en este caso hay alguien detrás que corre rápido con el cuento. El resto de la actualidad blanca pasa por la enfermería. Mendy será operado el próximo lunes de la lesión en el tendón del recto femoral de la pierna derecha. Va a estar 5 meses de baja, mientras que Mbappé sigue siendo duda para el clásico del domingo. Aguas mucho más calmadas en Barcelona, esperando el alirón. Enric Masip, asesor de Joan Laporta, sobre la ausencia de Florentino Pérez en el palco del Camp Nou.
7: Que no esté el presidente del equipo contrario, bueno, pues es decisión de cada uno. Está claro que, bueno, que todo sale del mismo sitio desde hace años, que es el único argumento que tienen, pues un poco para igual tapar sus cosas o no lo sé, ¿eh? Nuestro presidente, la posición siempre es estar donde toca y muchas veces, pues aunque tengas que ir a un sitio donde alguien crees que ha hecho algo mal, que no es el caso, pues creo que igual no es motivo suficiente para no estar allí, ¿no?
0: El presidente del Getafe celebró su cumpleaños en Radio Marca. Ángel Torres dejó 2 sonidos. El primero sobre la renovación de Bordalás. Te ha contado Marca que no seguirá la próxima temporada.
8: Bueno, pues que depende de él. Si él dice que para adelante, él dice que está contento. Se decidió que había que esperar primero que estuviéramos salvados matemáticamente y luego nos estamos jugando mucho y en el momento que ya no nos juguemos nada, pues nos sentaremos y en 5 minutos lo arreglamos.
0: Y el segundo sobre los problemas en el vestuario del Real Madrid.
8: Yo creo que ha cambiado el fútbol mucho para mal. Si quien tienen que dar ejemplo, que han sido siempre los grandes no lo dan, pues fíjate tú los pequeños la que se puede montar.
0: A todo esto, hoy empieza la jornada 35 de Liga con el Levante Osasuna a las 9. Los granotas apurando sus opciones de salvación. Mañana a las 2, Elche Alavés. A las 4 y cuarto, Sevilla Español. A las 6 y media, Atlético de Madrid Celta. Y a las 9, Real Sociedad Betis. Para el domingo, a las 2, Mallorca Villarreal. A las 4 y cuarto, Atlético y Valencia. A las 6 y media, Oviedo Getafe. Y a las 9, el clásico en el Camp Nou. Quedará para el lunes el Rayo Girona. También hoy empieza la jornada 39 en segunda con un importantísimo Cádiz Depor. Si no ganan los amarillos, podrían terminar la jornada en puestos de descenso. Los gallegos, si vencen, se colocarían en puestos de ascenso directo. Y en clave polideportiva, en la NBA, semifinales de conferencia, en el oeste, los Thunder han vuelto a ganar a los Lakers 128-107 y ponen el 2-0 en la serie. De nada sirvieron los 31 puntos de Austin Reeves y los 23 de LeBron James. Y en el este, triunfo de los Pistons ante los Cavaliers 107-97 para poner el 2-0 en la eliminatoria. 25 puntos, 10 rebotes de Cunningham. Destacar también los 31 puntos de Donovan Mitchell, que no evitaron la derrota de Cleveland. Más baloncesto, el Real Madrid ya está en la Final Four de la Euroliga. Ganó 81-87 al Hapoel Tel Aviv con 16 puntos de Garuba y 14 de Zonia y de Maledón. Los de Scariolo pelearán por el título europeo.
9: Ganarla para mí sería un sueño porque no la he ganado nunca. Ahora mismo nos pilla muy lejos, ¿no? Pensarlo, pero desde luego lo que podemos garantizar, como siempre, de prepararnos bien, de ir con las ideas claras, de tener los jugadores físicamente y mentalmente preparados y luego ir a competir. Sabemos que ahí está lo mejor de lo mejor.
0: Hoy a las 8:15 con marcador en directo, calentísimo cuarto partido en Grecia entre Panathinaikos y Valencia, 2-1 para los griegos. En tenis, en Roma, hoy debuta Rafa Jodar, será a las 11 de la mañana ante el portugués Borges. Además, Davidovich Garín, ayer derrotas de Dani Mérida y Cristina Buxa y victorias de Roberto Bautista y de Pascual Llamas. En ciclismo, hoy en Bulgaria arranca el Giro de Italia 2026 con Vingegaard como gran favorito. En total, 3.468 kilómetros, 21 etapas y 48.700 metros de desnivel acumulado. Hoy la primera etapa de 147 kilómetros, perfecta para los velocistas. Y este fin de semana tenemos motos, Gran Premio de Francia en Le Mans desde las 9, los primeros entrenamientos libres. Del deporte, información de servicio, conocemos el tiempo que nos espera hoy. Agencia Estatal de Meteorología, Luz Cepeda, buenos días.
10: Buenos días. Hoy ya no lloverá en todo el país. En la mitad sur no se esperan lluvias, pero sí que se esperan hacia el norte, especialmente hacia el noroeste, el área cantábrica y la zona centro. Precipitaciones en Galicia, Asturias, Castilla y León, llegando también al norte de Extremadura, a la Comunidad de Madrid y el norte de Castilla-La Mancha, y avanzando durante el día por todo el área cantábrica hacia el entorno de la Ibérica. Por la tarde, las lluvias pueden ser fuertes en Cantabria, en el País Vasco y en la Ibérica zaragozana. En la Comunidad Valenciana y en Baleares, los chubascos más intensos se esperan durante la primera mitad de la jornada, después se irán debilitando. En el norte de Canarias continúan algunas lluvias débiles, pero no serán tan persistentes en el norte de La Palma como en la jornada de ayer. Y de cara al fin de semana, atención, porque llegan nuevas precipitaciones. La borrasca situada en el oeste de la península nos enviará bandas de lluvias que cruzarán desde el oeste hacia el este. Las lluvias más fuertes y persistentes el fin de semana se esperan en el oeste peninsular. En el oeste y en la zona centro, el fin de semana bajarán las temperaturas. Es una información de AEMET.
0: Y conocemos también cómo están las carreteras españolas a esta hora de la mañana. DGT, Marta Míguez, buenos días.
11: Buenos días. En estos momentos...

0: reported, including 3 deaths.
1: 5 días después de que se reportara a la OMS el primer caso de antivirus vinculado al crucero, por ahora hay 5 contagios confirmados y otros 4 sospechosos, a lo que se añaden 2 personas que viajaban en el barco aisladas en Singapur sin síntomas o muy leves. El crucero con ese brote solo fondeará y no atracará en Granadilla, según el presidente de Canarias. Fernando Clavijo ha explicado que el crucero no va a atracar en el puerto de Granadilla, sino que solo fondeará, por lo que no tocará Costa Canaria y sus pasajeros serán desplazados en lanchas para su traslado posterior al aeropuerto. Fuera de España, el Tribunal de Estados Unidos bloquea el arancel global del 10% de Donald Trump por ilegal. El Tribunal de Comercio Internacional de Estados Unidos considera que el presidente Donald Trump invocó de manera incorrecta una ley comercial que hace décadas para aplicar esos gravámenes. Y por último, Shakira interpretará la canción oficial del Mundial de Fútbol 2026. La canción Die Die será el tema oficial del Mundial. Así lo anunció Shakira en un breve comunicado, en un breve vídeo publicado en sus redes sociales, que ha sido grabado en el estadio de Maracaná. La canción será lanzada el próximo 14 de mayo. Shakira repite como estandarte del campeonato.

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7 y 26, 6 y 26 en Canarias. Hoy es día de muchos oyentes. Hoy es día de que participes, de que interactúes, de que formes parte activa de la tribu y de que des tu opinión al respecto de todo lo que está sucediendo en el Real Madrid. Por supuesto, si quieres felicitar.

0: estar al Rayo, si quieres dejar tu pronóstico en el Clásico, si quieres compartir, por ejemplo, la alegría de los seguidores del Real Madrid de baloncesto por su undécima clasificación en 15 años para la Final Four de la Euroliga. Bueno, hay un montón de temas encima de la mesa, pero lo que está ocurriendo en el Real Madrid es un hecho sin precedentes y te pedimos una solución, una idea para que Florentino Pérez ejecute y pueda enderezar el rumbo de una nave que poco a poco va pareciéndose cada vez más al Titanic, hundiéndose lentamente el gran coloso del fútbol mundial. 727-628-2690-92, te escuchamos.
1: Buenos días, Radio Marca. Mira, para arreglar el Real Madrid no es tan difícil, simplemente Florentino tiene que tener contacto exclusivo con el entrenador, y el entrenador tiene que ser el dueño del vestuario. Mientras Florentino esté metido de este sí, este no, pues nada, Fede Valverde, por más que sea buen jugador, fuera. Lo primero que hay para un equipo es la disciplina.
2: Buenos días, Radio Marca.
0: Buenos días.
2: Pues muy fácil.
0: A ver.
2: Hay que traspasar a jugadores.
0: Sí.
2: Fichar gente nueva.
0: Sí.
2: Y el entrenador que venga, que tenga el poder absoluto de todo. Y si no, la única opción es hacer un equipo para la MMA.
3: Buenos días.
0: Hola. Radio
3: Marca. Javi de Tarrasa. Lo primero, ole, ole y ole, Rayo. Ole y ole. Lo segundo, Real Madrid. Tenéis trabajo, ¿eh? Tenéis, pero trabajo, trabajo. ¿Y cómo nos vamos a divertir? ¿Cómo nos vamos a divertir como venga José Mourinho?
4: Buenos días. Ay, ¿cuánto se va a recordar durante tantos años ese cambio de Xavi Alonso a Vinicius? Vinicius, contigo empezó todo.
5: Buenos días, Radio Marca. Yo arreglaría al Madrid primero poniendo un entrenador de mano dura.
0: Sí.
5: Y segundo, cargándome a Mbappé y a dos vacas gordas más, para que el vestuario se complemente y haga un buen equipo.
0: Pues bueno, pues veremos qué es lo que hace Florentino. Vamos tomando nota. 628-2690-92. Hoy, además de todo esto, hay fútbol. Y es que arranca la jornada 35 en la primera división, recta final, Rus final, buscando, ya sabemos, el campeón lo va a ser el FC Barcelona. Parece que será cuestión de días, quizás este domingo entone el alirón definitivo ante el Real Madrid. Pelea por la permanencia en la que se ve inmerso el Levante, que juega esta noche en el Ciudad de Valencia recibiendo a Osasuna. Última hora, Granota, Luco Cortés, buenos días.
6: Hola, ¿qué tal? El Levante se juega sus opciones de permanencia hoy en el Ciudad contra Osasuna. Le quedan dos partidos en casa, el de hoy contra Osasuna y el próximo será contra el Mallorca. Le quedan cuatro partidos de liga y las cuentas que hacen en la casa levantinista son que hay que ganar tres de los cuatro partidos que quedan para quedarse en primera división. Luis Castro tendrá bajas importantes para el día de hoy. No estarán ni Iván Romero ni Carlos Álvarez por lesión. Además, Karen Tundé sigue en duda después de haber arrastrado problemas físicos durante los últimos partidos.
0: Apuntado queda y Osasuna pendiente de que pueda haber todavía una plaza más extra para el fútbol español después de que el quinto puesto en la Champions lo haya asegurado para nuestro fútbol, para el Betis en este caso, el Rayo Vallecano con su clasificación para la final a la Conference League. Última hora, Rojilla y Iker Canosa, buenos días.
7: Muy buenos días, Varela y familia de la tribu. El Levante Osasuna de esta noche, que abrirá la jornada liguera, es una final claramente para el conjunto granota, pero también será vital para los intereses del conjunto dirigido por Alessio Lisi. Más que nada porque si se gana, se puede aspirar a cotas mayores, a esos puestos europeos, a esa zona que llevaría Conference, pero en caso de perder, pues el Alavés está a 6 puntos todavía y hay ese run-run, ese pequeño miedo de que todavía Osasuna no esté salvado del todo. El conjunto dirigido por Alessio Lisi tendrá que tratar de vencer en el Ciutat de Valencia sin el Barón Rojo, sin Víctor Muñoz, el jugador posiblemente más determinante junto a Budimir esta temporada para el cuadro navarro, que todavía mantiene y perdura su lesión en el sóleo. Veremos si llega al Mundial, parece que sí, que no tendrá problemas, pero no estará disponible para este partido a domicilio.
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0: Un año de pontificado de León XIV, que pronto estará en España, que pronto hará, entre otras muchas cosas, una vigilia en el Estadio Santiago Bernabéu, y a ver si deja el Real Madrid bendecido, que falta le hace Con tanto pecador de la pradera, que diría Chiquito la Calzada. Roberto Gómez, buenos días.
9: Muy buenos días. En la vida hay que saber marcharse a casa, pero a día de hoy ya no es saber marcharse, es que debe irse antes de que le pille el propio caos que hay en el club. Debería nombrar un sucesor, convocar elecciones y marcharse por la puerta mientras haya puerta en el Real Madrid. La situación deportiva es gravísima. Por un lado, el vestuario, los jugadores con contrato vigor que no los quiere nadie. Por otro lado, que nadie quiere venir. Y finalmente, el coste reputacional con la aparición del partido del PSG y, por supuesto, del Bayern de Múnich en los últimos años es muy alto, al desaparecer al Real Madrid del protagonismo en el fútbol europeo. Esto plantea un futuro que da miedo, porque al volante no hay nadie en estos momentos que lo pilote. Y eso que Florentino Pérez, podemos decir que ha sido un grandísimo presidente para el conjunto madridista. Buenos días, Raúl.
0: Pues esta entrada tan fulgurante no me la esperaba yo, pero hay mucha gente que ya empieza a estar en esa línea. Quizá no tan extrema, ¿no?, de tener que salir por la puerta delantera o por la puerta trasera, pero sí, desde luego, de buscar una suerte de moción de confianza, ¿no?, que se dice en el ámbito político, y de una actuación enérgica de una vez por todas, ¿no?, porque da la sensación... Yo hoy te robo tu pregunta. ¿Dónde está Florentino Pérez?
9: Indudablemente, esa es la situación y yo te lo acabo de explicar. Nadie puede dudar de que Florentino Pérez ha sido un grandísimo presidente para el Real Madrid, pero en estos momentos la situación exige nombrar un sucesor, convocar elecciones e indudablemente el agradecimiento antes de que indudablemente la salida, que sería injusta, de Florentino Pérez fuera por la puerta de atrás. Es no grave, gravísimo lo que ha ocurrido. Primero, bueno, felicitar a los compañeros, a Ochoa, a Calderón, a toda la sección del Real Madrid. Me parece que es la noticia del año y la noticia de muchos años. Además, con una repercusión no solamente en España, como no podía ser de otra manera, sino en todo el mundo. Pero es una situación de caos, o sea, de un descontrol brutal, o sea, de una situación de que indudablemente ni el entrenador, ni José Ángel Sánchez, ni nadie controla esto. Y indudablemente hay que tomar una decisión, y esa decisión la tiene que tomar Florentino Pérez, y esa decisión tiene que ser con dos cuestiones: nombrar un sucesor, convocar elecciones, o indudablemente dar un golpe. No sobre la mesa, porque para golpes ya se lo dan los futbolistas, sino un golpe institucional. En estos momentos, el Real Madrid es un equipo que en el mundo reputacionalmente está por los suelos. O sea, esta noticia que ha dado la vuelta al mundo, ya me han llamado de Argentina, ya me han llamado de todo el mundo, compañeros y gente para intervenir en programas y todo esto, y es una situación de repito, gravísimo. Y bueno, Arbeloa, por supuesto, queda retratadísimo, retratadísimo. O sea, vamos a ver cuándo es la rueda de prensa. Bueno, la rueda de prensa es mañana. Pero vamos, da lo mismo lo que
0: si
9: diga.
0: No la cancela.
9: Si no la cancelan. Y luego, por supuesto, Valverde no puede seguir en el Real Madrid. O sea, a expensas, lógicamente, de todo esto. Y además es que es el capitán. Y es que es la cantidad de lío. Es que hace poco vimos uno de carreras con Rüdiger y otro lío, y bueno, y además lo que no se sabe en estos momentos es una situación que es impresentable para el Real Madrid, no solamente a nivel institucional, que ya es gravísima, sino a nivel deportivo. Esto indudablemente es, yo creo que la mayor crisis en años, ojo, repito, la mayor crisis y además a nivel
0: que yo recuerdo la más grave de la historia, o sea, de mi historia, sí, digamos, sí, con el Real Madrid, sí, 1930,
9: yo sé de 1960. Sé de futbolistas que se han tirado sin hablarse, y además probablemente los dos más famosos que no se hablaban. Sé de otro futbolista el que tenía, no tenían relaciones, pero que indudablemente eso era un tema casi personal, pero no en este sentido. O sea, que tenga que salir un futbolista en silla de ruedas, que se le tenga que hacer un TAC, que se va a hacer una conmoción cerebral, y todas estas cosas que se están diciendo, que se están escuchando. Bueno, de verdad, esto es de verdad impresentable. Pero te vuelvo a decir lo siguiente: es el momento de Florentino.
0: Totalmente.
9: Primero, a nivel, es el momento de Florentino, no es otro momento. Y yo, vamos, te vuelvo a repetir, para que nadie, para mí parece un presidente histórico, o sea, pero ha llegado el momento de o marcharse, y antes de marcharse, convocar elecciones, por supuesto, ahora nombrar un heredero, un sucesor en este tiempo, porque desde luego, además, de los equipos ingleses nuevamente y por supuesto del Bayern de Múnich, date cuenta toda la imagen en Europa del Real Madrid, pero futbolista y además el capitán, o sea, el capitán, y es, de verdad que esto es una situación para mí que no tiene ningún sentido que no sea tomar a nivel reputacional, la imagen está por los suelos, esto es brutal, no sé si estás de acuerdo o no estás de acuerdo.
0: De hecho estaba ahí redactando un poco la opinión de las ocho y va completamente en esta línea y bueno, antes de pedir la salida de nadie, la destitución de nadie, el despido de nadie, el abandono de nadie, yo creo que Florentino Pérez tiene que elegir, es el momento de elegir qué clase de Real Madrid quiere, si con él o sin él, si con sus actuales compañeros de viaje o con distintos ejecutivos, si con este entrenador o bueno, con qué tipo de entrenador, con qué clase de jugadores, quién ficha, quién no ficha, si la política de comunicación, la política social, la política económica es la correcta, quién asume toda esta clase de responsabilidades.
9: Porque aquí pero para eso, te repito, Raúl, lo más importante es nombrar un sucesor, convocar elecciones y salir por la puerta, y además se merece salir por la puerta grande, por cierto, hoy que comienza San Isidro, sí. pero merece salir por la puerta grande. Lo que no merece el Real Madrid es seguir en esta situación de caos, de destrucción, y desde luego de dinamitar, y precisamente desde dentro, la historia del club. Ha llegado el momento de tomar decisiones y las decisiones tienen que ser en medida de la gravedad de los hechos. Y te repito, aparte desde luego que Valverde no puede volver a jugar al Real Madrid. Esto a nivel reputacional para el Real Madrid, bueno, tú capitán, lo estás viendo ya.
0: No, es que los tres capitanes, Roberto, o tres de los capitanes,
9: han tenido líos.
0: Vinicius estuvo con lo del cambio con Alonso, Carvajal las que ha formado y Valverde. Los tres capitanes.
9: Claro, entonces, los tres capitanes. Y entonces, y luego también la responsabilidad del técnico, ¿no? O sea, que es muy muy muy grave. Arbeloa también es muy grave. Él presume de ese control de los capitanes que ha tenido en el Real Madrid. Date cuenta los capitanes que ha tenido Arbeloa en el Real Madrid. Joder. Pero es que tú mira el ramillete de capitanes que yo recuerdo. José Martínez de Pirre, José Antonio Camacho Alfaro. Esos eran los capitanes del Real Madrid con un prestigio, con una fuerza. Iker Casillas, todos estos capitanes que ha tenido el Real Madrid. ¿Tú sabes lo que es ser capitán del Real Madrid? El Real Madrid en su vida, en su historia, habrá tenido 8 o 10 capitanes, nada más. O sea, 8 o 10 capitanes. O sea, es que es el segundo capitán del Real Madrid, Raúl, el segundo capitán del Real Madrid. Bueno, y el primero también ha tenido lío, o sea, lo que tú dices, y el tercero, o sea, de verdad, y además una pelea, o sea, y la segunda. Y repito, reitero, mi agradecimiento informativo a Ochoa, a Calderón, a todo el equipo, a toda la redacción del Real Madrid, a esa magnífica sección del Real Madrid, porque eso luego es una noticia que a mí me... Yo he visto ya portadas en Argentina incidente.
0: Cualquier cosa que ocurra en Madrid, para bien o para mal, tiene repercusión en todo el mundo y esta evidentemente es una situación
9: anómala. No se puede resumir con un simple y aséptico comunicado de 12 líneas de que se abre expediente y que se tomarán medidas. El aficionado del Real Madrid necesita, antes de que su equipo coja, no sé si el AVE o a Barcelona o el avión, necesita urgentemente y sobre todo una comparecencia institucional que le gusta tanto de Florentino Pérez.
0: Completamente de acuerdo.
9: Que necesita... Totalmente de acuerdo. Y luego, pues, todo esto nos ha roto la ilusión. Me hizo una ilusión tremenda. Primero, qué partidazo del Rayo Vallecano. Bueno. O sea, qué manera de jugar al fútbol. O sea, es de verdad.
0: Con autoridad.
9: En hora... bueno, con autoridad, con fuerza, con vamos, se lo comió al Racing de Estrasburgo. Partidazo, felicitar a los jugadores, felicitar por supuesto al técnico y felicitar de una manera muy especial al presidente del Rayo Vallecano, don Raúl Martín Presa. Y ojo, espero que el fútbol español y las instituciones sean generosas. Gracias al Rayo Vallecano habrá un equipo más este año en la Liga de Campeones. A ver si ahora estos insolidarios presidentes y equipos siguen en la misma línea con el Rayo Vallecano, que se merece el reconocimiento y apoyo de todo el fútbol español.
0: Apuntado queda. Gracias, Bobby.
9: Y que comience San Isidro. Que sí, felicitamos, señor, a Rafael García Garrido, que ha hecho un pedazo de feria. A ver si algún día tenemos la oportunidad de ir por ahí y darnos una vuelta.
0: No me cabe ninguna duda de que te encontrará en algún sitio en el callejón. No me cabe ninguna duda de que tu puro entrará antes que tú. Adiós, Bobby.
9: No se fuma.
0: Vale. Venga. Adiós, Robert.
9: Hasta un abrazo, buen día. 7:43. Espero que te haya gustado.
0: Muchísimo. Hoy no puedo estar más de acuerdo contigo. Otra vez discutimos, hoy no puedo estar más de acuerdo contigo. Pensamos.
9: Un abrazo y buen día para todos los oyentes. Hasta luego.
0: Gracias, Roberto Gómez, para ponerle el punto crítico e informativo a este tiempo de la tribu. Enseguida el ratito de Chitu.
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0: en la comunidad canaria, es decir, 7:45, por tanto, hace apenas unas horas, unos minutos, han finalizado los partidos de NBA correspondientes al segundo choque del segundo emparejamiento de los playoffs y con malas noticias para la gente de bien, aunque por otro lado, más que esperables, puesto que nueva palmatoria de Los Ángeles Lakers cayendo 125-107 contra Oklahoma City Thunder. Se pone en la serie 2-0 a favor del equipo que actualmente ostenta el anillo, así que en chino, filipino, ya lo sabes. Y después también 107-97 para los Pistons a manos de los Cleveland Cavaliers, con un resultado que favorece al conjunto de Detroit, que pone el 2-0 en la eliminatoria. Es el sonido viral, y es que estamos últimamente muy, pero que muy a la par de la Iglesia de Dios, porque el otro día, ayer sin ir más lejos, sonido de Dani Alves con la Iglesia Evangelista, lo diré, y también, bueno, pues prodigándose en el arte del canturreo en el Estadio Metropolitano, pero es que hay que hacer un poquito lo contrario, pero a lo mismo. Hay que hablar del Estadio Santiago Bernabéu, donde va a venir el Papa. Va a venir el Papa con la que se está liando, ¿eh? A ver, podría decir que va a venir el Papa a dar hostias, ¿eh? Y quedaría Juan José Omella, y también en compañía de José Cobocano, que es al que vais a escuchar, que son cardenales de la Conferencia Episcopal, hablan de cómo se ha petado el Bernabéu en cuanto a solicitudes para poder ver al Papa en el sitio donde mejor se dan.
1: Pregunta para el cardenal Cobo. Va a haber un encuentro en el mítico estadio Bernabéu, igual que con Juan Pablo II en su día, interdiocesano. Y bueno, pues ahí cabrán unas 100.000 personas. ¿Cómo se van a seleccionar? ¿Qué hay que hacer para apuntarse? Porque va a ser la pregunta que va a tener muchos fieles.
2: Sí, en todos los actos, ¿eh? Lo que estamos viendo es la dificultad de ir asignando lugares, porque efectivamente la seguridad es uno de las notas fundamentalmente en la visita a Madrid. El Bernabéu es grande, creíamos que era muy grande, pero se nos ha hecho pequeño. Entonces, efectivamente, va a ser un encuentro con las iglesias diocesanas de la provincia eclesiástica de Madrid, de Getafe y Alcalá, y entonces la forma de acceder va a ser a través de las vías diocesanas, es decir, a través de las delegaciones, a través de nuestras vicarías, a través de los colegios católicos, a través de las comunidades de vida consagrada, es decir, será el mecanismo para poder estar ese día en el estadio. Lo tendremos a reventar, me imagino, porque es que ya pensábamos que podremos llenar el Bernabéu solo con gente iglesia, pero hay una nota que sí nos hemos dado cuenta, que la vida de la iglesia es mucho más grande, y sí nos vamos a llevar ese relato y esa foto, que la vida de la iglesia es grande y que está siendo apoyada por muchos sectores de la vida social, ¿no? Entonces, eso también es un dato que estamos empezando a percibir.
0: Bueno, conciertos no, misas sí, es lo que se estila en el Estadio Santiago Bernabéu para con este verano. 7:48, la menos en la Comunidad Canaria. Enseguida Super Bowl, es tontería. A ver, abro el 628-26-90-92, pero me vas a hablar de lo que me vas a hablar. Yo te puedo decir aquí que quién es tu ídolo de la infancia, que cuál es tu canción favorita, etcétera, etcétera. Pero me vas a hablar del reparto de toñas ayer en el vestuario del Real Madrid, de esa pelea Tchouaméni-Fede Valverde, y le vas a dar opiniones al respecto, como no puede ser de otro modo, del caso que más trasciende entre lo que es fútbol y lo que no. Así que, lo mismo cazo alguna, lo mismo no. Nota de audio, digo, ¿eh? 628-26-90-92, y ahora te digo porque hoy es una Super Bowl sumamente especial. Abre bien las orejas. Vamos a dar, no durante la Super Bowl, pero sí durante la tribu de hoy, el mayor premio que he dado yo. Sí, bueno, a ver, es que no está sable, que podría serlo, pero bueno, ahora te voy a explicar más. Pero el mayor premio que voy a dar yo, que voy a tener la suerte de además dar yo mismo en persona, va a tener lugar en el día de hoy. Va a tener lugar la mañana de hoy. Vamos a ver cómo nos lo montamos, pero me da a mí que tengo ganas de salir a la calle esta mañana. Enseguida te digo dónde, por si me encuentras, y entonces te llevas el premio. 628-26-90-92, enseguida nos escuchamos, enseguida Super Bowl.
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3: Buenos días, España.
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7: 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Buenos días, tribu. A ver si a Florentino se le va a ocurrir también cobrar entrada para ir a ver al Papa. Buenos días.
8: Pues si va a entrenar el Papa, va a ser el Papa el nuevo entrenador del Real Madrid, habrá que ver qué hace con los Galácticos, ¿eh?
9: Buenos días. ¿Cómo me alegráis cada mañana a ir a trabajar? Ole los huevos del Rayo y vaya vergüenza lo del Real Madrid. ¿Cómo se ha torcido todo desde que se echó a Xavi Alonso? Vaya año y vaya tela. Buen día.
10: ¿Qué pasa? Que como está de moda la UFC, que si Topuria, aquí en la Casa Blanca, que se quiere pegar todo el mundo, ¿no? De verdad, vaya gentuza, el vestuario del Real Madrid. Vamos, es que me vale cualquiera. Es que Xavi Alán me vale antes que cualquier jugador del Real Madrid. Venga, anda, un saludo y buenos días, Radio Marca.
11: ¿Qué pasa, Chuti? Para Toña, la que se hizo ayer el Rayo Vallecano al Estrasburgo, que le partió la boca y nos metimos en la final de la Europa League con fuerza, con un partidazo que hizo el equipo de Vallecas. ¡Vamos, Vallecas!
3: 6 minutos para las 6. Sí, ya me gustaría. 6 minutos para las 8 de la mañana para que Varela diga lo que piensa, pero antes un ratito para mí, para ti, para José Luis Álvarez Escarabajano, que no se ha podido resistir. Me ha dicho, Chitu, por favor, méteme el Super Bowl, que nunca me metes. JL, ¿qué tal? Muy buena.
12: Y eso que no me gusta.
3: Que, oye, el otro día vi que nuestra compañera, hermana y siempre, bueno, pues una más de Radio Marca, Sara Carbonero, te mencionó en una story, ¿eh?
12: Sí, bueno, es que solemos mandarnos vídeos de conciertos. Estuve en un concierto de Siloé y le mandé un pequeño vídeo y lo subió, sí.
3: ¿Te subieron mucho los seguidores?
12: Bueno, dos o tres.
3: Sí. O 2000 de por medio. Pedro Riesco Perico, un hombre feliz, un hombre vallecano, un hombre de pura cepa de la franja. ¿Qué tal? Muy buenas.
13: Muy buenos días, Chitu.
3: Joder, ¿cómo estás hoy, eh?
12: Cara de felicidad
3: para además. ¿Cómo estás hoy, eh? Hasta no te va a doler pagarnos la cena que nos debes, ¿eh? O ser un boca chancla en la tribu, ¿eh?
13: Ah, sí, ¿qué ha pasado? Que no me he enterado. Sí.
3: Hombre,
13: no me
3: te apuesto. ¿No te has enterado?
13: Apuesto una cena, pero no me he enterado del desenlace. Sí, ¿qué ha pasado?
3: Bueno, pues el desenlace es la que nos tendrás que invitar. Luego Raúl Varela te lo refresca, que vamos a tener una tribu muy larga y tendida, pero antes, Enrique Urbella, Portugal, ¿qué tal? ¿Vos días?
14: Enrique, buenos días, ¿qué tal?
3: Muy bien, ¿cómo estás tú?
14: Bien, de viernes. Tengo hoy la graduación de mi hijo mediano.
3: ¿En serio?
14: Sí, en el colegio, sí.
3: ¿Tú voy
14: de traje, evidentemente.
3: ¿Sí?
14: No me quitaré la chaqueta, porque cuando eso llevas traje, nunca te quitas la chaqueta.
3: ¿Tú crees que sabotearán el ponche, se llevará a la jefa animadora a una colina y esas
14: seguro,
3: cosas?
14: Seguro, seguro. De McLaren. Hecho, luego tienen fiesta en una finca por ahí y no quiero saber nada.
3: Efectivamente, hasta el día
14: siguiente. Mejor vivir en la ignorancia.
3: Hoy es una tribu muy especial. Vamos a dar el mayor premio que ha dado papá en la historia en los 10 años que lleva en Radio Marca, pero todo viene porque aquí los debuts lo hacemos a lo grande. Carlos Pozuelo, hola Pozu, ¿qué tal? Muy buenas.
15: Muy buenos días, ¿qué tal? ¿Cómo estamos?
3: Te hemos engañado, para que vengas aquí a opinar
15: engañado,
3: un rato.
15: Me habéis hecho madrugar más de lo que suelo, además.
3: Joder, pues te iba a decir, ya te acostumbrarás, pero yo personalmente no me he acostumbrado.
15: ¿Quién la verdad es que es complicado.
3: El peor tertuliano de la tribu y por qué Pedro Riesco?
15: Lo tengo a mi derecha, don Pedro Riesco. Me lo acabo de encontrar en el parking entrando y no cabía en sí mismo, de lo ancho, de lo grande vale. Que está después de lo del Rayo Vallecano, no,
13: y de verte,
15: ayer por la noche.
13: Y de verte, porque estaba mirando al coche... es Carlos Pozuelo, Pozuelo, Pozuelo, Pozuelo. Y se llama así, digo, es Pozuelo.
3: Bueno, pues hoy Pozuelo, para integrarse aquí en la tribu, ha dicho que va a poner el taco, que va a hacer un super sorteo y que corre de su cuenta el siguiente regalo. Es broma, ¿no? La gente, si luego pasa algo, que no le pida explicaciones a Pozuelo, que el hombre, bueno, pues la verdad que es que no sé, te iba a decir, podía costeárselo, sí o no, porque es tan sumamente chulo lo que voy a sortear hoy que no es dinero, es una experiencia. A ver, oyente de Radio Marca que me estás escuchando, hoy en la tribu, a las 9:09, para que no te olvides de la hora, a las 9:09 vamos a regalarte una entrada doble para el partido entre el Atlético de Madrid y el Celta de Vigo. Hasta ahí dirás, bien, Chitu, joder, pues yo también he ido al Metropolitano, un partido de liga que se juega y tal, vale. Es una entrada super ultra mega hiper VIP, o sea, lo que haga Cerezo, lo que coma Cerezo y como lo vea Cerezo, tú lo vas a hacer mejor. Y luego, por otro lado, que es lo que más mola del mundo, meet and greet, a menos que se chine el cholo por lo que sea, con los jugadores del Atlético de Madrid. Meet and greet es que los vas a conocer, que le vas a echar la mano, vas a decir, joder, Coque, que te llevo viendo 10 años, Griezmann, quédate, esas cosillas. Vale, una entrada doble, que viene a seguir siendo, que diría el Fiti, dos entradas. ¿Cómo la vas a ganar? Me voy a ir a un sitio de Madrid, a un sitio cerca de donde vive Corbella.
15: Lo que hace por irse de la reacción, ¿eh?
3: Correcto.
13: Sí, sí, sí, sí.
3: No voy a dar más pistas, pero...
14: Hola, pero el barrio sí, ¿eh?
15: A no, su casa, básicamente.
3: No, pues es un sitio donde se vota. Y no es el Congreso de los Diputados.
15: Ni el vestuario del Real Madrid.
14: De mi casa no se vota porque es mi dictadura.
3: Correcto. La gente que entre semana se vota con un motivo y los fines de semana, cuando hay deporte, se vota con otro. Pues ya no voy a dar más pistas. A las 9:09 voy a estar ahí, con el micrófono en la mano, haciendo una conexión para la tribu. La primera persona que venga y me dé un abrazo...
12: Madre mía. Tiene mérito, ¿eh? Llevas el premio.
3: Abrazo puede ser con Restregón, arrimando cebolleta. Le vamos a dar esa entrada doble y le vamos a dar esa pedazo de experiencia. Barrio de Corbella, Madrid. Barrio pudiente, donde los haya. Claro. Y donde se vota. Tú has ido mucho a ese sitio. No digas cuáles, pero ¿tú sabes cuáles?
12: No.
3: Pues si, es que si JL, que es el perfil bajo, o sea, es más corto que el resto de los oyentes, correcto, no lo ha pillado, me da cosa... Joder, donde se vota, donde...
12: Ah, vale, claro, vale, vale, vale, claro. Vale, vale, vale. ¿Se está viendo por YouTube esto?
3: No, pero... O sea, donde votan deportistas y donde votan aficionados a la música.
13: Estando
3: también.
13: Corbella por medio tiene que ser ese tipo de vote.
12: Vale, vale, vale.
3: Correcto.
12: Vale,
14: sí. Una pista está dentro de la M30.
3: Vale, ok.
12: Sí, sí, sí.
3: Es que también te digo, con el día raro que hace me da un poco...
12: ¿Quieres una pista definitiva?
3: Venga.
12: La zona lleva rima.
3: Lleva sí. Rima. Lleva rima, lleva rima. Vale, perfecto. Y sí la va además. Bueno, Pozu, sensaciones antes de saltar al campo.
15: Uf, muy nervioso, ¿eh? Muy nervioso antes del debut. Nada, pero nada, muy bien, encantado de estar aquí. Primera vez que vengo a Radio Marca, así que fantástico de hablarle al micrófono rojo.
3: Bueno, y dirás, ¿tienes del Madrid, del Atleti o de qué equipo?
15: Bueno, ¿no? Eso para eso habrá que esperar a la tribu.
3: Eso es el rato que te paguen,
12: ¿sí? Hoy es del Rayo.
15: Hoy todos tenemos que ser del Rayo.
14: Yo soy de Martín Presa, Pedrito.
13: Yo soy del Rayo.
3: He pensado en ir a Vallecas a hacer esto, pero digo, joder, como las entradas son del Atleti, tampoco...
13: Ya habrá tiempo
3: de ir a Vallecas.
13: Podemos organizar.
3: Las 8 llega Raúl Varela y yo me voy a coger un Uber en un ratito. 9:09, en algún punto de la capital de España.
14: Con bien, rima, con rima.
3: Donde se mata y donde... Oye.
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0: La crisis reputacional del Real Madrid ya es la más grave de su historia. Por hechos y por contrastes, venir de disfrutar de semejante hegemonía de títulos y admiración por lo conseguido a nivel deportivo, pero también en el ámbito social y económico, ha desembocado en una pésima gestión de la abundancia que nos ha llevado al punto en el que nos encontramos. Puñetazos en el vestuario, falta de decoro, resultados deportivos difícilmente justificables y tres capitanes involucrados en los peores incidentes de la temporada. Vinicius desairó a Xabi Alonso, que ve, disfrutando con Nerea, su mujer, de las bondades de la ciudad de Madrid, cómo se cumple lo que dijo Sotoboche cuando tuvo que salir precipitadamente. El tiempo pone las cosas en su sitio. Carvajal, otro de los que porta el brazalete, no se habla con el entrenador. Montó un pollo en Mestalla por no jugar. Lesionó a un canterano fruto de la impotencia y en ningún momento ha ejercido el liderazgo que se le otorga, haciendo chanza con la forma de jugar de quien le ha arrebatado ese lateral derecho. Ayer, por cierto, Alexander Arnold, con lágrimas de frustración por el percance entre sus compañeros Tchouaméni y Valverde. Lo del uruguayo es de récord mundial. Qué bonito quedó aquello de correr hasta que me duelen las piernas. Llevaba el 15, asumía su rol secundario y disfrutaba en la banda derecha como escudero de Modric y de Kroos. Este último le entregó el número en la camiseta y la testimonial corona, y el personal ha acabado haciéndose republicano. Aquel lance con Baena, la comparecencia en Almaty que entroncaba con los tweets de su señora a propósito de su encaje táctico. Hubo lío con Vini, golpes con Aurel y un comunicado que solo con leer su primera línea, ayer he tenido, uno ya se da cuenta que el don que Dios le ha regalado no tiene nada que ver con el carisma. Con todo y con esto me viene a la boca la famosa pregunta acuñada y mil veces utilizada por Roberto Gómez. ¿Dónde está Florentino Pérez? ¿Qué hace? ¿Qué piensa? ¿Qué dice? El club no habla, se limita a comunicados. Y es que en este país ya no eres nadie si no emites un comunicado. Uno de los últimos, por cierto, se redactó para desmentir que se vaya a fichar a un director deportivo. Ahora se anuncia un expediente disciplinario que entre que estamos a viernes, el clásico, la lista de La Fuente y Shakira cantando la nueva canción del Mundial, acabará pasando de puntillas. Nadie cuestiona ni la capacidad de Florentino Pérez ni su madridismo, pero ahora mismo está en un escenario nunca antes visitado. Tiene que elegir qué clase de Real Madrid visualiza, con él en la presidencia o con un delfín que aporte savia nueva, con los ejecutivos que le han acompañado o con nuevos nombres en el organigrama, con la misma política deportiva o con asunción de responsabilidades de los actuales, con entrenador de mano derecha o entrenador de mano izquierda, con estos o con otros jugadores, con sus guerras o con la bandera de la paz, con el silencio que dice mucho o contando todo con claridad. En definitiva, tiene que elegir entre ser el Florentino de siempre o el Florentino del siglo XXI que necesita el mejor club del siglo XX.
1: Varela dice lo que piensa.
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9: Día marcado por el posicionamiento de una borrasca al oeste de la península que dejará un predominio de cielos nubosos o cubiertos en la mayor parte del territorio, exceptuando en regiones mediterráneas y nordeste con intervalos nubosos. Se prevén precipitaciones desde primeras horas en el cuadrante noroeste peninsular, así como en Baleares, donde es probable que sean fuertes. A partir de las horas centrales, los chubascos se extenderán a amplias zonas del centro y mitad norte peninsular y podrían ir acompañados de tormentas y granizo ocasional. Las temperaturas máximas descenderán en la mayor parte del tercio occidental peninsular y las mínimas en ascenso de ligero a moderado en la mitad noroeste.
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0: Y además de todo esto, Fórmula 1, claro que sí, venimos de Miami, buscamos un nuevo gran premio, mejoras en el Aston Martin, pequeños brotes verdes, y tanto Fernando Alonso como Carlos Sainz dispuestos a apurar el segundo trago, la segunda mitad de la temporada. Ya está ahí el verano, a la vuelta de la esquina, y lógicamente queremos los mejores resultados, tanto para la escudería Williams como para la escudería Aston Martin, que prometía mucho con la llegada de Newey, pero que de momento está siendo el gran fracaso de la temporada. Mi querido Rosalén y don Cristóbal, buenos días.
1: Buenos días, don Raúl.
0: ¿Cómo va la vida? ¿Cómo están las cosas?
1: En la
0: Fórmula 1 también se han cascado alguna que otra vez, ¿no? Pilotos, de distintas categorías, de distintas escuderías, e incluso peleas, ¿no? Míticas, ¿no? De pilotos que compartían garaje, que compartían box.
1: Exacto, ahí a veces sin llegar a las manos. Pero a las manos también hemos visto alguna cosa, ¿eh? Gran Premio Alemania del 82, Eliseo Salazar, Nelson Piquet, imágenes míticas. Luego, por supuesto, hicieron las paces y todavía hoy se saludan con cariño. Pero aquel día no. Bueno, por lo demás, Raúl, todo bien. Y sí, dentro de los boxes también ha habido muchas peleas de otro tipo, ¿no? Peleas intestinas, peleas como las que pueden tener ahora mismo George Russell y Kimi Antonelli en Mercedes, por ejemplo, que se están jugando, uno, el convertirse en uno de los grandes, ¿no?
0: Vaya sorpaso, del italiano, ¿eh? Vaya sorpaso.
1: El imberbe. Y el otro, que nunca parece que le llega el momento y que parecía que este año iba a ser el suyo, pues está jugando el ser, seguir siendo uno de los aspirantes al título, ¿no? Con más fuerza, con más reputación, con más proyección. Pero se lo está poniendo difícil el joven.
0: Y tanto, se lo está poniendo difícil porque de momento no parece que sea flor de un día y ese Mercedes chuta mucho. Yo no sé si se ha adaptado mejor, ¿no? A la exigencia del pilotaje, de esta máquina, que es la que mejor ha entendido, la que mejor se ha adaptado a la nueva reglamentación, que no sé ya si ya le ha dado una pequeña tregua tanto a Williams como sobre todo a Aston Martin.
1: Bueno, la reglamentación le ha dado una tregua, yo creo, a los equipos con motor Mercedes que no son Mercedes. Por eso McLaren estuvo cerca de la victoria, por eso Williams puntuó con los dos coches, por eso Alpine, porque recordemos, Franco Colapinto corre con un Alpine y ese motor de Alpine es Mercedes, pues consiguió muy buenos puntos. Digamos que están entendiendo el material que tienen. Lo dijimos ya desde los test de Bahrein, que los que no eran Mercedes pero llevaban motor Mercedes tenían un motor fantástico que no entendían. Y claro, con el tiempo pues lo van entendiendo. Lo que hay que ver es qué pasa a partir de ahora. Recordemos, ganó Antonelli, es verdad, en Miami, pero con menos alegría de la que se esperaba, pues vamos a decir, que lo que Mercedes no fue dueña y señora de la pista, y por tanto lo que hay que ver es si en Canadá, que van a traer el paquete de novedades que no han tenido hasta ahora, pues si van a volver a ganar la ventaja, si van a volver a destacarse, o realmente han perdido la ventaja ya para siempre, ¿no? Eso es lo que queda pendiente. Eso y entender qué pasa con Aston Martin. Me resisto a hablar de Aston Martin, sí. Raúl, pero es que...
0: Bueno, tema vibraciones lo ha resuelto, algo es algo.
1: Sí, ese es el primer paso, No hay vibraciones, ya no las hay. ¿Cuándo vendrán las novedades? ¿Cuándo vendrán las homologaciones nuevas del motor? Pues primero, vamos a esperar los resultados de ADUO. ADUO es ese sistema que se ha inventado la federación para igualar, para darle una oportunidad a los motoristas que tienen una desventaja importante. Todavía no sabemos quiénes van a entrar. Sí hay especulaciones, por supuesto, Honda va a entrar en ADUO 2, que se llama, que es que van a poder hacer dos modificaciones durante el año. Pero ya hablamos de esto, ¿no? Dos modificaciones, salvo que haya un cambio especial para Honda, en el que, reconociendo una desventaja tan enorme como tienen respecto a los demás motoristas, se les permitan más actualizaciones. Ahí el problema será el siguiente, ¿no? Y es si Honda va a ser capaz de homologar tantos motores nuevos como les van a permitir, y si el salto va a ser suficientemente grande. Me quedé con una frase que dijo Fernando, sí, en Miami, y es que hasta que no haya un salto de aproximadamente un segundo por vuelta, Aston Martin no va a traer novedades. Es decir, digamos que, y lo entiendo, Y me explico, cuando un equipo tiene una desventaja enorme, pero tiene el mismo presupuesto que los demás, porque lo tiene por normativa, el techo presupuestario, pues tiene que calcular dónde gasta la pasta. Porque si dicen, oye, el siguiente gran premio, voy a mejorar esto, que es un poquito. Con esos poquitos se les va el presupuesto y, por tanto, no pueden hacer grandes evoluciones. Con lo cual, lo que están haciendo es, aunque parezca que no estén trabajando, sí están trabajando, pero no se nota. Van a dar un salto muy grande cuando incorporen las novedades que se especula que puede ser después del verano. No sabemos si será en Italia, en Holanda, pero por ahí va a estar la cosa. Gran premio 12 o 14. Y el siguiente gran punto de Aston Martin es cómo está Adrian Newey. Porque, bueno, se especula que ha pasado por el hospital, que está enfermo, que otros dicen que está de vacaciones. Sinceramente, yo no he sido capaz de saber realmente qué está ocurriendo. Lo que sí sabemos es que no estuvo en Miami. También es verdad que no estuvo en otros grandes premios, que se quedó en la fábrica. Pero vaya, es un rumor no confirmado. El equipo no dice ni palabra. Ahí he estado picando piedra, pero por ahí no hablan de las condiciones personales de cada uno de los miembros del equipo, lo cual también te diré, me parece un poco absurdo, porque cuando hay un rumor de este calibre, pues estaría bien que el equipo pusiera orden y diera la verdad, pero no, de momento no hay verdades.
0: Bueno, pues ya era lo que le faltaba, ¿no? Aston Martin, tanto esperar, ¿no? Y en el caso de Alonso, ¿no? Esa especie de sueño, ¿no? Durante tantísimas temporadas de unir su destino al del mejor diseñador de la Fórmula 1, uno de los más laureados, y ahora que llega precisamente ahí, no acaba de dar con la tecla con el coche y que pueda tener algún tipo de percance físico, que evidentemente no deseamos, y en el caso de que así fuese, bueno, pues que tenga una pronta recuperación, pues que no pueda trabajar codo con codo, teniendo en cuenta la valía, ¿no? Y la necesidad de que Newey aporte, ¿no?, en su mesa de trabajo con las soluciones para volver a convertir en mínimamente competitivo a este Aston Martin que ha estado a punto, ¿no?, que ha sido repescado, ¿no? En algún momento fue repescado, ¿no?, con lo de la regla del 107.
1: Efectivamente, sí. Raúl, son episodios oscuros. ¿Quieres que te dé un...? Es la verdad.
0: Me hace gracia como lo cuenta, ¿eh?
1: ¿Quieres que te dé una noticia más bonita?
0: Sí, claro. Yo quiero noticias alegres. Como vamos a hablar de Tchouaméni y Valverde ahora... Menos mal que tenemos al Rayito, aunque están durmiendo después de su viaje ayer desde Estrasburgo y, bueno, festejando ya la clasificación para la final. Pero esto también toca, claro que sí, la Fórmula 1 con cita, que no se me olvide, 22-24 de mayo en Canadá, en el Gilles Villeneuve. O sea que...
1: Por cierto, hoy se cumplen años 42 del fallecimiento de Gilles Villeneuve en aquel Gran Premio de Bélgica en Zolder, en un momento muy triste de la Fórmula 1. Tres cosas muy rápidas. Primero, Hamilton está reñido con el simulador, dice que le ha hecho caso al simulador y, sin embargo, pues está más lejos de Leclerc que nunca. Me empieza a sonar esto a 2025.
0: Fiasco total. Ese movimiento a Ferrari, fiasco.
1: Sí, para Hamilton y para Ferrari. Segundo, hablando de Fernando y cosas bonitas, el diamante verde de Fernando Alonso es el Pagani Zonda que ha comprado, unos 10 millones de euros, dice que está valorado el coche, muy, muy bonito. Para que no todo sea malo para Fernando, ¿no? Bueno, sí. Por supuesto ha sido padre y eso es también fantástico. Y te voy a dar un dato, porque estáis hablando del Real Madrid y unos compañeros de equipo que han tenido algún lío, parece ser. Yo no entiendo mucho de fútbol, pero sí sé que la última vez que un jugador del Real Madrid agredió a un compañero de equipo, George Russell ganó la siguiente carrera de Fórmula 1.
0: ¿Y eso cuándo fue?
1: ¿Cuándo fue? No me acuerdo.
0: No me puedes soltar esta bomba y ahora, o sea que Russell gana en Canadá.
1: Eso es lo que pasaría.
0: Pipinóstico. Lo apuntamos como pipinóstico, ¿eh? Los pronósticos de Pipi, en este caso de nuestro Cristóbal Rosaleni, pero si quieres jugártela con tu vecino, con tu compañero de mesa de trabajo, pues nada, le pones un eurito a Gilles Villeneuve, no, a Charles Russell y... y bueno, y a lo mejor pues consigue George Russell, lo estoy mezclando,
1: George Russell,
0: y consigue el británico hacerse con el triunfo en la próxima gran prueba de este Mundial de Fórmula 1, que pronto llega a España, ¿eh? Después de Canadá, salto a Europa, ya en el mes de junio, Monte Carlo primero, circuito de Cataluña, circuito de Montmeló en Barcelona, primera de las dos citas en territorio nacional. Luego habrá un largo recorrido, ¿eh? Por territorio europeo, Monte Carlo, Barcelona, el Red Bull Ring, Silverstone, Spa-Francorchamps, Hungaroring, Zandvoort en Holanda, Monza y el Madrid Ring, previsto para el fin de semana del 13 de septiembre. Cristóbal, no sé si tienes alguna cosa más que contarnos.
1: Bueno, tenemos indicar este fin de semana, ahí sí pueden ganar españoles. Un español, concretamente, Àlex Palou, es el mes de mayo, es el mes grande de todo el año, es el que se está esperando, el de las 500 millas de Indianápolis, y este fin de semana se va a correr en Indianápolis, pero en el circuito interno, vamos a decir, el circuito rutero, que está inscrito en el óvalo y en el que normalmente también lo hace muy bien nuestro Alex. Correrá en el sábado, así que si quieres, el lunes contamos la victoria de Alex, porque yo creo que será victoria de Alex.
0: Bueno, si no se pelea nadie, a ver qué pasa en el clásico, pues yo te llamo. Si no es el lunes, es el martes.
1: Muy bien.
0: Adiós, Cristóbal.
1: Un abrazo.
0: Atendiendo siempre a nuestra cita semanal con la Fórmula 1, la que de momento le está negando el pan y la sal tanto a Carlos Sainz como a Fernando Alonso. Y 18 a las 8, seguimos recibiendo mensajes en el 628-2690-92. Mensajes al 628-2690-92. La pregunta es clara, es evidente, es obvia, es necesaria. ¿Cómo arreglarías y con quién? Al Real Madrid, la tribu.
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0: 8 y 23, mensajes al 628-2690-92. Hoy es un día muy interactivo. ¿Cómo arreglarías al Real Madrid? Y lo más importante, ¿con quién? Antes, ese apunte que no debe pasar desapercibido. Miki López, buenos días.
1: ¿Qué tal, tribu? Muy buenos días. La Copa del Rey de Balonmano 2026 ya tiene definido su camino hacia la fase final y será en Alicante. El torneo se disputará del 5 al 7 de junio con formato de final a 8 eliminatorias directas y un solo partido final. El FC Barcelona Handball llega como campeón y principal favorito. El otro equipo ya clasificado es el Orneo Eón Alicante como anfitrión. El resto saldrá de la última ronda eliminatoria organizada por la federación. El formato cambia mucho la competición. No hay margen para corregir errores. 3 días, máxima exigencia y partidos de presión desde el inicio. El dato importante también está fuera de la pista. Alicante vuelve a organizar un gran evento nacional de balonmano y recupera protagonismo en el calendario deportivo español. Competición, impacto económico y foco nacional durante un fin de semana. La Copa ya tiene el recorrido marcado. Ahora faltan los equipos y completen el cuadro. Que no pase desapercibido. Buenos días, España.
0: Sí que es un día para escuchar, bueno, siempre, pero hoy especialmente sí que es un día para escuchar atentamente el picotazo de David Sánchez. Buenos días, David.
2: Hola, ¿qué tal? Muy buenos días. Ni los mandobles de Tchouaméni ni las bofetadas de Rüdiger pueden eclipsar la que es la auténtica noticia de la jornada, la clasificación del Rayo Vallecano para su primera final europea, la Conference League, después de un estratosférico partido ayer de los de Íñigo Pérez en el campo del Estrasburgo. Es imposible encontrar en este santo país España a un solo seguidor que no desee la victoria, el triunfo y la alegría del Rayo Vallecano y del barrio de Vallecas, el auténtico equipo del pueblo, que además juega muy bien al fútbol. Es espectacular lo que está consiguiendo ese entrenador, Íñigo Pérez, de 38 años, ojito, 38 años y un equipo como el Rayo Vallecano, que lo está haciendo bien en España, pero sobre todo en Europa. Enhorabuena, ya disfrutad, vallecanos, os lo merecéis y os tenéis que traer de vuelta a España y a Madrid y a Vallecas ese primer título europeo de la historia del Rayo Vallecano. Buenos días.
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0: 8 y 27, 7 y 27 en Canarias. Mañana muy interactiva. ¿Cómo arreglarías al Real Madrid? Si es que tiene arreglo, claro. 628 26 90 92, te escucho.
1: Buenos días, tribu.
0: Buenos días.
1: ¿Cómo solucionaríamos al Real Madrid?
0: Sí.
1: Vendemos a Vinicius.
0: Vendemos a Vinicius.
1: Traemos sí. un buen defensa.
0: Un buen defensa.
1: Un buen medio.
0: Un buen medio.
1: Un delantero nato.
0: Y un delantero nato.
1: A la banda izquierda.
0: Mbappé a la izquierda.
1: Traemos a Mou.
0: A Mou.
1: Y a Ramos. Para que ponga orden ahí.
0: Y a Ramos.
2: Buenos días, tribu. Con eso no había caído. Pregunta, ¿cómo que arreglar al Madrid?
0: Sí.
2: Si el Madrid tiene el balón de oro y el mejor jugador del fútbol. No.
0: Ah, que no se quede todo.

0: está Arbeloa Forever. Y ya que estamos, Cholo, quédate, Cholo, quédate, Cholo, quédate. El fútbol madrileño, perfecto. ¡Viva el Rayito!
1: Buenos días. A ver, el Madrid tiene difícil solución. Ni Mourinho. Yo metía a McGregor. A McGregor ahí y que los tumbe a todos. Eso es lo que hace falta.
2: Buenos días, Radio Marca. ¿Que cómo arreglaríamos el Madrid? Como sea. No traigo a Mourinho, pero mejor que la plantilla esta de mimaos que consentidos que tiene ahora mismo el Madrid. Madre mía, lo que sea, lo que sea.
3: Lo mejor para solucionar lo del Madrid, yo creo que sería juntarlos a todos en una comida, una reunión. Si vuelve a pasar, pues se tiene que ir del club, si vuelve a pasar algo parecido. Y después traer un pacificador. Quieren traer a Mourinho, pero a lo mejor un pacificador como Zidane es mejor que Mourinho.
4: Buen día, Radio Marca. El tema del Real Madrid, esto se ha vuelto un polvorín. Y yo, en mi opinión, yo creo que lo que ocurre es que los jugadores ya se han dado cuenta de que ya no cuela. Antes se culpaba al entrenador, al presidente. Llevamos así 3 años y ya se están dando cuenta que la gente ya lo señala a ellos.
5: Bueno, pues mensaje sea el 628-26-90-92. Luego, si tenemos tiempo, un poquito más. 8:29, 7:29 en Canarias. Comienza propiamente dicho La Tribu.

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0: Venga, con las señales horarias, vamos a echar un partido de fútbol, ¿eh? Hasta las 10 casi. Si podemos irnos un poquito antes, si lo decimos todo antes, pues recogemos antes. Y así se nos hace un poquito más largo el fin de semana. Javier Amaro del Arco, buenos días.
1: Teníamos hasta entradas para regalar hoy, que vamos a regalar verdad, también.
0: Ya pero... Chito ha quedado ahí para darse un abrazo con no sé quién.
1: Sí,
0: ¿no? Ha dicho pero, Chito, luego sí, nos, sí, luego nos sí, vuelve sí. a explicar, sí.
1: Que hoy
0: el meet and greet, ¿no? Con el Atlético
1: sí,
0: de Madrid.
1: Hoy era un día tranquilo y de paz, y Atlético de amor, Celta. Y de abrazos, y al final va a ser...
0: Me ha llamado todo Vigo, ¿eh? Solo falta Luis García, ¿eh? Plaza, que va a presentar el próximo 27 de mayo, por cierto, su tercera novela, Chantaje, ¿eh? Después de Axel y Lore, pues ahora viene Chantaje, ¿eh? Más crímenes, más sexo, más rock and roll, más Madrid, más Vigo, más todo. Que me miran, ha dicho sexo, ya me miras.
2: No, hombre. No, buenos no, días, Raúl, ¿cómo estás?
0: Bien, todos miramos bien, ayer. Estupendamente. Que diría Vicente Ortega, estoy para echar en el arroz. No sabemos qué arroz, si con socarrato o no, pero estoy para echar en el arroz. Bueno, con Javier Amaro del Arco pendiente de la curva, que ayer fue como el curbón ese que están claro. haciendo en Madrid Ring.
1: La gente no es morbosa casi, ¿eh? no quiere cositas. No
0: mira,
1: quiere
0: quiero cositas. quiero aprovechar, ¿eh? Y sin que nadie se ofenda, pero quiero aprovechar para... reivindicar el oficio del periodismo, ¿no? Que está así un poco denostado
1: pues sí.
0: y ahora un poco lateralizado en todos los medios de comunicación, en este incluido. Todo hay que decirlo, podemos hacer también un poquito de autocrítica, que nunca viene mal. Y como quiera que a veces nos devora lo de las redes sociales y vamos a hacer aquí un bailecito por aquí, ¿verdad? El pino por allá y demás. Al final la gente lo que quiere es información de verdad. Si se puede contar de forma entretenida, un poco distendida y diferente, fenomenal. Pero lo que consiguió ayer y anteayer Juan Ignacio García Ochoa va muy por delante y muy por encima y es mucho más laborioso, mucho más meritorio, mucho más valioso que cualquier bailecito. Lo cual no es incompatible, podemos convivir todos y todo. Pero sí que haría, bueno, pues eso, ¿no? Fue ayer una jornada de mucha llamada telefónica, de mucho mensaje de WhatsApp, de mucha filtración, de mucho periodismo a la vieja usanza, de mucha guardia en Valdebebas, en casi todos los hospitales de Madrid, en los domicilios de los futbolistas, persiguiendo a Florentino Pérez y, bueno, intentando saber un poco qué es lo que diablos está ocurriendo en el Real Madrid. Y entonces, a todos los compañeros y especialmente a los de Marca y particularmente a Juan Ignacio García Ochoa, que fue quien le puso nombre propio a una de las noticias del año, porque peleas hay todos los años. Y bueno, siempre hay alguna cosita entre jugadores, bueno, equipos que a veces que van a descender, equipos que, bueno, por lo que sea hay algo de mal ambiente. Pero claro, en el Real Madrid no es habitual y sobre todo porque es la concatenación de sucesos que a lo largo de la temporada han sucedido y que hace que pensemos que ahora mismo esto está un poco en descomposición y que ha llegado el momento de Florentino Pérez. Amaro, Ricardo Reyes, buenos días, te lo he dicho, creo.
3: No, hola, buenos días.
0: Ah, buenos días.
3: Bueno, que buenos días.
0: Buenos días.
1: Buenos días.
3: Buenos días.
1: Hola, buenos días.
0: Cuidado con la esquina de la mesa. José Luis Sallés, buenos días.
4: Hola, ¿qué tal?
0: Hola, Carlos Pozuelo, bienvenido, bien hallado.
4: Muchas
0: buenos
4: gracias.
0: Días.
4: Buenos días.
0: Muchas más veces, ¿eh? Aquí no se pide permiso, se pide perdón a lo sumo. Porque está David Bernabéu, buenos días.
5: ¿Qué tal? Buenos
0: días. Aquí hay que repartir la posesión, ¿eh? Aquí hay que repartir la posesión.
5: No estaba preparado para eso.
0: Hoy te iba a llamar a ver qué iba a hacer el Barça y tal, pero te... vamos...
5: No sé si en su nuevo libro mi amigo Luis García incluye... Cuando hablas de sexo habla de esto, porque ayer casi para muchos culés...
0: No lo digas. Ya te lo dije ayer.
5: Sí, sí.
0: Cuanto peor esté el Madrid, menos vale el título del Barcelona. No te olvides.
5: Bueno.
0: Eso es muy importante.
5: ¿Y yo qué te contesté?
0: Equivocadamente, como casi siempre.
5: El mérito del Barça son los dos años que ha hecho.
0: Sí, sí, equivocadamente, como casi siempre.
5: Dos años atrás y piensas lo que está pasando, no te lo crees.
0: Látigo Serrano, buenos días.
6: ¿Qué tal? Buenos días.
0: Aquí estamos. Ahora te pregunto cosas del Real Madrid. Y Perico Riesco, buenos días.
7: Muy buenos días.
0: Que ahora nos estaba contando aquí, ahora nos lo replicará, pero sin nombre, sin equipos y sin nada, que a él le tocó vivir una situación parecida. Aunque antes, ya que ayer no vino, y para que no me digan ventajista... Se lo voy a decir a la cara. Paga.
1: Sí, paga.
0: Pedro Riesco, paga.
1: Paga.
0: Sí. Pedro Riesco, paga.
1: Paga.
0: Mira, ya
1: paga.
0: Que ha venido de Carlos Pozuelo, que la primera vez, paga el desayuno.
1: Paga.
0: ¿Por
1: venga,
0: qué?
1: Vamos.
0: Por esto.
8: Como Dios.
0: Y te digo, te anticipo ya que el del próximo miércoles no va a ser igual.
1: No va a ser
0: ya
1: igual.
0: Ya lo vimos con el Bayern de Múnich.
1: No va a ser igual.
7: Sería una cena, no, porque hemos apostado.
0: Café aquí para todos. O cena aquí para todos.
7: Una cena.
0: Lo que quieras.
8: Yo no sé si va a ser igual.
0: Venga, como no viene mal hoy para la hora de cenar, que viene una amiga de mi hija, viene Julia desde Vigo, a ver a mi hija Manuela, pues hoy no puedo quedar a cenar. Paga el desayuno, pero riesgo. ¿Qué vas a desayunar, Ricardo Reyes?
2: Pues tengo hambre, la verdad. Jamón y jamón. Tengo hambre, me está entrando el hambre.
0: Bueno,
2: con mucho gusto.
0: Una pequeña facturita que me quería cobrar con el bueno de...
3: Qué oportunista eres.
0: Sí, claro. Bueno, sí, ya, ¿qué le vamos a hacer?
3: Julio Salinas.
0: Ya, pero si está ahí una palmera de chocolate por el medio, ahí vamos.
3: No, el partido fue aburrido.
0: No, fue divertido, entretenido, no, pero no hubo 9 goles.
3: Bueno, es que nadie dijo que había 9 goles.
0: Yo era un poco lo que denunciaba.
5: Es que no,
4: se puede recurrir el desayuno.
5: Nadie te tendría que pagar por esto, Varela.
0: No me abran melones.
5: Nadie te tendría que pagar por esto. ¿Cómo iba a ser un partido de 9 goles?
0: Bueno, fue lo que dije, fue un partido más prudente, nada más. Más prudente,
3: que los porteros pararon algunas y los delanteros fallaron unas cuantas.
0: Lo que dije yo, jugaron porteros con manos, Vitiña hizo de Vitiña, bueno, pues estas cosas. Fabián se notó en el Paris Saint-Germain, bueno, estas cosas. Da igual, esto ya está
3: con
0: pasado.
3: Con gusto.
0: Luego hablaremos en cuanto amanezca Pablo Villa, a ver si despierta el hombre. Porque han quedado 3 finales muy inglesas, en las 3 hay equipos ingleses. Bueno, por algo ahora mismo es el país hegemónico en esto del fútbol. Arsenal, Crystal Palace y Aston Villa. He leído por ahí que Unai Emery ha llegado a finales europeas con 3 equipos en cuyo nombre aparecen las siglas Villa, Sevilla, Villarreal y Aston Villa. La verdad que hay gente muy atenta.
2: Vamos partidos de temas, ¿eh?
0: Hay gente muy atenta.
5: El dato te lo ha dado Pablo Villa.
0: Lo que hago por no hablar del Madrid,
5: Estás buscando temas para aplazar el drama.
3: Te lo iba a decir en 0,1. Estás dando vueltas a todo.
0: Y bueno, eso, que la Final Four para el Madrid de baloncesto.
3: El rayo.
5: Poquito a poco hay 37 ya.
0: Y vamos a hablar luego de Carlos Espíe, quiero que vaya a la selección. Carlos Espíe, delantero de la selección. Quiero que sea delantero de la selección, Carlos Espíe. Hay que convencer a Luis de la Fuente.
2: Y Ardi es publicidad, ¿no?
1: Sí. Bueno, y arranca el Giro este fin de semana, Raúl.
2: Gran cabeceador.
0: Una docena de goles llevamos. No tenemos delantero, no tenemos 9. ¿No te gusta Carlos Espíe?
3: ¿Vamos a hablar del Madrid o qué?
0: Sí, hombre, te voy a preguntar por Madrid.
3: ¿Y del Rayo?
0: Del Rayito. No se ha despertado Villa, que han llegado de madrugada. Sí. Y bueno, quería felicitar a la gente. Primero, ahora estoy con Sergio Sánchez. Bueno, sí, Sergio Sánchez, buenos días.
6: ¿Qué tal? Buenos días, Raúl, ¿cómo estás?
0: Estás ahí en la famosa rotonda de Valdebebas. Hay movimiento, hay algo, hay acción. ¿Qué pasa por ahí?
6: Estamos aquí en la rotonda de Valdebebas. Han llegado ya algunos miembros del cuerpo técnico del Real Madrid. Hemos visto a Chendo, hemos visto también a Antonio Pintus, que ha sido el primero en llegar, y también a Luis Llopis, entrenador de porteros. De momento no ha llegado nadie más.
0: Bueno, pues vamos tomando nota de quién llega y quién no llega y en qué circunstancias llega. Ahora vuelvo contigo, un abrazo.
6: Un abrazo.
0: Sí, es verdad, hoy no llega tan pronto Arbeloa, no ha ido a entrenar.
2: A lo mejor ya ha entrado, ¿no?
0: Nos notamos a Gracia, a Risa. He dicho Luis García Plaza, que está para escribir un libro. Es Luis García Rey, mi paisano, Luis García Rey. Axel, Nor, Axel era en rojo, Nor, Lor en azul. Y ahora Chantaje, que es en color verde y negro, como el Juventud de Badalona, una portada preciosa y una historia realmente bonita que merece muy mucho la pena. Ya vendrá por aquí en unos días. Amaro, procede, porque la verdad que el recorrido informativo de las últimas horas ha sido muy intenso.
1: Venga, como todo el mundo ya se conoce la película, tiramos 3 sonidos para contextualizarla. Este es Batalla, el héroe del Rayo Vallecano en el día de ayer, que detuvo un penalti en la prolongación. El Rayo Vallecano estará en su primera final europea, final de Conference.
7: El trabajo uno elige creer que en algún momento va a pagar y bueno, hoy feliz por eso.
8: Dedicarle la clasificación, la victoria y el penalti, porque el penalti, mira que tenéis controlado el partido, pero cuando llega ese penalti nunca sabes qué puede pasar,
7: sí,
8: ¿no?
7: Sí, sabíamos que por ahí iba a mantener un último arreón, nunca se sabe qué puede pasar.
1: Fue el héroe del Rayo Vallecano que se mete en esa final de Conference League, será ante el Crystal Palace, la final que ganó 2-1 al Shakhtar Donetsk también en la vuelta. Y del incendio del Real Madrid, este es Ángel Torres, presidente del Getafe, pocos minutos después de que se conociera el nuevo choque entre Tchouaméni y Federico Valverde.
9: Bastante tengo yo con las mías, como para meterme.
4: Pues también hay peleas en las tuyas.
9: Yo creo que ha cambiado el fútbol mucho para mal. Y si quien tienen que dar ejemplo, que han hecho siempre, los grandes no lo dan, pues fíjate tú, los pequeños, la que se puede montar.
1: Palabras de Ángel Torres, mejor, el presidente del Getafe. Y además, Enric Masip, ya sabes, la mano derecha de Jan Laporta en la previa del Clásico. Habló en el día de ayer. No estará Florentino Pérez en el palco. Y así lo valora el propio Enric Masip.
10: Que no esté el presidente del equipo contrario, bueno, pues es decisión de cada uno. Está claro que, bueno, que todo sale del mismo sitio desde hace años, que es el único argumento que tienen, pues un poco para igual tapar sus cosas, o no lo sé, no entro mucho en esto, pero oye, cada uno que haga lo que quiera. Creo que
1: hoy entrena el Real Madrid, Raúl, a las 11 de la mañana, y está Sergio. Mañana hablará Álvaro Arbeloa en turno de mañana, a ver qué dice y si habla, que en el día de ayer también corrían rumores en torno a la comparecencia del propio entrenador.
0: Bueno, pues estaremos atentos a lo que ocurra en el entrenamiento del Real Madrid, a esos 15 primeros minutos donde no va a ocurrir nada, si es que finalmente hay cámaras. Ayer algunos futbolistas le pidieron, ¿no?, le recomendaron a Arbeloa que a lo mejor igual era buena idea eso de quedarse en casa y, bueno, descansar y rebajar un poquito las tensiones, e incluso hubo quien pensó que esa comparecencia de Arbeloa en el día de mañana pudiese quedar aplazada, ¿no?, y que nadie hablase, que nadie dijese nada y que viajásemos a Barcelona, bueno, pues con todas esas incógnitas, ¿no? Lista de convocados y chimpum, por cierto, de cara al partido en Barcelona, que ya queda en un muy segundo plano, muy posiblemente Gonzalo sea delantero titular del Real Madrid, aunque claro, ya si no viaja Valverde, no viaja Chouameni, con la cantidad de lesionados que hay, pues a lo mejor igual tiene que jugar hasta Courtois de delantero centro. Pero Risco, estabas contando que en un vestuario, en uno de los muchos vestuarios que has vivido en tu vida, hubo algo más o menos parecido.
11: Bueno, parecido, a ver...
0: Por motivos
11: de sospechas de que un compañero pues había facilitado un gol a otro equipo, en fin, última jornada.
0: Se le fue la mano, ¿no? Nunca mejor dicho. Se le fue la mano. En posición antinatural.
11: Se le fue. Se le fue y el descanso pues hubo más que...
0: ¿En el descanso?
11: Claro, sí, porque esto fue en el primer tiempo. Entonces en el descanso, pues nada, al final hasta casi pidió el cambio. No, hubo tensión, hubo golpes porque...
12: Pero esto, bueno, es otra cosa,
11: ¿eh? Había, sí, es distinto. Pero
0: bueno, no, pero quiere decir que al final son dos compañeros que se atizan.
11: Fueron más que dos, incluso alguno más que dos. Pero bueno, una situación violenta. A ver, que esto es... Yo creo que no es comparable porque, bueno, al final, oye, pues... El motivo que hayan tenido Chouameni y Valverde para este tipo de situaciones, que es una vergüenza, evidentemente, hablamos de un club como el Real Madrid, pues bueno, solo ellos lo sabrán. Antecedentes, pues muchos, y muchos vestuarios, y son cosas que, como se dice siempre, se lavan de puertas para adentro, ¿no? Pero esto, evidentemente, que trasciende ya, pues algo muy... Sobre todo por la repercusión que tiene, o sea...
0: Sí, esto forma parte de las portadas deportivas en todo el mundo, porque todo lo que hace el Real Madrid tiene repercusión en Inglaterra, en Italia, en Argentina, en Brasil, en Japón, en China, en todas partes, ¿no? Un club universal pues tiene eso de bueno, pero también tiene esto de malo, cuya imagen, cuyo valor patrimonial hoy vale, bueno, pues seguramente, o reputacional, más que patrimonial, reputacional vale pues un poquito menos, ¿no?, por lo sucedido. Látigo Serrano, ya no te pregunto tanto como periodista, que también, sino como socio y simpatizante del Real Madrid.
13: Bueno, a mí me parece que es un acto intolerable. Creo que está provocado por la falta de autoridad que hay en el club, porque ahora mismo nadie quiere mover un dedo de nada, o sea, de pedir más papel higiénico a la empresa sin que lo sepa el presidente. Y no puede ser que absolutamente todas las decisiones, las pequeñas, las medianas y las grandes, tengan que pasar por el presidente. Y te digo más, me parece que en el caso Chouameni y Valverde hay claramente un culpable, hay un provocador y luego hay otro que reacciona, y creo que es Fede Valverde. Creo que lo contaba ayer Ochoa, que primero le niegue el saludo en forma de decir, venga, lo que pasó ayer, pues ya está, toma por saco, pasó ayer y borrón y cuenta nueva, y que luego durante todo el entrenamiento esté provocándole, esté insultándole, esté acusándole de ser un filtrador y le haga entre dos y tres entradas a lesionar. Yo creo que eso no es tolerable. Me parece que supongo que la sanción será histórica, será la sanción económica sin precedentes para los dos, pero yo creo que el que no debería volver a jugar en el Real Madrid es Fede Valverde. Creo que la consecuencia de lo que ha ocurrido es que además Fede Valverde por toda la temporada, ¿eh? Lo de ayer es el cúmen a una temporada donde le hizo la cama al anterior entrenador, donde se mostró como un mal compañero y un peor capitán, y creo que ese tipo de comportamientos no pueden quedar impunes. Esto lo veo como madridista, o sea, a mí no me gustaría ver a Fede Valverde el año que viene en el Madrid.
14: Un poco pronto, yo creo, ¿no?, para tomar una decisión tan drástica. Yo esperaría un poquito más, la verdad. O sea, es verdad que es un hecho lamentable, es verdad que no es de recibo que dos jugadores del Madrid se peguen dos días seguidos. Es verdad que en un vestuario es hasta normal que haya un incidente, que haya incluso una pelea, pero lo que no es normal es que en el vestuario del Madrid haya habido tres peleas en los últimos tres meses. Es que eso habla de que no es un problema puntual, es un problema recurrente. Y esto es mucho más grave. Ahora bien, es verdad que el Madrid tiene que tomar las medidas. Yo creo que no deberían volver a jugar ninguno de los dos en lo que queda de temporada, eso seguro, que deberían aplicarle el código disciplinar del Madrid, que seguro tiene que ver con suspenderle el empleo y sueldo. Pero bueno, hablar de que tengan que abandonar cualquiera de los dos la disciplina del Real Madrid me parece demasiado pronto todavía. Yo creo que habría que esperar a ver cómo se comportan en las próximas horas. Porque no es lo mismo que ahora Valverde salga, pida perdón, diga que entiende cuál es su rol de verdad como capitán del Real Madrid, porque recordemos que Valverde ha sido el capitán del Real Madrid toda la temporada, porque Carvajal ha estado fuera de la dinámica de equipo, y diga, no, me he equivocado, he aprendido, pido perdón a Tchouaméni, y que Tchouaméni haga lo propio. Yo creo que en ese caso... podríamos estar ante una situación en la que el Madrid se pueda plantear que los dos jugadores sigan, porque recordemos que el Madrid ha hecho una apuesta muy importante por estos dos jugadores, tanto por Tchouaméni, que es una apuesta económica, como por Valverde, que es una apuesta personal también del presidente.
12: Yo lo sí. del comunicado de Valverde ayer me parece que andaba más preocupado en señalar a los compañeros,
0: claro.
12: Diciendo, bueno, yo...
0: Ayer he tenido, no comenzó muy bien el comunicado,
12: aparte está estar mal escrito, mal redactado.
13: Pero no. Se refería al contexto del día anterior, sí. O sea, yo creo que empieza por la del día anterior.
12: Sí, ¿no? Pero me parece que estaba más preocupado en señalar a los compañeros en quién es el responsable de las filtraciones, que entiendo que a los futbolistas les pueda molestar. Yo no he estado en un vestuario, no soy ni he sido futbolista profesional en mi vida. Entiendo que las filtraciones es una cosa que molesta bastante, pero creo que hay algo que es muchísimo peor, que es que te pegues con un compañero. Más allá de quiénes son las filtraciones, creo que es mucho más salvaje que te pegues con un compañero que hay un compañero que filtre cosas.
11: Estoy 100% de acuerdo contigo, Ricardo, porque además, yo cuando lo escuché ayer ya comenté, es una palabrería. El comunicado es una palabrería, o sea, muchas frases, pero es vacío. El argumento que tienes es simplemente lavar su imagen, como tú bien dices, porque al final, o sea, tú no puedes justificar nunca una pelea con un compañero de esa proporción.
12: Y es el capitán.
11: Y es lo que está haciendo, o sea, más o menos lo que hace. El problema que tiene Fede Valverde, y aquí ya lo sabemos todo el mundo, también es parte de su entorno. O sea, eso no lo ha escrito Valverde, eso seguro, 100%. Parte de su entorno, y sabemos que tiene una persona al lado que escribe recurrentemente siempre tweets, escribe tal, o sea, para cuando lo bueno, lo menos bueno, tal, y eso le hace mucho daño a Fede Valverde.
12: Y termino y os dejo hablar. Y luego me parece que a los jugadores del Madrid se les ha olvidado una cosa, que es dónde juegan, qué es lo que representan. Que es un equipo que tiene 600 millones de aficionados en el mundo, que son jugadores que tienen que defender unos valores. Y me parece que estos jugadores, por lo que han demostrado, lo único que se defienden es a sí mismos. Hay jugadores que velan mucho más por sus intereses personales que por lo colectivo. Y creo que deberían mirar la camiseta que representan, el escudo que viste esa camiseta, y darse cuenta de que no son ellos mismos, que hay algo muchísimo más grande, que es el Real Madrid, y creo que se les ha olvidado.
1: No tienen que ser amigos todos, eso está claro, pero tiene que haber un clima de respeto entre todos. Es que en el momento en que se pierde eso, y se ha perdido hace tiempo, porque antes hablabas de tres broncas, ha habido más de tres broncas en estos tres meses.
14: No me cabe ninguna duda.
1: Lo que pasa que de momento pues sale lo que sale, y más que saldrá. Y yo creo que hay futbolistas que es que han perdido la cabeza por completo. O sea, que han perdido la cabeza por completo porque están teniendo actuaciones que no son ni medio normales. Que les preocupe más lo que salga en la prensa que lo que está pasando en el vestuario. Oye, soluciona el problema de puertas para adentro, siéntate a hablar con los compañeros, ejerce de capitán, y cuando hagas todo eso te vas a dar cuenta de que no va a salir nada porque no hay nada que contar, porque lo natural es que no haya que contar este tipo de noticias, que también me hacía mucha gracia que después de la pelea del primer día, el mensaje que se deslizó desde el club y que muchos compañeros, respetando su información, dieron en sus medios, es que era una anécdota. Bueno, pues claro está que no era una anécdota y que se dieron ya el primer día bien y que hubo una bronca bastante importante cuando al día siguiente Tchouaméni dice, oye, vamos a dejar esto aquí, y la respuesta que recibe de Fede es la negativa, y luego los leñazos durante el entrenamiento y el enfrentamiento posterior en el vestuario, que lo del resbalón y no sé qué, es que lees el comunicado de Fede con todo el cariño, y primero dice que no le pega, luego dice que se resbala, luego dice que hay gente que va contándolo todo muy rápido.
14: Ostras. De hecho, primero habla de discusión, luego habla de incidente y termina hablando de peleas.
1: Yo lo veo un poco contradictorio. El diagnóstico para mí me parece.
0: Aunque se fue calentando, ¿no? Veía que iba tecleando.
1: A mí el diagnóstico me parece bastante claro, que es que el vestuario del Madrid está enfermísimo y.
0: Bien, pero no, y solo, por, claro. Pero no solo por perder ante el Barça, porque el Madrid ha perdido muchas veces contra el Barça.
3: No, no, no, eso lo de menos.
1: Y luego me parece que el
0: día. Quiero decir, perder, que va a perder la temporada, que no es la Copa, la Champions. Y luego me parece que el año pasado perdieron.
3: Eso es lo de menos.
1: Y luego me parece otra cosa bastante evidente, que es que la inacción no va a solucionar el problema. O sea, creo que no, o el Real Madrid estirpa el problema, que no sé cuántos jugadores son, o qué ambiente tóxico y nocivo hay en ese vestuario para que esté así, o elimina el problema, o esto no se va a solucionar.
13: Exacto,
1: o sea,
13: ni pedir perdón, esto es una cuestión ya de extirpar, no hace falta la solución quirúrgica, no hay más.
1: Claro,
13: o sea, ya no, el tratamiento conservador ya no sirve.
1: Visualmente a mí me parece, Bernabéu, perdona, ya termino, me parece que hay dos bandos muy marcados, es que me lo parece, y desde fuera, y no tengo la información, pero es que me parece súper evidente que hay dos bandos, sino tres, pero bueno.
14: Yo creo que incluso más bandos.
1: Dos bandos súper marcados, y que el Real Madrid tiene que elegir el bueno de los dos, y si acierta el bueno de los dos...
12: 25 bandos.
1: Bueno, pero que se ve y se nota que hay afinidades y que hay un problema común, y que ese problema lo han visto de diferente manera dos bandos.
5: Lo de los dos bandos lo cuenta muy bien hoy con Ignacio García Ochoa en Marca.
1: Sí.
5: Y pone el origen incluso en la época ya de Xavi Alonso, ¿no? Cuando empieza a dividirse el grupo, porque hay jugadores que efectivamente, como decía Ricardo Reyes, piensan mucho más en ellos que en el grupo. Y no aceptan, bueno, pues hacen, bueno, según escribe García Ochoa, ¿no? Que hay jugadores que incluso en algunas sesiones tácticas de Xavi Alonso, con vídeo, etcétera, pues se hacían los dormidos, etcétera, y tiene que soltar esa frase Xavi Alonso en una de esas sesiones de no pensaba que yo había venido a una guardería, ¿no? Entonces, bueno, él cuenta que eso arranca ahí. No, yo lo que quiero decir es que para mí el comunicado de Valverde es un resumen de lo que está pasando, ¿eh? O sea, lo primero que te das cuenta cuando lees el comunicado de Valverde es que este chaval no está preparado para ser segundo capitán del Real Madrid.
1: Correcto.
5: Valverde, que por cierto es un futbolista, es un personaje que ya viene con distintos precedentes, ¿no? Pero está lo de Baena, que seguramente Baena le dijo algo muy grave, estoy convencido, pero no es la reacción de un segundo capitán del Real Madrid irse al parking y esconderse detrás de una columna como si fuera un macarra, ¿no? Luego está que un segundo capitán del Madrid se niega en su momento a ejercer de lateral, que es lo que le pide el entrenador. Un capitán por
0: delante. Chavani, por ejemplo, ha jugado muchos partidos, claro, de central, por exigencia, cosa que no le gustaba, ¿no?
5: Este tipo de cosas de las que ya viene señalado, ¿no? Ayer el comunicado, más allá de que está mal redactado, quiero decir, si lo has hecho tú, bueno, y utilizas un vocabulario, no me parece que un segundo capitán del Madrid tenga que utilizar expresiones como cagándonos a piñas y todo este tipo de cosas, ¿no? Entonces, si lo has redactado tú, no estás preparado para esto, no sirves para esto. Si te lo han redactado, tienes que despedir fulminantemente a quien te lo ha redactado, ¿no?
0: Periodismo, pero, necesitamos periodismo.
5: Pero más allá de...
12: Pero no por la forma en la que lo dice, sino por lo que dice.
5: Más allá de esto, Ricardo, lo que quiero decir es que tú ves el comunicado y piensas, vamos a ver, con todo lo que ha pasado, estás defendiendo tu imagen. Cuando,
1: sí,
5: como consecuencia de tus actos, la imagen que ahora mismo está por los suelos en todo el mundo es la del Real Madrid. Justo. Hombre, por favor, lo que tienes que hacer es pedir perdón, ser contundente en esto y ponerte a disposición de la entidad con las sanciones que correspondan.
3: David, ahí está el kit. O sea, perdona. La entidad es que no aparece. O sea, la entidad tiene que automáticamente bloquear cualquier intento con lo que hace Fede Valverde y ser el club, la entidad, quien comunique. O sea, o Fede Valverde, pero bajo su auspicio. Para mí es vital.
14: No ha pasado en todo el año.
3: El Real Madrid, el gran problema que es, aparte de la soberbia, que lo sabemos, o sea, yo me he hartado de decirlo aquí, a mí se me ha hecho antimadridista aquí. Qué lástima que hoy no hay ningún fundamentalista del Madrid. Porque tú, Varela, no lo eres, eres otra estirpe.
0: Yo soy Pontevedra.
3: Simplemente porque desde el día que Vinicius hizo lo que hizo, está claro que ese vestuario iba a ser el desencadenamiento, o sea, y como tú has dicho, Xabi Alonso lo dijo, si esto caerá por su propio peso, pues ha caído, porque cuando tú le das el poder a jugadores que únicamente, como decía Ricardo, piensan en ellos mismos, está muerto ese vestuario, está muerto, es ingobernable. Y luego llega un entrenador que lo ha puesto el presidente, igualmente,
11: porque tiene que ponerle por amiguismo, está muerto
1: y
11: eso.
1: Y que hasta está enfadado
11: está
1: con
11: muerto.
1: Él, quiero decir.
11: Que
1: Perico,
11: entonces, Perico, hay que recordar que le dio las gracias a Vinicius por jugar en Albacete, sí, su primer partido.
5: Perico, uno de los problemas, y hablo con cierto conocimiento de causa, aunque lejos del Madrid, porque sabéis que en Barcelona, lamentablemente, en los últimos 10 años han sucedido cosas gordas, ¿no? Quizá no tanto como esta a nivel mediático, ¿no? Porque al menos que hayamos conocido, pero hemos tenido que cubrir distintas crisis. Es que el problema del Madrid, que dices, es que la institución no está, pero es que no ha estado nunca el Madrid. Si es que el Madrid es un club absolutamente opaco. El presidente
1: bueno, pero le ha ido muy bien. Tampoco hagamos, sí, digamos, causa no general a una causa puntual.
5: No hablo del rendimiento deportivo.
11: Pasado,
5: no hablo
11: del rendimiento deportivo.
1: No hablo del rendimiento deportivo. Financieramente muy bien.
5: Raúl, escúchame, que no quiero hacer un debate sobre el rendimiento deportivo del Madrid. Que sí, que ha ganado Champions y tal, si ya lo sabemos. Digo que a la hora de afrontar este tipo de situaciones, es que al presidente nunca le ves. Es que, ¿quién habla? O sea, es que la única voz que escuchas es la del entrenador, sea el que sea, sea Ancelotti, sea Arbeloa, sea Xavi Alonso, ¿no? Por ejemplo, lo que escribe hoy García Ochoa sobre la formalización de estos dos bandos. Esto nace de cuando estaba Xavi Alonso como entrenador. Mucha gente, yo vi atizarle a Xavi Alonso, ¿no? Porque no has tenido la autoridad suficiente para manejar el grupo, etcétera, etcétera. Yo siempre digo, vale, de acuerdo, ayer no sé quién me decía, bueno, pero es que si Xavi Alonso hubiera decidido apartar a Vinicius, nadie le hubiera llevado la contraria en su momento, ¿no? Cuando tiene el desplante del Clásico. Sí, ya, pero si un jugador como Vinicius, primero, te hace esto en público y luego en su comunicado para pedir disculpas, es capaz de pedir disculpas a todo el mundo, menos públicamente al entrenador, si un jugador hace eso es porque percibe que el entrenador no tiene todo el poder.
11: Claro,
5: entonces,
11: claro.
5: ¿Quién no le ha dado todo el poder al entrenador?
14: Lo sabe, no lo percibe.
5: El club.
14: Lo
5: entonces, sabe. Cuando decís, hay un problema de autoridad, mucha gente señala al banquillo.
1: Bueno, Alonso
5: yo,
1: tampoco
5: yo creo
1: la
5: que también que hay un problema de autoridad en el club.
1: Porque
5: ¿no?
1: Si Alonso se ve perdido claro. En ese momento, si Alonso se ve perdido en ese momento, digo, pues de perdido es al río. No vas a jugar los dos próximos partidos y aquí, mientras esté, que a lo mejor me voy pasado mañana, claro. Aquí mando yo.
13: Claro.
1: Alonso bueno. Ahí no cumplió con lo suyo. Y en eso sí que quiero defender al Florentino en una cosa. Porque...
5: Ya, pero ¿por qué no cumplió con lo suyo?
1: No lo sé, no,
5: o sea,
1: no tengo ni idea.
5: No, en la cabeza de
1: yo no trabajo en el
5: que
1: yo no trabajo en el Real Madrid.
5: Dijo, oye, no puedo tomar según qué decisión con Vinicius, a pesar de lo que me ha hecho.
1: Bueno, yo no lo
5: ¿Por
1: sé.
5: ¿Por qué no puedes
1: no
5: tomarla?
1: Sé,
5: porque
1: no,
5: debía percibir algo Alonso.
1: Yo no tengo ni idea.
5: Tomarla,
1: yo no tengo ni idea.
5: ¿No?
1: Yo no trabajo en el Real Madrid, no conozco a Florentino. O sea, pues sí, pues hablas con él cuando hablas y lo ves cuando ves y sabes lo que sabes, pero no estoy en el día a día con él, en el codo a codo con él, ni con la gente del club dentro. O sea, estoy desde fuera y me relaciono con ellos desde fuera. Lo que sí siempre he tenido la percepción, y es un fenómeno un tanto paranormal, inexplicable, es que yo lo caricaturizo un poco, y Látigo me entenderá perfectamente, cuando la gente me pregunta yo le explico, tú llamas hoy al Real Madrid, a quien sea del Real Madrid, a quien sea, da igual, a un directivo, a alguien de prensa, a un jugador, al que corta las entradas en el Bernabéu, y le preguntas algo tan básico como... Oye, ¿el Madrid el domingo en el Clásico va a jugar con 11 futbolistas, un portero y 10 jugadores de campo? Y la respuesta casi al 100% será, un segundo que voy a consultarlo.
13: Eso es lo que acabo de decir, que nadie mueve un bolígrafo.
1: ¿Estamos de acuerdo en eso?
13: Sí. Si no es con autoridad, eso no puede ser, el presidente no puede estar
1: autorizando. ¿Qué quiere decir eso? Claro. Que mucha gente tampoco no
13: se
1: actúa,
13: autocensura.
1: Se autocensura pensando, claro. o se decide muchas veces pensando en qué podría pensar Florentino. Cuando Florentino en muchas cosas no se mete. De hecho, Florentino tiene la idea y creo que es acertada. Por eso muchas veces no tiene que intervenir. Porque si interviene, es que se mete en la parcela de no sé quién. Y si no interviene, es que es inacción. Y también está acorralado el hombre.
5: Pero que entonces,
1: No, tú fichas a un entrenador o tienes un director general o un director deportivo o un director administrativo. De lo que alguien tendrá que responder. Alguien será alguien, no solo Florentino. Alguien será el responsable de que no haya conciertos en el estadio, por ejemplo. No será todo Florentino. Alguien habrá dirigido ese proyecto. Hay un entrenador que será el que elija a los jugadores.
5: Pero Florentino es el presidente del Madrid, que hasta hoy. Hoy creo que, aunque no lo parezca porque llevan 17 años sin votar a un presidente, hasta hoy sigue siendo el club de sus socios, ¿no?
1: Totalmente.
5: Entonces, te debes a
1: de
5: tus
1: momento,
5: socios.
1: Sí.
5: Entonces,
1: sí, sí.
5: No recuerdo ante ninguna... ¿Cuándo habla Florentino? ¿Cuándo da explicación?
1: Bueno, tampoco habla mucho... No oigo hablar al presidente del Athletic Bilbao. Bueno, Gil Marín no va ni a los partidos. Gil Marín no va ni a los partidos. Habla Cerezo, Tom Forey Smith. Yo a Miguel Ángel Gil Marín tampoco lo escucho. Y va perfectamente el Athletic.
5: Es que cuando Luis Enrique...
12: Pero David, si Laporta se pasa el día hablando y la mitad de cosas que dice no son de...
5: Bueno, pero es igual, pero Laporta... Te puedo hablar de miles de comparecencias de Laporta. Sobre sobre aspectos relacionados con crisis que ha tenido el Barça. Y tú lo sabes.
14: Y Raúl es un caso
5: muy fácil recordarlas.
14: Es un caso suficientemente grave como para que el presidente.
5: Correcto, vale. Claro, claro. Yo lo que digo, Raúl, es que cuando habláis de autoridad, vamos a ver, ¿tú por qué crees? Es decir, ¿tú crees que Luis Enrique decide cambiar en el 65 de partido a un futbolista como Dembélé, que es Balón de Oro, porque sí? ¿O porque tiene el poder? ¿Y quién le ha dado el poder?
15: También tiene,
5: o sea,
15: una cosa.
5: ¿Va a haber un cisma en el club porque tú cambias al Balón de Oro?
12: Solo una
5: como
12: cosa,
5: ha habido en el Madrid cuando cambias a Vinicius.
12: ¿Qué tiene que ver? Bueno,
15: Creo que hay cosas diferentes. No, y el cambio está muy bien porque el partido acabó 1-1. Que si acaba 3-1, a lo mejor
5: lo
15: decimos que Florentino...
5: Ya me entiendes, perdón, lo que quiero decir, que la autoridad viene de arriba. No os fijáis mucho, señaláis.
15: La autoridad viene de los triunfos. Porque cuando las cosas van bien...
5: Escúchame una cosa. En el Barça, que yo sepa, lo que está pasando ahora en el Madrid... Lo que está pasando estos últimos días en el Madrid con compañeros enzarzándose, pegándose, etcétera, etcétera, no creo que haya pasado cuando el Barça ha tenido años en blanco bastante.
15: No, seguro.
5: Ah, vale, pues entonces, ¿de qué estamos hablando?
12: Pero una cosa, ¿qué tiene que ver aquí el presidente? Digo, a la hora de que dos jugadores enzarcen, lleguen a las manos y uno acabe en el hospital.
15: Yo creo que el presidente...
5: Es una derivada de lo que has creado, Ricardo, pero no tiene nada que ver.
12: Es que no se puede responsabilizar a nadie de dos cosas que hacen dos individuos de manera individual.
15: Yo creo que hay que...
12: Yo, al final, llevo 20 y pico años trabajando lo mismo. A mí nadie tiene que venir a decirme tienes que hacer esto, tienes que hacer lo otro.
15: Ya veremos.
12: No, porque ya Valverde tiene 27 años. No es un niño, no es un chaval, es el capitán del Madrid, y él tiene que ser responsable de sus actos. No tiene que venir nadie a decirte, oye, esto lo tienes que hacer o esto no lo tienes que hacer.
1: Pero ahí ahora está la solución. El problema es el que es. Ahora es el que tiene que hacer Florentino.
5: Ricardo, okay. Escúchame una cosa. Si tú lees la información hoy de García Ochoa en Marca, ¿vale?, de esta mañana, te das cuenta de que todo esto que está pasando es... parte del contexto.
12: Bueno, pero tenemos que poner el foco en los jugadores.
5: Es decir, parte del contexto que se ha creado, ¿no? O sea, que jugadores de la primera plantilla del Madrid actúen de esta manera, al final es la resultante de lo que está pasando y de lo que se arrastra. ¿Quién ha creado el pozo en el que los jugadores son los que mandan y deciden las cosas y se imponen al entrenador permanentemente? Porque claro, porque ya van tres entrenadores, o sea que Ancelotti al final, el último año se va, después de haber denunciado mil veces ante el micrófono que los jugadores no le hacían caso. Ancelotti, un entrenador con crédito y ganador en el Real Madrid, que llega a Xavi Alonso, que el club lo vende como la panacea de un entrenador táctico, moderno, etcétera, etcétera, para cambiar cosas en el Madrid, y dura cuatro meses. ¿Vale? Y ahora está Arbeloa y va a acabar como está acabando, que ya sin cadenas y sabiendo que se va. El otro día le pega un palo tremendo a Mbappé con lo del smoking cuando le preguntan por el compromiso del francés. Quiero decir que cuando pasa esto no hay un aspecto puntual de alguien que no se comporta, como decía Ricardo, con el tema de Valverde.
1: El resumen es que si Alonso no hubiese sido despedido en diciembre, hoy sería el favorito para entrenar al Real Madrid. Es que sería el único candidato para entrenar al Real Madrid, y si a lo mejor
14: volvería y entrenaría y lo volverían a echar otra vez en diciembre.
1: Eso ya no lo sabemos, pero seguramente va a volver a pasar
14: venga quien venga al Real Madrid.
15: Pero
16: yo creo que la parte de culpa del club es que Florentino creo que ha cometido errores muy parecidos al momento en el que se tuvo que marchar, ¿no? Porque al final es un vestuario que probablemente tiene demasiado ego, eso es algo evidente. No hay jugadores muy buenos y todos tienen su dosis de protagonismo, y creo que no ha habido ninguna figura dentro del vestuario que haya sabido frenarlo, porque lo ha dicho bien Ricardo, Valverde tiene 27 años y es el capitán. Pero claro, es que hasta hace un par de temporadas tenías ahí a cuatro o cinco tíos con autoridad, los Benzema,
15: eso me lo contó Ancelotti cuando fuimos a verlo, es que eso lo dijo.
16: Que es el, o sea, que lo frena.
15: Si tú entendías, yo le pregunté, usted ya después de varios meses fuera del Madrid entiende cómo se le cayó el equipo de semejante manera, de ganar un doblete y no lo reducía única y exclusivamente a que se había ido Kroos y que había entrado Mbappé, ¿no? O sea, había ido un medio centro y había entrado un delantero, sino que se había ido Nacho, que era referente, Carvajal estaba recién lesionado, iba a estar fuera un año, ¿no? Prácticamente un año de entrenamiento, del día a día. No estaba Luca, no estaba Joselu, no estaba...
16: O sea, es que esa es la clave. A lo mejor es una tontería lo que voy a decir, o a lo mejor decís, pero si Luka Modric siguiese en el vestuario este año, a lo mejor no se llega a este punto.
14: Es que, no, es que eso no es ninguna tontería. Si
16: porque, tú porque a lo mejor el primer día coge, no lo sabemos, o sea, eso es una utopía, pero a lo mejor el primer día coge de la pechera a alguien y le dice...
12: A mí sí me sorprende que ayer, viendo la tensión que había, no hubiera nadie que lo parara. Hombre, no sé si tiene que ser el entrenador, si tiene que ser el primer capitán, si tiene que ser Carvajal, si tiene que ser un jugador.
14: El primero tiene que ser el entrenador. ¿Dónde está Barbeloa? ¿Dónde está Barbeloa después de que ayer se pegaran dos futbolistas de su equipo y volviera a ponerlos a uno frente al otro en un partido?
5: Lo primero que tiene que hacer Arbeloa ayer es no poner a Tchouaméni y a Valverde.
14: Es que Arbeloa, a lo mejor, después de lo de ayer, Arbeloa tiene que decir mañana no vengáis al entrenamiento. Si ayer se pegaron o ayer tuvieron un incidente importante, que por lo que sé, no fue un incidente menor, fue bastante desagradable. Ahí lo que tienes que decir es, vosotros mañana
11: Arbeloa,
14: no vengáis a entrenar.
11: Arbeloa hizo ayer lo que le dictarían desde arriba al presidente, punto. No, o sea, es que no tengas ninguna, porque, o sea, Arbeloa ha sido futbolista, ha estado en el vestuario del Real Madrid. Todo el mundo sabe que hay un grado de tensión que tú lo palpas, porque, a ver, tú una cosa es... en un rondo ha habido movidas siempre, o sea, eso es así. El día a día, cualquier movida o cualquier una entradita, o dos jugadores... Yo he estado sin hablarme con algún compañero durante, a lo mejor, un mes y no pasa nada, y sales a entrenar y vuelves al vestuario y hay respeto, pero... El entrenador eso lo detecta y lo sabe. Y no es el entrenador, el cuerpo técnico. ¿Qué pasa? Que Arbeloa, por lo que estabais diciendo, como ha dicho Látigo, o sea, tiene que hace lo que le dicen, punto. O sea, yo creo que no ha actuado como entrenador ni del Real Madrid ni aunque hubiera sido del Castilla. O sea, tú tienes que saber que esos dos jugadores van a volver a calentarse seguro, 100%. O sea, lo sabes y no actúas. Y no actúa por eso, porque seguramente, pues como estabas diciendo tú, con lo del... ¿Vamos a jugar con 11? Espérate, quería preguntar.
14: De todos modos, todo esto que está pasando es como consecuencia de una cosa que venimos comentando toda la temporada, que es la falta de carácter de los jugadores del Madrid, la falta de espíritu competitivo.
11: Porque bueno, se le ha dado el mando del vestuario a jugadores...
14: La falta de liderazgo en el
11: jerarquía cero.
14: En el casetón, porque... Vamos a ver.
1: Y lo que dijimos de las internacionales españolas cuando echaron a Jorge Vilda, que recuerdo muchas tertulias. Niñatas y chantajistas, se decía.
15: Claro,
14: pues bueno, sí, pues es lo mismo.
1: En este caso, no debería costarnos decir que los jugadores del Real Madrid en algunos casos se han portado como unos preadolescentes inmaduros y que encima están chantajeando al club.
16: Si lo decíamos
1: antes con las internacionales, ahora lo podemos decir con el Real Madrid y no creo que nadie se lleve
14: a lo que me refiero yo es que
1: ya tenemos el diagnóstico.
12: Chantajeando no. Hombre, o sea, no lo sabemos. Bueno, inmaduros es una realidad y es evidente.
14: Si esto no es un chantaje para echar a un entrenador, para echar al siguiente.
12: Es una palabra muy fea y...
14: De todos modos,
1: si no lo han hecho, se parece bastante.
14: Lo que quiero decir es que la inacción del presidente o del club en todo esto responde... El presidente del Madrid está acostumbrado a que en el vestuario haya gente con mucho carácter y con mucho liderazgo. Porque cuando lo decía Raúl, cuando tienes a Carlo Ancelotti, tienes a Toni Kroos, que no necesitan abrir la boca para poner firme a nadie, el presidente no tiene que intervenir en absolutamente nada. Pero cuando tienes a un rebaño que no tiene pastor ahora mismo, porque esto es un rebaño sin pastor... Ahí tiene que intervenir, porque sabes que el entrenador no lo va a hacer, porque tampoco el entrenador tiene el carácter
11: necesario. En ese vestuario no hace mucho ha habido futbolistas con una jerarquía que han impedido entrar a ese vestuario a empleados del club que se sabía o se había detectado que eran los chivatos. O sea, hasta ese punto de ir a entrar a alguien al vestuario diciendo, tú no entras aquí. Y eso es, aparte de jerarquías...
14: ¿Y ahora quién dice,
11: o sea,
14: eso? Mañana, en el entrenamiento del Real Madrid,
11: voy a contar una, porque Arsenio Iglesias, que le tuve para descanso de entrenador en el Depor, como todo el mundo sabe, cuando lo ficha Real Madrid, yo vengo a jugar al Bernabéu con el Albacete, y me dice, Pedriño, dice, esto es una locura, o sea, esto, claro, acostumbrado a lo que estaba en La Coruña, sí, dice, aquí entra el vestuario... Todo Dios, entra todo Dios. O sea, hasta los agentes de algunos jugadores, esto, ¿qué ganas tengo de marcharme? O sea,
1: qué mal hablar gallego, ¿eh? Está
11: igual.
15: Arsenio obedeció una orden del club de no poner a Mikel Soler.
14: Correcto, para no renovar.
11: Correcto. Claro, o sea, estaba superadísimo.
15: No lo puso.
11: O sea, fíjate, claro, y él era consciente, o sea, era consciente.
15: Y él quería ponerlo, claro.
16: Y pensando, todo esto es el.
11: Prometo mejorar el gallego.
16: Desde ayer. No,
14: te ha quedado muy bien,
16: Con que pagues el desayuno me conformo. Vale.
11: También.
16: Bueno, todo esto es desde el de ayer hasta hoy. Y ahora hay que empezar a pensar en el desde hoy
15: hasta mañana, ¿no? ¿Qué debe hacer? El primer mañana es el clásico, que bueno, ahora mismo es casi anecdótico, pero bueno, tampoco puedes salir vacunado de allí, ¿no? O sea, no puedes aterrizar el ya, ¿no?, en la madrugada del lunes con un carro de goles del Barcelona que lógicamente va a oler la sangre y lo va a intentar. Y luego a partir de ahí, ¿qué hacer y cómo reconstruirse? ¿Cómo volver a, ¿no?, a coger energía reputacional y cómo volver a hacer un proyecto creíble para todos? 9 y 9, 8 y 9 en Canarias. Venga, seguimos.
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2: Buenos días, tribu. Pero vamos a ver, ¿quiénes son los capitanes del Real Madrid? Dos de los tres son Vinicius y Valverde. Madre mía, esto suena como cuando en el instituto ponías al menos espabilado de delegado, por favor. Esto se veía venir, hay que ser un poquito más serios.
0: 9 y 14, aquí estamos debatiendo sobre el Real Madrid, hay clásico, esta noche juega el Levante frente al Club Atlético Osasuna, arranca la jornada 35 en Primera División, el Rayito está en la final de la Conference League, hay mucho protagonismo español en esas finales europeas, recuerden, miércoles 20 a las 9 de la noche en Estambul, Friburgo, Aston Villa, el equipo de Unai Emery y Pau Torres, entre otros, miércoles 27 a las 9 de la noche en Leipzig, en la que fue casa tanto tiempo de Dani Olmo, Crystal Palace, de Jeremy Pino, frente al Rayo Vallecano, de... bueno, pues Martín Presa, de Íñigo, de Isi y compañía.
3: Y de ese vestuario.
0: Íñigo es uno de los grandes nombres propios de la temporada, sí señor. Y el sábado 30 a las 6, es la gran novedad de este año de las finales europeas, a las 6 de la tarde en Budapest, París Saint-Germain, Arsenal, otros dos técnicos españoles, Luis Enrique, Mikel Arteta, Factoría La Masía, también el Barça puede presumir de eso, con Merino, con Zubimendi, con Odegaard, que es casi uno de los nuestros, mucho realista allí, Fabián Ruiz, en fin, que estamos como queremos. Sergio Sánchez, Valdebebas, ¿ha entrado más gente pues... ahí para entrenar o no?
4: Ha entrado más gente, ha llegado el primer futbolista, ha sido Andrei Lunin, que lo ha hecho a las 9 y 5 de la mañana, seguido de Gonzalo, y ahora hace unos minutitos ha aparecido también Asencio por esta ciudad deportiva del Real Madrid. Estamos a la espera de que lleguen más jugadores, pero de momento poco movimiento en la ciudad Real Madrid.
3: Bueno, pues, piedra ahí, ¿no?
0: Están ahí con el martillo.
4: Sí, mucha obra.
0: Antes me había contado un chiste a alguien que lo voy a buscar por aquí, que la verdad que me ha hecho mucha gracia.
3: A ver.
0: Era esta Mad Ring, que es el circuito de Fórmula 1, y enfrente Mad Ring. El ring de. Bueno,
5: se lo he pillado. Madrid,
0: un chiste
5: el
0: juego
5: de
0: palabras.
5: Que podría haber hecho Ricardo Reyes perfectamente.
0: Tranquilamente, el chiste de Ricardo Reyes. O sea, tu humor nos ha.
3: Ricardo, no perdonas
5: esto. Qué mal has hecho a esta tertulia, Ricky.
0: Uy, cómo se parece ese periodista Mourinho. 9:16, 8:16 en Canarias. Látigo Serrano. ¿Y a partir de ahora qué? Vale, hoy incomunicado. 200.000 millones de multa cada uno. Ya no jugáis más hasta el año que viene y ya veremos si os despido. ¿Pero qué? ¿Hace falta algo más? O sea, esto no es solo poner a Thiago Pitarch por Valverde.
6: Claro, yo creo que hacen falta consecuencias drásticas, es decir, la sanción se la van a comer aplicando un régimen interno. No sé si puede llegar a ser una sanción a partir del 5% del sueldo de cada uno de los jugadores.
0: Ya, pero eso a mi madridista no me importa, porque no es mi bolsillo, no me va a caer nada y ya está.
6: Te lo he dicho antes y te lo vuelvo a repetir. Esto tiene que acabar con la salida de Fede Valverde. Sí o sí, del Real Madrid, es decir, salida en forma de traspaso. Claro, no le vas a rescindir encima el contrato para que cobre una pasta y se vaya gratis donde quiera. Yo creo que el club incluso va a sopesar la salida de los dos. Yo a Tchouaméni me lo quedaba porque creo que su comportamiento ha sido impecable y el de Fede Valverde no. Pero creo que esto ratifica la idea de algunos de los asesores fuertes de Florentino, que tiene tres, que no tiene más, de que hay que hacer una limpia en el vestuario. Que hay que traspasar a algunos jugadores, que, bueno, traspasar o intentarlo, luego hay contratos en vigor y esto no, yo no digo que la limpia sea fácil de hacer, que tú digas, voy a vender a Fran García.
0: Sí, y jugamos mucho al Monopoly, vendo por 100, compro por 40, casita verde o hotel rojo.
6: Pues nada, podemos hacer eso o podemos decir, venga, que pidan perdón y como son muy majos y ganaron la decimoquinta, pues venga, yo soy de Valverde.
0: No, algo hay que cambiar porque lo de este año no se puede repetir porque no le vale y volver a ver malestar.
6: Pues para empezar sanear y después de saneado el vestuario, asumiendo pérdidas, es decir, no es igual que tú vayas al mercado a vender a Vinicius a que vengan a comprarte a Vinicius. No tiene el mismo valor. No es igual que Vinicius acabe en 2030 a que acabe en 2027. Y la situación contractual de algunos jugadores es la que es. Pero si el vestuario no se purga previamente a la llegada del entrenador, el entrenador se va a encontrar con los mismos niñatos, caprichosos, consentidos y algunos de ellos muy malos profesionales. Porque es verdad que hay gente en el vestuario, lo decía un oyente, que no pone los patitos en fila, eso, y no los van a poner, ¿eh? O sea, el que no es listo, pues no va a ser listo. Pero es que hay algunos que son malos tipos, y a esos hay que sacarlos.
1: Lo que ocurre, Látigo, es que a día de hoy, en el fútbol de hoy, para estos clubes, hacer una limpia es muy difícil. Sí. Muy difícil. Mira, en el Barça llevan años vendiendo que tienen que sacar a un par de jugadores cada temporada, que hay que vender, ¿no? Con el tema del fair play. No se quiere ir nadie.
0: Claro, Lewandowski, Ter Stegen, Frenkie de Jong.
1: Yo digo que el Barça, por ejemplo, si pudiera vender a Ferran Torres, lo vendería, ¿no? Claro. Y pudiera cuadrar la plantilla, pero Ferran Torres le queda un año y ya lo ha filtrado, es decir. O
0: bueno, pero por lo menos con Hansi Flick no han conseguido sacarle jugo a la gente, ¿no?
1: Bueno, porque
0: quitando a Ter Stegen, ¿no? Que ha sido el más díscolo.
1: Porque es la última bala que se jugó Laporta en su mandato y acertó. La verdad es que acertó con Hansi Flick. Es evidente que el Madrid tiene que acertar con el entrenador. Está clarísimo.
7: Pero
1: hacer una limpia...
7: Lo que pasa es que el Madrid viene de tres entrenadores distintos. Digo que al final cuando uno dice, pues este entrenador no,
3: ¿Qué es acertar con el entrenador en el Real Madrid, Ricardo? ¿Qué es acertar? O sea, a ningún entrenador le van a dejar trabajar.
1: Claro,
3: o sea, un entrenador con currículum, con prestigio... O sea, Xabi Alonso, el presidente no lo quería. O sea, quien quería firmar a Xabi Alonso era José Ángel Sánchez, ¿vale? Accede, se demostró que no lo quería, o sea, lo tenía sentenciado, como bien sabe Varela, que me lo dijo, el día que llegó, y en el Mundialito ya lo tenía sentenciado porque no era de su, o sea, él no era su apuesta. O sea, se lo liquida en enero cuando se lo quiere.
0: Al final lo de Ancelotti no fue tan malo, ¿eh? Le llevó al Barça a la final de Copa a la prórroga, perdió por 4 puntos la Liga, cayó contra el Arsenal dignamente.
3: Y si Jesús sigue con esta política...
0: O sea, fue un año malo, pero visto lo visto...
3: ¿Qué entrenador de prestigio va a venir? Sabiendo que ni le van a fichar lo que quiera, ni le van a dejar trabajar en condiciones porque hay una persona que es el que manda, punto, no hay más.
1: Es que Raúl, cuando dices que Flick ha sacado rendimiento, pero claro...
3: La habrán dejado trabajar, ¿no?
1: Aparte del que la han dejado trabajar, tienes que analizar el contexto. Yo siempre digo, ¿no?, que el Barça, los años que lleva sin ganar la Champions, ha hecho cosas muy mal, yo las he denunciado y tal, pero el Barça, a diferencia del Madrid, siempre hay un modelo del que tirar y siempre hay un momento en que la Masía te rescata, ¿vale? Es así, ha pasado históricamente. Y Flick ha creído en esto. Y ha creído en estos chavales. Y les ha hecho rendir, ¿no? Y acompañado de algún jugador más veterano que ha tenido rendimiento, pues lo ha sacado adelante. Pero es lo que creo que decía Perico, ¿no? Es que el Madrid no tiene este hilo discursivo a nivel futbolístico. Al Madrid lo que le ha interesado siempre es ganar, y ha ganado mucho. Pero no tiene ahora para... ¿Quién acude al rescate?
3: Esta temporada lo dijeron aquí, que el Madrid ya tenía un modelo.
1: ¿Lo sabes?
3: David, dijeron aquí que el Madrid ya tenía un modelo cuando se ganó 0-4 al Levante en el Ciutat de Levante. Que ya tenía un modelo con Xabi Alonso. O sea, yo esto perdona,
1: porque ya tenemos un modelo.
0: Dejadme un segundito.
1: Que Xavi quería implantar un modelo.
3: Claro, pero no le dejaron.
0: Dejadme un segundito que estamos buscando un abrazo. En el Madrid ya daría falta abrazos. Y vamos a ver si conseguimos que a Chitu alguien le abrace en las calles de Madrid. Chitu.
8: ¿Qué tal, Raúl? ¿Cómo estáis, hombre?
0: Pues aquí.
7: Expectando la mañana.
0: Expectante. ¿Quién va a abrazar a Chitu?
7: Chitu, no te tenías que haber ido lejos. Yo te hubiera dado un abrazo.
8: ¿Habéis resuelto lo del Madrid o qué?
0: No, todavía no. Todavía no.
7: Estamos en ello.
8: Buah. Pues no sé yo. A ver, lo he dicho antes en Super Bowl, que hoy nos íbamos a estirar, que íbamos a dar una entrada doble a la primera persona que a mí me diera un abrazo en un sitio que no iba a desvelar. Me está viendo la gente ya en marca.com. Inconfundiblemente estoy en el sitio donde voy a los conciertos, a los partidos de baloncesto, donde se vota. Sí.
0: ¿Dónde vas abrazado? ¿Dónde entras abrazado?
8: Correcto.
0: Ahí sí que entras abrazado.
7: O sale.
0: Ahí sí que entras abrazado tú.
8: En el Palacio de los Deportes, en Movistar Arena. Y lo hemos dicho a primera hora de la mañana, la gente está escuchando a Bernabéu, está escuchando a Ricardo Reyes, está escuchando a vosotros. Yo he dicho que el primero que viene a darme un abrazo, y a ver, ¿puede venir gente a darme un abrazo, por favor?
0: A ver.
8: ¿Puede?

0: No, ¿eres Team Tchouaméni o Team Valverde?
1: Tchouaméni.
0: ¿Tchouaméni?
2: Valverde.
0: ¿Ok?
3: Valverde.
0: Valverde.
4: Yo creo que no se han enterado mucho, ¿eh? No. No saben qué ha pasado,
0: Bueno, contadme un poco qué estabais haciendo cuando habéis escuchado el aviso, porque insisto, yo venía aquí cagado, porque digo, aquí no me va a abrazar nadie, voy a volver más triste de lo que he venido. Teníamos que haberlo hecho que me dieran un puñetazo.
5: Claro.
0: Algo estás a tiempo, ¿eh?
1: Escuchando la radio. Preparándome para venir por ahí a trabajar. Y entonces, como lo tenía por aquí al lado del sitio, digo, pues me voy a acercar, por si acaso lo triunfo.
0: ¿Tú qué estabas haciendo? Bueno, tú, tenemos una runner aquí, la última runner.
2: Venía del retiro y me ha llamado una amiga mía que fuera al Wizzing.
0: Muy bien, y ha venido corriendo, claro. Muy bien. ¿Y por aquí?
3: Y yo yendo al trabajo y me ha llamado mi marido que viniera.
0: Claro. Deja el trabajo.
5: Yo soy secundario.
4: Atento. Muy bien.
0: Muy bien, pues, oye, yo pido por aquí un llamamiento también a Javi Amaro, que es el tipo que tiene dinero, el tipo de las entradas. Tenemos aquí la doble para... Me ha dicho
4: que tres. Tenemos tres. Peñas. Tenemos tres, Amaro.
0: Pero a ver si podíamos tener...
4: Solo tenemos dos. Dos, bueno, que vayan las dos chicas juntas.
0: Igual
5: alguno de los tres no puede ir.
4: Pero son dos entradas dobles. A ver, Amaro, ven aquí, da la cara.
0: A ver, Amaro,
4: no me hagas un comunicado, da la cara. Dos entradas dobles.
1: Dos,
4: igual
1: hay cuatro entradas.
4: Que vayan los cuatro. Que vayan los cuatro,
0: vale,
4: todos.
0: Pues,
4: los tres y su madre.
0: Que ha llegado el primero con quien acompañe y una para cada una y...
5: Pues que no se conocen.
6: Mira cómo son parlamentarios. Hablar entre vos.
5: Que se la jueguen a algo.
3: Sí.
4: A una carrera. Piedra,
5: papel, tijera.
4: Piedra, papel, tijera.
2: Gracias.
4: Ay, gracias, ese abrazo. Qué bonito.
0: Hay que escenificar el abrazo en
4: pantalla. Qué bonito es el amor.
0: La gente que
4: verás tu madre, verá la madre de ¿cómo se llama? Cristina.
0: Dice que verás tu madre.
5: Patricia,
3: bueno,
5: ¿no?
3: Luego tendremos que negociar.
5: Carmen y Patricia.
2: Sil, va por ti.
4: Sil,
0: pues, bueno, pues
4: para Sil, un aplauso para Sil.
5: Viva el río. Sil, va por ti.
4: Muy bien.
0: Yo me he llevado tres abrazos, ella se ha llevado una lección de moralidad aplicada por ella misma, ellos se llevan una entrada, la vida es felicidad y bella.
7: Qué vergüenza. El Madrid hundiéndose y tú dándote abrazos.
4: Esto se llama un meet and greet, como la modernidad. Meet and greet.
5: Esta sección,
0: fíjate, Bernabéu, que han mandado... Que han mandado al chaval a Sergio Valdebebas y ahí me han mandado aquí haciendo yo, normalmente en la
5: página
0: de Madrid, cómo me he limpiado, ¿eh?
5: Dile si te quieres.
7: Pero totalmente.
0: Limpiado, ¿eh?
4: Esto vamos a repetirlo más.
0: Hace tres años que no haces un coche entrando en Valdebebas. Correcto.
4: Pues dale un beso, un abrazo y las gracias a todos y a todas por escuchar Radio Marca, por participar y sobre todo por abrazarte, que falta también, ¿eh?
5: Y si se quieren venir al desayuno de Pedro...
4: También.
5: Están invitados al desayuno. Venga, trátelos.
0: Sergio,
7: es lo único que importa esta mañana, ¿eh?
0: Pedro, estoy al lado de la gaditana, por si quieres hacer la cena aquí, ¿eh?
5: Venga, también.
0: Ricardo, que tiene...
5: Reserva.
1: Invitados. Lo que no desayunas hoy, te lo desayunas mañana.
4: Gracias, Chitu.
0: Chao, hasta luego.
4: Toma datos, ¿eh? No me pidas ni teléfono ni Insta, que te conozco. 9:26, 8:26 en Canarias, tarde.
0: El que le ha dicho al marido que vaya a cometer error. El marido ha contado con él.
7: Es un delincuente.
0: Con el brujo de
7: Chitu. Es un delincuente.
4: Hay que arañar ahí dos entradas, hay que pedirle al Atleti, hombre, que se estire.
1: Vamos a ver.
4: Me han pedido muchas, ¿eh? Para ver al Celta ahí en el Metropolitano. Bueno, ¿por dónde íbamos? Ya por ir echando el cierre, que hay que hablar un poquito del Rayo. Del clásico, vamos a llamar al Rulo Fuentes y un poquito el resto de la jornada.
1: Por cerrar,
4: Por cerrar. No sé si va a haber algún comunicado que... más
1: yo,
4: que va a ocurrir,
1: yo,
4: pero.
1: Yo por cerrar es que si me dices, yo que ya sabes que soy experto, Raúl, o bueno, experto, que miro siempre mucho esas apuestas deportivas, creo que se paga poco, que habrá alguno más.
5: Se paga poco. Pero muy poco.
1: Me gustaría.
4: No, ya no va a ocurrir nada más. En Madrid ya no va a ocurrir nada más.
5: Me parece que
1: que tiene difícil solución, que va a ser complicado y me gustaría saber cómo es el reencuentro hoy, qué es lo que se van a decir. Me gustaría que fueran personas civilizadas, adultas, que se dijeran las cosas a la cara y que pensaran en que por encima de ellos hay un club y una institución muchísimo más importante que ellos, que tiene muchos más años de historia, que tiene muchísimos aficionados y que creo que es lo más importante.
0: Valverde en teoría va a estar en casa de 10 a 14 días.
8: Práctica, tiene que estar de arresto domiciliario.
0: Por reposo, ¿no?
5: Esto, habrá silencio seguramente aquí al final, o un silencio estampa, como se dice, pero esto, vamos, o sea, el vestuario va a seguir siendo el mismo. Los futbolistas pensando en su futuro, quién va a venir. A Arbeloa no lo han respetado el minuto uno porque evidentemente no se puede respetar, no respetaron a Xabi Alonso. Imagínate a Arbeloa sabiendo que está puesto a dedo, porque sí. Y a partir de ahí, viene el Real Madrid iba a decir algo, eso sí que es una utopía, llegue, que es hacer autocrítica, no la va a hacer en ningún momento, estoy segurísimo, todo lo contrario.
1: Bueno, sería los jugadores la pueden hacer, ¿eh?
5: Los jugadores sí.

0: Los jugadores han demostrado que no son capaces de hacer eso.
1: La entidad va a pensar, Perico, que es un problema de entrenador.
2: Yo se lo digo que a ver cómo va el clásico. A ver cómo va el clásico.
3: Y luego el jueves la respuesta del Bernabéu.
2: Que no es lo mismo perder 1-0 que perder 4-0.
0: De todos modos, mira,
3: el jueves la respuesta.
4: Bueno, no tiene por qué perder. Puede ganar el Madrid, no lo sé. Es poco probable, pero puede ganar. Porque no va a ganar.
3: Alberto Gómez lo ha dicho, que te ha sorprendido.
4: Sí, sí.
3: Ha entrado, ¡boom! O sea, que ha estado enorme, ha estado top, porque ha dicho dónde está el presidente, porque es que aquí se necesita el presidente.
0: Desde luego, y esto, mirando ya un poquito más hacia adelante, a mi modo de ver, solo tiene una solución, que es un llavero con unas llaves de Valdebebas, y que vaya al entrenador que decida, es que me da igual cuál sea, y le entregue las llaves. Y le diga, a partir de ahora usted puede hacer y deshacer lo que le dé la gana. Sí, creo de verdad que eso es algo muy difícil que ocurra, pero creo que es la única solución. Y mirando hacia adelante que tiene el Real Madrid para recomponer el vestuario. Porque hacer una limpia, suena muy bonito decirlo, pero más allá de 4 o 5 futbolistas muy menores de la plantilla...
4: No, creo que más que los jugadores del Madrid, el 90% son muy aprovechables, son de nivel top, están infrautilizados. Otra cosa es que ellos por sí solos no necesiten alguno más, algún complemento.
5: Bueno, hombre, por favor. Yo no tengo ni idea. ¿Cómo va a afrontar el Madrid el verano en referencia a la limpia?
4: A ver si no te vale Courtois, Rüdiger, Arnold, no te vale Hausen, no te vale Tchouaménin.
3: ¿Arnold?
0: Vale muchos, pero hay otros muchos que no.
4: Bueno, Arnold antes de ayer fue campeón de Europa, o sea, no sé.
3: España ganó a Malta 2-1 también, sí.
0: Si algo nos ha enseñado
4: esta temporada del Madrid. Todo malísimo.
0: Es que hay muchos jugadores que no, Raúl, no están dando el nivel.
5: A ver cómo ordenan todo esto. A mí no me gustaría ser el que en verano tiene que sentarse y decir, ostras, ¿qué hago con este? Este me lo quedo, este no, este vale o este no vale, ¿qué entrenador me toca?
0: Sobre todo
5: sentarte
0: a buscar un equipo para Tchouaméni, un equipo para Asensio,
5: eso es imposible.
0: Es muy complicado. Y que alguien venga y ponga la pasta que tú lo estás pagando a ellos.
5: Imposible.
0: Claro.
4: Bueno, y a todo esto, David, el clásico, y el Barcelona, pues lógicamente, agotando las palomitas, ¿no? De aquí al sábado, al domingo.
6: Bueno, mira, ayer en la posesión planteamos una pregunta, simplemente tenemos una pregunta a la gente que nos sigue. Como el Madrid se está derrumbando, dijimos, bueno, ¿qué te vale para el sábado? ¿Te vale solo ganar? ¿Te vale empatar? Que son dos resultados que al Barça le da la Liga.
4: Hombre, la gente quiere sangre, claro.
6: La tercera opción que dábamos era, quiero golearles. Y ganó abrumadoramente esta opción. O sea, la gente que normalmente con el Madrid es precavida, y que yo creo que debe ser siendo así, porque al final el Madrid siempre acaba, casi siempre, no sé, el domingo, parece difícil, pero casi siempre acaba compitiendo. La gente en este caso entiende que hay que hacer sangre, claro, que no hay que tener piedad. Eso es lo que se respira en Barcelona, porque además, o sea, sería una decepción. Fíjate que el Barça va a ganar la Liga, pase lo que pase. O sea, que el Madrid te gane el domingo, la vas a ganar en Vitoria seguro, porque faltarán 3 partidos. O sea, encaras el partido el domingo a 11 puntos. Faltarán 3 partidos si pierdes y estarás a 8, faltando 9 en disputa. Es decir, que la Liga la vas a ganar. Pero yo creo que sería una decepción no cerrarla brillantemente este domingo, tal como llega el partido, con la renta que tienes. Es decir, que no juegas con riesgo. No es una situación, no sé, yo me acuerdo del 2-6, que con el gol de Higuaín el Madrid estaba a un punto del Barça en la Liga, ¿no? Luego el Barça se puso a 7 y ganó el campeonato con Pep. Pero en este caso no es así. Entonces, yo creo que la sensación que hay es que la gente no ve nada más que no sea cerrar la Liga de forma brillante el domingo.
4: Déjame que me vuelva ahí a Valdebebas, porque ha llegado, bueno, pues una persona que no habitualmente llega a Valdebebas todos los días y menos a esta hora de la mañana para lo que se supone que ha llegado. Sergio.
7: Sí, bueno, acaba de llegar ahora a estas instancias. Hemos visto a Trent Alexander-Arnold entrar aquí por esta...
4: Y José Ángel Sánchez, no sé si por la misma o por otra puerta, porque hay dos y creo que hasta tres
7: vías de acceso. Por otra puerta, porque no le he podido cazar, pero seguramente sea por otra vía de
4: acceso. Sí, me consta que está José Ángel Sánchez también, y no sé si habrá más reuniones en el vestuario. Bueno, pues seguimos atentos. Gracias, Sergio. Perico, el Madrid se juega mucho.
3: ¿En el Clásico?
4: Sí, sí.
3: ¿Qué se juega?
4: Hombre, pues hombre, no llevar un tantarantán que acabe por señalar a todo el mundo. Por ejemplo, Kylian Mbappé, que ahora está todo el mundo ya tan irascible con él, que esas imágenes saliendo, echando una sonrisa ahí en el coche, y un poco ahí como ajeno a la situación.
3: Lo de Mbappé es otro capítulo. Mbappé va a pagar aquí el pato Mbappé del desastre que es el Real Madrid en su estructura como club.
4: Bueno, pues ha contribuido bastante Mbappé.
3: Sí, con 40 y tantos goles.
4: Sí, ha contribuido, sí.
3: Lo mismo que Vinicius.
6: Sí, pero la salida ayer a carcajada limpia, yo creo que no hay nadie que la pueda entender. cuando la vi no me la creía.
3: Yo, sinceramente,
6: lo digo en serio. Porque no solo lo de ayer, es lo que le ha caído a él en los últimos días.
3: Un jugador que ha llegado al Real Madrid.
8: Pero que tendría que ver Mbappé con lo que pasó ayer.
3: Claro.
6: No. Que yo digo que. Pero con la que le ha caído.
3: Que le han diagnosticado. Es que es un jugador al que han diagnosticado mal.
6: Riéndote.
8: Bueno, pues a lo mejor lleva la ventanilla desde dentro abierta y le está.
6: Bueno, a ti te parece, Ricardo, una imagen normal.
8: No, pero no me parece que responsabilizar a Mbappé de la situación de lo que pasó ayer.
6: Te digo una cosa. Después del 4-0 en Liverpool, sale Messi de la Ciudad Deportiva de San Jordi de esta guisa, no pasa nada, y vamos, no, es una imagen no se, que da la vuelta al mundo.
3: No se puede saber el por qué se ríe.
8: Estamos jugando a que...
3: Es absurdo.
0: Mbappé está muy lejos de ser el problema del Real Madrid, pero no se está comportando de la mejor manera posible. Yo creo que también
6: está
0: mal aconsejado, o él está pensando más en un pulso creo... que en la imagen que realmente le está dando a los aficionados del Real Madrid. Creo que, como yo estoy completamente de acuerdo con Pedro, está muy lejos de ser el problema. Es un tío que lleva 2 años y 85 goles, que eso no lo hace cualquiera. Mbappé es la solución y no el problema, pero alguien tiene que hablar con Mbappé para decirle, chico, mira un poco lo que estás haciendo.
3: Pero Carlos, por eso, o sea, Mbappé se ha encontrado con un club que él seguramente no se pensaba que iba a ser este club.
0: Ni al revés, ni el Madrid con un jugador que se pensaba que fichaba Cristiano Ronaldo, y como se ha deslizado desde la cúpula del Madrid, no es Cristiano.
8: Bueno, pero ha marcado 80 goles,
3: Pero Mbappé está rodeado de jugadores que en un vestuario como el Real Madrid, que son inmaduros y que solo piensan en ellos mismos. Que yo no digo que Mbappé no piense en el mismo, pero no tengo la sensación de que sea...
0: No sé por qué sacas a Mbappé de ese grupo, ¿eh?
3: Tengo la sensación, y Mbappé seguramente que algo revenido estará, porque hay que recordar el episodio de diagnosticarle mal. Los servicios médicos del Real Madrid, es muy heavy.
0: Y que echaron al entrenador que a él le gustaba también. Yo entiendo que lo que está haciendo Mbappé es echarle un pulso al club, que él no está contento con lo que ha sucedido este año y que está más pensando en su guerra con los de arriba que en la imagen que está proyectando.
3: Si lo hacen los demás, imagínate si Mbappé no.
6: Ya, pero Pedro, escúchame una cosa. El Madrid.
3: Que yo no digo que esté
6: Mbappé,
3: bien, ¿eh?
6: Mbappé ha metido. O sea, no vamos a hacer un debate así aquí sobre la calidad de Mbappé, eso es evidente, y ha metido muchos goles, vale. Pero esta temporada.
8: Muchos no, el que más.
6: Sí. Claro, evidentemente. Pero esta temporada, el mejor Madrid se ha visto sin Mbappé, ¿eh? El que más ha rendido ha sido sin Mbappé, ¿eh? Es que Mbappé llega en abril, después de un tiempo lesionado, y el Madrid gana un partido con Mbappé y hace 3 goles en 10 partidos.
3: Vale, y yo le dije
6: no,
3: dime tú, dime tú.
6: Y luego
3: ¿dónde estará el Madrid sin los goles de Mbappé?
6: Tú has jugado profesional. Tú eres futbolista profesional. Yo no, evidentemente. ¿Tú no detectas una situación en la que Vinicius y Mbappé no casan?
3: Por supuesto, lo he dicho desde el minuto 1.
6: Tienes un problema.
5: Sí, pero que hecho, yo creo que 100% el cambio, David.
3: Se sabía.
6: No digo que sea culpa de Mbappé, pero
3: no, por supuesto, es que la culpa no es de Mbappé.
5: El cambio
3: Mbappé le ha dejado el protagonismo a Vinicius desde el minuto 1. O sea,
0: eso fue el año pasado.
3: Este año
6: que Mbappé se ha ido del PSG y el PSG.
3: Imagínate Vinicius tal y como es.
6: El Madrid ha dejado de ganar.
3: Yo le voy a dar a este chico ya. Le ha dejado tirar penaltis, le ha dejado que se exhiba. O sea, cuando Vinicius no le llega la suela a los zapatos a Mbappé.
8: También estaba Messi y Neymar y se fueron, pero... y el Paris Saint-Germain ha ganado la Champions.
4: Mucho decir lo de las suelas de
6: zapatos. No,
4: si
6: vamos a compararlo,
4: no, si vas a pagar otro desayuno. como sigas opinando así. 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
2: Marca, buenos días, tribu. Bueno, David Bernabéu, está claro que el Paris Saint-Germain está ganando sin Mbappé y que el Madrid lo gana. Pero el Barcelona tampoco gana Champions y Dembélé ya lleva dos finales, ¿eh? Una de ellas ganada y esta a ver qué pasa.
0: Eso es verdad, lo que dice el señor, pero creo que lo que demuestra es algo que llevo pensando siempre, ¿no? Que todos en esta vida tenemos un sitio, hay un sitio donde somos felices, funcionamos y el contexto. Porque en relación al Paris Saint-Germain y Mbappé, que es verdad que Mbappé no ha sido capaz de darle un título al Paris Saint-Germain o el Paris Saint-Germain a Mbappé, hay que decir que Luis Enrique y Al-Khelaifi hicieron todo lo posible por quedarse a Mbappé. Esa es la realidad.
3: Correcto.
0: No querían que Mbappé se fuese del Paris Saint-Germain. ¿Qué ocurre? Que Luis Enrique, en un acto de inteligencia máxima y absoluta y acreditándole como uno de los mejores entrenadores del momento, hace de la necesidad virtud y compensa de otra manera todo lo que pierde con la salida de Mbappé. Y le ha salido muy bien y ya está. No pasa nada.
3: Entrenador.
0: Pero en su momento, él, si hubiese podido quedarse con Mbappé y con ese jugador con el que no controlaba todas las cosas, se hubiese quedado con él.
3: Eso está claro, pero si tú ves el documental...
0: Eso está claro. No, con el añadido idea, en relación a Dembélé, que posiblemente el Barça infrautilizó o no fue capaz de darle a Dembélé lo que necesitaba, pero Dembélé también tuvo un comportamiento muy cuestionable y criticable en Barcelona.
3: Sí, sí.
0: ¿No? Yo tengo entendido que se le puso ahí un cocinero, sí, que se iba a play,
4: que se acababa dormido, que jugaba
3: la consola. Se echaba toda la play, llegaba tarde a los entrenamientos.
0: Vale, si queréis le puedo echar la culpa al entrenador en el momento.
3: Que el Barça hizo todo lo posible para que continuara Dembélé, con Xavi a la cabeza, porque Xavi creía mucho en Dembélé.
0: Es verdad, Xavi en concreto sí que fue un gran valedor de Dembélé.
5: Sí, Xavi lo intentó hasta la extenuación.
0: Rolito.
6: ¿Qué tal, Varela? Buenos días.
0: ¿Cómo estás?
6: Muy bien, aquí ando.
0: Bien. Como amante del fútbol no estás disfrutando, ¿no? Con el vestuario del Madrid.
6: No, hombre, a ver, me está sorprendiendo. A mí lo que más me sorprende de esta situación es que de golpe y porrazo, o sea, cada día surge algo. Entonces, a mí esto es lo que se me escapa, ¿no? Que ha estado toda la temporada un poco ahí. Con cierta tensión, pero que esta semana ha explotado todo, que no ha ocurrido todo esta semana, pero sí esta semana, el lunes salió algo, el martes salió otra cosa, el miércoles otra cosa.
0: A ver el domingo que sale.
6: A mí esto es lo que me sorprende, más allá de las trifulcas que son graves, pero que entiendo que más o menos en todos los vestuarios siempre hay algo de tensión.
0: ¿Me dejas que hable por primera y última vez en la temporada con Pablo Villa de buen humor, sin que nos riña?
6: Hombre, no.
0: No va a reír.
6: Hoy seguro que Villa... Hoy debe estar de buen humor Villa, seguro.
0: No tenías ese dato importante que he dado, el de Unai Emery. Os habéis quedado flipados. Es que lo he visto ahí en Twitter y me llama mucho la atención que Unai Emery ha llegado a finales europeas con equipos que tienen las sílabas Villa, Villa, Villarreal, Sevilla. Aston Villa, Villarreal y Sevilla. Eso no lo controlabas tú, ¿eh?
6: No, esto no lo controlaba, no lo controlaba.
0: Es importante, ¿eh? O sea, eso
6: lo que controlaba
0: periodismo. Periodismo de investigación.
6: Quiero sacar un poco de peso.
4: Ha empezado esta tertulia poniendo en valor la profesión de periodista y efectivamente aquí aportando
0: datos. Es un dato que no sabía y la gente es el típico chascarrillo que hoy todos contamos en la oficina.
4: Sí, totalmente.
0: ¿A que no sabías que una lleve en Italia? Ahora hay que buscar otro equipo que lleve Villa. ¿Qué más puede haber?
4: La Villa de Vallecas también.
0: La Villa de Vallecas.
4: Otro finalista.
0: También, ¿verdad? Pablo Villa.
7: Buenos días.
0: Bueno, estás de buen humor, ¿no?
4: Ojo, el cantador flamenco.
7: Yo siempre.
0: ¿A qué hora llegasteis ayer?
7: Ayer a las 4:30 de la... Bueno, ayer, hace 5 horas, a las 4:30 de la mañana.
0: Es casi a la hora a la que entras aquí en la radio, todos los días, o sea que bien.
7: Bueno, a la hora que me levanto, más que a la hora que llego, pero sí.
0: Todos contentos, ¿no? Sí, el año que viene estadio nuevo, la gente contenta, ¿no?
7: Estadio nuevo. Sí, justo lo del estadio todavía.
0: Uy.
4: Ah. Vaya por Dios.
0: Ahora me voy a tener que cabrear yo con Villa. Se cabrea siempre conmigo, ahora me voy a cabrear yo con él.
5: Cuarto para empezar el Rayo. O sea, ya es casual que el Rayo se mete en la final de la Conference y se peguen de leches en el vestuario de jugadores del Madrid, tío. O sea,
4: Mala suerte.
5: Una pena,
4: suerte,
5: Tranquilo.
4: Pero bueno, tenemos la previa a la final.
0: Hasta el día 27 queda mucho. Villa, sigue por ahí, se ha cortado.
4: No, se ha cortado.
0: Villa se ha cortado. Bueno, Rulito, cuéntame cosas del Barça.
5: Voy a ir saltando de un cliente. Cristal Palace, que nos fallan cosas de Cristal Palace.
6: Sí. A ver, el Barça, a ver, con respecto al Real Madrid, la semana la tiene muy tranquila. Fíjate que empezaron a entrenar el miércoles. Creo que a pesar de todo, Flick va a confiar en su once de gala el domingo. No creo que Rafinha sea...
3: El que tiene.
6: Sí, bueno, pero es verdad, David, que sin Lamin, pero sin bueno, Lamin. Rafinha ya vuelve. Yo dudo que...
4: Uy, estamos perdiendo a todos,
0: sí. Se te va la comunicación. ¿Tú dudas que qué? ¿De quién dudas?
6: ¿Ah, sí?
0: Sí, ¿de quién dudas?
3: No queremos ser titular, Rafinha, bueno.
6: De Rafinha, yo creo que Rafinha no va a ser titular. El otro día entró en la convocatoria, no jugó ni un solo minuto.
0: No puede ser.
4: Así me gusta, Rulo, frases cortas. Frases cortas y con
0: sujeto, verbo y predicado. Del Crystal Palace, ¿qué me cuenta? Ricardo Reyes diría que es un equipo frágil.
4: Sí, frágil.
0: Crystal Palace, equipo frágil.
4: Frágil y rico.
0: Equipo frágil, frágil y rico, frágil y rico.
3: No, un equipo de barrio. Otro equipo de barrio.
0: Otro equipo de barrio, correcto, es una final de barrio.
3: Sí, sí.
0: Cine de barrio, fútbol de barrio, cine de barrio, falta el pianista de parada.
4: Mucho más pequeño que Vallecas.
3: Le ganó un título recientemente al City de Pep.
4: Me dijo Villa el otro día que...
0: La Copa el año pasado, ¿no? Una de las copas del año pasado.
3: La Copa de la Liga.
4: Que el Palace era el único rival al que temía el Rayo. Así que
3: no, Carabao.
0: ¿Sí?
4: Sí, me lo dijo.
0: ¿Villa está por ahí?
7: ¿Eso lo dije yo?
4: Sí. Me lo dijiste, que salvo el Palace, al resto los podéis eliminar.
0: Este momento surrealista acaba a palos, ¿eh? Alguien se da un cabezazo contra la mesa. Estamos aquí saltando un sitio otro.
3: En este caso sería Palace.
7: No.
0: Bueno, contentos, ahora a descansar, a disfrutar. Ahora ya en serio, partido liguero el próximo lunes, con la permanencia ya virtualmente asegurada, además sabiendo los resultados del fin de semana, que hay unos partidos dramáticos, ¿no? Ese Elche a la vez, por ejemplo, ¿no? El Sevilla Español. Y me imagino que ahora ya se desata la locura para conseguir alguna. Son algo más de 11.000, ¿no? En las entradas que le corresponden.
7: 11.500. Ya sabemos cómo funciona el Rayo. Esto va a ser lento. El proceso de aquí hasta el 27 de mayo van a tener que trabajar a contrarreloj. Lo decíamos, el vuelo charter que llegó a eso de las 4:30 de la mañana. La verdad que no hubo mucha fiesta en el avión. Entre que los futbolistas estaban cansados y sus niños, sus hijos, pues tenían sueño. No se celebró demasiado. Se celebró fuera del avión y una vez ya se metieron en el avión, aprovecharon para descansar un poco esas 2 horas y media. Y sí, bueno, lo decía de manera sorprendente un poco para mí el presidente ayer, que no había, no era momento para celebrar todavía, que es cierto que era un momento histórico, pero como decía Raúl, el lunes hay un partido importante contra el Girona donde se puede cerrar la permanencia en Primera División y el 27 de mayo de momento está lejos. Pero desde luego que va a ser una nueva cita histórica para el Rayo.
3: A mí me sorprendió que estuviera tan serio el presidente ayer, ¿no?
5: Chito, bien.
4: Hombre, porque
3: es una cosa histórica, sí. Que te metes en una final por primera vez en tu historia y verle tan serio me sorprendió. ¿No? Creo que era un momento de felicidad.
1: Sí, yo lo escuché y tengo la misma sensación. Porque evidentemente, claro, que has hecho historias, llega a una final y ahora lo que quieres es ganarla. Creo que era un discurso para más adelante. No, o sea, lo que hace el Rayo es tremendo, ¿no?
4: Digo, se puede. Estoy viendo desde la perspectiva de imaginando el rol de Laporta, Gil.
3: Creo que ayer era un día para disfrutar.
4: Supongo que Presa estaría en ese momento choqueado. Porque, claro, la situación es un poco soqueante.
7: No estaba.
4: Es que estamos hablando de que el Rayo Vallecano un día va a entrenar a Las Rozas, otro día a Vallecas, otro día se seca con toalla del Primar y al día siguiente, bueno, o sea, que estamos hablando de eso, ¿eh?
3: Bueno, pero se metió en una final, ¿no?
4: Y ahora
3: es totalmente compatible celebrarlo.
4: Iría después del partido, el de UEFA, le empezaré a hablar en inglés, a comer la oreja, diciendo que tiene 11.000 entradas, el otro que no sé qué, Roberto Gómez le pediría 150.
5: Sí, a mí eso es raro, porque
4: estaría como un polluelo diciendo, a ver si llego a casa y puedo sentarme un segundo y que me dejen en paz.
5: Pero se van raras las palabras, porque...
8: En este caso estoy contigo, porque debe ser una situación un poco estresante.
0: No, pero parece como si le molestara. Yo, lo que tengo que trabajar de aquí al 27, ¿no? Me va a dar la murga que no veas, ¿no? Con lo bien que estaba en semifinales, temporada hecha, permanencia conseguida. ¿Rulito está por ahí? ¿Se ha recuperado o no?
6: Sí, no sé si me escucháis ahora mejor.
0: Sí, perfecto, cañón, ahora sí, perfecto.
6: Ahora sí.
0: Pero te hemos entendido. A ver, rápidamente, a día de hoy, ¿qué diría aquel? Friburgo-Aston Villa, ¿porcentaje?
6: 60-40 para Aston Villa.
0: Bien, 60-40 bien, para el Aston Villa de Unai.
9: Otra Eurocopa, otra Europa League.
0: Mandamos un saludo a Damián, tribuno, lo dejamos bendecido, ¿eh? A Damián Vidagain, tribuno y director allí general de operaciones en Birmingham. ¿Crystal Palace Rayo Vallecano?
6: 65-35 para el Palace.
7: Ya está. Conexión innecesaria la de Rulo, ¿eh?
9: A ver si se cae otra vez, ¿eh?
7: Y Tailine está flojeando.
0: ¿Y PSG Arsenal del mejor entrenador de la temporada, Mikel Arteta?
6: Ojo. 65-35 para el Paris Saint-Germain.
0: Ratifico lo de la conexión innecesaria de Rulo.
6: Solo quiero decir una cosa, sí. Voy a sacar un poco de pecho en el terreno de
0: que antes de que se corte,
6: fútbol
0: sí.
6: Internacional.
0: Sí. Sí.
6: Recordaréis que en la ida de los octavos de final, donde ningún inglés ganó en Champions, se empezó un poco a reabrir el debate de que si la Premier, etc.
0: Y estabas tú ahí, como guardián de la esencia.
6: Pues, final de la Champions hay un inglés, final de la Europa League hay un inglés, final de la Conference hay un inglés. Lo que se deduce de esto, creo, es que la clase media de la Premier League es bastante superior a la clase media, ya no solo de la Liga Española, sino que del resto de ligas.
10: Y la clase baja y la clase alta. Las tres clases son mejores que las del resto de ligas.
9: Pues yo fui de los que dijo que tampoco era para tanto y lo mantengo. A ver cuántas de esas finales ganan los ingleses. Aquí venimos todos. No, yo no dije nada. Yo defendí el fútbol español. Bueno, creo que la Premier no es para tanto y a ver cuántas ganas.
0: Bueno, Pablo Villa, muchas gracias.
4: Y cuatro entrenadores españoles.
9: Y cuatro entrenadores españoles, que si no la Premier no valdría.
7: Un abrazo.
0: Son 52.
5: ¿Qué vas a hablar del Rayo hoy?
0: Pues si llevo toda la mañana hablando del Rayo Vallecano, llevo toda la semana hablando del Rayo Vallecano. Ayer estuvimos todo el día hablando del Rayo Vallecano. ¿Queda algo más que decir del Rayo? ¿Qué quieres que diga el Rayo Vallecano?
9: La gente ya lo ha escuchado todo.
5: Qué fuerte.
0: ¿Qué quiere que diga del Rayo?
5: O sea, has hablado más de mi puto desayuno.
0: Tú a callar.
9: Amarilla.
0: Amarilla.
4: Me está entrando un hambre.
0: Dos palmeras de chocolate. A falta de una, dos palmeras de chocolate.
9: Hoy que venía disfrazado de Íñigo Pérez.
0: Pide paella.
9: Íñigo Pérez con camiseta blanca básica.
4: Qué hambre me está
7: entrando. Yo estoy cansado de decírselo, Pedro. Lo que pasa es que no voy a...
0: Fuera. A Rulo le llamamos Rulo, Rulito, Raúl Fuentes, Raúl Fuentes Castillo, le llamamos de todo, ¿eh? 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Y 52 a las 9, que ha sido un placer, ¿eh? Vamos despidiendo, ¿no?
9: El placer es nuestro.
4: Pero ahora seguimos viéndonos, ¿no?
0: Sí, yo creo que sí, ¿no?
9: Ahora lo del desayuno, ¿verdad?
0: El desayuno, gracias. ¿Te lo has pasado bien, Pozuelo?
4: Me lo he pasado increíble. Hay gente que quiere abrazar a Pedro en el desayuno, que
0: intentaremos repetir. Pedro Riesco va a pagar el desayuno porque...
5: Muy feliz.
0: ¿Tienes ella a mano lo que dijo Pedro Riesco la semana pasada? ¿Lo tienes ahí a mano? ¿Te acuerdas? Eso, ¿eh?
5: ¿Cómo era?
11: Como Dios.
0: Y te digo, habla papá.
11: El próximo miércoles no va a ser igual.
0: No va a ser
11: ya
0: igual.
11: Lo vio, ya lo vimos con el Bayern de Múnich.
0: Apostamos lo que quieras. Y apuesto, la próxima pelea en el Madrid no va a ser igual.
5: Apostamos.
11: Lo que quieras.
0: Apostamos. Y 53, la 9. Allegue, pues nada.
9: Adiós, ¿eh? Vamos a seguir haciendo periodismo, a dar noticias en Marca.
0: Ahí.
9: Claro. Ahí, a trabajar en la redacción.
0: Ayer el sellito de ese que ponía otra exclusiva.
9: Otra exclusiva. ¿Te gustó?
0: Otra estuvo bien, ¿eh? Me gustó.
9: ¿Te gustó?
0: Sí, hay que sacar pecho. Que aquí, todo el mundo, aquí todo el mundo adelanta. Esto es un mundo de Fórmula 1. Aquí todo el mundo adelanta.
4: Noticias y abrazos, eso es.
0: Eso es. Noticias y abrazos. Es verdad, ha sido
9: la noticia de la mañana precisamente está en el abrazo, pero...
4: Pero no era que lo cuente, pero no en ese.
0: Eso es. Gracias a todos. Hasta la próxima semana.
5: Vallecas, Nación, Rayo, Selección.
0: ¿Cómo?
5: Vallecas, Nación, Rayo, Selección.
4: Me parece que lo ha escrito Jorge de Valverde, eso.
5: Un antiguo hombre.
0: Es increíble. Vallecas, Nación, el Rayo, Selección. Bueno, dime alguna cosa más, que tengo que buscar la mención, que no la tengo aquí y no quiero que haya.
9: Aprovecha el minuto para hablar del Rayo, Pedro.
0: Aprovecha.
9: Easy Selección, quizá.
0: Carlos Espí. Bueno, esta noche. Me parece un jugadorazo, 20 años, una docena de goles, debuta en primera división, de Carlos a Carlos. Carlos Espí, ojo a ese chaval que va a dar mucho...
5: Hay jugadores en el Madrid que serían suplentes en el Rayo.
0: Va a dar mucho que hablar. 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Y ahora sí, para los taurinos, enhorabuena, que hoy arranca la feria de San Isidro. para los futboleros. Hoy arranca la jornada número 35 en Primera División. Para los basquetboleros, el Real Madrid de nuevo en la Final Four. Y para los que le gusta el tenis, hoy juega Rafa Jodar en el Master 1000 de Roma, en el Foro Itálico. Y para los tribunos, el próximo lunes más. Adiós.

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0: Íñigo Pérez ya es una de las figuras más importantes de la historia del Rayo Vallecano. El entrenador que ha guiado a este equipo a su primera final europea también es el hombre que ha conseguido cambiar la mentalidad de este club para transformar al Rayito en el puto Rayo. Íñigo Pérez siempre se ha mostrado súper ambicioso en sus mensajes públicos. Desde el primer día dijo que quería ir a por la Conference y ese deseo se ha convertido en el motor del cambio que ha transformado la mentalidad de un club con más de 100 años de historia. Desde su posición como entrenador y muchas veces portavoz del club, Íñigo siempre ha querido hacer de la necesidad una virtud y ha querido que sus futbolistas convirtiesen las penurias deportivas, económicas y estructurales provocadas por la propia propiedad del club en un acicate para unirse y apretar los dientes. El Rayo Vallecano, siempre que juega, derrocha valentía, coraje y nobleza. El Rayo Vallecano, del jugar, hace virtud. El Rayo Vallecano es fuerza y juventud. El propio himno del Rayo define mejor que nadie el espíritu y la naturaleza de este club, que ayer salió a Estrasburgo a ganar, con personalidad, porque es la única manera de jugar que tiene este equipo. El cántico del puto Rayo lo empezaron a cantar de manera despectiva los aficionados de Escendilla en su visita a Vallecas y el rayismo transformó ese insulto en un grito de guerra que ahora acompaña al equipo y que cantan hasta los jugadores porque representa bien el carácter y la rebeldía de este Rayo Vallecano. Nunca antes un cántico ha conseguido decir tanto con tan poco. Esas dos palabras son el rugido de orgullo de todo un barrio que está viviendo los mejores días del club en sus 102 años de historia. Volverán los días grises, como publicó anoche Sergio Camello en Instagram. Las lágrimas, los abrazos de tristeza y el sufrimiento de las últimas jornadas. Pero el Rayo Vallecano, y sobre todo su gente, se han ganado el derecho a disfrutar de este momento y nada, ni nadie, podrá arrebatarles ya lo que están viviendo esta temporada. Dentro de unos años, cuando recordemos a este Rayo, ojalá que con el trofeo de la Conference bien resguardado en una vitrina del Estadio de Vallecas, estoy convencido de que hablaremos de los Álvaro García, Isi Palazón, Óscar Trejo, Augusto Batalla, Jorge de Frutos, Florian Legend y compañía. Destacaremos la herencia que dejó Andoni Iraola en este proyecto y nos detendremos con justicia, seguro, en la figura de un Íñigo Pérez que ya se ha convertido en una de las personas más influyentes en la historia y el crecimiento del gran Rayo Vallecano.
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la pizarra tenemos que analizar el histórico pase del Rayo a la final de la Conference, abrir un gabinete de crisis importante en el Real Madrid, hacer la previa de la jornada 35 de Liga, debatir con Mónica Marchante, Javi Lázaro y Fran Guillén y charlar con Julio Velázquez, que acaba de proclamarse campeón de la Liga Búlgara.

0: de Radio Marca, amigos de la pizarra de Quintana. Bienvenidos a este viernes 8 de mayo y enhorabuena a todo el rayismo por ese pase merecidísimo a la final de la Conference. Hola, Alex de Llano, ¿qué tal? ¿Cómo estás?
1: Buenos días, ¿cómo estamos?
0: Qué alegría nos da el Rayo Vallecano.
1: No.
0: Espectacular. Increíble. Historia del fútbol español.
1: Y además, qué pedazo de partido se casca.
0: Increíble.
1: O sea, la primera parte, los aficionados de Estrasburgo estarían alucinando, ¿no?
0: Sí.
1: Dicen, ostras, ¿pero qué ha venido aquí? ¿Qué equipo ha venido aquí? Pues el puto Rayo, ¿no? Como decías tú en el editorial, Adri, que se plantó en Estrasburgo, puso sus condiciones encima de la mesa y la verdad que fue capaz de sellar ese pase a la final y de hacer soñar a todo un barrio, a todo un país, porque yo creo que todos nos sentimos un poco del Rayo de cara a lo que es esa final y sobre todo también viendo, ¿no?, cómo juega este equipo, cómo es capaz de ponerse en el primer plano europeo de esta manera. Ahora, es verdad, toca el monstruo, toca el Crystal Palace, toca el equipo Premier dentro de la Conference, pero que le quiten lo bailado a la gente y sobre todo,
0: exacto,
1: mucho cuidado, Oliver Glasner, mucho cuidado.
0: Cuidado con este Rayo Vallecano. De Íñigo Pérez, Alex. Hay que hablar de la figura de Íñigo Pérez, lo que está haciendo con este Rayo. Él desde el primer día dijo que quería ir a por todas en la Conference. Sí. No rehuyó del objetivo, ni mucho menos. Hace pocas semanas escuchábamos aquí un sonido suyo en rueda de prensa diciendo que quieren ganar la Conference.
1: Sí, sí.
0: El objetivo debe ser ganar la Conference. Y ese cambio de mentalidad me parece fundamental. Le está cambiando el coco a esos futbolistas, a este club, a todo el mundo en general. Un club histórico del fútbol español, al que creo que tenemos que, al menos esta temporada, dejar de ver como el Rayito, que no me gusta nada cuando hablan del Rayito.
1: Nada.
0: Y hablar del Rayo Vallecano.
1: El Rayo.
0: Rayo.
1: El Rayo, que como un rayo se ha plantado en la final de la Conference. Y lo de Íñigo Pérez es increíble. Es una historia que tiene una concatenación de eventos que lo han convertido también en un hecho increíble. Es decir, Íñigo Pérez se marcha como parte del cuerpo técnico a Andoni Iraola, dejando el Rayo Vallecano, y se marchan al Bournemouth. Íñigo Pérez no consigue el permiso de trabajo para formar parte de ese cuerpo técnico. Lo de Francisco no funciona
0: no
1: en el
0: funciona.
1: Rayo. Termina por recalar en el conjunto vallecano de nuevo, en este caso como primer entrenador. Y en ese momento en el que, oye, los resultados al principio no fueron del todo buenos, el juego sí, pero los resultados no terminaban de acompañar, consigue la salvación, planta a su equipo la temporada siguiente en competición europea y fíjate el rendimiento que le ha dado al Rayo Vallecano en la Conference, que luego hay muchas veces, ¿no?, que este equipo que parece que se ha metido de rebote, que parece que se ha metido como que no era el plan inicial de la temporada en Europa, puede terminar costándole un disgusto en la competición local. Y fíjate, en la competición local el objetivo asumido, el objetivo conseguido, y ahora con la posibilidad de levantar un título, poniendo al Rayo en su primera final, y no una final por un ascenso, no una final por sobrevivir, por subir categoría, por no bajarla, sino por levantar una copa, y una copa continental. O sea, que es que tiene un mérito tremendo.
0: ¿Cómo no va a jugar con personalidad el Rayo Vallecano de Íñigo Pérez si el propio Íñigo Pérez, Alex, al poquito de sentarse en el estadio de Vallecas, de debutar como primer entrenador en la máxima élite, no pone a James Rodríguez?
1: Toma ya.
0: El club le trae el caramelito envenenado de James.
1: Sí, sí.
0: Deseo del presidente,
1: sí,
0: traer a James como el bombazo para celebrar el centenario del club.
1: Sí, sí.
0: Íñigo dice, es que no estaba para jugar.
1: Si no presiona,
0: que no entra en los planes del equipo. Es que con James vamos a ser un equipo menos redondo. Más talentoso seguramente, pero menos redondo. Y claro, ¿cómo no jugar con personalidad de este equipo si Íñigo toma estas decisiones?
1: Sí, sí.
0: Y luego en rueda de prensa, insisto, se muestra tan ambicioso, tan convincente, es un tipo al que da gusto escuchar,
1: sí,
0: que tiene que enseñar fútbol una barbaridad, tiene que saber muchísimo, pero sobre todo al que da gusto escuchar y al que tiene a todo el vestuario entregadísimo a la causa.
1: Sí, yo creo que ese episodio de James sirvió también para unir tanto a la gente, a los futbolistas dentro del vestuario, como, oye, ¿quién realmente siente la franja? ¿Quién pone la franja por delante de todo? Y me parece que fruto de esa unión ha terminado por llegar todo lo que está llegando en el Rayo Vallecano. Estamos viendo una versión del equipo de Vallecas sensacional y que, bueno, yo creo que la gente no quiere despertar, ¿no?, de este sueño.
0: No,
1: habrá
0: vale.
1: gente haciendo 7 escalas para regresar de Estrasburgo, que estará diciendo, es que no me lo creo. No, además, yo venía pensando esta mañana y digo, ostras, ¿habrá gente, habrá chavales del Rayo que se están criando con un Rayo que se planta a competición europea.
0: Sí, sí.
1: ¿No? Queda entre los 10 primeros de la liga, se planta en final de una competición europea. Y claro, los padres, los abuelos y tal dirán, oye, cuidado. O sea,
0: esto no es lo que viví
1: claro,
0: yo.
1: Esto, ojalá esto sea la tendencia, ¿no?
0: Ojalá,
1: que se estire en el tiempo. Pero desde luego, hoy es día de fiesta en el barrio. Así lo vivieron ayer los aficionados que no pudieron viajar, los que viajaron. Hubo un momento del partido que ya solo se escuchaba a ellos. Y lo cierto es que, bueno, es un gustazo que tengamos un representante como el Rayo Vallecano en Europa y que sea el único que ha sido capaz de llegar a la final de la competición continental que disputaba. Así que, bueno, ahora a seguir soñando hasta ese día 27 de mayo.
0: Alemão, otra vez el héroe del Rayo.
1: ¡Guau!
0: Otra vez el héroe del Rayo. Está aprovechando la conference para darle la vuelta por completo a su situación en el Rayo.
1: ¿Quién no lo iba a decir tal y como empezó Alemão en el
0: totalmente,
1: Rayo? El tema del pubis yo creo que obviamente le afectó, pero me parecía que era un delantero que no terminaba de cuajar con lo que necesitaba el Rayo de su delantero. Y fíjate, es que al final es el héroe, el máximo goleador de esta conference para el Rayo Vallecano y marcando goles tan importantes como los que ha marcado para que el Rayo esté en la final de la competición, de la tercera competición continental.
0: En el descuento, Batalla paró un penalti.
1: Madre mía.
0: Que celebraron en Sevilla.
1: Pero bueno.
0: Que celebró el Real Betis Balompié.
1: Sí, sí, sí.
0: Porque con el triunfo España consigue certificar ya matemáticamente el quinto puesto de la Champions de cara a la próxima temporada, puesto que ahora mismo tiene el Betis, 53 puntos, 6 más que el Celta de Vigo, que es sexto. Quiero decir, es que ayer fueron todo buenas noticias para el fútbol español.
1: No, no.
0: Que ayer fue un día redondo para nuestro fútbol, un día histórico.
1: Increíble y de esas noches que tardaremos en olvidar, ¿eh?
0: Totalmente, porque totalmente. Vamos a recordar mucho tiempo.
1: La temporada que viene tendrá repercusión por esa participación, ¿no? De 5 equipos españoles en la Champions League, que permitirá también tener este momento, ¿no? De, oye, ¿por qué no vamos a terminar la temporada con un equipo español campeonando?
0: Ayer leía en Twitter, que me perdone el Twitter o que no recuerdo, que menuda ovación se va a llevar Batalla en el próximo Betis Rayo.
1: Buah.
0: Cuando pisite la sí, Cartuja, sí. O el Villamarín, donde se juegue el partido, ¿qué ovación se va a llevar el bueno de Augusto Batalla? Que ayer fue clave para mantener su portería a cero y para que el Rayo esté en la final de la conference. Hoy en el 628-26-90-92, evidentemente queremos notas de voz, guachas de audio sobre el Rayo Vallecano.
1: Sí, contadnos sobre el Rayo, cómo veis la final, cómo veis al equipo de Íñigo Pérez, todo lo que salga del Rayo, nos lo ponéis en el 628-26-90-92, ese WhatsApp de audio, y nosotros, pues en el tiempo de debate, ya sabéis, reproduciremos los que seleccione nuestro José Luis Escarabajano.
0: Ahí está, hoy con Frank Guillén, Mónica Marchante y Javi Lázaro en el tiempo de debate. Como digo, España se asegura la quinta plaza Champions y fue un gran día para el fútbol español en general, porque también se concretó el pase a la final de la UEFA Europa League de Don Unai Emery. Unai Emery va a disputar otra final de Europa League con el Aston Villa. Y lo de los entrenadores españoles en las finales europeas esta temporada es increíble. De los 6 que se van a sentar en el banquillo, 4 son españoles.
1: Sí, la
0: Arteta, Luis Enrique,
1: sí.
0: Íñigo y
1: en Unai. Y en la Champions League femenina también tenemos representación española en los dos finalistas. La Europa League, que el diminutivo es UEL, que es Unai Emery League.
0: Sí, señor.
1: Porque
0: me gusta,
1: desde
0: me
1: luego
0: gusta,
1: ahora mismo el técnico vasco
0: sí, sí.
1: Es el
0: su competición.
1: Es el rey.
0: Su competición.
1: Es el rey, claro. Esto el Friburgo, los aficionados de Friburgo le dan, ¡buah, nos hemos metido en la final, tal!
0: Ya.
1: Claro, es que está bueno, Unai Emery.
0: Te espera el monstruo final.
1: Sí, sí.
0: En la última pantalla.
1: Estuvo muy bien McGinn, por cierto, en el partido de Aston Villa, que marcó los goles necesarios para que se metiera en la final el conjunto villano.
0: Hoy, además de hablar del Rayo y del gran éxito de los técnicos españoles en Europa esta temporada, a partir de las 10:35 más o menos,
1: ¿sí?
0: Hemos convocado a Alex, a Juan Ignacio García Ochoa, nuestro compañero de marca, para abrir el gabinete de crisis que se ha montado y que creo que hay que abrir también en la pizarra en el Real Madrid.
1: Sí, sí.
0: Ayer conocimos, publicó Ochoa de primera mano aquí en marca una información muy alarmante. Pasadas las 2:30 de la tarde, una pelea en el vestuario entre Valverde y Tchouaméni. El club no se pronunció hasta las 9:15 con un comunicado oficial informando de que abre expediente disciplinario a los dos jugadores por esa trifulca en el vestuario. Publicó un parte médico de Fede Valverde anunciando que tiene un traumatismo cráneoencefálico que lo va a tener de 10 a 14 días de baja, que no lo vamos a ver con el Real Madrid. Y ya para acabar, Valverde publicó en sus redes sociales un comunicado desmintiendo la pelea, ofreciendo su versión de los hechos y tratando de señalar a un topo dentro de ese vestuario que es el que estaba filtrando todas estas informaciones. En fin, malos tiempos para el Real Madrid.
1: Sí, sí.
0: Y el domingo hay un clásico.
1: Sí, un clásico en el que obviamente no estará Fede Valverde, como has comentado, y un cisma... Bueno,
0: tampoco Tchouaméni.
1: No, claro, y un cisma que creo que redondea para mal lo que es la temporada del Real Madrid, que se ha convertido en un caos y que ha terminado pues con esta situación que se vivió ayer en Valdebebas y que luego analizaremos con Ochoa.
0: Sí, hay que, ya digo, sentar al Madrid en este gabinete de crisis. Hoy arranca la jornada 35 en Primera División, lo hace con un partido importante, Levante-Osasuna, sobre todo para los locales y sus últimas opciones de seguir apurando la permanencia. Y en cuanto a los titulares de Liga, Alex, tenemos varias cositas a destacar. Dos, las primeras, que no nos gustan, porque son dos lesiones que afectan al Atlético de Madrid.
1: Efectivamente, Juliano es baja para el partido frente al Celta, jugó infiltrado ante el Arsenal y se va a ir con cautela en este tramo final de temporada con el argentino para también tener en cuenta esa participación en la Copa del Mundo. Y el que tiene la participación en el Mundial en riesgo es Johnny Cardoso, que sufrió ayer en el entrenamiento un esguince de grado alto en el tobillo. Veremos cómo está, pero no tiene buena pinta.
0: Esta jornada y varias finales por la permanencia. Mañana a las 2 de la tarde hay un Elche a la vez tremendo en el Martínez Valero y parece que Quique Sánchez Flores no va a poder contar con uno de sus dos delanteros.
1: Efectivamente, Lucas Boyé, Quique Sánchez Flores ha confirmado, lo hizo ayer en rueda de prensa, que ya ha pisado campo el delantero argentino, que no lo ha hecho con el grupo todavía, pero que se espera que se incorpore pronto a los entrenamientos con el resto de sus compañeros. Por cierto, en esa final, Rafa Mir tampoco parece que vaya a estar. Ha hecho entrenamiento individual en el día de ayer, veremos en el día de hoy. Y Adri, para cerrar.
0: Sí. Una de Mercato.
1: A las 12:20 más o menos,
0: ¿sí?,
1: estará Mateo Moreto con nosotros para hablar temas de mercado y demás. Pero ayer ya contó en esta sintonía que Iker Luque, el futbolista del Atlético madrileño que ha tenido minutos con el Atlético de Madrid, está cerca de marcharse cedido al Rayo Vallecano.
0: Ah, pues mira, pues noticia importante del mercado. Luego que nos amplíe todos los detalles el bueno de Mateo Moreto aquí en la pizarra de Quintana. En la Euroliga, el Madrid remató la serie ante el Apoel, 3-1 en el global de la misma. Hoy a partir de las 8:15, todos con Valencia Basket para tratar de igualar la serie ante Panathinaikos. Además de baloncesto, también hay tenis. Hola, JL, ¿qué tal? ¿Cómo estás?
2: Hola, muy buenas, chicos.
0: ¿Qué participación española tenemos hoy en Roma?
2: Pues la de Rafa, joder, la sensación del tenis español después de que Dani Mérida haya caído.
1: Ya, sí, lo vi ayer.
2: Alex estaba muy pendiente de Dani Mérida, pero luego cayó, así que...
1: ¿Has visto el tuit que puso ayer Dani Mérida? Por cierto, dice, ostras, estoy súper cabreado, tal, no sé qué, pero bueno, gracias a todo el mundo por los mensajes. Que me representa, es un tipo que va sin filtro.
2: La verdad que sí. La verdad
1: me gusta. Por eso.
2: Es un chico que dice lo que piensa.
1: Tal cual.
2: Que sí.
1: ¿Para qué?
2: Por cierto, habrá que hablar algún día de lo que piensan los tenistas en cuanto a los Grand Slam.
1: Uy,
2: que
1: sí,
2: hay
1: sí.
2: un pollo tremendo ahí. Yeah. Por los ingresos, que cobran muy poco de los Grand Slam en comparación a lo que ingresan los Grand Slam por cada torneo, y hay rumores hasta de plante y de muchas protestas. Sinner ayer lo dijo, que cobran muy poco, y hay un pollo tremendo ahí en el mundo del tenis.
0: Sobre todo porque saben lo que cobran los periodistas que siguen el tenis.
2: Claro.
0: Sí, y sí, quieren cobrar lo mismo que JL.
2: Por supuesto.
0: Claro. Sí. Ahí.
2: Quieren cobrar lo mismo que yo sin viajar. Como viaje ya es el doble.
0: Claro.
2: Las dietas ya son increíbles.
0: Claro, el viaje.
2: Lo que pasa es que como vas siempre primera clase, no viajo.
0: Tú vas siempre primera clase.
2: Claro.
0: Tú no escatimas.
2: Yo lo de las dietas
0: no.
2: En ningún aspecto de la vida. hoy juega Rafa Joda, como decíamos, a partir de las 11 de la mañana, así que lo tendréis por aquí puesto, y si no, lo pongo yo ahora en la tele.
0: Perfecto.
2: Ante Nuno Borges, el tenista portugués, 52 del mundo. Obviamente nunca se han visto las caras en cuadro ATP, así que vamos a ver qué tal. Viene Borges de eliminar a De Jong, que fue precisamente al que eliminó Rafa Jodar en su primer partido en el Mutua Madrid Open, remontando el partido que perdió 6-2 el primer set, así que duelo entre el portugués y el español, duelo ibérico en esta segunda ronda del Master 1000 de Roma.
0: Pues a tope, nos vas contando, nos vas actualizando durante la mañana. Dale,
2: ya veremos.
0: Suerte para Jodar. Suerte que no está ahí Alex de Llano.
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0: empieza Villa el tema.
1: Arranca el partido con el Estrasburgo a la izquierda, el Rayo Vallecano a la
2: centro,
1: derecha.
2: Segunda espada de Frutos, que parada.
1: Gol del Eurorrayo para conquistar Estrasburgo. ¿De quién sino?
2: ¡Y se acabó!
1: ¡Se acabó! El Rayo Vallecano hace historia. Va a jugar por primera vez una final europea. ¡Senovilla! ¡Prepara la chequera! ¡Que nos vamos a Leipzig!
3: Con toda la emoción del mundo, el bueno de Pablo Villa, la clasificación del Rayo a la final de la Conference tras ganar 0-1 ayer en Estrasburgo. Alex, en cuanto a los planteamientos iniciales de los dos equipos, vimos al Estrasburgo en su 4-1-4-1 ya con Valentín Barco en ese perfil derecho del centro del campo.
4: Efectivamente, y con Enciso jugando como punta único, eso que yo creo que eso le afectó al paraguayo para influir en el partido.
3: No estaba Emega disponible para el partido como si lo estuvo en Vallecas. En el Rayo, 4-2-3-1 habitual. El tema es que en la previa del encuentro, en el calentamiento previo al partido, conocimos la lesión de Ilías Akomaj, que iba a ser titular, y entró en su lugar el Pachaspino.
4: Efectivamente, ocupando su lugar en la banda izquierda, el resto ese 4-2-3-1 habitual, con el doble pivote formado por Óscar Valentín y Unai López.
3: Me encantó la puesta en escena del Rayo Vallecano.
4: Increíble.
3: Me encantó la personalidad con la que salió. Creo que todos esperábamos que el Estrasburgo, jugando en su estadio, apretase, porque era el equipo que iba por detrás en la eliminatoria. Y creo, Alex, que el arranque del Rayo sorprende incluso al propio Estrasburgo. Sale el Rayo a morder, va arriba con el bloque adelantado, empieza a generar situaciones ya de run-run en ese tercio final del campo. Me encanta la personalidad con la que juega este Rayo.
4: Hasta el minuto 42.

0: guantes, tuvo que sacar la mano y fue un momento que el Rayo aprovechó para retroalimentarse. Esa primera llegada le sirvió para luego amenazar también con De Frutos, con Isi. Tenía muchas maneras de llegar el Rayo, tanto por fuera, sobre todo con esos centros al área para Alemão, como sobre todo también cuando buscaba uno de los extremos y metía para adentro.
1: Me gustó mucho la energía, la intensidad que puso el centro de campo del Rayo para saltar, para ir lejos de su zona, para que Unai y Óscar Valentín se complementase muy bien. Cuando uno saltaba, el otro cerraba. Los laterales acompañaban la presión, los cuatro atacantes estaban muy involucrados en ese trabajo defensivo y el Estrasburgo estuvo incomodísimo desde el arranque.
0: ¿Sabes qué me gustó mucho en la presión? Pate Cis estuvo muy inteligente en los saltos. O sea, fue un partido suyo.
1: Central,
0: sí, sí. Por eso digo que estuvo muy centrado cuándo saltar, cuándo evitar que uno de los futbolistas que amenazaba esa zona del Estrasburgo se pudiera girar, y la verdad que completó un magnífico partido Pate Cis. Y lo cierto es que en ese momento el Estrasburgo estaba alucinando. Ha habido un gran tifo en el inicio del encuentro.
1: Sí, sí, sí.
0: La grada de animación del Estrasburgo tiene 15 minutos de protesta en los que no anima.
1: Sí, lo comentaste ayer, además.
0: Sí, pero que cuando buscaron animar, el Rayo ya era dueño y señor del partido.
1: Totalmente. Estaba dominando el Rayo el encuentro con y sin la pelota. Y por ser exquisitos, el único pero que le podemos poner a la primera parte del Rayo es que no se adelantase antes, que el gol llegase en el 42, porque ya estaba teniendo ocasiones justo para haber marcado primero. Creo que hay un tramito donde, a raíz de la entrada de esos aficionados a la grada de animación, el Rayo empieza a precipitarse un poco en el tercio final del campo, mucho balón al área, con poco sentido, malas decisiones, alguna que otra decisión que quizá no era la mejor, la más adecuada en esa jugada. Pero llega el gol de Alemão, minuto 42, justo antes del descanso, gol psicológico. Lo de ayer fue, de verdad, un partidazo del Rayo Vallecano.
0: Desde luego, en una situación de balón parado que termina por convertirse en una segunda jugada y donde termina aprovechando ese rechace Alemão para mandar el balón al fondo de la red, silenciar el estadio y hacer soñar todavía más al Rayo Vallecano. Cómo celebraron, ¿no?, los futbolistas esa situación, ese gol del futbolista brasileño, y que, bueno, además yo creo que certificaba lo que estábamos viendo todos a través del televisor o la gente que estaba en el estadio. El dominio, el Rayo.
1: Absoluto, el dominio absoluto del Rayo Vallecano. Así lo analizaba el propio Alemão al acabar el encuentro.
2: Sí, la verdad, hicimos un gran trabajo hoy aquí. Las dos partes estuvimos muy bien. Creo que fuimos superiores en las dos partes, principalmente en la primera, que tuvimos mucha llegada, muchas ocasiones ahí para hacer el gol. Y el gol, bueno, vino en un momento bueno, en la final de la primera parte, que nos dio una tranquilidad, entre comillas, para poder manejar mejor, vamos a decir así, el partido en la segunda parte.
1: ¿Qué importancia tienen siempre los goles en el fútbol? Es que lo son todo. A nivel emocional lo son todo. Fíjate, con el propio Alemão reconoce a Alex que se meten en la caseta y dicen, bueno, tranquilidad, que estamos ganando y vamos con dos goles de ventaja, estamos siendo superiores, ya tenemos parte del objetivo conseguido en el bolsillo,
0: sí.
1: No nos relajemos, pero tranquilidad.
0: Tranquilidad, porque creo que es algo que el Rayo ha sabido gestionar muy bien en la Conference en muchos momentos, e incluso en el partido frente a la ECA, tanto la ida como la vuelta. En esta eliminatoria también ha sido capaz de gestionarlo. Tiene mérito la intervención de Batalla justo antes del descanso,
1: sí.
0: Porque es una de las mejores ocasiones del Estrasburgo en el partido y termina por sacar esa acción Batalla, y obviamente se va el Rayo Vallecano con ventaja. Empieza ese momento del segundo tiempo donde intenta intervenir Gary O'Neill, el entrenador del Estrasburgo, con alguna que otra modificación, algún ajuste táctico, pero es que nos encontramos con una salida del Rayo también muy potente en la segunda mitad.
1: Es que el escenario no cambia en la segunda parte. Es verdad que el Estrasburgo tiene un poquito más la posesión, repasando las estadísticas, coge algo más la pelota el equipo francés con respecto a la primera parte. Fíjate, la posesión en la primera parte fue 40-60 para el Rayo, en la segunda cambia 60-40 para el Estrasburgo, pero la sensación de peligro seguía ahí para el Rayo. Creo que el Estrasburgo se quedó en todo momento lejos de la portería de Batalla, más allá de esa acción y del penalti, que ahora destacamos, paró en el descuento. El Rayo estaba mandando, el Rayo estaba muy cómodo en el partido y sobre todo estaba jugando con la mentalidad, Alex, esto me parece clave, de un equipo que sabe que se está sintiendo superior en el partido y que juega con esa concentración y esa motivación de, chicos, no vamos a fallar, es que nos vamos a clasificar porque estamos demostrando que somos mejores que ellos y encima el resultado nos sonríe.
0: Sí, que además en el momento de resistir, yo creo que el Rayo sabía que se le podían abrir puertas, que se le podían abrir espacios. Es verdad que ya la gasolina, ¿no?, era la que era, y si ya no podía llegar a determinados balones, estaba la amenaza de Pedro Díaz, que tiene un buen lanzamiento de media distancia. Creo que a partir de los últimos 20 minutos sí que el Estrasburgo consigue girar.
1: Está la acción de Camello.
0: Bueno,
1: Camello tuvo el gol.
0: Sí, sí.
1: Camello es que... estuvo anoche a punto de marcar en otra gran cita, ¿eh?

0: habría que preguntarle a Camello qué pasa cuando es primavera.
1: Sí, sí, sí.
0: Porque el tipo está inspiradísimo.
1: Sí, sí. Le sienta muy bien.
0: Lo siguiente, y yo creo que en ese momento de más amenaza del Estrasburgo, que intenta también poner mucho peligro a través de situaciones de balón parado, sí, que vemos a la defensa hacerse fuerte, también a intervenir a Batalla en esas salidas por alto. Y la verdad es que era ya un momento de, oye, el Estrasburgo a calzón quitado, ¿no? Intentando llegar al gol como fuera. Y bueno, la acción del penalti.
1: La acción del penalti de Batalla. Fundamental en la jugada para detener el penalti, para que no hubiese reacción del Estrasburgo en el descuento. Creo que igual, aunque el Estrasburgo hubiese marcado, ya era tarde. No sé si hubiese podido darse una reacción final porque ya estábamos en tiempo de descuento. Pero en cualquier caso, apagó el fuego Batalla. Y Batalla, Alex, se merecía una parada así, se merecía una imagen así, con el Rayo también en la Conference. Además, luego se tira al suelo de rodillas, súper emocionado en la celebración con los futbolistas. Batalla es un portero que nos encanta, el tipo es encantador, estuvo con nosotros aquí en la pizarra charlando, hablando con total naturalidad de las cosas que él hace y deja de hacer en el terreno de juego. Sí, sí. A tope con Batalla, a tope con este tío, que es uno de los héroes del Rayo Vallecano.
0: Es increíble porque esta temporada le habían tirado 6 penaltis a Batalla, le habían metido todos. Pues llega este fin de semana, para el que tiene que parar para darle al Rayo la tranquilidad, ¿no? Ya con la salvación medianamente garantizada, y para este penalti que, además de darle una alegría al fútbol español por el tema de la plaza, le permite al Rayo celebrar como si fuera un gol en el último minuto realmente, porque es una acción valor gol.
1: Totalmente. Que se guarde alguno por si acaso para la final.
0: Por si acaso.
1: No va a ser que la final se nos alarga ante el Crystal Palace. Como reconoció Íñigo Pérez al acabar el encuentro, su equipo hizo un partidazo espectacular.
2: El mejor partido que hemos hecho desde que tengo la fortuna de dirigir el Rayo, por el nivel de juego, por el nivel ofensivo, por el nivel defensivo, y sobre todo porque el condicionante del momento en el que estamos y lo que te juegas hoy generalmente genera bloqueo, y ha sido justo lo contrario.
1: Igual que en el partido de Vallecas ante la AEK, Alex, dijimos que el resultado no hacía justicia con lo visto, porque la AEK tiene varias oportunidades para al menos haberse marchado de Vallecas con algún gol en su casilla. Creo que ayer tampoco hace justicia. Creo que ayer el Rayo Vallecano merece ganar con mayor contundencia y haberse clasificado para la final con un resultado más abultado, porque ha sido tremendamente superior tanto en la ida como en la vuelta.
0: Efectivamente, yo creo que hablamos de un Rayo que se ha plantado en estas semifinales y ha jugado ante un equipo que se le puede considerar poderoso, ¿no? Por las posibilidades que tiene en el mercado y demás, y ha planteado una eliminatoria en la que realmente el dominador ha sido el Rayo, el que ha puesto las condiciones ha sido el Rayo, y obviamente el que se ha terminado por llevar la clasificación para la final ha sido el conjunto vallecano.
1: Tiene héroes de todo tipo esta historia del Rayo Vallecano. Ayer el héroe más inesperado fue el Pacha Espino. Habló muy bien Íñigo Pérez al acabar el encuentro del partido que completa el uruguayo. El Pacha dijo que él, en el momento en el que se entera que tiene que ser titular, pues no estaba preparado para jugar. Él pensaba que iba a ser, lógicamente, suplente, claro, que entraría desde el banquillo si Íñigo lo requería. Y creo que ayer hace un gran partido. Este tipo es un gran competidor. Es verdad que ya está, oye, para lo que está el Pacha, que es un tipo veterano, ya lo sabemos, y seguramente haya jugado ya sus mejores partidos en la máxima élite. Uh-huh. Pero ayer completó un partido para quitarse el sombrero.
0: Y Adri, ¿cómo ha reciclado Íñigo Pérez al Pacha para estas posiciones de por delante del lateral? Que lo estamos viendo muy habitualmente en el Rayo, en ocasiones desde el banquillo, en ocasiones desde el once inicial, y está teniendo mucho protagonismo, sobre todo porque encaja muy bien en ese momento de intensidad, de presión. Hubo momentos en los que en la primera parte parecía que el Rayo tenía preparada la presión sobre una línea de tres centrales y rápidamente la ajustó el equipo de Íñigo Pérez, y realmente ahí es cuando vemos a un Pacha Espino crecer. Y bueno, solo Óscar Valentín recuperó más balones que él.
1: Fíjate qué buen dato. Y el Rayo Vallecano de Íñigo es un equipo riquísimo a nivel táctico. Sí. Todo el mundo juega entregadísimo para la causa. Lógicamente, la emoción por la Conference es tremenda y mucha ilusión con el título de cara a la final. ¿Qué dirías que supone esta final para el Rayo Vallecano?
0: Pues yo creo que supone soñar. O sea, me parece que el Rayo Vallecano ha tenido momentos.
1: Muy gordo. Estamos viendo el momento más histórico del Rayo.
0: Pero es que es increíble. O sea, es que el Rayo Vallecano nos lo contaba ayer Tony Padilla, hasta hace nada estaba jugando frente al Sabadell en un partido en el que Sabadell se podía salvar y no se salva, termina descendiendo en segunda división, y ha pasado de estar en esos momentos de barro, ahora estar en cerca de la gloria.
1: Tremendo, de verdad, es absolutamente increíble. Histórico para el Rayo y para el fútbol español lo que está consiguiendo el equipo del barrio. Ya para acabar, Alex, tiempo tendremos de pintar la final, de analizar las claves entre el Crystal Palace y el Rayo. Pero para el oyente, sobre todo para el oyente rayista que está escuchando esta hora de la mañana, ilusionadísimo, pensando ya en la final, buscando alojamiento para Leipzig, ¿qué se va a esperar o qué podemos esperar del Crystal Palace? ¿Qué se va a enfrentar el Rayo Vallecano en la final? ¿Qué equipo es?
0: El Crystal Palace es un equipo que juega bastante directo, es un equipo que espera atrás y tiene posibilidad para salir, que utiliza bastante a los carrileros para generar mucha incertidumbre en el rival, para cargar mucho la segunda línea, donde Mateta está terminando por acabar a un buen nivel.
1: Parece que es un buen delantero, Mateta.
0: Parece que se iba a marchar al Milan en el mercado de invierno. Ha sido una temporada muy rara para el Palace. Hay que recordar que el Palace iba a jugar la Europa League y que no la pudo jugar por el tema de las propiedades. Es un buen equipo, pero es cierto que tiene un problema que también le ha pasado al Rayo en Liga, que en muchas ocasiones no las termina de mandar a la cazuela. Así que va a ser una final muy interesante y sobre todo creo que un partido de ida y vuelta, y ahí yo creo que el Rayo puede poner sus condiciones.
1: Es un equipo además con futbolistas muy interesantes. Algunos de ellos nos suenan porque están levantando ya mucho ruido a nivel mediático de cara al mercado. El caso de Adam Wharton en el centro del campo. Sí. Mateta y ese interés del Milan. Está Jeremy Pino, conocemos perfectamente de la selección y de su paso por el Villarreal. Quiero decir, es un buen equipo y tiene buenos jugadores. Al Rayo le tocará seguro tener momentos de sufrimiento, pero competirá seguro. Y creo que le puede plantar cara a este Crystal Palace.
0: Es un equipo, el Crystal Palace, que en el pasado mercado se dejó nada más y nada menos que 50 millones de euros por Strand Larsen.
1: Claro, es lo que estamos hablando. Que también conocemos bien, claro, en la española.
0: El Rayo invirtió, si no estoy equivocado, 5 de más por Alemão. O sea, es que esa es la diferencia.
1: Sí. La diferencia es tremenda entre los dos equipos. Y como digo, tiempo tendremos para analizar todas las claves de esa final de la Conference entre el Rayo Vallecano y el Crystal Palace en Leipzig el próximo 27 de mayo.
0: Eso es.
1: La final. 27 de mayo será el partido histórico para el rayismo. Ahora en tiempo de debate, en nada, a partir de las 11, seguimos hablando de este Estrasburgo, Rayo Vallecano y sobre todo del equipo de Íñigo Pérez con Fran Guillén, Mónica Marchante y Javi Lázaro. Pero antes, a la vuelta, tenemos que abrir el gabinete de crisis en el Real Madrid.
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0: Ignacio García Ochoa, ¿qué tal? ¿Cómo estás?
1: ¿Qué tal? Buenos días.
0: ¿Qué diablos está pasando en el Real Madrid?
1: Pues que está todo roto.
0: Madre mía.
1: No hay nadie al frente y yo no recuerdo una catarsis así, te diría casi en la historia del Real Madrid.
0: Es un momento muy bajo del club como entidad, a todos los niveles, se está yendo esto de madre por todos lados.
1: El más bajo que yo recuerdo ya no es una cuestión de deportiva, porque tú puedes tener temporadas en blanco porque no te salen las cosas. Pero si repasamos toda la temporada, desde el mes de septiembre, es ir cuesta abajo y cada vez peor, y con unos conflictos de una gravedad tremenda que se culminaron ayer con esa pelea a puñetazos en el vestuario del Real Madrid. Segunda pelea consecutiva, porque un día puede pasar,
0: claro,
1: que los mismos se peleen al día siguiente, refleja cómo están las cosas ahí dentro.
0: Lo cual también creo que refleja, Ochoa, el desgobierno que hay ahora mismo en el Real Madrid a todos los niveles, de verdad. Nadie pudo parar a tiempo esa pelea, sabiendo que venían ya enzarzados del día anterior. Nadie pudo ponerle remedio para que no llegasen a las manos estos dos jugadores. Que me da la sensación de que en el Real Madrid nadie ha sabido parar nada a tiempo y se ha ido todo de las manos.
1: Sí, mira, se señala mucho a Álvaro Arbeloa con lo de ayer. ¿Cómo que el entrenador no ha...? Bueno, el entrenador no entra al vestuario. Se produjo allí la pelea y el entrenador está muerto. Esa es la realidad. ¿Qué va a hacer Arbeloa? Y lo digo tal cual. Arbeloa, como le pasó a Xavi, ha sido totalmente desacreditado por el presidente. No ha tenido ni un solo apoyo. Ha sido reprendido incluso en público en alguna ocasión. A partir de ahí ya, ¿qué autoridad va a tener? Hay 7 jugadores que no le hablan. Hay varios...
0: Siete.
1: Hay varios bandos en el vestuario del Real Madrid. Es una situación ingobernable. Pues Arbeloa va, entrena, hace lo que puede, ha hecho lo que ha podido, pero ya está. O sea, es muy difícil frenar esta situación si no lo hace el presidente, que es la máxima autoridad en el Real Madrid, y no apareció ayer por...
0: ¿Dónde está Florentino Pérez?
1: Por Valdebebas, que me parece un asunto lo suficientemente grave, con un jugador trasladado al hospital para que se hubiera presentado Florentino Pérez allí, el presidente, y se hubiera encerrado con los jugadores. Y si ayer, por lo que fuera, oye, no tengo ni idea, no pudo ir, pues tiene que ir hoy. Tiene que estar hoy y encerrarse con los jugadores, porque la situación es inadmisible y no ha pasado.
2: La línea temporal de los hechos la ubicamos desde hace 2 días que se produce ese primer enfrentamiento entre Tchouaméni y Valverde, ¿no? Lo que parecía que podía ser una riña típica de vestuario, de oye, de entrenamiento, etcétera. Y luego todo lo que sucede ayer, ¿no? Sería un poco ubicar en el hace 2 días ese primer enfrentamiento, luego en el mediodía de ayer ese otro, y luego posteriormente, pues bueno, todo lo que se ha ido concatenando.
1: Sí, sí, la primera pelea, el primer encontronazo fue serio, se le intentó quitar hierro al asunto, que me parece normal, oye, pero fue serio. Nosotros teníamos la información de que fue más serio y ahí está la muestra. No acabaron sonriendo, no acabaron de amigos. De hecho, cuando los dos se marcharon a casa, pues fue en un contexto de máxima tensión. Y de hecho, por eso, bueno, pues Tchouaméni, que la verdad es que es una persona bastante reflexiva, pues, pues fue a tenderle la mano porque veía que la situación no podía seguir así. Pero bueno, no hubo paz. Y la situación se fue enredando durante el entrenamiento de ayer, con entradas duras y a destiempo, y eso provocó al final pues una situación muy desagradable, la más desagradable que recuerdan en el Real Madrid.
2: ¿Cómo definirías ahora mismo el ambiente, por lo que a ti te llega, que se vive en Valdebebas? No solo hoy...
0: Es un ambiente irrespirable.
2: Claro, no solo ayer, sino me imagino que en la última semana y pico, que debe ser ya...
1: Es un ambiente irrespirable, de tristeza, de mal rollo. No es normal que haya estas peleas y no están los jugadores... para que se vayan a pegar hoy, es decir, no, hoy los jugadores no van dispuestos a pegarse.
0: Ya, ya.
1: Digo, vamos a dejarlo claro, o sea, pero si es verdad, pues que hay malos rollos, hay grupos que rajan de unos, otros de otros. Bueno, pues hay muchos jugadores que no entendieron la actitud de pues dos capitanes como Vinicius y Valverde con Xavi Alonso, a los que se sumaron otros jugadores. Y eso, bueno, pues empezó a provocar unas fricciones. Luego llegó Arbeloa. Arbeloa pues se puso en manos para intentar arreglar la situación de esos jugadores que habían estado contra Xavi un poco.
0: Parecía que traía una paz social.
1: Para recuperarles, sí. Y en cuanto a las cosas han ido mal, bueno, pues esos jugadores que eran de Xavi Alonso, no es que eran de Xavi Alonso, bueno, eran de Xavi Alonso como hubieran sido cualquier entrenador. Uh-huh. Bueno, pues empiezan a ver que el cambio de entrenador efectivamente pues no ha sido bueno y empiezan pues todas estas situaciones muy incómodas y cuando hay un choque en un entrenamiento porque hay una entrada dura, pues se encara, no porque uno sea de un entrenador otro de otro, sino bueno, pues porque están ya
0: porque hay mucha tensión,
1: hartos, cansados, y tú te has cargado a este entrenador, sí, y tú así hiciste esto, y tú hiciste lo otro, y tú no corres lo que tienes que correr, bueno, pues provocan esas fricciones, esas peleas, y acaba la cosa como ha acabado, y cuando no hay nadie al mando, porque esa es otra, pues los entrenadores no tienen la autoridad del club, el club pues no se ha metido en el vestuario a poner orden, sino que ha observado toda la temporada desde la barrera. Bueno, pues
0: el club se puso de lado con el tema Vinicius, Xavi Alonso.
1: Efectivamente, y se ha puesto de lado con todos los temas que han pasado esta temporada, algunos episodios muy graves los hemos ido contando en Marca. O sea, Ceballos está apartado del equipo, pero Ceballos va a los entrenamientos, o sea, y Ceballos está apartado por un acto de indisciplina con su entrenador grave. Y Ceballos sigue ahí. Asencio también ha estado mucho tiempo fuera del equipo por otra situación extradeportiva. Uh-huh. Y sigue ahí. Tuvo que pedir perdón y al final pidió perdón. Sí. Pero me refiero a que ha habido muchos casos en el Real Madrid, de muchos jugadores que han entrado en los despachos de los entrenadores, tanto de Xavi como de Arbeloa. En tonos que no son propicios, no son dignos de un club como el Real Madrid. Y el club pues ha ido mirando para otro lado. Entonces, ¿qué mando va a haber el Real Madrid? ¿Qué autoridad va a haber el Real Madrid? ¿Los capitanes? Yeah. Pues Carvajal ahora mismo está lesionado, que eso no es una excusa, pero es verdad que él anímicamente pues tampoco está en su mejor momento, no está contento con la situación, e igual, bueno, pues no está ejerciendo como debe. Y los siguientes capitanes, insisto, capitanes del Real Madrid que tendrían que unir, se cargaron a un entrenador. El segundo capitán del Real Madrid, el capitán que debería llevar el brazalete el domingo en el Clásico, ha salido a puñetazos 2 días seguidos con un compañero. Es que el Real Madrid, eso mucha gente también lo dice, dentro del vestuario debe replantearse si la elección de los capitanes debe ser por antigüedad. Porque con la marcha de Carvajal, los dos próximos capitanes del Real Madrid son Vinicius Junior y Valverde. Dos líderes seguro dentro del terreno de juego, porque son dos jugadores que se lo dejan todo. Pero no les ven muchos como los líderes que tienen que aunar a un equipo y con la cabeza y la templanza necesaria para tomar la voz de un vestuario como es el Real Madrid. Entonces, ¿qué va a hacer el Real Madrid?
0: Claro.
1: ¿Le va a dar la capitanía a ellos el año que viene? Pues mucha gente cree que igual hay que cambiar esa política y ponerla en manos, no sé de quién, de otros jugadores que tengan más templanza y llegada al resto de compañeros. Valverde, con lo que hizo ayer, ¿qué llegada va a tener para dar una charla o pedir paz la próxima vez que suceda un...
0: Sí, sí, sí.
1: Si es el que se lía puñetazos con un compañero...
0: Sí, se ha desacreditado a sí mismo.
1: Pero no por el primer día, que yo creo que, bueno, que le puede pasar a cualquiera. Oye, pues te enfrentas ahí, mira, tienes un rifirrafe, una falta dura...
0: Sí.
1: Pero el segundo día,
0: que
1: no.
0: Así hay en todos los vestuarios.
1: Claro, efectivamente, pero 2 días seguidos...
0: 2 días seguidos no.
1: Tú tienes
0: seguido,
1: que mantener la calma y ser el primero y decir, oye, yo soy el capitán y vamos a pedir unidad y voy a reunir al vestuario, me voy a poner lo de Tchouaméni y decir, esto no se puede volver a repetir, pido disculpas. Eso es lo que tiene que hacer un capitán.
0: El Madrid ayer, 8 a las 9 y cuarto de la noche, emitió el comunicado diciendo que habría expediente a los dos futbolistas, expediente disciplinario a Valverde y a Tchouaméni. Después hizo público el parte médico de Valverde con ese traumatismo que ha sufrido canoencefálico, que lo va a tener 10, 14 días, dicen, en casa sin poder jugar. ¿Qué más sabemos de esos expedientes? ¿Sabemos algo más? ¿Va a quedarse una multa económica? ¿Va a ir más allá?
1: Ahora mismo no lo sabemos y de hecho te diría que, bueno, quizás el Real Madrid, no lo sé, ya tiene tomada la decisión. Pero bueno, los jugadores afectados y el cuerpo técnico y el vestuario a día de hoy no saben qué va a pasar con ellos. Tchouaméni ha acudido al entrenamiento dispuesto a entrenarse. Y vamos a ver, o sea, la comunicación por parte del club no se ha hecho todavía oficial, ni públicamente ni en privado. Así que bueno, ahora mismo yo desconozco qué va a pasar con ellos.
2: ¿Este incidente puede tener influencia en la elección del Real Madrid de cara a la próxima temporada del próximo entrenador?
1: No debería, no te digo ni que sí que no, pero no debería. O sea, se supone que el Real Madrid tiene que tener, desde hace tiempo ya, viendo con la temporada, un plan claro de lo que quiere para el equipo en la próxima temporada en cuanto a principio de autoridad, en cuanto a estilo de juego, que creo que en el Real Madrid cada vez se deja más de lado, como si no importara, como si, bueno, ya pondremos a alguien ahí, que se lleven bien los jugadores y ya está. Creo que era importante, quién va a llevar la rienda futbolísticamente, pero bueno, eso ya ahora mismo está en un segundo plano, pero no debería. Pero el caso es que, bueno, cada vez todo apunta más a José Mourinho, como si, bueno, José Mourinho fuera a arreglar esto, que no digo que no, pero creo que el Real Madrid tiene muchísimos problemas. El principal es lo tiene en la presidencia. Es decir, si Florentino Pérez de verdad va a dar la autoridad al entrenador que sea.
3: Esa es la clave.
1: A Mourinho.
3: Esa es la clave.
1: A Pochettino, al que sea.
3: O a Juan Ignacio García Ochoa, al que se siente el banquillo.
1: Al que sea, pero que le diga, tú eres el entrenador, haz lo que quieras con el equipo. Es decir, si tienes que sentar a Mbappé, sienta a Mbappé. Si tienes que dejar fuera como que te Vinicius, fuera que yo te voy a apoyar y aquí no va a haber ni un solo lío.
3: De lo contrario, el año que viene, Ochoa, te volvemos a sentar en esa silla y estaremos hablando de lo mismo. No,
1: claro,
3: sé si con una pelea
1: claro,
3: dentro del vestuario, pero sí con otro año
1: en
3: blanco.
1: Si el entrenador de turno decide dejar fuera de la convocatoria a Vinicius y Vinicius va al despacho del presidente, pues el presidente te va a decir, no, habla con el entrenador, con la conciencia deportiva, que son los que mandan. Está, ese es el paso, que es sencillo, pero no se ha hecho en el Real Madrid, con lo cual yo creo que ese es el primer paso.
3: Y al margen del banquillo, Ochoa, creo que es un verano donde a Florentino le toca tomar decisiones con esa plantilla.
1: ¿Sí?
3: Tomar decisiones. Yo creo que hemos llegado ya a un punto donde hay que romper por algún lado esos grupos porque no le están haciendo nada bien al Real Madrid.
1: Totalmente de acuerdo contigo, es la segunda temporada en blanco del Real Madrid, está claro que esto no funciona, el deterioro en el vestuario es muy grave. A mí me cuesta pensar que, aunque se den la mano Tchouaméni y Valverde, puedan tener una relación normal. Y te diría que otros jugadores que tampoco pues se llevan, no se han pegado, pero que pues rajan los unos de los otros. La relación no es buena, con lo cual yo creo que esto no se arregla solo con la salida de Carvajal, que acaba con
3: Trato, por supuesto,
1: con la salida de Álava, que es como Suiza, que uno de los hombres que está intentando unir ahí, con la salida de Ceballos, que no pinta absolutamente nada, con Gonzalo, pues como Álava, y como Brahim, que son chicos ahí que, bueno, pues que están intentando. No se arregla el Madrid con esas salidas, creo que es hora de abrir las ventanas y dar bajas dolorosas. Creo que ya no sirve. No, es que futbolísticamente me pueden dar mucho. Pues claro que sí, ¿cómo no te va a dar salida? No te va a dar mucho. Pues Valverde, Tchouaméni, Vinicius, Mbappé, Camavinga, los que sean. Son jugadores buenísimos, pero ya está, no vale con ser bueno. Creo que el Madrid tiene que romper y dar muchas bajas. Lo que no sé si el Madrid tiene también ese potencial económico para hacer un verano de 8 bajas y 8 fichajes, pero es lo que debería hacer para reconstruir esto.
3: Sí. Creo que es, Alex, de verdad, necesario que Florentino Pérez, que es la única persona ahora mismo que puede ponerle solución a esto, tome cartas en el asunto de una vez por todas y dirija esta situación, que lleva mucho tiempo, creo, sin dirigir al Real Madrid.
2: Sí, es lo que entendemos que debe pasar en un equipo como el Real Madrid, que entendemos que por institución es uno de los más grandes del mundo, pero que ahora mismo por gestión no lo es.
3: No, está muy muy alejado de donde tendría que estar el Real Madrid.
1: Y no pedí, es que nadie ha dado una explicación de lo que ha pasado esta temporada. Y no digo al diario Marca, ni a los compañeros de la cadena COPE, ni
3: No, oficial.
1: A los socios. A los socios. ¿Por qué se despidió a Xabi Alonso? Es que nadie ha dicho por qué se despidió a Xabi Alonso.
3: Totalmente.
1: Nadie ha hablado de eso. Ayer se pegan dos jugadores. Pues yo creo que hay que dar una explicación. Lo que pasa ha sido gravísimo. Que un jugador, aunque fuera al final de manera accidental, pero ahí hubo golpes, acabó en el hospital. Estamos hablando de una gravedad tremenda y ahí nadie ha dicho absolutamente nada.
3: Bueno, tú publicas la información a las 2:30. El Madrid no saca el comunicado hasta las 9:15 de la noche. Pasan 7 horas hasta que el Real Madrid decide emitir el comunicado con ese expediente a los dos jugadores. Ya para cerrar, Ochoa, y te liberamos, que sabemos que tienes bastante trabajo estos días. el domingo hay un clásico.
1: Sí.
2: Me parece que, ha pasado Madrid,
1: claro, sí. Bueno, está ahí.
3: No, este fin de semana.
1: El Barça va a ser campeón. Y, a ver, esto es fútbol, pero tal y como están las cosas, a mí se me antoja complicado, por no decir imposible, que el Madrid vaya a plantar cara al Barcelona. Es verdad que el Madrid va con 8 o 9 bajas, que igual le viene hasta bien. Y que el equipo, es verdad, que va a quedar en manos de futbolistas secundarios, e igual esos jugadores, bueno, pues sacan vergüenza y sacan adelante un partido que pinta muy mal. Ahí me recuerda mucho al famoso clásico de 2008, que era el final del ciclo de Rijkaard, cuando el Barça hace pasillo al Madrid, bueno, que al minuto 60 iban 4-0, sí. Para que el Madrid levantó el pie del acelerador. Pues, pero el Barça pues puede pasar igual, y como no lo haga, pues puede ser una goleada
3: totalmente
1: histórica. Sí, yo
3: que
1: creo que el Madrid
3: la gota de comprar paso las
1: puede dar gracias de que no va a estar Lamine Yamal, que yo creo que en estos partidos
3: que no está Rafinha tampoco,
1: claro, sale ahí con el cuchillo entre los dientes, porque sí. Pintaría mal, pero bueno, es fútbol. Igual el Real Madrid saca la vergüenza torera y plantea un partido digno.
3: Veremos, y a ver qué responde mañana Arbeloa en rueda de prensa, que también tiene también tiene trabajo el salmantino en rueda de prensa. Juan Ignacio García Ochoa, gracias por las claves. Te dejamos seguir trabajando.
1: Gracias a vosotros.
3: Un fuerte abrazo.
1: Un abrazo.
3: Es tremendo, ¿verdad, Alex? Es tremendo lo que está pasando en el Real Madrid, y queríamos abrir ese gabinete de crisis porque creemos que es una situación muy grave la que está pasando de puertas para adentro en el Real Madrid. Segunda temporada en blanco. Ya nos ha contado Ochoa todas las claves. Hay 7 jugadores, según Ochoa, que no hablan con el entrenador.
2: Tremendo esto.
3: El clima, es que es irrespirable.
2: Se puede entender, ¿no?, que los entrenamientos sean de una manera diferente a cuando te estás jugando todo. Ahora que han tenido este tramo en el que ya realmente no se están jugando nada y son futbolistas habituados a competir día sí, día también, deportistas que están muy hechos, ¿no?, para ganar, y que ahora mismo se ve que no tienen posibilidad para hacerlo. Pero creo que lo que ha ocurrido esta semana ha pasado todos los límites, ¿no? Entendemos que deben ocurrir en clubes, y sobre todo de la entidad del Real Madrid. Por lo tanto, yo estoy expectante de lo que vaya a ocurrir en las próximas horas, días, semanas, porque creo que van a marcar, bueno, fuerte lo que pueda ser el devenir del Real Madrid.
3: Sobre todo porque este incidente, el de ayer, y ya con esto nos marchamos al debate que tenemos ya listos a Mónica Marchante, a Frank Guillén y a Javi Lázaro. El incidente de ayer es lo suficientemente grave como para que el Real Madrid, Florentino Pérez, tome cartas en el asunto.
2: Sí.
3: No puede dejarlo pasar. No puede ser otro episodio más como los que nos acaba de contar Ochoa, de indisciplina por parte de Ceballos y Asensio, donde no ha pasado nada. Lo de ayer es una pelea dentro del vestuario con un jugador que acaba en el hospital.
2: Sí.
3: Es que, ¿de qué estamos hablando?
2: Tiene que ser una intervención de urgencia, porque creo que la situación del Real Madrid es de urgencia, y ahora mismo necesita una cabeza visible, un tótem en el que agarrarse, en el que sea capaz de plantar las bases para que esto no vuelva a ocurrir, pero sobre todo para que el Real Madrid pueda avanzar. Por eso veremos qué termina ocurriendo en las próximas horas, sobre todo esa rueda de prensa Arbeloa mañana, que va a ser de las largas, además.
3: Tremenda. Ayer, cuando conocimos la noticia, me acordé del confidencial Marca del pasado 13 de enero. No sabía que venía a entrenar a una guardería Xabi Alonso, y el día que estalló en el Real Madrid. Es que creo que esto lo resume todo.
2: El tiempo le ha dado la razón.
3: Creo que lo que vivió Xabi Alonso y esas declaraciones de Xabi Alonso de puertas para adentro lo resumen todo.
2: Y su salida no ha podido ser más: oye, mira, yo creo que aquí no puedo hacer más, creo que la situación aquí ya no es tal. Creo que el club dijo: oye, pues mira, tomamos otro camino para que ciertos jugadores terminen de estar un poco más contentos, más felices. Pero lo cierto es que el Tolosarra, bueno, parecía que había sido quirúrgico en el diagnóstico y no se ha terminado por abarcar todos los problemas, y ahora veremos si esos problemas pues se terminan de atajar.
3: A partir de las 12, en cuanto acabemos con el debate, nos ponemos manos a la obra con la previa de la jornada 35 de Liga, que además del clásico entre el Barça y el Real Madrid el domingo a las 9 de la noche, hay un Levante Osasuna, hay un Elche Alavés, hay un Sevilla Español, partidos que van a ser trascendentales en la lucha por la permanencia, y que por supuesto tendremos que analizar aquí el lunes con todo tipo de detalle en la pizarra de Quintana. A la vuelta, enseguida, en nada, el debate de este programa.
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0: 11 en punto de la mañana, 10 si escuchas desde Canarias. Tiempo del debate de la pizarra de Quintana con muchos temitas encima de la mesa. Hola, Fran Guillén, ¿qué tal, cómo estás?
1: ¿Qué tal? Muy buenas, ¿cómo estáis?
0: Fran, un titular, solo un titular, un breve resumen de lo que está pasando en el Real Madrid.
1: Creo que alguna vez lo dijimos aquí. Creo que hay jugadores que hasta para pelearse se comportan como las estrellas que no son.
0: Vale, vale. Luego ampliamos el tema del Real Madrid. Hola, Mónica Marchante. ¿Qué tal? ¿Cómo estás?
2: Hola, ¿qué tal? Muy buenas.
0: ¿Cómo Mónica,
2: estáis?
0: ¿Cómo analizarías tú este desgobierno del Real Madrid?
2: Pues mira, para mí todo parte, más allá de lo que está pasando en el vestuario, de una especie de parálisis en el club que ha pasado en los últimos tiempos, pues más dedicado a guerras con estamentos, con UEFA, con la Liga, con los árbitros, etcétera, con la federación, que a mirar lo que estaba pasando dentro del vestuario, a pensar que hay cosas y decisiones que se toman que tienen consecuencias. Y me parece inaudito lo que está sucediendo, y sobre todo que a estas horas de la mañana del viernes no haya salido el presidente Florentino Pérez, ni sepamos qué piensa, ni qué opina y todo esto, y sobre todo qué acciones va a tomar.
0: Hola, Javi Lázaro, ¿qué tal? ¿Cómo te
3: encuentras? Buenos días a todos.
0: ¿Todo bien?
3: Todo en orden. Aquí medio cerrando el 25 aniversario, que estamos esta semana de celebración en Valencia, que ya sabéis que hemos cumplido 25 añitos de Radio Marca Valencia y seguimos ahí.
0: Hombre, sí.
4: Está, se permite.
3: Mezcuñita de la casa, Alex,
4: perdón.
3: Que no estoy vendiendo aquí mi libro ni nada, tampoco.
4: Perdona. Que estamos acostumbrados a que la gente venda su libro y claro, ya salto.
0: Claro. Tú el tuyo.
4: Y el mío
0: lo vendes muy bien, el tuyo.
4: Yo pronto lo venderé.
0: En cuanto puede, cantas tu cuñita.
3: Ahora cuando me digas, ¿no? A ver si hacemos con Radio Marca Valencia, habrá que pensárselo.
0: Claro. Ya sabes a quién invitar. Javi, ¿cómo resumes tú todo lo del Real Madrid?
3: Pues a mí me parece todo un poco de patio de colegio, lo tengo que decir. Es verdad que le ponemos un envoltorio muy bonito, que es el del fútbol, de la élite, el de Real Madrid, con todo lo que supone, pero me parece que son problemas de disciplina que podrían vivirse en un colectivo relativamente más infantil que la edad que representan los protagonistas. Pero bueno, seguramente hay muchas responsabilidades, también desde fuera de lo que es el propio vestuario, y de todo eso tiene que haber el Madrid alto y claro para que no siga pasando, que al final eso se queda dentro y o lo limpias o eso queda para mucho tiempo.
0: Totalmente. Luego vamos a analizar esta situación y quiero que desarrolléis vuestras opiniones. Antes hablemos del Rayo Vallecano. Del Rayo Vallecano, Fran Guillén, que va a disputar su primera final europea de la Conference ayer tras hacer un partidazo ante el Estrasburgo. El 0-1 no hace justicia a lo que vimos ayer en Francia, porque el Rayo jugó como sabemos que juega el Rayo, Íñigo Pérez.
1: Yo tengo que confesar que me sorprendió que sufriera tan poco. Yo esperaba un partido parecido a lo de Grecia. No igual tan al límite, pero yo sí que esperaba que el Estrasburgo fuera a ser en Francia una prueba bastante importante, y que a lo mejor el cabezazo de Legend de la ida, pues nos íbamos a acordar de él en algún momento, sí, porque hubiera sido un 2-0 que te da más colchón para ir a un campo complicado.
0: Estoy de acuerdo.
1: Yo no esperaba que el mejor fuera a ser Penders en el Estrasburgo, y es que es lo que me pareció al final. Creo que el Rayo jugó con un empaque, con un convencimiento, que Íñigo ha hecho magia para traer a todos enchufados, a todos en la plantilla, hasta el último, y eso creo que tiene un mérito brutal. Y yo ayer me acordé, al primer partido en mi vida al que fui acreditado pisando el césped fue un Rayo Universidad de Las Palmas en segunda B.
0: Toma ya.
4: Tela.
1: Y ayer me acordé, ostras, de aquel equipo.
0: Fíjate.
1: Con Michel, pero no Michel de Vallecas, sino Michel González.
0: ¿Qué año sería eso?
1: Pues 2005, probablemente.
4: Fíjate.
1: Con
4: mayor,
1: Amaya, ya, claro. Con Albiol, el otro Albiol,
0: sino
1: el que jugaba por Albiol, efectivamente. Y cómo ha cambiado la vida, ¿no? De un Rayo en segunda B.
4: El estadio ha cambiado poco.
1: Es verdad, es lo único que no ha cambiado.
0: Sí.
1: Pero el resto, ostras, finalista europeo el Rayo Vallecano. Es que
0: pasada.
1: Lo dices y parece más de PC fútbol que de realidad, pero me alegro un montón.
4: Cierto.
3: Javi, el barrio de Europa, vamos a decirlo así de claro.
1: Me gusta.
3: Yo creo que es el titular un poco de que nos deja el partido de ayer. Yo, sobre todo, más que en cuestión directamente de tácticas o técnicas, para mí la clave, y lo ha dicho Fran, es el empaque, es la sensación de llegar a unas semifinales y que no te pese, ¿no? O la sensación de transmitir que oye, que estás donde mereces, que eres igual o mejor que tu rival, que eso nadie te lo pone en duda, por mucho que llegas a unas alturas de competición a las que no estás acostumbrado. Y yo creo que eso habitualmente tiene mucho que ver con el entrenador. Yo creo que al final esa capacidad para transmitir a tus futbolistas que, oye, que la vida sigue igual, juegues un día contra el Madrid en Liga o juegues unas semifinales de Conference, eso es de responsabilidad del entrenador. Y yo creo que al final Íñigo sigue haciendo grande su leyenda, creo que evidentemente esa plantilla lo hace con él, porque yo, para mí, es inolvidable las condiciones en las que se trabaja en ese club, que yo creo que es lo que no debemos olvidar, porque una cosa es que tengas un presupuesto bajo y otra cosa es ser el Rayo, porque yo creo que...
4: Pues que lo han utilizado para unirse, ¿eh? O sea, eso es. Les ha hecho más fuertes, que, pero que yo obviamente creo que ahí... es una cosa que no debería pasar, pero que ellos lo han asumido de una manera que les ha servido para, oye, utilizarlo como acicate.
3: Hay una gestión de la dificultad, que esa es la clave del líder de ese vestuario, que es el entrenador. Y oye, dentro de las malas es, oye, pues vamos a estar juntitos, vamos a hacer esto que nos gusta, que es jugar a fútbol, y vamos a intentar sacar lo máximo que podamos con lo que tenemos. Y creo que el resultado ahí está. O sea, que no hay mucho más que decir.
2: Yo creo que hay un paralelismo, aunque os parezca extraño, entre lo que está pasando con el PSG y lo que está pasando con el Rayo. Y me explico. Creo que el fútbol se está demostrando en el fútbol ahora mismo el modelo que triunfa, que es un modelo unido en torno a la figura de un entrenador que tenga las ideas muy claras, que no se queje, que convenza a sus jugadores de lo que tienen que hacer, que es exactamente lo que pasa en ambos modelos, tanto en el PSG como en el Rayo Vallecano. El Rayo tiene un buen equipo, pero no tiene un equipo a priori que se le haya de exigir este nivel en Europa, pero su entrenador desde el primer momento dijo que no eran vasos comunicantes, es decir, no se quejó, no dijo que iba a ser difícil llevar adelante las dos competiciones. Dijo que no tenía nada que ver, que el Rayo podía perfectamente sobrevivir en primera división e intentar llegar lejos en Europa. A mí eso me llamó muchísimo la atención, la seguridad y la confianza con la que lo decía, y creo que eso es muy importante porque ha sabido transmitírselo a sus jugadores. Y luego, evidentemente, a mí también me sorprendió el Rayo ayer, o sea, yo pensaba que iba a pasar por dificultades, pero es que cuando tuvo la mínima dificultad respondió su portero, que fue sobre todo en los últimos minutos del partido, es decir, que estuvo brillante cuando tuvo que estar, dio la sensación de que estaba acostumbrado a disputar partidos como esos, y eso solo pasa cuando un entrenador te ha hecho creer como futbolista que vas a ser capaz de hacerlo, ¿no? Entonces, me parece que es que en el fútbol que estamos viviendo ahora son los modelos que triunfan. No triunfa un modelo de reunir estrellas y ponerlos a jugar, no triunfa un modelo en el que, bueno, pues otro tipo de modelo con entrenadores quizás menos influyentes, que dejen que el vestuario sea el que tome el peso y el cuerpo del equipo, sino un modelo en torno a un entrenador con personalidad, con carácter, que sepa transmitir unas ideas claras a su equipo, y eso es lo que está triunfando ahora mismo.
4: Además que, bueno, ahora que menciona a Mónica lo del Paris Saint-Germain, con Nasser Al-Khelaifi en las gradas en el día de ayer, y diciendo, debía alucinar, ¿no? ¡Ostras! Pueden competir también así, de esta manera, ¿no? Con ese
0: esta gente tan humilde.
4: Esta gente. Pero estoy en esa onda. O sea, me parece que, obviamente, el Rayo ahora está viviendo uno de los momentos más boyantes de su historia en lo futbolístico. Está atravesando una situación que yo creo que ni el más soñador, ¿no?, probablemente se podía plantear. Pero creo que el convencimiento estaba dentro de Íñigo Pérez en el momento en el que el Rayo consigue la clasificación para la Conference. Me parece que esa intención de querer llegar a la final, de querer hacer una buena Conference, de que no fuera un simple paseo, un simple, oye, vamos a disfrutar de la competición europea. No vamos a disfrutarla. Y me parece que en alguna que otra rueda de prensa lo ha dejado caer esto precisamente.
0: En la previa, de la final.
4: Esto no...
0: Dijo que él no se iba a conformar con, no, estar aquí ya es un premio, uy, qué éxito, qué bien...
4: Los premios es. Cuando nos la den en Leipzig, ¿no? Exacto, será lo que estaría pensando en la cabeza.
0: Sí, totalmente. Y ese cambio de mentalidad me parece fundamental. Que le ha cambiado la mentalidad al Rayo Vallecano.
1: Sí, totalmente. Jugando igual un poco con fuego, es verdad, pero le ha salido muy bien, porque en Liga tampoco está exigidísimo. Creo que está en una posición más o menos cómoda, o bastante más cómoda que otros que están ahí en ese meollo, ¿no? Que era donde yo pensaba que le podía salir un poco mal el plan al Rayo, donde se le podía estropear, que dijeras, oye, tengo una final de la Conference, muy bien, pero estoy un punto por encima del Levante, no sé, me lo invento. Yo pensaba que el Rayo iba a tener menos colchón, pero es verdad que ganó un par de partidos claves y al final se ha ganado también poder enfocarse en ganar un título europeo, porque el Liga también tiene los deberes hechos. O sea, a mí ese andar también en dos frentes me parece que tiene mucho mérito.
3: Sí. Ha sabido templar un poco, sobre todo en los momentos más complicados. Yo recuerdo sobre todo el partido del Español, para mí es un momento clave para el Rayo, porque es ese momento en el que, sobre todo con aquel penalti que falla Quique García, que se le podía haber puesto el 0-1, acaba con un gol al final con el 1-0, que le cambia claramente la situación clasificatoria.
4: Y Lázaro, ¿quiénes son los protagonistas de ese partido? Dani Cárdenas, que sí, no había jugado Liga, si no me equivoco, en toda la temporada, y Camello, que tampoco estaba jugando y que termina marcando su primer gol de la temporada en Liga en ese partido.
3: y que está creciendo ahora y que desde ese impulso ha ganado un peso absolutamente diferente.
0: Totalmente, ya te digo.
3: Ahí es donde yo creo que el Rayo se convence de verdad de que puede ir a por las dos cosas, porque evidentemente yo creo que la prioridad debería ser la de permanecer en primera división, pero es verdad que ha tenido, no sé si decir la fortuna, pero desde luego sí la constancia para que en esos partidos donde se podía haber complicado más la vida, perfectamente, incluso hasta con cierta justicia, yo creo que en aquel partido debería haber perdido, pero al final lo saca adelante y ahí es donde empieza a construir la posibilidad de llegar hasta donde está en la conference. O sea que de aquí a la final yo creo que puede planificar tranquilamente porque ya está más que salvado, con lo cual a disfrutar lo que le viene, que yo creo que eso tiene que ser una alegría para Íñigo y para los jugadores también.
0: Ayer Mónica decía, Sergio Camello en Instagram puso un mensaje en una de sus historias diciendo que volverán seguro los días difíciles, los días grises, los días donde al Rayo le tocará volver a sufrir seguro por la permanencia la temporada que viene, pero que les quiten lo bailado. Que les quiten lo bailado al Rayo, a estos futbolistas, a su entrenador, a la gente. No se lo va a quitar ya nadie.
2: Exacto, ¿no? Y luego, hombre, cuando has recorrido un camino como este, aunque eso te va a dar energía para volver a pelear. Yo, la verdad es que me tocó hacer bastantes partidos del Rayo en la primera parte de la temporada y había siempre un denominador común, es que jugaban bastante bien pero no conseguían resultados. O sea, eran empates, arañaban puntitos, pero siempre había una confianza en que estaban jugando como debían y que llegarían los goles, ¿no? Y bueno, pues yo creo que eso es muy importante, ¿no? Porque mira lo que le ha pasado al Español, por ejemplo, que eso no ha pasado, no por alguna razón no han tenido la confianza que tenían que tener en un momento de dificultad, ¿no? Y yo creo que eso es mucho mérito de un entrenador que es un hombre que en cuanto hablas con él dos veces te das cuenta que es una persona muy especial y que al final a veces no se le da demasiada importancia a la figura de entrenador, y yo creo que en el fútbol actual es capital, pero no hablo solo del sistema que emplee, sino de la psicología que aplique a los futbolistas y la capacidad de liderazgo que tengan.
0: La historia de Alemão también en esta conferencia. ¿Cómo le ha cambiado la temporada a Alemão esta competición europea? Porque en Liga, Frank, creo que está dejando a deber. Creo que
1: bueno, en Liga...
0: Esperábamos más
1: sí, Alemão. En Liga ya yo creo que se hablaba de fichaje fallido.
0: Sí, totalmente.
1: De hecho, la reconversión de Frutos viene un poco por ahí, ¿no?
4: Exacto.
1: No hay ningún 9, pues oye...
0: Pues me tengo que apañar con lo que sea.
1: Mete a Jorge de 9 que está viendo puertas.
4: Sí, mi sensación es que incluso... Desde la dirección deportiva se toma la decisión de fichar a Alemão, pero probablemente el perfil de 9 que encajaría más en lo que entendemos el Rayo de Íñigo Pérez es un 9 diferente.
1: Sí.
4: Un 9 que te sea capaz de presionar más, que sea capaz de estirar más al equipo, pero Alemão yo creo que ha sabido también adaptarse, exprimir al máximo sus virtudes, y le estamos viendo ahora a un nivel
0: top. Sí, sobre todo en la conferencia. Sobre todo en la conferencia, siendo decisivo en los momentos de la verdad.
1: La ruletita aquella,
0: hombre,
1: más los dos goles de esta eliminatoria,
0: sí.
1: Ya solo con eso ya amortizado.
0: Tan por bueno el fichaje, totalmente. Y Javi, luego también hay un tipo que también merecía anoche su foto, que es Batalla.
3: Sí.
0: Hombre, ayer Batalla se hace grande la acción del penalti. Creo, porque antes lo comentaba con Alex, creo que si el Estrasburgo mete el gol en ese momento, creo que no les hubiese dado tiempo a la reacción. Creo que el Rayo aún así hubiese ganado. Pero, oye, por si acaso lo paras y pones a todo el mundo muy contento, porque ayer en Sevilla el lado verde y blanco celebró más que nadie la parada de Batalla.
3: Es que todo el fútbol español lo tenía
0: totalmente
3: que hacer. Esa es la verdad, por la parte que nos tocaba, evidentemente. Sí, yo creo que es un poco una muestra un poco de esa personalidad que a veces pues un tipo de equipo puede no tener, pero a veces ciertos individuos pueden ayudar a tener, ¿no? Y yo creo que Batalla, desde la portería, que eso tampoco es fácil, yo creo que le mete un nervio a ese equipo que evidentemente le sienta bien, pues, porque evidentemente hay futbolistas que a lo mejor no tienen ese peso específico, pero se contagian, ¿no? Yo creo que el equipo en definitiva está contagiado por nivel deportivo y por todo lo que transmite en el extra, ¿no? Yo creo que Batalla es una figura muy muy reconocible dentro de este Rayo de estos últimos tiempos, y yo creo que evidentemente cuando llegan este tipo de noches, pues uno se acuerda o le viene bien que tengan ese merecimiento y sobre todo esos detalles como el hecho de parar el penalti, etcétera, para salir en la foto, ¿no? Yo creo que Batalla se lo merece. El rayista medio además se alegra de que tenga esa capacidad para tener ese recuerdo para siempre, y yo creo que eso, oye, pues ese tipo de premios, cuando te pitan el penalti pues te cagas en todo,
0: sí,
3: pero cuando
0: sí,
3: lo
0: sí,
3: para claro. Cuando lo para el portero ya es un recuerdo para siempre. Es una cuestión de un minuto y medio, pero las cosas cambian así de fácil.
0: Total. Total, total. La imagen de la celebración es tremenda. Además, increíble. Batalla tirado de rodillas en el suelo. Que la historia de verdad es perfecta. Es perfecta. Falta ponerle el broche de oro en la final ante el Crystal Palace.
3: Es un poco para documental, también te lo digo.
0: Sí.
3: No sé si el Rayo empezó a tiempo a grabar, pero daba para el camino,
0: Sí. El Rayo desatiendo otras muchas tareas como para pensar en el documental. Sí. No sé si el club está pensando en eso, pero sí, verdad que es una historia de peli.
4: Es una historia de película. Además, es que yo creo que estamos olvidando muchas situaciones que han pasado en la temporada del Rayo. Estaba recordando ahora el desencuentro entre Íñigo Pérez y Bayú. El momento aquel de Íñigo que nos sale la rueda de prensa, etcétera y tal. Lo de las toallas. ¿Te acordáis? El vídeo aquel tal. Ayer leía en Twitter la gente decir, oye, pues mira, que el Rayo lleve las toallas a la final de Leipzig. Para decir, oye, mira, aquí mandamos nosotros y aquí estas son nuestras condiciones. Han pasado tantas cosas en la temporada del Rayo que, ostras, es imposible que no acabe, ¿no?
0: El partido con Oviedo.
4: Joder, el partido con el Oviedo.
0: El césped.
4: Sí. Césped.
0: De Vallecas.
4: Tela. El del Oviedo y el de Osasuna, que luego es el partido siguiente que juegan. Sí. Ya han puesto el nuevo tapete y también está el...
2: Sí, incluso yo recuerdo un cambio del Pacha Espino también, ¿no? Que se revolvió un poco contra el entrenador a principio de temporada. Bueno, le hizo un gesto ahí de estos de gesto malo, ¿no? De cambio. Feo, eso es. Pero al final eso lo ha sabido llevar el entrenador. O sea, lo ha explicado con total tranquilidad, los jugadores han entendido ese mensaje. Y yo creo que quizás en Madrid estamos como más acostumbrados a las dificultades a nivel de intendencia que ha tenido el Rayo Vallecano. Pero la gente que nos está escuchando desde fuera es que ha habido momentos donde el Rayo ha entrenado en sitios donde no era un lugar para entrenar un equipo de primera división que está disputando una competición europea.
4: O que no sabía dónde iba a entrenar ese día también. Era, oye, ¿entrenamos en Vallecas o en la ciudad deportiva?
2: Efectivamente, o sea, que se han vivido situaciones límite y que eso lo que ha hecho es que, como decíais antes, que el vestuario se haya unido. A mí me parece una historia muy romántica, ¿no? Que además es muy bonito de vez en cuando ver que en el fútbol no ganan siempre pues los que mejores instalaciones tienen o los que más dinero tienen o los que mejores futbolistas tienen, y eso es un poco lo que le hace a la...
0: ¡Ay! Esa conexión con Mónica Marchante. A ver si podemos recuperarla.
4: Le están tirando el cable.
0: Alguien está pisando el cable.
4: Al que la IFI quiere silenciar.
0: ¿Quién ha sido? Con Mónica Marchante no. Hay que recuperar esa conexión. Fran, para cerrar este primer bloque del Rayo, pensando ya en la final.
1: Correcto.
0: ¿Qué equipo es el Crystal Palace?
1: Pues mira, para empezar es un equipo que está 3 puestos por encima del descenso. Uh-huh. Es decir, no está haciendo una temporada...
4: Es temporada rarita.
1: Correcto, es una temporada rara. Una temporada que olía mucho a fin de ciclo también, jugadores... Pues el propio Mateta tenía pie y medio fuera.
4: Margay vendido en invierno.
1: O sea, había un poco de sensación de que el Palace, en lo que iba a ser una temporada en la que, recordemos, al principio iban a jugar Europa League con un equipo, bueno, pues heredero del que el año pasado lo hizo también, tal. Eso se desnaturalizó un poco. Es verdad que sigue siendo un equipo muy competitivo y teniendo jugadores que para mí no es que no sean de nivel Conference, es que son nivel Champions. Yo creo que Adam Wharton mañana podría jugar perfectamente en un equipo de Champions. Mateta, Ismail Assar, Dean Henderson, o sea, creo que es un equipo bueno, pues muy bueno y probablemente hombre por hombre mejor que este Rayo Vallecano, con un gran entrenador. Pero a mí a partido único me parece que el Rayo no tiene por qué temer, y creo que hay menos, por poner un ejemplo parecido, hay menos diferencia de la que había en aquel Betis-Chelsea, por ejemplo. Y bueno, en aquel partido también pensamos que el equipo español podía tener sus opciones, o sea, que yo creo que aquí también
0: las tuvo,
1: tiene.
0: Sobre todo en la primera parte.
1: Por eso, yo creo que aquí también las tiene.
0: De hecho, para ir pintando un poco la previa del encuentro, el escenario creo que es fácil de dibujar. El Palace seguro que entregará la iniciativa y será el Rayo el que quiera llevar la iniciativa, porque es un poco la filosofía de ambos.
1: Sí. El Palace tiene jugadores arriba muy rápidos,
0: muy verticales.
1: Tiene una buena defensa, a pesar de que se haya ido Gay. La Crua es un buen jugador. Sí. A mí me parece que tiene un equipo bastante completo y es quizá un conjunto, bueno, pues que merecería estar más en Europa League que en Conference, ¿no? Yo cuando pienso en la Conference, igual pienso en otro tipo de, ¿no? Pues más en un Shakhtar, a lo mejor, que era el rival del Crystal Palace, que en el propio Palace. Pero bueno, creo que va a ser una final muy bonita.
0: ¿Te atreverías a dar un porcentaje?
1: 60-40
0: para
1: el Palace.
0: Para el Palace.
4: Para el Palace. El Palace hay que decir que viene o que está viviendo una etapa súper bollante en su historia, porque el Palace era siempre ese equipo, ¿no? Que quedaba media tabla, una vez había conseguido ascender a la Premier, y ha conseguido los dos únicos títulos de toda su historia, más de 120 años, en 2025. Ganó la FA Cup y fue capaz de ganar también la Community Shield en penaltis. Entonces, está ahora en un momento muy bueno. Es verdad que ha sido una temporada rara también, debía jugar Europa League, jugar Conference, lo que comentaba Fran de las estrellas que se han marchado, se han ido, etcétera y tal. Pero me parece un club bastante, bastante interesante, bastante chulo, uno de los estadios más bonitos de Inglaterra. Y bueno, tiene una muy buena plantilla, pero te diría que este año no están bordando tanto el juego como la temporada pasada. Y ahí me parece que el Rayo...
0: ¿Qué porcentaje darías tú?
4: A ver. No sé si te has dado cuenta de que ha pasado algo en esta Conference. Que en el bracket que hemos hecho, octavos de final en adelante, he acertado 14 de 14.
0: Lo has clavado.
3: Ah, o sea, pues.
0: Lo has clavado.
4: 14 de 14. O sea,
0: bravo. Lo has clavado.
4: Hay pocas posibilidades de acertar 14 de 14. Pues yo le he acertado.
0: Top.
4: En este bracket puse que ganaba el Rayo. Puse que ganaba el Rayo. Yo le voy a dar el 60-40 que ha dado Fran, se lo voy a dar al Rayo.
0: Al Rayo.
4: Sí.
0: Ah,
4: pues.
1: El Palace, por cierto, que es el equipo que para el que suena Iraola.
4: Sí, ahora es el que más suena. Está Marcelino, Iraola.
1: Sería, o sea, ¿con quién iría Andoni en la final?
0: Con el Rayo.
1: Con el Rayo. Todavía con el Rayo.
0: Con el Rayo.
1: Luego ya veremos.
0: Así él aprovecha y
4: lo reconstruye
0: más bajo, claro. Entonces lo voy a dar más arriba.
1: Correcto.
0: Muy listo.
2: Bueno, para que la historia sea romántica de verdad, que creo que antes no se me ha escuchado lo que estaba diciendo, por aquello del romanticismo, que yo creo que es lo que a todos nos sigue enganchando del fútbol, que no siempre ganan los que más dinero tienen o los que más mejores instalaciones tienen o entrenadores más reconocidos, pues necesitamos que gane el Rayo, ¿no? Para que la historia sea completa ya y podamos cerrar ese documental. Porque es un equipo unido por un barrio, por una filosofía de vida, por un sobreponerse a las dificultades, por un trabajar con bajo mínimos y sin embargo creyendo en una idea, creyendo en un entrenador y bueno, necesitamos que para que la historia quede redondita y se cierre bien, pues gane el Rayo, que sigue siendo evidentemente inferior presupuestariamente hablando al Crystal Palace.
4: Mónica, te estoy escuchando mucho la palabra documental. ¿No estarás tú tramando algo? Que tú eres muy de eso.
3: Estamos a tiempo aún.
2: Ya me gustaría, pero... Ahora mismo no me da la vida, pero creo que lo merece el Rayo. Ojalá alguien lo esté haciendo.
0: Ojalá tengamos de cuenta el de este Rayo. ¿Qué porcentaje darías tú en la final, Mónica? Pues a ver un poco.
2: 50-50. No me mojo.
0: Paraguas. Javi.
3: Es que podría dar un dato, pero no he visto a Crystal Palace lo suficiente como para opinar con tanta información. Quiero ser sincero y esa es mi realidad. Ahora, para mí, de dentro de esas claves, es que... no lo mismo una semifinal que una final. Y antes valorando lo que ayer hace el equipo y luego ir, ver el estadio, meterte con todo un poco lo que supone la preparación de una final, ver cómo entra el equipo en ese propio partido, que para mí es muy diferente. Eso es lo que me genera curiosidad, de ver cómo el Rayo afronta todo eso. Si lo hace con de verdad la sensación que nos transmite ahora, yo le doy opciones de llevarse el partido, claro que sí, porque además confío mucho en Íñigo, me parece que ha demostrado ya mucho. Y oye, vamos a ver un poco cómo le sienta una final también al entrenador. ¿Sí? pero si entra de verdad y los nervios no son tan claves como pueden ser una final, que desde luego pueden serlo, pues no sé, yo no sé decir si 50-50, 40-60, no me quiero meter en eso, pero que desde luego el Rayo tendrá su opción.
0: Hay partido.
1: Hay una cosa que estoy escuchando a varios rayistas con los que he hablado estos días, que es que te dicen: yo no me pongo nervioso con esto, yo nervioso me ponía con el descenso.
4: Hombre, claro.
1: O sea, yo creo que van a ir a la final como diciendo:
2: claro,
1: fenomenal,
2: claro,
3: es lo justo, es lo justo, claro que
1: y
3: sí.
1: Creo que eso es bueno para el equipo
0: también. Nervios el día ante el Girona,
1: exacto.
0: Que eran nervios,
1: sí. Y el día en el que nos jugamos el ascenso, el playoff,
3: el gol de Tamudo, nervios, claro. El gol de Tamudo,
1: exacto.

0: sí, se quieren empapar un poco de la historia de
1: pues ahí, ahí queda la recomendación.
2: Yo pensaba que iba a recomendar algo en Leipzig.
0: Bueno, a ver qué
2: para
0: hace.
2: Tomar una cerveza.
0: A ver, Nahuel dijo que Leipzig no es muy bonita. Eso sí, el estadio, recomiendo ver las fotos del estadio antiguo. El estadio antiguo era una preciosidad. Ahora han puesto ahora ya un comercial
1: iguales,
0: ahí.
1: Fotos iguales ya.
0: Sí, sí.
1: Fotos iguales. En fin, venga, a la vuelta. Más temitas aquí en el debate de la pizarra, que os quiero preguntar por varias cosas.
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2: Buenos días, pizarritas.
1: Muy buenas.
2: Desde Bélgica, donde resido, soy abonado del Rayo.
1: Grande.
2: Llevo 2 años en el exilio, pero aún mantengo mi abono.
1: Grande.
2: Quería daros las gracias por dedicarle el tiempo que hoy se merece el equipo. Voy a ir a la final desde aquí donde vivo.
1: Ole.
2: Tengo 8 horitas de coche, pero van a ser una gozada.
1: Totalmente.
2: Independientemente de lo que pase en la final, porque ya llegando a la final es mucho más de lo que esperábamos los aficionados al Rayo.
1: Mucho.
2: O sea que es un día para disfrutarlo.
3: Buenos días, de parte de un sevillista orgulloso del Rayito.
1: Ahí está.
3: Ya por esa final de barrio. Vamos.
4: Muy buenos días desde Andalucía.
1: Ahí está.
4: Como bético y andaluz, soy ahora mismo el hombre más feliz del mundo. Gracias al Rayo Vaticano. Enhorabuena a toda su afición. ¡Viva Batalla y la madre que lo parió!
1: Ahí está.
4: La próxima vez que venga al Estadio de la Cartuja o al Benito Villamarín, a Batalla lo vamos a recibir como si fuera nuestro portero. Mucha suerte al Rayo en la final y que gane la conferencia.
1: Qué grande, es que tenemos los mejores.
5: Nah, el sticker del Villamarín, el mismo.
1: Tenemos los mejores. Sí, sí.
5: La finta y el sprint, Joaquín.
1: De Joaquín.
5: Pensaba que era él.
1: Bueno, antes lo comentábamos. El día que se juegue el Betis Rayo, a Batalla lo sacan a hombros, ¿eh?
0: Nada, camiseta conmemorativa.
1: Lo sacan a hombros.
0: Sí,
1: después
0: sí,
1: de parar el penalti ayer y certificar esa quinta plaza que va a dar acceso a la Champions. Van a ir 5 a la Liga de Campeones, Fran, lo cual es una fantástica noticia para el fútbol español, lógicamente.
5: Esto ahora es un tema, ¿no? Porque se estaba hablando.

0: muy fuerte de fin de ciclo de Pellegrini, y es que ahora igual mete el equipo en Champions.
1: Sí.
0: Entonces, ¿ahora qué?
1: ¿Ahora qué?
0: ¿Ahora, ¿no?, le dejas que entrenen en Champions o no?
1: Ya. A lo que decíamos hace tres semanas, ¿qué?
0: Esto de el Betis, ¿no? ¿Qué temporada más rara?
2: El Braga, ¿cómo te remonta el Braga?
0: Y ahora de pronto, el Betis en Champions, ole, viva todo, ¿no?
1: Bueno, lo cual, creo que una cosa no quita la otra. Creo que ante el Braga se desperdicia una gran oportunidad de llegar lejos
3: también. Sí, pero para mí ya fue una muestra de unas dudas que yo no entendí. Y que además recuerdo hablarlo. en este programa. Yo creo que Pellegrini, con lo que está haciendo en Sevilla, pues seguramente merece un poco más de tiempo. O sea, no creo que al primer golpe o a la primera sensación un poco de que el proyecto no está tan estable o está tan regular, ya se ponga en duda, ¿no?, a la figura de Pellegrini. A mí me sorprendió mucho.
4: Luego también,
3: siempre pienso que en cada casa sabrán por qué se genera este clima, pero me llama mucho la atención.
4: Pero no es la primera vez que hay dudas con Pellegrini. Yo no sé situarlas en el tiempo ahora mismo exactamente, pero ya ha habido otros momentos donde se ha dudado de si debía seguir entrenando al Real Betis. No, yo creo que por alguna razón siempre está un poquito bajo la lupa, ¿no? Y cuando viene un mal resultado como sucedió contra el Braga, eso sale a flote. Yo no tengo la sensación de que haya tenido siempre el respaldo 100%. No sé si viene del propio club o tiene que ver más con los aficionados. Me parece que es más interno que otra cosa, pero no es la primera vez que pasa.
0: Me sorprende, por cierto, Adri, que no hayas abierto el programa con una realidad, que es que el Getafe está a dos puestos de la Champions.
1: Sí. Es cierto.
0: Cuidado,
1: Creo que
0: son 9 puntos.
1: Creo que son demasiados. Pero con 12 en juego, poco probable, pero.
0: Cuidado.
1: Pero, sí. Pero el equipo es séptimo.
0: Sí.
1: Pero el Getafe es séptimo.
0: Sí. Y el Celta, fíjate que ahora igual se acuerda de algún partido en el que rotó tal y cual, porque es que, ostras.
2: No, la remontada del Alavés.
0: Por ejemplo.
3: Para mí la temporada del Celta empieza a cambiar ahí.
0: Sí. Porque ahora igual estábamos hablando de un Celta peleando por la Champions.
1: Es verdad que el Celta queda también muy tocadito después de la eliminación ante el Friburgo, que ha llegado a esta recta final de temporada con el gancho. Se nota que el equipo está muy, muy desgastado.
2: Las bajas han afectado.
1: Las bajas, claro, pero, por ejemplo, recientemente, 12 de abril, el Oviedo le casca un 0-3 en Balaidos.
0: Claro.
1: Es que es otro partido donde
0: Te han ido puntos en tres o cuatro partidos de los que ahora te acuerdas.
1: Exacto. ¿Qué balance hacéis en general de los españoles en Europa? Teniendo en cuenta que el Rayo es el que más lejos ha llegado, que va a disputar la final, el Atleti viene de caer en las semis ante el Arsenal. ¿Qué balance hacéis?
3: Yo tengo una sensación que este año continúa un poco, que es como una decadencia muy poco a poco, con una progresión de ir a menos, que ojalá cambie la tendencia, pero la tendencia es de ir a menos. Yo creo que es una evidencia. Evidentemente lo que marca habitualmente un poco el foco está en la Champions, y este año, menos mal que ha llegado el Atlético de Madrid hasta semifinales, pero yo creo que teníamos la sensación un poco de que enfrente habían equipos a un nivel bastante más alto que los nuestros. Esa es la realidad. Y creo que donde más me ha sorprendido, por ejemplo, ha sido que se cayera a mitad de camino el Betis, que esa es la realidad, porque yo creo que haya sido muy pobre. Actuaciones como Villarreal y Atlético Bilbao no refuerzan para nada la visión que podemos tener, porque una cosa es caer y otra cosa es la manera un poco en la que ha caído.
1: Sobre todo el Villarreal, Javi.
3: Sí. Y afortunadamente está lo del Rayo. Creo que el Rayo es una excepcionalidad que nos ha venido muy bien, pero lo del Rayo hay que aplaudirlo fuerte, pero es una excepción.
0: Yo creo que tocamos el día aquel del Villarreal en Chipre.
2: Joder,
0: igual fue la peor noche europea española de este año.
1: Madre mía.
0: Pero es verdad que estoy de acuerdo con Javi en que la nota general hay mucho borrón, ¿no? Incluso hablamos del Celta ahora, es que la eliminación en un cara a cara en el que
2: de que no tuvo posibilidades
0: ante el Friburgo. No tienes nada que hacer en la eliminatoria. Yo eso igual otro año no lo tenía con los equipos españoles, o por lo menos no con casi todos.
2: Yo, para mí, las decepciones son Athletic, Villarreal, Celta y Betis. Creo que son de los que me esperaba algo más.
0: Sí.
2: O sea, porque a ver, al final, bueno, el Real Madrid elimina al Bayern, ¿no? El Barça queda ante el Atlético de Madrid en un duelo de entre dos equipos poderosos de la misma liga. Luego cae el Atlético de Madrid en semifinales, el Rayo se mete en la final. Pero, por ejemplo, del Athletic y del Villarreal me esperaba que pudieran pelear algo más, el hecho de meterse en repesca, ¿no? O que tuvieran esa posibilidad de disputar algún partido más en Champions. Y el Betis y el Celta yo me los imaginaba enfrentándose por un puesto en la final. Entonces, para mí es donde yo entiendo que fijaba más expectativas, porque digo, ostras, con lo que nos demostró en la temporada anterior, con lo que se han podido reforzar para esta y con el nivel que estaban mostrando, sobre todo te diría, más, no tanto el Atleti, que ya la temporada, bueno, pues venía de nalgas, pero sí que estábamos viendo un nivel de Celta, un nivel del Betis en algunos momentos ciertamente alto, y el Villarreal en Liga arrasando, que nos podía hacer parecer que podían hacer algo más.
1: Mónica, ¿qué vas
4: a decir? Estoy de acuerdo, salvo en el Celta. O sea, yo creo que no le podemos exigir al Celta más de lo que ha dado, pero es verdad que nos ha hecho exigirle porque claro, es que ha jugado muy bien el Celta. Ha hecho una gran temporada, entonces es un poco una situación ahí de un poco de espejismo, pero sinceramente me parece que la temporada que ha hecho Giralde con el Celta es de quitarse el sombrero, aunque ahora pues se puede afear un poquito. Para mí lo decepcionante realmente ha sido lo de Villarreal y lo de Bilbao, pero es que lo de Bilbao me llamó mucho la atención porque me tocó hacer los primeros partidos en San Mamés. Era malo, o sea, era un mensaje que había ahí un ambiente que daba la sensación de que la Champions estorbaba. Entonces eso me llamó muchísimo la atención. Luego es verdad que también otro partido que me tocó hacer, el de Bérgamo, pues fue como una sensación de poderío, de un partido que saca adelante el Atleti de manera brillante y sorprendente, frente a una Atalanta muy fuerte, muy potente. Pero claro, luego el batacazo que se pega en casa contra el Sporting, pues era un poco como tanto nadar para morir en la orilla, ¿no? Fue bastante decepcionante, y sobre todo del Villarreal. Lo del Villarreal fue una dimisión en Champions que para mí incomprensible, que yo creo que le ha costado el puesto a Marcelino, a pesar de hacer algo histórico como es clasificar al equipo dos temporadas consecutivas para la Champions. Y luego por lo que respecta a Madrid, Barcelona, Atlético de Madrid, vamos a ver, el Atlético de Madrid estamos todavía con la sensación demasiado reciente de lo que pasó el otro día, pero yo creo que la competición, la Champions que ha hecho el Atlético de Madrid eliminando al Barcelona, creo que es notable. Lo que pasa es que te quedas con la sensación de que podía haber llegado a la final y se queda, como siempre, a un poquito. Que la forma de caer del Real Madrid pues fue digna, pero yo creo que al Madrid hay que exigirle más, sobre todo por la historia reciente del Real Madrid, ¿no? Y el Barça, pues tengo la sensación que ya tenía antes, que con esa manera de defender no va, le va a dar para ganar la Liga en España, pero no le va a dar para ganar Europa. Entonces, estoy un poco expectante a ver qué va a pasar el año que viene con la defensa del Barça y con la actitud de su entrenador, si va a seguir jugando exactamente lo mismo o va a, digamos, aprender la lección de que hay cosas, más allá de quejarse de los arbitrajes y demás, que tiene que cambiar para competir en Europa.
2: Yo creo que tiene toda la pinta de que el año que viene
1: el Barça de Flick
2: va a defender, o incluso defiende un poquito más alto igual.
0: También os digo que yo creo que el fútbol español es igual la liga más perjudicada por el hecho de que se haya cambiado el modelo y no caigan los equipos Champions a Europa League, porque yo creo que nuestra clase media alta es mejor que cualquier clase media alta de otra liga, y ahí lo veíamos muchos años, que equipos que a lo mejor te dejaban un poco fríos en Champions, pues el Villarreal de turno a lo mejor, si hubiera caído a Europa League, hubiera ganado la Europa League. Porque tiene equipo para ello. O el propio Athletic, yo creo que podría haber llegado lejos. Pero como al final se quedan en ese limbo de, igual la Champions es mucho para mí, pero no tengo otra reválida, porque una vez que acabo mi periplo en Champions, pues el camino se acaba. Yo creo que eso al fútbol español le ha perjudicado, porque yo creo que pues el propio modelo del Sevilla exitoso no hubiera sido a lo mejor sostenible con esto.
3: Yo compro a medias lo que dice Fran, porque creo que la clase media inglesa se está convirtiendo en los abusones de Europa.
2: No, claro.
3: Me refiero, yo creo que el Villarreal a lo mejor y el Atleti hubieran tenido sus opciones, seguramente algún inglés se hubiera metido más, con lo cual más batalla, pero es que ahora tú ves la Europa League, ves al Aston Villa, ves al Nottingham Forest, ves ahora al Crystal Palace, tengo la sensación de que ese crecimiento, por una cuestión básica que es la economía, pero sobre todo por la proyección que tiene la Premier, creo que ese segundo escalón, tercer escalón, como lo queramos entender, para viajar por Europa, empieza a distanciarse del nuestro. Que luego, en la batalla 1-1, pues a lo mejor se le puede ganar. Yo no le pongo duda que a lo mejor el Rayo le gane al Crystal Palace. Vamos a verlo un partido. Pero yo creo que hemos perdido mucha fiabilidad en eso. O sea, esa sensación de que el Atlético vaya a Anfield y le ganen fácil, que el Barça vaya ante el Chelsea y le ganen fácil, el Madrid le hemos visto ir a Inglaterra y que le ganen fácil. Eso hace 5 o 6 años nos costaría más verlo. En esas cosas, yo creo que la Liga ha perdido mucha fiabilidad. Luego, en los términos globales, en resultados globales, ya los hemos analizado, claro. Yo creo que Barça, Madrid y Atlético están obligados a llegar a esas rondas. Al Atlético hay que aplaudirle más que al resto, claro, pero yo creo que estamos perdiendo mucha fiabilidad respecto, sobre todo, a Inglaterra. Eso parece que va aumentándose año tras año.
1: Algo de lo que hay que estar muy orgullosos, ya para cerrar este segundo bloque del debate, es del nivelazo de nuestros entrenadores.
3: Eso.
4: Total.
1: De los seis que van a jugar las finales, que van a disputar las finales con sus equipos, cuatro son españoles. Y a punto estuvo de ver un quinto con Caleb Sens en el banquillo del Braga.
0: ¿Sí?
1: Tremendo. Es tremendo esto, ¿eh? Luis Enrique, Arteta, Unai Emery e Íñigo Pérez van a jugar finales europeas con sus equipos esta temporada.
0: Encima, cada uno con su libreto,
1: sí,
0: ¿no?
1: Sí,
0: cada
1: sí,
0: uno
1: sí.
0: con su manera de entender el fútbol. Me gusta mucho que España siga exportando buenos entrenadores y que se sigan dando cuenta fuera de aquí que aquí es donde hay mucha calidad ahí.
3: Porque aquí no, ¿no? La élite de nuestro fútbol no apuesta por nuestros entrenadores.
0: Ya, ¿eh? Ya. Es raro.
4: Hace tiempo curioso.
1: Ya. Sí, totalmente.
0: Pero ni siquiera se lo Claro.
4: También creo que tenemos que ahí entonar un poquito el mea culpa a nosotros, los periodistas, ¿no? Yo creo que no hemos tampoco defendido en situaciones puntuales a nuestros entrenadores, no los hemos puesto en valor, han sido muy criticados, vienen entrenadores a España que no han demostrado nada y se les respeta como debe ser, que no digo que tenga que ser lo contrario, pero quizás respetamos más, somos muy de respetar más a lo que viene que a lo nuestro, ¿no? Entonces, creo que también deberíamos darnos un pequeño tirón de orejas porque algunos de esos entrenadores han sido maltratados en España y están demostrando fuera pues lo que no se les ha permitido demostrar aquí.
1: Y me apunta Segura por línea interna, nuestro Alejandro Segura con toda la razón del mundo, en la Champions femenina,
2: lo que
1: dos
2: dice,
1: españoles también.
2: Te lo he dicho antes en el inicio, Pérez Romeu en el Barça y Jonathan Giraldez en el Lyon.
1: Sí. Tremendo, ¿eh? Tremendo el nivelazo de los españoles en los banquillos. Venga, nos queda el último bloque del debate y lo prometido es deuda. Me habéis dejado vuestro titular al inicio sobre la situación del Real Madrid y por ello os quiero preguntar.
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13: Buenos días, pizarritas. Vaya noche la de ayer.
1: Buah.
13: Ese Rayo Vallecano, muy enmerecido en la final. Qué pedazo de entrenador que tiene, qué pedazo de equipo y qué pedazo, sobre todo, de afición.
14: Soy culé, de familia parrica. Este partido ni me iba ni me venía. Pero creo que puedo decir yo, como toda España, que íbamos con el Rayo a muerte.
1: Claro que sí.
14: ¡Fua! Cómo me alegré cuando vi Batalla parando ese penalti. Lo veía negro, ¿eh? Si metían el penalti ese último minuto.
15: Buenos días, chavales de la pizarra. Qué buena noche se quedó por Estrasburgo. Mi padre fue fundador de la Peña Rayista El Pañuelo. Y desde luego, desde ahí arriba, no se creerá ver a su Rayito en una final europea. Que yo decía, me voy a morir sin ver al Rayito en algún título grande. Esto no está pagado.
1: Seguro que ahí donde esté estará muy, muy orgulloso de su Rayo Vallecano. Notas de voz en el 628-26-90-92. Hoy hablando del equipo de Íñigo Pérez. Tenis, JL, ¿cómo le van las cositas a jugar?
16: Mejor de lo que le iban, ¿eh? Porque con el 1 iguales ha hecho break de Borges, se ha puesto 2-1, ha tenido la ocasión inmediatamente Rafa Jodar de devolvérselo con 1-40, no lo ha aprovechado, le ha costado madurar el partido, pero se lo ha devuelto, puso el 4-4 y ahora ha sacado ganando su servicio Rafa Jodar, así que 5-4 para el tenista de Leganés, que restará para ganar el primer set.
1: ¿Te huele a victoria esto o qué te huele?
16: Creo que va mejorando y creo que ha puesto ya la velocidad de crucero para llevarse el partido. Es mejor tenista que Borges y creo que lo ganará, pero recuerdo que estas primeras rondas siempre son traicioneras. Recuerdo aquí, por ejemplo, ver a Carlos Alcaraz después de ganar el Mutua Madrid Open y pegársela con Marozsán, un tenista húngaro. Entonces, bueno, vamos a ir con cautela, que Borges ha pegado muchos tiros también en el mundo del tenis y habrá que madurarlo.
2: Está mejorando, ¿no?, el tenista español. En el partido.
16: El espíritu de Nahuel, ¿eh?
1: Sí, sí, sí.
2: No está, hay que mantenerlo vivo.
1: Alguien tiene que tenerlo presente. Gracias, JL.
16: Ahora.
1: Hablemos de la situación, chicos. Del vestuario del...
0: La situación, ¿no?
1: Del Real Madrid. La situación, sí.
0: The situation.
1: La situación. Creo que lo de ayer, Javi, el incidente que publicó en exclusiva Juan Ignacio García Ochoa, después de lo que había pasado el día anterior ya entre estos dos jugadores, es la gota que colma el vaso.
3: Sí, sí, sí. Yo además, es que justo ayer por la mañana tuve tribu y salió el tema antes de todo lo que pasó y yo ya reivindicaba en ese sentido que el Madrid tenía que empezar a poner disciplina y si tiene que, evidentemente, abrir su código disciplinario interno para poner orden ahí abajo, lo tiene que hacer. Y si tienen que venir de las altas esferas a poner orden, ya tenían que hacerlo. Lo de ayer ya un poco, yo creo que es un poco la gota que colma el vaso y que ya, sobre todo, abre las puertas un poco de un lugar que habitualmente es muy cerrado para que desde fuera un poco confirmemos la intuición, la sensación, un poco algo que ya fuera más o menos, ya hemos visto muchos detalles durante el año, pero que ha venido a confirmarse. Y yo creo que el Madrid tiene que meter mano en eso. O sea, al final la reflexión es qué ha hecho el Madrid durante todos estos meses para cortar estos actos de indisciplina, que yo creo que la respuesta es muy poco. Seguramente llega tarde y mal, y a veces la disciplina que llega tarde y mal, pues a lo mejor se hace de forma abusiva y a lo mejor queriendo ser más grandilocuente de lo que tocaría, pero es lo que hay que hacer. Pero es que el Madrid lleva 2 años sin ganar nada, con una plantilla que seguramente piensa que merece de forma individual más de lo que le están dando y ese clima se está respirando. Como no hay un buen controlador de unos egos que históricamente hemos hablado que debe tener el entrenador del Madrid, pues ya estamos viendo lo que está pasando. Entonces, o desde arriba se empieza a marcar las líneas de lo que es permitible y lo que no, y es verdad que es muy difícil porque podemos tirar de hemeroteca muchas cosas que ha pasado, pero oye, a lo mejor hay que poner una línea y decir, oiga, olvidémonos todos de lo que ha pasado atrás, pero desde aquí ya no pasamos ni una. Bueno, pues a veces en los colegios hay que hacerlo, a lo mejor en un vestuario también.
1: Mónica.
4: Para controlar los egos tienes que darle el poder al entrenador que esté para que tome decisiones y apoyarle en esas decisiones. Eso no pasó el día del Clásico con Vinicius, al que se desautorizó el entrenador.
0: Claro.
4: Encima hubo un comunicado del jugador que ya fue el remate, pidiendo disculpas a todos, menos a quien se las tenía que pedir, y el club tragó con eso, o le pareció bien, no lo sabemos. A mí, que a estas horas del día no sepamos nada del presidente, me parece que, no sé, es muy preocupante para el socio del Real Madrid, porque no sé qué está pasando, pero creo que lo que está pasando no es bueno ni positivo. Y luego hay muchas aristas en esto, ¿no? El remate ya es Mbappé riéndose ayer cuando se va y hoy cuando vuelve a llegar sonriendo, ¿no? Que un entrenador, porque además esto es un incidente grave, pero que sucede en 2 actos, en 2 días diferentes. Entonces, si tú eres entrenador, tienes que intentar evitar, tienes que ver venir lo que está pasando y evitar que vaya más, y eso parece que tampoco sucede. No hay un capitán en el Real Madrid que esté viendo lo que está pasando, porque esto no pasa de la noche a la mañana, o sea, esto viene de atrás. Entonces da un poco la sensación de que nadie quiere entrar a parar lo que está pasando ahí. El deterioro del vestuario es, yo creo, que mucho más grave de lo que podíamos pensar. Que el entrenador no tiene autoridad, creo que es explicable desde sus propias decisiones y de sus propias reflexiones en la sala de prensa desde el primer día que llega. El primer día que llega da la sensación de que hay 2 categorías en el vestuario, unos que hagan lo que hagan van a jugar, otros que no. Creo que se ha equivocado en ese discurso interno y creo que no ha sido respetado No, y esto no solo en el caso de Arbeloa, o sea, Ancelotti tampoco fue respetado en su último año, pero es que creo que el respeto y la autoridad te la tiene que dar el club, y creo que eso en el Madrid no ha pasado desde hace mucho tiempo, y no sé si hay algún entrenador al que el presidente le vaya a dar de verdad la autoridad que necesita. Me da igual que el entrenador sea X, que juegue de tal manera o que juegue de tal otra. Así que si aquí viene el mejor entrenador del mundo y no se le da autoridad, no va a triunfar. Entonces me parece que tiene el Madrid ahora mismo un problema muy grave, y me sorprende muchísimo la parálisis un poco institucional de que hayan pasado 24 horas y aquí no sepamos más que hay un expediente abierto, que un jugador desmiente algo, que no puedes desmentir algo cuando te están abriendo un expediente disciplinario, y que sobre todo el presidente no aparezca. Sí. Me parece que es muy, muy preocupante.
1: Da la sensación de que mañana se va a tener que comer el marrón a Arbeloa en rueda de prensa. Que nadie en el club va a hablar antes y que le van a dejar otra vez el marronazo al entrenador para contestar en la previa del Clásico sobre los incidentes de estos días.
0: Yo es que además, era lo que un poco me refería cuando me pedías antes un titular, es que el Real Madrid está repitiendo los pecados de la era de los galácticos sin tener galácticos.
2: Sí.
0: Es que con todos mis respetos a Valverde y a Tchouaméni, que son dos fantásticos jugadores, son diminutos en la historia del Madrid. O sea, yo podría incluso llegar a entender esto un día de un pique de Vinicius contra Mbappé, porque yo soy el líder, no soy yo, no, yo quiero ser el gallo, no lo soy yo, y que saltara una chispa. Bueno, eso tiene por lo menos un cierto pozo de grandeza, ¿no? De, oye, dos machos alfa que quieren aquí ser los jefes del vestuario porque son dos superestrellas. Pero es que esto ya no funciona así. Es que el Real Madrid ha permitido a una plantilla comportamientos galácticos cuando esta plantilla no tiene galácticos. Cuando esta plantilla no se merece ese crédito. Aquí no hay Ronaldos, bueno, aquí no hay Beckhams, aquí no hay jugadores que tengan que ir por la vida con estas ínfulas, en mi opinión.
3: Bueno, Mbappé, si me lo
4: parece. Yo creo que cada uno representa una facción del vestuario, me da la sensación, sí, ¿no? Que Valverde es del lado Vinicius, sí, y Tchouaméni del lado Mbappé. Sí. Eso tampoco es casualidad, ¿no? Aunque no sean ellos no son líderes, pero sí están dentro claramente de uno de dos grupos enfrentados, ¿no?
1: ¿Qué vas a decir, Javi?
3: No, yo iba más que directamente, y estoy muy de acuerdo con lo que dice Mónica del entrenador, pero yo creo que ciertos puntos, cuando llega la situación a una situación, a un punto como este, mejor dicho, para mí es una cuestión de club. Para mí ya, y además en el momento en el que está el Real Madrid, que he oído alguna información últimamente de que Arbeloa, no sé si no está descartado o no para el año que viene, que ahí aparece un poco esto, pero bueno, eso ya es información. Pero en este punto en el que todavía no está ni claro qué va a pasar para el entrenador del año que viene y todo esto, aquí la autoridad está arriba.
1: Sí, sí, cuestión de Florentino. Claro. No, Javi.
3: Claro, esta es directamente. Entonces, si el presidente no quiere meterse en esto, pues seguirá teniendo problemas. Porque al final, hoy ya lo tenemos en las portadas de los periódicos, desde ayer, y ya tenemos el run. Pero ya el run que venía dos semanas antes no era que el presidente quería tomar manos, que quería meterse de lleno a tratar el asunto, sino quería utilizar al entrenador que viene para solucionar este tema, ¿no? El fantasma de Mourinho ahí apareciendo de fondo, un poco esa sensación de decir, bueno, yo no voy a bajar, pero el que viene os va a poner en vuestro sitio. Yo creo que el presidente tiene que remangarse y tiene que, de verdad, plantar cara a los futbolistas, que son los que se están cargando la imagen del club hoy en día.
1: Y tomar decisiones, que lleva mucho tiempo.
2: Claro, pero la pregunta del millón es, ¿esas decisiones cuáles son?
1: Bueno, pues cortar de raíz con este vestuario. Cortar de raíz con este vestuario. Yo creo que a este vestuario...
2: Vender a 3-4.
1: Claro, pues igual sí. Uh-huh. Igual
0: pues...
1: sí.
0: Yo creo que no está por la labor el
2: tema. No tiene
1: yo
2: pinta,
1: creo que tampoco,
2: ¿no?
1: Yo tampoco soy muy optimista.
3: Bueno, pero no nos olvidemos de una cosa. Eso es una parte de lo que estamos hablando, que es la tensión del grupo. Pero es que esa plantilla necesita cambios. Que lleva dos años sin ganar nada y no, a mí personalmente, imagino que a más gente, nos parece que a esa plantilla le falta fútbol y le falta cambiar cositas. Para que el Madrid esté a la altura que se le presupone al Madrid. Entonces, mezclando las dos cosas, claro que el Madrid debería hacer cambios. Si no los hace, pues su responsabilidad.
0: Pero es que luego Javi empoderar
1: a su entrenador.
0: Ya, pero claro, es que luego te llega la noche de Múnich y te dice, ¿no? Y te dice, no, bueno, lo que piensa el club es, bueno, que ya hemos visto esta noche que, pues esta plantilla no está mala, que al final con cuatro cositas que tal es competitiva. Entonces, bueno, has empoderado.
4: Es un gran error.
0: Yo también lo creo, que es un gran error, pero has empoderado hasta tal punto a los jugadores que no hay Dios que entre en esa clase y ponga orden.
1: Alex.
2: A ver, yo sinceramente la solución que veo aquí es muy compleja, porque me parece que Tchouaméni y Valverde son activos muy interesantes del Real Madrid, pero que con lo que ha ocurrido es una situación complicada de mantener. Yo creo que quizás sí quedaría salida a Valverde y me quedaría con Tchouaméni, porque me parece que creo que es un poco de lo que ha ocurrido el que ha intentado poner un poco más de cabal. Es verdad que luego ha terminado todo dándose como se ha dado, y me parece que el Real Madrid tiene que tomar varias decisiones. Una de ellas es Vinicius, Mbappé y Bellingham, los tres, dos o uno. Y luego, sobre todo, el tema del entrenador, que yo ahora mismo creo que está la pelota en el tejado de decir, oye, pues mira, mano dura, Mourinho, y que sea él el que haga esto funcionar y que baje los humos al vestuario y sea la estrella. Es verdad que ahora Mourinho ya no es la superestrella que era antes cuando llegó al Real Madrid en su momento, y que creo que eso puede tener también su peso en la decisión. Pero obviamente van a cambiar cosas este verano, entiendo que van a cambiar. No todas las que deberían, pero creo que va a haber cosas que van a cambiar.
1: El tema es que sea Mourinho, sea Arbeloa, sea Frank Guillén o sea el que se siente en ese banquillo, Florentino debe empoderarlo delante de ese vestuario y hacer saber a esos futbolistas que el entrenador es la autoridad y que las decisiones del entrenador van a misa y que el club está de acuerdo con las decisiones que vaya tomando el entrenador. Si no, es que estoy convencido de que si no ocurre esto, Fran, el año que viene volvemos a hablar de lo mismo.
0: Es que
1: pero segurísimo, vamos.
0: Ya puede venir el Eni Herrera, que si no pasa eso es absurdo el debate del entrenador.
1: Totalmente.
0: O sea,
1: totalmente.
0: Si Florentino piensa que el entrenador tiene que seguir siendo una parte circunstancial, secundaria del engranaje, venga el que venga, bueno, se la va a pegar.
1: Totalmente. Y otro año en blanco más, y el año que viene hablaremos de lo mismo. En fin, veremos qué pasa con la situación del Real Madrid, porque tiene tela. Gracias, Frank Guillén, fuerte abrazo.
0: Un abrazo fuerte.
1: Gracias, Mónica Marchante, buen fin de semana.
4: Igualmente.
1: Y gracias, como siempre, Javi Lázaro, y felicidades otra vez, aunque no lo quiera decir.
2: Felicidades.
3: Sí. Ay, quiero decirlo a Alex.
2: 25 Alex, aniversario de Radio Marca Valencia. Espectacular.
3: Qué bonito.
2: ¿Dónde te informas de los equipos de la Terreta? En Radio Marca Valencia.
0: Radio Marca Valencia.
3: A partir de la una.
0: Y el Socarrat.
3: A partir de la una, hay que decirlo. Hasta ahora, chicos.
1: Gracias, Javi. Venga, enseguida, Mar Pizarra de Quintana.
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1: Momento de hacer la previa de la jornada 35 de Primera División que arranca esta noche en el Ciudad con el enfrentamiento entre el Levante y Osasuna. Alex, una de las finales que tenemos esta jornada por la permanencia.
2: Buf, vaya partido, ¿eh? Joder, el último clavo, yo te diría, el que se puede agarrar el Levante. Yo es un partido de una relevancia muy importante para el conjunto de Luis Castro, y que enfrente va a tener a un Club Atlético Osasuna que, bueno, fuera de casa ya sabemos que tiene algún que otro problema, pero que es verdad que puede terminar de apurar, ¿no? Si existe alguna opción de fútbol europeo de cara a la próxima temporada, pasa por una victoria en el día de hoy.
1: Bueno, que está a 2 puntos de Getafe Athletic Club.
2: Sí, sí.
1: Getafe ahora mismo séptimo, está a 2 puntitos del
2: es
1: equipo.
2: Es que se puede poner ahí perfectamente, apretar y seguir esta estela que está siguiendo el propio Club Atlético Osasuna, valga la redundancia, en las últimas temporadas, de por lo menos llegar con opciones a la última jornada de tener fútbol europeo.
1: Y por eso tiene tanta trascendencia el partido, porque el Levante está jugando la vida y Osasuna seguro que sale a tope, viendo que ahora hay opción de pisar Europa.
2: Te digo cómo defino yo el partido.
1: A ver.
2: El partido entre dos de los porteros más importantes para su equipo de la liga, Sergio Herrera y Matthew Ryan, y partido de delanteros. Partido Budimir, partido Carlos Espí. Hoy es día relevante. Es verdad que hay que ver qué termina de hacer Luis Castro en la banda izquierda, que está teniendo problemas con lo de Tunde, si vemos la posibilidad de que entre Iker Losada, de si juega Brugui, y luego sobre todo, bueno, el tema en las dudas de Aymar Oroz. Yo creo que hoy puede jugar Moy Gómez de inicio, y entendemos que Raúl Morón izquierda, ante la ausencia de Víctor Muñoz.
1: Exacto, no estará Víctor Muñoz en Club Atlético Osasuna. El Levante también llega con bajas sensibles, como decías. Buen partido, Alex, me apetece mucho.
2: Este es chulo.
1: Este va a salir muy bueno, muy bueno. Mañana 2 de la tarde en el Martínez Valero, Elche a la vez. Toma ya, qué partido también.
2: Este lo comento yo en la tele.
1: Bien.
2: En Dazón.
1: Mira la coñita, ¿ves?
2: Sí, ya le vas a colar. Si me permites, Adri, es nuestro programa.
1: Que ya tocaba.
2: Y es un partido que yo creo que es interesante. El Alavés está encajando mucho. Es el equipo que más encaja desde que ha llegado Quique Sánchez Flores. Me parece una barbaridad, porque Quique creo que llegaba para todo lo contrario.
1: Para todo lo contrario. Justo.
2: Y ahora mismo se está pegando demasiados disparos en el pie. Creo que le ocurrió el día del Athletic Club, que cambia el centro del campo, termina por perder un poco los estribos del partido, le remonta el Athletic, y veremos qué versión nos encontramos del Alavés. Yo aquí tengo ganas de ver la conexión Ángel Pérez-Tony Martínez, que es una garantía.
1: Sí, sí, sí. Tony Martínez está tirando muy fuerte del carro con sus goles. Ha pegado un salto cualitativo y cuantitativo importante en ese sentido. Está siendo el hombre gol del Deportivo Alavés. Atrás, ya decimos, el equipo Abazorro está encajando muchos goles, quizá demasiados para poder mantener la categoría en Primera División. El Elche de Sarabia ha reaccionado a tiempo. Es verdad que viene de una derrota dolorosa en Balaídos 3-1, pero el equipo ha reaccionado y sobre todo, con la excepción del partido del otro día, te diría, Alex, que está compitiendo mejor de lo que está jugando. Y esto me parece fundamental. Creo que el caso de Affengruber, por ejemplo, con aquel partido ante Atlético Madrid, refleja bien el carácter que le está poniendo el Elche en este tramo decisivo del curso.
2: Solo el Barça y el Villarreal han puntuado más que el Elche en las últimas 4 jornadas. Son 9 puntos, 3 victorias y 1 derrota, esta última que citabas en Balaídos. Y la verdad que estamos viendo un equipo que está recordándonos a ese tramo de la primera vuelta, donde también supo competir muy bien y supo sacar ese colchón de puntos que ha hecho que esta segunda vuelta no sea tan dramática como podría haber sido, y que desde luego yo creo que es uno de los equipos que tiene mejor pinta de cara a quedarse a Primera División de los que están metidos en el meollo.
1: Te digo esto porque creo que es fácil tirar del cliché de equipo de Bersarabia que tiene la posesión, seguro que juega muy bonito,
2: blandito,
1: muchos pases, blandito, efectivamente, y no, sigue haciendo eso, sigue llevando la iniciativa, pero está compitiendo. Y la permanencia en esta recta final de temporada va de eso, es que va de competir, no va de jugar mejor que tu rival, porque ya a estas alturas se juega para ganar y ya está.
2: Te voy a tirar una pregunta complicada, Adri. Si marca un gol el Elche en el partido, ¿quién lo marca?
1: Álvaro Rodríguez.
2: Ahí está. Álvaro, el uruguayo. Rodríguez.
1: ¿Te lo crees?
2: Me lo creo.
1: Venga, pues ahí queda. La previa de este Elche a la vez. Lo del sábado a las 4 y 4.
2: Madre mía, de la madre
1: hermosa. Madre mía, qué partido en el Ramón Sánchez Pizjuán. Sevilla Español.
2: Va a haber un ambientazo.
1: Madre mía.
2: Va a haber un ambientazo de nuevo. Seguro. Esto, digamos, que es dos invitados que no creían que iban a estar en esta fiesta, ¿no? Yo creo que a principio de temporada igual el Español podría creer que podía estar, igual el Sevilla no tanto, pero
1: se miran uno y otro y dicen, ¿Cómo tú por
2: pero,
1: aquí?
2: ¿Pero qué,
1: ¿qué haces aquí?
2: ¿Pero qué haces, bueno, pues, ¿pero qué haces tú por aquí si tienes 40 años en una fiesta de colegio mayor?
1: Sí, sí, estás pues aquí? Igual solo puede caer uno.
2: Pues sí, el Español futbolísticamente no termina de remontar, de dar un giro a la situación. Es verdad que está en partidos compitiendo, en partidos rascando empates, en partidos que se lo tienen que ganar al final, pero que no termina de llegar esa victoria. Mira que Dimitrovic, por ejemplo, ha hecho buenos partidos. Totalmente. Dentro de esta mala racha. Yo entiendo que igual hay modificaciones por fuera, que igual entra Antoniu Roca, que ha tenido participación en segundas partes y ha estado de manera interesante en esos partidos en las últimas semanas. Y luego en el Sevilla igual vemos a Sow de nuevo en el 11.
1: Puede ser, sí, sí. Hay que ver que... Seguro que habrá ambientazo en el Ramos Sánchez-Pizjuán, no tengo ninguna duda, pero hay que ver que Sevilla presenta batalla, porque el Sevilla el otro día salió muy fuerte, con intensidad, en volandas por el gran ambiente del Ramos Sánchez-Pizjuán, pero demostró que futbolísticamente es un equipo que va muy justito para sacar adelante los partidos.
2: Sí.
1: La entrada de Alexis, que es quien marca el gol decisivo, al equipo le estaba costando. Muchas imprecisiones, mucha precipitación, los nervios empiezan a jugar ya... Mucho peso en los partidos. Quiero ver al Sevilla también.
2: Yo quiero ver a Yuke, porque le vimos un buen partido frente a la Real Sociedad, la fue un terremoto. Y aquí hay que entender que Isaac Romero está con dudas físicas, a ver cómo termina de llegar. Y por cierto, alerta amarilla para el Español, que es verdad que este partido es una final, pero es que pongamos que el Español no gana este partido, lo pierde. Tiene partido en casa ante el Athletic Club la jornada siguiente, pues bien, tiene apercibidos.
1: Intersemanal.
2: Eso, intersemanal. Tiene apercibidos a Romero, a Calero, a Edu Espósito, a Paul Lozano, a Dolan y me parece que era otro más, a Engonge.
1: Casi nada.
2: Que a priori no llegaría para el partido, pero bueno, es una alerta amarilla importante.
1: Sí, sí, muchos jugadores apercibidos de sanción de cara a la jornada intersemanal de la próxima semana. Si el Sevilla gana, adelanta al Español en la clasificación. Es verdad que los dos van a llegar al partido, y con esto ya cerramos esta previa, Alex, sabiendo lo que ha hecho el Deportivo a la vez.
2: Sí.
1: No sé si esto igual...
2: Ahí igual hay un apretón de manos, ¿no?
1: ¿Tú crees
2: previa al partido?
1: El empate igual les puede servir
2: a los dos. Yo creo que les puede servir a los dos. Creo que el lado del Español dirá, hostia, el empate no sirve, ¿eh? El Sevilla dirá, uff, hay que ganar, como sea.
1: Sí.
2: Pero bueno, yo creo que este tipo de partidos son los que le dan tantísimo color a la liga, ¿no? Cuando las emociones están a flor de piel, y me parece que será muy diferente al que vimos frente a la Real Sociedad, donde la Real Sociedad estaba un poco ya, yo creo que pensando en otras cosas.
1: Algo más relajada. Sábado 6:30 de la tarde, Metropolitano, Atlético de Madrid, Celta de Vigo. Hay que ver cómo responde el Atleti en esta recta final de temporada tras la eliminación de la Champions. Quiero seguir viendo a los jóvenes.
2: Los chavales.
1: Quiero que sigan subiendo los futbolistas del madrileño para jugar con el primer equipo. Hay que ver el Celta. Hay que ver el Celta porque es verdad que la diferencia con respecto al Betis es de 6 puntos. Creo que no le va a dar para recortarle esa diferencia al Betis.
2: Tiene que apretar.
1: Pero sí debe al menos mantener su puesto. Mantenerse en esa sexta plaza que dará acceso a la Europa League.
2: Sí, intentar primero dejarles el mensaje a los que vienen de detrás, ¿no? De, oye, yo estoy apretando el acelerador todavía, no me he caído, ¿no? Sobre todo después de la última victoria del Celta ante el Elche. Y poder meter un poquito, ¿no? El miedo en el cuerpo, el susto al Real Betis, que tampoco se termine de confiar. En el Atlético de Madrid, yo creo que de los chavales que querías ver, Adri, entiendo que los dos laterales van a ser ya casi fijos de aquí a final de temporada, el tema de Boñar y de Julio Díaz. Luego hay que ver qué ocurre incluso la portería, donde puede haber movimiento, qué pasa con el centro del campo, si seguimos viendo ese Mendoza-Vargas. En definitiva, es un momento de la temporada, entiendo que para Atlético de Madrid complicado de planear, pero donde los chavales, bueno, pues están terminando por dar esa nota de color a estos partidos que se están volviendo un pelín trascendentes para los colchoneros.
1: ¿A quién te apetece ver en el Celta? ¿Un nombre?
2: Ferran Jucla. Vale. Me encanta Ferran y quiero que termine bien la temporada. Tiene un momento de inspiración muy top quiero que acabe bien.
1: Tuvo unas semanas donde todo lo que chutaba iba adentro.
2: Sí,
1: y además jugando muy bien. Fuera del área es un buen pelotero el que tiene.
2: Juclaldo, podríamos decir que era, ¿no?
1: ¿Cómo?
2: Juclaldo.
1: Podemos decirlo.
2: Pues se puede decir. No.
1: Se puede decir.
2: Juclalan.
1: Juclalan.
2: Juclalan está
1: Juclalan.
2: Bien.
1: Bueno.
2: O Jalgla.
1: Este no me convence mucho. JL, tenis. Buenas noticias.
3: Sí, le ha costado, hemos llegado al tiebreak, pero ha ganado Rafa Jodar. Ha ido break abajo en el tiebreak también, lo ha tenido que remontar. No le estoy viendo demasiado contento, bastante irascible, cabreado en muchos momentos. Si ha ido al vestuario ahora, acaba de irse al vestuario después de ganar el primer set. Vamos a ver cómo está el resto del partido, sobre todo si se alargara un tercer set. Vamos a ver cómo está Rafa Nadal. Pero bueno, el primer pasito, que es lo importante, ya está dado, 7-6 para el tenista español.
1: No está cómodo.
3: No. No, por lo menos no estoy viendo cómodo. Ante un tenista que le tendría que haber dominado bastante más, solo ha ganado Borges el 60% de sus primeros servicios. Creo que podría haberle apretado mucho más Rafa y ha ido a remolque prácticamente en todo el primer set.
2: JL, lo que me gusta ver al padre Jodar en el box.
3: El solito ahí.
2: Porque además es solo impertérrito ahí, sí, sí. El tío no...
3: Con su gafa de sol.
2: Ni se inmuta, increíble.
3: El chándal, siempre va de chándal.
2: Sí, oye, sí. Nada,
1: hay que ir cómodo a todos lados, joder.
3: No, total.
1: A tope. Totalmente. Ojalá puedes venir en chándal.
3: Hombre, vamos.
2: Nadie te lo pide, Adri.
1: Sí.
2: No se te ven las piernas.
1: Yo que tú no vendría en chándal.
2: ¿Ah, no?
1: Ni en chándal ni en pantalón corto.
2: Ah, no, en pantalón corto.
1: No vaya a ser que te manden para casa.
2: Bueno.
1: Antes de tiempo.
2: Ah, mira, día libre.
1: Sí. Pero igual no lo cobras el día. Sábado 9 de la noche, Real Sociedad Betis, en Anoeta. ¿Qué te apetece ver?
2: Pues un partido que sonaba realmente bien, sí, en la primera vuelta, podríamos decir, y que ahora un pelín descafeinado. Obviamente el Betis no puede aflojar, debe asegurar esa quinta plaza. Es verdad que tiene en parte encarrilado el tema, pero oye, no estaría de más intentar aprovechar un poquito las sensaciones que puede arrastrar del último partido, de ver a un buen Cucho, como lo vimos el día del Real Oviedo, de que Abde y Anthony se relacionen de nuevo.
1: ¿Qué temporada está haciendo Abde?
2: Lo de Abde es increíble.
1: ¿Qué temporada?
2: El app de Postcopa África es brutal, y eso que tuvo un papel no protagonista en la selección marroquí, pero es que igual ahora, con el final de temporada que está teniendo, igual se termina ganando el puesto de titular de cara al Mundial, ¿eh?
1: Pues oye, no es ninguna tontería, porque está muy bien, además de las cifras que está aportando, es que arriba está tomando muy buenas decisiones.
2: Justo.
1: Que futbolísticamente está creciendo.
2: Se le ve.
1: Está madurando.
2: Se le ve.
1: Como extremo.
2: Se le ve y yo creo que no le van a faltar intereses. Ahí habrá que ver si el Real Betis está interesado o no, pero intereses va a haber por él seguro.
1: Seguramente. ¿Qué Real esperamos? ¿A quién quieres ver en la Real Sociedad? ¿El equipo
2: pues,
1: del Rino?
2: Pues fíjate, yo quiero ver a Kubo.
1: Yo también.
2: Que tengo, jope, es una temporada con Kubo que ha sido como acelerón, frenazo. Y me apetece verle con continuidad y creo que puede ser un partido muy interesante para él y de relacionarse por dentro, de que pueda aparecer hoy Arzabal. Quiero ver cómo esas palabras de Matarazzo, ¿no? Después del partido ante el Sevilla, de oye, el que esté desconectado, el que afloje un poquito no va a jugar, cómo termina afectando al grupo, y en un partido en el que, bueno, yo espero buen ambiente en las gradas, pero sobre todo también intensidad por parte de los dos.
1: El recibimiento a Elustondo seguro que es espectacular de Anoeta,
2: sí,
1: una vez ha comunicado que se marchará del club a final de temporada, porque no está John Mikel Aramburu en ese lateral derecho, está sancionado por acumulación de amonestaciones, así que le tocará jugar a Leeds, que merece despedirse a Anoeta por la puerta grande.
2: Sí, es un futbolista que yo creo que ya le podemos considerar un icono, ¿no? En lo que han sido los años contemporáneos de la Real Sociedad.
1: Mallorca-Villarreal, domingo, 2 del mediodía. Partido importantísimo, sobre todo para los de Martín de Michelis, Alex, que está consiguiendo sacar al Mallorca de esa situación, ¿eh? Está consiguiendo que el Mallorca reaccione, primero desde lo emocional y después desde lo futbolístico, porque el equipo está creciendo con el argentino en el banquillo.
2: Está creciendo, está encontrando grandes versiones de futbolistas que no la habían mostrado, o por lo menos no habían demostrado tanto, como el caso de Sergi Darder, el caso de Pablo Torre. Hay que ver si Lubumbo puede estar y para cuánto puede estar. Samu Costa viene de marcar ese gol frente al Girona tan importante y está en un momento de forma sensacional. Y en
1: otro que también está haciendo una temporada
2: que
1: vuela mundial.
2: Y que cuidado al Mallorca, cuidado como venga a la Premier y diga, porque el último parón de selecciones, recuerdo de gente que no ve el fútbol español habitualmente, habla inglesa, y decir, oye, y este chaval en el centro del campo de Portugal, ¿este cómo juega? Y claro, el día parece propicio porque el Villarreal a priori cambiará bastante el once. Entiendo que veremos jugadores menos habituales, que veremos a Tani, que igual tenemos la oportunidad de incluso ver a Alfon en el once titular. Es verdad que Marcelino ha dicho, oye, rotaciones, bueno, de aquella manera, como entendáis vosotros las rotaciones, pero tiene pinta que una vez ya ha conseguido el objetivo de la Champions, estos partidos van a ser un poquito más tranquilos.
1: Es verdad que querrá, seguro, conservar esa tercera plaza por encima del Atlético de Madrid, lo cual es un gran logro también para el Villarreal si termina certificando esa tercera posición después de certificar su regreso a la Champions por segunda temporada consecutiva, la primera vez en la historia del club Grogate que esto ocurre. Y creo que el escenario de partido es fácil de dibujar. Seguro que el Villarreal tratará de replegar para contragolpear. Ahí es un equipo poderosísimo cuando puede correr con espacios. Y ya decimos, es que el Mallorca de Michelis está creciendo con la pelota, está creciendo a nivel futbolístico.
2: Sí, es que el hecho de la propuesta es que se base en quedar del juego en la base, ya te lo habla, ya te lo dice todo. Por Totalmente. Lo tanto, yo creo que va a ser un partido que creo que nos vamos a divertir.
1: Yo creo que también. Domingo 4 y cuarto. Creo que con este también nos vamos a divertir. En San Mamés, Athletic Club Valencia. Es un partido importante para el Athletic, para que termine de apretar en esta recta final, para meter cabeza en puestos europeos. Ahora mismo es octavo, empatado con el Getafe a puntos, 44 los dos, tanto el equipo de Bordalás como el del Chingurri y Valverde. Esta semana se ha anunciado ya lo de Edin Terzic de cara a los dos próximos años de manera oficial. Y venimos de una victoria en la última jornada importante del Athletic Club en Mendizorroza, 2-4, con una gran actuación a nivel individual de Nico Williams con un doblete.
2: Que Mikel González dijo que ya lo del pubis no lo siente tanto y es una buena noticia.
1: Un buen gol también de Sancet. Quiero decir, parece que el Athletic Club se va a poner las pilas a tiempo en esta recta final de curso.
2: ¿Tú crees que el Valencia se puede terminar metiendo en un problemilla?
1: Yo creo que el Valencia...
2: 39 puntos.
1: Al Valencia le hacen falta puntos.
2: El Valencia le hacen falta puntos.
1: Yo creo que al Valencia algo va a tener que rascar de aquí al final. Y creo que sería interesante porque el clima también en Valencia...
2: Está rarete, está
1: El otro día hubo bronca. Bronca importante hacia los jugadores y sobre todo hacia el entrenador.
2: Es un partido en San Mamés. Luego, entre semana, tiene el jueves el Rayo. Visita la Real Sociedad y cierra la liga ante el Barça, el Valencia. Entendemos que debería sacar puntos ante...
1: Ahí debería rascar.
2: Ante esos equipos que ya los objetivos de la temporada los tendrán más que solventados. Y luego en el Athletic Club, yo tengo ganas de lo de Nico que comentabas, sinceramente, Adri. O sea, es que creo que ahora mismo es uno de los principales adicientes. Obviamente estamos viendo un equipo que va a pelear por meterse en Europa la temporada que viene, pero creo que tiene Nico su principal aliado.
1: Sí, que ya decimos, está creciendo. Una vez parece que está ya más liberado a nivel físico de esas molestias en el pubis. Domingo 6:30, en el Tartiere, Oviedo-Getafe. Este ya sí que sí es el último tren para el equipo Carballón,
2: pero el tren está en marcha, está, y está corriendo el Oviedo detrás del tren.
1: Está muy lejos y parece que no va a llegar. Virtualmente creo que ellos mismos saben ya que vuelven a ser equipo de segunda división. La cosa pinta muy, muy mal porque la diferencia es grande y quedan 12 puntos en juego, es que quedan 4 jornadas. Partido importante, eso sí, para el Getafe de Bordalás. Insisto, séptimo clasificado, 44 puntos. Hoy, si acabase la liga, iría a competición europea. Le toca dar el do de pecho, si quiere, la temporada que viene, volver a viajar por Europa.
2: Bueno, el otro día yo creo que hubo cierta decepción en la afición del Getafe por cómo fue el partido frente al Rayo Vallecano.
1: Sí. No compitió bien el Getafe.
2: No terminó de ser el Getafe que todos conocemos. Aquí hay que ver qué pasa con Satriano, si está o no para jugar. Parece que esa molestia en la rodilla, o esa lesión en la rodilla, no era tan grave como parecía, y obviamente sabemos que esta temporada el Getafe, cuando ha podido juntar a los dos puntas, es un equipo completamente diferente. Regresará Zay Romero después de la sanción, que creo que es un acicate también importante.
1: Importantísimo.
2: Para la mejoría a nivel defensivo. Y luego, chico. Estoy acostumbrado a decir el chico.
1: Bueno, chicos a los oyentes, ¿no?
2: Sí.
1: Chicos, chicas.
2: Chicos, chicas. Para todos
1: para
2: y todas.
1: ¿Mm?
2: A ver el Oviedo. Yo aquí quiero ver ese duelo Fede Viñas-Zay Romero, ¿no? Ahí va a saltar alguna chispa. A mí me gusta cómo el Oviedo ha sabido utilizar a los extremos una vez ha llegado a Almada. La vida que le ha dado Thiago, la vida que le ha dado también Chaira, que se ha relacionado bien con el gol en esta segunda vuelta. Es verdad que no le ha dado para probablemente llegar a este último tramo en una mejor situación,
1: Parecía que iba la reacción.
2: Yo hubo un momento que digo, ostras, tal y como está jugando el Oviedo, tiene en casa Villarreal, tiene en casa Elche, digo, guau, si gana esos dos partidos...
1: Y
2: pues,
1: Fede Viñas, viendo portería...
2: Claro, pues al final no.
1: Parecía, pero parece que no le va a dar y que la reacción no ha llegado a tiempo para el equipo de Almada. Y ya para cerrar, domingo, 9 de la noche, en el Camp Nou hay un clásico.
2: Buah.
1: Barça-Real Madrid. Ya hemos hablado de la situación del equipo blanco, de lo que ha pasado en las últimas horas dentro de ese vestuario... Pero esos jugadores tienen que dar la cara en el Camp Nou ante un Barça que puede ya,
2: sí,
1: certificar el título de Liga.
2: Donde se va, parece, certificar el campeón de Liga, o se podría certificar el campeón de Liga. Hay que ver el tema Mbappé, que parece que también ha pasado un poco de soslayo, a ver si está o no para disputar minutos en el partido. El centro del campo del Real Madrid ahora mismo es una incógnita cuál será, porque claro, la dupla titular es la que se ha caído. En teoría entendemos que pueden ser Camavinga, Thiago Pitarch, pero que
1: tampoco puede... mucho más.
2: No.
1: Ceballos está apartado por la indisciplina que nos ha comentado Ochoa. Va a haber dicho a Meni, no van a jugar ninguno de los dos.
2: Bellingham,
1: venga, Thiago.
2: Bellingham entendemos que es media punta. Sí, o sea, tres, es que sí, es verdad que tampoco hay mucho más donde tirar.
1: Güler está lesionado.
2: ¿Tú qué crees que va a pasar en la banda derecha del Barça, Adri?
1: En la banda derecha del Barça.
2: ¿Rooney o Rashford?
1: A mí me gustaría ver...
2: Es que Rashford entró muy bien el día de Pamplona,
1: por eso,
2: ¿eh?
1: Sí, la asistencia que le pone a Lewandowski es un gran centro. Me apetecería ver a Bargi, la verdad.
2: ¿Sí?
1: Porque cuando ha jugado me ha gustado. Creo que ese chico tiene cosas.
2: Tiene cosas, es un talento...
1: Puede ser un buen recurso de plantilla para el Barça.
2: Es un talento muy interesante. Es una lástima que, claro, delante tienes a un monstruo como Lamine Yamal, pero obviamente es una situación que el chico no ha elegido y que es verdad que tuvo esa lesión de cruzado tan importante con el Copenhague y que ahora está terminando de coger minutos. Bueno, partido para decidir el campeón y partido en el que entiendo que veremos a Robert Lewandowski.
1: Pues mira, sonido en directo en rueda de prensa de Diego Pablo Simeone. Lo escuchamos.
4: A ver. Vosotros, independiente de que quedéis terceros o cuartos, ya estáis clasificados para la Liga de Campeones. Son 14 años consecutivos, equipos, Bayern, City, Paris Saint-Germain, además de Madrid, Barça y vosotros... Lo habéis conseguido desde que tú estás de forma continuada. Pero la pregunta que te hago a ti es que después de 14 años, ese objetivo que ha sido lo que ha ayudado al crecimiento del club, ¿te sigue llenando? ¿Crees que es suficiente a ti, a tu staff, a tus futbolistas? ¿Qué cuerpo te deja? Gracias.
5: Claro que es importantísimo y es el primer objetivo que tiene el club. De la misma manera que el primer objetivo que tiene el Real Madrid y el Barcelona es salir campeón. Nuestro primer objetivo es entrar en Champions y nuestra búsqueda es intentar acercarnos a poder salir campeón en algún momento. Está claro de que fue una temporada difícil de explicar. Por un lado, uno se encuentra con una final de Copa del Rey, que se escapa por los penales. Una semifinal competida de una manera extraordinaria por el equipo con un anterior partido en cuartos de finales con el Barcelona increíble. Creo que desde lo que pudimos dar, dimos absolutamente el máximo y más todavía. Que es dificilísimo llegar al lugar este cual hemos estado esta temporada y estar tan cerca siempre te hace sentir de que puedes seguir estando y te da bronca, te da decepción, te da enojo. Pero hoy estoy bien, porque me pregunto y me digo a mí mismo, digo, tenemos que ser agradecidos a todo lo que nos está pasando en estos años, donde el club, desde donde llegó, donde salimos, que yo me acuerdo claramente de dónde salimos, a dónde estamos. Ha sido un crecimiento tremendo, tremendo. Y la única manera de poder permitirnos tener esa ilusión y esa nueva oportunidad como la tuvimos este año es seguir intentándolo, seguir trabajando como seguimos trabajando, estar en 14 años en 4 semifinales, haber jugado 2 finales de Champions, siempre estar ahí en ese lugar que parece... Que estamos lejos, pero no estamos tan lejos, estamos más cerca de lo que nos imaginamos, pero para eso hay que seguir trabajando en todos los ámbitos. Y si trabajamos bien en todos los ámbitos, está claro de que el equipo seguirá creciendo, el club, no hace falta decirlo, el club está en un lugar muchísimo más arriba de lo que está el equipo, y el equipo sigue buscando acercarse a todo este crecimiento que ha tenido el club, que es maravilloso y que nos ayuda y que en todo el mundo somos reconocidos y que nos genera ilusión, porque la verdad que más allá de esto, como te comentaba anteriormente, enojo, decepción, el dolor por quedar afuera, yo soy un agradecido a mis futbolistas, soy un agradecido a nuestra gente por cómo ha recorrido toda esta temporada apoyando al equipo, a los dirigentes por darnos la posibilidad de tener buenos jugadores, porque sin buenos jugadores esto es imposible, esto va de buenos jugadores, y después la capacidad de los entrenadores, los preparadores físicos y la gente que los rodea para potenciarlos, pero esto va de jugadores. Y bueno...

0: jugadores, 100% los jugadores. Mirar la plantilla que tengo, eso es lo que me ilusiona.
1: Nacho, a la derecha.
2: ¿Qué tal, Cholo? Nacho Dado para el Club de Uría. Precisamente preguntándote por los jugadores, ¿cómo se le explica todo esto que nos has explicado a nosotros, a los jugadores, para que, bueno, pasen ese duelo y tengan fuerzas, como tú, de volver a intentar el año que viene?
0: No, a los jugadores, no, los jugadores están, tienen clarísimo el lugar donde están, el agradecimiento que les he dado el día de ayer por la temporada extraordinaria a nivel competitividad. Está claro de que no ganamos nada, y para los críticos les agradezco, porque son los que nos motivan a seguir mejorando y nos hacen siempre mejorar, porque la temporada que viene, pasar lo que hicimos esta, toca campeón. Entonces está bueno que existan, porque lo necesitamos y porque es parte de la vida. No siempre está claro de que son cosas positivas, siempre está la crítica, y la crítica a veces constructiva. Y hay veces que no, pero sí tener claro dónde estamos, y dónde estamos, mientras esté yo, vamos a competir.
3: Buenas, mister Pascual Ruiz para Estos Atleti. Hablando de jugadores, yo te quería preguntar por Coque, porque es verdad que el otro día, después de ese partido ante el Arsenal, dejó cierta incertidumbre entre la afición del Atlético sobre su futuro. Toda tu carrera como entrenador en el Atlético ha sido con él, serás una de las personas que más le conoce. No sé si es algo que has hablado con él, el tema de su futuro, si es algo que, bueno, que en lo que tú sientes que también le puedes aportar algo para una decisión.
0: Bueno, la verdad que con esta cantidad de partidos no hemos tenido la oportunidad de hablar concretamente de esto. No me voy a permitir hablar con ustedes antes de hablar con él lo que pienso y lo que él posiblemente querrá. Y cuando obviamente hable con él, creo que será más oportuno poder explicar lo que siento, lo que pienso y lo que, bueno, él también tendrá en su cabeza.
4: Hola, mister. Raquel Moreno para TV4 México y Atleti Stream. Te quería preguntar cómo ves al equipo emocionalmente, a estos jugadores, de cara a estos partidos que quedan de liga, después de haber caído un Champions de la manera que se cae, pero habiéndolo dado todo. Gracias.
0: Seguramente mañana nos encontraremos en nuestro estadio con nuestra gente. Nuestra gente decidirá si está con el equipo o no, porque la gente quiere ganar, y es entendible cualquiera de los dos escenarios. Y nosotros lo mismo que tenemos que hacer es seguir trabajando, seguir dando el máximo, que se vea que damos absolutamente todo, y cuando uno da absolutamente todo, después está en la vida aceptar, que es una palabra dura, cuando te toca en contra, y cuando le contás a un amigo, bueno, hay que aceptar, es más fácil, pero cuando lo tenés que vivir vos, claro que es más difícil, pero hay que aceptar. Las cosas hay veces que se dan como Dios quiere, no como nosotros queremos, y está claro que el plan de Dios es mucho mejor que el nuestro.
5: La derecha, Javier. Hola, Diego, ¿qué tal? Por aquí Javi Gómez, Cadena Cope. Le escucho hablar
6: de Diego Pablo Simeone, la previa del partido de este fin de semana de su Atlético de Madrid ante el Celta de mañana sábado, 6:30 de la tarde en Balaídos. Venga, enseguida repasamos la última hora del mercado de fichajes con Mateo Morito.
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0: Mateo Moreto, ¿qué tal, amigo? ¿Cómo estás?
1: ¿Qué tal estáis? Bien, muy bien.
0: Nosotros bien. El mercado haciendo chup chup, ¿no?
2: Chup chup.
1: Sí. Está empezando a explotar. Yo creo que a despegar.
0: Sí. Hay nombres muy interesantes como, por ejemplo, Mateo, sí, el de Monchi. Monchi, el español. Esto para el fútbol, sí, español es un pelotazo importante.
1: Sí, bueno, la negociación yo creo que está básicamente apalabrada, cerrada. Faltan las firmas sobre los últimos documentos, pero la verdad es que Monchi, si nada cambia, si no hay sorpresas, va a ser el nuevo director general deportivo del Español. Así que, bueno, la decisión ya está tomada y repito, el acuerdo ya está palabrado, así que Monchi va a regresar al fútbol español y esto para mí es un punto importante.
3: Mateo, te tiro una pregunta.
0: A ver.
3: ¿Cuántas posibilidades hay de ver a Bordalás en el banquillo del Español? Dado a que cambió recientemente de agencia de representación y esa agencia de representación siempre ha tenido como muy buena relación con Monchi.
1: Te quiero contestar explicándote que a final de temporada Bordalás va a hablar con el presidente del Getafe para ponerlo por escrito, pero para decidir de verdad qué camino tomar. Yo creo que puede ser una opción el Español. Podría ser.
0: Molaría mucho.
3: Molaría mucho. Hombre, además, el antagonista ya perfecto en ese enfrentamiento con el Fútbol Club Barcelona, representando al Real Club Deportivo Español, imagínate.
0: Bordalás siempre ha dicho que es cruifista.
3: Ahí está.
0: Siempre ha dicho que es de la escuela Cruyff.
3: Pues ahí está.
0: Igual el Español consigue desarrollar una idea parecida de fútbol. Molaría mucho.
3: Lo veremos. Sí, va a estar chulo.
0: Ojalá llegue a buen puerto, porque todo hace indicar que Bordalás no seguirá al frente del Getafe. Mateo, otro nombre que nos traes por aquí, el de Michel.
1: Sí, porque, bueno, noticia que hemos contado en Radio Marca en exclusiva hace, creo, semanas,
3: sí,
1: incluso un mes, creo, a lo mejor, pero Michel, ya dije en su día que estaba en conversaciones bastante avanzadas con el Ajax, y te puedo volver a confirmar que Michel está bastante cerca de convertirse en el nuevo entrenador del Ajax. Apuesta de Jordi Cruyff, el Ajax quiere a Michel. Aún no está cerrado, porque aún quedan cositas, pero tiene toda la pinta de que esto puede ir adelante.
0: Y tendría todo el sentido del mundo. Encajar encaja como un guente.
3: Hombre, además de que podamos ver, ¿no?, en fútbol europeo a Michel, de verle en una escuela como la del Ajax, tener la posibilidad de trabajar con talentos diferentes, un reto diferente. Él ya dio una entrevista hace poco, no recuerdo dónde, que dijo: yo me veo preparado para el reto del Manchester City. Pues bueno, un primer paso es asumir un gigante como el Ajax.
0: Nos traes dos nombres de dos centrales en el fútbol español. Mateo, te pregunto primero por el de David Alaba y el Real Madrid.
1: Sí, David Alaba, bueno, acaba contrato con el Real Madrid en nada, porque finaliza su vinculación con el Real Madrid el 30 de junio. No va a renovar, va a dejar el Real Madrid, o sea, 100%. Y lo que te puedo decir hoy es que David Alaba ha sido ofrecido, es cierto lo que se está comentando por otros medios también, ha sido ofrecido a varios equipos, incluso equipos italianos grandes. Bueno. Así que vamos a ver si a lo mejor Luka Modric va a tener un papel de agente, pero bueno, yo creo que David Alaba tiene opciones de seguir jugando en Europa, y su representante Pini Zahavi le está trabajando también para Italia.
0: Pues mira, y celebro que David Alaba tenga ganas de seguir jugando en Europa. Es decir, que siga teniendo la ambición de hacer cosas importantes en el fútbol europeo, porque honestamente pensaba que ya a estas alturas...
3: A ver si esa ambición la acompaña físico. Claro. Porque esa es la gran duda con David Alaba.
0: Sí. Por desgracia con las lesiones. Pero en un Milan encajaría bien, ¿no?
3: Yo creo que tiene buena pinta eso, sí. La verdad que, oye, bueno, mira, para darle ahí la última oportunidad en el fútbol europeo y hacerlo en un gigante, hacerlo con Luka Modric, está el Milan.
0: Además, el ritmo de la Serie A igual...
3: Con un Allegri que a priori Mateo se debería quedar, ¿no? O está ahí, bueno, ahí, es que está ahí, ¿no?
1: Bueno, no voy a poner mi mano en el fuego ahora mismo, no, porque creo que me voy a quemar, pero hay que esperar un poco, porque el Milan tiene que calificarse para la próxima Champions. Uh-huh. Incluso yo creo que habrá cambios en la parte deportiva del Milan, a nivel de, bueno, a ver qué pasa con el director deportivo, con otras cosas, pero aún no está confirmadísimo al 100%, yo creo, Alegre.
0: Bueno, veremos qué pasa en el banquillo del Milan. El otro central que nos traes, el central del Club Atlético Osasuna, Boyomo, Mateo.
1: Sí, porque Boyomo tiene buenas opciones de salir durante el próximo verano. Hay equipos de la Premier que están preguntando y sondeando, sobre todo el Everton, pero hay más. En Italia, el Como le tiene en su lista para reforzar su defensa. Lo que te quiero añadir es que hay una muy buena relación entre Osasuna y Boyomo, y claramente, o sea, una posible venta tiene que satisfacer a todos, entre el futbolista y claramente el club Osasuna. Así que yo creo que si van a encontrar una buena solución para todos, Boyomo va a salir y Boyomo va a ser una gran venta para Osasuna.
0: Tiene pinta, ¿eh?
3: Tiene pinta. Claro
0: que va a dejar.
3: Además, típico central que yo creo en la Premier se vuelven locos por Boyomo, por y cómo no es. Claro, no, por supuesto, pero que además que la Premier, que valora mucho este tipo de central, me encajaría mucho que, pues como el Everton ha dicho Mateo, llegue y pues a pasta.
0: Y otro nombre que nos traes es el de Chucky, Mateo.
3: Anda.
1: Sí, porque Chucky, otro futbolista que acaba contrato en junio y va a salir, tiene de verdad un montón de opciones.
0: Me lo creo.
1: Pero los equipos alemanes son los que están empujando más y están ofreciendo a nivel deportivo y económico el mejor proyecto. Hay un club sobre todo que es el Werder Bremen, que ya comenté a través de, bueno, de mis redes sociales hace dos días, tres días. Pero seguramente 100% el Werder Bremen está empujando para firmarle, y de momento, repito, lo que ofrece Alemania entre lo deportivo y lo económico es casi inalcanzable para los clubes españoles.
3: A ver, normal. Es verdad que en la vía alemana hay dos caminos, ¿no? El camino Brian Zaragoza,
0: sí.
3: Es verdad que era un paso de gigante, ¿no? Pasar del Granada, donde se estaba sentando como titular, al Bayern de Múnich, y luego está la vía pues de los que hemos visto, los Chema Andrés, futbolistas que sí que han podido aprovechar un poquito más la experiencia. Es verdad que Chema Andrés empezó con más protagonismo del que tiene ahora, pero desde luego puede ser un buen paso para crecer. Es verdad que es una adaptación un pelín compleja, idioma, etcétera y tal, pero bueno, puede ser interesante, es un chico con talento.
0: Y ya para cerrar, Mateo, hoy hemos hablado mucho del Rayo Vallecano por su clasificación a la Conference, y tú tienes información de un futbolista del Atlético madrileño que el otro día marcó en Mestalla, que empieza a hacerse un huequito interesante, ojalá lo veamos también este fin de semana, que está sonando para el equipo de Vallecas.
1: Exactamente, Iker Luque, extremo derecho del Atlético madrileño, lo tiene apalabrado con el Rayo. Así que yo creo que va a ser nuevo futbolista de Rayo, si no hay sorpresas. Aún no hay firmas y no quiero que este fichaje se pueda caer por mi culpa, pero yo creo que va muy adelantado.
0: ¿Pero es en propiedad o cedido?
1: Los detalles los vamos a contar un poco.
3: Vale. No te lo cargues, Adri, no te cargues.
0: Vale.
3: Que el chico,
0: oye,
3: además
0: no
3: es de, el
0: no
3: chico es de Vallecas y seguro que querrá jugar en el Rayo.
0: Seguro, que me hace mucha ilusión, y lo poquito que hemos visto de él tiene muy buena pinta.
3: Yo
0: lo conozco de lo que hemos visto. Lo
3: pega mucho en el Rayo.
0: Pues mira, pues oye, si pega y se adapta bien al equipo, que seguro que sí, será un buen pelotero para el Rayo. Ya veremos si de Íñigo Pérez.
3: No tiene pinta
0: que la temporada que viene, esté Íñigo en el banquillo del Rayo. Mateo Moreto, gracias como siempre por el repasito. Hoy algo express del mercado de fichajes.
1: Gracias, chicos.
0: A la vuelta hablamos con un entrenador, Alex de Llano, que acaba de ganar la liga en el país en el que está entrenando.
3: Toma ya.
0: En Bulgaria.
3: Ahí va.
0: Julio Velázquez.
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0: Levski Sofía se acaba de proclamar campeón de la Liga Búlgara 17 años después, rompiendo con la larga hegemonía de Ludogorets, y lo ha hecho de la mano de un técnico español que ya nos está escuchando. Julio Velázquez, ¿cómo estás? Bienvenido a la pizarra de Quintana.
1: Hola, ¿qué tal?
0: Julio, ¿cómo están siendo estos días?
1: Bueno, muy, muy contento, muy feliz, muy satisfecho. La verdad que bueno, ha ido todo genial desde la temporada pasada, que ya esta es nuestra segunda temporada. Bueno, el año pasado salieron las cosas muy bien, fuimos el equipo en una situación difícil y quedamos subcampeones, que hacía 9 años que el equipo no quedaba en esa posición, y este año la verdad que desde el inicio ha ido todo muy, muy rodado, gracias al trabajo de los chicos. Y bueno, hemos conseguido ganar, como muy bien decía, la Liga después de 17 años y en las últimas 14 temporadas de manera consecutiva había ganado el Ludogorets, por lo tanto, romper la hegemonía, y bueno, pues ha tenido un impacto brutal para la afición. Bueno, no es una liga más, es una liga donde rompes esa dinámica, ¿no?, de uno de los rivales más importantes. Por lo tanto, súper feliz, súper feliz.
0: ¿Ya te ha dado tiempo a asimilar lo conseguido, o sigues todavía en una nube de, oye, la celebración, todo el mundo muy contento, la felicidad de conquistar un título? ¿Cómo estás?
1: Sí, a ver, uno ya va cumpliendo años, se va haciendo mayor y bueno, pues la experiencia es lo que te proporciona, ¿no?, ese puntito de equilibrio. La verdad que fue un día maravilloso, encima estaba mi mujer y mi hijo en el campo.
0: Qué bueno.
1: Bueno, pues muy, muy emotivo. Y a partir de ahí, bueno, les dimos 3 días libres a los chicos y ya tuvimos que volver rápido a entrenar porque hemos logrado, bueno, pues el campeonato faltando 4 jornadas para el final de la temporada. Por lo tanto, bueno, hay que ser responsable y hay que hacer las cosas como toca. Y bueno, pues hay que preparar los siguientes partidos, más allá de que el campeonato se ha logrado. Pero bueno, estamos ya en dinámica de entrenamiento normal, pero lógicamente pues la afición,
0: claro,
1: está súper, súper emocionada porque es algo muy, muy importante y que se había hecho de rogar.
0: Hay que celebrarlo como merece, que no todos los días se gana un título de liga.
1: Eso es.
0: El objetivo ahora es la Champions, ¿no?
2: Entonces, hombre,
0: el objetivo ahora debe ser pensar en Champions.
1: El objetivo ahora es, ya sabéis cómo somos los entrenadores, El objetivo ahora es, bueno, terminar, como, bueno, lo primero es saber disfrutar, que muchas veces nos olvidamos de disfrutar y las cosas gustan mucho.
0: Totalmente.
1: Ir terminando la temporada de la mejor manera posible y preparando la próxima pretemporada, porque aquí, me imagino que ya lo sabéis, el volumen de vacaciones más importante lo tienes en invierno, ¿no? Mm-hmm. Que se tiene que parar un poquito la competición por las condiciones, claro, meteorológicas. Ahora en verano tendremos solo 15 días de descanso y a partir de ahí a preparar la pretemporada, porque como el año pasado que jugamos previa de Europa League y luego Conference League, este año, gracias a Dios, jugaremos la previa de Champions League. Y bueno, pues será muy difícil. Para ponerlo en contexto, lleva este club sin jugar una fase de grupos de competición europea 20 años. Uf, es una barbaridad.
0: Sí.
1: O aproximadamente 20 años, por lo tanto, bueno, jugar fase de grupos de la Champions League, tienes que pasar 4 rondas, son palabras mayores, pero vamos a competir. Y es verdad que, bueno, lo que nos permite jugar la fase previa de la Champions League es que en el caso de que te eliminen, puedes pasar a Europa League o luego a Conference League. Bueno, que en total, si pasáramos 2 rondas, por lo menos entraríamos en la fase de grupos de la Conference League.
0: Uh-huh.
1: Entremos donde entremos, si es que lo conseguimos, que será muy, muy difícil. Pues sería otra barbaridad, porque como os comentaba, lleva 20 años este club sin entrar en fase de grupos. Pero bueno, disfrutar de momento, que las cosas cuestan,
0: claro,
1: mucho.
0: Sí, claro.
1: Y bueno, la verdad que estoy súper feliz con los chicos, han hecho un trabajo maravilloso, formidable. Así que bueno, ahora en el día a día entrenando, pero lo que decimos, también siendo capaces de disfrutar de momento.
0: Para que la gente se haga una idea, a ver si nos puedes hacer una radiografía de lo que es el Levski para un país como Bulgaria, porque es un equipo que no ha descendido nunca, que está entre los grandes del país, pero que parecía que era un gigante dormido, porque llevaba mucho tiempo sin ganar, estaba mucho tiempo también sin participar en competición europea, y parecía que hasta que no ha llegado el electroshock Julio Velázquez, no ha terminado de despertar.
1: No, a ver, es un club, es el segundo club en el país que más títulos ha ganado en la historia del país, después del CSKA Sofía. Es el club probablemente que, bueno, que más aficionados tiene el país. Es verdad que el CSKA Sofía también tiene un número muy, muy importante. Más o menos pueden estar a la par. Lo que percibes en la calle es una barbaridad de aficionados de este club. No solo cuando estás en Sofía, cuando juegas de local, cuando juegas de visitante, es tremendo. Es muy habitual tener 2.000, 2.500, 3.000 personas en el estadio cuando juegas de visitante, sea el contexto que sea. Pero es verdad que, bueno, pues que llevaban 17 años sin ganar, como bien decís, sin competir en Europa de manera asidua. El año pasado estuvimos a puntito de entrar en fase de grupos, llegamos al octavo partido, estuvimos muy cerquita, haciendo tanto en Europa League como en Conference League, un desarrollo muy interesante en las dos competiciones. Y es verdad que incluso hace 5 o 6 años llegaron a tener una coyuntura económica muy compleja, muy, muy compleja. De hecho, bueno, han mejorado, pero ahora la diferencia presupuestaria con Ludogorets es brutal. No sé con exactitud, pero puede ser de 1 a 6 con Ludogorets y con CSKA Sofía 1 a 4, ¿no? 1 a 3 y medio. Es decir, una diferencia presupuestaria muy importante. Sí. Por eso yo le doy a los jugadores, a los chicos, un meritazo, un valor tremendo. Y esa es un poquito la realidad de este club, un club que donde te sientes jugador, donde te sientes entrenador, porque el número de aficionados es muy, muy, muy importante. Y luego en el día a día en la ciudad lo percibes cuando paseas por la calle.
0: ¿Qué es lo que te ha sorprendido más del fútbol búlgaro? Porque es un fútbol que probablemente para el día a día, ¿no? Para la gente más habituada a ver la Liga Española o para el espectador más habitual del fútbol español, le quede muy lejano. ¿Qué es lo que a ti más te ha sorprendido de esa liga tan, tan peculiar como la búlgara?
1: Bueno, es un contexto diferente a los otros donde había tenido la oportunidad de entrenar. Es una liga un poquito como Bélgica, como Grecia, que después de a nivel de ejemplo, ¿no? Después de competir las 30 jornadas de la liga regular, se fracciona la liga en tres: grupo campeonato, grupo Plaza Conference League y grupo para evitar el descenso. Pero aquí se mantienen los puntos, Entonces, bueno, ya es un aspecto diferente respecto de los otros contextos donde había tenido la oportunidad de entrenar. Una liga donde hay diferencias importantes entre los clubes más grandes y el resto de los clubes, pero bueno, como acontece en otro tipo de ligas también, en Portugal, Estado, y también acontecía lo mismo con Benfica, Porto, Sporting respecto a los demás. Braga un poquito podía estar a la par. Y luego una liga que lo que no es normal es que el mismo club la haya ganado de manera consecutiva 14 veces, ¿no? Entonces eso también es sintomático de las diferencias que existen. A partir de ahí, claro, no se puede meter a todos los equipos en el mismo saco. Es diferente entrenar al Leski Sofia o al CSKA o al Ludogorets, un equipo de esta envergadura respecto a otro equipo de la liga. Entonces yo puedo hablar de mi experiencia. Mi experiencia, tanto el año pasado como este año, está siendo súper positiva.
0: Qué bueno.
1: Muy feliz porque hemos podido desarrollar un poquito lo que es nuestra idea, nuestra manera de entender y de sentir el juego. La verdad que cuando ganas ayuda, ¿no? Pero el compromiso de los jugadores, perdón, desde el primer día ha sido formidable. Entonces, bueno, estamos disfrutando y los resultados se están dando. Bueno, eso nos está permitiendo, pues, como esta temporada, haber ganado un título importante, el estar compitiendo en Europa, Europa League, Conference League. Son experiencias que uno lleva muchísimos años entrenando, te ha tocado picar mucha, mucha piedra. En muchísimos equipos te ha tocado luchar por objetivos diversos, diferentes, como eludir el descenso, coger un equipo en el transcurso de la temporada en serias dificultades y conseguir la permanencia. Entonces, bueno, pues un objetivo diferente, precioso, bonito y disfrutando de ese proceso del que tanto hablamos, pero que muchas veces se nos olvida el disfrutar de él.
2: Totalmente. Y nosotros que nos alegramos una barbaridad. Además, si no me equivoco, Julio, renovaste hace poco, ¿verdad? Así que
1: sí, en un primer momento firmamos hasta junio del 26, iniciada esta temporada más o menos en noviembre, nos ofrecieron la renovación hasta junio del 28, analizamos la situación y bueno, consideramos que si era algo positivo para que ese proceso tuviera más estabilidad y esa estabilidad nos pudiera acercar al rendimiento, pues era lo adecuado. Así procedimos, pero bueno, sabemos cómo es el mundo del fútbol, sí, es todo muy dinámico en todas las direcciones, pero estamos súper felices, muy agradecidos al presidente, a la dirección, y bueno, día a día. día a día, y pero de momento muy, muy contentos y muy satisfechos.
2: Carpe diem, a disfrutar del momento, a disfrutar del título. Enhorabuena otra vez, mister, que nos alegramos una barbaridad. A seguir disfrutando de la etapa en Bulgaria y oye, ojalá prontito te recuperemos para el fútbol español. Que está bien,
1: muchísimas gracias por el seguimiento.
2: Mucho, pero ojalá volvamos pronto al fútbol español, que te queremos de vuelta eso aquí es, en nuestra liga. Julio Velázquez, gracias como siempre.
1: Muy amables.
2: Un fuerte abrazo. Y enhorabuena, campeón.
1: Un abrazo, muchísimas gracias.
2: Y nosotros desde ya no, que tenemos que ir despidiendo ya esta pizarra de Quintana de viernes 8 de mayo.
0: La última en la que has ejercido como ya
2: La última, el lunes.
0: Adri, felicitarte, has hecho un trabajo titánico.
2: Muchas gracias, tú también has estado
0: espectacular.
2: Muchas gracias. El lunes ya vuelve Miguel Quintana.
0: El lunes a ver cómo está.
2: El lunes ya se acabó la baja de paternidad.
0: El lunes
2: cada uno a su sitio.
0: El lunes hay que acortar.
2: El lunes más rígidos que una vez.
0: El lunes vamos.
2: El lunes sin Abuel.
0: La abuela ha dicho,
2: déjate que el primer día...
0: La abuela es como cuando te pones un zapato que está como duro, ¿no? Lo ponemos nosotros blandito.
2: Déjate, a ver si va a venir muy mosqueado, con muchas ganas de trabajar. Déjate que ya vuelvo.
0: Ay.
2: El lunes analizamos toda la jornada de Liga. Es una jornada por delante.
0: Jornadón.
2: Sí, ya hemos hecho la previa a la jornada 35, en la primera...
0: Y intersemanal. Primer tramo
2: de esta tercera hora. También. Si esto no para.
0: No para. Don't stop.
2: ¿Qué tienes para el finde?
0: Elche a la vez. En la tele. Sí.
2: Dos de la tarde.
0: ¿Tú qué haces aquí en Marcador?
2: Domingo 6:30. Oviedo Getafe.
0: ¡Oh! Espectacular.
2: La última del Getafe para Europa.
0: Bueno, veremos qué tal.
2: O no, y el último tren para el Real Oviedo.
0: Venga.
2: Gracias a Desde Llano.
0: Un placer.
2: El lunes, más y mejor, pizarra de Quintana. Insisto, ya con Miguel Quintana de vuelta al frente de este su programa. Ahora, directo Marca, aquí, en Radio Marca.

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1: Muy buenas tardes, saludos a todos desde Cádiz, en concreto desde el Hotel Occidental. Desde aquí vamos a hacer las primeras dos horas de este Directo Marca, que nos va a llevar en realidad hasta las 4. La última será para Sergio González desde nuestra emisora. Y es que hoy juega el Depor. La jornada es la número 39 ante un Cádiz en una situación límite, con solo 5 puntos conseguidos de los últimos 51 en disputa. El conjunto de Idiáquez es 18º con 39 puntos, con solo 3 de distancia sobre el descenso a la Primera Federación. El conjunto coruñés, el Depor, es 3.º con 68, a 2 del Almería, a 4 del Racing de Santander. Se abre la jornada con este partidazo a las 8:30 en el Nuevo Mirandilla, desde las 7:30 en la sintonía de Marcador. Estaremos con una previa intensa con aficionados, también con Peli, y ya desde las 8:30 el encuentro en el que el Depor tiene puestas muchas esperanzas y hay muchas opciones de cara al ascenso directo. De sacar los 3 puntos, los herculinos dormirían segundos a la espera de lo que ocurra mañana entre el Burgos y el Almería. Es una salida complicadísima para los de Rubi, aunque también lo es para el Depor rendir visita a un Cádiz que lo está pasando mal. Según Idiáquez, ex del Depor, se trata de un partido grande.
2: Un partido grande, ¿no? Contra un rival enorme, un rival con una plantilla muy, muy buena, hecha para ascender, que está cumpliendo el objetivo de toda la temporada, con un gran entrenador que prepara muy bien sus equipos y bueno, pues sabemos que es máxima dificultad, que es máxima exigencia, pero bueno, estamos preparándonos para ellos, ¿no? Al final nos hemos conjurado para elevar el nivel hasta el máximo posible y mañana es uno de esos días en los que el objetivo, desde luego, por nuestra parte es rendir en el máximo posible y sabemos que es un rival que te va a exigir, que, como dices tú, pues, tiene unos números fabulosos, además de un nivel futbolístico muy alto. Pero bueno, creo que el equipo está capacitado para plantarles cara. Vamos a hacer todo lo que esté en nuestra mano. Jugamos en casa con nuestra gente, jugamos con la afición empujándonos, con el número 12 ahí. Sabemos la situación en la que estamos, sabemos la necesidad que tenemos desde luego que espero que mañana el equipo saque su mejor versión, que cada jugador dé lo mejor que tiene dentro y que entre todos podamos sacar el partido adelante.
1: Como local, el Cádiz es el 4º por la cola en 19 partidos, solo ha cosechado 20 puntos. Y como visitante, el Depor es el mejor de la competición, con 31 goles a favor, 22 en contra, 33 puntos en total. Hay que aprovechar esta condición y conseguir el triunfo ante el Cádiz por múltiples motivos, como decíamos, porque quieres ascender directamente, porque queda ya muy poco tiempo, quedan pocas jornadas y aún encima metes en aprietos a la Almería, que mañana tiene ese duelo contra el Burgos. No es lo mismo que tengan que afrontarlo sabiendo que les urge ganar, porque si no, ya no dependerían de sí mismos en las últimas 3 jornadas, que con un resultado adverso para el Depor. Presión es para el Depor una palabra que ha acompañado al equipo, al club, a la entidad, a los aficionados desde hace muchos años, también durante esta temporada. Pero vamos, que la presión es para todos, para el Cádiz porque no quiere bajar, para el Depor porque quiere subir, para el Almería porque quiere al menos ser segundo, para el Burgos porque quiere meterse en el playoff. La presión está en el ambiente para todos y también para los aficionados. Luego charlaremos con algunos de ellos. Vamos a meter a varios protas desde aquí, desde territorio gaditano, y percibo que hay muchos nervios. En general, se palpa la tensión para esta recta ya definitiva del campeonato. El Depor solo cuenta con la baja de Mella. Hemos estado dando un paseo por la mañana también por aquí por Cádiz, hemos pasado por el hotel de concentración del conjunto blanquiazul. Hay mucha confianza, están todos compenetrados, están todos unidos para ver si se alían los astros para que el Depor pueda hacer un buen partido desde el punto de vista futbolístico y sacar los tres puntos, aunque como bien sabéis, yo soy resultadista al 100% ya desde la jornada 1 y más ahora que estamos terminando el curso. Con lo cual, si hay un 0-1 con gol en el minuto 90, también me marcharé contento del Mirandilla. En la emisora está Sergio González. Hola Sergio, muy buenas.
3: Hola Jesús, ¿qué tal? Muy buenas.
1: Partido que no vamos a poner el color de dramático a través de las ondas ni nada por el estilo. Color negro no es para tanto, pero sí es un encuentro en el que se juega mucho, tanto el Depor como el Cádiz.
3: Sí, efectivamente. Va a ser un partido con ambición para los dos equipos, eso sí, esa ambición va dirigida hacia dos aspectos totalmente distintos. El Depor que busca el ascenso directo, el Cádiz que busca eludir puestos de descenso, que además los tiene ahí detrás, justo detrás de ellos en la tabla clasificatoria. Es, de hecho, el equipo que cierra puestos de permanencia actualmente en esta Liga de Hypermotion y a tres puntos tiene al Huesca y al Mirandés.
1: Os decía que vamos a estar acompañados de varios deportivistas en este directo Marca Coruña, aquí en el Hotel Occidental de Cádiz, y tengo a mi lado a Fernando Blanco, uno de nuestros colaboradores, entrenador de fútbol, miembro también del Consejo Municipal de Deporte de Coruña, y que se ha tomado unos días libres para desplazarse por España hasta aquí, hasta la Tacita de Plata. Está ya concentrado, está preparado, está con sus apuntes, porque él observa el fútbol, lógicamente, hoy como aficionado, pero también como profesional de la materia. Hola, Fernando, muy buenas.
4: Hola, muy buenas tardes, sobrino.
1: ¿Te veo bien?
4: Sí, la verdad que el viaje este me vino bien para desconectar un poco y además un tiempo excepcional, y aquí Cádiz te tratan de maravilla, o sea que ahora solo falta ganar, nada más. Yo creo y confío en que volvamos con los tres puntos.
1: ¿Y por qué Cádiz?
4: Bueno, Cádiz porque, una, por el tiempo, porque siempre es muy agradable, el tema de la comida es distinto a la del norte, que ya estamos más acostumbrados, el tema de las frituras, el disfrutar un poco de la gastronomía de aquí del sur, y luego porque al venir hasta aquí siempre, pues bueno, yo lo hice en coche, hice una otra etapa, me refiero a que paré en Mérida, y lo hice más bien relajado, y que es una zona que me gusta mucho porque es una zona que he veraneado mucho, le tengo mucho cariño y por eso me gusta todo lo del sur.
1: ¿Coincides un poco con mi apreciación inicial sobre el contenido del partido? Ellos se juegan la permanencia, el Depor se juega el ascenso directo, es verdad que tienes la vía B, que es el playoff, pero aquí da igual, porque si quieres ser segundo, tienes que ganar. Y si te tienes que ir al playoff, mejor ser tercero, con lo cual también tienes que sacar los tres puntos de aquí de Cádiz, aunque luego vayan a quedar tres partidos más.
4: Sí, yo creo que, bueno, por los aficionados que he visto también aquí por el paseo marítimo, la gente está muy animada, yo creo que están convencidos de que el equipo va a ganar, que el equipo está en una forma impresionante, ahora mismo lleva 9 partidos sin perder, yo creo, y da la circunstancia, se da la circunstancia de que es contra un rival como el Cádiz, que por eso veo a la gente tan optimista, porque lleva 3 entrenadores, como es el caso de Sergio y Gaizka, ahora mismo con Imanol, pero lleva, creo que de 51 puntos que disputó, 5 conseguidos. Lleva 17 derrotas, 9, las últimas no sé si son 8 o 9 en casa, es un récord que ni a propósito. Entonces, si eso lo unes a que se va a enfrentar al mejor visitante, que el equipo ahora mismo, el Depor, yo lo veo que está fenomenal, sí que tiene sus lagunas, pero que es un rival complicado, y por lo que he podido leer en la prensa local, va a ser un equipo pues que le van a tener mucho miedo, mucha precaución, y que es el peor rival que le queda de los 4 que se va a enfrentar el Cádiz para salvar la categoría. Yo creo que, para mí, desde luego, me gustaría que no descendiese el Cádiz, pero que hoy pierda, pero que gane los 3 que le quedan.
1: ¿Crees que va a cambiar algo, va a tocar algo el entrenador Antonio Hidalgo o no?
4: Bueno, es muy difícil, así como luego te quería comentar que en el caso de Imanol, el preparador del Cádiz, que ya lo conocemos también del Deportivo, no es partidario de cambiar, siempre si tiene un once tipo y le está dando buen resultado, aunque hasta ahora estos dos partidos que tuvo él pues no lo tuviese muy bueno, pero no es de cambios. En el caso contrario, Antonio Hidalgo, es muy difícil que dos partidos seguidos repita alineación. Entonces, para mí, la única duda que tengo es si va a jugar Ricky o va a jugar Villares, pero es probable que repita la alineación del último partido con el Leganés.
5: Ayer Sergio insistía mucho en Mulatieri, pero yo no lo veo, francamente.
4: No, yo tampoco. Yo la duda que tengo, ya digo, es ahí en el mediocentro. Luego, lógicamente, como siempre, va a realizar los cinco cambios según vaya el marcador. Bien, si necesita más gente arriba o bien en la zona defensiva, pues hará sus cambios. Pero yo, mi duda es Villares o Ricky. Después el otro no creo que lo toque.
5: Está claro que hemos pedido muchas veces que hubiese un once de gala. Hidalgo tiene otra lectura de los partidos. Le ha salido muy bien hasta el momento, porque por algo va tercero el equipo coruñés. Pero aunque no sea de gala, sí tenemos clarísima la idea desde hace un tiempo.
4: Sí, yo creo que sí. Él ya tiene un once que se repite ya con cierta frecuencia y que a veces da unas pinceladas, quizás por aquello de mantener activo el vestuario. Yo siempre digo que los que somos entrenadores, pues bueno, puedes entender de técnica, de táctica, unos lógicamente son mejores que otros, pero lo que peor se lleva es el gestionar el grupo. De ahí que a veces pregunten cómo le da minutos a Cristian, que hay críticas en la grada, cómo le da minutos a Grajera o al mismo Patiño, pero es que a veces tienes que hacerlo. Si no, te puede ocurrir y a veces no es fácil el llevarlo, pues lo que estamos viendo ahora mismo en el tema del Real Madrid. Pero hablando de lo que me decías en referencia al tema de la alineación que pueda presentar hoy, yo creo que ya es el once que todo el mundo más o menos conoce. Yo creo que va a salir con Álvaro Ferjo, Simo y Cagliate en los laterales, Noubi y Loureiro de centrales, la duda de Villares o Ricky con Soriano en el mediocentro, con Alti más adelantado y Jeremay ocupando las bandas, y Luismi y Noubi. El problema que tiene el Cádiz es que te presiona alto, y una vez que el Depor sea capaz de superar esa primera línea de presión, tiene mucho más conseguido. Es un fútbol más elaborado que el que va a realizar seguramente el Cádiz, porque juega con muchos nervios.
5: Ahora los amarillos tienen a un nuevo entrenador en el banquillo, como es Imanol Idiáquez, pero fíjate lo que nos dice esta segunda división desde el 9 de enero, día en el que le ganó el Cádiz al Sporting por 3-2 en el Mirandilla. Perdió contra el Albacete en el Belmonte, Granada en casa, contra el Huesca en el Alcoraz. Con el Almería quedó 1-2 jugando como local el Cádiz. Empate a unos en Burgos. 0-2 con la Real B. 3-1 perdió en Eibar. 0-1 con el Zaragoza en casa. 0-2 ganó en Miranda contra el Mirandés. 0-3 perdió con el Málaga en Cádiz. 2-1 en Ceuta. 3-0 también palmó en Valladolid. 1-3 contra el Córdoba en Cádiz. 0-1 derrota contra el Andorra. 3-0 palmó en Gijón. 1-2 en casa frente a Las Palmas y empató 2-2 ante la Cultural con ese gol in extremis de la Cultu en el minuto 92. Es que solo computamos una victoria contra el Mirandés y dos empates contra el Burgos y la Cultural, como decimos, desde que le ganó el 9 de enero al Sporting de Gijón.
4: Sí, es lo que comentábamos. Ya ciñendo solamente lo que es en casa, hay que decir que lleva los últimos 8 partidos perdidos, que es una cosa que a veces parece casi imposible, porque hay que tener en cuenta que el Cádiz tiene una tremenda plantilla. Otra cosa es que caigas en esa dinámica, como le puede pasar al Zaragoza, como le pudo haber ocurrido al Depor en cuando los descensos, que entras ahí y no eres capaz de salir ni con psicólogo. Y sin embargo, tú te fijas en la plantilla ahora con incluso el refuerzo de lo que puede aportar Lucas de cara al gol, porque sí que no tiene gol el Cádiz, pero tiene gente importantísima, como puede ser el mismo Suso. Vamos a ver cómo arregla el tema de la defensa, porque sí que tiene a Recio y Zan, uno con lesión, otro con tarjetas. Reaparece Kovacic, o sea que puede tener reemplazamiento para ir para el puesto de central. Pero que si tú miras jugador por jugador, tiene un equipazo, no va a tener. Pero el problema es que nadie quiere el balón, hay problemas, hay ahora mismo va a haber o ayer incluso manifestación de las peñas, problemas con la presidencia. Entonces, bueno, yo creo que es el momento oportuno para coger al Cádiz. No vamos a ser nosotros que vayamos a romper ese récord que tiene, que siga con la novena derrota en casa y que luego los tres desplazamientos que le quedan, los tres partidos, el Cádiz que los gane todos, que yo no quiero que descienda, pero el Deportivo hoy tiene una oportunidad que tiene que aprovechar sí o sí.
5: ¿Tienes algo de miedo al efecto Lucas?
4: Bueno, siempre te queda esa espinita, lo mismo que en el tema del míster, ¿no? Que tuvieron una salida quizá no la idónea, la que ellos desearían. Entonces, pues bueno, hoy se enfrentan lo que es con respecto al entrenador, alumno contra maestro. Sabes que Hidalgo fue segundo, entonces espero que le gane el alumno. Y Lucas, pues bueno, espero que hoy no tenga el gatillo preparado, que el punto de mira lo tenga un poco alto y que no nos fastidie con una falta y que, como digo, sí que van a salir a tope y a 100. Siempre te queda, como digo, ese resquemor, esa espinita de que saliste por la puerta de atrás. Querrá hacerlo lo mejor posible, pero vamos a esperar que lo haga en los otros tres partidos y que hoy nos deje el viaje de vuelta tranquilitos para tomarnos una Estrella de Galicia después del partido y celebrarlo como se merece.
5: Dos detalles más, que hay que tener confianza, es algo evidente. No me invento nada como equipo que va a tercero y que encima fuera de casa tiene unos números magníficos. Y ya no solo por eso, sino también por lo que está siendo este momento que se está alargando afortunadamente. Bien con empates o bien con victorias, son 9 partidos sin perder, sabiendo que ahora necesitas esos puntos. También te digo algo, que lo llevo repitiendo toda la semana. Empatar fuera de casa, a priori, es un buen marcador si luego ganas en tu estadio. ¿Qué pasa? Que vas por detrás. Si quieres ser segundo, hay que sacar la victoria como sea del campo del Cádiz. Porque si no, ya no veo que haya tantas posibilidades.
4: No.
5: Para playoff sí, ojo, pero es distinto.
4: Yo creo que el playoff lo tiene asegurado. O sea, tal como está la puntuación y los equipos, lo tiene hecho. El problema es puntuar fuera, y hasta ahora lo viene haciendo. Sí que es verdad que ahora en estos 4 partidos a veces los empates sumas, pero no te llega para llegar arriba. Lo tuviste en la mano, que estabas de segundo y pudiste saber, o sea, dependido de ti mismo. Has perdido esa oportunidad, ahora tienes otra segunda, porque lógico, ni el Deportivo ni el Almería van a ganar los 4 que le faltan. Es muy difícil ganar los 4 últimos partidos de liga, ya incluso en mitad de la liga. No se recuerda, yo creo, eso, de que incluso ganar los 4 y ascender. Va a perder el Almería, tiene un rival complicado como puede ser el Burgos, el Depor tiene que ganar, vamos a ver cómo resuelve los otros y después pues seguro que alguno lo empatará. Yo le tengo mucho miedo, ya lo dije siempre, a la Andorra, porque es un equipo que fuera de casa le pasa como el Depor y todas las polémicas y lo que arma Piqué a nivel arbitral, pero confío en que después de esos 29.000 espectadores que se meten en Riazor, el equipo tiene que ir en volandas. Y vamos a ver cómo se resuelve hoy y el desplazamiento a Valladolid. Las Palmas igual ya nos hace falta.
5: Tengo por aquí una captura.
4: La captura me parece que de momento va bien, ¿o no?
5: Captura de una documentación de Fernando Blanco sobre el final de liga. Tenemos a José Iglesias, que hizo la predicción con los últimos 10 partidos. Tú realmente te quedaste con los últimos 7.
4: 7.
5: Has puesto que le ganaba el Depor al Mirandés, que empataba en Burgos, que le ganaba el Leganés y que le gana el Cádiz.
4: O sea que de momento llevo el 100%.
5: Sí, espero que sigas así por la noche. Pero luego que falles en el siguiente, porque con el Andorra crees que no va a haber puntos.
4: Es que yo ahí es el que más miedo le tengo de los rivales que le quedan. Ya lo dije, no sé de qué fecha es eso que hice ahí, de los últimos 8.
5: Fue antes del partido con el Mirandés.
4: Bueno, pues hasta ahora se está cumpliendo el objetivo.
5: 20 de abril.
4: Por eso digo que para mí ahora mismo el rival más peligroso es el Andorra.
5: Y el último detalle que quería comentar contigo es sobre la afición, porque sigue siendo una pasada, es viernes, no es lo mismo que un lunes, pero también hay que venir, hay que desplazarse, estamos lejos de A Coruña, y nos han dicho desde la Federación de Peñas que el cálculo está en unos 500 aficionados animando al Depor entre las entradas que ya se trasladan desde Cádiz a Coruña y luego los que la compran por su cuenta.
4: Bueno, lo de la afición es impresionante, yo creo que tiene que haber un partido homenaje después del ascenso para la afición. El que hoy se desplacen aquí a Cádiz. Sabemos todos la dificultad, no, son 1000 kilómetros, ida y 1000 de vuelta, el que se desplacen 70 peñas, eso es tremendo. O sea, están haciendo un trabajo excepcional de la Federación de Peñas. Hemos visto el otro día con el tema de la fiesta antes del partido, la fanzón, todo lo que se hizo allí, todo eso es algo espectacular que muy pocos equipos en España, y sobre todo en segunda, que sean capaces de lograr eso. Que no van a estar todos en el campo, porque me parece, o sea, o sí, porque creo que le han dado 400 entradas, y si dices que viene 600, pero había también una oferta que he visto yo por ahí, de que incluso un socio podía llevar otra entrada del Cádiz por 10 euros. Ahora, yendo a comprar la prensa, me he visto ahí en un lavado, en una gasolinera, que si lavabas el coche te daban una entrada para ver el partido. O sea que seguro que se van a meter los 600.
5: Es complicado porque, ya te digo, la federación dice 500, pero pones 400 más los que compran por su cuenta, que tienen amigos, que alguno cede el carné, etcétera, etcétera. No voy a contar yo en la grada si son 500, 550 o 525 o 600.
4: Ya tiene su mérito el que se desplacen hasta aquí. Si no lo pueden ver, digamos, en directo en el campo, pues lo verán en los alrededores, y va a haber una concentración también de aficionados del Depor antes del partido. O sea que eso va a ser espectacular, por eso me gustaba verlo y vivirlo en vivo, porque eso se da muy pocas veces en la vida.
5: Fer, muchas gracias y ojalá que sabores la victoria.
4: Pues nada, muchas gracias a vosotros, Forza Depor, y espero regresar, como digo, con los 3 puntos, para eso me he desplazado hasta aquí.
5: Fernando Blanco, nuestro primer prota desde aquí, desde Cádiz. Aún quedan unas horas para que comience el partido entre los gaditanos y los coruñeses a las 8:30, pero nosotros ya desde las 7:30 con la previa en Marcador. Y es una jornada de viernes, Sergio, que nos va a dejar varias previas. Tenemos, por ejemplo, el encuentro de baloncesto entre Obradoiro y Guipúzcoa a las 9 en Santiago. Si pierde Obradoiro, asciende a la Liga ACB el Leima Coruña. No es algo sencillo, evidentemente, que vaya a ocurrir, porque el Obra es el principal candidato, el favorito, lo tiene todo a favor. Mañana juega el Maristas, tenemos un posible ascenso del Marineda de hockey, del Victoria, también de las Cebras en fútbol, en fin, que no nos aburrimos.
3: No, al final es un viernes completito, ya no solo con el fútbol, sino también con todo lo que viene en el polideportivo local, y eso también es un buen síntoma, ¿no? De que a estas alturas de la temporada estemos hablando no solo de finales de curso como tal, sino también de todo lo que viene después, de posibles ascensos, como tú decías, en hockey, también en fútbol, fútbol femenino en este caso, en categorías inferiores, así que la verdad es que es un gustazo.
5: ¿A partir de las 8:30 vas a estar nervioso o no?
3: No te voy a mentir, sí.
5: ¿No?
4: Ah, sí. Bueno,
3: sí,
5: no me parecía. Estabas intentando engañarme, pero luego ya has reculado, no quería regatear.
3: No, de hecho te iba a decir eso, que no te voy a mentir, yo también te voy a decir que sí, que voy a estar algo con ese nerviosismo siguiendo el Depor, también lo que pueda pasar con ese partido del Obradoiro, pero bueno, veremos a ver qué nos depara la noche, por así decirlo.
5: Fútbol, baloncesto y mucho más aquí en Directo Marca Coruña hasta las 4 de la tarde. Ahora son 24 los minutos que pasan de la 1 del mediodía. Arrancamos saludando a Juan Alberto Rivero en el control técnico y en la sala de animación. Este es nuestro menú.
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5: Ya hemos escuchado a Fernando Blanco, vamos a saber qué es lo que dijo ayer por la tarde Imanol Idiáquez. Por la mañana habíamos escuchado ayer jueves a Antonio Hidalgo, entrenador del Deportivo. Llamaremos a Juan Jorge.

0: se vuelve pues con ese con ese azúcar que puede llevar al aumento de caries. Y también, pues bueno, como son energéticas y estimulan, ese exceso de estimulación pues puede hacer que haya más sequedad de boca, que favorezca más el bruxismo, el apretar los dientes por ese nerviosismo, ese estrés extra que le estamos aportando al cuerpo. O sea que también alertar un poco, entre comillas, que las bebidas energéticas y batidos y demás se pueden tomar con limitación siempre y sabiendo los riesgos que también conlleva. Y sobre todo, pues bueno, los jóvenes que lo intenten evitar, porque últimamente ya han alertado las autoridades sanitarias que menores de edad incluso están consumiendo estas bebidas energéticas de forma continuada y que tienen muchos más riesgos, no solo los que estamos comentando en la boca, sino para el resto del cuerpo.
1: Es que al final son una bomba, como se suele decir. Es verdad que para alguna cosa puede venir bien, pero hay otras tantas que hay que tener en cuenta, además de para la propia salud, también, por ejemplo, para la salud bucodental.
0: Sí, efectivamente. Es una bomba de cafeína pura y otros elementos, ácidos, azúcares, que bueno, que le estamos metiendo al cuerpo en cuestión de minutos y que luego el cuerpo tiene que digerirlo, transformarlo y con todos los efectos secundarios que eso conlleva.
1: La importancia de la salud bucodental, Simón, es que es así, siempre lo hemos comentado y además también tú nos lo transmites aquí en Directo Marca Coruña, pero sobre todo en cosas que pueden pasar, sobre todo desapercibidas para muchos, porque has mencionado el tema de las bebidas energéticas, que eso pues sí que tenemos constancia, además, como tú dices, las autoridades han advertido sobre ellas, sobre la cantidad de azúcares, también con lo que puede generarle al cuerpo y demás, especialmente en ese consumo entre menores, pero también has mencionado el tema de los batidos de proteínas, batidos que suelen tomar los deportistas.
0: Sí, el que al final está a la orden del día, cada vez más, pues bueno, ya no solo deportistas profesionales, sino ya deportistas amateurs están pues con la suplementación de eso, de batidos, hidratos y demás, y mucha gente pues descuida esa higiene bucodental, que si son consumidores de este tipo de batidos, pues tienen que aumentar incluso más el tener una buena higiene bucodental y aumentar también, importante, el consumo de agua. Beber frecuentemente, que muchas veces muchos de nosotros no bebemos la cantidad suficiente de agua, y eso es fundamental para que nuestro cuerpo pueda producir saliva, que es la principal defensa que tenemos en la boca frente a caries e infecciones.
1: Porque hablamos además de ese litro y medio, dos litros que hay que beber al día. Es verdad que muchas veces no se llega, ¿eh? Pero hay que intentarlo.
0: Sí, y ahora que viene el buen tiempo, el verano, sudamos más, estamos más tiempo en la calle, más expuestos al sol, y eso hace que nuestro cuerpo también se deshidrate más fácil. No hay que esperar a tener sed para beber agua, porque cuando tenemos sed es que nuestro cuerpo ya se empieza a deshidratar. Entonces es importante que esa ingesta de agua sea continua a lo largo del día.
1: Pues Simón, te damos las gracias por este rato. A seguir con ese contenido en redes sociales también, en tus diferentes perfiles, en TikTok, en Instagram, que además he visto justo hoy uno que ha subido de un hombre, no sé, jugando a ser pájaro carpintero con un árbol,
0: sí.
1: La verdad.
0: Sí,
1: imagino que tú, a ti como dentista, ves ese tipo de vídeos, bueno, para que la gente lo sepa, es una persona que está, digamos, como quitándole la corteza a un árbol con los dientes. Es una barbaridad.
0: Sí, que se hizo viral últimamente y bueno, ves cada cosa en redes que nunca te imaginarías.
1: Claro, esto a ti como...
0: cuidado con lo que se ve en redes, que
1: claro.
0: Bueno, aparte de la parte cómica, eso puede acarrear, obviamente, muchísimos problemas de fracturas y problemas de la boca.
1: Claro, es que hay cosas que te tienes que encontrar por redes que te tienen que horrorizar desde el punto de vista médico.
0: Sí, hay veces que incluso pienso si es IA y digo, ojalá sea IA,
1: ojalá,
0: pero
1: no,
0: hay veces que es real.
1: Madre mía, pero bueno, Simón, como siempre, un placer y muchísimas gracias.
0: Un placer, un saludo.
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1: Vamos a repasar la agenda para este fin de semana, porque es verdad que ya estamos en época de ir finalizando temporadas, pero es que hay equipos que también se lo están jugando en este periodo post-temporada regular, por así decirlo. En segunda división, esta tarde, a partir de las 8:30, es Cádiz Depor, que estaremos, ya sabéis, a partir de las 7:30 en directo en Marcador Coruña, con todo el equipo, evidentemente, pendientes de lo que pueda ocurrir en el nuevo Mirandilla de Cádiz, en un partido importante para los de Antonio Hidalgo, y también con vistas en lo que puede pasar en ese partido, precisamente, de Obradoiro, para, en este caso, el Leima Basket Coruña. Seguimos con la Primera Federación, donde también esta tarde, misma hora, 8:30, Arenas de Guecho, Racing Club Ferrol. Bajamos hasta la Tercera Federación del fútbol. El sábado, a partir de las 6, Atlético Arteixo Silva. El domingo, 12:30, Montañeros Cambados. Y domingo a las 6, Somozas Boiro. Saltamos al fútbol femenino en la Liga F. El sábado a las 6, Athletic Club Depor Abanca. Y ojo, porque el domingo a las 11:30 se va a jugar ese partido de vuelta del playoff de ascenso hacia Segunda Federación Femenina. El Victoria, el club de fútbol, recibe al Real Zaragoza. Y en la primera vuelta ya consiguió ganar el Victoria 1-2. Así que mucha suerte a las cebras en ese partido. Saltamos al baloncesto. Leima no juega. Tendrá que ver desde el sofá ese partido que se va a jugar hoy a las 9 entre Obradoiro y Guipúzcoa, para ver si hay suerte. Es complicado, pero y si sí, a ver si Guipúzcoa hace la machada y consigue asaltar el multiusos Fontes Dosar para llevarse la victoria contra Obradoiro, lo que significaría el ascenso a ACB por parte de Leima Basket Coruña. En Liga Femenina 2, el sábado a las 5 de la tarde, el Maristas Guille, que es el segundo partido en esa final por el ascenso. Nos vamos al hockey, el Hockey Liga Plata Norte. Domingo 1:30, Mataró Compañía de María. Domingo 4:10, Manlleu Dominicos. En la Hockey Liga Bronce Norte, el sábado a las 8, los tres partidos de los nuestros: Liceo Santuchu, Traviesas Hockey Compañía de María y Telecable Oleiros. En la Hockey Liga Plata Femenina, el domingo a las 12, Marinera Hockey Raspeig. Saltamos con esto al balonmano. El sábado a las 7, Puerto Sagunto Oar Coruña. En fútbol sala, primera división masculina, esta tarde, 8:30 también, Alcira Oparrulo Ferrol. En segunda división femenina de fútbol sala, sábado 7:30, Ourense On Time B, Valdetires Ferrol. Y nos vamos en este caso con la preferente futsal femenina, donde solo va a jugar este fin de semana el 5 Coruña ante el Castro B, el sábado a las 4. El Vieses Amarilla tiene jornada de descanso debido a que hay un equipo que ya no está participando en la competición. Y con esto, la agenda para el fin de semana.
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0: Y ya os decía en esta agenda del fin de semana que se va a jugar hoy viernes a partir de las 8:30 de la tarde un enfrentamiento en la Primera Federación Grupo número 1, jornada 36, Arenas de Guecho, Racing Club Ferrol. El Racing, que viene de empatar contra el Pontevedra, llega en esa undécima plaza, pero es que el equipo que tiene hoy enfrente es el equipo que tiene justo detrás, pero empatados a puntos, duodécimo el Arenas de Guecho. Saludamos a Alex Piñón. Hola Alex, muy buenas.
1: ¿Qué tal? Muy buenas tardes, Sergio, ¿cómo estás?
0: ¿Cómo va todo?
1: Todo bien, todo bien. Con ganas de que, bueno, de que estos tres partidos del Racing, pues el equipo de esté a la altura del nivel y intente cerrar el año, pues por lo menos entre los equipos que el año que viene puedan disputar la Copa del Rey y a pensar en planificar la próxima temporada, que yo creo que va a ser clave, porque bueno, porque al final no se ha cumplido con el objetivo, quedan tres partidos, hay unas posibilidades hiper remotas, pero la realidad es que no está a la altura el Racing y toca planificar bien y hacer un buen proyecto interesante, porque van dos años de fracaso, de decepción, en un momento que tendría que ser todo lo contrario, de crecimiento del club, de estabilidad, sobre todo por la masa social y la afición, cómo se ha volcado con el equipo, y sobre todo por esa ciudad deportiva que nos han vendido, que de momento pues sigue medio en stand-by.
0: La temporada, pensaba que de hecho, además del tema de decirme lo de que, bueno, que planten cara, pensaba que me ibas a decir que pasen rápido, ¿no? Por cómo se ha vivido la temporada, pero ahora, eso, con esa búsqueda precisamente hacia los puestos de que pueden dar acceso hacia Copa del Rey, el calendario es el Arenas de Guecho, equipo que está empatado a puntos con el Racing, después ese enfrentamiento contra Osasuna Promesas, que está en este caso en puestos de descenso, y el último partido de competición contra Unionistas. ¿Cómo están los ánimos por Ferrol para este tramo final?
1: Bueno, yo creo que lo que transmite es que un poco pues la decepción, pero bueno, por otro lado también yo creo que hay alguna noticia positiva, como la aparición de Lucas en estos últimos partidos, que yo creo que ha mostrado un nivel altísimo que nos define y nos reafirman que la portería sí que bueno, que sí que acertó la dirección deportiva. Jugadores en otras posiciones que sufren, ¿no? Sergio Tejera el otro día falla el penalti, cuando se va al banquillo pues está completamente roto, un jugador que yo creo que sí que bueno, quizás no lo ha acompañado el equipo en algunos partidos, pero creo que es un jugador súper válido, con muchísima experiencia, un Fabio que a mí me ha gustado mucho en esta segunda parte de la temporada, un Álvaro Juan que me lo quedaría sin duda. Entonces bueno, yo creo que la gente está buscando ya pensar en la próxima temporada y en ver quién es capaz de retener esta dirección deportiva y sobre todo reforzar y traer perfiles de gente que de verdad esté comprometida, que de verdad tenga hambre por crecer en el fútbol, por llevar a este equipo otra vez a la segunda división, y en esas estamos un poco, y capacidad también para poder retener, yo creo, al mejor jugador de todo el año, el más regular, que para mí es Álvaro Ramón, que sin duda yo creo que ofertas de algún recién ascendido a segunda división va a tener, porque para mí es un jugador del perfil al que debería fijarse esta dirección deportiva y no a perfiles que vengan muy de vuelta, que quizás pues bueno, pues vengan con un contrato importante, pero no con ese hambre, esas ganas de crecer profesionalmente, sino pues en un momento más de estabilidad de su carrera, que al final no es, yo creo, lo que necesita el Racing, y tampoco es la idea de una dirección deportiva nueva, que al final pues nos vendían que iban a buscar este tipo de perfiles, y yo creo que con el mercado de invierno que hicieron, pues salvo Fabio, se demostró que todo lo contrario.
0: Y la parte negativa también, la lesión de Mardones, que estuvo entrando en los últimos partidos, llegó a jugar tres consecutivos como titular contra el Castilla, contra el Bilbao Athletic y también el último contra Avilés. Bueno, la lesión es verdad que no parece gran cosa, porque simplemente es una leve lesión en la parte externa de la fascia plantar, pero bueno, ¿cómo estaba cuajando la temporada en este caso Mardones? Porque sí que le hemos visto que de repente aparecía unos minutos sueltos al final del partido, a veces incluso podía salir de inicio según las circunstancias, pero luego también encadenar, incluso hasta como le pasó precisamente en este 2026, de hasta 5 partidos seguidos sin minutos.
1: Sí, yo creo que con Romo, es verdad que el debe de Romo también ha sido apostar por los jóvenes, por los sub-23, le ha costado mucho con Azael, le ha costado mucho con Mardones, también por momentos con Jairo. Yo creo que bueno, que al final Mardones es un jugador que yo creo que tiene crecimiento, que tiene ese perfil que te he comentado hace unos minutos de al que debería de buscar el Racing, incluso pues bueno, pues tiene esa vinculación porque es un jugador nacido en Ferrol. Y yo creo que bueno, que a mí es un jugador que me ha gustado, que le he visto crecimiento, le he visto evolución, sobre todo también en partidos donde bueno, es que Miguel Leal no ha estado al nivel que se esperaba. Era un fichaje para haber sido uno de los mejores laterales de la categoría y la verdad que ha sido su rendimiento bastante decepcionante. Yo creo que con Gorostidi él tenía el club grandes esperanzas puestas, venían de hacer un buen año en el Nastic, de competir en fútbol profesional recientemente. Y hay que decirlo, que los dos han tenido muchos altibajos y sobre todo, bueno, yo creo que ambos, sobre todo Miguel Leal, que no han estado a la altura. Yo creo que entiendo que se les firmaron unos contratos importantes porque son jugadores relevantes en la categoría y no han estado a la altura. Y por eso, pues bueno, pues en la parte de Romo de ese debe que yo le achaco es que no haya apostado más por este tipo de jugadores que sí que tenían esas ganas. Y también de Romo decir que sigo sin entender su gestión de los cambios en los últimos minutos, de con partidos que vas empatando a cero, hagas los cambios en el 88 intentando refrescar, pero sin dar, o sea, si no das ni 10 minutos a los jugadores para que puedan hacer algo más, y en especial con estos sub-23, le ha pasado muchos partidos con Azael, que no le ha dado más oportunidades y no hemos podido ver esa progresión que también se esperaba de un jugador que yo creo que ha mostrado calidad y ha mostrado mucha voluntad. Entonces, pues bueno, es otra de las tareas de la dirección deportiva, que para mí es acertar en el banquillo y no pensar en la posible continuidad de Romo, porque para mí ha demostrado que no está a la altura.
0: Pues Alex, a por estos últimos partidos de liga que quedan para acabar de la mejor manera posible.
1: Eso es, no queda otra, Sergio.
0: Un abrazo, gracias.
1: Abrazo fuerte para todos. Chao, chao.
0: Alex Peñón, nuestro compañero, con las novedades en el Racing, que no lo está pasando bien. No están teniendo quizá una temporada buena. Bueno, no están teniendo una temporada buena, pero por desgracia esto es el fútbol a veces. Pero bueno, veremos a ver si consiguen levantarlo y en este caso ya la temporada que viene intentarlo y lograr ese ascenso y esa vuelta hacia el fútbol profesional. Las 3 y 44 minutos de la tarde, dejamos a un lado la pelota de fútbol y nos vamos al hockey.
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0: El Liceo, que finalizaba su etapa en la Champions de manera prematura después de caer el otro día 6-2 ante el Porto. Eso sí, no hay que lamentarse, hay que lamerse las heridas, como suele decirse, porque ahora es momento de centrarse en los playoffs de la Hockey Liga. El próximo 16 de mayo dará comienzo esa primera eliminatoria entre el Liceo y el Pons Lleida para buscar ese campeonato de liga. Sobre esto le queremos preguntar a Antón Baldomir desde el Liceo. Muy buenas.
3: ¿Qué tal, Sergio? Buenas tardes. Bueno, pues fin de semana de relax, entre comillas, para nosotros, ¿no? Es cierto que nos gustaría pues seguir inmersos en la competición de Champions, pero bueno, pues el otro día pues nos encontramos con un Porto que bueno, que fue mejor que nosotros, que nos superó, que nos eliminó de, o nos apeó de esta competición de la Final 8, pero bueno, creo que hay que hacer una lectura positiva en líneas generales de lo que ha sido esta competición para nosotros. Creo que bueno, que era muy importante volver a estar en la Final 8, lo conseguimos, volvimos a poner al club donde creo que debe de estar y bueno, creo que el otro día pues hicimos una buena primera parte, tuvimos bueno, nuestras ocasiones para coger una ventaja además de un gol en algún momento. Es cierto que bueno, nos hizo daño ese empate antes del descanso y esos bueno, 5 o 6 minutos malos que tuvimos tras la reanudación, en el que el Porto bueno, pues mostró todo lo que es un equipo como el portugués, con mucha pegada, nos hizo mucho daño en el área, en nuestra área, y bueno, después bueno, pues intentamos hasta el final meternos en el partido, no pudo ser así, y nada, felicitar al Porto, sacar bueno, pues conclusiones positivas de lo que ha sido toda esta competición, como te decía antes, en la que bueno, hemos dado la cara, hemos competido y hemos demostrado que podemos volver a estar ahí, que como te comentaba, es muy importante para nosotros para de cara al futuro. Y ahora ya, bueno, pues como solemos hacer en el Liceo, ¿no? Cerramos la carpeta de la Champions, igual que hicimos en su momento con la de la Copa del Rey cuando la ganamos, y abrimos de par en par la carpeta de los playoffs, ¿no? Porque bueno, para nosotros está siendo una temporada muy buena, después de conseguir ese título de Copa, después de haber conseguido tras 13 años sin hacerlo, pues ser primeros en la liga regular. Eso nos da, bueno, cierta ventaja, que es que siempre tendremos el factor campo a favor en los playoffs, y ya tenemos la mente puesta pues en el sábado que viene, en ese primer partido ante el Lleida, que queremos sacarlo adelante. Sabemos la importancia que tiene pues ese primer partido, porque el año pasado lo pasamos mal cuando perdimos ese factor cancha contra precisamente el Lleida, y después tuvimos que recuperarlo en tierras catalanas. No queremos que eso se vuelva a repetir, y bueno, pues nada, pasamos este fin de semana con los jugadores descansando, que se lo tienen más que merecido, y el lunes nos ponemos las pilas ya pensando en ese primer partido, en el que bueno, pues esperamos tener las gradas de Riazor como las estamos viendo en los últimos encuentros. Vamos a necesitar esa afición ahora en esto mes y medio que nos viene por delante, porque bueno, queremos competir esta OK Liga, queremos llegar a la final y queremos ganarla, ¿no? Entonces, bueno, esa es la mentalidad que tenemos ahora y a por ello vamos. Gracias como siempre.
0: Gracias a ti, Antón, desde el Liceo, que evidentemente ahora tiene que cerrar esa carpeta y centrarse en lo que viene. Nosotros, que aquí nos centramos con el Liceo, gracias a Corgal Automóviles.
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0: Las 3 y 50 minutos, nada, nos queda un ratillo para marcharnos, pero hay que pasar por el baloncesto. Es verdad que este fin de semana no juega el Leima, tiene que ver el partido desde casa, pero vamos a estar muy pendientes, sin duda, de lo que pase en ese partido, que es importantísimo para el desarrollo de la temporada. El último partido de liga entre Obradoiro y Guipúzcoa. Nacho Rama, ¿cómo estás? Muy buenas.
7: Hola, ¿qué tal? Buenas tardes.
0: Bueno, en primer lugar, sensaciones para hoy. Porque claro, bueno,
7: la verdad es que es una sensación un poco extraña, ¿no? Porque, sinceramente, tener que jugar la última jornada, porque realmente, bueno, vamos a tener que jugarla de una manera u otra, y y lo vamos a hacer desde el sofá, ¿no? Desde el sofá de casa, viendo el partido, en nuestro caso con los cascos de escuchando Radio Marca y en la retransmisión, pero es una sensación un poco extraña que esta liga, al ser impar, pues acabe de esta manera, sinceramente, cuando te lo estás jugando todo y no dependes de ti, claro, dependes del resultado de tu adversario.
0: Yo me acuerdo que en verano hablábamos de la situación del Betis, que, digamos, desaparecía en la sección de baloncesto, que iba a ser una liga rara por esas jornadas de descanso, pero es que, Nacho, en ningún momento me imaginaba que íbamos a tener que estar pendientes desde el sofá en la última jornada, bueno, en este caso en el estudio de Radio Marca, con ese último partido de liga entre Obradoiro y Guipúzcoa. Es increíble.
7: Es muy extraño, la verdad es que sí, y que... La verdad es que se decida una liga de esta manera, ¿no? Sin ser en la cancha, pues yo creo que también habla un poco regulinchi de los organizadores, ¿no? De que hay que buscar también cuáles son los motivos de que este año solo hayan 17 equipos en la competición, que hayan permitido que el Betis se inscribiera en la CB, bueno, es decir, una serie de cosas que realmente eran un poco complejas de entender en su momento, y que tampoco pues no hubiera ningún equipo, ¿no?, de que estuviera abajo que quisiera jugar en esta competición, cuando hoy bueno, pues sabemos que hay algún equipo desde la segunda división que ha ascendido y que ya está preparando todo para poder coger ese testigo en esta competición. Es muy raro, la verdad es que es muy raro, lo hemos vivido toda la temporada, porque realmente había ahí un descuadre, porque no había que mirar las victorias, había que mirar las derrotas. Bueno, una situación un poco compleja incluso para los que nos gusta el baloncesto, pero bueno, se ha sido así. Es cierto que desde que se empezó la competición sabíamos cuáles eran las condiciones, sabíamos cuál era el calendario, pero bueno, yo no me imaginaba que tuviéramos que ver esta jornada de esta manera, ¿no? Y bueno, vamos a ver qué pasa. Yo, de todas maneras, lo decíamos ya el otro día, Sergio, yo me compré mi décimo de lotería y a ver si toca.
0: Es que sabemos que es complicado. Mira que llevo yo aquí dando la turra con esto unos días, ¿eh? Sabemos que es complicado, pero es que easy sí. Al final, bueno, que luego a lo mejor llega el segundo cuarto y va ganando de 20 y Obradoiro. Bueno, pues es lo que hay, amigos. Hasta aquí la temporada en lo que es la posibilidad de ascenso directo. Pero, oye, hay que soñar en la medida de lo posible, evidentemente. ¿Qué tipo de partido te esperas, este Obradoiro-Guipúzcoa?
7: Bueno, pues es un partido que también pues va a tener su miga, ¿no? Porque hay que recordar que en el partido de ida fue en la tercera jornada, cuando Obradoiro llevaba dos partidos perdidos, ¿no? Sus primeras jornadas de liga habían sido perdidas, y visitaba la cancha de Guipúzcoa, ¿no? Y ahí, sinceramente, es decir, un partido que se decide en una última acción, donde Mikel Motos tiene la oportunidad de poner con una bandeja a falta de nada para acabar el encuentro, pues a su equipo por delante, la falla, y al final, bueno, pues se dan unas situaciones de que en la prórroga juega mejor y anota los tiros libres, voy a decirlo así, porque al final es una situación de que acaba con muchos tiros libres, Obradoiro y demás, y acaba ganando un partido para romper esa racha que llevaba de dos perdidos. Pero lo que quiero transmitir es que un equipo que le tenía la medida tomada, ¿no?, al Obradoiro, que sabía cómo jugarle, cómo atacarle. Es cierto que era la tercera jornada, es cierto que ahí Obradoiro no tenía la dinámica que tiene hoy, ¿no?, y no tenía los sincronismos que tiene hoy, pero es un equipo muy bien trabajado tácticamente. Sergio García, el exentrenador también del Leima, pues es un jugador que se para en muchos detalles, y seguro que va a preparar muy bien el partido, ¿no?, porque se va a dar una circunstancia, es decir, es que en Guipúzcoa se va a jugar la quinta posición con Oviedo. Hay otro partido que es Orense-Oviedo, ¿no?, que también lo normal es que Oviedo gane, de tal manera que si Guipúzcoa pierde se pueda ir una circunstancia de igualdad, y el Averas es para Oviedo, y sería quinto Oviedo, Guipúzcoa sexto, y sería el duelo también de playoff, pero con el factor cancha en contra para ellos, y también hay la posibilidad de terceros equipos ahí, ¿no? Entonces, bueno, una situación compleja, que Guipúzcoa necesita ganar para asegurar la quinta posición. Y la obligación que tiene Obradoiro, Sergio, la obligación de que han preparado una fiesta, pantalla gigante, la presidenta de la Federación Española en sus gradas,
0: esa presión
7: la
0: ahora
7: presente, efectivamente, es decir, hay muchos factores que bueno, todo empuja a que sí, pero ¿y si no? ¿Y si todo eso se te vuelve en contra, no? Bueno, yo sabemos de muchas circunstancias y el deporte ha dado, hay miles de ejemplos, ¿no?, de situaciones que a priori era todo, el favorito tenía todas las de ganar, pero uh-huh. El deporte es así de caprichoso y se puede dar una circunstancia donde, llegado un partido igualado en los minutos finales, la presión pueda con Obradoiro y se lleve el partido Guipúzcoa. A tu pregunta, ¿de qué partido me espero? Bueno, yo puedo entender que haya esos dos partidos, ¿no? Esas dos posibilidades. Una donde Obradoiro salga muy, muy, muy fuerte desde el inicio, que Guipúzcoa no sea capaz de aguantarlo y que coja un colchoncito que le haga jugar el partido de otra manera. Si Guipúzcoa es capaz de aguantar esos envites que pueda dar Obradoiro y llega a los minutos finales en partido, ahí se inclina mucho la balanza hacia el que menos presión tiene.
0: Y de manera breve, Nacho, nuestro momento Youpersa en el día de hoy es ese segundo partido de esa final para Maristas ante el Gueye, que ya ganó el primer partido 58-71.
7: Sí, la verdad es que va a ser una fiesta también, ¿no? Una fiesta en Maristas. Sí que es cierto que esta pues también, bueno, nos interesa mucho. Al final, como bien apuntas, viene con una ventaja importante, aunque nos entrevistamos otro día a Fernando Benítez y nos hablaba de la igualdad de los equipos, de cómo fue el encuentro y que esos 13 puntos fueron en los minutos finales. Bueno, yo creo que aquí el factor cancha, ¿no? Y el tener un pabellón a reventar, como todo apunta que va a ser, ¿no?, que va a ser una fiesta para Maristas, yo creo que va a ser también un momento de empujar mucho a este equipo, que si al final consigue la victoria, conseguirá una liga increíble, porque sería que no perdieron nunca en casa, ¿no? Que este año todos los partidos de casa lo han ganado, han hecho un fortín de Maristas, lo que les dará también es eso, acceso a esa Liga Challenge, que yo creo que es algo, bueno, histórico también para el equipo coruñés.
0: Gracias, Nacho, te escuchamos por la tarde.
7: Venga, nos escuchamos. Un saludo.
0: Y con esto del Maristas, nuestro momento Youpersa. 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Y ahora nosotros que emprendemos nuestra despedida, pero no durante mucho rato, porque en apenas 3 horas y media estamos aquí de vuelta con Marcador Coruña a partir de las 7:30, una hora antes con toda la previa de ese Cádiz Depor, a partir de las 8:30 también con la narración de Jesús Sobrino desde el JP Financial Stadium, el nuevo Mirandilla, lo que pasa que se llama así por razones de patrocinio, y también estaremos pendientes desde las 9 de la noche de ese partido decisivo en la primera FEB de baloncesto entre Obradoiro y Guipúzcoa, para ver si en este caso Guipúzcoa nos echa una mano y asciende Leima desde casa. Como siempre, gracias también en la labor técnica a Joan Alberto Rivero. Gracias a vosotros. Directo Marca Coruña regresa el lunes en horario habitual desde la 1 y hasta las 4 de la tarde. Que tengáis un buen fin de semana. Chao, chao.
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0: David Sánchez.
1: Hola, ¿qué tal? Saludos, muy buenas tardes. Cerramos semana con la resaca que nos deja el baile de palos ayer en el vestuario del Real Madrid, ya lo sabéis, el famoso capítulo protagonizado por Tchouaméni y por Valverde. Aprovecho para deciros que mañana es rueda de prensa de Arbeloa, a las 10:30, ¿no? De 10 a 11 en esta Santa Casa, Radio Marca, especial Arbeloa. Pasarán por aquí diferentes colaboradores, presentadores de Radio Marca, por supuesto, en directo, la rueda de prensa de Arbeloa, la primera después de la polémica de los viajes de Mbappé con su pareja a no sé dónde demonios de Europa, y también al baile de palos entre Rüdiger, Carrera, Tchouaméni y Federico Valverde. Lo dicho, mañana especial Arbeloa en Radio Marca de 10 a 11 con la rueda de prensa a y media del técnico del Real Madrid. Arrancamos hasta las 5.
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2: Hora 14:35 del día 7 de mayo. Sauquillo habla de que se chupan colas.
3: Sí, sí. Que para ir a ver el partido del Rayo al Estadio Vallecas tengas que chuparte las colas. No hay venta online de entradas.
2: Por favor, esto para el programa de Despierta San Francisco es carnaza de la buena.
0: 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Seguimos al pie del cañón.

equipos, el Madrid y el Barcelona, la última conocida en el Real Madrid, la de Fede Valverde, que estará 15 días de baja por el tema del piñazo contra la mesa del vestuario. En el Barça, ya lo sabéis, no está Lamine Yamal, supongo que de inicio tampoco, seguro estará Rafinha. Y ya sabéis que con un puntito el Barcelona canta el lirón.

0: dos y vamos con ello.
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0: cambiando los nombres de los protagonistas, los Ken, los Ryu, etcétera, por los Tchouaméni, Valverde, Rüdiger o Carreras. Nacho Peña, ¿qué tal? Muy buenas.
1: Salía Van Damme, David, ¿no? En Mortal Kombat.
0: Madre no, mía. Que eso es Street Fighter, es verdad, me he equivocado. Yo he dicho Street Fighter, es verdad, me he equivocado.
1: Es Van Damme. Me has liado, ahí estaba Van Damme dándolo absolutamente todo.
0: Es verdad.
1: Pero bueno, sí. Pero sí, a lo que tú dices, sí. A cualquiera le viene a la mente, ¿no? Después de lo que ha pasado la última semana, sobre todo los dos últimos días en la Ciudad Deportiva de Valdebebas. Yo estoy triste, tío. Lo cierto es que estoy preocupado. ¿Qué te voy a contar? Y el madridismo, detecto que le pasa lo mismo. O sea, yo siento un cierto bochorno. No se puede estar saliendo todos los días en los papeles con una historia diferente. Y lo de ayer ya me parece especialmente grave porque es el segundo día consecutivo, ¿no? Porque primero tienes ahí una movida interruptus en la que parece que las cosas, bueno, se han conseguido calmar después de que hayan estado bastante calentitas, que eso es después de lo que pasó en el entrenamiento del miércoles. Y ayer ya, pues saltó todo por los aires, ¿no? Me deja también bastante alucinado la rapidez en la que se filtran las cosas con luz y taquígrafos. O sea, es increíble también cómo vuela la información, ¿no? Lo cual denota también, pues la situación que se vive dentro de ese vestuario, que es de guerra civil, y que es un poco un sálvame, o sálvese, mejor dicho, quien pueda. Me decepciona mucho la labor de la capitanía, ¿no? Tú tienes cuatro capitanes en el Real Madrid, con Courtois, con Carva, con Valverde, con Vinicius. Yo creo que en la temporada solo Courtois se ha comportado como tal. O sea, no solamente rendir en lo futbolístico, porque Valverde te ha rendido en lo futbolístico, sino rendir como ejemplo, ¿no? Como hombre que tiene que educar al resto de compañeros de vestuario, que ahí tienes chavales jóvenes, que ahí tienes gente que acaba de llegar al Real Madrid y que está descubriendo lo que es la institución. Y hombre, los más veteranos tienen que ser los que pongan ese ejemplo, no los que den su peor versión, ¿no? En fin, ya te digo, David, preocupado, y para guinda, mañana voy a tu tierra y el domingo voy a estar en el Camp Nou. Así que, ¿qué más se puede pedir?
0: Ayer estuvo aquí a las 4 Ochoa para comentarnos la noticia bomba que publicaba Marca. Hoy vuelve aquí Ochoa. ¿Qué tal? Muy buenas. A ver, ahora, buenas tardes. Sí, ahora
2: a ver,
0: sí.
2: Hola.
0: Ahora sí.
1: Sí, perfecto. Perfecto.
0: Para que nos comentes el día después, cómo ha sido en Valdebebas, cómo ha sido en San Martín, cómo se sintió en la planta noble.
2: Bueno, pues había mucha expectación hoy en el entrenamiento del Real Madrid, sobre todo por saber qué iba a pasar con Aurélien Tchouaméni. Hoy un día de mucha expectación en la puerta de Valdebebas, que últimamente tenía muy poca afluencia y hoy estaba llena de prensa. Y bueno, pues al final ha sido un entrenamiento tranquilo. Tchouaméni se ha entrenado con normalidad y han intentado, bueno, pues que las aguas volvieran a su cauce, y a estas horas, bueno, la información que tenemos es que todo ha ido bien, que Mbappé se ha entrenado y que, bueno, que un poco la tranquilidad ha vuelto a Valdebebas.
0: ¿Tchouaméni jugará el Clásico?
2: Yo no lo sé. A estas horas ni a él ni al cuerpo técnico le han comunicado que no vaya a jugar. Así que yo ahora mismo empiezo a pensar que sí, que va a jugar.
0: Segunda duda. ¿La sanción se conocerá en breve o va a ser ese tipo de declaración de tomaremos medidas, ya informaremos y jamás se informa? Eso pasa en todos los clubes, además.
2: Sí, puede ser. A ver, lo desconozco. Es verdad que ayer el Real Madrid en su nota dijo que informará sobre la resolución del caso. Bueno, la verdad es que dicen que hay que estudiar. Tampoco hay mucho que estudiar. Todo el mundo sabe lo que ha pasado y entiendo que si tienen que tomar una medida, la tomarán rápida. Se hablaba de recopilar información. Y bueno, es que la información está ahí encima de la mesa, la vio todo el mundo. Los jugadores se pegaron, saben cómo se pegaron, por qué se pegaron y ya está.
0: El comunicado de Valverde, ¿cómo ha sentado al club? Lo digo porque o Valverde nos considera a idiotas a todo el mundo, o alguien le debería decir a Valverde, chico, no puedes hacer un comunicado diciendo que es mentira cuando el club te ha abierto un expediente. Por patinarte y pegarte un golpe en la mesa no te abren un expediente.
2: Sí, yo creo que, bueno, que es un poco desafortunado el comunicado, y que lo que debería haber hecho Valverde, bueno, que cada uno haga lo que quiera, por supuesto, pero igual habría quedado mejor pues simplemente pidiendo perdón. Yo creo que habría quedado espectacular y yo creo que al final se lió, que si me he pegado, que si me he peleado, que ha sido un encontronazo, pero me ha abierto la cabeza, pero le han abierto expediente, pero hay alguien que ha ido con el cuento muy rápido, pero yo lo di todo por el Madrid. Bueno, creo que hizo un batiburrillo ahí que no sé si era lo más apropiado.
1: A ver, chicos, yo no, solo un matiz a esto. Yo creo que aquí, y a cualquiera de las partes que tú le preguntes, defienden la tesis del golpeo accidental. O sea,
2: no te niegan.
0: Eso lo contaron, todo el mundo lo
1: contaron. Claro, quiero decir que no te niegan que estén teniendo una movida. Que estén teniendo un enfrentamiento y que hasta se estén zarandeando. Lo que niegan es que, digamos, la brecha de Valverde sea producto de que le haya pegado un puñetazo a Tchouaméni, sino que en ese devenir de la movida.
0: Yo no he escuchado a nadie decir eso.
2: Por eso digo. La marca está así redactada, claro, tal cual desde el primer minuto.
1: Sí, lo sé, compañeros. Pero por eso digo que aquí no incurre en ninguna contradicción Valverde. O sea, Valverde lo que está defendiendo es la tesis del golpe accidental, no negando la movida. Mm. ¿Sabes? Que es lo que estamos contando todos, lo que contasteis vosotros y lo que después hemos podido ir o contrastando o ampliando. A mí sí que me ponían un matiz, y es que el tema de... yo cuando pregunté acerca de ese acercamiento que relatabas tú, Ochoa, me parece, el de que le fue a tender la mano, a mí me decían que lo de la mano no fue tan así, sino que fue más bien... no a enfrentar, pero a decir qué pasa aquí, ¿no? Como desde luego no en son de paz. Que no parecía que fuera en son de paz. Eso cuentan desde el otro lado, ¿vale? No digo que lo tuyo no sea verdad. Ochoa, te digo lo que me cuentan a mí desde... Como entiendo desde la otra orilla a la que te lo han contado a ti.
2: Oye... Bueno, yo no tengo orillas.
1: Bueno, orilla en el sentido de que como hay dos bandos en este caso... Bueno, hasta tres, porque hay uno neutral. De una de esas partes, digamos, ¿vale?
0: Oye, ¿la foto esta que circula de Valverde en una silla de ruedas es fake?
2: No la he visto, pero...
0: Con un vendaje en la cabeza me ha parecido un poquito...
2: Sí, debe ser fake. No me consta que haya ninguna imagen. No creo que nadie...
1: Que te la está colando David, macho. ¿Has visto la de lo invisible esa que o lo imposible? ¿Esa te la han colado?
0: No.
1: ¿Y te has pensado que es verdad, David?
0: No, o sea, además lo ponía. La gente ponía, yo creo que es fake.
2: No estaba el ambiente ayer para hacer fotos ni para grabar.
0: Oye, dice el Mbappé que lleva dos días descojonado saliendo de Valdebebas.
2: Bueno, es un tío alegre.
0: A mí es un tío que me cae bien, o sea, se la pela todo Mbappé, te digo una cosa. O da esa sensación.
1: Chicos, joder. O sea, yo te digo una cosa, yo el debate este que nos quieren meter con calzador de que Mbappé futbolísticamente perjudica al Real Madrid, sí, eso yo no lo compro, eso es mercancía averiada. O sea, un tío que viene aquí, que es un futbolista enorme y que te mete 40 goles, yo eso no lo compro. Ahora, la parte que sí que compro es la de que yo espero de Mbappé un ejemplo en el resto del vestuario. Un tío líder en el que sea en el que te miras en el espejo. Un chico que cuando las cosas vienen mal dadas y está lesionado y viene un clásico, trabaja como el que más, ¿sabes? En plan como diciendo, mira, así se recupera un tío para llegar a un partido importante. Un tío que cuando vienen mal dadas y la cosa está caliente, sale cabreado, sale con cara de mosqueo porque eso es lo que tiene que sentir ahora el madridista. ¿Sabéis por dónde voy? Yo no me meto con lo futbolístico, pero espero otra cosa de él a nivel imagen y a nivel ejemplo y a nivel líder de un vestuario. Vamos, yo creo que esto que acabo de decir te lo compra cualquiera.
2: Sí, yo creo que él no sé cuál es la palabra, no sé si es que no se está vendiendo bien o no sabe bien dónde está. Yo creo que ha cometido errores un poco impropios de un jugador como Mbappé, el viaje, ese aterrizaje 12 minutos antes de empezar un partido, creo que ahí no ha estado bien, incluso ayer en las risas, que entiendo que no se daría cuenta, al final se veía que estaba hablando por el manos libres, y bueno, es verdad que la imagen no es buena, pero creo que también hay una campaña interna en contra de Mbappé que no le hace ningún bien al Real Madrid, a que Mbappé le preocupa bastante poco, por cierto, pero yo sí detecto que hay una campaña de desestabilización interna, insisto, del Real Madrid con Mbappé, no del Real Madrid, de parte del vestuario del Real Madrid con Mbappé.
0: Oye, te llamó mucha peña de entornos de jugadores en plan, oye, Ochoa, que no, que no es así, o esto sí que es así, te lo han contado mal, y yo te prometo que esto no fue así...
2: No. Yo ayer cuando publiqué la noticia era porque estaba totalmente contrastada con muchísimas personas. y fue para adelante y ya está. Y a partir de ahí nadie dijo nada de que si nos habíamos colado o no, ni el miércoles, que publicamos la primera, ni el jueves.
0: Valverde, ¿tú crees que les van a quitar la capitanía de cara al año que viene?
2: No lo sé, no tengo ni idea. Yo sé que hay voces dentro del vestuario que creen que el Real Madrid debería revisar la manera con la que se gestiona la capitanía.
0: Va ¿Porque por en el Madrid vota a los jugadores?
2: No, va por antigüedad. Entonces el año que viene los capitanes son Fede Valverde y Vinicius Junior. Y bueno, hay muchas personas que creen que no son los capitanes más adecuados.
0: En breve será Ceballos, como no Ceballos.
2: Sobre todo, pues ¿no? Sí, no sé cómo harán el escalafón.
0: Ahí, ¿eh?
2: Pero claro, Valverde, después de lo que sucedió ayer, creo que no está habilitado para ser capitán del Real Madrid.
0: ¿Te confirman 100% que hoy no ha habido peleas en Valdebebas o no podemos confirmar ese extremo?
2: No, yo no confirmo nada.
0: Vale. Oye, y esa imagen que he visto, creo que era del Chiringuito, de alguien del cuerpo técnico del staff del Madrid recogiendo unos bollos que le ha traído un Glover, eso sí que es verdad. He visto unas imágenes que iba a recoger unos bollos.
2: Pero me sorprende, no lo he visto. No lo he visto. ¿Dónde te informas tú, David?
0: Es que no te salpía la noticia, Nacho Peña. No te has enterado.
1: Pues será el cumpleaños de algún empleado del club, hombre, que eres un mal pensado, David.
0: No, porque si es verdad, me parece muy bien que Arbeloa diga, oye, unos bollitos, porque le era muy de traer desayuno ahí a Valdebebas.
2: Sí, eso contaron que servía. Bollitos y pastas y...
0: Está muy bien.
2: No tengo ni idea de esa información.
0: Yo imagino, la mesa central es donde se la pega Valverde, llena de croissants, panes chocolates, y venga, a picar, chicos, que esto no sea.
2: A ver, no sé si hoy estaba estaba la mañana para repartir bollitos.
0: Oye, mañana rueda de prensa, ¿vas a ir?
2: No, va Pablo Polo.
0: ¿Crees que se lo va a sacar con yo hablo de fútbol, yo hablo del clásico, o va a hablar?
2: Bueno, yo creo que va a hablar. Es una rueda de prensa complicada para Arbeloa y para cualquier entrenador que se sentara ahí, pero yo creo que va a hablar. Entiendo que le quitará hierro al asunto. Hace bien, es la misión que tiene que tener el entrenador del Real Madrid, y a partir de ahí, bueno, pues intentará capear el temporal como pueda. Al final yo creo que de lo más suave que se va a hablar va a ser del viaje de Mbappé a Cerdeña, que ya queda lejísimos.
0: Gracias, Ochoa.
2: Un abrazo.
0: ¿Tú vas a la rueda de prensa, Nacho Peña, mañana o qué?
1: No, porque estoy viajando a Varna. Viajo por la mañana prontito. Voy para allá, que tenemos especial. Bueno, llevamos toda la semana aquí haciendo programas con un set que tenemos ahí en la Gran Vía. Despliegue máximo de 10 sports de cara al clásico. Y imagínate, claro, han llegado aquí, están flipando. Está bien, pero bueno, ¿pero qué ha sucedido, no? Salimos a Noticia Diaria y vamos para tu tierra, efectivamente. Así que no, la escucharé por la radio.
0: Lo dicho, mañana especial Arbeloa en Radio Marca. Un especial de una hora, de 10 a 11, que evidentemente contará con la rueda de prensa en directo del técnico del Real Madrid, que arrancará en principio a las 10:30, con Parra, con Raúl Fuentes, con Toribio, con Chitu y compañía. Mañana en Radio Marca, rueda de prensa en directo de Arbeloa, su primera rueda de prensa tras la polémica del baile de hostias en el vestuario del Real Madrid, protagonizado por Tchouaméni y por Fede Valverde.

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0: tenemos al Rayo Vallecano, finalista de la Conference League. Espectacular el resultado y sobre todo espectacular el partido de los hombres de Íñigo Pérez ayer en Estrasburgo. Pablo Villa, amigo, ¿qué tal? Muy buenas.
1: ¿Qué tal, David? Buenas tardes.

0: cobardes huyen y los valientes se quedan.
1: Pablo Villa, ¿estamos ante el mejor partido del Rayo Vallecano en muchas temporadas o no el de ayer?
2: En muchas temporadas no lo sé, pero el de esta temporada seguro. La verdad que fue un golpe de autoridad tremendo sobre el Estrasburgo, que ha sido sin duda el equipo más decepcionante al que se ha enfrentado el Rayo, pero todo el mérito es de los de Íñigo Pérez, que en Vallecas, especialmente en la segunda parte, pasaron por encima de ellos, y ayer la verdad que no le dieron ningún tipo de opción, más allá de ese penalti en el descuento que podría haber supuesto el sufrir un poquito en la recta final del partido, pero lo detuvo Batalla para ponerle la guinda a una eliminatoria casi perfecta del Rayo, por no decir perfecta, que le abre las puertas de la primera final ya no solo europea, sino de toda su historia de cara a ese 27 de mayo en Leipzig ante el Crystal Palace.
1: 11.000 y pico entradas le tocan al Rayo.
2: 11.500, como al Crystal Palace, dividiéndolo el estadio la UEFA. Todavía no conocemos el protocolo que va a seguir el Rayo. Hay que tener en cuenta que el Rayo tiene 12.500 abonados, y que, pues, lógicamente, muchos de ellos, si quieren, van a poder asistir al partido. Veremos a ver si todos ellos, porque sería prácticamente pues un porcentaje muy alto de esos 12.500, y el Rayo, como decimos, va a disponer de esos 11.500 entradas.
1: Ya sabemos que el Rayo y Presa no es muy de plataformas de internet en la venta de entradas. Igual hay que ir a taquillas, ¿o qué?
2: Bueno, es verdad que los abonados sí que han tenido la opción de renovar a través de una plataforma, pero en los partidos de Conference sí que han tenido que ir a taquillas, han tenido que hacer la cola, adquirir sus localidades, y vamos, me sorprendería muy mucho que el protocolo, David, cambie. Vamos a ver probablemente colas muy largas durante estos próximos días, vamos a ver, porque el Rayo va a tener que actuar con cierta celeridad, porque quedan apenas 3 semanas para la final y no hay tiempo que perder, porque esto no son 1.000 entradas como hasta ahora en estos últimos partidos.
1: El Crystal Palace, ¿qué tal equipo es? ¿Qué conocéis de él?
2: Bueno, que lógicamente es un equipo Premier, eso implica que tiene un presupuesto mucho más alto que el Rayo Vallecano, que tiene un jugador español en sus filas, Jeremy Pino, que a priori era uno de los equipos con mayor cartel en esta competición, y lo han demostrado. Superaron con mucha facilidad al Shakhtar Donetsk en su semifinal, y no nos vamos a engañar, es favorito ante el Rayo Vallecano. Pero el Rayo ha demostrado que puede competir contra cualquiera, que así lo ha

0: de la competición, flipo con Batalla, qué porterazo me parece, tremendo ayer como para el penalti y luego como achica en la segunda. Es la historia de pues de un equipo pequeño, tío, de un barrio, de un grupo de chavales que creo que nos caen bien a todos y que los vamos a tifar a muerte contra el Crystal Palace, y que estoy convencido de que el Rayo se lleva la Conference. Esta historia solo puede acabar bien. Solo puede acabar bien, David.
1: ¿En DirecTV no te piden ahí historietas del Rayo o qué?
0: Sí, sí, me han pedido alguna cosita. He hecho en su día el Pacha Espino, hicimos algo con Trejo, que ahí es un absoluto mito. Y ahora, pues nada, está claro que hay que pedir a Batalla. Yo creo que es mi próximo objetivo. Si Fernando me está escuchando desde aquí, jefe de prensa del Rayo Vallecano, ya te pondré el mail, pero hay que ir preparando a Batalla en la previa de la final.
1: Dicho queda, vámonos a Barcelona para conocer la última hora del equipo de Hansi Flick. Con la moto aparcada, ya pendiente de Radio Marca, Raúl Fuentes, amigo, a mí, ¿qué tal? Buenas tardes, buenas tardes.
2: ¿Qué tal, David? Buenas tardes, buenas tardes.
3: Vuelve, vuelve, vuelve. El fucker de Guinardó.
4: Amigas, amigos, he vuelto.
1: Imagino que en Barcelona con palomitas, viendo todo lo que está sucediendo en el Real Madrid, ¿no?
2: Sí, sí, sí, palomitas, esperando, bueno, pues otro nuevo episodio, y nada, la verdad es que, fíjate, están siendo unas semanas bastante tranquilas en Can Barça, después de la victoria el pasado fin de semana en Pamplona, con la posibilidad que se anuló por esa victoria blanca en Cornellá de cantar el alirón. Y bueno, esta semana, como todo el foco y el incendio se está produciendo en la Casa Blanca, en Can Barça, para empezar, Flick dio hasta 3 días de descanso a los suyos. Empezaron el miércoles a preparar el partido y con muy poco ruido, con ganas, eso sí, de finiquitar la liga, ya sea con un empate o con una victoria el domingo ante su público en el Spotify Camp Nou, en una noche que puede ser histórica por aquello de campeonar ante el eterno rival, y mirándose un poco, bueno, no te voy a engañar, bastante sorprendidos con lo que está ocurriendo a 600 kilómetros de distancia.
1: ¿Rafinha va a jugar o no?
2: Yo creo que un rato en la segunda parte. El hecho de que no jugara ni un minuto el sábado en Pamplona, es verdad que ya está bien, pero teniendo en cuenta que Flick no es muy amigo de poner de inicio a jugadores que salen de lesiones musculares, y teniendo en cuenta que la liga está casi casi ganada, y teniendo en cuenta que Rafinha debe ser un pilar para Brasil de cara al Mundial, pues tampoco se le forzará. Creo que si el partido va bien, saldrá un rato en la segunda parte. Si no va muy bien, pues lo mismo para intentar revertir la situación. Así que yo te diría que 20 minutos sí que los va a tener.
1: ¿El 11 te sale o no? ¿Te cuadra?
2: Sí, a ver, con alguna que otra duda. Lo que tengo claro es quién no juega. Creo que no va a jugar Rooney, Bardaggi. No, bueno, y aparte de Lamine, vale. Pero Rooney no va a jugar. Yo creo que va a ser un 11 algo así como Joan García en la portería, Koundé, Cubarsí, Gerard Martín y Cancelo en defensa. Me da que va a poner a Eric con Pedri en el doble pivote, Fermín en la media punta, tirado ahí a banda izquierda ahí Gavi, y luego tengo ahí una duda en el extremo derecho. Rooney no va a jugar, podríamos ver ahí a Rashford, que lo hizo bien en Pamplona en la segunda parte, y arriba a Ferran Torres.
1: ¿El campo lleno de reventón o no?
2: Sí, sí, campo lleno, de hecho la grada de animación será la que más, digamos, el partido que más aficionados en esa grada estarán, unos 1.200 en esa primera gradería del Gol Sur, y bueno, por encima de los 60.000 espectadores para ver un Barça-Madrid que bueno, que pinta muy bien. Otra cosa, David, ya es el tema del precio de las entradas, nos hablaban de que para una butaca VIP

0: se están pagando 12.500 euros, que a mí me parece una salvajada. Es verdad que la noche puede ser histórica por ver campeonar al Barcelona, pero ya, o sea, ya te pueden dar cena, comida, desayuno, todo en uno, que pagar 12.500 euros por 90 minutos a mí me parece de una sobradez, vamos, algo inusual.
1: ¿Va Nacho Peña para Barcelona? ¿Vais a quedar o qué, Nacho, Raúl?
2: ¿Me hará un hueco?
0: ¿Va Nacho? ¿Vienes, Nacho?
2: Sí, voy para allá. Mañana estoy llegando a la estación de Sants. Bueno, no sé si debería dar tantas pistas.
0: Hombre,
2: no vaya a ser que quieran ir a saludarme al estilo... al estilo de la última semana por aquí. Pero bueno, sí, voy a andar para allá. A ver, ¿tenéis solución a lo de las goteras? Porque me dicen que a lo mejor llueve.
0: No, a ver, mañana sí que pinta lluvia, ¿eh? Mañana, ¿sí? Nacho, por la tarde, pero el domingo creo que no.
1: Vale. Bueno, vale. Oye, Rulo, cuídate, un abrazo.
0: Venga, otro para vosotros.
1: Ya ha acabado la temporada en cuanto a objetivos de títulos del Atlético de Madrid, pero tiene que afrontar unos partiditos que le quedan por delante en la Liga. Vámonos al Metropolitano, venga.

0: Tú, pero tú, lo que hay que oír en esta radio, que es que, mira, que pasa un rato, me lo he puesto un poquito porque cada vez os oigo menos, ¿vale? ¿Cómo que es que es despreciativo el rayito? Pero tú te estás oyendo, imbécil. Es nuestro rayito de los vallecanos, ¿me entiendes? Nuestro rayito vallecano, nuestro rayo vallecano, que le llamamos rayito, ¿vale? Porque se nos pone de los cojones, ¿sabes, imbécil?
1: Para quién era este mensaje, no era para mí, ¿eh? No era para mí, pero bueno. Metropolitano, José Rodríguez, amigo, ¿qué tal? Muy buenas.
2: ¿Para quién era eso? Muy buenas.
1: Para ti igual.
2: No, para mí no, para mí no.
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4: Escucha bien la historia que te voy a contar. La historia de José Fiestas, un tipo sin igual. José, te vuelves loco.
1: Y en el Atlético, ¿qué se dice? ¿Qué se cuentan? ¿Qué se comenta, José?
2: Pues mucha tranquilidad, pero es verdad que mucha reflexión. Hemos visto a Simeone, pues eso, analítico hoy en la sala de prensa, haciendo balance de la temporada, prometiendo volver a competir el año que viene, ya recuperado, lo ha explicado, ¿no? De dos días pues fastidiados, de duelo, de enfado, después de lo de Londres, y prometiendo, como digo, volver a la pelea la temporada que viene para mejorar un poco más lo de esta e intentar, pues, por fin volver a lanzar un título.
1: De futuro se habla, aquello que dijo el Cholo de ahora no estoy para decir si tengo fuerza para seguir, ha quedado en nada, va a seguir y quizás no descartemos que renueve, ¿no?
2: Que va a renovar tarde o temprano, que el Cholo va a seguir, o sea, no, lo del otro día fue estoy cabreado, ahora no me apetece hablar del futuro, pero que hoy ya ha hablado de la temporada que viene, de que hay que mejorar, de competir, que no, a alguno a lo mejor se le hizo la boca agua, pero que va a seguir y que el año que viene, vamos, renovará y ahí solo para rato. Si es que mejor, lo puede mejorar él, pero ¿quién lo va a mejorar?
1: Hay mucha gente que ya está diciendo, bueno, Apolo es quien debe de dar el paso adelante, dejarse la pasta y firmar aquí a un par de jugadores top. Son comentarios Apolo, que saltan al... que se sueltan por soltar, o hay algo
2: no,
1: real ahí.
2: A ver, Apolo la semana pasada, ya no sé si la pasada o la anterior, bueno, o sea, la pasada, en ese foro que hubo en el Metropolitano, ya dejaron claro que ellos, la parcela deportiva, no te voy a decir que no vayan a meterse, claro que se van a meter, van a dar el visto bueno, pues cuando haya que gastar dinero, cuando haya que aprobar, pues eso, determinados movimientos, pero que lo deportivo va a seguir sobre todo en manos de eso, de Mateu, del Cholo, con el visto bueno de Miguel Ángel, y luego eso se le reporta a la propiedad, pero la propiedad lo que va a hacer es la ampliación de capital, preocuparse de que la ciudad del deporte siga yendo adelante, que el club o el valor del club siga aumentando, que para eso han venido, que a nadie se le olvide, que no vienen aquí a regalar ni por su identificación con el Atlético de Madrid, y a partir de ahí, pues claro, a meter dinero para que el equipo crezca, pero habrá que ver cuánto. Eso vamos a salir de dudas a medida que vaya avanzando el verano, pero que nadie piense que ha venido aquí Abramovich a reventar el mercado.
1: Nacho Peña, ¿qué nota le pones al Atlético de Madrid de esta temporada?
5: Bueno, yo al final le voy a poner un bien, le voy a poner un 6, porque habiendo para mí cometido un error grave, que es abandonar la liga tan pronto, creo que lo apostó todo a las competiciones cortas y la verdad es que esas las ha competido muy bien. Se ha metido en la final de Copa, la manera de perderla, joder, yo creo que es para darse cabezazos contra la pared, porque era el título más cercano, más probable y más al alcance que tenía el Atlético de Madrid. Y la Champions, bueno, te puede pasar, ¿no? Que te eliminen en semifinales. Le doy un bien, sobre todo por la gallardía en la competición. Pero también creo que el Atleti se tiene que empezar a mirar la sequía que lleva, ¿no? Hemos pasado de un Atleti que le sacaba títulos al Madrid y al Barça y que campeonaba como si no costara, creo que son 8 o 9 títulos, ¿no? En la primera década del Cholo, a un lustro a cero. Y creo que esa autocrítica se la tiene que hacer el Atlético de Madrid si quiere volver a algún día a Neptuno, que entiendo que es el que entiendo que es el objetivo, por mucho que digan que no podemos competir.
6: No. Que eso lo ha dicho hoy, que lo ha vuelto a decir hoy, que el objetivo es ganar, y lo dijo el otro día, que la gente lo que quiere es ganar, y hoy lo ha vuelto a decir, que el año que viene hay que mejorar esto y que la única manera de mejorarlo es ganar. Y eso el Cholo es el primero que lo sabe y el primero que lo tiene claro.
5: José, sí, de todas formas,
6: todo el mundo coincide en que el error de este año, el borrón o como lo quieran, sí, la cagada es la copa. O sea, que tú tienes que ganar la copa.
5: Sí, es gran cagada.
6: Porque te has cargado al Barça. O sea, es decir, si te has cargado al Barça, tienes que ganar la copa. Pero la temporada, claro, ahí es donde tú yerras. Pero más allá de ahí, es verdad que, oye, nunca en la historia del Atlético de Madrid se había plantado en la misma temporada en las semifinales de una de las competiciones y en la final de otra.
5: Oye, José, pero una pregunta, José. O sea, pasamos de el Cholo puede irse a el Cholo va a renovar, ¿no?
6: Que lo del Cholo puede irse, yo nunca lo he dicho.
5: Digo un poco en el ambiente de que el Cholo, bueno, deja esa reflexión así un poco, que es verdad que se notaba que era de que le pilla en un momento en el que se quiere quitar la pregunta de encima.
6: El Cholo puede irse, o sea, y creo que nadie que esté cerca del Cholo y del día a día del Atlético de Madrid ha dicho que el Cholo pueda irse este año.
5: A mí ayer alguien me lo quería insinuar, yo le decía que a mí me llegaba que no, que lo contrario, que como mínimo cumplía su contrato. Pero sí que a mí alguna voz ayer me lo comentaba. Yo digo, no sé, digo, yo creo que al Cholo solo hemos visto así la vez que perdió fue la final de Milán, ¿no? Cuando
6: fue la final, pero que no.
5: O sea, cuando le han pasado cosas muy traumáticas, por eso.
6: La final de Milán sí es cuando él, pero es que el mensaje no tiene nada que ver. Cuando él dice, tengo que pensar, necesito pensar y tal y cual, y luego es la reunión aquella donde.
5: Bueno, fue a Gilmarín para allá, ¿no? A buscarlo.
6: Sí, pero claro, pero es que no tiene nada que ver con esto. O sea, él el otro día lo que habla es, ahora no tengo ganas, pero es como si a ti después de caerte de la bici te dicen, oye, ¿te apetece salir mañana? Y dices, pues mira, ahora no me apetece coger la bici, pero no tienen, o sea, que va, claro que va a seguir, pues es que hoy he hablado de la próxima temporada.
1: Oye, José, ¿al final el Cholo es el técnico que más cobra en el mundo o no?
6: Joder, madre mía,
1: yo escuché a Tintó que dijo eso, Tintó lo dijo aquí en la tribu.
5: Y Tintó tiene mucho dato,
1: tiene mucha información,
5: Tiene mucha info.
6: A ver si actualizamos,
1: Hombre.
5: F5, Tintó.
1: Hombre, vas para casa ya, José, ¿dónde vas?
6: Sí.
1: ¿Para casita o Segovia?
6: No, si mañana juega el Atleti, mañana juega contra el Celta.
1: Bueno, pero te puedes ir a Segovia, hacer noche allí y vuelves mañana.
6: No, daré una vueltecita esta tarde por Madrid y a casa luego.
1: ¿Le pegas toque a Medina o qué? A Medina le pegas un toquecito ahí para ver qué haces, tío. Cafetito.
6: Medina, déjale a Medina que descanse.
1: Ay, bueno. ¿Alguna cosita más del Atleti?
6: Nada, eso que mañana hay partido. Es verdad que, por ejemplo, lo de Johnny tiene muy mala pinta. Esa lesión en el tobillo. Y luego pendientes, pues ya te digo, no va a estar Julián, no va a estar Juliano, no va a estar Nico, no va a estar Barrios. Y yo entiendo que igual alguno de los que llevan mucha tralla, pues quizá mañana tampoco juegue. Pero ahora lo que te queda es el aliciente, bueno, se lo puede llamar así, de ser tercero. La semana que viene es verdad que ahí, pues bueno, tiene la despedida de Griezmann y demás. Y lo único que creo que ahora mismo le preocupa al aficionado es que se solucione el tema Coque, que sí que fue más enigmático. Yo ahí no tengo tan claro qué va a hacer. Pensaba que iba a seguir, pero es verdad que las palabras del otro día dejan más dudas y creo que es lo que ahora mismo le preocupa más a la gente, si el capitán va a seguir o no.
1: Veremos qué pasa. Cuídate, amigo.
6: Adiós.
1: Antes de entrar en Parcela Polideportiva, muy rápidamente, Nacho Peña, ¿crees que va a haber sanción deportiva para Tchouaméni, para Valverde o no?
5: No lo sé, ayer un poco lo que se transmitía desde el club es que si se les abría ese expediente disciplinario, habría sanción económica y teóricamente también debería haberla deportiva. O sea que yo entiendo que sí, lo que no sé es la inmediatez. Creo que es un caso como para estudiarlo de manera seria. Yo entiendo que debería y que va a haber.
1: ¿Los dos seguirán en el Madrid la próxima temporada o crees que alguno sale?
5: Yo creo que hay que sentarse a hablar con los dos, ponerlos cara a cara, preguntarles de verdad si se ven capaces de seguir siendo compañeros y actuar en consonancia, en concordia por el bien del equipo, porque no olvidemos que son dos tíos que, más allá de lo que haya pasado, son importantes en el esquema del Real Madrid y son de los pocos que podemos salvar y decir que han hecho una buena temporada o incluso una notable temporada. Valverde quizás al principio no, sí desde el mes de enero a esta parte, y Tchouaméni durante todo el año. Así que desprenderse de un patrimonio así es como para reflexionarlo. Yo me sentaba, hablaba con ellos y, oye, si siguen manteniéndose en una postura enconada, a lo mejor ya hay que tomar una decisión y decir, oye, si vais a estar así, pues uno de los dos se tiene que marchar. y en ese caso pues tomar una decisión firme. Pero bueno, yo espero y deseo que lo puedan solucionar porque son dos activos importantes futbolísticamente para el club.
1: ¿Te vas para casa, viajas mañana a Barcelona, cenas con la familia para despediros, no vaya a ser que no vuelvas?
5: No. No me dejan, tío, porque tengo esta noche especial. ¿Sí? Con mis compañeros de D-Sports que tenemos ahí. Nos vamos a ir de cenita, ¿eh? Eso sí, me llevan ahí a cenar mis compañeros, los argentinos.
1: Bien, que pagan ellos.
5: Efectivamente, tirarán de tarjeta, de gasto.
1: Como tiene que ser.
5: Y luego haremos programa ahí en el set de la Gran Vía. Y a dormir. Y mañana por mañana sí que disfrutaré un poco de Yaguito y de mi mujer. Estaré dos o tres horitas. Yo creo que a mitad de mañana, tren y a Barcelona. Esperemos, señor Puente, que los trenes funcionen bien, ¿eh? Que queremos llegar todos a cubrir. Que vengo con gente fuera y queremos dar buena imagen.
1: A ver si es posible o no. Me lo cuenta la semana que viene. Un abrazo, amigo.
5: Abrazo grande, David.
1: Despido a Nacho Peña porque entramos en minutos de viernes polideportivos. Así que alto en el camino y tengo que hablar de jodar, es decir, de tenis y de baloncesto. Tenemos a uno Dinoy en la próxima Final Four de baloncesto. Venga, vamos.

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3: Antes de cerrar este DSF de viernes, parcela polideportiva, hoy con tenis y con baloncesto. Arranco con el baloncesto, Charlie Santos.
4: Hola, hola, ¿qué tal, David? ¿Cómo estás? Muy buenas.
3: El Madrid ganó, ya es equipo Final Four.
4: Sí, señor, sufrió un poquito al principio de partido hasta que le cogió el tono al Hapoel y a partir del segundo cuarto, bueno, pues supo controlar, supo mantener ese ritmo del partido y cerrar la serie antes de recurrir al quinto encuentro que se disputaría el próximo martes en Madrid y, bueno, pues se mete en la Final Four, es la vez número 11 de las últimas 15 para el Real Madrid, lo que habla muy bien de la estabilidad del proyecto en los últimos años y es la opción de título que le queda a Sergio Scariolo para completar su palmarés. Es el único título que no tiene, el de ser campeón continental. Así que, bueno, pues ayer otro gran día en la sección de baloncesto para el Real Madrid con esa clasificación para la Final Four de Atenas.
3: Ahora falta que haga el milagro, sí, Valencia.
4: Sí, señor. Estamos pendientes en el día de hoy de un partido que yo creo que va a ser mucho más caliente todavía que el tercero, por la expulsión de los dos entrenadores, por lo que se está hablando en la previa de las declaraciones, del ambiente, de Loaca, por la intensidad que tiene en la pista. Y bueno, pues creo que es una serie en la que aún puede pasar de todo. Puede pasar que se cierre hoy, que haya quinto. Así que, bueno, pues seguro que es un partidazo. Ya sabe la receta, lo estaron ya para hacer daño a los del Pau, les han ganado tres veces en la temporada, así que, bueno, pues partidazo para ver qué rival es el que tiene el Real Madrid en la Final Four, si el Panathinaikos o si el Valencia Basket.
3: ¿Algún apunte NBA?
4: Bueno, pues derrota de los Lakers, la segunda en las finales, en las semifinales de conferencia, pendientes todavía del regreso de Doncic, que va para largo, se va a incorporar poco a poco al trabajo grupal. No sabemos si le va a dar tiempo porque los Thunder están tremendamente seguros y, bueno, pues han puesto el 2-0 esta pasada noche, así que se va acabando poco a poco la temporada de los Lakers, con los Thunder reafirmándose como grandes candidatos.
3: Oye, me estoy fijando mucha ropita nueva, ¿no? Muy Cayetano te estás volviendo.
4: Esto lo tengo desde hace 3-4 años.
3: Eso
4: esta
3: está
4: camisa.
3: Nuevo, eso es el pantalón nuevo.
4: Del extra del
3: tú
4: comité.
3: Tú y Pablo Villa, estáis vistiendo como Cayetano, los dos.
4: Del extra del comité, efectivamente.
3: Venga, vete con Ortega, que vais por
4: vamos
3: ahí, ¿no?
4: Rápido,
3: ¿dónde
4: sí
3: vais?
4: Al lo que se llamaba Parque Sindical, que está en la zona de Puerta de Hierro.
3: Mira que viene.
4: La Federación de Voleibol, así que un día chulo para estar ahí también con la tarde de Radio Marca.
3: Os escuchamos, Charlie.
4: Hasta ahora.
3: Vamos al último apunte, el de tenis. Venga, que sigue la jodarmanía.

0: de París, pasamos por Roma, hablamos de tenis. J.L. Escarvajano, ¿qué tal? Muy buenas.
1: Chao, David, muy buenas.
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0: Intuíamos, sabíamos que no era fruto de la casualidad. Sigue la jodarmanía también, JL, instalada en Roma, nueva victoria del madrileño.
1: Sí, señor, en su partido de debut en el Master 1000 de Roma, en la pista número 3, ha jugado Rafa Jodar esta mañana ante Nuno Borges, el tenista portugués número 52 del mundo, un tenista ya curtido en el cuadro ATP con 29 años y que ha caído ante el tenista español. Y eso que el primer set no ha sido el mejor de Rafa Jodar, le ha costado, ha tenido que remontar un break en contra, ha tenido que remontar un mini break en el tie break también al comienzo, finalmente se lo ha llevado. Por momentos le he visto irascible, tiene genio Rafa en la pista, pegando alguna voz ahí a su padre, protestando también al juez de silla, alguna bola que no le ha botado bien, que hay problemas con las pistas, ahora hablamos de ello también, y no ha estado del todo bien. Acabó el primer set, se ha ido al vestuario, ha vuelto, y bueno, el segundo set ha sido algo más tranquilo, 6-4 para el tenista de Leganés, que podría haber disputado su siguiente partido repitiendo contra Alex de Miñaur. Pero es que Alex de Miñaur ha palmado. Ostras. Ha empezado ganando y le ha remontado Matteo Arnaldi. Ya sabemos que los italianos en Italia también son peligrosos. Y Matteo Arnaldi, un italiano, será el rival de Rafa Jodar en la siguiente ronda.
0: El andaluz eliminado en la previa, pero entra en segunda ronda, ¿por qué?
1: Por lucky loser. Entra en segunda ronda, en 32 avos de final. Va a jugar frente al tenista Marin Cilic, que lo estaba buscando por aquí, al tenista croata. Porque ha tenido mucha suerte, sí, porque ha habido bajas y dentro de los que habían quedado eliminados, pues le ha tocado a él, así que directamente a segunda ronda de un Master 1000 para Martín Andaluce, que es una noticia exitosa para él.
0: Leí esta mañana a Tomás Carbonell pegar una rajada espectacular del torneo de Roma por el estado de las pistas.
1: Eso
0: ayer escuchaba una entrevista de Rublev.
1: En el Media Day. Bueno, es que lo de Rublev en los Media Day está dando que hablar, ¿eh? Madrid ya la lió.
0: Sí. Aquí lo que viene a decir es, hombre, os diría que me sorprenden que estén mal las pistas si es que alguna vez hubiesen estado bien las de Roma, pero es que siempre están así de mal.
1: Dice que le sorprendía hasta la pregunta, porque toda la vida han estado mal, según él, que el gran atractivo de este torneo es la ciudad y poder hacer turismo, es lo que dijo Rublev. Incluso rajó de las pistas de Roland Garros, que dijo que desde la pandemia las pistas más pequeñas, las exteriores, no tienen arena directamente, que jugar como si fuera en la tierra, que no tienen arena, y que no estaba contento con las pistas, y sobre todo las de Roma las ha criticado, pero vamos, a muerte. Siempre se dice también que las pistas de Roma son buenas, igual que las del Mutua Madrid Open. No hay grandes quejas, por así decirlo, yo creo, en la gira de tierra, pero Rublev se ha ido enmarcado en unas críticas que luego Tomás Carbonell creo que también lo ha secundado. No sé si este año estarán peor, la verdad.
0: Oye, Sinner va a ganar, ¿no? Se supone el torneo. Yo pensé que iba a descansar, aunque fuese Roma, ¿eh?
1: Sí. Es verdad que, claro, siendo en Roma, pues se lo piensa mejor. A lo mejor si hubiera sido otra ciudad, otro país, se hubiera descansado. No estuvo al 100% en Madrid, pero aún así ganó. Y bueno, es verdad que fue en Madrid de menos a más, ¿eh? Que en la final le vimos bastante bien y vamos a ver cómo está en este torneo. Es el grandísimo favorito, por supuesto, claro que sí. Pero bueno, vamos a ver qué pasa. Todo el objetivo obviamente está en Roland Garros. Si tiene cualquier mínimo de duda cualquier tenista, ya no solo Jannik Sinner, en este Master 1000 se van a bajar porque no van a estar al 100% si tienen cualquier mínima molestia, porque saben que lo importante es guardarse para Roland Garros. Tenemos españoles todavía, mañana juegan Davidovich, Pablo Llama, Roberto Bautista y Martín Andaluce. Así que vamos a ver si llevamos alguno a la segunda semana.
0: A ver si es verdad. Gracias, JL.
1: Un abrazo.
0: Con el tenis vamos recogiendo la paradita. El TSF de hoy, viernes.

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1: Buenas tardes, bienvenidos a la Radio El Deporte, bienvenidos a Radio Marca, saludos en este viernes ya, 8 de mayo de 2026 ya, ¿eh? ¿Cómo pasa la vida? Estamos aquí en la Radio El Deporte, estamos en Radio Marca, estamos en este Ortega On Tour, que ayer nos deparaba una visita preciosa a Allianz Seguros, con la gente maravillosa del deporte paralímpico, con nuestra Audrey Pascual, con María Martín Granizo, con toda la gente maravillosa del Comité Paralímpico Español, y hoy nos ha tocado sacar los bártulos, junto a Javi Fernández al frente de los mandos técnicos, y con nuestro Carlos Santos al frente del equipo de producción, pues nada más y nada menos que hasta este antiguo parque sindical, en este centro de vóley playa del Parque Deportivo Puerta de Hierro de Madrid, que desde ahora mismo y hasta el próximo día 17 acoge una cita básica para el mundo del vóley playa, ¿eh? Este Beach Volley Pro Tour, con los mejores deportistas, con el mejor ambiente, con el más sostenible, desde este centro vóley playa de Europa, que es algo así, como nos decía Felipe Pascual, el presidente de la Federación Española, es algo así como Roland Garros, ¿eh? Esto es algo raro, Roland Garros, pero en vóley playa. Así que con ganas de pasarlo muy bien, de contarte cómo se nos dan las cosas también a las parejas españolas. Ahora mismo está jugando una pareja polaca contra una pareja griega y nosotros vamos a estar aquí con el tiempo que empieza a mainar, porque llevamos unas horas donde la lluvia está siendo protagonista, pero parece que siempre que llueve escampa y aquí está empezando a escampar, y eso es algo que me alegra sobremanera, ¿eh? Porque si no, la cosa como que no viste lo mismo. Estamos en un sitio donde estamos hablando de vóley playa y está lloviendo, pues no termina esto de molar. Así que aquí y ahora, en la Radio del Deporte, arrancamos hasta las 7 de la tarde contándote muchísimas cosas, entre otras que en el Real Madrid en los últimos 20 minutos no se ha pegado nadie, ni ha habido ningún incidente, ¿eh? Y eso yo creo que es para reseñar. Y la otra, sin duda, tiene un nombre propio, el del Rayo Vallecano, histórico lo del Rayo Vallecano, que ya es finalista, se verán las caras contra el Crystal Palace en la gran final de la Conference League. Y saludo ya a nuestro Pablo Villa, recién llegado, de desde tierras francesas, desde Estrasburgo, donde por cierto se conocieron mis padres, que en paz descanse, fíjate la vida lo que es, ¿eh? Años después, allí el Rayo Vallecano es protagonista. Pablo Villa, buenas tardes.
2: ¿Qué tal, Vicente? Buenas tardes. Joder, yo esa historia no la conocía, ¿eh?
1: No, la historia es absolutamente tremenda. Mis padres se conocieron allí. Fíjate lo que es la vida, ¿eh? Fueron a trabajar a Francia, ¿eh? Y mira la vida lo que te depara, ¿eh? Y allí tengo muchas ganas. Este año, en septiembre, voy a ir a Estrasburgo. Ya he quedado con unos amigos, tengo que conocer aquello. Y dicen sobre todo que en Navidad es aquello espectacular. Toda la zona de la Alsacia y demás. Pero bueno, ganas de ir a Estrasburgo, sobre todo por ver el lugar donde ciudad se chula, enamoraron, sí, mis padres. Es una ciudad muy chula y una ciudad ayer que hablaba vallecano, que hablaba madrileño y que hablaba español. Y ayer te mandaban por la mañana ale, ale a la España, y ayer pues le mandamos a la France. Y allí, qué manera de jugar al fútbol el Rayo. Hizo un partidazo merecido y además con penalti incorporado, parado por batalla. Espectacular lo de Alemão, espectacular lo de Isi, espectacular lo de la afición vallecana, ¿eh?
2: Una autoridad tremenda y además inesperada, ¿no? Porque el Estrasburgo venía con ese cartel de ser el equipo con mejor puntuación, que terminó primero en la fase liga, pero la realidad es que el Rayo no le dio ninguna opción, aprendiendo de la experiencia previa que tuvo en Atenas con ese 3-0 donde, pues bueno, le pudo un poquito la presión, el equipo griego empujó desde el principio, le dio la vuelta a ese 3-0, pero la realidad es que el Rayo dio el do de pecho desde el principio, pasando por encima, encontrando ese gol antes del descanso de Alemão que mencionabas. Y es lógico, en la segunda parte ellos intentaron por lo menos dominar un poquito, apretar, tuvieron ese penalti que detuvo a las mil maravillas batalla. Así que situación perfecta, eliminatoria perfecta la que ha completado el Rayo. Y como decías, pues el 27 de mayo ante el Crystal Palace, esa gran final, la primera de la historia del Rayo, no solo en Europa, sino en todas las competiciones.
1: La verdad que es espectacular. Felicidades también para el Crystal Palace. Ha hecho historia. Ayer la gente alucinaba allí. Lo tenía muy bien porque ya había ganado al conjunto del Shakhtar Donetsk ucraniano. Y ayer, vamos, me parece un equipo. Es un equipo serio, ¿eh? Cuidado con el Leipzig. Ya lo analizaremos. Tendremos tiempo, lógicamente, hasta el día 27 de hacerlo. Pero va a ser un rival que le va a poner las cosas muy difíciles al Rayo Vallecano. Pero ayer, como decían todos los jugadores, les escuchábamos. Y decían, oye, ya que hemos llegado hasta aquí, hay que soñar, Pablo.
2: Sí, a ver, yo creo que la fiesta duró hasta que los futbolistas se subieron al avión. A partir sí, ¿no? de ahí, cuando ya nos subimos todos, apagaron los altavoces, quitaron la música, porque es verdad que despegamos pasadas las 2 de la mañana, ya habían pasado 3 horas, ya sabes que la adrenalina, la emoción del momento pues se pasó, porque de momento el Rayo Vallecano ha conseguido algo histórico, pero el objetivo, llegados a este punto, es ganarla, la Conference. Claro, claro. No hay que ponerle límites a la situación. Pase lo que pase en esa final, el Rayo ya ha hecho historia, pero oye, no vamos a dejar de soñar, que desde luego puede ser todavía más grande. Imagínate llevar esa Copa Vallecas el día 27 en Leipzig.
1: Oye, ¿alguna imagen que no viéramos por la tele, que no la gente no se percatara y que para eso estaba allí nuestro Pablo Villa para contarlo? ¿Con qué imagen te quedas de esa gran cita con la historia del Rayo Vallecano?
2: Bueno, luego pudimos entrar al vestuario y la verdad que los futbolistas lo habían destrozado, literalmente, como es lógico, tirando botellas de agua, cerveza, la fruta por el aire. Luego salieron bailando después de completar cada uno pues su ducha y demás. Y sí. Bueno, pues luego llegaron al aeropuerto también con la música a todo trapo para seguir celebrando. Bueno, pues estaban, como te puedes imaginar, Vice, muy contentos, los familiares también, cansados, porque había sido un viaje de 3 días, toda la adrenalina encima, porque más allá de que, bueno, el partido saliese muy bien, pues es lógico que tuviesen ese puntito de tensión, de nervios, porque era algo histórico y se pudo refrendar en el campo, que era lo importante.
1: Desde luego que sí. Pues disfrútalo mucho, vete preparando ya el viaje, hay que comentarlo, sobre todo para que empezar a sacar, lógicamente, aviones y demás, porque aquello va a ser increíble en Leipzig el próximo día 27 de mayo. Gran cita con la historia para un equipo histórico como Rayo Vallecano, que va cumpliendo sueños poquito a poco y que cada día está más cerca lo de conseguir un título europeo. Algo que era casi casi impensable para muchos jugadores que han jugado con el Rayo en segunda división y que ahora están en disposición de ganar un título europeo. Es una auténtica maravilla. Nos alegra muchísimo, claro que sí. Pablo, muchas gracias y felicidades por el trabajo.
2: 11.500, por cierto, Vícer, entradas va a tener el Rayo, y como decías, ya va a ser bastante fastidiado porque, como sabes, sí. La demanda sube y los precios de los aviones ya están subiendo, la ocupación hotelera va a ser muy alta, la gente ya está intentando reinventarse, buscando opciones en Praga, en Frankfurt, que están más o menos cerca de Leipzig, así que va a haber muchos rayistas, y ya ayer había mucho, el día 27 habrá muchísimos.
1: Desde luego que sí. Un abrazo muy fuerte, cuídate mucho.
2: Otro para ti.
1: Chao, hasta luego. Bueno, pues la noticia alegre, sin duda, nos la dio el Rayo Vallecano en la tarde-noche de ayer. Hoy la noticia alegre a esta hora de la tarde, que ya son, pues fíjate, las 5 y 7 minutos. Acabamos de arrancar el programa de Ortega desde este lugar absolutamente espectacular, en este centro de vóley playa del Parque Deportivo Puerta de Hierro, donde estamos ya volcadísimos con la cita, sin duda, que nos agrada cada vez que llega el mes de mayo, ese Volleyball World Beach Pro Tour Euro Futures, todo eso, no te cabe en una tarjeta de visita, pero nos está dando la vida. ¿Por qué? Pues porque acaba de salir el sol, el mal tiempo, la lluvia ha desaparecido y ahora es todo alegría en este pedazo de lugar donde vamos a tener la suerte de charlar con un pedazo de presidente que va creciendo como la espuma. Empezó siendo presidente de la Federación Madrileña, ya es presidente de la Española, dentro de nada será de la Mundial y dentro de nada no le harán presidente del gobierno, aunque tampoco lo tendría muy complicado. Arrancamos y hablamos de Voli Playa aquí en Radio Marca y lo ponemos como siempre con nuestra sintonía del Voli Playa. Dale ahí. Siempre me acuerdo de los refrescos. El cantante iba conmigo a clase. Le pasábamos los apuntes, no iba nunca el tío. Bueno, le mando un abrazo, un fenómeno total y absoluto. Y la gente dice, en Madrid no hay playa. Pues yo venía con Charlie, con Carlos Santos, veníamos en el coche y ponía playa de Madrid, bien grande. Digo, para quien diga que no tenemos playa en Madrid. Hombre, igual no es la misma playa que otra gente. Pero lo que ha conseguido Felipe Pascual con Ignacio, toda la gente maravillosa aquí de la Federación, es absolutamente espectacular. Y hoy quería yo felicitar a mi Felipe Pascual, que además la última vez que le vi hace una semanita, está hecho un pincel el tío. Parece jugador profesional a esta hora de la tarde, no sé dónde estará currando. Felipe Pascual, presidente de la Federación Española de Voli. Felipe, buenas tardes. Me había quedado una entradilla, iba a decir cojonuda, pero me ha quedado muy bien. Creo que estaba Felipe Pascual. Ahora, Felipe, sí. Buenas tardes. Después de la entradilla que me ha quedado, lo hemos dado, ¿eh? Hazme caso. Muchas gracias por brindarnos la oportunidad un año más de estar aquí en vuestra casa, en un pedazo de centro deportivo que ya se ha convertido en una auténtica referencia. Tú en alguna oportunidad me has comentado que esto es como Roland Garros, pero del vóley.
0: Sí, sí, bueno, esa es la idea, ¿no? Tener un evento fijo en el calendario, ya no es entre local y de Madrid, sino nacional e internacional. Y bueno, pues ya ver que año tras año la gente te va preguntando cuáles son las fechas exactas, cuándo cuándo pueden empezar a ir y demás, bueno, pues es una satisfacción enorme, ¿no?
1: Oye, me da una alegría bárbara ver cómo además el tiempo ha sido llegar a nosotros y empezar a salir el sol. No tengo yo que decir nada, pero chico, ¿qué quieres que te diga? Qué alegría me da cómo se ve la vida con sol, y más cuando hablamos de voleiplaya. La mañana ha estado pasadita por agua, pero mira, afortunadamente ya luce el sol y estamos disfrutando de un partido con dos parejas de categoría, como es la pareja de Polonia y también la pareja de Grecia, y con ganas de ver a los nuestros, y a esta semana a los nuestros y el próximo fin de semana a las nuestras, Felipe.
0: Sí, sí, además, el tiempo, ya sabes que Madrid, cuando está recién llovido, da gusto estar en la calle, da gusto, y da gusto, sí, estar, sí, en el Parque Deportivo del Hierro.
1: ¡Qué bien huele!
0: Y nuestro miedo siempre es que haga demasiado calor, que algún año hemos tenido ahí 3 graditos de más, pero nada, muy contento que esta temperatura se va a quedar ya todo el fin de semana, este medio nubes y claros, que es fantástico. Y nada, y bueno, y España, pues que ya ves, el equipazo que tenemos este año... la Armada Española tremenda en chicos y la semana que viene en chicas, ¿no? Y entre semana con la Nations Cup, que estamos muy contentos porque, bueno, pues quizás sea el año con mejor representación española en el evento,
1: ¿no? Desde luego que sí. Y luego el ambientazo que generáis aquí, porque esto es para venir el fin de semana para disfrutar, lo hemos venido contando, hemos venido invitando a la gente a lo largo de toda la semana aquí en Radio Marca, porque merece mucho la pena, porque hay un ambiente genial, porque puedes tomarte cualquier cosita por aquí, donde estamos viendo, donde hay un ambiente musical tremendo, porque tenemos al mejor speaker de Europa y de parte del mundo con nuestro amigo Saura, como el Don Ángel, un crack total y absoluto. O sea que yo no sé, la cosa está que da gloria bendita. Oye, y aparte, luego he quedado con alguien que me tenía que hablar. Mira, tenía yo curiosidad. Ayer estuvimos haciendo el programa también con los amigos del Comité Paralímpico Español y hablaba con Susana Gaetán y me decía, Susana, digo, mañana hago un programa también, sacamos los bártulos a la calle y hacemos un programa con el vóley playa como protagonista. Digo, a ver cuándo hay vóley playa también paralímpico. Dice, ya hay olímpico, ya hay paralímpico lo que es el vóley playa, y en nuestro país cada día está más cerca. Y tú te has empeñado el que el vóley playa, el vóley paralímpico primero, y Dios quiera que pronto también el vóley playa, pues ya formen parte de vuestra familia. Y amigo mío, pues lo está cumpliendo, ¿eh?
0: Efectivamente, ayer tuvimos un día histórico, ¿no? Estuvimos en la sede del Consejo Superior de Deportes, donde Enrique Orcajo, presidente de la Federación Española de Deporte para Personas con Discapacidad, y nosotros pues firmamos ese protocolo para que a ver si a lo largo de la temporada próxima ya podemos ir formalizando, y cada próxima asamblea pues ya se hace esa integración plena, ¿no?, del sitting volley dentro de la Federación Española, y que bueno, pues que al final esta gran familia del voleibol que está bajo el paraguas de la Federación, bueno, pues también sumamos a todos los deportistas con discapacidad física, y bueno, yo te contaré también que también tenemos para intelectual, y bueno, pues sí que muy importante, y fíjate, al final estas cosas yo creo que son las que quedan, y bueno, muchísima ilusión y mucho compromiso en esta línea.
1: La verdad que es una auténtica delicia y me parece una idea, sobre todo porque es un deporte también el sitting volley. Luego hablaremos también con una de las técnicas importantes de la Federación Española de Deportes con Discapacidad, que merece la pena también conocerla, y hemos quedado con ella también a las 6:30 aproximadamente para charlar un poquito de lo que es ese volley, ese sitting volley, ese volley sentado, donde ves allí a los jugadores, los ves sentado en este caso en la pista, y quién sabe si el día de mañana también lo podremos ver sentado en la arena. Oye, y también hay que comentar, y luego estaremos también con Lucas Altamira, con uno de los hombres importantes de Siroco Televisión, porque que podamos seguir también el campeonato a través de una televisión, a través de lo que es un medio de comunicación también televisivo, porque este deporte, otra cosa no, pero es atractivo que no vea, Felipe.
0: Sí, bueno, lo decías tú al principio, es un planazo de día, al aire libre, en primavera. Además, ahora que estamos siempre hablando de igualdad, pues no hay cosa más igual que el voleibol, que desde sus orígenes los premios han sido siempre paritarios, y la participación en los cuadros y la parte de pista central siempre paritario, y bueno, pues un planazo, ya digo, que más internacional. Y bueno, y además, como bien apuntabas ahí, pues bueno, pues con partners como Siroco, que nos ponen también para mostrarlo y tener mayor alcance, cuidándonos como nos cuidan con los soportes y demás, bueno, pues más que contentos, Vicente.
1: Desde luego que sí. Pues nada, Felipe, que a disfrutar, ¿eh? Y que la semana que viene nos tocarán las chicas. O sea, esta semana, chicos, ya de semana también tendremos la Nations Cup, y luego tendremos también la competición de mujeres, y sobre todo hasta el día 17 vamos a ser de nuevo Madrid la capital del vóley playa, ¿eh?, de nuestro país y del mundo. Así que muchas felicidades, que sigas dando mucha guerra, ¿eh?
0: Nada, muchísimas gracias, y nada, vamos a apoyar ahí a los equipos españoles esta semana, que los queremos a ver a todos jugando el domingo, que es donde tienen que estar.
1: Ojalá. Felipe, mil gracias, amigo.
0: Venga, a vosotros.
1: Un saludo, hasta luego. Oye, ¿sabes aquí, en este lugar absolutamente maravilloso? Qué fantástico entorno familiar, ¿eh? Sol, arena, música, deporte y aire libre. Un plan perfecto de fin de semana con niños y sin ellos, gracias a la Comunidad de Madrid, Ayuntamiento de Madrid, a Siroco y a los equipos de la Federación de Madrid de Vóley y de la Real Federación Española de Voleibol, ahora llamada Esvóley, por permitirnos disfrutar de este espectáculo. Espectáculo ahora mismo en la que está formándose en el Real Madrid. Saludos a Carlos Vicente Gómez. Chitu, buenas tardes. Ahora creo que me escucha Chitu, ¿no? Chitu, buenas tardes. Hola, buenas
3: tardes. Hola, ¿qué
1: tal,
3: Vicente?
1: Hola, pues aquí estamos entre punto y punto, ¿eh? Esto es un puntazo. Sí, lo que sí. Okay. A esta hora de la tarde hay comunicado. Es que lo que no pasa en el Real Madrid las últimas... Yo me da miedo cada vez que hablo contigo, ¿eh?
3: Sí, 5:15, hora menos en la Comunidad Canaria. No movimiento de fichas en esta partida hacia el despropósito. El Real Madrid lanza comunicado oficial diciendo lo siguiente. Cada uno lo analice, o si no ya lo hacemos nosotros, pero el oyente tiene que informarse. Así que el Real Madrid comunica que tras los hechos que motivaron la apertura en el día de ayer del expediente disciplinario de nuestros jugadores Federico Valverde y Aurelien Tchouaméni, ambos han comparecido hoy ante el instructor de expediente. Durante dicha comparecencia, los jugadores han mostrado su total arrepentimiento por lo sucedido y se han disculpado entre ellos. Asimismo, han trasladado su disculpa a sus compañeros, al cuerpo técnico y a la afición, y ambos se han puesto a disposición del Real Madrid para aceptar la sanción que el club estimase oportuna. Ante tales circunstancias, el Real Madrid ha resuelto imponer una sanción económica de 500.000 euros a cada jugador, concluyendo así los procedimientos internos correspondientes. En definitiva, Vicente, esto se resuelve entre comillas para con el Real Madrid con medio millón uno, medio millón el otro de multa y ya está.
1: Y ya está, medio millón de uno, medio millón de otro, un millón de euros con esa pasta, no sea la que montamos aquí en la radio, ¿eh? No te puedes ni imaginar. Aquí nos meten medio millón de euros, tenemos que ir a la calle todos.
3: ¿No? A nosotros nos resuelve el presupuesto del año, pero...
1: A nosotros nos salvan la vida, pero... Hombre, a ellos a lo mejor medio millón de euros es como nosotros irnos a tomar algo, ¿no? Pero ya, como dice Javichu, ya medio millón de euros no es lo mismo. No, es que te han echado 20.000, no, medio millón de euros. Estos son 83 millones de las antiguas pesetas para los que sean más antiguos, ¿eh? Una pasta, medio kilito, Hay mañanas que no lo ganamos entre Chito y yo, incluso con Javichu y con Carlos Santos. Hombre, si metemos a Luis Bueno, nuestro jefe aquí después, igual sí, igual entre los cinco sí trincamos algo, ¿no? ¡Qué barbaridad! Medio millón de euros. Me parece muy bien. Lo que no puede ser es la imagen esa, Hombre, Chito.
3: Sí, pero yo creo, Vicente, o sea, me parece en el plano económico ejemplar, es una tela, es una pasta, pero... En el plano global, yo creo que los dos lo firmaban, Me parece.
1: Hombre, que
3: poco
1: lo firmaban.
3: Cuando...
1: Esto en cualquier trabajo a lo mejor te habían echado a la calle,
3: Claro, es que ayer.
1: Hombre,
3: que nos ponían en
1: yo le pego un sopapo aquí a Javichu un día. Bueno, a Javichu no le puedo pegar a nadie porque es más bueno. Pero a alguno le podía pegar un sopapo, que no son tan buenos como Javichu. Y probablemente al día siguiente estoy en mi casa con mi mujer aguantándole, Precisamente igual no se lo pegamos por eso, por el medio millón de euros de multa.
3: Era un escenario poco probable, pero bueno, que se podía dar. O sea, estaba dentro de las consecuencias que podía haber ante un expediente. Perderse 20 partidos, perderse 5, perderse 10, no se van a perder ninguno, según este comunicado. O sea, que Tchouaméni está convocable para el día del Clásico. El Real Madrid no se quiere hacer daño a sí mismo más en esa parcela, pero bueno, lo que pasa, Vicente, es que entonces hay que intentar por otros medios, ya me dirás tú cuál, que mañana sea un día normal o dentro de 10 días, cuando Valverde vuelva de su baja, precisamente por la pelea de ayer por la brecha, que todo se respire en cuanto al menos respeto y cordialidad, que es lo mínimo en un trabajo.
1: No, la verdad que va a ser tremendo. Cuando vuelvan, veremos a ver. Bueno, esperemos que reine la paz y que, oye, que la cosa pues se ha desmadrado y de qué manera. Mañana habrá que escuchar a Álvaro Obregón en rueda de prensa, que imagino que lanzará balones fuera y que, bueno, y el que le tiene que estar mosqueadísimo, el presidente del Real Madrid, que tiene que sentir vergüenza ajena de lo que ha pasado. Pero, bueno, vamos a ver qué es lo que sucede y, de momento, como decimos, ese medio millón de euros de multa para cada uno de los jugadores y que no lo repitan, sobre todo por la imagen del club, que el aficionado de a pie pues debe estar la mar de cabreado. Y si a eso le unes que el Barcelona está a nada de ganar la Liga, pues ¿qué te voy a contar? De cara al partido del domingo, aprovecho y te pregunto, no sé qué tiene preparado Álvaro Arbeloa, porque claro, ahí va a haber ausencias importantes.
3: Sí, la de Fede Valverde, repetimos, Tchouaméni sería convocable, también Fede, pero está de baja por el episodio de ayer. Arda Güler se ha ejercitado en solitario, Carvajal, Mendy, Milito y Rodrigo siguen con sus respectivos procesos de recuperación, así que esos son los que faltarán de cara al encuentro del domingo en Barcelona. Recupera nada más y nada menos que a Thibaut Courtois en portería y a Kylian Mbappé en la delantera.
1: Bueno, pues no suena nada mal, desde luego. Oye, fíjate lo que son las cosas. Dentro de nada también escucharemos unas pequeñas, un pequeño fragmentito de una entrevista. Fíjate lo que son las cosas. Y uno va preparando lo que es un clásico, un partido como un Barcelona-Real Madrid. Y yo el lunes pues charlaba con José María Gutiérrez Guti, pedazo leyendaza, porque yo vi en una el año 2008 el Barcelona le hace pasillo al Real Madrid en el Santiago Bernabéu, ¿no? Y vimos a Leo Messi, veíamos a Carles Puyol y veíamos a las leyendazas, ¿no?, del Barcelona. Y veías a leyendas como Raúl González Blanco, como José María Gutiérrez Guti, jugadores de toda la vida. Y digo, vamos a ver lo que siente, ¿no?, también un jugador del Real Madrid cuando le hacen pues un pasillo o no se lo hacen, en este caso como el Real Madrid. Y tuve la suerte de charlar hace ya unos días con nuestro Guti. Y José María Gutiérrez Guti, claro, no le preguntamos por qué no había pasado todo esto. Pero las reflexiones que hace Guti sobre el alivio que tiene que tener los jugadores del Real Madrid por no hacer el pasillo, lo que supondría para el Real Madrid palmar la Liga en Barcelona, la posibilidad de que llegara gente como Mourinho o como Jürgen Klopp al Real Madrid, si debe continuar o no debe continuar Arbeloa. Yo voy poniendo ahí encima de la mesa reflexiones que me hacía el bueno de Guti, porque dentro de nada las vamos a escuchar. Lógicamente no le podemos preguntar porque todavía no haya pasado y no soy futurólogo, aunque cualquier día vamos a tener que serlo, pero luego me gustaría que ustedes escucharan, no la entrevista entera, porque no merece tampoco porque si no se nos va un poquito de temática y de tiempo y de momento, pero las reflexiones de Guti merece mucho la pena y dentro de nada la vamos a escuchar cuando estemos en la ciudad condal. Así que yo que tú no me lo perdía, sobre todo cuando le pregunto, ojito, por la imagen de Kylian Mbappé marchándose a Cerdeña en mitad de la temporada, lesionado y con la novia. Ojito con el tema, que va a dar que hablar. Dentro de nada escuchamos las reflexiones de Guti, que sabe también que, como me decía también él, yo es que ya no salgo, pero yo también salía, ¿eh? Claro que salía. Y aquí hemos salido todos. Lo que pasa es que cuando no hay que salir, no se sale. Y cuando no hay que irse, pues no se va. No, es que puede hacer lo que le dé la gana mientras está lesionado. Bueno, o no. Es que soy jugador del Madrid. Esto es como lo de la reina, ¿no? Que tiene que parecerlo, aparte de serlo, tiene que parecerlo, ¿no? Pues hay que ser una señora. En este caso, creo que no estuvo muy acertado, pero cada uno tendrá su opinión. Quizás opine igual o no opine. Luego escuchamos lo que opina Guti. Cualquier cosa nos vas pidiendo paso, si hay algún otro tipo de comunicado.
3: No lo descarto. Un abrazo, Vicente.
1: Un abrazo, Chitu. Un saludo. Estamos en la Radio del Deporte, estamos en Radio Marca. Oye, recomendaciones que te vamos contando aquí en la Radio del Deporte, en Radio Marca. Te voy hablando también de lo divertido que está siendo también estar aquí. Nos han tenido que echar hasta el toldo. No el portero, otro. El toldo, porque yo, de verdad que estoy divertido. Y me siento obligado de nuevo a dar las gracias por este evento a la Comunidad de Madrid, Ayuntamiento de Madrid, a Siroco, a los equipos de la Federación de Madrid de Voley, de la Real Federación Española de Voleibol, que ahora se llama es Voley, por permitirnos ser testigos de este momentazo. Os recomiendo abiertamente acercaros, porque aparte no vais a parar de moveros. ¿Cómo está nuestro speaker, nuestro DJ Saurai? Lo está dando todo. Me está poniendo unas versiones ahí de Michael Jackson que me vengo yo. Y de vez en cuando te suelta un tiri, tiri, tiri, que da gloria bendita. ¿Por qué? Pues porque hoy arranca la Feria de San Isidro y parece que lo estoy viendo venir aquí ya. O sea, esto es increíble. Esto es espectáculo. El Voley Playa aquí en Radio Marca. ¡Vámonos!
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seguimos en la radio del deporte, seguimos en Radio Marca, aquí disfrutando de lo lindo de este Volleyball World Beach Pro Tour Euro Future, todo eso, ¿eh? El mundo del beach volley protagonista aquí en la radio del deporte. Recuerda, hasta el próximo día 17, este fin de semana con los chicos, a lo largo de la semana que viene con la Nations Cup y luego el fin de semana que viene también con las chicas, ¿eh? Ahora mismo disfrutando también de ese partido, una pareja polaca contra una griega, el primer set ha ido para los polacos y ahora va 9-8 también ganando los polacos. Aquí en la radio del deporte, en Radio Marca. 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

0: Aquí seguimos en la Radio del Deporte, seguimos en Radio Marca, en este Centro Deportivo Puerta de Hierro de Madrid, el vóley playa como protagonista, y con esta sintonía, con este desafío total que tenemos el domingo a las 9 de la noche en el estadio del Camp Nou, donde el Barça se juega a ser campeón de liga. Lo va a intentar retrasar lo máximo posible el Real Madrid, pero hay que estar en la ciudad condal, donde pasan muchas menos cosas que en Madrid, ¿para qué vamos a decir lo contrario? Alejandro Segura, buenas tardes.
1: ¿Qué pasa, Vicen, hombre? Te digo una cosa,
0: después
1: de unos años movidos en Barcelona, está bien ver los toros desde la barrera, ¿no? Decir, oye, pues que pasen cosas también en Madrid a veces.
0: Desde luego que sí, se pasan todos. Hay que ver los toros desde la barrera. Hoy, por cierto, arranca la Feria de San Isidro. Meto la cuñita que me gusta a mí. Talavante, Juan Ortega y Tristán Barroso, que confirma alternativa, ¿eh? Hoy en la Plaza de Toros de las Ventas. A ver si llego al tercero. Oye, muchas cosas que contarte en el día de hoy, sobre todo protagonistas. Hoy has estado de sarao, tanto tú como nuestro Rulo Fuentes, y ha aparecido nada más y nada menos que Figo como protagonista.
1: Sí, es curioso, ¿no? Porque ¿sí? más o menos se han solapado dos actos. El primero, uno de Duracell, de las pilas, para que nos entendamos, porque ¿sí? Duracell va a ser nuevo partner de la liga cuando saquen el cartelón los árbitros, ¿no?
0: Pues, ¿sí?
1: Va a ser de Duracell. Y el embajador es Luis Figo. Y es curioso porque, claro, Figo en Barcelona, único embajador Duracell, único protagonista... Fíjate. Esta mañana, ¿no?, en este evento, y claro, Figo ha hablado de absolutamente todo, aparte de lo que está pasando en el Real Madrid, como no puede ser de otra manera, se le ha preguntado a Figo, no se ha querido mojar mucho, el futbolista portugués ha dicho que bueno, que son cosas que han pasado siempre, que pasarán, sí. que no está bien lo que ha pasado, pero bueno, no se ha querido mojar mucho sobre el tema, ha hablado de Mourinho, porque se le ha preguntado si el Madrid necesita mano dura, y ha dicho que, hombre, que mano dura, que él es amigo de Mourinho y que cree que no tiene mano dura. Yo soy Mourinho, así que, bueno, ha querido esquivar un poco también los temas del Madrid, se le ha preguntado por el Barça, como no puede ser de otra manera, y se ha deshecho en elogios con el Barça y con la Masía. Si te parece bien, vamos a escuchar lo que ha dicho Figo.
0: Venga.
1: Sobre este Barça de Hansi Flick.
2: Creo que el Barça está jugando un gran fútbol. Ha tenido un año, igual que el año pasado en Liga, muy bueno. Infelizmente en la Champions pues son momentos que deciden una temporada en algún partido, en este caso en la eliminatoria con el Atlético Madrid, pero sin duda que venía jugando muy bien. Tiene jóvenes de mucho talento, a pesar de los problemas lógicos financieros que no le deja posiblemente fichar, pero por un lado da oportunidades a estos jóvenes de la Masía que tienen mucho talento y pueden jugar. Así que pienso que lo están haciendo muy bien.
1: Pues lo están haciendo muy bien, decía Luis Figo.
0: Lo están haciendo muy bien. Y eso
1: tiene, y hablando de la Masía, porque él lo conoce bien, ¿no? Estando los años que estuvo en el Barça antes de irse al Madrid, pues sabe bien lo que es la Masía también.
0: Desde luego que sí. También ha habido más protagonistas a lo largo de la mañana en la ciudad condal. También ha estado Carles Puyol. Carles Puyol, siempre que habla hay que escucharle, ¿eh? Con mucha atención, Rulo,
1: Hombre, una de las voces más autorizadas del Barça, ¿no? Seguramente Carles Puyol, en los últimos años, y un Carles Puyol que siempre que habla hay que escucharle. Un Puyol que ha dicho que, lógicamente, ganar la Liga contra el Real Madrid en un clásico en el Camp Nou siempre es un plus. Vamos a escucharle.
3: Seguro que es el objetivo de ellos, como del Barcelona, pues es un plus, ¿no? Poder ganar contra el máximo rival en casa, con toda tu afición. Y yo creo que estará el equipo con muchísimas ganas. Y vamos a ver qué es lo que pasa, ¿no? Pero yo tengo confianza.
1: Pues lo que decía Carles Puyol sobre ganar la Liga en el Clásico, ¿no? De veremos qué es lo que pasa. Es verdad que ha sido un acto donde también ha estado Iker Casillas, que ha dicho eso de que su entrenador para el Real Madrid es Xavi Alonso. Bueno, ya sabemos todo lo que ha venido después de lo que ha dicho Iker Casillas, ¿no? Y su relación con Xavi Alonso, tan buena que tienen. Pero es verdad que, hombre, ha sido curiosa la respuesta de Casillas.
0: Desde luego que sí. Bueno, pues así están las cosas en la ciudad condal. Oye, si tuvieras que mojarte con un once, o por lo menos ir despejando dudas de cara a ese once de Hansi Flick,

0: Rafinha va a ser posible o va a ser que no?
1: Yo creo que no entra como titular Rafinha, sí que le veremos en la segunda parte, pero creo que como titular no. Si tengo que apostar por un 11, la única duda que tengo es en el lateral derecho, pero yo apostaría por Joan García en portería, línea de cuatro atrás con Eric García por la derecha, Cancelo por la izquierda, Cubarsí, Gerard Martín centrales, De Jong, Pedri en el doble pivote. Por delante hay que recordar que el único lesionado del Barça es Lamine Yamal, así que sin Lamine yo apuesto por Olmo, Fermín, Marcus Rashford y de nueve Ferran Torres.
0: Pues Alejandro, seguro un placer enorme hablar contigo como siempre, ¿eh? Cuídate mucho.
1: Lo mismo digo, Vicen, un abrazo.
0: Un abrazo, chao, aquí desde este pedazo de centro deportivo, Parque de Hierro, Puerta de Hierro de Madrid, donde el mundo del vóley player es protagonista en una jornada donde la lluvia, la verdad es que ha aparecido y de qué manera, pero bueno, aquí poquito a poco, siempre que llueve escampa, así que esto también pensarán en el Real Madrid, que siempre que llueve escampa, ¿eh? Eso sí. Además hemos pasado justo llegando a este lugar tan espectacular, hay una carpa preciosa que pone deportes de contacto. Hemos confirmado, por si alguien tenía algún tipo de duda, que la rueda de prensa de Arbeloa mañana no se va a dar ahí. Digo, por si acaso alguien tenía alguna duda, por si la cosa se calienta un poquito. Esperemos que ya no tengamos que contar más momentos difíciles en el conjunto merengue y se hable solo de fútbol. Oye, estamos en la radio del deporte, estamos en Radio Marca. En un instante también estamos con la última hora de ese Real Madrid, con toda la bronca que se ha generado en los últimos días y con esas palabras de José María Gutiérrez Guti, con el que charlaba al comienzo de la semana. Digo, Guti, digo, yo me acuerdo que hace unos años, en el año 2008, hay que recordar, nada más y nada menos, que en ese 2008 el Barcelona le hizo el pasillo al Real Madrid y no pasó nada. Y ahí estaba Carles Puyol y ahí estaba, pues fíjate, lo mejor y lo mejor como Leo Messi. Y no pasó nada. De todas formas, charlaba yo otro día con él, lógicamente no le preguntábamos por lo que ha ocurrido en los últimos días, porque esto es más reciente, pero hablábamos también sobre el tema del pasillo, sobre la posible llegada de entrenadores tipo Mou o tipo Jürgen Klopp, a quién ficharía. Arbeloa, Xavi Alonso, de todas esas cosas. Luego escuchamos un pequeño extracto, los mejores sonidos que tuve la oportunidad de charlar con nuestro José María Gutiérrez Guti, aquí en la Radio del Deporte, en Radio Marca. Bueno, pues aquí estamos, aquí seguimos en la Radio del Deporte, seguimos en Radio Marca, pendientes de ese partido. Recuerden, estamos aquí en este centro deportivo Puerta de Hierro, con el beach volley como protagonista. En ese primer set ganaba la pareja polaca a la griega, 16-15 en el segundo, y muchas cosas que contar. Como decíamos hace un instante, y comentábamos con Alejandro Segura, hemos escuchado también a Carles Puyol, y decía Carles Puyol, y se hacía eco de esas reflexiones de Iker Casillas esta mañana también en Madrid. Iker Casillas, que ha hablado también sobre el incidente que de Valverde y Tchouaméni, y al lado también de Xavi Alonso. Esto ha dicho el que fuera capitán de la selección y del Real Madrid, Iker Casillas.
2: Todo tiene solución, todo tiene arreglo. Al final son situaciones que pasan en un vestuario. Nuestra época también ha pasado y yo creo que no hay que darle tanta importancia. Es cierto que es previo a un clásico, es cierto que es previo a una posible en liga que puede ganar el FC Barcelona, pero yo creo que lo que tienen que hacer es solucionarlo de dentro y ya está. También es verdad que siendo un foco mediático tan fuerte como es el Real Madrid, pues entiendo que se puede ir de madre y que la gente opine mucho más. Y también sucede, pues bueno, en un momento en el que te da impotencia, te da rabia que una plantilla como la que es el Real Madrid pues no haya conseguido durante dos años algún objetivo que sea algún título. Bueno, a mí es que yo no es una cosa que me da que decidir yo. A mí me gustaría que siguiese Xavi Alonso. Yo creo que Xavi Alonso ha sido un entrenador que ha dado éxito al Leverkusen, que ha tenido un sistema de juego bastante bueno. Creo que con la juventud que tiene, o que tenía como entrenador, me parece capacitado para el Real Madrid. Y a mí, si me preguntas, yo volvería a fichar a Xavi Alonso. Que me preguntéis por Murillo, sinceramente me da igual, no tengo ningún problema, O sea, que no.
3: ¿Tuviste algún pique con él?
2: Bueno, es una etapa difícil, es lo que hay, ya está, pero no pasa nada. Eso no quita, pero a mí te sigo diciendo lo mismo. O sea, me parece fenomenal y supongo que el Real Madrid pues valorará qué es la mejor decisión para el año que viene, igual que a lo mejor también puedo optar por que siga Álvaro como entrenador. No tengo ni idea, vosotros sabéis un poco más. Pero a mí, si me sigues preguntando, te diré que para mí el entrenador ideal que tiene el Real Madrid era Xavi Alonso. Yo creo que era el entrenador perfecto, siempre dándole una continuidad y dándole una confianza. Luego, pues bueno, se toman decisiones, no salió bien la cosa, igual que otras veces, en su día cuando se tomó la decisión de destituir a Rafa Benítez por Zinedine Zidane y salió lo bien que salió después. Esto es lo que marca un poco el fútbol, que te marca lo que es el resultado en el día a día.
0: Pues al principio de la semana tuvimos la oportunidad de charlar, con José María Gutiérrez Guti. Yo pensaba y digo, mira, fíjate, el pasillo, año 2008, Guti sabe lo que significa que le hagan el pasillo a uno, y el Real Madrid al final pues sintió pues que bueno, que el alivio, por entre comillas, de decir, bueno, al final todo se va a decidir, o se puede decidir mañana, pasado mañana, en el estadio del Camp Nou. Y charlaba yo con Guti sobre el pasillo y sobre esas cosas, y esto me decía José María Gutiérrez Guti al hablar del alivio que debe sentir el Real Madrid de no hacer ese pasillo.
4: Bueno, yo creo que le damos demasiada importancia, ¿no? Yo creo que al final hay que ser respetuoso con todos los equipos, ¿no? Y si al final se tiene que hacer porque el otro equipo ha ganado la Liga, pues se debería de hacer, ¿no? Lo que pasa que, bueno, que ahora que parece que es como una falta de respeto hacia tus aficionados. Bueno, yo creo que son cosas que están ajenas al fútbol y que se deberían de hacer, ¿no? Porque la deportividad yo creo que está o tiene que estar por encima de todo.
0: En eso
4: y al final yo creo que sí, que puede ser o debe ser un alivio, porque al final no es lo mismo ir al Camp Nou cuando el Barcelona gana la Liga y no hacer el pasillo, que ir al Camp Nou sabiendo que todavía no tienes que hacer el pasillo. O sea, que no estás obligado porque no son campeones, ¿no? O sea, que yo creo que debe ser un alivio para el club.
0: Fíjate, también Guti hablaba de la posibilidad, claro, el Barcelona con empatar el partido es campeón de Liga. Perder la Liga en el Camp Nou para el Real Madrid, ¿qué podría suponer, Guti?
4: Bueno, yo te digo una cosa, ya estando a las alturas que estamos y los puntos que le saca el Barcelona, o sea, o si no es el sábado, va a ser el siguiente partido. O sea, que en ese sentido yo creo que al jugador le da un poquito igual, ¿no? Yo creo que el jugador está más adentro y yo creo que tiene que estar más dolido por no ganar títulos ellos, ¿no? No porque el Barcelona pueda ganar el título el sábado, ¿no?
0: También había que preguntarle si cree que va a seguir Arbeloa o no va a seguir Arbeloa, y preguntarle precisamente por lo que ha dicho, bueno, por lo que podría decir Iker Casillas. La marcha de Xabi Alonso, ¿cómo le sentó a él?
4: Yo tampoco, no lo sé. La verdad que siempre es complicado ser entrenador del Real Madrid. Creo que Arbeloa llegó en un momento muy crítico, muy difícil, muy complicado. No es lo mismo llegar a un club como el Real Madrid cuando llegas en junio y bueno, y tienes tiempo para conocer a los jugadores y para, bueno, para formar un poco lo que tú quieres que los jugadores hagan en el campo, que llegar a mitad de temporada, ¿no? Eso es aún más complicado, ¿no? Y en ese sentido, yo no sé si seguirá Álvaro o no, pero considero que tanto Xabi Alonso como Álvaro Arbeloa o como el que venga son grandes entrenadores para el Real Madrid.
0: Lo de Xavi sorprendió un poco, ¿no? ¿O mucho?
4: Sí, sorprendió, hombre. Un exjugador del Real Madrid que lo hace muy bien en un equipo alemán, que es capaz de ganar una Bundesliga a un Bayern, ¿no? Que prácticamente la gana siempre. Yo creo que bueno, que es algo de alabar, ¿no? Y luego venir aquí y tener 3 años de contrato y a los 6 meses... que ya no esté, pues bueno, es complicado, siempre en Madrid es complicado y al final, bueno, las cosas no salieron y bueno, y el club tomó esa decisión.
0: Pregunta directa, José María Gutiérrez Guti, ¿ficharías a José Mourinho?
4: El otro día ya hablé de Mou, o sea, yo creo que para mí el gran candidato es Klopp, pero evidentemente creo que Mou es un grandísimo entrenador y que podría hacer las cosas bien en el Real Madrid. Es que yo creo que en el Real Madrid se pueden hacer bien las cosas, bueno, si se cambian cierto tipo de cosas, ¿no? Pero yo creo que al final no depende solo del entrenador. O sea, hablamos de Ancelotti, hablamos de Xabi Alonso, hablamos de Arbeloa, pero al final son 2 años sin ganar nada. O sea, yo creo que debe haber más problemas ahí dentro que solo el hecho de tener un gran o no un gran entrenador, ¿no?
0: Y pregunta también por otro de los nombres propios de la semana, que era cuando yo charlaba con Guti, había ocurrido esa marcha de Kylian Mbappé a Cerdeña, después de que, bueno, imagino que le darían el permiso en el conjunto blanco, y le preguntaba si esa situación o esa era la mejor imagen que podía dar la estrella del Real Madrid. Esto contestaba Guti sobre Mbappé en Cerdeña.
4: A mí lo que me importa es que Mbappé, Vinicius, Bellingham, Carreras, Lunin... haga las cosas bien en el campo, yo fuera, a mí me da igual lo que hagan. O sea, esto es una vida personal y cada uno hace con su vida personal lo que quiere. Y en su tiempo libre, cada uno hace lo que quiere. Y vamos a dejar a los futbolistas que cuando estén en el campo y no hagan bien las cosas, vamos a criticarles. Pero cuando estén fuera y estén en su vida personal, vamos a dejarles en paz, ¿no? Porque yo creo que es importante que cada uno en su vida personal haga lo que quiera.
0: Otra de las cuestiones que se preguntan los seguidores del Real Madrid, ¿seguirá Vinicius? Contesta Guti.
4: Hola, yo creo que es un jugador importantísimo, yo creo que está entre los cinco mejores jugadores del mundo y yo creo que todos los buenos jugadores tienen que estar en el Real Madrid. Ojalá Vinicius pudiera hacer toda la semana lo que hizo el otro día, pero es que seguramente si se lo preguntas a él, pues él quiere hacerlo. Lo que pasa es que muchas veces no sale, ¿no? Y en ese sentido ya no es solo Vinicius. Yo creo que el problema del Real Madrid no es Vinicius, no es Bellingham, no es Mbappé, o sea, no es Courtois. Yo creo que al final es el equipo. O sea, cuando tú tienes un equipo, cuando tienes una plantilla buena, vas a luchar por todo. Cuando no la tienes, da igual que tengas jugadores increíbles, que es más difícil luchar por torneos tan largos como puede ser una liga.
0: Las reflexiones de José María Gutiérrez Guti sobre Vinicius, y también había que preguntarle, porque claro, recuerden, pasado mañana juega el Barcelona con Pedri, como uno de los grandes referentes ya no solo del Barça, sino del fútbol español. La opinión de Guti sobre Pedri y sobre el jugador que a él más le gusta del centro del campo y al que vería con buenos ojos vestido de blanco.
4: Pedri está por encima de todos. O sea, si me hablas a nivel mundial, creo que hay jugadores que también están a la altura de Pedri. Vitinha. Sí. Para mí Vitinha es un grandísimo jugador. O sea, creo que es uno de los mediocampistas más completos que hay. Por eso te quiero decir que si me hablas de España, Pedri yo creo que sí. Evidentemente yo creo que es el mejor centrocampista que hay. Pero si me hablas a nivel mundial, yo creo que Vitinha, yo creo que Arda Güler va a crecer mucho también. Bueno, hay ciertos jugadores que pueden estar a la altura de Pedri.
0: Un Vitinha en el Madrid no estaba mal tampoco, ¿eh?
4: Pues no, la verdad que no. O sea, al final yo creo que lo que hemos dicho antes, los grandes jugadores siempre tienen que estar en el Real Madrid, y yo creo que Vitinha, en su posición, yo creo que es el mejor.
0: Pues lo tiene claro, ¿eh? Si fuera por él, Vitinha de blanco la temporada que viene. Lo dice José María Gutiérrez Guti, que es una voz la mar de autorizada. Le preguntaba por la cantera, ¿eh? ¿Por quién le había sorprendido más de la cantera del Real Madrid, a la que le ha dado oportunidades también Álvaro Arbeloa?
4: Thiago Pital, yo creo que lo está haciendo muy bien, creo que es un jugador de mucho futuro, yo creo que todos son muy buenos, la verdad, pero en principio él, ¿no? Yo creo que se ha adaptado muy bien, yo creo que ha hecho encuentros muy buenos en partidos muy difíciles, sobre todo contra el Manchester City, donde el equipo estaba muy tocado, y yo creo que él fue uno de los mejores. O sea, que en ese sentido yo creo que la evolución de Thiago es muy buena, ¿no?
0: Bueno, pues esas eran las reflexiones de Guti, que tuve la suerte de charlar con él y dejó unas perlitas maravillosas, y le agradezco de corazón, como siempre, su amabilidad. Oye, antes de irnos también, tengo que ir con la última hora del Atlético de Madrid. Le han preguntado también a Simeone sobre la posibilidad o qué le pasaba o qué le ocurría o qué pasaba con toda la bronca que ocurrió en el Real Madrid. Ha estado muy prudente, pero antes de preguntarle a José Rodríguez, hoy hay partido, partidazo también, donde se la juegan el Levante y Osasuna. Última hora del Levante, Noel Rodilla. Noel, ¿qué tal? Buenas tardes.
5: Hola Vicente, ¿qué tal? Muy buenas. El Ciutat de Valencia esta noche se prepara para vivir la hora de la verdad, una auténtica final para el Levante en su carrera particular por alcanzar la permanencia en Primera División de cara a la próxima temporada. Tal es la importancia del partido que el Club Granota ha organizado un recibimiento a toda la afición a partir de las 7:30 de la tarde, los aledaños del estadio del barrio de Riols, para recibir al equipo de Luis Castro. Para el partido de esta noche, el Levante tendrá 4 bajas, 2 sobre todo muy sensibles, como son las de Carlos Álvarez e Iván Romero, que se suman a las de Primo, y también la de Unai Elguezabal. Tampoco estará Kervin Arriaga, que no podrá estar, insisto, tras ver la quinta amarilla la jornada pasada en la Cerámica ante el Villarreal. Con todo esto, se espera que el Levante salga al terreno de juego en busca de los 3 puntos ante el Levante, con Matthew Ryan en portería, con Toljan Dela, Matías Moreno y Manu Sánchez en defensa, con Pablo Martínez, Hugo Reguben y Olaza en el centro del campo, y arriba el tridente ya conocido y que tendremos ya, pues, prácticamente con todas las ausencias que tiene el equipo por lesión, con Víctor García a un costado, con Karim Tunde al otro, arriba el punta, Carlos Espí.
0: Y última hora también del Club Atlético Osasuna, Iker Canosa. Iker, buenas tardes.
6: Muy buenas, Vicente y equipo del programa de Ortega. Pues este Levante Osasuna, que abrirá la jornada hoy mismo a las 9:00 p.m, será vital para los intereses del propio Levante, del conjunto local, pero también para Osasuna, por el mero hecho de que ayer San Augusto Batalla, en ese último minuto, en ese descuento, aseguró una plaza extra europea. Por lo tanto, Osasuna, si gana, podría mirar hacia arriba, y en caso de perder, aunque parezca casi irreal por esos 42 puntos, todavía hay ese run run en Pamplona, ¿eh? Esa cosita de decir, oye, que el Alavés está a 6 puntos y aunque haya muchos equipos por debajo, hay que sumar sí o sí. Por lo tanto, será una gran batalla, un fenomenal partido, esperemos, que Osasuna deberá disputar sin posiblemente su jugador más determinante junto ante Budimir, el varón rojo Víctor Muñoz, que todavía está lesionado del sóleo.
0: Eso lo vamos a ir contando y ampliando a lo largo de la tarde. Gracias, Iker. Oye, damos dos consejos comerciales. Seguimos en este centro deportivo Puerta de Hierro de Madrid, el beach volley con protagonista. Ya sabes, hasta el día 17, Madrid es volley, ¿eh? Madrid es volley playa. Lo vamos a seguir contando aquí en la Radio El Deporte. Dentro de un instante estoy con José Rodríguez y luego tiempo de tertulia. Muchas cosas que contar con Antonio Esteba, con José Le y con Luis Fernando Rojo.
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0: Marta Sánchez, que nos acompaña toda la tarde. Ojalá nos acompañe la Marta Sánchez. Eso nos acompaña su música. Marta, que cumple años en el día de hoy. Aprovechamos y le mandamos un besazo enorme a Marta Sánchez en el día de su cumpleaños. En un día de cumpleaños de gente absolutamente maravillosa. Cumpleaños también Enrique Iglesias. Abrazo para Enrique Iglesias. Hombre, nuestra Mamen Ortego. Le mandamos un beso a Mamen. A Bernd Kraus, que cumple años, que fue entrenador de la Real. Luis García Tevenet. Luis Enrique Martínez, cumpleaños hoy, el técnico del Paris Saint-Germain. Así que felicidades para él. Jennifer Pareja, cumpleaños en el día de hoy, la mejor jugadora del mundo de waterpolo en el año 2013. Así que felicidades para todas ellas. Y tal día como hoy nace también Bruno Delage, el embajador de Francia en España, con el que tuvimos grandísima amistad. Un tipo le gustaban muchísimo los toros. En un día en el que también cumpleaños, por cierto, Franco Baresi, 66 castañas. Oye, saludo a José Rodríguez hasta la tarde. José, buenas tardes.
1: ¿Qué tal, Vicente? Muy buenas.
0: Ah, qué ambientazo de gala, ¿eh? No me digas que no están presentando ahora a los jugadores del equipo español, una de las parejas españolas más importantes que vamos a disfrutar a continuación. Así que nada, vamos a estar con Nathan Matos y con Pablo Pérez. Vamos a estar pendientes de ese partido que está a puntito de arrancar contra una pareja alemana, José. Así, hablamos de todo aquí, da gloria bendita.
1: Oye, el Cholo Simeone... Ha salido el sol.
0: Menos mal, José, menos mal, qué susto teníamos.
1: Miedo. Esta mañana... Como te he visto en la redacción, te he visto con miedo.
0: Tenía más miedo que un nublado, nunca mejor dicho, ¿eh? Ha salido el sol, han tenido que echarnos aquí el toldo. Y digo, qué maravilla, chico, qué maravilla. Oye, por favor, qué planta tienen esta gente del waterpolo, del boli playa. Bueno, los del waterpolo son igual de cuadrados que estos. Esta gente está muy preparada. Son como tú, pero todavía más alto. Todavía más alto, José, que tú. Qué barbaridad. Oye, cuéntame. Hombre, tú tienes buena planta también. Tú para jugar al boli playa dabas el pego, ¿eh?
1: He jugado, pero a otro nivel.
0: Tienes pinta. Oye, qué nivel. Oye, bueno, cada uno tiene el nivel que tiene. Oye, cuéntame rápidamente. Esa última hora del Atlético de Madrid, hemos escuchado al Cholo Simeone, no ha querido entrar en la bronca del Real Madrid. Ha sido muy prudente, como lo es siempre, ¿no?
1: No, él no ha querido entrar, o sea, vamos, impecable en ese discurso. Sí, a mí me ha hecho balance de la temporada. Bueno, a ver, es que es recalcar algo que hemos dicho tantas veces que es un poco absurdo, ¿no? El hecho de que ha hablado de la próxima temporada. Pues si había alguno que tenía dudas, ¿no? De si iba a seguir, si no iba a seguir, pues que no tiene nada que ver. O sea, esto, lo del otro día es como cuando lo hablaba antes con David, ¿no? Como cuando te caes de la bici y te dicen, oye, mañana nos damos otra vuelta. Entonces, mira, no la quiero coger en la vida. Pues es lo mismo. Y al día siguiente, bueno, pues mismo, ¿no? Te vuelves a dar una vuelta. Pues esto es igual. En la eliminada de la Champions, ¿te ves con fuerzas? Pues ahora mismo no. Y han pasado dos días y está otra vez haciendo planes de la próxima temporada. Ha dejado claro que si hay que mejorar lo del año que viene, solo pasa por ganar un título, que es lo que ha faltado a esta temporada y que espera eso, pues que el club siga trabajando también para ello. Mejorar, por supuesto, habrá que mejorar la plantilla y plantearse ese siguiente reto después de una temporada, pues con altibajos, por supuesto, con alguna decepción, como sobre todo la final de Copa, y donde el Atleti tiene ese reto del año que viene de dar guerra y volver a estar al nivel de los mejores, intentando acercarse a Real Madrid y Barça en las competiciones locales y en la Champions, pues lo más arriba posible. Por terminar también, que cada día se le olvide, ¿no? Que mañana hay partido de Liga, que es verdad que estas cuatro jornadas para el Atleti quedan un poquito descensadas, ya no hay tensión, ¿no? Porque no se juega mucho, pero mañana viene el Celta, 6:30 de la tarde, no va a estar Nico, no va a estar Pablo Barrios, tampoco va a estar Julián ni Juliano, y tampoco, por supuesto, Cardoso, que tiene una buena avería en el tobillo, un esguince de alto grado, como dijo ayer el club, pero cuidado porque pinta mal y pinta que va a estar un tiempo de baja el estadounidense, que acaba la temporada con mala pata, le han perjudicado mucho las lesiones y tiene pinta de que esta, pues, es importante.
0: Bueno, pues José, si te parece, vente para aquí, que yo creo que aquí te lo vas a pasar pipa, ¿eh? Yo creo que es Oye, está fenomenal. Yo sé que a ti te gusta también el waterpolo, el vóley playa, todo lo que sea.
1: Me gusta todo, pero el vóley playa también.
0: El vóley playa te mola. Y está muy bien aquí, está muy requete bien. Además, esto es nada más y nada menos que el Volleyball World Beach Pro Tour Euro Future. Todo eso, José. Todo eso. Y además, se puede seguir también a través de Siroco Televisión. O sea, que es maravilloso. Esta gente está volcadísima. Esto es una maravilla. Este fin de semana con los chicos, fin de semana con las chicas y la Nations Cup también a lo largo de la semana, mitad de semana. O sea, que tenemos mucho boli playa aquí en Radio Marca. José, un abrazo muy fuerte.
1: Un abrazo, Vicente.
0: Cuídate, adiós, fenómeno, chao. Oye, estamos en la Radio del Deporte, estamos en Radio Marca. De momento la cosa no pinta mal para los españoles. Acaba de arrancar ese partido entre Nathan Matos y Pablo Pérez. 4-4 van con los alemanes aquí en la Radio del Deporte, en Radio Marca. Tiempo para el opinador. Mucho que hablar. 500.000 euros le han metido a Tchouaméni, sí, y a Valverde por untarse. Esas cosas pasan aquí en Radio Marca. opinador! ¡El opinador! ¡Se opina de la Liga, de la Champions, de fichajes y de éxitos deportivos!

0: Seguimos en la Radio del Deporte, seguimos en Radio Marca, en este centro deportivo Puerta de Hierro de Madrid, antiguo parque sindical, donde la playa de Madrid, aquí hay playa, sí señor. Y el vóley es protagonista esta semana aquí en la Radio del Deporte. Antonio Esteba, buenas tardes. ¿Qué tal, Víctor? ¿Cómo está molado aquí venir aquí, Bien, Ahora sí.
1: Hay que darle al interruptor, interruptor. ¿Qué tal? Bienvenidos a su casa. Yo creo que estamos para narrar ahora mismo. La posición que tenemos es privilegiada.
0: La posición es de absolutamente... Estaba diciendo la José Rodríguez, que mira que José tiene planta buena, el jugador de vóley.
1: Sí, sí, sí.
0: Pero es que esta gente es tan cuadrados como sus,
1: Yo te digo una cosa, hay que estar muy fuerte para jugar al vóley playa.
0: Sí,
1: pero
0: sí.
1: Muy fuerte. Luego te cuento una anécdota de estas mías de...
0: Bueno.
1: Que te van a gustar. Del vóley playa,
0: Esteban, para que veas Esteban tiene su pasado, desde luego sí. Hoy voy a saludar a Luis Fernando Rojo en Barcelona. Luis Fer, buenas tardes.
2: ¿Qué tal? Muy buenas tardes.
0: Oye, aquí, ¿sabes que siempre cuando me dices que en Barcelona tenemos una playa preciosa? En Barcelona tenéis unas playas. Aquí en Madrid no tenemos playa, pero ahora es como si la tuviéramos. Porque aparte, tú ves la playa aquí que han montado. Aquí tenemos cerca de la playa de Madrid, lo que es el antiguo parque sindical. La arena está traída. Es todo como sostenible. Es todo maravilloso. Es vóley playa. Esto es espectáculo.
2: Que yo me acuerdo del antiguo parque sindical.
0: Claro,
2: estaba ahí en la carta del Pardo, ¿no?
0: Sí, señor, sí, señora, sí, estamos. Aquí estamos, aquí con un pedazo de set que nos... Aquí con un pedazo de speaker que aquí componiendo una música. Yo estoy ahora mismo como si fueran las 12 de la noche bailando en una discoteca,
1: Parecen los Juegos Olímpicos.
0: toda gloria bendita. ¿Todo bien, Luisfer? Más tranquilo que en Madrid, está, ya te digo yo que sí. Vamos,
2: bueno, ya sabes que cuando explota en Madrid, aquí todo el mundo... Sí.
1: Fuegos artificiales.
2: Y sonríe. Sí, sí.
0: Explota mi corazón, que decía Rafael.
2: Sí, explota con medio kilo de multa.
0: Ya te digo, hombre, es nuestra musa y es una de la madrina del programa de Ortega, con la que charlaba muchas veces. Hoy está José María Rodríguez Josele, un tipo que no sé si alguna vez ha jugado al vóley playa, pero también podría haberlo hecho perfectamente, porque en Galicia, pues fíjate qué playas había ahí, no me digas que no. Saludo a Josele. Josele, buenas tardes.
3: ¿Qué pasa? Buenas tardes, ¿no? Pero cubrí un magnífico torneo de vóley playa en Almería,
0: ¿sí?
3: ¿Qué?
0: Sí, oye.
3: Sí,
0: me parece muy bien. Dando envidia.
3: Vaya
0: aquí,
3: cuerpo, chico, de verdad.
0: Vaya cuerpo. Aquí tengo el número uno y el número dos de España aquí dándole buenas... Están los alemanes.
3: Están como...
0: Los alemanes también son fuertes.
3: Que crujen.
0: Sí, esta gente no... Hombre, ya te digo que sí. Pegan aquí unos
1: maneos. ¿Cuánto a saltar tú en la arena?
0: Yo me pongo a saltar y además en la arena, que está mojada ahora, porque ha llovido a lo largo de toda la mañana aquí en Madrid. Y no veas tú cómo se mueve esta
1: parece
0: gente.
1: Parece que te están tirando para abajo.
0: Esta gente no tiene ni bici, ni tiene... ¿Tú has visto el brazo que tiene aquí, aquí en Matos? ¡Qué barbaridad! Oye, que le han metido medio millón de euros, como que no quiere la cosa aquí. Medio kilo, Antonio.
1: ¿Tú eso lo habías visto alguna vez? No.
0: No, pero yo creo que ya es hora, ¿no? Que se vean ese tipo de cosas. Un bueno, pase otra vez, porque el Madrid no se... Florentino no se merece esto. No se lo merece.
1: No, ni el madridismo, ni la gente que trabaja en el club. Aquí hay que decir primero que es una sanción histórica. Histórica no solo en el Madrid, sino histórica. Yo creo que el mundo del fútbol, yo lo conozco. Y he visto muchos expedientes, y he visto gente que se ha pegado. Por cierto, una cosa es lo que ha trascendido, y otra cosa es lo que ha sido. Y también hay muchas cosas que no están trascendiendo y que son. Y que evidentemente, pues el club se reserva el derecho a... Oye, vete a saber si a alguno se le ocurre ahora volver a meter la pata, de volver, obviamente, a subir el listón de las sanciones, porque el Madrid está por encima, pero que no se... Vamos, que no dude nadie que el Madrid está por encima de todas las cosas, ¿no? Para el propio Real Madrid, digo, como
0: sin
1: institución
0: duda.
1: Y como club y como lo que es, ¿no? Un club de socios que, obviamente, se debe también a todo eso y a todos sus patrocinadores y a todo lo que mueve y a todos sus aficionados, que tiene 700 millones de aficionados solo por redes sociales en todo el mundo. Es el número uno. Entonces, obviamente, yo esto no lo había visto nunca. Creo que ha actuado con mucha diligencia, mucha prontitud y, además, de forma muy rotunda y muy contundente, porque esto hay que pararlo, por lo menos hasta el día de hoy, se para hoy. Ya veremos qué pasa de aquí a final de temporada y cada uno que aguante su vela, ¿no?
0: Desde luego que sí. Luisfer, ¿qué reflexionamos que se hace de Barcelona? Porque aquí, claro, es que el Barcelona se juega la Liga el próximo fin de semana. Si es capaz de rascar un punto, un empate, le da la Liga al Barça. Hablábamos con Guti, tuve suerte de charlar con Guti. Decía que para el madridismo, lógicamente, es un alivio no tener que hacerle el pasillo, aunque palmar, lógicamente, en su último partido. Imagínate que palma el Madrid, claro, y tiene que ver cómo el Barcelona celebra el título. En Barcelona, ¿qué sensación hay?
2: Mira, yo lo que tengo muy claro es que es verdad lo que dices, no hay pasillo, pero que te ganen el título en un partido cara a cara ya es muy duro. Y sí, todavía más en la situación que han puesto Tchouaméni y Valverde al Real Madrid. Es decir, te voy a poner un ejemplo. El partido va muy bien para el Barcelona, a falta de 5 minutos van ganando, ponte 2-3-0. Han jugado muy bien y van ganando.
1: Sí,
2: ¿tú crees que no va a haber cachondeo en la grada? ¿Crees que no va a haber cachondeo en la grada?
0: Después de que se han peleado. Claro, imagínate.
2: Es que cuando hablamos del medio millón de multa, que le ha caído al jugador, yo te puedo decir que puede ser poco con lo que le va a costar al Real Madrid a nivel de imagen. Eso es un pastizal, porque lo han dejado a la altura del betún. Ya bastantes problemas tenía el equipo y el club con la situación deportiva, que ha sido un año nefasto, como para que ahora empiecen a pegarse a boquetada limpia dentro del vestuario, que trascienda, y eso va directamente.
1: Sí, pero Luis,
2: a
1: ver, si no hubiera intervenido el club, la cosa sería muy grave.
0: Muy grave.
1: Al intervenir,
0: no,
1: obviamente, estás parando un seísmo, estás parando un volcán en erupción, y obviamente, claro que ha tenido sus consecuencias, pero también tiene su remedio, que es sancionar, ponerte por delante, que eres el club, de cualquier tipo de jugador. Y luego ya veremos del futuro y del gobierno, pero a día de hoy yo creo que ha parado un vestuario que se estaba desangrando. Primero y fundamental, y esto también hay que contarlo, las lesiones. O sea, a nadie, para ningún jugador es agradable estar en el dique seco, y luego la frustración de no ganar, obviamente, ¿no?
0: Josele, ¿tú cómo lo ves todo esto?
3: Yo lo veo como una cuestión absolutamente inesperada y que yo no había visto jamás. O sea, claro, no, por lo menos no había salido, no se había visto algo tan heavy, y que viene además de un año que viene acumulando incidentes, que si las quejas de Vinicius a su entrenador por ser sustituido, que si un jugador llega tarde y se hace público que no va tal, el otro jugador que no va a volver, que se despide de sus compañeros por no volver a jugar en el primer equipo. Un capitán que prácticamente no participa y que hace ver su disgusto y que tampoco está tratado con cariño por el entrenador. Creo que es una situación muy penosa, o sea, muy, muy terrible. Y dices, es que no veo exactamente cómo se ha llegado hasta aquí. Y además es que llegamos justo lo que tiene el destino, que te coloca en el campo del Barça, en el Camp Nou, con la posibilidad de que te cante la Liga allí. Entonces me parece que el Madrid ha actuado con diligencia y con rapidez, eso es cierto, y que ha hecho pública la sanción, que es histórica, creo, no recuerdo una sanción tan alta, pero creo que el Madrid haría mal en dejar esto, en zanjar el asunto aquí. O sea, esto no puede ser aquí paz y después gloria. Como decía Luis Fer, el daño reputacional a la entidad de un capitán creo que es incalculable. Incalculable. Entonces creo que eso a futuro creo que no se puede consentir.
1: El Madrid, José Le, está, sí, tienes toda la razón. Y por eso el Madrid ha actuado de esa forma que decimos, tan pronta y tan rotunda, ¿no? Yo lo que te digo y lo que me cuentan es que el Madrid está muy, pero que muy atento a los nuevos movimientos que estén sucediendo en ese vestuario. Llámese Valverde, Tchouaméni, el que sea, ¿no? Que por cierto los ha reunido a los dos con la comisión.
0: Sí, sí.
1: Y obviamente pues es cuando se les ha informado de la sanción, ¿no? Entonces,
0: que en otro trabajo, fíjate, nos veníamos contando. ¿Cuánto? Yo me pego contigo, bueno, contigo, ¿no?
1: En la vida.
0: Porque me gana, además. Pero en cualquier trabajo, una cosa parecida que te hayas juntado con alguien, no sé qué tipo de sanción,
1: también hay,
0: pero además, en algún trabajo te pueden llegar a echar.
1: Sí, sí. No, aquí también se contempla, obviamente, si un jugador...
0: Pero claro, ¿cómo echas a Tchouaméni o cómo echas a Valverde?
1: No, pero también está contemplado en los estatutos del club. Pero el tema no es ese. El tema es que el club lo que quiere ahora mismo, y sigue, ojo a visor, y sigue muy pendiente y muy atento a todo lo que pueda moverse dentro de ese vestuario de aquí hasta el final, porque insisto, obviamente esto es lo que se ha conocido gracias a los compañeros también de la prensa, está claro, pero fundamentalmente yo no dudo del trabajo nunca de ningún compañero, pero sí te digo, porque hay alguien que lo filtra y eso es lo que más duele dentro del club. Es decir, que para hacer equipo, filtraciones ha habido siempre, y alguien la ha llamado filtrador.
0: Seguirá viéndolas.
1: Y seguirá viéndolas. Pero obviamente, lo que duele sustancialmente es que ese grupo, porque una filtración al final, ¿qué es? Denota que eso no está unido. Porque si tú no juegas, que a todo el mundo le gusta jugar, estar, su ego es muy grande, pero si tú pones solo el ego y no pones tu ego y también al equipo, que es lo que hacen todos para ganar, todos, Rafinha, Lamín, Coque, Griezmann, Julián, me da igual, Oblak, o sea, el propio Tchouaméni, todos ponen, o Valverde, que yo estoy con José, se ha equivocado más que nadie porque él tenía una posición de más responsabilidad porque es capitán, uno de los capitanes. Si tú pones eso por delante, o solo por delante y siempre por delante del club, te estás equivocando y te estás arrastrando con el deterioro del club. Porque ahora mismo, ¿cuánto valen en el mercado los Mbappé, Vinicius? Exacto. Y no cito a los que han estado, ¿eh?
3: Exacto.
1: Sin ganar títulos. ¿Valen menos?
3: Claro,
1: valen
3: se devaluan, menos. Se están
1: por eso todos quieren estar en un Mundial. Ojo, quieren estar en un Mundial no solo por su selección, por amor a su país, por el amor patrio. No. Quieren porque luego vienen los contratitos.
0: Claro.
1: Entonces, claro. Si tú ganas con España, contratito. Si ganas con Francia, contratito. Con Brasil, lo mismo. Entonces, no nos engañemos. Pero no se pueden equivocar. Son chavales, lo han ganado. Pero si dejas de ganar, dejas de contar para los demás.
0: Ahora lo que está claro es que la Liga está en juego el domingo. La semana siguiente juega el Real Madrid en el Bernabéu contra el Real Oviedo, si no recuerdo mal.
3: Jueves,
0: y ese, ¿no?, día, y ese día puede ser también un día duro, ¿eh? Muy duro. No sé lo que puede pasar. Porque el Madrid puede ganar al Barcelona. Claro que le puede ganar al Barcelona. Es que no, pero van a seguir faltando muchos puntos. Lo decía Guti cuando charlaba yo con él hace un rato, cuando lo recordábamos, lo que charlaba con él a lo largo de la semana y que quería recuperar hoy. Decía, si es que si no va a ser hoy, puede ser dentro de la semana.
1: Bueno,
0: porque lo normal es que el Barcelona.
1: Ahora mismo.
0: No es el tema. Lo normal es que el Barcelona sea campeón de Liga porque ha sido más regular que ningún equipo y por eso va a ganar. Pero claro, es que el papelón, Luis Fer, es gordo.
2: Sí, es verdad, el Barcelona va a ser campeón de Liga, pero si el Real Madrid gana el domingo en el Camp Nou, de alguna manera, igual que estoy diciendo que el club ha parado el golpe con esa actuación rápida, esa actuación de los jugadores ganando al que va a ser el campeón de Liga sería importante para bajar mucho la tensión, porque es un resultado, oye, mira, que has ganado, has sacado el orgullo en una situación complicadísima, los jugadores a buenas horas mangas verdes, pero han dado la cara.
1: Vergüenza,
2: ¿no?,
1: torera.
0: Pero lo bonito que hubiera sido, Luis Fer, estar hablando hoy, fíjate, a 48 horas más o menos del partido, de quién iba a sacar uno, quién iba a sacar el otro, si el Real Madrid todavía se agarraba a un clavo ardiendo, si iba a jugar Rafinha, si no iba a jugar Rafinha, si iba a recuperarse Mbappé después de haberse pasado unos días en Cerdeña. Esas cosas que nos hubieran encantado, José.
3: Sí, de hecho, la culpa de que esto no ocurra es del Madrid, que en el mes de abril se ha desplomado de una manera increíble. O sea, es que ha agrandado la diferencia de una manera... Bueno, puso todos los huevos en la cesta de la Champions, no le salió del todo porque es verdad que compitió en la eliminatoria y que
1: bueno.
3: tal vez mereció más, lo que demuestra que el talento está, que lo saben hacer.
1: Sí, sí.
3: El problema es que lo hacen de manera racionada y eso es lo que es intolerable y lo que el madridista no acepta de ninguna forma. Va a haber partidos de la Liga y dice, pero ¿esto qué es? Y no tiene nada que ver con los partidos de la Champions. En ese sentido creo que el Madrid haría bien en el club en cambiar el modelo y en apostar por algo parecido a lo que está triunfando, que son equipos que con sacrificio, que no escogen competiciones, que realmente...
1: Bueno, lo tenía,
3: se trabaja,
1: José.
3: Sí, lo hemos hablado. Lo tenía desde el principio de temporada, pero lo mandó
0: al carajo.
1: Está claro.
3: Lo mandó por lo que fuera, porque se dieron cuenta de que se habían equivocado la apuesta. Yo, insisto, creo que los primeros partidos de Xabi Alonso apuntaban a algo muy prometedor y eso se fue por el sumidero, por culpa, pues creo que de los jugadores y de la tolerancia del club con los jugadores.
1: Bueno, es que
2: al final hay que darle el mando realmente al entrenador.
3: O al menos a la parcela deportiva, a Luis Fernández.
1: Bueno, pero
2: cuando hay una plantilla con tanto ego, que hay tantos intereses, es decir, o es fuerte el entrenador y desde arriba se respalda mucho al entrenador, o no hay nada.
3: Pero es lo que hablamos, Luis.
2: No,
3: es que no hay ego en la plantilla del Barça. Rafinha no tiene ego. Lewandowski no tiene ego. Ferrano tiene ego. El Paris Saint Germain, Kvaratskhelia no tiene ego. No tiene Dembélé.
1: Todos. Claro. Los entrenadores también. Simeone tiene ego. Luis Enrique tiene ego. Ancelotti tiene su ego. Mourinho tiene su ego. Todo el mundo tiene su ego.
0: Era buen prota, Luis Enrique.
1: Totalmente. Lo que pasa es que esto ha trascendido porque ya es el síntoma final de un deterioro de meses. Obviamente, a nadie le gusta perder, el clima no es bueno, pero lo hemos dicho antes, lo ha comentado también José L. Vamos a ver, este vestuario, y no se trata solo de qué jugadores tenía antes y cuáles tiene ahora, que también, pero no hablo solo de la calidad futbolística, que no está en duda, lo que está en duda a lo mejor es la capacidad de liderazgo y de intentar entender, con la experiencia de los Benzema, Modric y compañía, que esto es muy largo y que tú no puedes de repente, porque no te salen bien las cosas un mes, o un entrenador te pone a rotar o tal, tirarlo todo por el sumidero.
0: Sí.
1: Porque el Madrid no funciona así. Porque estos jugadores cuando llegaron al Madrid no llegaron así y tampoco triunfaron haciendo eso. Entonces, ahora mismo, ¿qué es lo que está pasando? La radiografía es muy clara. Las lesiones te desangran. Cuando hay cambio de entrenador, se altera el statu quo del vestuario. Y a partir de ahí las jerarquías también se voltean. Carvajal ya no es el Carvajal, capitán indiscutible, que lo jugaba todo. ¿Por qué? Porque se lesionó. Y cuando ha querido volver, pues por lo que sea, no está. No está o no lo han dejado. Me da exactamente igual. Pero ya no le tienes de referente. Cuando se hablaba de Xabi Alonso como un nuevo Zidane, ojo, Zidane tiene una ascendencia futbolística, como Xabi Alonso es muy bueno y en España ha sido muy grande y en el Madrid también, pero algunos de esos jugadores habían sido compañeros con él. Y Xavi Alonso, al que yo he defendido mucho y seguiré defendiendo muchas cosas, pero también, como hice con Mourinho, también se ha equivocado.
3: Sí, cometió,
1: o sea, Xavi Alonso tomó decisiones. Sí, sí. Exacto, discutibles, tanto para afuera como lo que me cuentan para adentro en su momento. Ahora, estos son decisiones. A veces te salen bien,
0: y a veces
1: te salen mal.
0: Ahora mismo, por cierto, estamos aquí en este Centro Deportivo Puerta de Hierro de Madrid, en este pedazo de Beach Pro Tour. Acaba de ganar el primer set la pareja española, Matos Pérez, así que la cosa pinta bien contra los alemanes. Digo, por dar alguna alegría,
1: claro, a esta hora
3: de la tarde. La alegría es la del Rayo, Vicente. Eso sí que el orgullo del fútbol español, chico.
0: Es que ahora
3: es
0: mismo
3: una cosa increíble. La hazaña de ese equipo y de ese barrio.
1: Es no podido jugar algunos partidos en su campo. Y lo del entrenar lo vamos a dejar también en suspenso,
0: sí,
1: por las instalaciones. Para que veamos que el que no se quiere quejar no se queja.
3: Merecen un monumento. Esa plantilla, ese entrenador y esa afición merecen un monumento. Para, indiscutible, vamos. Me parece
0: y
3: que
0: ayer juega muy bien al fútbol, ¿eh?
3: No, hizo un partido.
1: Compite muy bien.
0: Compite muy bien.
2: Sí, el partido que hizo ayer el Rayo. A mí me pareció una maravilla, pero desde el minuto 1 hasta el 90. O sea, lo raro
3: es
2: que al descanso no fueran 0-3 y que en el minuto 60 no fueran otra vez 0-3, porque lo hicieron todo bien, salvo a la hora del remate, que ahí estuvieron poco finos.
1: Bueno, pero eso también es Europa,
2: un espectáculo de presión, claro, de edición, equipazo.
1: Y eso te pasa en Europa, Luis Fer. Y lo que le pasó también al Rayo fue lo del penalti, que estuvo descomunal. Batalla, por cierto, batalla parado. Los dos penaltis de la temporada, los dos son clave. En Liga y en Europa. Pero digo que eso también te pasa, José Levicen, Luis Fer, en Europa, que a lo mejor dominas, lo tienes controlado, pero vas solo 1-0 o 0-1 y te acaba calzando el equipo rival, que se lo diga, por ejemplo, al Atlético con el Arsenal
3: o al Bayern.
1: O al Madrid con el Bayern. Lo mismo.
3: Estuvo dominando toda la segunda parte, teniendo la eliminatoria a un gol y sin embargo, en una decisión va y tal, y fallas tus ocasiones y estás fuera.
0: Aguántame, que hay comunicado.
3: Ay, ¿otro?
0: Yo me quería, mira. Chitu, Carlos Vicente Gómez, buenas tardes.
4: Hola, Vicente, de nuevo. Pues sí.
0: Y un comunicado más antes de las 7 ya, por favor.
4: lo voy a intentar. Es que son muchos factores, porque
0: ya.
4: Vamos a por el triplete. Ayer Fede Valverde no fue el mejor comunicado de la historia, hay que decirlo. Hace unos minutos el Real Madrid diciendo que solamente iba a haber sanción económica de 500.000 para cada contendiente. Ahora uno de Aurelián Tchouaméni, que por dentro ya me lo analizáis vosotros. Por fuera ya te digo que me ha dado una mala espina y una mala sensación terrible. Es que es una cosa quizá un poco mía, pero está hecho con... como si fuera una story de Instagram, por viendo un poco el formato, sí, es seguro una story de Instagram donde lo ha editado, y con el Comic Sans que utilizaba yo en mis trabajos de conocimiento del medio, esa letra tan reconocible para explicar una situación, yo creo que tan trascendente. Eso por fuera, por dentro, y ya os lo dejo a vosotros, lo traduzco sobre la marcha porque lo ha puesto en inglés en una foto. Dice algo parecido a: lo que pasó esta semana en el entrenamiento es inaceptable. Digo esto pensando en el ejemplo que se espera que demos a los jóvenes, ya sea en fútbol o en la escuela. No importa quién tenga razón o quién esté equivocado, siempre debemos buscar la solución más calmada para resolver un conflicto. Sobre todo quiero disculparme por la imagen que proyectamos del club. Sé que los aficionados, el personal, mis compañeros, la directiva, todos están profundamente decepcionados por cómo se ha desarrollado la temporada, pero la frustración no puede justificarlo todo. Estos incidentes, aunque puedan ocurrir en cualquier vestuario, no son dignos del Real Madrid, especialmente porque el Real Madrid es el club del que más habla en el mundo. Ahora empieza a meterse en charco. A Internet le encanta inventar las historias más locas para generar ruido, así que no crean todo lo que dicen las narrativas falsas. En cualquier caso, ya no es momento de averiguar quién hizo quién dijo qué o quién tenía razón. Reconozco la sanción del club y la acepto. Seguimos siendo una familia con desacuerdos a veces, pero siempre debemos poner nuestros objetivos por encima de todo. Ya me he disculpado con el grupo y también quiero extender las disculpas a todos los madridistas. Ahora es momento de seguir adelante y toda nuestra atención está puesta en el clásico y en la temporada que tenemos por delante de cara a la campaña que viene para devolver al club a la cima, que es donde pertenece.
0: Bueno, pues esa es la reflexión que hace Mbappé y... Digo Mbappé...
1: No, chido, Tchouaméni.
0: Ya Mbappé bastante tenía. Bueno, pues...
3: No, sí, es el que falta.
1: A ver,
0: falta un comunicado, no tuve que irme a Cerdeña. Eso me da la sensación que no va a decir
1: bueno,
0: eso.
1: A ver, cada uno es responsable de lo que hace, hombre, de lo que no hace, y de lo que dice y de lo que no dice.
0: Que no me parece.
1: Se estaba esperando el de Tchouaméni, se decía que había salido de Valverde con más o menos tino a la hora de acertar o no en el diagnóstico. Yo creo que se equivoca, también lo podemos decir, pero el de Tchouaméni...
0: Se equivoca
1: Chitu,
0: en Valverde.
1: Sí, lo que dice de que no pasó nada, de qué tal, no. Sí,
0: pasó.
1: Ahora,
0: lo que pasó, pasó.
1: No quiere agrandarlo. Ahora bien, yo entiendo entiendo, interpreto, es lo mío, lo de la sí. lo de Tchouaméni, de no crean todo lo que les cuentan, es que se ha llegado a decir que la brecha se la hizo un puñetazo de Tchouaméni. O sea, que no se pegó con la mesa, que lo dejó cao el propio Tchouaméni, se ha llegado a decir. Yo creo que se refiere a eso. Una cosa es que hay una trifulca, que hay tal, y que acabe ya de forma muy grave con dos jugadores enzarzados o discutiendo, me da igual, y uno de ellos con una conmoción y con una brecha en el hospital. Y otra cosa es que se diga que le ha pegado y que no sé qué. Claro.
0: Hombre, no estaban jugando al ajedrez, Antonio.
1: Pero mira, es como si a ti te acusan de una cosa y te dicen, además has matado a no sé quién.
0: Puede ser homicidio involuntario, o puede ser asesinato, o puede ser lo que tú quieras. En este caso, hombre, que te estaban pegando o que estaban no estaban jugando al ajedrez. Tú mueves aquí el alfil, yo el peón. O sea,
1: pero
0: no
1: es que se ha llegado a decir, se ha llegado a decir que le estaba esperando y que no sé qué, y que cuando apareció el otro le pegó y que no. Bueno, es que yo creo que también la narrativa, para ser fieles a la realidad, hay que contarla, porque es que si no.
0: Bueno, lo que hayan contado, ellos sabrán por qué lo cuentan, y si lo cuentan es porque tendrán los pelos de la
1: cara. Pero si encima quien lo ha filtrado no son ninguno de los dos, claro. Obviamente, pues digo yo que también estaban algunos como testigos, ¿no? Si no tampoco, no tiene mucho sentido.
2: Pero, aquí hay una cosa. Es verdad que a lo mejor, y seguro, se ha habido muchísimas versiones, porque cada cual ha dicho las suyas. Desde que lo sacó Marca, todo el mundo ha hecho una película, ¿vale?
0: Sí, claro.
2: Posiblemente, seguramente, es que no todo es cierto. Muy bien, que lo apunte Tchouaméni no me parece mal, porque está reconociendo que pasaron cosas.
1: Todo.
2: Que pasaron cosas graves, además, porque si no pasan cosas graves, tú no aceptas medio millón de multas.
1: Exacto, ni justifica lo que pasó. Graves, nada, ni lo justifica.
2: Un puñetazo, una zancadilla, lo que sea, bueno. Pero que pasó, pasó. Y a
1: no, por eso,
2: no me
1: yo lo que ha hecho ha sido pedir perdón.
2: Este comunicado de Tchouaméni.
1: Claro, Luis Fer, es que es pedir una disculpa pública diciendo que se avergüenza de lo que pasó, claro. Que no está a la altura del club, que hay que pensar en el club, que esto es una familia, pero que obviamente se ha equivocado y que desde luego acepta incluso la sanción, que es gordísima, por tanto.
0: Antonio, mira, las cosas que más cuesta decir en la vida
1: perdón.
0: Son perdón
1: y gracias. Correcto.
0: Y te quiero, que cuesta mucho decirlo muchas veces y luego te arrepientes de no haberlo dicho más veces.
1: Total.
0: Pero cuando uno se equivoca, pues pide perdón y no pasa nada.
1: Por eso
0: nada.
1: Digo que para mí,
0: no pasa
1: a mí,
0: nada
1: para
0: por
1: mí
0: pedir
1: está,
0: perdón.
1: Está acertado, Tchouaméni, el comunicado. Y que creo que esa única línea o dos, tres palabras que decía Chitu que aparecen en el comunicado de Tchouaméni.
0: Pero a Chitu le han dejado mal cuerpo. Nos quedan cinco minutos, Chitu, para terminar. No sé si a Chitu no le hemos despedido, me parece que no. Chitu, ¿por qué no te deja mal cuerpo? ¿Qué sensación?
4: No. Bueno, digo que es peor el fuera que el dentro, porque me parece un comunicado muy, muy de andar por casa, de gente que, bueno, que paga agencias de comunicación y que no tiene que tirar de story final, de Instagram con un rotulado por arriba. Pero lo que dice me parece.
1: El tipo de letra, la foto, esas
0: historias. Digamos que a lo mejor no está demasiado cuidado el momento.
4: Claro,
0: esto es un cagancho que ha pasado. Igual que adornar, ponerlo en envoltorio, ¿no?
4: Por dentro me parece mucho por encima del nivel del comunicado de Valverde, que quieres que te diga, y donde él defiende sus intereses, me parece una cosa correcta.
0: Mira que yo soy malo poniendo
4: además
0: reels, ¿eh? Pues yo te digo que este
1: no
0: es peor malo que los míos. ¿No es malo?
1: Malo no es.
0: Coño, no va a ser malo.
1: ¿Qué queréis, que aparezca él en un vídeo hablando o que no sé?
0: Los cojones, sí, tenía que hacer. Me he equivocado.
1: Está la foto. No, ya, pero si lo dice. Ya, pero si lo dice, que se ha equivocado.
0: Sí.
1: Es que, vamos
3: pero,
1: a ver.
3: Sí, dice que se ha equivocado.
1: Es que no sé qué es lo que queremos.
0: Y pide perdón.
1: Y además dice que no se justifica con la frustración. Que yo creo que no se justifica jamás.
3: No hay nada que justifique
1: jamás,
3: este comportamiento. Creo que es
0: bueno,
3: evidente.
0: Que ha pedido perdón. Eso. Pues ya está. Hay que intentar ir pasando página. Pero
1: que también se le está batizando a Tchouaméni por no sacar un comunicado. Vamos
0: pues
1: a
0: ya
1: decirlo.
0: Se le deja batizar hasta ahora. Pero hasta ahora, pues bien pegado. Poco la
1: no, bien pegado, no. Ninguno de los dos ha hecho bien. Él. Ninguno de los dos ha hecho bien. Y no podemos frivolizar sobre eso.
0: Frivolizamos mucho porque nos gusta el folclore.
1: Pero
0: que tiene razón, que estas cosas desde fuera nosotros las vemos, las agrandamos, las adornamos, lo que tú quieras. Pero lo que ha pasado es que ha pasado algo gordo.
1: Es gordo.
0: Que eso ahora mismo en el Real Madrid, en un club tan serio que tiene que dar una imagen, no puede pasar.
1: Y por eso ha actuado.
0: Claro. Pues ya está. Pues eso es lo que está pasando. Y ahora vamos a ver lo que ocurre. Estamos hablando del Rayo, que le han jorobado la portada, que mira que tenía yo unas ganas de ver un portadón de mi Rayo ahí. Histórico, que ya ha quedado histórico, y al final hoy la hemos liado parda ahí.
1: Bueno, está coronando la portada.
0: Está coronando la portada, que me parece esto por lo menos que.
3: Por encima, está por encima del Madrid.
2: Está
3: por,
2: hay que esperar a que la gane.
0: Ahora mismo está por encima del Madrid, por encima del Barcelona, por encima del Atlético, por encima de todo el mundo, porque el único que nos ha dado una alegría, José, es el Rayo.
3: Es que es memorable, es que es verdad lo que estamos diciendo, es que creo que es uno de los partidos.
0: Y el baloncesto, estamos esperando a meter Charlie, que ya está el Madrid en la Final Four.
3: Y ahora
0: eso es verdad.
3: Esperamos al Valencia.
0: Ayer palmamos con el Unicaja y la Tenerife.
3: Valencia todavía se puede meter, vamos a quedar.
0: Valencia todavía puede soñar.
1: Lo tiene difícil, pero sí.
3: Pero no,
0: y luego
3: tenemos que hablar
0: del fútbol sala.
3: Lo del Rayo
0: tenemos un partido ahora que está jugando el Jimmy Cartagena también contra el Sporting de Portugal. Así que luego, y luego tenemos también al equipo de Mallorca también. O sea, tenemos un montón de cosas. Dale, remata ahí que nos quedan 3 minutos. 2 minutos y medio, José.
3: No, lo que quería decir es que lo que decía Luis, pero decía Antonio, que el partido de ayer es un partido modélico. O sea, es propio de un equipo con mucha experiencia en Europa y no olvidemos que es su segunda participación. ¿Cómo gestiona esa vuelta después de cómo sufrió contra la EK en los cuartos? Uh-huh. El baño que le da un equipo potentísimo, porque el Estrasburgo a mí me parece un equipo, bueno, desde luego no tiene límite presupuestario y creo que, vamos, todo lo que le pase bueno al Rayo se lo merecerá.
0: José, mil gracias, como siempre.
3: A vosotros, un abrazo.
0: Antonio Esteban, corto pero intenso como los romances de verano. Que
1: como siempre, Un abrazo a todos.
0: Amigo, gracias por venir, Fernando.
1: Igual.
0: Oye, Luis Fernando, no te digo nada, ¿eh? El lunes hablamos, cuídate.
2: El lunes y el domingo partidito curioso.
0: Ya te digo yo, que no pase nada. Un abrazo enorme. Seguimos en Radio Marca, semana Radio Deporte. 13-5 gana en el segundo set la pareja española, Matos Pérez, aquí en Radio Marca, en la Radio del Deporte, desde el CIT, bueno, el centro del vóley playa más importante que hay ahora mismo en Europa, aquí en Puerta de Hierro, en Madrid.

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3: Sintonía del deporte paralímpico aquí en la Radio El Deporte, en Radio Marca, en este día especial, desde este centro deportivo Boliplaya, aquí en Puerta de Hierro, en Madrid, donde, pues fíjate, me preguntaba yo ayer cuando estábamos haciendo el programa con los amigos de Allianz Seguros, el Comité Paralímpico Español, y estaba con Susana Gaitán, una de las personas importantes del Departamento de Comunicación, de Patrocinio y demás, y le preguntaba yo, digo, Susana, oye, el tema del voleibol, imagínate, paralímpico, ¿esto cómo funciona? Dice, pues fíjate, en las últimas horas hemos vivido un adelanto muy importante. Saludo a una de las técnicas importantes de la Federación Española de Deportes de Personas con Discapacidad, que desde ahora se va a integrar también la Federación Española de Voley para la inclusión de este deporte y para hacerlo más accesible. Paula Camacho, Paula, buenas tardes.
4: Buenas tardes, Vicente. Encantada de acompañaros.
3: Encantada de saludarte. Hablamos precisamente, digo, oye, ¿y el voleibol, si eres una persona con discapacidad, cómo puedes llevarlo a cabo? Dice, pues existe también el sitting volley o el voleibol sentado.
4: Sí, eso es. El voleibol sentado es una disciplina paralímpica. Aquí en España todavía no muy desarrollado, de ahí la integración en la Federación Española de voleibol, precisamente para poder desarrollarlo de manera inclusiva. Creemos firmemente que es la forma de poder avanzar y de poder darle la visibilidad que este deporte merece. Uh-huh. No sé si quieres que te cuente un poquito. Principalmente sí. Los jugadores de sitting volley o de voleibol sentado, sí, son jugadores que tienen discapacidad en las extremidades inferiores, principalmente. Uh-huh. Y bueno, esto hace que sea muy

0: Eso es, correcto. Aquí lo importante y lo que queremos desarrollar es, bueno, pues la posibilidad de que sigan surgiendo equipos en España. Es cierto que es un deporte con mucho recorrido paralímpico y hay en países que está muy desarrollado. Aquí en España, pues por el recorrido que han tenido otros deportes, a lo mejor han tenido más visibilidad y esto ha hecho que este deporte no haya tenido un desarrollo tan grande como otros deportes. De aquí que hace los últimos años, desde la Federación Española de Deportes de Personas con Discapacidad Física, habíamos empezado a hacer acciones para poder desarrollarlo, pero nos hemos dado cuenta de que la forma real es poder hacerlo inclusivo, contar con personas con y sin discapacidad, que los clubes de aquellos clubes de voleibol de personas sin discapacidad puedan involucrarse en el proyecto
1: De
0: y
1: acuerdo.
0: puedan sacar diferentes equipos.
1: Oye, me parece una bonita idea, una bonita iniciativa. Al mejor de 5 sets, leía, en los 4 primeros gana el equipo que alcance los 25 puntos, siempre y cuando haya 2 de diferencia, y en el quinto, el primero que llegue a 15 es el que se lleva el gato al agua, si no me equivoco.
0: Eso es, correcto.
1: Oye, pues me parece, y dentro de nada yo veo que esto también para el vóley playa se puede hacer, aunque yo no sé, imagino que irá más despacito y claro, la superficie es más complicada también con la arena, imagino.
0: Sí, eso es. Por eso, bueno, a nivel internacional es una de las modalidades que también se está empezando a potenciar, pues, bueno, por la espectacularidad y por
1: Claro.
0: las posibilidades. Aquí en España, de momento, nos vamos a empezar a centrar en el sitting volley. Sería un sueño en poquitos años poder empezar a desarrollar también el voleibol playa
1: Pues
0: para
1: mira.
0: personas con discapacidad y poder darle al voleibol, junto con la Federación Española de Voleibol, el alcance que merece.
1: Joder, pues me parece una bonita, una preciosa idea. Que me ha encantado saludarte y conocer también un poquito más ese sitting volley, ese voleibol sentado. Y ya sabes, siempre nosotros contando ideas y dando sugerencias a toda la gente que tenga algún tipo de discapacidad. Como dices tú, a estos lo pueden practicar gente con alguna discapacidad y que no, porque claro, tú te sientas ahí, amiga mía, y ahí sí que vas a tener la oportunidad de ver de lo que eres capaz. Y como nuestros paralímpicos y nuestras paralímpicas son capaces de todo, pues la verdad es que vamos a disfrutarlo mucho, mucho, mucho en los próximos tiempos. Paula, un beso muy fuerte, muchas gracias.
0: Gracias, Vicente, por la visibilidad. Un abrazo.
1: Un beso enorme, chao. Bueno, pues al primer punto importante para hablar del deporte con discapacidad en el día de hoy, pero no va a ser el último, aquí en la Radio del Deporte, en Radio Marca.
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1: Bueno, pues aquí estamos en la Radio del Deporte, estamos en Radio Marca y como te decíamos, segunda parte también del deporte paralímpico, porque hay que ver qué iniciativa más bonita os voy a contar. De la mano de Cofidis, una entidad financiera especializada en la financiación de proyectos a particulares, y con los amigos del Comité Paralímpico Español han lanzado el proyecto Potencia tu Mundo, de la mano del televisivo Grison, ya sabes, la revuelta. Pues es una serie de 4 vídeo entrevistas disponible en el blog de Cofidis, que merece mucho la pena, y donde ahí vemos a 4 auténticos fenómenos, con un sentido del humor bárbaro. 4 deportistas paralímpicos, como Iraide Rodríguez, como Álvaro del Amo y como Nil Riudavets. Y mi protagonista de hoy, una gran amiga de Radio Marca, escribe que da gloria y encima corre que se las pela. Se llama Sara Andrés. Sara Andrés, que es protagonista con Grison, y te voy a poner un pequeño fragmento de eso, mira.
3: ¿Sabes qué pasa? Que no me podía concentrar con el tráfico, porque está esta zona para aparcar horrible, está Madrid por las mañanas, al final he tenido que aparcar ahí en una de estas de movilidad reducida.
4: ¿Cómo?
3: 10 minutillos, lo he dejado solo... Que no, hombre, que no.
4: Yo tengo unas peloteras con la gente que aparca mal en discapacitados, lo odio, no puedo.
3: Sí, yo siempre lo digo, sí, era broma.
4: Sí, te mato, como te vea, te hago la cruz. Muchas veces imprimo etiquetas y se las pego a la gente. En plan, ¿ah, sí? Si quieres mi sitio, ponte mi lugar.
3: El otro día escuché también una frase que era como eso: si quieres mi plaza, te comes también la
4: discapacidad.
3: Te comes la discapacidad, ¿no?
5: Prefiero no tener pies y saber a dónde voy que tenerlos y estar

0: no aparques en mi sitio.
1: ¡Ah, qué mola! Sara Andrés, buenas tardes.
2: Buenas tardes, Vicente.
1: Oye, ha quedado muy guapo, ¿eh?
2: Ha quedado muy chulo. Es un proyecto muy guay, muy bonito y que yo creo

0: que la gente lo va a disfrutar porque tiene de todo. Tiene deporte, arte y música. Y encima, humor. Humor con Grissom. Así que genial.
1: Oye, a mí me hace... Bueno, la verdad que Grissom tiene una chispa bárbara, de verdad. Y se lo toma la vida con mucho sentido de humor. Cuando te llega allí, lo primero que te dice es que ha aparcado en una zona de personas con discapacidad. Es un tema que no hemos comentado. Es que es un tema para matarlo. Es un tema que hemos comentado muchas veces, porque hay uno va a un centro comercial, uno le dice, oye, mira que hay 4 plazas de discapacitados, ¿no? Ah, muy bien. Oye, y miran como para un lado, miran para otro, y dijo, ¿lo dejo o no lo dejo?
0: Está libre. Claro.
1: Eso no puede ser.
0: Es tremendo, mira, hasta Grissom, hasta las personas, pues eso, que no te lo esperas, a veces tienen deslices y van y aparcan donde no deben. Pero bueno, por eso estoy yo aquí, por eso Cofidis también ha hecho esta campaña, para concienciar un poquito, para conocernos como deportistas y también para poner el foco en lo que no hay que hacer y como sociedad crecer y en valores positivos y no ocupar el lugar que no te corresponde. Yo voy muy abanderada de esa lucha porque me toca muy de lleno y porque siempre me encuentro a alguien que me dice, no, si es que es un minutito, es que le da igual tu minutito, es que lo necesitamos, es nuestra plaza, es nuestro lugar. Y como digo siempre, si te quedas con nuestro lugar, quédate también con nuestra discapacidad, ya verás cómo la aparcas.
1: En ese momento ya creo que te empezarían a cambiar un poquito la preferencia y toda esa cosa. Pero es cierto, a mí me ha pasado con gente que vas en una silla de ruedas, tienes que aparcar, tienes que coger, bajar la silla de ruedas, volver a instalarla, cuidado con ese asunto, ¿eh? Y eso me parece que
0: necesitas espacio.
1: Necesitas tu espacio, necesitas tu sitio, ¿eh? Por eso yo creo que hay que dejar claritas las cosas que hay que hacer y las que no hay que hacer y sobre todo mostrárselas a todo el mundo. Y me parece una iniciativa muy bonita de los amigos de Cofidis, con una madrileña universal como nuestra Sara Andrés, que bueno, hay que contar que con esa amputación por debajo de las piernas, de las rodillas, a causa de aquel accidente, te cambia la vida. Pero yo cuando te veo y las ganas de vivir que tienes y tu criatura ahora que no deja de llorar y que te da la lata, que la gloria, y tú estás encantada con ella. Y cuando te vea el día de mañana y vea cómo corre mi mamá, como cuando tú se lo contabas a tus alumnos en el cole, claro, es que flipas, es que tú eres medio robot, medio persona, niña.
0: Exacto, es que lo tengo todo, Vicente. No, yo cuando empecé a correr, mi idea era mejorar físicamente y encontrarme mejor y hacer deporte porque es salud, pero es verdad que luego se convirtió en mi profesión, en mi pasión, en conseguir retos como los juegos, ¿no? Y ir a 3, que he ido a 3 ya.
1: Y 3 pedazos de diplomas en los 3, en Río, en Tokio y en París, ¿eh?
0: Sí, sí, mi mejor marca, el último, ¿eh?
1: El último.
0: Cuarta, pero ahí se me resiste la medalla todavía.
1: Bueno,
0: en los juegos,
1: tiempo al tiempo.
0: Claro, y luego cuando nació mi peque digo, uy, a lo mejor no puedo volver, porque oye, el cuerpo cambia, las prioridades, pero ahora, mira, le tengo aquí delante haciendo ruido y hablando porque mi cuenta subirá, no hay quien le entienda, pero lo pienso y digo, ojo, qué bonito sería que me viera a correr y que estuviese orgulloso de su mami, así que voy a ir a por todas, voy a seguir entrenando a tope para que él me vea y diga, estoy orgulloso de mi mamá.
1: No, yo creo que es para estar muy orgulloso, desde luego que sí. Oye, que con el vídeo de Grissom, ¿con qué te quedas? Porque el tipo tiene mucho sentido del humor, le pega bien a la guitarra, es buen artista, es profe también, también era profe.
0: Es profe como yo. Sí. Pues la verdad que me quedo con todo, porque yo no lo conocía de la revuelta, evidentemente, la tele, pero es una persona súper humilde, súper llana, súper campechana. Luego eso, hace beatbox, los sonidos con la boca, increíble, músico, toca la guitarra que te mueres. Y luego el sentido del humor, ¿no? Que es muy, muy afina a mí, por ejemplo, que hago pues un sentido del humor muy bestia, muy negro, así que fue muy divertido. Y luego le estuve enseñando también a bailar un poquito salsa y bachata.
1: Sí, lo vi, pero bueno, eso, oye, tienes tú bailas mejor que él, seguro, vamos, eso te lo...
0: pero le estuve enseñando, lo va a practicar, yo creo que se le va a dar bien también.
1: Oye, tú tienes, el sentido del humor es fundamental, ¿no? Muchas veces cuando la vida te da un revés, hay que levantarse, hay que seguir disfrutando, porque la vida es muy bonita, y ahora fíjate esa criatura que tienes ahí, y que mira, pues fíjate, eres deportista paralímpica, ¿te han pasado cosas muy malas? Pues sí, pero has sabido salir adelante. Yo creo que eres un ejemplo también para muchas personas que han vivido algo así, pero ahora cuando te ven sonreír, te ven feliz, tú hay que ver, como dices, qué sentido del humor más negro tienes. ¿Qué es lo más gordo que has hecho? Porque yo es que te he visto algunas de esas de ponerse a temblar, ¿eh?
0: Pues es que, a ver, es que soy un poco macabra, he hecho de todo, ¿eh? Pues en la playa decir que había tiburones, según salía sin las prótesis y me cogían y los niños gritando como locos. Bueno, he hecho bromas en el hospital al enfermero cuando me operaron de cáncer de tiroides y le dije que se habían confundido y me habían cortado las piernas. O sea, soy muy bestia en ese
1: Eres muy
0: sentido,
1: bestia
0: que la
1: eso,
0: gente
1: ¿eh?
0: me perdone, pero es verdad que lo necesitaba hacer. Y me gusta llevar el humor por bandera y yo creo que cuando uno usa el humor, primero que es terapéutico,
1: Sí.
0: te ríes de uno mismo, te ríes de los demás con respeto, por
1: Sin
0: supuesto,
1: duda.
0: y luego que te sirve para superar esas situaciones difíciles. Yo creo que el humor debería estar presente y aunque parezca que tengas una situación complicadísima y que no vas a ver el final y no va a haber nada positivo, si usas el humor para verlo, cambia la cosa y se rebaja, ¿no?, la importancia y empiezas a descubrir pues, las cosas bonitas de la vida y a disfrutarlas, que es de lo que se trata. Estamos aquí para disfrutar, aunque nos pasen cosas malas. Pero el tiempo que estemos a disfrutar. Y aunque yo lo he pasado muy mal, pues la vida también me está dando momentos ahora preciosos con mi peque, que no me deja a veces dormir y que me chilla y me grita, pero que agradecida porque es un niño feliz y eso es lo que cuenta, ¿no?
1: Desde luego que sí, fíjate, y esa iniciativa que me parece muy bonita de los amigos también de
0: Sí.
1: Cofidis, potencia tu mundo, hay que potenciar el mundo, desde luego hay que sacarle sentido y el humor a la
0: Exacto.
1: y sacarle un poquito de chicha a todo. Ayer, mira, ayer tuvimos un programa muy especial también con los amigos de Alianza, estuvo muy bonito con Audrey Pascual y con María
0: Sí.
1: Martín Granizo, que le faltan también las extremidades inferiores,
0: Sí.
1: dos a una y otra a una. Y claro, yo hablaba con María, yo veía a Audrey, claro, Audrey fue en pantalón corto allí con sus prótesis, guapas
0: Sí.
1: las prótesis que no te puedes ni imaginar, digo,
0: Sí.
1: esas
0: Mola un
1: de
0: montón.
1: esas molan un montón. Y María no, María la llevaba pantalón largo,
0: Sí.
1: entonces María tiene mucho sentido del humor, María le saca punta todo igual que
0: Sí.
1: tú en ese aspecto, y
0: Sí.
1: estuvo toda la entrevista sonriendo. Y hay un momento en el que dice, y claro, estábamos allí de la gente, y la gente, el espectador, el público que estaba allí viendo, dice, claro, es que muchas veces la gente se me queda mirando, y claro, yo espero que me miren por guapa y no por coja. Y entonces, claro, ya, entonces, claro, yo empiezo a escuchar cosas así, y digo, estas mujeres son para
0: Claro.
1: ponerlas un piso. Y digo, ¿se puede ser más grande, por favor?
0: Total, y no me cabe duda que la miran por
1: Por
0: guapa, porque
1: guapa, porque
0: tanto Audrey como María
1: es guapa a rabiar, igual que Audrey.
0: son dos
1: Son
0: bombones que tremendo.
1: preciosísimas.
0: Y encima son buena gente, y entonces ya es el doble de guapas, porque es que eso ya lo suma todo. Y yo creo que sí que es un poco intrínseco a las personas con discapacidad, y sobre todo en su caso, que fue prácticamente de nacimiento, creo que, si no recuerdo mal, y yo creo que al convivir con ello, al sacarle punta a todo, al ver que, bueno, pues puedes ser campeona de esquí, o sea, que es que puedes hacer lo que quieras, pues yo creo que usan el humor, ¿no?, de esa manera tan bonita como yo y de reírnos de nosotras y de seguir para adelante.
1: Pues yo
0: Sí,
1: creo que
0: sí.
1: eso es lo principal. Bueno, pues nada, que me ha encantado, que te ha quedado muy bonito el vídeo, ha quedado como era.
0: Gracias.
1: ¿Has preparado alguna? Dentro de nada tengo la feria del libro, pero ya no has escrito nada últimamente. Yo creo que como
0: Bueno, tengo en la recámara tres
1: claro.
0: cuentos que todavía no los he
1: ¿Qué me
0: publicado, es que no
1: dices?
0: me dan la vida, pero los tengo
1: Ay.
0: que sacar.
1: Que
0: Y
1: estuvimos
0: es
1: ahí,
0: más,
1: hicimos ahí un pedazo de entrevista, quedó de
0: claro,
1: guapo
0: sí,
1: aquello.
0: en la Feria
1: En
0: del
1: la
0: Libro
1: Feria
0: de
1: del Libro
0: Madrid,
1: de Madrid, que el día
0: sí.
1: 1 de junio estaremos haciendo programa también en la Feria del Libro de Madrid y allí contando historias vuestras que son para escribir enciclopedias, no libros, Sara.
0: Pero dentro de poco a lo mejor escribo mi biografía. Me está costando, ¿eh? Yo voy a cachos, pero es que eso cuesta mucho. Pero bueno, ya la presentaré. Lo que sí, otro día te cuento mi proyecto de animación, que voy a hacer una película de
1: ¿Qué
0: animación
1: me dices?
0: basada en mis cuentos. Así que otro día de eso hablamos largo y tendido y te presento el proyecto, que te va a gustar.
1: Una
0: Ya.
1: película de
0: Espero que
1: animación
0: los
1: también.
0: espectadores,
1: No,
0: sí, para
1: no
0: los
1: paras,
0: peques.
1: no paras, Sara, de verdad, por
0: Es
1: favor.
0: que la cabeza no me para, de ideas, ideas, ideas, y eso hay que darle salida,
1: Ay,
0: que si
1: no,
0: no se
1: sí.
0: atascan.
1: Si nos atasca todo y eso no queda bien, no, no, no. Bueno,
0: Sí.
1: que me ha encantado saludarte, que felicidades por
0: Gracias.
1: ser comunidad y felicidades a los
0: Gracias
1: amigos
0: a
1: de
0: ti.
1: Cofidis, que ha quedado
0: Eso.
1: genial. Y Grison,
0: Gracias a
1: que me ha
0: Cofidis.
1: ganado para la causa, di que sí, que le mandamos un
0: Eso,
1: besazo
0: gracias
1: muy
0: por
1: fuerte.
0: apoyarnos y por sacar estas iniciativas tan bonitas. Gracias a Cofidis y a ti.
1: Y vuelvo a decir, no aparques en mi plaza, ¿eh?
0: Exacto, que es
1: No,
0: mía.
1: que no aparques en la plaza, que no es tuya, que no es tuya. Dice, no, si hay
0: Exacto.
1: muchas en el sitio. Ya, pero es que igual va a venir justo ahora una y no vas.
0: Exacto.
1: Que hay. Damos otra vueltecita. No pasa nada, desde luego que sí.
0: Exacto.
1: Un beso muy fuerte, Sara. Muchas
0: Gracias,
1: gracias.
0: Vicente. Un
1: Aquí
0: beso, un
1: seguimos en la
0: abrazo.
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0: aquí seguimos en la radio del deporte, seguimos en Radio Marca, recta final de este programa de Ortega, hoy desde este centro de vóley playa del Parque Deportivo Puerta de Hierro, que un año más sede del Circuito Mundial de Vóley Playa y de este Volleyball World Beach Pro Tour Futures, donde se están dando cita las grandes promesas de este deporte con esas dos competiciones de las que hemos venido hablando y con ganas de seguir pasándolo bien y poner el broche a una tarde espectacular la que hemos vivido aquí y además con buenos compañeros de viaje que me hace mucha ilusión tener la suerte de saludarles en el día de hoy, porque ya le conocemos a él precisamente de hace, bueno, ya 2-3 años cuando hemos ido a hacer programa a la Vuelta Ciclista Mountain Bike en Ibiza. Hablamos de esos compañeros de viaje que tiene este circuito de vóley playa, que son los amigos de Siroco, ¿eh? Ya sabes que esa Vuelta a Ibiza Mountain Bike, Siroco by Shimano, bueno, pues integraba Siroco también de eso de dentro de su nombre, y la verdad que cuando me dijeron que Siroco también se ha volcado con el beach volley, digo, ahí tiene que estar mi buen amigo Lucas Altamira, que es el director de patrocinios. Lucas Altamira, buenas tardes.
1: Buenas tardes, ¿cómo estás,
0: Ortega? Encantado de saludarte, ¿cómo estás?
1: Muy bien, aquí estamos, encantados en Gijón. En la playa también.
0: Joder, cómo nos gusta, de verdad, qué maravilla. De verdad que vamos de playa en playa. Tuvimos playa, la suerte playa. De conocernos en Ibiza, porque Siroco es una de esas marcas que ya forma parte también de la familia del mundo del deporte y de la familia de Radio Marca. Oye, y lo que formaste y lo que venís formando en los últimos años con esa Vuelta a Ibiza Mountain Bike, y yo creo que merece mucho la pena. Siempre que estéis ahí, Siroco, qué pedazo de marca, qué pedazo de compañía y de apoyo también a los deportistas.
1: Total, cumplimos 10 años justo ahora, ha sido un viaje alucinante y lo que nos queda por delante. Y sí, el pues encantado de estar con el beach volley, imagínate, y encantado de estar contigo en tu programa y apoyando el deporte siempre que podamos en todas las facetas. Y desde todas las iniciativas.
0: Hay que recordar que lo de Siroco y el mundo del deporte viene pegando fuerte en los últimos años, con acuerdos fundamentales con Los Ángeles Lakers, con el Real Sporting de Gijón. Estáis siempre donde está la noticia y donde está el deporte, que me parece que es una forma muy bonita también de contribuir a su expansión.
1: Sí, claro. Bueno, un poco nuestra filosofía es esa. Nuestra filosofía es darle visibilidad, hacer crecer en la medida de lo que nosotros podamos a los deportistas y a las federaciones y a los deportes con los que nos vinculamos. Entonces, desde el punto de vista más técnico de equipaciones y proveedores técnicos, uh-huh, así como con nuestros nuevos próximos futuros proyectos ya presentes, que como Siroco TV, para darle más difusión también a todas estas iniciativas.
0: Por eso quería cerrar hoy el programa y rematar contigo, porque hay que recordar que Siroco es además la marca técnica oficial del circuito, una unión que representa mucho más que un patrocinio, es el compromiso, ¿verdad?, de fortalecer el presente, construir un futuro más sólido para seguir impulsando el crecimiento del vóley playa en nuestro país, que cada día tiene más tirón y que cada año nos trae a este pedazo de parque deportivo Puerta de Hierro, donde estamos viendo un nivelazo espectacular. Esta semana con los chicos, la semana que viene también con las chicas, y a mí me gustaría que nos contaras, porque claro, hablamos de equipamiento deportivo, lo hemos venido viendo también a través de las bicis, pero también ahora también recuerdo, bueno, cuando uno ve esas gafas espectaculares que llevan los jugadores y las jugadoras, ahí está Siroco, aparte de los bañadores y todo lo que tenéis ahí.
1: Sí, ahí empezamos, mira, pues te cuento cómo empezamos.
0: Sí.
1: Empezamos cuando lanzamos la marca, ya te digo, hace 10 años justo ahora. Uno de nuestros primeros patrocinados fue Saúl Cravioto.
0: Sí, señor.
1: Y se iba a los Juegos Olímpicos de Río, entonces tuvimos que desarrollar unas gafas técnicas para él. Y bueno, pues está mal que yo lo diga, pero lo hicimos también, que se convirtieron en un éxito arrollador entre otros deportes, entre ellos el ciclismo, sobre todo desde el principio. Por eso nuestra presencia también desde siempre en el ciclismo. Uh-huh. Por eso nos conocimos y compartimos todos los años en Ibiza con la Vuelta a Ibiza Siroco by Shimano, y desde entonces así empezó nuestra andadura. Empezamos con el ciclismo, fuimos abriendo otros deportes, nieve, gym and training, hiking, ahora estamos en golf, estamos en tenis, en pádel, y por supuesto el vóley, todo este aprendizaje, toda esta tecnología que hemos ido acumulando estos años, la hemos trasladado para que den el máximo tanto nuestros deportistas como nuestras deportistas aquí en Madrid.
0: Y yo quiero que nos cuentes un poquito, porque lógicamente la aportación al vóley playa yo creo que es muy importante también para su expansión. Y a mí me gustaría que nos contaras también cómo encaja el vóley playa en esa estrategia de Siroco, cómo lo lleváis a cabo y sobre todo que me hables de Siroco Televisión, que me ha parecido una idea tan bonita, Lucas.
1: Total, sí, es lo que ahora mismo es nuestra máxima ilusión también, es este, justo en estos 10 años, hacer esta evolución y pasar de ser una marca deportiva a ser también una red social del deporte. De hecho, todos los partidos de la liga de vóley playa, todos los campeonatos y tal, se van a poder ver en Siroco Televisión. Qué y bueno. Animamos a todos los deportistas a que suban sus contenidos, ya se pueden registrar, ya pueden empezar a subir sus contenidos, ya se pueden empezar a hacer streamings y que nos acompañen en este viaje deportistas de todos los deportes, de todas las disciplinas, para tener más difusión y para llegar a un público mucho más amplio con cada uno de sus partidos, sus entrenos, todo aquello. Y ahora nosotros con la Federación Española de Vóley tenemos este acuerdo en el cual vamos a ser como el punto del ecosistema digital, podríamos decir, de todo lo que es el vóley y el vóley playa en España.
0: Desde luego, sí, que me parece, lógicamente, la unión. Hay que ver lo de Felipe Pascual, Felipe, que es un fenómeno total. Primero presente a la madrileña, ahora a la española, y siempre luchando por el vóley playa, creando unas instalaciones, porque esto es una auténtica maravilla. Uno viene aquí a disfrutar, tenemos un fin de semana apasionante, y la semana que viene también con las chicas va a ser brutal, y tenemos un gran nivel, desde luego que sí. Y yo creo que, además, que eso se pueda seguir también a través de una televisión, que es muchas veces, además es un deporte muy atractivo a la vista, ¿no? Aparte de que lo ves, es un juego muy dinámico, los chavales, los colegios que han venido también a disfrutar de toda la competición también lo han pasado genial, pero que visualmente es muy, muy atractivo, ¿eh? Con puntos absolutamente brutales. Esta gente está físicamente hecho unos fenómenos, ¿eh? Como están cuadrados como su Lucas, ¿eh?
1: Sí, sí. No, es un deporte, bueno, tiene una expansión brutal. Sí. También es verdad que hablabas de Felipe. Felipe es una de esas personas que sueñan a gritos, sí, ¿no? Y que luego además consigue lo que se propone, con lo cual desde que lo conocimos sabíamos que íbamos a hacer cosas grandes juntos, pero es que el deporte en sí lo merece. El deporte tiene una proyección en todo el mundo además brutal. O sea, está creciendo a unos ritmos increíbles y es lo que tú dices, es súper espectacular. Es súper dinámico y es un deporte que merece la pena que tenga muchísima más difusión. Ya la tiene, pero todavía muchísima más, toda la que podamos darle entre todos.
0: Yo creo que, hombre, Felipe Pascual sería algo así como nuestro Juanjo Planels, ¿no? Cuando hablamos de la Vuelta Ciclista Mountain Bike en Ibiza, ¿no? Bueno, pues nada, que vamos a seguir disfrutándolo de lo lindo, que yo creo que esto es algo más que un patrocinio, algo más que un compañero de viaje. Yo creo que vuestra labor va a ser fundamental y que también los más peques y las más peques puedan disfrutar y ver también a través de Siroco Televisión lo que está sucediendo y cómo pueden crecer en esto del vóley playa. Yo creo que va a ser realmente muy bueno. Además, bueno, quería contar yo allí en Gijón las playas que tenéis, que también son espectaculares, donde allí los chavales y las chavalas lo pasan fenomenal. Y el vóley playa, como decimos, es un deporte que además nos ha venido dando, lógicamente, muchos éxitos también en campeonatos del mundo, en campeonatos olímpicos, cuando uno hablaba del Sabacarizo también en esta pista, espectacular. Pues la verdad es que es una pasada. Así que, Lucas, que me ha encantado saludarte un año más y ahora también con motivo del vóley playa. No sé qué mensaje lanzarías ya para rematar este programa de hoy a toda la gente que nos está escuchando y que tiene un fin de semana apasionante y el que viene también con la parte femenina.
1: Sí, que se animen, a verlo, que se acerquen a Madrid, que si no pueden acercarse a Madrid, que se asomen a Siroco TV y que lo vean porque les va a enganchar y no te digo yo que no haya mucha gente que cambie y que de repente se lance y se meta en este deporte de cabeza porque lo merece.
0: Desde luego, si yo recuerdo, se metan ustedes a través de la página web www.siroco.com/tv, ahí también ustedes pueden encontrar toda la información, pueden saber cómo acceder también a la televisión y sobre todo pues felicitarte, Lucas, y lógicamente también el trabajo tan bueno que hizo Borja Mera en su momento, naturalmente creando esto. Es que en 10 años lo que ha creado Borja, me parece que tenéis un mérito. Lo de Borja me parece brutal. Y cómo sigues también, qué bien rodeado está Borja ahí con nuestro Lucas Altamira. Lucas, que me ha encantado saludarte como siempre, que vaya todo muy bien y que sigue dando mucha guerra en Siroco, ¿eh?
1: Siempre, eso sin duda. Siempre, bueno, y siempre juntos.
0: Siempre juntos, ya sabes, siempre Radio Marca, el Beach Volley y Siroco aquí en la Radio del Deporte, Radio Marca, aparte lógicamente de esos. Yo siempre pongo, me gusta ambientarlo para cerrar, hombre, con los Beach Boys, ¿eh? ¿Quién no ha puesto los Beach Boys cuando habla de playa? Amigo mío, que me encanta saludarte. Lucas, un abrazo, amigo.
1: Un abrazo enorme.
0: Un saludo, chao.
1: Un abrazo.
0: Bueno, pues nos tenemos que ir despidiendo aquí en la Radio del Deporte, en Radio Marca, y sobre todo quiero aprovechar para ir rematando, contarle a la gente que qué divertido es esto, que me siento obligado a dar las gracias por este evento a la Comunidad de Madrid, al Ayuntamiento de Madrid, a Siroco y a los equipos de la Federación de Madrid de Voleibol y de la Real Federación Española de Voleibol, ahora llamada Esvoley, por permitirnos ser testigos de estos momentos. Os recomiendo realmente que os acerquéis, que lo vais a pasar muy bien, que el entorno es fantástico, que el entorno es familiar, que hay sol, que hay arena, que hay música, hay deporte, hay aire libre, un plan perfecto de fin de semana con niños y sin ellos. Así que gracias de corazón a toda la gente que nos ha permitido estar un año más aquí en este escenario absolutamente maravilloso que nuestros mayores conocieron como Parque Sindical y que ahora se llama Parque Deportivo Puerta de Hierro. Disfruten del fin de semana, disfruten del Beach Volley.

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7: Adulto, dicho de un ser vivo que ha alcanzado su pleno desarrollo biológico. Normalmente las personas crecemos en la vida en todos los sentidos, ¿no? Y aprendes un poco a solventar problemas, a solventar algunas situaciones, incluso también a crecer y a comportarte mejor. Y a comportarte en definitiva como un adulto. Probablemente haya muchos de los que estáis aquí escuchando la radio que si empezáis a pensar en cómo os comportabais con 18 años... Yo mismo lo hago, cambiaría seguramente muchas cosas y haría algunas cosas diferentes ahora que tengo 30, pues como todos. O igual seguramente cuando tenga 40 lo cambie, o cuando tenga 50, pues seguramente también. y esto creo que es un poco inherente, ¿no? Es verdad que en el fútbol hay una circunstancia que es curiosa y que no pasa prácticamente en muchos otros ámbitos. Hay gente con 18 años que ya prácticamente tienen que ser adultos por mor de lo que representan. Lo hemos visto, por ejemplo, en la figura de Lamine Yamal, donde cosas lógicas con 18 las hemos criticado, y en definitiva con los jugadores a los cuales se les exige un comportamiento maduro con edades que prácticamente a veces no superan ni los 20 años. Pero es cierto que es lo que hay. Es decir, en el Real Madrid cuando tú llegas a jugar, tienes que no solo jugar bien dentro del terreno de juego, sino hacer una serie de cosas que te permitan ser un adulto. El Real Madrid es un equipo de adultos. Y el Real Madrid es un equipo en el que las cosas deben solucionarse como adultos. El Real Madrid es un equipo en el que hay una historia detrás que te obliga a estar bien siempre, dentro y fuera del terreno de juego. Y hay determinadas cosas que no son tolerables. No es tolerable lo que está pasando en el club este año, donde hay jugadores que le han hecho la vida casi imposible a un entrenador, donde hay futbolistas que han tenido comportamientos absolutamente antiprofesionales, donde los veteranos del vestuario o algunos de los veteranos del vestuario han tenido que tirar de las orejas varias veces a los jóvenes por comportamientos que no son profesionales, y todo esto ha terminado por desembocar en uno de los episodios de mayor vergüenza de la historia del Real Madrid, en algo jamás visto, en que un futbolista se haya marchado en silla de ruedas por una brecha en la cabeza después de una pelea, como desveló Juan Ignacio García Ochoa aquí en Marca. Y lo peor para mí no es tanto la pelea, que también. Lo peor es la reincidencia en la misma. Todos hemos tenido alguna vez un calentón con alguien. Y seguramente hemos dicho cosas de más. Y sin defender evidentemente la violencia, habrá quien haya tenido alguna situación bastante tensa. Pero ya lo de ayer roza lo impresentable. Hasta el punto de que esta sanción que ha propuesto el Real Madrid, o que va a llevar a cabo, que es la de 500.000 euros de multa, a mí se me queda hasta corta. Se me queda corta porque, sí, el Real Madrid va a terminar la temporada y seguramente le puedan ganar la Liga en la cara contra el FC Barcelona, pero hay cosas que están por encima. Y hay actitudes que son absolutamente intolerables. Y se están cruzando líneas, o se han cruzado líneas, que en una empresa te hacen estar de patitas en la calle. Si yo ahora mismo cojo un compañero de la redacción y nos pegamos, lo envío al hospital, me pueden poner de patitas en la calle. Y hay determinadas conductas con Tchouaméni, con Valverde, que no son dignas ni del Real Madrid, pero es que ni de personas adultas que solucionen las cosas con palabras. Es algo inédito en el Real Madrid, en la historia del Real Madrid, pero es que es algo inédita la situación del club, con Mbappé riéndose en una imagen que es casi más vergonzosa que todo lo que ha pasado. Con un equipo que va absolutamente a la deriva, que tritura entrenadores, con jugadores que hacen la guerra por su cuenta y con informaciones que van saliendo que a cada cual es peor que el anterior. Y ya uno no sabe si Mourinho, si 200 jugadores, si un cambio en la estructura, no lo sé. Desde luego que lo que ha perpetrado el Real Madrid, o lo que está perpetrando en este 2026, desde esa Supercopa que dio por cerrada la etapa de Xabi Alonso hasta hoy, día 8 de mayo, es de las mayores vergüenzas de la historia del conjunto blanco. Y cuidado, que mañana a las 10:30, con Radio Marca, desde las 10 de la mañana haciendo un especial con todo lo que ocurra en Valdebebas, hay otro capítulo en El Marcador.

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1: ¿Qué tal? Muy buenas, saludos y bienvenidos a este marcador de Radio Marca. Obviamente con la mirada puesta en lo que ocurre y sucede en Valdebebas. Evidentemente también con la mirada a partir de las 9 de la noche en el partido entre Osasuna y el Levante, entre Levante y Osasuna mejor dicho. Y ojalá que con la capacidad de Valencia Basket de poder forzar el quinto partido contra Panathinaikos en un encuentro que por supuesto te vamos a contar en Radio Marca. A partir de las 8 de la tarde nuestro ratito para el fútbol femenino y muchas cosas más en la radio. Pero todas las miradas se siguen dirigiendo hacia un Real Madrid que en el día de hoy se ha pronunciado con respecto a las sanciones. Lo primero, Ciudad Deportiva del equipo blanco. Última hora en todos los sentidos. Carlos Vicente Gómez Chitu, muy buenas.
2: Hola, ¿qué tal, Pablo? Muy buenas. Pues los últimos episodios de este embrollo, de este quilombo, de esta telenovela, tienen que ver con dos comunicados oficiales expedidos esta tarde. El primero a las 5:15, Real Madrid, página web oficial. Comunicado de varios párrafos donde en la primera parte del mismo se habla del arrepentimiento que han mostrado Fede Valverde y Aurelien Tchouaméni ante ese comité de expedientación para saber cómo se iba a castigar a ambos futbolistas y al final de todo el castigo que se limita a 500.000 euros a pagar para cada uno, 500.000 Tchouaméni, 500.000 euros para Fede Valverde sin haber ningún tipo de sanción deportiva en dicho expediente. Una hora más tarde, sobre las 6:15, Aurelien Tchouaméni, yo creo que ha sido un poquito acción-reacción, además en un formato que, bueno, pues ha sido bastante andar por casa, sabes, como cuando pones una story en Instagram y te pones a hacer texto por encima con la letra Comic Sans, pues así es el comunicado con una foto en blanco y negro de Aurelien Tchouaméni, donde ha hablado, se ha extendido bastante sobre la frustración y el perdón que, y el arrepentimiento que son los sentimientos que ahora mismo rondan su cabeza. También ha lanzado un palo diciendo que a internet le encanta inventar las historias más locas para generar ruido, así que la gente no se crea todo lo que dicen en narrativas falsas, es lo que dice Tchouaméni. Y bueno, finalmente que le gustaría que ya no se hablara mucho de quién hizo qué o quién hizo tal cosa y que se dejara estar el asunto para que se resuelva y que el clásico y sobre todo la temporada que viene saliera lo mejor posible. Así que lo último que hay, Pablo, después del entrenamiento de hoy ha sido esos dos comunicados, el Real Madrid en su página oficial, Aurelien Tchouaméni en sus redes sociales con unos textos bastante explícitos.
1: Bueno, luego leemos el comunicado de Tchouaméni, luego abordamos todo esto, pero es que las reacciones evidentemente no se han hecho esperar en todo el planeta. Hay un montón de medios de comunicación evidentemente refiriéndose a la información de Juan Ignacio García Ochoa, de todo lo que hemos ido contando aquí en Marca, que ha cambiado el destino del vestuario del Real Madrid y muchos protagonistas a los cuales evidentemente se les pregunta por esto. En primer lugar empezamos por uno reciente en el programa de Ortega. Ha hablado José María Gutiérrez Guti. Cuando le han preguntado por el banquillo, cuando le ha preguntado Vicente Ortega por el banquillo, ha dicho esto.
3: El otro día ya hablé de Mou, o sea, yo creo que para mí el gran candidato es Klopp, pero evidentemente creo que Mou es un grandísimo entrenador y que podría hacer las cosas bien en el Real Madrid. Es que yo creo que en el Real Madrid se pueden hacer bien las cosas, bueno, si se cambian cierto tipo de cosas, ¿no? Pero yo creo que al final no depende solo del entrenador. O sea, hablamos de Ancelotti, hablamos de Xavi Alonso, hablamos de Albeloa, pero al final son dos años sin ganar nada. O sea, yo creo que debe haber más problemas ahí dentro que solo el hecho de tener un gran o no un gran entrenador, ¿no?
1: Habrá que verlo. Desde luego que hay mucha gente que pide la disciplina de Mourinho ante un vestuario que evidentemente se ha ido de las manos. Más nombres propios, más declaraciones interesantes con respecto a leyendas del Real Madrid. Este es Iker Casillas cuando le han preguntado por lo sucedido entre Valverde y Tchouaméni.
4: Todo tiene solución, todo tiene arreglo, al final son situaciones que pasan en un vestuario, nuestra época también ha pasado, y yo creo que no hay que darle tanta importancia. Es cierto que es previo a un clásico, es cierto que es previo a una posible en liga que puede ganar el FC Barcelona, pero yo creo que lo que tienen que hacer es solucionarlo de dentro y ya está. También es verdad que siendo un foco mediático tan fuerte como es el Real Madrid, pues entiendo que se puede ir de madre y que la gente opine mucho más. Y también sucede, pues bueno, en un momento en el que te da impotencia, te da rabia que una plantilla como la que es el Real Madrid pues no haya conseguido durante dos años algún objetivo que sea algún título.
1: También se ha referido Iker Casillas a José Mourinho.
4: Que me preguntéis por Mourinho, sinceramente me da igual, no tengo ningún problema, ¿eh? O sea, que no...
5: He visto un pique, ¿no?
4: Bueno, pues, es una etapa difícil en lo que hay, ya está, pero no pasa nada, pero... eso no quita, pero a mí te sigo diciendo lo mismo. O sea, me parece fenomenal y supongo que el Real Madrid pues valorará qué es la mejor decisión para el año que viene. Igual que a lo mejor también puedo optar por que siga Álvaro como entrenador. No tengo ni idea, vosotros sabéis un poco más. Pero a mí, si me sigues preguntando, te diré que para mí el entrenador ideal que tenía el Real Madrid era Xavi Alonso. Yo creo que era el entrenador perfecto, siempre dándole una continuidad y dándole una confianza. Luego, pues bueno, se toman decisiones, no ha salido bien la cosa, igual que otras veces. En su día, cuando se tomó la decisión de destituir a Rafa Benítez por Zinedine Zidane, y salió lo bien que salió después. Esto es lo que marca un poco el fútbol, que te marca lo que es el resultado en el día a día.
1: Esto de Casillas, más protagonistas, Figo.
5: Bueno, ¿qué te voy a decir? Yo creo que el Madrid ha hecho un comunicado, yo no estoy dentro del club, no te puedo siquiera opinar lo que ha pasado, ¿no? Yo creo que teóricamente lo que estás hablando, lo que ha pasado, no se puede considerar normal, porque en una convivencia no puede pasar, pero no será la última vez, ni fue la primera que ha sucedido una cosa así, perdón. Por eso yo creo que son situaciones que pueden pasar en un vestuario, porque en esa situación creo que pues la frustración y el momento y lo que sea pues te lleva a muchas veces tener una actitud que no es normal, pero que no va a ser la última vez seguramente en un vestuario, en fútbol.
1: Y un sonido más, este de Diego Pablo Simeone.
6: Soy muy respetuoso, me conocen, entiendo la pregunta y es lógica hacerla. Pero soy muy respetuoso en este tipo de opiniones porque no tengo lugar para poder opinar porque no estoy ahí con ellos.
1: Bueno, hoy es viernes, no es lunes, pero hemos convocado a Mati de urgencia, así que en nada le saludamos para abordar lo que probablemente sea la situación más surrealista de la historia del Real Madrid, o más... Ayer lo hablaba con Miguel Ángel Toribio, que no me gusta ser demasiado categórico porque no sé si a lo mejor está escuchando la radio, que es muy posible que lo está haciendo Roberto Gómez y me diga, pues mira, en el año 80 y tantos o en el 90 y tantos hubo una situación parecida. A lo mejor está escuchando la radio Alfredo Relaño y me dice o piensa, mira, pues en el año tal, gente que tiene mucho más calado que el que tengo yo, memoria de la que tengo yo, información de la que tengo yo por el paso del tiempo, pero que yo recuerde, o sea, pero es que ya no en el Real Madrid, es que en pocos clubes se ha visto que un jugador se vaya en silla de ruedas a un hospital por un puñetazo que le haya dado otro. En fin, que ahora lo vamos a abordar evidentemente como merece, porque ya digo que mañana también a las 10 de la mañana vamos a empezar una programación especial, porque es algo que de momento no ha tenido precedentes en la historia del conjunto blanco. Y ya sabes que hasta ahora de la tarde, también nosotros en la sintonía de Radio Marca, repasamos la información general. Con la preocupación sanitaria por el crucero afectado por Antivirus. Las autoridades españolas continúan preparando un amplio dispositivo sanitario ante la llegada a Tenerife del crucero neerlandés MH Ondius, donde se detectó un brote de Antivirus. El operativo incluye protocolos de aislamiento, seguimiento médico y coordinación internacional con Países Bajos y la Organización Mundial de la Salud. El caso ha generado debate político y preocupación entre expertos por la gestión de posibles contagios. La guerra entre Rusia y Ucrania entra en una tregua temporal. Rusia confirmó un alto al fuego limitado entre el 8 y el 10 de mayo, coincidiendo con las celebraciones del Día de la Victoria. Aunque la medida busca reducir la tensión militar, Ucrania y varios gobiernos europeos mantienen sus dudas sobre la duración real de la tregua. Mientras tanto, continúan los movimientos diplomáticos y las acciones cruzadas entre Moscú y Kiev. Recta final del juicio del caso Ábalos. El juicio contra el exministro José Luis Ábalos, Koldo García y otros implicados por presuntas irregularidades en contratos públicos durante la pandemia entra en su fase decisiva. La Fiscalía sostiene que existió una trama de corrupción relacionada con la compra de mascarillas y contrataciones públicas. El proceso se ha convertido en uno de los asuntos políticos y judiciales más relevantes del año en España. La tensión energética mundial sigue afectando a Europa. Los mercados internacionales continúan pendientes de la situación en Oriente Medio y del precio del petróleo, que permanece en niveles muy altos tras semanas de inestabilidad geopolítica. Gobiernos europeos y el Banco Central Europeo analizan posibles medidas para contener el impacto económico sobre empresas y consumidores. más allá de todo lo que tiene que ver con el Real Madrid y esa pelea entre Tchouaméni y Fede Valverde, el fin de semana deportivo está marcado por MotoGP y también por las ligas nacionales. El Gran Premio de Francia de MotoGP arranca este fin de semana en Le Mans con gran expectación tras las últimas carreras del campeonato. Bueno, pues así viene un poquito la jornada. Te cuento que en agenda tenemos a partir de las 8 ese ratito dedicado al fútbol femenino, que juega también la final de Copa en Arabia, el equipo que en el que juega Karim Benzema, el Al Hilal, y que veremos a ver si consigue ese título el exjugador del Real Madrid, Balón de Oro, hace un par de temporadas. Que estaremos también pendientes de lo del Valencia Basket a partir de las 8 y cuarto de la tarde. A las 9 nos ponemos con la lucha y la permanencia, y también a las 8 y media el partido en Segunda División. Y luego a las 11, ratito muy chulo con una pedazo de protagonista como es Leila Wahabi, que acaba de ganar la liga con el Manchester City en Inglaterra. 15 sobre las 7 de la tarde, aquí arranca este marcador de Radio Marca.

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5: 18 sobre las 7 de la tarde. Es raro porque es viernes, pero hoy la verdad que era cita de urgencia. Mati Prats, ¿cómo estás? Muy buenas.
6: Hola, Pablo, ¿qué tal? Bien, bien.
5: Mira, sé que vienes de dar una masterclass junto
6: bueno,
5: a...
6: De acompañar a mi padre, que es el maestro. Yo soy un aprendiz.
5: Vale, pues de acompañar a tu padre. Claro, entiendo que al final, quiero decir, a los que nos gusta el deporte, pues hablamos de todas las cosas. Es verdad que hoy he visto en los programas de las 10 de la mañana, tal, que todo el mundo, o sea, cuando transgrede la barrera de la información general, o sea, algo deportivo es que es brutal.
6: Es gordo.
5: Y hoy se ha hablado en los programas de por la mañana, evidentemente, de todo lo que tiene que ver con el Real Madrid. No sé si habéis conversado un poco y lo que decía antes. Yo no me atrevo a ser demasiado contundente en los diagnósticos porque no tengo toda la historia del Real Madrid. Me falta mucho contexto, evidentemente. Pero es verdad que esto que está pasando ahora mismo en el club, Mati, es, yo diría que una cosa casi sin precedentes.
6: Yo no lo había visto. Yo tengo 41 años y yo no recuerdo al Real Madrid como un club fallido. Hay veces que se habla de estados fallidos cuando un gobierno con soberanía pierde el control sobre el territorio, sobre las fuerzas, sobre los bienes. El Madrid ahora mismo es un club fallido. No funciona nada, no funciona la presidencia, no funciona el entrenador, no funcionan los jugadores, no hay mando, es desgobierno, son jugadores malcriados, en lo deportivo es un desastre, en lo institucional está tambaleándose, es un club fallido. Y yo recuerdo una situación insostenible parecida a esta, que fue la dimisión de Florentino en la etapa de los Galácticos tras perder en Mallorca, cuando dijo aquello de he malcriado a los jugadores. Y había un terremoto institucional muy grande, alguna etapa de Calderón, me acuerdo que se pelearon Robinho y Gravesen, pero es que tú lo acabas de decir, un jugador saliendo de Valdebebas en silla de ruedas, conmocionado, directo al hospital después de recibir un puñetazo de un compañero, yo no lo he visto nunca en el Madrid, nunca, nada parecido, nunca.
5: De todo lo que está pasando, ¿qué reflexiones se te quedan, Mati? O sea, cuando ves la noticia de Ochoa del miércoles, que ya es grave, pero sobre todo la de ayer jueves, que ya es como... O sea, es un terremoto.
6: Para mí es un desgobierno, descontrol, de perdidos al río. Cuanto peor, mejor. Cuanto peor, mejor. Eso piensan muchos madridistas. Quieren que esto estalle de verdad, que haya una revolución, que sea casi una refundación, no digo del club, pero de esta nueva etapa, que venga alguien que ponga todo patas arriba, alguien con mano dura, que meta el bisturí, que señale a los culpables, que encuentre al filtrador, que rueden cabeza. Yo tengo la sensación de que el madridismo quiere que haya consecuencias de verdad y no medio milloncete, que sí que suena mucho, ¿eh? Pero en lo deportivo no ha pasado nada. Y estoy convencido de que hay muchos madridistas que quieren que haya un terremoto 7,8 en la escala Richter. O sea, que sea esto una revolución, un nuevo Madrid 2.0 en el siglo XXI. Que quieren cambiar a 15 jugadores, que quieren que venga un nuevo entrenador, que incluso hay algunos que piden que el presidente se eche a un lado, que haya un director deportivo, en fin, que cambien cosas en el Madrid. Porque si esto se va a solucionar con un entrenador nuevo y dos parches en la plantilla y ya está, yo creo que eso no va a convencer a nadie. Pero es una noticia que, como bien ha señalado, ya ha trasladado, ha traspasado la barrera de la información deportiva a la información general, genera muchísima curiosidad, genera sorpresas, genera sobresalto, llama mucho la atención. Y estamos hablando del Madrid, ¿eh? Con todos los respetos, no estamos hablando de un club de Primera Federación, estamos hablando del club más importante del deporte, del mundo. O sea, los Lakers, los Yankees, no, el Madrid. Y se han pegado dos días consecutivos, dos jugadores, cuando veníamos de donde veníamos, la bofetada de Rudiger, lo que pasó en el Clásico, lo de Xavi Alonso, Arbeloa ha peleado con medio equipo. Es increíble que toda esa información sea del Real Madrid. Te digo una cosa, si me dices que esto es el Atleti de Gil en el 94... Bueno, pues pasaban cosas, el presidente se pasaba a tres pueblos, insultaba a los jugadores, despedía a entrenadores cada dos por tres, pero Real Madrid año 2026 y un jugador en silla de ruedas de camino al hospital, de verdad, es para echarse las manos a la cabeza.
5: Yo estoy muy decepcionado con Valverde.
6: Con la gente con la que he hablado, todo el mundo señala a Valverde como el gran culpable. Y mucha gente me ha dicho lo mismo. Se le ha subido a la cabeza, se le ha ido la olla, se ha creído el rey, el brazalete de capitán le queda grande, le hizo la vida imposible a Xavi, se negó a jugar de lateral o por lo menos puso muy mala cara, no calentó en un partido de Champions, le lió una a Rodrigo en el vestuario por dedicarle un gol al entrenador, estuvo haciéndole la cama a Xavi por tierra, mar y aire, bueno, pues buscando cómplices, Bellingham y compañía y tal. Es un jugador que sí, resurgió en febrero o marzo, le metió tres goles al City. Es un tío que no se le puede reprochar nada en el campo porque corre, se vacía, es bueno, tal. Pero ha demostrado que no es un jugador digno de ser del Real Madrid. Y mucho menos de ser uno de los capitanes. Creo que ha sido egoísta, creo que se ha sobrepasado, creo que es un jugador que se cree mejor de lo que realmente es. Y eso que es muy bueno y que, sinceramente, toda la gente que quería y admiraba a Valverde hoy no creo que digan lo mismo.
5: Es que, o sea, entendiendo que el que ha propinado el golpe al final ha acabado siendo Tchouaméni, que también tiene que tener su carga importante, ¿no? De culpa en todo, porque todos no se pelean si uno no quiere, evidentemente. Pero, claro, es que la gente veía en Valverde al heredero de Kroos. Y cuando tú ves al heredero de Kroos, no solo dentro del campo, sino también fuera, veías que daba la sensación de que iba a ser el que iba a continuar con eso que se había hecho. Y este año... es que es todo lo contrario, es que Valverde está en todos los fregados. Desde hace un par de años, yo creo que ya con lo que tuvo que salir a desmentir lo que había dicho su mujer, o sea, como que no quiero echar la culpa a la mujer de Valverde de nada, porque el culpable es Valverde de lo que le pase a Valverde y tiene responsabilidad individual. Pero me refiero que, o sea, se habla más, Valverde tiene que salir todo el rato con comunicados, que encima no entiendo muy bien el comunicado, o sea, no sé muy bien ni o sea, no sé qué le ha pasado.
6: Pues yo tengo la sensación de que Valverde, insisto, se ha creído más importante de lo que es. Valverde, dentro de la historia del Real Madrid, es esto pequeñito, que sí, que ha ganado Champions, que ha ganado trofeos importantes, siendo un jugador trascendente. Por ejemplo, recuerdo en la final de 2022, le da el pase a Vinicius para que marque ante el Liverpool y le dé la Champions al Madrid. Es un jugador de la casa, que se ha criado aquí, que vino joven, que ha crecido y ha evolucionado muchísimo desde un centrocampista que, bueno, sí, tal, a ser un todocampista, un jugador total, con llegada, con disparo, con gol, con sentimiento de pertenencia, que ha jugado infiltrado, cojo, que ha jugado mil partidos en el Madrid y nadie le podía reprochar nada en cuanto al esfuerzo y la dedicación y el compromiso. Pero eso se lo está cargando en una temporada donde ha perdido el Oremus. No es el Valverde que conocíamos. Es un Valverde que se cree el rey del mambo, el jefe del vestuario, que le han dado un brazalete que le queda grande que no ha sabido representar los valores del Real Madrid. No ha sido buen compañero, buen alumno, no ha sido buen pupilo de los entrenadores. En fin, creo que Valverde ha puesto patas arriba al vestuario este año y le va a costar muy caro. Y no me refiero a los 500.000 euros, que al final te dolerá un poquito el bolsillo y el orgullo y tal. Pero yo creo que Valverde queda claramente marcado para el resto de su vida deportiva por esto que ha hecho. Y eso que yo ya sabes que soy un fan de las segundas oportunidades, del derecho al perdón y al arrepentimiento. Pero primero, no me creo el arrepentimiento sincero, porque fíjate cómo están transcurriendo estas horas. El comunicado fue torpe, fue un comunicado mentiroso, fue un comunicado de medias verdades, un comunicado de balones fuera, de acusaciones, de reproches velados.
5: O sea, es que
6: fue lamentable.
5: Fue un comunicado en el que Lomollar es que le echaba la mierda a Tchouaméni.
6: Sí, a mí me cuentan que, o sea, Valverde se vuelve loco.
5: El de Tchouaméni, tú lo lees y habiéndolo hecho mal Tchouaméni, tú el comunicado lo lees y por lo menos es coherente en lo que dice.
6: Está mucho mejor escrito, para empezar, el de Tchouaméni que el de Valverde. No sé quién le ha escrito ese comunicado, pero primero que no utiliza casi ni bien los tiempos verbales. Pero dicho esto, en el de Tchouaméni hay autocrítica, hay propósito de enmienda, hay reconocer errores, hay pedir perdón. En el de Valverde hay balones fuera, acusaciones, señalar, buscar culpables. Me parece muy, muy torpe ese comunicado. Yo creo que engorda la bola, no resta ni un poquito el ruido que hay en torno a su figura y a la pelea, no aclara nada. Creo que los jugadores, con toda la gente que tienen alrededor, cada día me parece que están peor asesorados. Es gravísimo que nadie de su entorno, tiene una mujer periodista, le haya dicho: oye, esto que estás haciendo en cuanto a comunicación es un desastre y además perjudica seriamente a tu imagen, porque ahora lo que tienes que representar es la humildad, el arrepentimiento, ser claro, ser directo, pedir perdón. Todo lo contrario ha hecho Valverde, con lo cual me da la sensación de que él se está creyendo todavía mucho más de lo que es y se va a llevar un palo muy gordo cuando salte un día al Bernabéu y le piten 50.000 personas.
5: Hay otro nombre, que es el de Mbappé, que esa es una imagen que, Mati, me parece imposible que sea sin querer, la de la ventanilla bajada y riéndose. O sea, ya es que es como, o sea, como que en el pozo de que las cosas pueden ir cayendo hacia abajo, sigue habiendo más cosas. O sea, la estrella del Madrid sale riéndose.
6: Lo voy a decir así como lo pienso. A Mbappé se la suda el Madrid. O sea, es clarísimo. Ayer, con 20 cámaras en la puerta de Valdebebas, sabiendo lo que había pasado, sale descojonándose de risa para que todo el mundo, para escenificar que él está por encima del bien y del mal, que esto ni le va ni le viene. Por supuesto, ni se le ocurrió mediar entre un compañero, que además es compañero de selección, y otro del mismo equipo. Nada, aquí no,

0: por el club que le paga y que tanto ansió su fichaje, pero es una decepción absoluta.
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8:30, vamos a vivir la jornada número 39 en la Liga Hypermotion, en la segunda división, con el encuentro entre el Cádiz Club de Fútbol y el Real Club Deportivo. Ya conocemos los 11 iniciales, con Diego Villares, el capi, que va a ser de la partida, al lado de Mario Soriano. Ricky va a esperar una oportunidad desde el banquillo. El resto, los que ya formaron parte de la alineación el pasado fin de semana, con la victoria en casa frente al Leganés, con polémica, con el penalti que paraba Álvaro Ferjo y con ese golazo de Noé Carrillo, que hoy también va a estar en el banquillo del conjunto blanquiazul. El 11 es el formado por Álvaro Ferjo, entre palos con el número 25, en la banda derecha con el 23 Chimo Navarro, con el 4 a su lado Lucas Nubi, el 15 para Miguel Loureiro, el 12 para Giacomo Cuallata, por delante con el 8 Villares, el 21 es para Mario Soriano, en la banda derecha con el 2 Adrián Altimira, con Luis Micruz portando el número 19, el mago canario, el artista, el 10 es Jeremiah Hernández, y el delantero será el camerunés con el 32 en Songoville. En el banquillo, con Germán Parreño, Arnau Comas, Dani Barcia, Charly Patiño, Mulatiri, Dashuri, Ricky, Cristian Herrera, Escudero, José Ángel, Stoikov y Noé. Así va a salir el Depor al Estadio Nuevo Mirandilla para las últimas 4 jornadas. Nos ponemos manos a la obra, necesitamos victorias para sacar a la Almería de la segunda plaza, es decir, del ascenso directo a la primera categoría. Mañana jugarán los almerienses frente al Burgos en el plantío. Y en el bando local, Imanol Idiáquez es el entrenador. Lucas Pérez no va a formar parte de la alineación inicial. Vamos a saber enseguida cómo sale el Cádiz, cómo se encuentra el equipo gaditano, pero esa es la noticia, porque veremos al arquero David Gil con el número 1, con el número 34 Juan Díaz en la banda derecha, en la banda izquierda número 21 para Climent, en cobertura con el 14 Kovacevic, con el 27.

7 Pelayo, por delante de ellos, portando el número 15 Ortuño, el número 24 para Joaquín. En las bandas, el número 11 será para Suso, cuidadito con él, el 16 para Antoñito, el 8 para Alex y arriba, número 23 para García Pascual. Estos son los elegidos por Idiáquez para enfrentarse al Depor, así que hay morbo, pero no tanto como en los días previos. Supongo que Lucas saldrá a lo largo del partido para enfrentarse a su ex equipo. Va a pitar Damaso Arcediano Monestillo del Colegio de Castilla-La Mancha. En el VAR estará el valenciano Iván Caparrós. Ambos capitanes van a lucir brazalete con la bandera europea con motivo del Día de Europa. Y ambientazo de los gordos, como si se tratase de una final, con recibimiento para el Cádiz, a pesar de la situación, de las críticas, del momento dramático que está viviendo el equipo amarillo, con solo 3 puntos sobre el descenso a la Primera Federación y con más de 500 seguidores que van a arropar al Depor en este viaje en el que el deportivismo pone la cabeza, pone el cuerpo, pone todo, porque si hoy gana el Deportivo le mete mucha presión al Almería. Bien es cierto que de empatar o de perder se pueden perder ya muchas opciones para meterse en primera antes de la promoción de ascenso. Hoy nos iremos seguramente hasta más allá de las 11:30 de la noche con buena temperatura desde Andalucía, desde la cabina número 18 del Mirandilla, la retransmisión de Radio Marca. Marcador con el Depor, Cádiz Deportivo.

0: Por ahora la gente espera en los aledaños de este antiguo Ramón de Carranza, ahora nuevo Mirandilla. El nombre oficial es el JP Financial Estadio. A partir de las 8:30, Cádiz Deportivo, ya todos en pie, todos listos, todos preparados para escuchar la introducción de Adrián Menéndez, de nuestro compañero que está en la emisora a 1000 kilómetros de distancia, calle Torreiro, número 13, sexto B. A ver cómo está esa garganta. Hola, Adrián, muy buenas tardes.
1: ¿Qué tal, Jesús? A 1000 kilómetros porque te has ido tú. Nosotros seguimos aquí en el sitio de siempre, pero estamos a 1000 kilómetros por tu viaje. Y recientemente conocíamos el estudio avalado por 12 sociedades médicas vinculadas a la infancia, en el que afirman demostrar que antes de los 6 años no hay tiempo seguro frente a las pantallas y recomiendan que no sean usadas por los niños al ser perjudiciales para ellos. En el deporte no les ha hecho falta estudios de sociedades médicas para concluir que las pantallas también son perjudiciales para sus intereses. 3 llamadas al VAR en las últimas 3 jornadas y 3 polémicas que se han saldado con algún punto menos y también con menos acompañantes de Antonio Hidalgo en el banquillo de hoy, porque están sancionados su segundo, el preparador físico y también un fisio. Hoy, en la ciudad en la que se promulgó la primera Constitución Liberal de España, en el Depor esperan al menos justicia arbitral. Enfrente, el Cádiz de Lucas Pérez y Manoli Diáquez, dos nosos, aquellos que nos sacaron del pozo de blanqueazul y que ahora pretenden no regresar a él vestidos de otro color, en este caso de amarillo. Y es que vienen en caída libre en los últimos 17 partidos, una victoria y 2 empates. Como locales, 8 derrotas seguidas. No ganan en casa desde el 9 de enero. Hoy es un día clave para que se acerquen a la salvación o al descenso. Todas las armas están encendidas y un lema que hoy enarbola la afición para animar a los suyos: juntos somos invencibles. Lo cierto es que últimamente no lo están ni en el campo ni tampoco fuera de él, como se demostró solamente hace unas horas en la polémica Junta General de Accionistas del Cádiz, marcada por la lucha de poder. Como te digo, se celebró hace muy poquito. Te decía, marcada por la lucha de poder. ¿Os suena esto de algo? Nosotros lo que queremos es ver la versión buena del Depor, el mejor visitante de esta segunda división. Queremos celebrar con un triunfo la renovación de Noé Carrillo hasta 2029. Queremos dormir en ascenso directo. Queremos traernos 3 puntos de oro de la tacita de plata. Queremos que Jesús Sobrino cante muchos goles de los nuestros, que suenen desde Cádiz y se escuchen desde la calle Torreiro para el mundo. ¿Dónde? Donde siempre. 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
0: Un día clave en esta pelea por subir a primera pole, volver, que lo diré, a esa categoría de oro del fútbol español. Y por eso le pedimos energía, le pedimos fuerza al comentarista, al profe, a José Ángel Salgado, al Superman Peli. Hola, Peli, muy buenas.
2: Muy buenas tardes, Jesús. ¿Cómo te encuentras, amigo?
0: Yo bien, aquí ya con vista de pájaro desde lo más alto del Mirandilla. Están regando el campo, está empezando a entrar sobre todo los hinchas amarillos. Y quiero saber, primero, ¿qué te parece el 11 de Antonio Hidalgo con Villares y sin Ricky?
3: Bueno, lo hablábamos al mediodía. Acuérdate que cuando estuvimos un rato hablando sobre la posible duda que tenía nuestro gran Sergio sobre si iba a ser Bill de la partida o Mulatieri, también tocamos el tema de Villares y de Ricky. Todo era, lo argumentamos todo un poco en función de lo que quería buscar Antonio Hidalgo, o de la posibilidad de lo que quisiera buscar Antonio Hidalgo. Bueno, opta por Villares para protegerse un poquito más con respecto a esa línea de 4 que tiene por delante el Cádiz, aunque hoy hace más cambios de los que yo esperaba, también hay que reconocerlo, luego hablaremos de ello, Jesús. Y bueno, creo que busca un mediocentro mucho más posicional, con mayor capacidad de prever posibles pérdidas, coberturas, estar más equilibrado, donde los movimientos a lo mejor de Suso y de Antoñito ideales no le aparezcan a la espalda de ese medio centro mucho más creativo que podría ser Ricky. Bueno, opta por protegerse un poco más en una parcela del campo donde el Cádiz es fuerte. Podía haber optado por asumir más protagonismo y asumir ciertos riesgos, pero opta por protegerse en esa parcela con un jugador de las características de Villares, que posicionalmente y sin balón le da esas prestaciones que no le da Ricky. por otro lado, tampoco le da las prestaciones que le da en fase de elaboración pues el jugador procedente del Albacete.
4: ¿Estás bajando el tono?
0: No bajes tanto. El Cádiz no juega Lucas.
3: Sí, a mí me sorprende. Bueno, me sorprende. Yo con la de Kovacevic contaba, porque tienen a Recio con tarjetas. No contaba tanto con la de Pelayo, el jugador cedido por el Rayo Vallecano, ex de la cantera del Barça Atlético, hijo del mítico Sergio Fernández, central del Sporting, del Celta, de Osasuna. No contaba con la entrada de Pelayo. Creí que iba a mantener a Jorge Moreno, o en su caso optar por Arribas, el jugador cedido por el Betis, que empezó la temporada en el Huesca, que ya jugamos contra él, y que también puede desenvolverse de central, zurdo o de lateral. Pero bueno, opta por Pelayo. Creo que Pelayo es un jugador que le da quizás más capacidad de defender espaldas, es más dinámico, por decirlo de alguna manera, que a lo mejor que Arribas y que el propio Jorge Moreno. Entra Sergio Ortuño en el sitio de Diakité. Eso me sorprende también, porque Diakité es clave, sobre todo en esa situación de cuando el rival los hunde mucho, en ese 4-2 o muchas veces 4-1 si se descuelga Joaquín. Es clave, es un jugador que no participa mucho en fase ofensiva, pero sí que es muy poderoso en duelos, en balones divididos y en dar esas coberturas por delante de la línea de cuatro. Entra Alex en el sitio de Lucas, aunque yo creo que van a alternar entre él y Sergio Ortuño esa posición en función de salida de balón, de llegar a área, de darle más continuidad entre líneas. Va a estar muy, muy, muy dinámica esa posición. Alex, un jugador eminentemente creativo, con mucha más capacidad para encontrar a Suso y a Antoñito Cordero en situaciones de ventaja, muy participativo en la zona de elaboración, quizás más ahora mismo que Lucas y que el propio Diakité, pero que creo que defensivamente partidos de alto ritmo le cuestan. También a Lucas, ahora mismo en el momento en el que está, que tampoco está en su nivel alto físico, pero también en ese sentido creo que Diakité sopesa lo que le puede dar más en fase de elaboración, con más tranquilidad con balón, Alex, que Lucas. Y después otro cambio que también me sorprende mucho, Jesús, el de David Gil por Víctor Aznar en la portería, aunque ya con Sergio estuvo teniendo protagonismo más que Víctor Aznar, porque a mí, vuelvo a decirlo, a mí Víctor Aznar me parece un buen portero. David Gil también, me parece un buen portero, pero creo que Víctor Aznar en el comienzo de temporada y los partidos que tuve ocasión de seguirlo, era un portero que me estaba gustando mucho, no lo conocía en exceso y me estaba gustando mucho, pero insisto, David Gil también para mí tiene también capacidad de defender con solvencia la portería. Bueno, una serie de cambios que me sorprenden la cantidad, no contaba con tantos cambios en la alineación del Cádiz.
0: Estamos con Peli, estamos con Adrián, estamos también con nuestro compañero técnico y animador, Joan Alberto Rivero. Hola, XA, muy
5: buenas. Muy buenas tardes, compañeros de la Radio del Deporte y oyentes de Radio Marca. Bueno, pues aquí estamos otro viernes más, ¿no? Con el Depor, uno ya no sabe en qué día está ni para qué es esto. Pero efectivamente, aquí estamos para vivir una jornada intensísima de fútbol y también de baloncesto, evidentemente, con un ojo puesto en Santiago de Compostela y bueno, pues esperemos salir el doble de contentos hoy de aquí de la emisora de la calle Torreiro, por un muy buen resultado del Depor y por un ascenso a la CB de nuestro Leima Basket Coruña. Lo veremos por la noche, Jesús.
0: Luego completamos el equipo con Julián Suárez en el apartado arbitral y también con Nacho Rama, que se pasará por el estudio para hacer el seguimiento del Obradoiro Guipúzcoa, que arranca a las 9 en punto en el multiusos Fontes Dosar, última jornada del curso regular en la primera FEB. Si gana Obradoiro, sube al ACB. Si pierde contra el equipo vasco, ascenderá el Leima Basket Coruña. Podéis participar a través del 660-690-876. 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Arrancamos marcador en plena comunicación entre Coruña y Cádiz, Cádiz-Coruña, y de reojo mirando a Santiago de Compostela, Rivero.
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0: Son las 7:49, queremos goles, Joan Alberto.
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8: Padre e hijo.
0: Muy buenas.
8: Muy buenas.
0: ¿Usted es el padre?
8: Sí.
0: ¿Cómo se llama?
8: Tengo pinta de ser el padre, Pipo.
0: ¿Y usted? Yo, Jorge. Pipo y Jorge. Sí. A ver, ¿qué hacéis aquí?
8: Joder, pues venir a disfrutar del fútbol y venir a disfrutar de Cádiz, comer buen pescadito e intentar llevarnos los 3 puntos, por supuesto. Con todos los respetos hacia mi amigo Alejandro, que vive aquí en Chiclana.
0: O sea, que lo primero el Depor y luego ya la comida, la fiesta.
8: A ver, nos hacen falta los puntos para ascender, las cosas como son.
9: Pero lo vamos a pasar bien seguro, eso está claro. Ganemos o perdamos, ya lo estamos pasando bien y vamos a seguir pasándolo bien.
0: Con ambientazo, además.
9: Sí, muy buen ambiente y muy buena gente la de Cádiz.
8: Aparte, nosotros venimos representando una peña deportivista, que es la peña deportivista Rialto. Aquí lo tienes, mira.
0: La bufanda.
8: La bufanda de la peña deportivista Rialto.
0: Ya nos van a hacer ahora la foto.
8: Bien, perfecto. Ah, nos van a hacer la foto.
9: Goleiros.
0: Sí, sí, hombre, sí. Soy de Coruña.
9: Ah, bueno, pero para que no.
8: Ah, eres de Coruña. Ahí estás tú.
0: Claro. Si no conozco yo lo que hay por ahí cerca, pues sí, imagínate.
8: Si nos vas a hacer la foto, tendré que sacar la bandera.
0: Bufanda, bandera, camiseta. ¿Estáis claro, equipados?
9: Por supuesto, cojonudo. Siempre representando.
8: Ahí está.
0: ¿Cuándo habéis venido?
9: Hemos llegado hoy.
8: Venimos en coche, salimos ayer porque venimos haciendo además una ruta. y tal, y vamos a pasar aquí unos días más aparte del partido.
10: O sea, una buena paliza, ¿no?
8: No, para nada. Yo me dedico a viajar y estoy acostumbrado a hacer kilómetros con el coche.
9: Se hace de buena gana, y más si es para también para venir a ver el Depor y venir a Cádiz.
10: ¿Cómo está el nivel de confianza en cuanto a la victoria?
9: Las esperanzas siempre son al 100%. Siempre venimos pensando en que gane el Depor, como igual que voy yo al estadio siempre pensando en que gane. Luego otra cosa es lo que pase. Siempre puede pasar.
8: Sí, no, está claro, siempre venimos con la esperanza de ganar, pero ya sabemos lo que pasa en el fútbol.
10: Cuidado con estos amarillos porque están mal, pero ellos necesitan ganar.
8: Por supuesto, pero también hay que pensar que tenemos a los árbitros muy a nuestro favor, entre comillas.
9: Bueno, eso siempre depende, ¿no? Yo creo que hoy, pensando que el Cádiz lleva una mala racha, esto, pues ganamos fijo, pero sí, estos son los clásicos que nos la lían. Entonces, bueno, sé. Pienso que ojalá ganemos, pero puede pasar cualquier cosa.
10: Desde luego que por el ambiente, tanto de unos como de otros, parece una final.
8: Pues la verdad es que sí, yo me acabo de quedar flipado con el ambientazo que hay aquí en Cádiz, que me decía mi compañero aquí, decía, no, si el estadio está vacío, acabo de ver una marea amarilla por aquí que me acaba de dejar flipado. Y oye, la verdad es que, a pesar de que necesitamos los 3 puntos para ascender, también ellos necesitan los puntos, espero que no sean hoy, para salvarse y quedar en segunda.
10: Vamos a llamar al compañero, ¿no?, que venga aquí un momento.
8: Venga, Alejandro.
10: A que nos dé la visión gaditana. Alejandro, muy buenas.
11: ¿Qué pasa? ¿Qué tal? ¿Cómo estáis?
10: ¿Qué os pasa por aquí?
11: Bueno, pues que estamos en malos momentos. La gente está un poquito picardeada porque las cosas no se están haciendo como se debía. Y un equipo con la historia que tiene el Cádiz, pues la verdad que no se merece estar como está.
10: No, y además es increíble que con 5 puntos de 51 todavía estáis fuera de descenso.
11: Claro, totalmente. Y además, habiendo estado líderes, habiendo tenido muy buenas rachas en la Liga Hipertensión, como se llama. Y esto es como es, no se han hecho las cosas bien desde un principio y llegan las malas rachas y es lo que hay. Y ahora nos toca sufrir.
10: ¿Y qué tal con Lucas y con Idiáquez?
11: Bueno, pues con todo el que venga a ayudar nosotros estaremos a muerte.
8: El que venga
11: a ayudar de verdad. Los que vienen de Sevilla que no ayudan, pues bueno, contra eso a muerte. Pero con los que vienen a ayudar, si viene Lucas y viene como viene, pues será bienvenido siempre.
10: Yo creo que podemos firmar que ganéis en las últimas 3 jornadas y hoy que gane el Depor, ¿no?
11: ¿O no? Yo firmaría, hombre, nos hacen falta los puntos y si podemos amarrarlos hoy, pues los tendremos que amarrar. Lo siento mucho por mis amigos, pero, hombre, yo quiero que gane el Cádiz siempre y ellos ganarán seguramente las últimas 4 jornadas y estarán primero si hace falta.
10: Lo que me gusta es que tengáis este buen rollo.
11: Hombre, siempre.
8: Más. Aparte somos compañeros de trabajo y en menos de un mes nos vamos a ver en Valladolid, así que...
11: Mando vale, está contento.
10: Pasadlo muy bien y nosotros, por supuesto, vamos con la blanquiazul.
8: Vale, muy bien, muchas gracias.
9: Muchas gracias.
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10: Así están los ánimos, José Ángel.
3: Sí, ya estamos ahí todos metidos en ambiente. La verdad es que es una delicia, como siempre, Jesús, escuchar a la gente desplazada, con ganas, con ilusión y bueno, y sobre todo en Cádiz, que no queda ahí al lado del puente del pasaje, ¿eh? Hay que ir hasta allí y hay que viajar y hay que meterse los kilómetros que hay que meterse. Bueno, lo que decimos siempre, Jesús, una auténtica delicia escuchar a la gente que va apoyando al Depor por ahí.
10: Tenemos que elegir al jugador Carbugal, por lo menos lo que tienes en la cabeza.
3: Yo para mí hoy es un partido fundamental para Jeremai. Yo creo que Jeremai hoy tiene que mostrar ese aspecto diferenciador. Va a tener enfrente a Juan Díaz, que es un chico de 19 años, que lo está haciendo bien, pero creo que ahí le tiene que exigir mucho. Hoy el Depor le tiene que exigir mucho a Juan Díaz en la figura de Jeremai. También creo que por la otra banda, a Climent, tanto Alti como Shimo le tienen que exigir, también tiene que sufrir, sobre todo defensivamente, Aunque hoy quizás con la entrada de Sergio Ortuño y de Alex equilibran un poco más ese trabajo defensivo que tanto le lastra a este Cádiz. Pero Jesús, yo para mí hoy es un partido para que Jeremy apriete muchísimo a Juan Díaz y que le haga sufrir defensivamente. Tiene que buscarlo, tiene que exigirle mucho. Para mí hoy es el partido que tiene que coger los galones Jeremy.
10: ¿Y en cuanto al aspecto de juego a destacar?
3: Sobre todo tener calma. Tener la calma que necesita el Depor de sumar pases, aunque no sean para progresar.
10: Están pitándole, por cierto, esto que escucháis de fondo a Álvaro Ferjo,
1: que
10: acaba de salir a hacer ejercicios de calentamiento.
3: Pensé que era por la canción que sonaba.
10: No.
3: Sobre todo, como comentábamos al mediodía en el tema del análisis, aunque vuelvo a decir, hoy creo que con Alex ahí equilibre un poco más esas vueltas y el juntarse un poquito más, sobre todo la calma que tiene que tener el Depor de manejar balón, de ser capaz de atraer para buscar ese posicionamiento que tanto daño le hace al Cádiz, de juntarse al borde de su área, que va a ser algo que va a evitar el Cádiz, porque sabe que le pasa factura, sobre todo en la última línea, y a partir de ahí en ese 4+2 con Joaquín y con Sergio o Alex por delante, exigirles tomar decisiones defensivas próximas a su portería. Yo creo que ahí tiene muchas posibilidades el Depor, con la movilidad bien entendida de sus jugadores, la capacidad que pueda tener Bill de arrastrar a Kovacevic y a Pelayo a zonas que no le gusten estar. Porque insisto, Jesús, muchas veces tanto Suso como Antoñito Cordero, en menor medida Álvaro García Pascual, pero Álvaro es el primer jugador más adelantado y no tiene a nadie que lo acompañe en la presión detrás, muchas veces es fácil de superar, porque el Depor puede tener muchas posibilidades de tener ahí el partido, si es capaz de hundir bien al Cádiz y provocarle que tenga que tomar muchas decisiones defensivas, y después si es capaz de correrles, sobre todo a espaldas de los laterales, principalmente de Clemente. Hay esa verticalidad y esa profundidad de Shimo Alti, si el Depor es capaz de correrles, les puede hacer mucho daño.
10: Y estos pitos son para el resto del equipo. Menos mal que hoy estoy muy, pero que muy arriba, y entonces no me voy a marear.
3: José Ángel. ¿Tienes el baño cerca, no, Jesús?
10: El baño está cerca, sí. ¿Qué me va a perseguir esto ya durante toda la temporada? Voy a ir en una pausa de publicidad en la previa, así ya no hay ningún tipo de debate.
3: Como dicen los puristas, micciona.
10: Eso pasó una vez por la posición en la cancha. Estaba muy lejos, estaba abajo del todo en Mallorca. Uh-huh. Y si me iba de la transmisión,
3: sí.
10: Es que os quedaba y sin poder escuchar lo que estaba pasando en el partido. Así que no era plan.
3: Que a todos nos tiene pasado en situaciones más inverosímiles que la tuya. Si yo te contara, pero a todos nos tiene pasado.
10: Mejor no me cuentes.
3: No, prefiero no. Hay algunas cosas que no se deben ni se pueden contar, Jesús.
10: Todos tienen secretos.
3: Exactamente.
10: Entre ellos, Peli.
3: Bastantes. No lo voy a negar.
10: Bueno, nosotros no queremos secretos.
3: No.
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0: Las 8 y 2 minutos, queda ya menos de media hora, Rivero.
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0: Más voces aquí en Radio Marca desde Cádiz. Estoy con Dani Soriano, hermano de Mario. Hola Dani, muy buenas.
15: Hola, buenas, ¿qué tal?
0: Hoy como aficionado, ¿no?
15: Exacto, bueno, siempre. Hoy un día más y a ver si al final del partido contamos cosas felices.
0: ¿Está chula esta camiseta verde?
15: Sí, joder, la verdad que, bueno, me hizo mucha ilusión porque la consiguió mi padre y eso. Bueno, luego el número y demás, la historia que hay detrás del número, bueno, el nombre. Y bueno, la verdad que bien.
0: Habéis venido la familia en grupo, ¿no?
15: Sí, eso es, siempre. Siempre lo intentamos y bueno, ahora que el final está siendo con mucha adrenalina y con mucho estrés, hay que estar aquí.
0: ¿Crees que puede ser más difícil el partido de hoy viendo la que se montó en la previa?
15: No, al final se juegan en el verde, se juegan en el césped y al final evidentemente ellos también están necesitados, van a animar, pero esto es como todo. Al final estos partidos son los que gustan estar y bueno, ya habla con mi hermana y esto es lo que atrae, lo que busca un jugador que quiere seguir creciendo, lo que creo que es lo bonito del fútbol.
0: Tú estás pegado al mundo de la salud, a la parte física, también hay que estar concentrado, lógicamente. ¿Cómo se afrontan estos partidos que ya son casi casi definitivos?
15: Pues al final, evidentemente con el estrés añadido de estar jugándote mucho, pero son 3 puntos, al final lo importante es la victoria, cuanto mejor juegues más cerca vas a estar de ella, y básicamente eso, controlar el estrés o la presión que se pueda llegar a tener, pero al final hacer lo que te gusta y al fin y al cabo si todo va bien el premio es muchísimo más grande.
0: Y a tu hermano, a Mario, no le va mal, recorriendo muchos kilómetros y siendo uno de los mejores de este deporte.
15: Bueno, al final pienso que todo eso siempre lo ha tenido, que siempre lo tendrá y bueno, al final creo que él tiene que seguir disfrutando, tiene que seguir siendo él y nada, seguir creciendo de la mano.
0: ¿Y cómo ves la opción del ascenso directo sabiendo que no solamente depende el Depor de ganar hoy, sino que necesita el fallo de la Almería?
15: Uf, evidentemente en el fútbol puede pasar de todo, creo que es el año y bueno, ya lo he dicho muchas veces y ha acabado cayendo la moneda por la otra cara, pero bueno, al final creo que es un año muy bonito y un año ilusionante y creo que si hacen las cosas como las tienen que hacer, yo opto por esa opción.
0: Y seguro que vas a corroborar algo que te voy a comentar ahora, y es que yo noto al vestuario como con mucha confianza, ¿no? No sé si será un ascenso directo o un ascenso en playoff,
10: pero que saben que lo están haciendo bien, que este es el camino, son 9 partidos sin perder y ya hubo un cambio de chip en su momento después de aquella derrota dolorosa en casa contra el Granada.
15: Sí, total, yo les veo al final, bueno, lo que transmiten, ¿no?, en el campo, lo que transmiten en el día a día, luego ya evidentemente por mi hermano, la confianza que tienen, la piña que son y sobre todo eso, al fin y al cabo te lo dan los resultados, evidentemente por el fútbol. Y nada, pues a seguir alargando, son 9 partidos ya sin perder, ojalá este sea el décimo y con una victoria.
10: Que lo pases bien y que gane el equipo deportivista.
15: Eso es, me lo pasaré mejor si ganan.
10: Suerte, Dani.
15: Chao, muchas gracias.
10: Dani Soriano, Peli, ya ves, aquí tenemos protagonistas de todo tipo.
3: Sí, sí, además, de como comentó él, ¿no?, toda la familia ahí se desplazó, bueno, son una familia muy... muy unida, apoyan mucho a Mario Soriano y a mí me consta que cada vez que pueden pues le dan ese apoyo. Aparte el hermano Dani pues está muy cerca de él siempre, no solo en el tema de la comida, sino también en apoyarlo en todo. Bueno, una familia bien avenida, como dice el clásico.
10: Yo creo que con Arduma, más allá de dar pinceladas concretas del Cádiz, sí, como ya hicimos el scouting esta mañana, creo que hay que recalcar que es un partido vital, que ya no vale lo de empatar, coinciden conmigo los que están dentro del vestuario, se diga o no se diga, Antonio Hidalgo no se quiso mojar ayer del todo, tenemos a Idiáquez en la tele, Canal Liga, Jaime Hermoso.
1: Muy buena por el recibimiento tan espectacular que os ha dado la afición, ¿verdad?
14: Bueno, pues mucha emoción, la verdad es que ha sido impresionante desde que hemos salido del hotel hasta llegar aquí al vestuario. Bueno, el calor de la gente, la verdad es que bueno, yo es la primera vez que lo vivo en directo en este lado y sí, muy emocionante, creo que los jugadores también se han emocionado mucho en el autobús y vamos a ver si correspondemos a ese apoyo y damos una alegría a la gente que se lo merece.
1: En el primer partido estuvisteis cerca de puntuar, en el siguiente sí puntuasteis, lógicamente buscáis la victoria y has introducido muchos cambios, hasta 5. ¿Qué buscas en algunos de ellos? Por ejemplo, hemos visto un cambio en la portería, no sé si obedece a algo meramente táctico. Si buscas algo también en la media punta, está Alex en lugar de Lucas.
14: Bueno, date cuenta que llevo aquí 17 días, entonces, bueno, pues oye, estoy conociendo también las posibilidades del equipo, ya tengo más idea de lo que tengo entre manos. También sé lo que tengo enfrente y en función de eso, bueno, pues tenemos una idea de partido, vamos a ver si conseguimos, bueno, competir desde el principio hasta el final. Necesitamos gente de inicio y gente que luego nos pueda hacer la diferencia en la segunda parte también, porque los partidos de esta categoría y contra el Depor seguro son partidos largos, exigentes, y vamos a ver si acertamos.
1: ¿Cómo está el aspecto moral de la tropa? Porque claro, solo se habla de los datos negativos, ¿no? 2 victorias en lo que va de año, no se gana desde hace mucho tiempo. ¿Cómo habéis trabajado eso también?
14: Bueno, yo al final estoy trabajando en lo que he conocido, que son estas 2 semanas o 2 partidos. El otro día nos quedamos muy cerquitas, se nos escapó de las manos en el último segundo en León. El primer día, bueno, hicimos un buen rato bueno y vamos a ver si hoy hacemos un partido completo, porque evidentemente para ganar al Depor hay que hacer un partido muy bueno.
1: Más un Depor al que te trae muy buenos recuerdos, ¿no? Pasaste una gran etapa allí con un ascenso incluido.
14: Sí, sí, evidentemente fueron grandes tiempos, pero bueno, ahí estoy centrado en el Cádiz, deseando que hoy ganemos y a partir de ahí que el Cádiz se salve lo primero y luego desear lo mejor al Depor siempre.
1: Y a su míster también lo conoces perfectamente, a Antonio Hidalgo.
14: Sí, la verdad es que bueno, es amigo, fuimos compañeros de trabajo, bueno, la verdad es que fue un placer trabajar con él y pasamos buenos tiempos, tuvimos grandes experiencias y bueno, hoy nos enfrentamos, pero la verdad es que es lo más bonito del fútbol, ¿no? Que la gente que conoces y que se te queda para siempre.
1: Manuel, mucha suerte.
14: Gracias.
10: Las palabras de Idiáquez en la tele, en ese canal de la Liga Hypermotion. Te iba a comentar, sí, Peli, que sí, hay que subrayar la importancia del partido para todos. Yo sé que el Cádiz se juega la permanencia, nosotros miramos lo nuestro y el Deportivo, si quiere ser primero o segundo, hoy tiene que ganar, sobre todo segundo, porque es lo que está más cerca.
3: Sí, coincido contigo, al 100%, no, al 200%. Yo creo que estas 4 últimas jornadas hay que ya dejarse los miedos atrás, hay que asumir, hay que ser conscientes de que queda muy poco y que hay jornadas decisivas como puede ser esta, y resalto lo como puede ser. Si el Depor es capaz de conseguir los 3 puntos en Cádiz, no podemos olvidar que hay un Burgos-Almería y todos sabemos cómo es el Burgos en su campo y cómo desarrolla los partidos y la exigencia que le imprime al rival y lo que se está jugando el Burgos, que el Burgos también se está jugando cosas muy importantes, pero todo eso pasa porque tú hoy asumas y seas capaz de sacar los 3 puntos. en Cádiz. A partir de ahí, yo creo que ya no hay tiempo. Ya no hay tiempo, ni es el momento de hacer cábalas, ni cuentas, ni reservarse nada. Yo creo que hay ya que ir a calzón quitado, como dice todo el mundo, y asumir que quedan 4 partidos, y si tu objetivo es ascender, está claro que hay 2 maneras de ascender, pero todos queremos ascender por la vía más corta, que es el ascenso directo. Y hoy es un partido en el que se tiene que poner de relieve eso. Lo acaba de decir Imanol ahora en la tele. Las rachas, los números, todo eso, ¿vale? Estamos todos de acuerdo. Yo creo que futbolísticamente el Depor es mejor equipo que el Cádiz. Hay que trasladarlo al terreno
0: juego. Vamos con Antonio, que está Hidalgo también.
16: Pues turno ahora para hablar con el técnico del Deportivo de La Coruña. Estamos con Antonio Hidalgo. Antonio, ¿qué tal? Muy buenas.
17: Hola, muy buenas.
16: Recta final de la temporada. Estáis a 2 puntos de esas 2 primeras plazas. Queda muy poquito, ¿no?
17: Bueno, va empezando a quedar muy poco. La recta final, cuando se decide todo, en una muy buena posición. Y bueno, esperando un partido muy complicado, como todos los de la categoría.
16: Y además con el equipo en muy buena racha, ¿no? No habéis perdido ninguno de los últimos 9, estáis solo 2 puntos, solo un lesionado de importancia como es Mella, pero el resto de la plantilla bien, ¿no?
17: Bueno, prácticamente llegamos con todo, menos con David, y bueno, lo que hicimos ya no vuelve, ahora solo hay que centrarse en el partido de hoy, prepararlo de la mejor manera, competirlo de la mejor manera y siempre estando vivos en el partido.
16: Partido ante un Cádiz que se juega la vida. Yo creo que se va a notar incluso mucho también en la grada. ¿Por dónde pasa la clave para que hoy el Depor consiga los 3 puntos?
17: Aquí al final de temporada todos nos jugamos muchísimo, por la parte alta, por la parte baja. Vamos a tener que estar muy atentos, sobre todo a esa línea de 3 en medias puntas. Hoy ha variado un poco con la posición de Alex en vez de Lucas, pero bueno, al final son jugadores de muchísimo talento que nos van a poner las cosas muy complicadas, y a partir de ahí, pues bueno, esto se va a decidir por pequeños detalles.
16: El Cádiz con míster nuevo desde hace un par de jornadas, al que conoce muy bien, ¿no?
17: Y él a mí, la verdad que una alegría verle. Pero bueno, a partir de que pite el árbitro, aquí cada uno va a defender lo suyo. Vamos a ver lo que te digo, un partido muy igualado de la categoría y se decidirá por pequeños detalles.
16: Eso te iba a preguntar, ¿es una ventaja o un inconveniente que te conozca y tú le conozcas a Imanol Idiáquez?
17: Hoy en día hay mucho análisis, mucho vídeo, todos los entrenadores nos conocemos muchísimo y bueno, pues al final pues también está el jugador en este momento, la mentalidad de cómo afrontar las diferentes situaciones de estrés que van a haber durante el partido, incidimos mucho en eso y también hay que controlarlo.
16: Pues Antonio, mucha suerte, gracias.
0: Siempre muchos tópicos los de Antonio Hidalgo en la televisión, en la radio, en la prensa escrita, en donde sea. No, bueno, se mueve, ¿eh? Está en una posición y no quiere dejar ahí muchos titulares.
1: Que por cierto, para que no lo sepa, es que Antonio Hidalgo y Imanol Idiáquez coincidieron en Chipre, uh-huh, en el AEK Larraca. Sí. Hidalgo era segundo de Idiáquez. Sí. E incluso ganaron una copa allí en Chipre. Sí, sí, esto por el año 16, 17 más o menos.
3: Sí, sí, uh-huh, exactamente. Pero bueno, lo que dice Jesús, los típicos tópicos y bueno, y cumplir el expediente de que nos tienen que entrevistar porque es lo obligatorio y sin desvelar nada y sin mojarnos nada en lo previo. A ver, tampoco nos sorprende a nadie a estas alturas de la película en cómo está montado el mundo del fútbol. Creo que es lo a lo que estamos acostumbrados. No quiero decir lo normal, pero a lo que estamos acostumbrados.
0: Decíamos que el Depor tiene que sacar los 3 puntos aquí, sí, sí, porque todos queremos ascender directamente.
3: Sí, a ver.
0: Básicamente.
3: Yo creo que sí. Todos somos conscientes de
0: mucho
3: que...
0: Mucho te gusta lo de asumir, ¿eh? Asumir la responsabilidad.
3: Exactamente. Yo creo que es una buena palabra, ¿no? Muy poco empleada, pero yo creo que es una buena palabra que explica y da contexto a muchas situaciones, sobre todo cuando eres el Deportivo y tienes ciertos objetivos ambiciosos, igual que cuando estábamos en primera federación. Bueno, yo creo que es una palabra que explica muchas veces muchas cosas sin alargarnos en excesivos contextos. Pero yo creo que hoy el Depor tiene que plantearse sacar los 3 puntos. Y otra cosa es que después el verde ponga a cada uno en su sitio. El fútbol es así, como dice también el clásico, tirando de tópico. Pero yo creo que el Depor tiene que plantearse que si él hoy es capaz de sacar 3 puntos, pues le mete esa presión que tanto hablamos cuando nos tocaba a nosotros de sufrirla, a la Almería, que tiene un partido, vuelvo a insistir, para mí muy complicado desde el punto de vista futbolístico ante un gran Burgos.
0: Con Arduma, con el metacrilato y la rotulación,
10: la previa de José Ángel Salgado Pelli, después también sus análisis, tanto al descanso como al final del encuentro. 14 minutos, ¿cómo están esos nervios, Rivero?
5: Bueno, estoy bastante tranquilo, la verdad. Ya hemos pasado por cosas peores, vamos, durante estos años y aquí en la Radio El Deporte con el Deport y demás, pues esto no es nada, hombre, esto no duele. 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
10: Son las 8 y 19 minutos, ha sido espectacular el recibimiento al Cádiz, a la llegada del autobús aquí al nuevo Mirandilla. Además, fíjate en una cosa, Juan Alberto, ahora te vas a tomar, sí, un bocata de jamón.
20: Sí, hombre.
10: La jamonería es El Pinar.
20: Eso es.
10: Y no he estado todo el rato porque me he estado moviendo, pero no ha pasado como en Gijón, por ejemplo. Cádiz y Deport se llevan bien, las aficiones,
20: sí,
10: también,
20: sí, sí,
10: y he vivido un recibimiento como Dios manda, o sea,
20: bueno,
10: de
20: bien,
10: sobresaliente, o de matrícula de honor, sin pullitas, ni insultos, ni nada por el estilo.
20: Pues sí, eso debería ser lo normal, al margen de rivalidades deportivas, obviamente, pero así es el deporte, o debería de serlo, ¿no? Y por desgracia no siempre ocurre eso, o sea, que una gran alegría, efectivamente, que sea así. 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
10: Nos quedan 10 minutos para que empiece este Cádiz Depor. Tengo que presentar a Nacho, a Julián. Tenemos que ir con mensajes de los oyentes. Tenemos que dar las alineaciones. Así que voy a pedirles brevedad a todos, a ellos dos y también a Adri con los mensajes. Primero, a las 9 se juega el Obradoiro Guipúzcoa. Vamos a estar atentos a lo que suceda en Santiago. Vamos a cruzar los dedos, no es nada fácil, pero oye, soñar de momento es gratis. Si pierde el equipo de Epi, asciende ACB el Leima Coruña. Nacho Rama, profe, muy buenas.
2: Hola, ¿qué tal, Jesús? Muy buenas tardes.
10: ¿Has cogido ánimo durante las últimas horas?
2: Sí, bueno, mucho, mucho. No, le estaba preguntando aquí a Adri, que es el de los datos. Le dije, Adri, ¿cuándo fue el centenariazo este de... este que el Deportivo no era nada favorito y había un super equipo y no sé qué más, ¿no?
10: 24 años.
2: Pues ahí estamos, ¿no? Pues hoy puede ser otro centenariazo, pero en baloncesto.
10: ¿Alguna novedad de última
2: bueno,
10: hora?
2: Bueno, en principio nada. Yo creo que expectantes antes de empezar el partido y bueno, vamos a ver cómo se desarrolla. Y lo dicho, lo que hemos dicho todos estos días, ¿no? La temporada del equipo ha sido increíble, va a obligar a Obradoiro a jugar al máximo en este partido y si consigue ganar, pues fíjate, Jesús, llegarán con un empate y ascenderá por, a verás, Obradoiro. Pero yo tengo ahí mi pequeño boleto de esta lotería de Navidad tan peculiar. Y confío y creo que, bueno, que voy a estar expectante a ver si me toca el gordo.
10: Aquí en Cádiz nos pita un árbitro veterano, Damaso Arcediano Monestillo, 41 años. Julián Suárez, profe arbitral, muy buenas.
21: ¿Qué tal? Buenas tardes, Jesús.
10: ¿Qué tal, Xuli? ¿Cómo estás? Ya sabes que queremos te moito todos, ¿no?
21: 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Sabedes perfectamente que ese amor é correspondido, pero non só contigo, Jesús, tamén con todos os compañeiros. 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
1: Igual que no Madrid, máis ou menos. Parecida familia.
10: Sí, pero sí. Amor radiofónico. Non vai a xente agora a pensar que igual Xulián e Adrián teñen algo.
21: Nunca se sabe.
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21: Pero amores reñidos son os máis os máis queridos.
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21: 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Poña man no lume de que vai facer un papel importante neste partido, un papel, pois, un partido de tan tenso como pode ser este Deport Cádiz. Obviamente o árbitro máis experimentado da categoría, con máis de 300 partidos, é o árbitro que máis veces arbitrou na categoría de prata do fútbol español, entón eu creo que iso xa atesora en sí para ser merecedor de pitar partidos destas características. Para min, de feito, creo que é unha designación que non é o azar. É evidente que un partido destas dotes, obviamente, teno que pitar un árbitro como Damaso Alonso.
1: Para Arcediano.
21: Arcediano, efectivamente.
1: Alonso escritor.
21: No, pero é Damaso Alonso.
1: ¿También? Damaso escritor.
21: Sí,
1: vale.
21: Damaso Arcediano, perdón.
1: Arcediano, sí. Vale.
21: No sé yo por qué se me metió ahora en la cabeza de Alonso. Obviamente, se pode cometer erros como calquer deportista, pero iso non quita que, insisto, para min o árbitro con experiencia abondo como para facer frente a un partido como que temos hoxe entre más.
10: Rápidamente, Menéndez, 660690876, mensajes con McDonald's, leemos algunos, dejamos otros ya para el descanso y el final, sorteamos los 10 Happy Meals, los 10 McMenús y también las pizzas de Cambalache.
1: Pues mira, ante tanto sorteo te leo este mensaje, voy ir ceando, no vaya a ser que se me atraganto Cádiz, que va a tocar sufrir, vamos a por los 3 puntos, Forza Depor, mensaje de Manu de Mei. Como siempre, desde Gales animando a mi Depor. Es importantísimo ganar los 3 puntos, espero y deseo un partido tranquilo. Y nos dice que 3-1, supongo que se refiere a 1-3, que jugamos fuera de casa.
3: De Gales.
1: De Gales, decía, sí.
3: Qué verde era mi valle.
1: que hoy nos vacuna Lucas ni cotiza. Bueno, si nos vacuna será no desde el principio, porque va a ser el suplente, por lo menos el ex del Depor. Buenas tardes, chicos. Ambientazo y buen rollo en Cádiz. Una pena que vamos a romper esa cordialidad ganando 1-2. Así que lo celebraremos al final. Un saludo de MJ, que me parece que debe estar por allí por Cádiz. Buenas tardes a todos, Radio Marca. Hoy a sumar de 3 y mañana que el Burgos nos eche una mano con el Almería. Fuerza Depor, mensaje de Fran Loureiro. Dice, lo siento por Lucas y Diáquez, pero hay que traer para Coruña los 3 puntos. Buenas tardes, equipo de Radio Marca, Coruña, Peli.
3: Sí.
1: Si te gusta oír a los aficionados deportivistas en sus desplazamientos, hay que animarse y acompañar al sobrino a presenciar insulto al Depor en uno de esos desplazamientos.
3: Obligaciones laborales impiden tal desplazamiento. Con muchas ganas estaría al lado de mi amigo Jesús Sobrino hoy ahí en Cádiz.
1: Dice este mensaje de este oyente. Buenas tardes, acabo de cruzarme a Grajera. ¿Se le podrá preguntar al míster qué pasa con este jugador? Y un saludo, eso nos gustaría saber a muchos. Hoy el ascenso directo. Hasta luego, Lucas. Nos dice este oyente. Y leemos uno más y te dejamos a ti, sobrino, con lo que tengas que hacer, que creo que son pocas cosas antes de que empiece. Bueno, no veo a Villares como para aguantar ahí el sitio, pero ojalá me cierre la boca y haga un partidazo. El resto, lo esperado. Este mensaje nos lo firma José Díaz.
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0: Aquí tenemos colorido, saltan en la cancha tanto el Depor como el Cádiz, el equipo local como siempre de amarillo, con ese pantalón azul, y el Depor que va a jugar con la camiseta gallega y con los rollos de papel higiénico que están cayendo al césped desde las gradas, tanto la superior como la inferior, con alguna que otra bengala también, con humo. Partido grande en Cádiz, estas son las alineaciones. En el Cádiz veremos a David Gil con Juan Díaz, Kovacevic, Pelayo, Climent, Sergio Ortuño, Joaquín, Antoñito Cordero, Suso, Álex Fernández y Álvaro García Pascual. En el banquillo con Aznar, Jorge, Kwame, Musa, Lucas, Roger, Brian, Dauda, De la Rosa, Caicedo, Domina y arriba.
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0: En el conjunto blanquiazul sale Hidalgo con Álvaro Ferjo entre palos. En cobertura Chimo Navarro, Lucas Nubi, Miguel Loureiro, Giacomo Cuallata. Por delante de ellos Villares y Mario Soriano con Adrián Timira, Luis Micruz, Jeremy Hernández. Y en Songoville, en el banquillo Germán Parreño con Comas, Dani Barcia, Patiño Mulatiri, Dashuri Ricky, Cristian Escudero, José Ángel Stoikov y Noé. Pita como colegiado principal desde el Comité Castellano Manchego, Damaso Arcediano Bonestillo, en el VAR, desde Valencia, Iván Caparro.
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0: Ambientazo con un campo que tiene capacidad para 20.000 espectadores. No vamos a llegar a los 20.000, pero a costa...

0: El que saca los tentáculos con el pulpo, Diego Villares, y conjura en los visitantes justo ahora, antes de empezar, con la famosa piña, ¿no?, que llevamos a toda España hace dos añitos con el ascenso a la segunda división, y hoy es un encuentro vital en la lucha por la segunda plaza. No se acaba la liga, desde luego, ni mucho menos, pero solo quedarán tres fechas para el término del campeonato cuando alcancemos las 10:30 de la noche. Veo corriendo a Arcediano hacia una de las bandas. El partido que va a comenzar, nos vamos a quedar así. Si estuviésemos en Riazor, atacaría en la primera parte el Cádiz hacia la portería de Maratón. Va a sacar el equipo amarillo, el equipo gaditano de Imanol Idiáquez. Recordamos, por si acaso alguno se incorpora ahora a la transmisión, que Lucas Pérez está en el banquillo. Y fíjate cómo ha quedado ahí de todo, Julián. Va a comenzar ya el partido, va a pitar Dámaso, pero en el verde había algún rollo de papel higiénico, sí. Ya los han retirado. Confeti incluido.
1: Sí, no, de feito está completamente cheo o terreo de xogo de ese tipo de confeti, de verdade.
0: Efectivamente, justo donde está el portero del Cádiz, balón en largo, esférico para el Depor, habrá saque de banda para el conjunto deportivista. Primeros 15 segundos de la primera parte, así suena el nuevo Mirandilla con este Cádiz Deportivo. Servicio desde la banda izquierda para el cuadro gallego, para Giacomo Cuallata desde el perfil del 3. Indica Dámaso que tiene que ir un poquito para atrás. El partisano, el italiano, la pedía Villares, la reclama Mario Soriano. Está un poquito más hacia adelante Yenema y la recibe Vilensongo. De espaldas a puerta, mete el pie en Songo y no hay falta. Se la lleva Trompicones. Finalmente la falta es sobre Suso. Bola para el Cádiz, cerquita de la separadora, cargando por la parte derecha de ataque el conjunto de Imanol Idiáquez, que necesita puntuar, necesita ganar sobre todo para salir de la zona baja. El Depor quiere los puntos para meter en problemas a la Almería. Domina el juego ahora el Cádiz por la derecha con el chaval, 19 añitos, el lateral, Juan Díaz para Suso, el zurdo, se la da directamente a Mario Soriano, combina con Ensongovil por el medio con Luismi, en la separadora se abre por la banda, Adrián Timina, la pelota para el 2 del Depor, la puede colgar al interior del área, de momento está solo por allí Ensongo, juega Luismi, el balón de Mario Soriano para Luismi, línea de fondo, la salvó Luismi, pero corta la cobertura del Cádiz, también tocaba Adrián Altimira, buen gesto ahí de Luismi dejando pasar la bola. Yo creo que tenéis hasta dificultades a través de la tele, Xuli, sí, sí, por culpa del confeti.
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2: Que la pinta de estadio argentino, ¿verdad? Ahora mismo, sí. O de cuando sí. Lepor ganó la liga contra sí. España tamén estaba así. Sí.
0: Recordando viejas épocas, el señor Menéndez, falta a favor del Lepor en el costado derecho. Estamos en el minuto 2 de juego aquí en Marcador en Radio Marca, desde el Mirandilla con el Cádiz Deportivo. Servicio para atrás de Chivo Navarro, entregando para Lucas Numi, el belga, en horizontal hacia el perfil izquierdo de la cobertura con Miguel Loureiro. Repite con Lucas Numi, se va a incrustar entre centrales Diego Villares, el gallego, el de Vilalba, también por el centro con Mario Soriano, dejando ahora abierto a Lucas Numi. Lucas levanta la cabeza, juega en largo para Ensongovil, cae por la derecha Ensongo. Va a defender el Cádiz, saque de banda a favor del cuadro Coruñés. Pelota para Adrián Timira, que no va con mucha celeridad hacia el esférico. De hecho, finalmente será el encargado de poner el cuero en funcionamiento Chivo Navarro. Línea de fondo para Ensongovil, la quería devolver. Sin embargo, despeja el Cádiz. Va a agarrar Diego Villares, falta a favor del equipo gaditano. ¿Qué ves, Peli, en estos primeros tres minutos?
3: Bueno, lo que esperábamos un poco, que comentábamos en la previa, el Cádiz con la estructura prevista, aunque hace una variante defensiva a 1-4-4-2 con Alex ganando altura con Álvaro, y a partir de ahí priorizan que el Depor no reciba adentro para progresar. Ante presión juegan directo sobre Álvaro, lo esperado hasta ahora, mucha movilidad de Alex por delante de Sergio Ortuño y de Joaquín para ser capaz de enlazar el Depor. Ya lo vimos en la primera ocasión que tuvo ocasión de correr, valga la redundancia. Giró rápidamente el juego, perfil derecho, para buscar esa superioridad altísimo Luismi contra Climent.
0: Juega el Cádiz desde atrás, en línea defensiva Kovacevic, patea en largo a campo del

0: Depor. Ahí no puede rebañar la pelota. Lucas Nubis se la lleva el equipo gaditano. Peligro, peligro para Antoñito Cordero. La va a poner abajo, el remate. Salvo Alti. Mira, piden penalti de Alti. Pide penalti García Pascual de Alti, que estaba ahí abajo. Julián Suárez, nos tienes que ayudar, porque igual hay pena máxima en el despeje de Adrián Altimira.
1: Teóricamente, remató sí.
0: García Pascual, sí, iba a portería, pero estaba allí tirado Adrián,
1: sí,
0: Altimira.
1: Sí, pero realmente aquí este tipo de manso que se valora es que a brazo donde contata, parece ser que sí le contata a Alti, pero si está apoyándose, en este caso no sería infracción.
2: O en dirección al apoyo.
1: O en dirección al apoyo, efectivamente.
0: ¿Has visto la repe? Está ahora, imagino.
1: Para mí, que estas xogadas xa entran dentro do limbo. Para mí está se caindo, realmente non veo balón, ¿eh? Pero aquí, como non se xulga voluntariedade, de todos os xeitos, continúa o xogo, non?
0: De momento sí.
1: Bueno, pois, ataque. Claro, obviamente estarán chequeando
0: siguen,
1: acción.
0: Siguen pidiendo el penalti desde el banquillo del Cádiz.
1: Está claro que Arcediano non veu penal, o sea, non veu punible esta acción. Estarán a chequeando no VAR e si ven que é facible que sea un erro claro do colexiado, pues chamarán a revisar esta acción.
0: Pues nos quedamos de momento con la duda. Tampoco ha hecho el gesto inequívoco de ahí no había nada. No se ha ido el balón fuera de la cancha. No se ha parado el juego, por lo tanto.
1: Sinceramente creo que interpretación como Hugo lo estoy contando. Creo que Alti está cayendo o está se apoyando y evidentemente toca yo balón o brazo. Pero en esta ocasión es una de las excepcionalidades da regla con tema das mans.
2: Si el VAR considera que hay que revisar, no habría, podría parar el juego incluso, ¿no? Desde el VAR. No habría que esperar a que
0: sí,
2: se pare.
0: Podría, ya ha pasado alguna
1: sí,
0: vez.
1: Efectivamente podría separar.
2: O sea, si no se ha parado.
1: Eu creo que nestes momentos, eu creo que fai ben en manter que se siga xogando, porque seguramente el veu acción e interpretou como eu estou falando. E para min, si non hai un erro obvio, claro e manifesto, incluso non teria por que entrar o VAR, ainda que, bueno, no tema das más. Si un erro obvio, claro e manifesto, vai entrar.
0: Ojo que se la juega Soriano dentro del área, hace de atrás para Lucas Nubi, se duerme Nubi, al suelo García Pascual. Habrá pelota para el Depor, para el juego Arcediano. Y va a hablar con Mario Soriano y también con Alex, eso parece. De hecho, con Alex, se va de ahí Mario Soriano. Y supongo que le está indicando lo que ha pasado en la acción anterior en la que pedían penalti.
1: Sí, sí, sí, parece que está.
0: No le leo los labios, Fíjate, sí, está haciendo el gesto.
1: Está
0: de que estaba cayéndose, sí. La explicación clara de Arcediano Monestillo, que no se ha puesto nervioso, ni mucho menos, con el juego parado en el 6.5. Cádiz 0, Depor 0.
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0: Bola para el Cádiz, la pierde el equipo local, recupera Luismi en cancha propia, enviando sobre Jeremy Hernández, pelota suelta. Parece que está más activo, ¿no? Más sí, intenso sí, el Cádiz sí. En esta primera fase del duelo.
4: Sí, es capaz. Lo que da Alex en esa posición, a diferencia de Lucas, es precisamente eso. Juntar más el equipo en la presión. Por eso apuntaba yo que Álvaro, que presiona bien, entiende bien la presión en el inicio, muchas veces no se sentía acompañado. Con Alex sí que se siente más acompañado que con Lucas en esa presión. ¿Qué hace? Que el equipo viaje mucho más junto verticalmente en esa presión colectiva. No se generen esos espacios entre medias.
0: A todo esto, en la acción del despeje así un poco raro de Alti, se había resbalado antes, o sea, dejó el espacio libre para el remate del Cádiz.
4: Sí, cierto, y después un poquito de falta de contundencia de Lucas de Lucas Nubi en la acción anterior,
0: Vuelve a rebañar otra pelota el Cádiz. El Depor necesita activarse, en especial en tareas defensivas. Cuero hacia la derecha del ataque del equipo gaditano para Juan Díaz, moviendo para Suso. Este tiene calidad, 32 añitos, centra Suso, segundo palo, salió Ferjo. Atajó el riojano. Bola para Álvaro Ferjo, protagonista sin duda, con el penalti parado a Diego Guará el pasado fin de semana. Bola para el hombre que viste completamente de rosa, el del Cádiz viste de rojo. Jugará el equipo visitante. Ferjo en área chica, espera la presión del Cádiz. Balón hacia arriba, Se tiene que salir del fuera de juego en Songoville. Despeja fácilmente la cobertura del Cádiz. Bola de Alex para atrás para Juan Díaz. La recoge otra vez Alex. Está moviéndose mucho. Con libertad Suso en el costado diestro. Envía profundo para Alex. Bien ahora protegiendo el área propia Diego Villares. Despeja con la pierna derecha. Pocas jugadas de combinación. Ahora bien, sí. Luismi para Yeremay Hernández. Cabalga Yeremay, la pide Luismi, la pide Ensongo, balón para Ensongo. Puede rematar, salvo el portero. Corner. La tuvo Ensongo, la tuvo Bill, la tuvo el camerunés, el chut con la derecha. Salió al contragolpe el Deport. Y la parada de David Gil, desviando el cuero a la esquina, habrá corner a favor del equipo coruñés. Lástima. La primera para Ensongoville, corner con Bar and Grill 1906 en la rotonda de Sabón. 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No queremos lamentarnos de esta superocasión marrada por el Depor. Pelota al cuarto de círculo para un gaditano, para Luis Micruz. Se quedaba para el pase en corto Adrián Altimira y el resto de los efectivos coruñeses. A por el remate, a ver si en el balón parado llega el primero. Colgará Luismi, ahí está marcando jugada. Centra Luismi, segundo palo. No puede llegar a tocar Mario Soriano. Pelota rebotada para Cuayata. Envía el pico del área para Mario. Juega Mario, la envía a la derecha para el centro de Chimo, amaga Chimo. Recibe Mario dentro del área, remata con la izquierda. ¡Fuera! Y otra oportunidad para el Depor, clarísima. Pasó lamiendo el palo derecho del arco de David Gil. Oh. Dos consecutivas para el Depor. Una de Ensongo, otra de Mario con Smith Cocina.
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0: Alguno reclamaba córner, yo creo que no llegó a tocar.
2: No toca el portero.
4: Pero
0: qué
4: bueno.
0: Dos ocasiones, estas hay que marcarlas. Se equivoca el Cádiz ahora saliendo desde atrás. Se incorpora Loureiro en campo ajeno. Deja la zurda para Giacomo. Suelta en corto para Yere, de espaldas a puerta. Y Giacomo ralentiza ahora el ritmo, dejando la pelota para Diego Villares. Decías, Peli.
4: Sí, ¿no? Que dos situaciones muy claras. Una, con lo que comentábamos un poquito en la previa, que si el Depor era capaz de correrle al Cádiz, le podía hacer mucho daño. Fíjate que en esa transición se queda muy hundida la última línea. No basculan verticalmente porque saben que tienen dificultades para defender metros a las espaldas. Y el Depor ahí recuperó bien. Y una buena parada, ¿eh?, del portero del Cádiz al remate de Bill. Y la otra, otro aspecto que también resaltábamos tanto por la mañana como ahora, Jesús, cuando se hunden tanto ahí cometen muchos errores, da mucho tiempo y espacio para poder filtrar, para poder pensar, y ahí el Depor, bueno, pues tuvo en ese tiro desviado por poquito de Soriano la ocasión muy clara. Bueno, dos situaciones que el Depor tiene que explotar, si es capaz, sobre todo, insisto, de llevar el partido al campo contrario del Cádiz, que es otra de las claves que hasta este momento no está siendo capaz de mantenerlo.
0: Maneja el esférico el equipo visitante, el equipo de Antón Hidalgo con Lucas Nubi. Traslada para Yeremay Hernández en la separadora, se va a marchar. Bien ahora Yeremay de Joaquín, se le quedó la pelota atrás y ayudó Suso, ahí no había falta. Será posesión para el Cádiz. Suso en largo a la parte derecha del ataque. Con Antoñito Cordero, ataca el equipo andaluz. Tiene que defenderse el Depor, ese balón es para Sergio Ortuño.
4: Sí, quizás, un pequeño apunte, Jesús, quizás en banda izquierda hoy le haría más daño intercambiar en posicional las situaciones a Cuaglietta y a Yeremay. Es decir, Yeremay más fijo sobre Juan y Cuaglietta más en el espacio interior. ¿Para qué? Para que si eres capaz de recibir con un pase, porque ya ves que en derecha, fíjate, Jesús, Suso no es excesivamente agresivo, ahí ganas fácil con un pase la situación de uno contra uno sobre última línea del Cádiz, en este caso contra Juan. Por eso ahí debería a lo mejor de alternar la posición de Cuaglietta y de Yeremay.
0: Hay bola para el Cádiz desde el lado izquierdo, cerquita del banderín de córner. Cargando el equipo andaluz, va a sacar Climent, vuelve la bola para el centra y después de un pinball, otro saque de banda. Golpeó la bola tanto en Altimira como en Chimo Navarro. Está dentro del área García Pascual, vemos a Alex, vemos también a Suso. En el sector izquierdo, cargando el Cádiz, rechaza Nsongo-Bill. Sin embargo, la pelota muerta para Joaquín. Buen dribbling ante Nsongo, pero gran trabajo atrás de Nsongo, que se marcha. Hay falta sobre él. Va a posar la pelota en el césped. Minuto 13, casi 14, 0-0 en el Mirandilla.
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0: Marcador en directo, Radio Marca, nuestra multicancha desde Cádiz, desde Andalucía, con el empate a cero. Lucas Nubi transportando la bola ahora, Loureiro jugando sobre Mario Soriano, avanza desde la base de la jugada, en cortito con Jeremy Hernández, casi se trastabilla, buen recorte ahora de Mario Soriano, levanta la testa, enlaza con Jeremy, en la parte izquierda del ataque, Jeremy la pone en el interior del área, despeja la cobertura, segunda acción para quién, para el Cádiz, para García Pascual, que sin embargo se equivoca, frontal del área, va a tocar Luismi, abriendo la banda para Giacomo, no controló, no la pinchó bien, no la cazó. El partisano, saque de puerta para el Cádiz.
4: Sí, pero muy buena salida del Depor, por lo que decimos, Jesús. Fíjate, se generan muchos espacios entre líneas porque la última línea del Cádiz no se atreve a bascular verticalmente. Y después, claro, los saltos descoordinados de los jugadores por delante le permiten al Depor en tener mucho sitio, mucho espacio entre líneas para progresar. Si maneja bien la movilidad, identificando los espacios, ahí tiene situaciones de progresar.
0: Va a sacar el Cádiz, tardan un ratito, le indica Arcediano a Nsongo que no entre en el área, se lo está pensando el Cádiz, van a poner la pelota en corto, jugando para el portero, para David Gil, arriba con la cabeza poderoso Lucas Nubi, ayuda y completa Chimo Navarro, ahí se la va a ganar Luis Micruz, otra acción que recupera el Depor. Esférico atrás al kilómetro cero para Diego Villares. Retrocede, recula, envía para Lucas Nubi. Nuevamente por el medio con Diego Villares. Novedad en el once inicial del conjunto coruñés. No sabe muy bien qué hacer Diego. Le indica a Loureiro. Venga, adelanta línea. Sí. Low, el búfalo de Cerceda. Otra vez para Lucas Nubi. Y ahí está el guardia de tráfico, Diego Villares, sí, con los gestos, poniendo a los jugadores en alerta.
4: Sí, pero ahí, mira, ahora es cuando ahí el Depor tiene que tener calma para atraer, sobre todo a esa línea de cuatro, porque después tanto Joaquín como Sergio están muy fijados y el campo es muy ancho y no son capaces de defender dos jugadores toda esa amplitud, porque los cuatro jugadores de arriba del Cádiz saltan mucho, pero ahí tiene que tener la otra parte de la identificada de la situación, el Depor, tener capacidad de tocar para atraer a esos cuatro y manejar la movilidad a sus espaldas. Y ahí tiene muchas posibilidades de progresar, porque hay mucha distancia entre líneas.
0: El que maneja es precisamente el conjunto de Hidalgo, Luis Micruz, casi regala la bola para el delantero, para Álvaro García Pascual, el malagueño, tocará Nubi desde zona de centrales para Loureiro, por abajo con Jeremy Hernández, rasea para la posición de Diego Villares, se mueve mucho Luismi también, el toque de Jere para Luismi, devuelve para el canario, se marcha de Sergio Ortuño, tres cuartos de cancha, cabalga Jeremy, llega a la terraza del área, buscó asistir a Luismi, recuperó Mario Soriano, el Joker en corto con Luismi, la pared, Soriano entra del área, buscó el regate, no llega Cuallata, al palo no, la sacó la cobertura, la sacó la defensa en boca de gol, increíble, otra acción en Songoville, la pone, no llega Kovacevic, de cabeza Cuallata, sale el portero, rechace por fuera, ¿para quién? Lucas Nubi mete el cuerpo y van a pitar falta y tarjeta, falta de Nubi, tarjeta, sacó el codo de paseo, en cancha del Cádiz y se come ahora Alex, Adamaso Arcediano. Imagino que le está reclamando una tarjeta roja.
1: No hay cartón. Vamos a ver, vayamos por partes. É verdade o primeiro que hai acción irregular neste caso de Lucas Nubi, mete o cóbado na cara, é unha acción temeraria e ademais corta unha acción de contragolpe do Cádiz, pero non considero eso como un xogo brusco grave, non hai forza excesiva, polo tanto creo que o cartón amarelo do colexiado de Puerto Llano é correcto.
2: Es la quinta Nubi, se pierde partido del próximo domingo a las 2 de la tarde en Riazor contra la Andorra, y por cierto que salva el gol es Climent, el jugador del Cádiz, me ha parecido en línea de gol.
0: Tremendo, ¿eh? Ha sido una sí. Ocasión tremenda es que... a favor del Deportivo aquí en el Mirandilla, ya es la tercera. Clara.
4: Es que el Depor cada vez
0: hay un hombre
4: que...
0: del Cádiz a todo esto tendido sí. en el césped.
1: Y por sí, cierto, y por cierto, perdón a Peli, justo sí. antes de acción de Lucas Nubi estábamos viendo una repe que nos ofrece la realización televisiva. Yo creo que hay una acción que para mí podría ser incluso infracción sobre Simón Navarro, le da un golpe en la cara y posiblemente de telo visto arcediano tenía que en este caso anular o cartón amarelo a Lucas Nubi.
0: La falta de Nubi es clara porque sí, sí. saca de paseo el brazo, el codo, todo, y el que está en el sí, césped sí. me parece
4: Joaquín, creo que es.
0: Que ¿no? es Joaquín.
2: Sí, el 16.
0: Sí. Sí, es no, si es el 16 es Antonio.
2: Antonito Cordero, ¿no?
4: No, no,
0: es
4: no
0: sé, yo pensaba que iba la bola del sí. Depor dentro del área, el remate de Cuayat al palo. Pero es que la sacó efectivamente Climent sí, en sí, la sí, línea
4: sí,
0: de gol.
4: Sí, sí, exactamente. Exactamente.
0: Le faltó... Y va a haber cambio, ¿eh? Va a haber cambio en el Cádiz. Se marcha con el número 24 Joaquín. No era el 16, era el 24. Sí, tenía razón Peli. Sí. Y va a entrar con el dorsal número 5 Musa.
4: Sí, Musa Diakité, que estaba siendo habitualmente titular ahí en ese puesto. Bueno, quizás un jugador no con tanta capacidad técnica como Joaquín, que está siendo una de las gratas sensaciones en este último tramo, porque hasta ahora no estaba contando mucho, y entra un jugador físico, muy ganador de duelos, muy poderoso en las disputas, y que le va a dar mucho más capacidad de trabajo en esa parcela del campo. Quizás no tanta claridad con balón, pero mucho trabajo defensivo y mucho músculo.
0: Entra el jugador malí de 22 años, Musa Diakité, a la cancha con tan solo 20 minutos gastados de esta primera parte en el Mirandilla, con 0-0 en el marcador.
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0: Lucas Nubi combinando con Chimo Navarro, saliendo desde la cueva, en largo, al espacio, no va a llegar Luis Micruz, sí. será esférico para el Cádiz, desde atrás, desde la parcela propia, a ver cómo le sienta el cambio también al equipo gaditano, que parece que está tocado y por un brujo, no por un mago.
4: Sí, bueno, tiene muchos problemas, ya no solamente futbolísticos, también de lesiones. Bueno, el Depor lo está ahora... Da la sensación de que entendió que a las espaldas de esa línea de cuatro, separando a Musa y a Sergio con Jeremai y con Luismi, encuentra ese espacio para ese jugador libre. Y ahí está entendiéndolo bien el Depor, sobre todo porque la línea de cuatro del Cádiz, primera defensiva que inicia la presión, es muy lineal, Jesús. Un pase rebasa a cuatro jugadores y el Depor lo está interpretando bien. Primero, separando mucho con Jeremai y con Luismi a Musa y a Sergio Ortuño, y después ocupando muy bien ese
0: espacio. Atención, qué peligro que carga el Cádiz dentro del área. Defiende Nubi. Viene en la ayuda Alex, línea de fondo, centra, segundo palo, Suso para García Pascual, no llega Villares, rechaza Soriano. Desvió Soriano, será ahora saque de banda a favor del cuadro coruñés. El peligro viene en cualquier momento, da sí, igual que estemos en el área del Depor o en el lado gaditano.
4: Sí, porque ellos tienen muchas dificultades para progresar en ataque posicional si no aparece Suso y hoy Alex. Pero ¿qué pasa? Si te coge como ahora, Antoñito, un balón uno contra uno con posibilidades de enfrentar, hace daño, igual que por la otra banda Suso. Eso es lo que tiene que evitar el Depor. Esos desajustes que se pueden dar a través de pérdidas o a través de una mala interpretación de los espacios.
0: A ver si esta salida es buena con Lucas Nubi. Traspasa la divisoria, cede a la derecha para Alti, jugando por abajo con Luis Micruz de cara. Recibe ahora Lucas Nubi, Diego Villares, transportando la bola el Depor hacia zonas peligrosas del Cádiz, al menos intentándolo. Mario Soriano triangulando ahí con Diego Villares, descargando para Lucas Nubi. Detecta que está solo nuevamente adelante Diego, los 11 del Cádiz en terreno propio, habilitando Soriano a la banda derecha para Chivo Navarro, por el medio nuevamente en ese paseo central, Diego Villares está dándole mimos al balón, envía para Mario Soriano, busca el recorte, le sale perfectamente ante Alex, continúa con la bola en su poder, Mario Soriano recibe un empujón, el envío es largo de Loureiro, cortando fácilmente la cobertura, Diakité en largo para García Pascual, que no puede controlar y queda la pelota muerta, suelta para Lucas Nubi a la derecha para Chivo Navarro, continuamos en campo propio, Chimo que alza el periscopio, envía otra vez para Lucas Nubi, este cediendo para Miguel Loureiro, en cancha del Depor, de espaldas a puerta, el Joker, el Rizos, Mario Soriano jugando con el Capi, con Diego Villares, ahí está girando Diego, mete la pelota a la derecha para Chimo Navarro, se tiene que mover Altimira, puede buscar el uno para uno, no, por el medio para Diego, atenaza ahí ese balón, desatasca a la zurda para Yere, para el artista, para el mago, que va a encarar, puede meter la pelota por el medio para Mario, Mario terraza del área, deja la diestra para nadie, ahí se equivocó Mario Soriano, no pudo recibir Adrián Altimira, será saque de banda a favor del Cádiz, en 5 minutos, por cierto, Nacho, empieza tu partido, estarás alerta, ¿no?
5: Sí, sí, ya están aquí, bueno, están con imágenes ya en directo y bueno, enseguida se empezará el partido ya.
0: Con ese choque entre Obradoiro y Guipúzcoa, si ganase Guipúzcoa, ascendería a la Liga CB en Leima Basket Coruña. En el fútbol, 0-0 en el nuevo Mirandilla, con saque de banda para el Depor. El público que está muy nervioso. Bien, sí. Se ve, porque cuando están ahí cerca del área de Ferjo, sí que están más activos, pero el resto del partido están observando cómo por ahora el que ha tenido las oportunidades, más allá de aquel remate que salvó Altimira, es el Depor.
4: Sí, porque esta película ya la vieron muchas veces a lo largo de la temporada. Saben que atrás, defensivamente, el equipo concede muchísimo, hay mucho...
0: Hay peligro, bola de Luismi, pelota cruzada para Jeremy Hernández dentro del área, escorado, juega con Luismi, puede rematar, busca el regate, centra a córner, saque de esquina, golpeó la bola Juan Díaz, esquina para el Depor con Barangril 1906, con tablas, con pizzas, con raciones, en corto rápidamente, sirve el Depor, sirve Jeremy para Luismi, otra vez el Canario, ahí cerca del vértice del área, defienden dos del Cádiz, se puede apoyar en Luismi otra vez, no busca la acción personal, por dentro Jeremy, amaga, finta, cede para Luismi, ahí viene Luismi, perfil izquierdo, cuelga con la derecha, segundo palo. Y el toque de cabeza, ya estaba prácticamente la bola fuera de la cancha de Miguel Loureiro. Se va arriba a la grada. Mantenemos el 0-0. Pulgar arriba de Loureiro para el centro de Luismi con la mala.
4: Sí, pero muy bueno, muy bueno. Llegando ahí en carrera, le faltó quizás arrancar un poquito antes para llegar en buena condición, pero el balón iba muy bien tocado por Luismi. Si te fijas, cada vez que el Depor tiene calma, tiene pausa y es capaz de enfrentar ese 4+2, yo se lo estaba comentando aquí ahora a Adri, fíjate, es que los cuatro de adelante vuelven a trote, pero a trote, no vuelven a eso el Depor lo tiene que aprovechar, porque muchas veces está plantándose al borde del área con situaciones de superioridad numérica y posicional que si la mueve bien va a encontrar el sitio.
0: Pierde la bola el Cádiz con una jugada extraña de Juan Díaz, 26-27, empate a cero en Andalucía.
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0: Igualdad en el partido y en el electrónico. Con Ensongoville peleando, vaya media vuelta ahí de Giacomo Cuallata, que fuerza saque de banda. Esférico en el costado izquierdo, en la divisoria para el italiano. Hay que ir arriba, hay que marcar un golito, por lo menos hay que inquietar a este Cádiz y jugar también con su ansiedad. Sacará Giacomo al lado prácticamente de la posición de Idiáquez. Se queja Idiáquez, también está indicando a sus jugadores qué es lo que tienen que hacer con la posición especial de Diakité. Esférico suelto para Yeremay, atrás para Lucas Nubi, muy atrás también de momento el Cádiz, jugando por la derecha y subiendo ya Chimo Navarro, tiene el apoyo de Alti, puede colaborar también con él Luismi Cruz. Alti mira, amaga, mira a la derecha, mira al medio, mira a la izquierda, ahora cede para Mario, el Joker combinando con Yeremay Hernández, el canario, el número 10, puede encararse, quiere marchar por fuera de Suso, centra Yeremay de primera, rechaza la cobertura, bola de Mario para atrás, para el belga, para otro de los jóvenes del Depor, para Nubi, Nubi la pisa, está por la izquierda esperando esa pelota Miguel Loureiro, pero se la va a llevar Diego Villares.
4: Tiene que
0: jugando
4: explotar
0: desde atrás en esa salida a la Volpiana.
4: Tiene que explotar esta banda, Jesús, tiene que esta banda izquierda, derecha del Cádiz. Tiene que explotarla muchísimo
0: si
4: más.
0: Si le defiende Suso, se va bastante bien, Yeremay.
4: Sí, sí.
0: Bueno, y el chaval...
4: Y Juan también...
0: Lo mismo, supongo, Juan.
4: Y Juan también tiene que sufrir. Tiene que sufrir. Fíjate que es que Suso... Suso no es, no tiene conceptos defensivos. Es que no lo tiene. Él únicamente se pone delante y si tiene suerte y le pega el balón, pues puede recuperarla. Pero es que no tiene conceptos defensivos. Ahí si les exiges en esa banda de, en esa banda derecha de ellos, les puedes hacer mucho daño con Cualiata y con, y principalmente con Yere.
0: Hay que hacer pupita, viene solo, ahora Altimira por dentro, cambiando la orientación del juego, a la zurda para Yeremay, peligro con Yere, encara Juan Díaz, Yeremay dentro del área, puede rematar ahora Mario Soriano, busca el pase por arriba para Yeremay, línea de fondo, cede atrás, córner, no, saque de puerta dice Arcediano que tocó el último, el jugador del Depor se inventó un gran pase ahí, Mario Soriano, lástima que ya pero, estaba muy escorado Yere.
4: Pero este, mira, este tipo de situaciones de poseedor al borde del área que le den tiempo y espacio para pensar y ejecutar, el Cádiz las concede continuamente. Ahora ese pase tan bueno de Soriano le faltó quizás el timing de Yeremay en el acompañamiento, pero lo permiten continuamente, Jesús.
0: No, y defienden además mal porque
4: claro,
0: no tiran
4: los altos,
0: bien la línea del
4: los altos. Lo que decimos muchas veces para que la gente nos entienda, el salto mal hecho es el que ya haces en la temporización entrada, ya no utilizas la temporización, haces entrada. Lo que repetimos muchas veces, el salto correcto es llego, paro y oriento, pero no hago entrada. Y ellos hacen entrada continuamente. Y ahí se facilita muchas veces esas situaciones de profundidad, que es lo que tiene que aprovechar el Depor muchas veces contra este Cádiz.
0: No se la puede llevar ahora el Depor. Hay falta sobre Alex. Falta prácticamente en la media cancha a favor de los andaluces. 30 minutos. Primera parte, primer tercio de duelo. Bueno, ¿cómo está este Cádiz? El pase atrás de Alex, toca en Diakité, de milagro se la llevan. Viene cargando Juan Díaz, banda derecha, defiende Cualiata, centra Juan Díaz. Puede haber falta de Giacomo, sí, falta de Giacomo. Y no da la ley de la ventaja, Damaso, van a tener un gili corner, peligro a favor del Cádiz. Sí. Ahora se comió la jugada el Partisano.
4: Sí, sí, sí, lo que estábamos explicando antes de temporizar, llego, paro y oriento, él también se pasó... ese concepto, hace la entrada cuando tiene que temporizar. Aparte tenía ya la ayuda defensiva de dos contra uno, con poca posibilidad de progresar Juan Díaz. Ojo al balón parado del Cádiz, porque con Suso, con Alex, tiene, con Antoñito Cordero, tiene muy buenos lanzadores y
0: sí,
4: van muy bien.
0: Suso,
4: ¿eh?
0: Y Antoñito.
4: Sí.
0: Es como si fuera un córner desde la parte derecha de ataque,
4: ojo,
0: del Cádiz.
4: Ojo, otro más necesita ahí. Otro más porque pueden optar bien por colgarla o bien por hacer situación combinada para buscar tiro o remate. Otro más hace falta a la altura de Yeremay para intentar neutralizar esa posible situación combinada.
2: Y ojo a borde del área, ¿eh? Fíjate también.
0: Centra, sí. Antoñito. No hay remate. Se lleva las manos a la cabeza Pelayo. Será banda a favor del Depor desde la parte derecha en cobertura. Aún nos quedan 13 más prolongación. Seguimos con el 0-0.
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0: Bola para los herculinos desde el carril del 2. El balón es para Lucas Nubi, que patea fatal. Queda la pelota suelta para quien. El rechazo le pertenece a Mario Soriano, combinando con la zurda para Giacomo Cuallata. Sector del 3, Giacomo distribuye para Jeremiah Hernández. Aquí vuelve a haber peligro. Doblaba Giacomo, pero será Jeremiah el que ponga un poco de calma, dejando para Mario Soriano. Puede habilitar a Giacomo, no lo vio. Otra vez a la izquierda para Jere. Ahí está el 10 del Depor, el canario. Bicicleta por aquí, por allá. Se quiere ir de Suso. Ahora le ganó la batalla a Suso, pero hay córner. 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Colgará Luismi Cruz. Podría ceder en corto para la llegada de Adrián Altimira, pero parece que va a enviar a la caja, al corazón del área. Suben las torres, centra Luismi. El remate de Mario no llega de milagro. Empaló mal, el cuero rechazado para el disparo. Otra vez saca la defensa del Cádiz. Era Jeremiah el que lo intentaba. Banda para el Depor. Uf. Qué pena que no pudo enganchar un buen remate Mario Soriano.
4: Sí, porque llegaba.
0: Y algo le pasa dentro del área a Lucas Nubi, que reclama un codazo o algo así.
1: Sí, efectivamente. De hecho, estaba viendo. O que pasa que prácticamente
0: penalti,
1: ¿no? Que prácticamente no se ve nada. Pero es verdad que hay dos jugadores que se están agarrando. Estamos viendo a Repe ahora.
4: Espera yo.
1: Sí, no sé si realmente llega a contactar de verdades, si es froito o si es involuntario. Si involuntario, realmente no es nada, porque además o balón no se dirigía cara a ellos. Por lo tanto, creo que en este caso es bien gestionado por parte de Dama.
0: Sacará desde la banda Chimo Navarro, perfil del 2. Vamos a ver qué hace Chimo. Va a buscar a Ensongovil, que sale del área, está en línea de fondo, defiende Diakité, metía atrás. Ahí en Songo, no había efectivos del Depor. El despeje no es bueno, va a cortar Lucas Nubi, adelanta la pelota Nubi. Ahí se equivoca, deja un espacio libre en defensa. Qué mal ahí Lucas. El contragolpe que puede ser letal para el Cádiz. Dejan espacio solo para Antoñito. Entra el área, se cayó, piden penalti. El árbitro por ahora no cobra nada, saque de banda para el Cádiz. Se pide un derribo sobre Antoñito dentro del área.
1: A ver, realmente contacto hay. Si es suficiente como para desequilibrar al jugador cadista, yo tengo las mis dudas. De todos los xeitos, Damaso estaba perfectamente colocado. Él decide, y de hecho está indicando que para él no es punible. Otra cosa es que esta acción, pues evidentemente, se va a chequear no VAR. E veremos o que a decisión que se adopta.
2: Es mano en el hombro de Chimo Navarro, Antoñito.
0: Sí, de Chimo, sí. Sí, sí. El típico empujón, sí, sí, que muchas veces acaba diciendo que es carga legal, ¿no?
1: A
0: que
1: ver,
0: no es lo suficiente.
1: Carga legal no es porque de feito apoya. Carga legal no es. No es hombreiro
0: pues
1: como hombreiro.
0: Ya ha dicho Damaso que nada.
1: Bueno,
0: que
1: pues no mejor. Porque no considera que o suficientemente. Que no tenga suficiente intensidad como para ser punible. Ese, evidentemente, una acción de interpretación, Peli.
6: Hoy es interpretación, ¿no? Hoy sí, ¿no? No me calientes, que estoy.
0: Oye,
6: tranquilo.
0: Entonces, Julián, si no es carga legal, pero el árbitro no cobra penalti.
1: Sí.
0: Simplemente empujoncito que no me vale para ir a los 11 metros.
1: Evidentemente, pero que el reglamento permite este tipo de interpretaciones. Otra cosa es que eso sea justo o sea menos justo. Yo muchas veces digo que para mí ese tipo de contactos sí son punibles porque desequilibran o dianteiro. Pero es verdad que el reglamento, y estos son criterios que marca OCTA e incluso a propia FIFA, pues permite valorar ese tipo de intensidad. Y por lo tanto él considera que no es punible y aquí en este caso debe prevalecer la decisión do terreo de xogo, por lo tanto non pode entrar o VAR.
2: Que hace unos meses hablamos de no pitar penaltitos.
1: Exacto.
2: Se refieren a esto.
1: Entonces, claro, estamos viendo ahora a Repe, a ver.
0: Como lo
1: no, y de feito medio se trastabilla. É verdade que hai contacto hai, no, eso é evidente. Para min non é suficiente como para pitar a pena máxima.
0: A ver, esta bola de Villares, la dejaba pasar en Songo, reclamaba empujón, partido caliente, lógicamente. 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Mario Climent arriba para que patee ahora Chimo Navarro. En largo no va a llegar Jeremiah, tampoco alcanza la pelota en Songo, la tiene Climent para atrás con Pelayo. Pelayo despeja con el exterior, envía en largo y pide ahí un codazo Chimo Navarro. Falta a favor del Depor, falta en cancha propia a favor del equipo coruñés, que tampoco parece que tenga excesiva prisa por ahora. Nos quedan 8 minutos más el añadido.
4: Sí, le falta quizás un poquito más de ritmo. Está apareciendo muy poco la banda derecha del Depor. Ni Simo ni Alti están apareciendo en estos 37 minutos. A ver, le falta quizás darle un poquito más de ritmo, buscar más esos giros de juego. Está cargando mucho por la izquierda, que yo creo que también ahí tiene muchas posibilidades, por lo que explicamos en la previa y en lo que va de partido, pero quizás hecho en falta un poquito más de ritmo y de velocidad.
0: Mira
4: en
0: esta
4: la
0: pelota larga de Jerry para Nsongoville, carga Nsongo ahí con Kovacevic, saque de banda a favor del Depor, buena visión. Ahí hizo de arquitecto Jeremiah Hernández, no pudo acabar el edificio en Nsongoville, saque lateral desde la banda izquierda para Giacomo Quagliata, el italiano. Puede meter esa pelota para Jeremiah dentro del área, la pide Nsongoville. Necesitamos alguna maniobra de calidad de Jere que se marcha por fuera, ya está rodeado de tres del Cádiz, se quiere marchar de todos, así es imposible, defiende Juan Díaz y al final es córner. Qué bien Jeremiah peleó la jugada, se durmió Juan Díaz. Hay córner con Barangril, 1906, desde el sector izquierdo. Otro balón parado, venga que queremos el primero en esta noche de viernes, 8 de mayo del 2026, desde Andalucía, desde Cádiz, Radio Marca, como siempre con el Depor, servirá desde el cuarto de circunferencia, Luismi Cruz, que está en su tierra, que está en Cádiz, colgará con la zurda, viene Luismi, la pone Luismi, rechaza la defensa del Cádiz, segunda acción, volcado el cuero a la izquierda para Jere, combina con Luismi, Luismi que se quiere ir de Alex, se marcha, entra en el área, centra con la derecha y otra vez despeja la cobertura del Cádiz, hay que bajar, Jeremiah que mete el cuerpo, piden falta, no se señala nada, recupera Quagliata, se pone en pie el público del Mirandilla, recibe Altimira, Altimira abriendo la banda derecha para Chimo Navarro, Chimo que tiene pase para Alti, vuelve a la carga al 2, por abajo con Diego Villares, Villares que se marcha de Alex, por el medio Luismi, habilita Alti, Alti en largo para Chimo, carrera de Chimo, la va a poner, centra Chimo abajo, despejó Pelayo, saque de banda para el Depor en el minuto Rodex.
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0: Sacará el conjunto coruñés. Pelota a la derecha para Nsongo. El de Camerún se quiere ir por fuera y al final será puerta. Protesta Nsongo, quería el córner. Lo vio también Luismi Cruz, parece que lo mismo le pasaba a Adrián Altimira. Estamos en el 40 con este empate a cero, minuto y marcador en Santiago, Nacho.
5: Pues mira, van 5 minutos de partido y 6-11 va ganando Guipúzcoa, que está plantando cara muy, muy bien a Obradoiro, ¿no? Estos primeros compases, está muy suelto el equipo de Donosti.
0: Queda mucho, Nacho, queda mucho.
5: Queda mucho, Jesús, nos va a hacer sufrir este encuentro.
0: Ganando por ahora Guipúzcoa, pero nada, en baloncesto 5 puntos se pueden recuperar en unos segunditos. Quagliata por el medio para Soriano, 3 cuartos, deja para Luismi, Luismi puede chutar, remata Luismi arriba. Desde muy lejos, cargó la pierna izquierda, se equivocó Luismi, no sé yo si es la mejor solución esta.
4: A ver, estamos viendo, vamos con un poco de... Yo creo que tenía una situación de dos... En perfil.
0: Es que hay
4: en
0: que insistir derecho. Más por las bandas, Peli.
4: Sí, sí, es que
0: ellos meten a mucha gente ahí dentro, es que defienden prácticamente con los 11 jugadores.
4: Sí, pero es que es lo que te decía yo, que estaba echando en falta un poquito que el Depor girara, que girara rápido el juego. Le está faltando, está interpretando bien cómo atacar al Cádiz, pero le está faltando los cambios de ritmo ofensivos en el último tercio. Es decir, sigue haciendo todo a la misma velocidad que antes de llegar a esa zona del terreno de juego. Y ahí es donde tiene que manejar esos cambios de ritmo para, una vez que ganas los espacios y la iniciativa, pues crear situaciones de finalización.
2: Me llama la atención una cosa, Peli. Cuando saca de puerta el Cádiz, que lo hace en corto siempre de jugador hacia portero, hay tres jugadores del Depor presionando prácticamente la línea del área y uno de ellos a veces es Quagliata. Está toda la banda izquierda del Depor pegada a la línea del área del Cádiz.
4: Sí, sí, también me llamó a mí la atención eso. Bueno, quizás imagino que es para, si juegan en corto, tener más cerca a ese jugador para saltar en la fase de elaboración, más cerca. Porque muchas veces inician con tres para traer. Entonces,
6: juega con...
0: Ojo que recupera el Depor, no hay falta. Viene Mario Soriano, enlaza con quién, con Jeremy. Se la quiere llevar ahí después la Jeremy. Se duerme la defensa, salva el portero. Salvo otra vez David Gil. El cuero de Mario para Giacomo. Este con Diego Villares. En la parte izquierda deja la derecha para Chimo Navarro. Se incorpora Chimo. Por la derecha también está Adrián Altimira. Viene por dentro Luismi. Luismi combinando con Mario. Mario en una baldosa con Villares. Otra vez Luismi. Deja para Mario Soriano. El Joker trasladando para Diego Villares. Descarga sobre Mario. Vuelve a replegarse el Cádiz. Qué indecisión ahí en cobertura que no aprovechó el conjunto gallego. Nubi para Diego, este con Luismi. Triangula el Depor, casi que parece un rondo por momentos, pero no acaba de tener la oportunidad ahora para deshacer el empate. La perdió Mario Soriano, aquí viene el peligro. Las contras del Cádiz. Ya están incorporándose hasta 5 jugadores al ataque. Bola desde la parte izquierda para Alex. Recibe Alex. Entrega atrás. La está pidiendo Diakité. Sin embargo, el que llega es Ortuño para Climent. Climent con Alex. Masculando por la izquierda ahí el Cádiz. El toquecito otra vez para Alex. Y Alex por el medio para la incorporación de uno de los defensores de Kovacevic. A la derecha para Juan Díaz. El chaval combinando con Musa Diakité. Nuevamente Juan Díaz desde la divisoria. Se repliega el Depor. Suso va a recibir ahí una falta de Miguel Loureiro. Te tengo que preguntar, Peli, por el Partizano con Sicilia en boca.
4: Bueno, yo creo que está al nivel que nos tiene acostumbrados. Está efectivo en defensa. Ofensivamente creo que tuvo la ocasión más clara de esta primera parte y está intentando, alternando con Jeremy en ese perfil, dando dentro fuera con Jeremy, pues dándole profundidad. Yo creo que correcto, como nos tiene acostumbrados.
0: Ha tenido tres muy claras el Depor, una de Cuallata con Sicilia. Invoca, ojo que ataca el Cádiz, defiende Lucas Nubi, que tiene tarjeta amarilla. Será córner. Corner para el Cádiz, dale rápido a Sicilia y Moca.
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0: Y nuevamente a rezar, dirán algunos. Corner para el Cádiz, corner para Antoñito Cordero. Recordamos que hubo un cambio en el equipo gaditano. Ahora le preguntamos por el añadido a Julián Suárez. Pueden hacer un 2 para 1. Balón en corto para Suso. Ojo. O puede mandar al interior del área. Deja a dos hombres el de por fuera, que son Jeremy y Luismi, sí, para una posible contra.
4: Pero ojo a ese tipo de acciones. El primer gol el otro día contra la Cultu, pues vino de una acción a balón parado en córner, que le hicieron 2 contra 1 a la Cultu. Y
0: va a centrar a Antoñito con la pierna derecha. Primer palo. Piden otra mano. El rechace para Ferjo. Aquí piden una mano. Piden un derribo. Piden absolutamente de todo. Atajó el riojano Álvaro Ferjo. Tengo aquí a aficionados que se ponen en pie, miran el monitor de televisión, reclamando de todo.
1: Por los monitores de televisión prácticamente no pueden reclamar nada, ¿eh?
4: No,
1: Jesús.
4: No se ve nada.
1: Por cierto, dos minutos.
0: Dos minutos.
1: Atención médica Joaquín, más o cambio posterior, por lo tanto creo que ha acertado,
0: Alex, sí. Mirando al banquillo, García Pascual lo mismo, diciendo que hubo una mano ahí dentro del área.
1: Bueno,
0: ojo que recupera el Depor, recupera Jeremy. Se durmió Musa, Jeremy dentro del área puede chutar, sigue Jeremy, se cae Jeremy y dice que se levante, que hay piscinazo. Tarjeta para Jere, otro más que se pierde el próximo partido. Se comen al árbitro, se comen al árbitro. Problemas con Luismi, creo que es Pelayo. Amago de Tangana ahí en el área del Cádiz. Hay que ver la repe, Xuli. No, se cayó Jeremy. Arcediano dijo que hubo piscinazo del Canario, que no jugará el próximo fin de semana.
1: Hubo memollar, Jesús. Igual me equivoco, allá me equivoque. Pero sabiendo cómo cae y viendo a esta acción, para mí sí hay piscinazo.
0: Y otra tarjeta, a ver.
4: Innecesario.
0: Bueno, no, es la que ya le iba a mostrar a Jeremy.
1: Que Jeremy fai de estas en muchas ocasiones. Yo ya lo vengo diciendo en múltiples partidos, que realmente cuando nota ya un pequeño contacto parece que morre y realmente, y de feito vendo a reacción.
0: Bueno,
1: do
0: pero escucha, Xuli, mira, sí. Acabo de ver la repe.
1: A ver, carga un poco.
0: Sí, mira, carga un poco Ortuño. Es como la de antes, vale, no es penalti, pero piscinazo.
1: Bueno, a ver, desmáyase. Eu, sinceramente, creo que no debe amonestar porque se recomienda que si hay contacto, pues tratar de evitar las amonestaciones en este tipo de situaciones. Pero en todo caso, para mí no es penal. Otra cosa es si es posible pois que non amoneste o xogador de, do Depor.
2: Irrecurrible sería.
0: Se estaba esperando por si acaso se decía algo desde la sala VOR, pero evidentemente le han dicho que aí non hai ningún error, claro, y, obvio, manifiesto.
1: E por certo, na área do Cádiz estamos vendo a repe e eu non observo ningún tipo de man de ningún xogador do Depor.
0: Algo está diciendo ahí Arcediano, tanto a Villares como a Alex, explicando las jugadas. Porque unos piden penalti en un lado, otros piden penalti en otro. Lo que está claro es que contra el Andorra, y esto es peligroso, no juegan ni Nubi ni Yeremay.
4: Sí, sí. A ver, yo creo que podemos discutir si la carga que le hace Sergio Ortuño es excesiva o no. Pero yo lo que estoy de acuerdo es que con lo que estoy de acuerdo es que no hay piscinazo.
0: ¿Esta se podría recurrir, Julián?
1: Y sí, que te den la razón. Podría. A ver, non creo que lles dean a razón, porque vai depender da relación na ata. É evidente que si él considera que é unha simulación, non se pode considerar un erro arbitral. Para min, si hai simulación. Outra cousa é que eu non amonestaría o xogador canario, porque é obvio que hai contacto. Outro tema é que él fai, pois evidentemente fai todo o posible por tirarse ao césped.
0: Aquí gritos de dimisión para la directiva del Cádiz. Luismi levanta las manos. Los jugadores del Depor se van muy cabreados. No entienden esa tarjeta para Yeremay Hernández. Descanso en el Mirandilla con empate a cero en el marcador. Con conversación del capitán de Diego Villares con Damaso Arcediano Monestillo. Ya sabemos que hubo polémica durante toda la semana y están un poco calientes los jugadores del Depor. Están un poco calientes los ánimos. En fin, que tuvo el Depor ocasiones, no las aprovechó. Este resultado, desde luego que no es bueno para el equipo blanquiazul. Ahora resumimos la primera parte, pero antes nos damos una vuelta por el multiusos Fontes do Sar, Nacho Rama.
2: Pues a falta de 14 segundos, 23-24, sigue, bueno, triple ahora mismo de
7: Quintela.
2: De Quintela, que pone por delante del marcador. Creo que es la primera vez que se pone por delante del marcador. Bueno, 26-24, a falta de 6 segundos.
0: Con este resultado asciende Obradoiro a la Liga ACB, se queda en Primera FEB el Leima Basket Coruña, ganando por 2 el Obradoiro de Diego Epifanio en ese primer cuarto que se está desarrollando a punto de acabar en la capital de Galicia. 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
4: Pues me quedo con Luismi. Creo que en esta primera parte pues tuvo las cosas bastante claras, fue capaz de desequilibrar en un par de situaciones y se está moviendo bien, sobre todo a esas espaldas de esa línea de cuatro y de los medios centros del Cádiz. Me quedo con Luismi en esta primera parte, Jesús.
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4: Bueno, pues la mejor sonrisa para mí es la sensación que da que el Depor tiene ciertas cosas claras en el aspecto ofensivo. Otra cosa es que sea capaz de plasmarlas, pero bueno, da la sensación que tiene ciertas cosas claras de por dónde hacerle daño al Cádiz.
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0: Seguimos con la mejor jugada de Proinde.
4: Pues me quedo con la del minuto 17. Creo que la ocasión más clara de esta primera parte en la jugada muy buen trenzada por parte del Depor. Y el remate de Qualiata que saca de la línea de gol Climent. Me quedo con esa jugada del minuto 17.
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0: Y ahora la actuación arbitral, el VAR de Sánchez Rubal y Julián Suárez.
1: 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Polo demais, creo que, insisto, para min, Arcediano está facendo unha boa primeira parte.
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3: 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Con ellos analizamos con Sánchez, Rubal, las de Pordiotría.
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0: 9 y 26, ¿cómo va el partido en Santiago, Nacho?
10: 8 minutos, van 2 de juego en este segundo cuarto, con un Sergi Quintela que vaya con 9 puntos, está haciendo un partidazo, 28-28 ahora mismo.
0: Empate, o sea, sí, sí. Está poniendo las cosas difíciles, Guipúzcoa.
10: Sí, sí, en estos primeros compases ha ido siempre por delante, salvo, bueno, ese triple final de Sergi Quintela. Y sí que es verdad que a nivel defensivo Sergi está brutal y está consiguiendo canastas desde la defensa, ¿no? Muy bien este jugador, a pesar de que va en contra de nuestros intereses.
0: Lógicamente, porque nosotros lo que deseamos es que pierda el Obradoiro. Titular de la primera parte con Arduma, Peli.
4: El Depor quiere, pero por momentos no puede.
0: ¿Y subtítulo? Ahí ya te pillé.
4: Sí, tenía el título, pero el subtítulo me estás pidiendo excesiva Parece que voy a tener que prepararme Crimen y Castigo de Dostoyevsky para darte títulos, que haga falta.
3: No fuiste a la facultad ese día, ¿verdad? De jornalismo, porque
4: yo
3: pone cada compromiso de Jesús.
4: No, yo ahí ya no.
2: Peli,
4: ya,
2: cuando
4: ya
2: es muy largo, porque muy largo, cuando es muy corto, porque muy corto, sí. Siempre hay que criticar a Peli, ¿verdad, Jesús?
4: No,
2: siempre.
4: No pasa nada.
0: Pobre Peli.
4: No, bueno, de pobre nada, no te preocupes que puedo con esa responsabilidad. Estoy plenamente
0: vacunado,
4: preparado.
0: Estoy viendo a Arnau haciendo ejercicios de calentamiento de forma más intensa que el resto de los compis.
2: Tarjeta Nubi, está un poco despistado en alguna jugada, pues no me extrañaría que fuese por Nubi.
0: Es posible, vamos a ver lo que hace Hidalgo en el descanso, pero vamos, la pinta es esa.
4: Sí, tú estás ahí observando que está acelerando en el calentamiento. Es que seguramente ese razonamiento que está haciendo ahora Lucas tiene una tarjeta.
0: Y de hecho se va ahora al vestuario.
4: Pues lo que acaba de decir Adri.
2: Si fuese Lucas, el Lurillo sería Barcia más que Gomas, ¿no? El izquierda. Entonces entiendo que va a ser por Nubi. Sí,
4: entiendo que será por Nubi. A ver, tiene sentido.
0: Vaya.
4: Tiene sentido, tiene una tarjeta. No está siendo especialmente seguro en las acciones defensivas. Bueno, lo que me sorprende es que otra vez pues opte por Arnau, que lleva cierto tiempo sin participar, en vez de cambiar de perfil a Loureiro y optar por Dani en la izquierda. Bueno, vamos a ver lo que decide Antonio Hidalgo ahora, si hace el cambio o espera. A ver.
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2: Vamos con estos mensajes. Nos decía durante el partido este oyente, un cobrazo de Chimo antes de Nubi, bueno, hablaba de esa jugada en el centro del campo, y dice: Téndolo banco a Barcia, poñer a Loureiro a derecha, este Hidalgo hay que darle de comer aparte, de papar aparte, dice. Dice: Barcia siempre mejor que Comas. Nos dice, según este comentario que acabas de hacer, que está Comas calentando. Dice: Sobri, tienes a Peli muy exigido.

0: que puede ser penalti. Dice que si no pito el penalti del Cádiz, el de Yeremay tampoco, pero la tarjeta no era. Piensa que no es penalti, ni tampoco tarjeta por tirarse. Por otro lado, no me preocupa que tenga que limpiar tarjetas la semana que viene. Recordamos, es contra el Andorra, el domingo a las 2 de la tarde. El Andorra, que aún tiene alguna opción mínima de meterse en playoff, veremos si la mantiene después de esta jornada. Dice otro oyente, no nos sirve empate, hay que quemar naves en la segunda parte. Buena primera parte, lástima de tarjeta Yere y de no haber clavado una de las tres ocasiones claras que hubo. Hay que rematarlo ahora en la segunda. Vamos, Depor, eso que nos dice Fran Loureiro. En serio, nos estamos jugando un ascenso. Buscar un 0-0 a estas alturas me parece patético. Más mensajes. Por aquí de este oyente, ¿alguien de vosotros me puede explicar la amarilla Yeremaya? La hemos explicado en directo. Y dice que sí es fuera de juego, que continúa la tarjeta y que cada día entiende menos. ¿Se ha pitado fuera de juego en esa jugada? Yo creo que no.
1: No, uno Navín. De todos modos, creo que explicamos perfectamente un motivo de cartón.
2: Por
1: sí.
2: Eso le enseñó la amarilla.
1: Sí. Uh-huh. A ver, que
2: el oyente se confunde al levantar la mano
1: claro,
2: el árbitro.
1: Claro, realmente acción reanúdase con tiro libre indirecto. Por eso, por la simulación por parte de Yeremay, no es que haya fuera de show.
0: Correcto, dice este oyente. Peli,
3: sí.
0: Necesitamos darle más velocidad al juego.
3: Totalmente de acuerdo.
0: No sabemos romper la línea con el balón para ganar ventaja en salida.
3: No, eso lo está haciendo bien, eso lo está haciendo bien. Lo que pasa es que en el último tercio, donde hay que jugar con los cambios de ritmo ofensivos, siguen siendo demasiado lentos, siguen manteniendo el ritmo anterior, y ahí es cuando hay que trabajar bien los cambios de ritmo ofensivos una vez que ganas las situaciones de ventaja.
2: Dice, solo un detalle, Adri, ¿sí? De lo que leías.
0: ¿Sí?
2: Es que no se trata de ir o no ir, que esto lo hemos hablado durante toda la semana. Es que el Depor ha jugado así toda la temporada y sigue jugando igual. No iba a cambiar. Yo esto lo tenía claro, vamos. Uh-huh.
0: Bueno, concluye este oyente diciendo que yo metería a Ricky para eso ya por la banda derecha. A Ricky, Chimo, Alti, bueno, que es el mensaje de Pablo, que dice que metería ya a Ricky en la segunda parte. Más mensajes por aquí. Tenemos problema en la salida de balón y tenemos que jugar con más ritmo, demostrar que queremos subir ante un rival flojo. Yo sigo leyendo mensajes mientras no me pares, Jesús, que hay un montón de ellos. Yo sigo leyendo. Hay que ganar este partido, aunque vamos a sufrir. Forza Depor, mensaje de Natalia Rodríguez Montiel. Dice que a Xurian le va la marcha, buscando las cosquillas a Peli. Showtime. Hay que pedirle a Luis Suárez que organice una velada a Xurian contra Peli.
1: A velada do ano, ¿no?
3: Qué va, no hay problema.
2: No estaría mal porque los dos son deportistas.
1: Ojito. Efectivamente. Sí.
0: Ojo que si hay mucho tortazos, puede caer 500.000 euros de sanción a cada uno, como le ha pasado a Tchouaméni a Valverde con el Real Madrid. Esa sanción interna.
3: Pero si fue una mesa que bueno, se puso en el camino.
0: Y la mesa no sé cuánto le sancionaron, no sé cuánto tiene que pagar la mesa. Por favor, más velocidad para que pasen cosas, nos dice este oyente.
3: Sí.
0: Buenas tardes, Radio Marca. Hay que ir a por el Cádiz desde el principio, partido decisivo para poder tener opciones de ascenso. Este nos mandaba justo antes de empezar. Los que han llegado ahora, el juego no es malo, arriesgamos demasiado y este lo ganamos. Ese sí lo llevo diciendo meses, que mi pánico es el Andorra. Espero equivocarme. Hola amigos, el Depor tiene que tirar más desde el borde del área. Tenemos la costumbre de querer entrar con el balón dentro de la portería. Tenemos gente que puede tirar muy fuerte. Forza Depor. Y el último que leemos por ahora, nadie protesta la falta previa, lo que decíamos antes. En la segunda parte, Noé, ya, por favor, no quieren a Comas, quieren a Noé, nuestros oyentes.
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2: Se enfría el sueño de Nacho justo antes de que entre aquí en Cádiz Arnau.
5: Bueno, pues sí, la verdad es que ahora mismo pues con este triple de Barrueta pues se van 7 arriba ahora mismo Obradoiro. Es algo que podíamos esperar, ¿no? Que el paso de los minutos favoreciera las mejores plantillas y a ver, bueno, yo sigo teniendo esperanzas, a ver si es capaz de que no se vaya en el marcador.
2: Va a entrar Arnau, se va a marchar Lucas Nubi. 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
0: En posesión de balón, Cádiz 46%, Deportivo 44%, tiros a puerta, bueno, tiros totales, 2 de Cádiz, 0 a puerta, 8 del Depor, 3 entre los 3 palos. Goles esperados, 0,30 de Cádiz, 0,78 del Depor. Corners lanzó 1 de Cádiz, 4 los nuestros al Depor. Faltas cometidas, 4 de los locales, 11 de los nuestros, con 2 amarillas para Nubi y Yeremay. También te cuento que toques en el área contraria, 8 de Cádiz, 18 del Deportivo, y que la primera parte no se pitó ningún fuera.

0: Dale, Rivero.
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0: Y con Breogán Motor, el 11 para la segunda parte, Ferjo, con Chimo Navarro, con Arnau Comas, Loureiro Cuallata, Villares Soriano, Altimira, Luis Millenema y Ensongo.
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0: Comienza la segunda parte, primeros compases con pelota para el Depor. Llega desde la parte trasera Arnau Comas, recién ingresado al partido. Por la derecha Chimo Navarro, el 23 para Arnau. Juega el catalán, desplazando otra vez para Chimo Navarro. Tiene la colaboración de Luismi aquí por la derecha. Llega a la divisoria, se puede caer Luismi finalmente. Salva la posesión, dejando para Loureiro. Loureiro otra vez con Luismi, cancha contraria. A la parte derecha el ataque para Altimira. Va a doblar Soriano, el balón para el Joker. Soriano la pone, el segundo para el remate. Salva el portero, segunda jugada. No puede llegar ahí Yeremay, la tuvo Yere. La tuvo el Depor, buen remate de Yeremay. Buena acción combinativa del equipo gallego. Villares para Soriano. Soriano enlaza atrás ahora con Loureiro. Otra más del Depor. Carreta la pelota Villares. Toca Yeremay. Yeremay para Giacomo. Recibe en tres cuartos por la zona izquierda Diego Villares, que se viene al pasillo del medio desde la separadora Arnau. Arnau entregando para Miguel Loureiro, el jugador gallego, con Giacomo Cuallata. Deja solo por el perfil izquierdo a Yeremay, pero va a girar el juego Loureiro a la derecha para Alti, dentro del área. Alti la pinchó de aquella manera, centra Altimira, balón abajo, rechazado por la cobertura del Cádiz, y será pelota otra vez para el equipo coruñés, con Yeremay de espaldas a puerta. Toca atrás, no quiere complicaciones, no se metió ningún jardín para Loureiro. Villares traslada para Mario Soriano, levanta la cabeza, en corto con Luismi, vuelve Mario, se desmarca por la derecha Alti, pero juega por dentro con Luismi. Luismi para Ensongo, Bilba, rematar Ensongo, no, línea de fondo, deja la derecha para Alti, carril del 2. Alti mira, busca la incorporación de Chimo dentro del área, no pudo rematar, y se va la contra el Cádiz. Bien en tareas de cobertura Diego Villares. Saque de banda para el Cádiz. La tuvo nada más empezar Yeremay Hernández.
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0: Está siendo un muro, David Gil.
2: Sí, sí, la verdad es que se está mostrando muy, muy seguro. Ya comentábamos que también era un portero de plenas garantías, igual que Víctor Arnaz, en ese sentido, pero bueno, otra vez esa sensación que teníamos en la primera parte, Jesús, que el Depor cuando acelera el ritmo, sobre todo en el último tercio, encuentran bien la profundidad y las situaciones de peligro de cara a la portería del Cádiz. Por eso decía yo el buen manejo de los cambios de ritmo, pues esto lo tienen que repetir mucho más, sobre todo sobre el último tercio del Cádiz.
0: Ahora le piden a Damoso una cartulina, Julián, en una entrada sobre Yere.
3: Sí, pues y de feito él está diante de esa acción. Eu non sei si realmente coa intensidade que a mí me pareceu polas imaxes da televisión, si debería haber o cartón amarelo.
0: Las peticiones que no surten efecto de momento para los herculinos. Llega Loureiro desde la cueva, desde el sótano. Atención, que mete en dificultades Arnau. Arnau para atrás con el portero, con Álvaro Ferjo. Va a patear con la pierna derecha a terreno contrario. No va a llegar Luismi, sí que lo hace Climent. Ahí Soriano no puede alcanzar la pelota. Diakité con Ensongo, pelea Ensongo, pelea Diakité. ¿Quién la gana? ¿Quién se la lleva? Diakité para atrás con Pelayo. Pelayo con Kovacevic y queda suelto, queda libre en el círculo central Diakité. Ahora buena acción de Loureiro. El árbitro señala falta A favor del Cádiz. Está un poco frío el ambiente de repente.
2: Sí.
0: ¿Escucháis, no?
2: Sí, sí. De repente ya no se escuchan tanto como se escuchaba en la primera parte.
0: Ellos tienen miedo, pero claro, todo cambia con un gol, lógicamente.
2: Hombre, normal.
0: Atacando Juan Díaz. Juan Díaz. Moviendo ahora el Cádiz, también con protagonismo para Sergio Ortuño. Llega dentro el área, Antoñito puede marcar, remata, arriba. Quedó libre dentro del área Antoñito con el dorsal 16, chutó con la derecha. El público ya celebraba el gol. Se le fue por poco arriba.
2: ¿Dónde estaba Loureiro?
0: Qué mala defensa ahí de Soriano, claro que...
2: Sí, claro, Soriano y Loureiro y Arnau...
0: en el perfil izquierdo.
2: Y Arnau persiguiendo allá...
0: Se fue por poco arriba.
2: Arnau persiguiendo allá en el otro lado y Loureiro.
4: Vamos a ver, en el área hay dos laterales y ningún central. Y Mario Soriano.
2: Sí, por eso decía
4: pero
2: yo.
4: ¿Pero esto cómo puede ser?
2: ¿Dónde está Arnau y dónde está Loureiro? Arnau persiguiendo allá en el... Pero ese espacio tiene que... Tiene que vigilarlo Loureiro. Estamos en la misma del otro día en el gol que encaja por la mala interpretación de Villares. Pues una cosa parecida en ese sentido. Hay un desajuste muy grave de los dos centrales. Una que ya no sea que vaya a perseguir a la línea de banda Arnau a su par. A ver, mantén la línea, vigila los espacios. Ahí ese desajuste es muy grave, Jesús.
0: Desajuste grave que afortunadamente no le ha costado un gol al Depor. Estamos en el arranque de la segunda parte, minuto 5. Llega Luismi con Yeremay. Aquí hay peligro, Yeremay. Le da la bola a Ensongo. Queda rechazado para Yere. No llega Yere. Ahí no estuvo hábil Ensongo. Vila habrá córner. 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No acaba de sacar provecho el
2: Depor
0: de la debilidad defensiva del Cádiz.
2: Le falta esa capacidad de un... Porque lo están... lo está interpretando bien.
0: Que viene el córner. Va a sacar desde la esquina el equipo cornés. Altimira al segundo palo. Loureiro de cabeza. ¡Al palo! Al palo en la segunda jugada. La ha tenido Villares. Y ahora el peligro a la contra. Que está desguarnecida la defensa. Apareció ya como saque de banda para el Cádiz. El remate de cabeza de Loureiro. Llegó Villares y remató al palo. Otra oportunidad para el Depor, que no es capaz por ahora de abrir la lata.
2: Sí, hay que aprovechar una de estas, porque ponerse por delante ante un equipo como el Cádiz, con tan poca confianza, con tantas dificultades para generar, puede ser clave. El Depor tiene que tener, a ver si tiene la precisión, porque le está faltando sobre todo esa precisión, porque situaciones está creando.
0: Crea ocasiones, crea situaciones, pero no llega el tanto que daría la victoria al Depor. Soriano con Luismi, este al medio para Villares. Ahora cargando Yeremay, se quiere marchar de Musa. Llega Yeremay, hay falta sobre Yere. Hay falta de Juan Díaz. Vuelven a pedir la tarjeta al árbitro. La falta es en el semicírculo central, ya en campo del equipo local.
3: No es suficiente, no tengo balón controlado y él considera que una en este caso que no es una temeridad de Juan Díaz y yo creo que está bien arbitrado por parte de pero Damas.
4: Podría ser por reiteración quizá, ¿no? También. Porque
0: yo creo que en la de Villares toca el portero, fijaros en la repe.
4: A ver, repe.
0: Me dio esa sensación. Sí,
3: puede ser que yo toque con Amán y después Opao.
4: Sí,
3: que yo toca. O Sustiño.
2: Sí, creo que con la mano izquierda se hace grande y le toca lo justo para que vaya al palo.
0: Si no era gol.
2: Sí.
0: Así que otra intervención ahí del muy arquero bueno, de David Gil. Parece que apostó bien el entrenador Idiáquez por él en el día de hoy. Estamos en el minuto 8 de la segunda parte. Pelota en largo para la carrera de Ensongo. No va a llegar Ensongo. Rechaza la cobertura y la bola le va a quedar a Idiáquez. Sin embargo, no la puede dominar. Llega Soriano, aparece por la zurda Giacomo, solo está en el área Vilensongo. Llega Soriano se puede apoyar en Yeremay, pelota filtrada para Yere, despejó de Aquité, saque de banda a favor del Depor. Desde el sector izquierdo sirve Cuallata para Mario Soriano. Mira al área, de momento gira sobre sí mismo, la pisa Giacomo, el italiano para Mario, apoya también Yeremay. El balón era para Luismi, pero claro, vieron la jugada, estaba telegrafiada. Corta Chimo Navarro, colabora Altimira, saque de banda para el Depor. Bola desde la derecha, campo contrario. Altimira moviendo para Diego Villares. El 8 del Depor. Por el centro también aparece Mario Soriano. Ejerce ahora casi de mediocampista Miguel Loureiro, dejando para Yere. Yere observa a Mario Soriano, descarga la pelota, descarga el juego. Mario para allá, como se la estaba pidiendo. Yere May por fuera, finalmente recibe por dentro. Atrás para la incorporación de Loureiro. El de Cerceda para Arnau Comas, que ha entrado en la segunda parte por Lucas Nubi. Loureiro tiene el apoyo de Mario Soriano, levanta la cabeza, de la zurda para Yeremay, que parte por fuera, juega para Giacomo, la pone Giacomo, córner, saque de esquina, otro más para el Depor con Barangril, 1906, se queda tumbado Diakité, sí. Estaba fuera de la cancha, ahora viene para adentro para que no saque el Depor, para seguir con 11 hombres. Yo creo que nos da tiempo rápido a ir con Rivero a su departamento.
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0: Creo que el balón fue a una parte delicada del cuerpo de Diakité, ya me entendéis todos. Sensible. Colgará Luismi, bola desde la izquierda para el Depor, centra Luismi, pelota abajo, ya como no empala, pelota rechazada para Alti, va a disparar, fuera. Desde la frontal del área no pudo chutar primero, ya como quedó esa bola suelta, empaló Alti, mira, a la izquierda de David Gil, no hay manera.
2: Bueno, pero el Depor tiene que seguir en este contexto, no puede bajar el ritmo, tiene que seguir siendo agresivo en campo contrario, manejando mejor, que ahora en este inicio de la segunda parte está manejando mucho mejor los cambios de ritmo ofensivos, y apretar, porque estamos viendo que cada vez que tiene la capacidad de acelerar el juego está encontrando la profundidad.
0: Quiere acelerar ahora Villares para Mario Soriano, le pone pausa al juego. Llega la incorporación por el medio de Chimo Navarro, abriendo para Alti. Alti tiene que buscar algún acompañante, algún socio. Luismi con Mario Soriano por la diestra, el 21, queda abierto Alti. Alti mira que puede encarar abajo para Mario, fuera del área. Mario a la terraza para Yere, quiso filtrar para Luismi. Volvió a despejar la cobertura del Cádiz, que está muy aculado.
2: Sí, exactamente, Jesús, por eso es importante ahí el manejo. Yo ya sé que es un concepto que a lo mejor puede sonar raro.
0: Está por el medio, Luismi, abre a la banda izquierda para Giacomo, pico del área, Giacomo amaga, quiere apoyar Luismi, bola para el gaditano, cede otra vez para el italiano, Giacomo Cuallata, que al final se queda sin espacio. Cede atrás, la vuelve a tener Luismi para Yeremay, Yeremay filtra para Ensongovil, salva al portero otra vez, se desespera Ensongo, no fue un remate limpio, pero es que hay una muralla, se llama David Gil, de momento impenetrable.
2: Otra vez, muy buen. A ver, yo insisto, está mejor el Depor ahora en este comienzo de segunda parte, interpretando muy bien lo que pedíamos en el tiempo de descanso.
0: Y ahora es el Cádiz el que maneja con Antoñito, va a ingresar al área, le quedó la pelota atrás, defiende Chimo, piden falta, la va a cobrar, la va a pitar, falta de Chimo Navarro. Abre los brazos, se queja también Mario Soriano, falta peligrosa, falta lateral a favor del Cádiz.
2: Sí, ahí en ese tipo de acciones tiene mucho peligro por los lanzadores que tienen, como comentábamos antes, y tienen poderío por arriba.
4: Yo es que creo que estaba cayendo ya, ¿no?, el jugador de Cádiz.
3: Sí, pero es verdad que o desequilibra. Yo tampoco entiendo muy bien la protesta de Ximo Navarro, porque para mí es una acción bastante clara de infracción por parte del jugador do Depor.
0: Pues como si ahora sí leyese los labios, me da la sensación de que Villares le dice: no puede ser que pites falta por esto, porque se va haciendo aspavientos, se marcha al área y la falta ya ha sido señalada, falta desde la izquierda a favor del Cádiz. Va a centrar el equipo gaditano y ahora voy con Nacho para saber cómo acaba la primera parte.
3: Acabamos de ver a Repe. Acabamos de ver a Repe y es muy clara falta.
0: Peligro en el balón parado, viene Suso, cuelga Suso al segundo palo, ahí no va a llegar nadie, en la segunda jugada tampoco, es para Ortuño, banda para el Depor, descanso en Santiago.
5: Pues sí, descanso 47-42, está aguantando ahí Guipúzcoa, ¿no? Había un momento que parecía que rompía el partido Obradoiro y bueno, yo creo que están dando ahí el do de pecho. Sí es cierto que los balones perdidos en estos primeros 20 minutos pues ha lastrado un poco al equipo de Donosti y bueno, fíjate Jesús, un dato, 49-49 en créditos de valoración, ¿no? Habla de la igualdad también del encuentro, que en el primer cuarto fue un 26-24 y ahora 21-18. Pequeños detalles, está marcando la diferencia.
0: Con este resultado asciende Obradoiro a la Liga CB, juega playoff en los cuartos de final contra Menorca. Leima Basket Coruña, ahora juego peligroso de Yere, que tiene cartulina amarilla, sacó Hidalgo a Lucas Nubi, el otro que tiene tarjeta es el canario. Los dos se van a perder el próximo choque contra el Andorra, pero primero estamos en este minuto 14 de juego, segunda parte. ¿Entras ya en modo desesperación, Peli, o aún no? Porque no. Tiene falta lateral otra vez el Cádiz, más lejos que la anterior. Cuelga Suso, punto de penalti, va a rechazar la defensa. Ahí mete la cabeza Miguel Loureiro, quiere colaborar Jeremiah Hernández. Desde la banda será saque para el Cádiz.
2: No, yo creo que, el Depor lo que tienen que es que minimizar este tipo de situaciones, porque es una de las posibilidades que tiene el Cádiz de inquietarlo, pero tiene que seguir con lo que estábamos comentando, Jesús. Yo creo que está mejorando con respecto a la primera parte en lo que le necesitaba el partido, sobre todo en esos cambios de ritmo ofensivos, de imprimirle mayor velocidad en el último tramo para desequilibrar. Está acumulando ocasiones, le está faltando esa precisión en la finalización.
0: Eficacia, hay que ser eficaz. Luismi desde atrás, moviendo a la derecha para Alti. Alti desplazando para la incorporación de Chimo Navarro. Chimo espera por Alti, pueden hacer la pared. Chimo Navarro combina con Luismi Cruz, tres cuartos de cancha. Luismi para nadie. Tenía cerca a Cuallata, tenía en el otro lado a Jeremai. Se equivoca la zaga del Cádiz. Recoge Villares, abre para Alti. También dice el árbitro que ahí no podía hacer otra cosa. Alti con Luismi, Luismi fuera del área, a la derecha para Alti. Alti se la deja a Chimo, línea de fondo, Chimo atrás, salvó el portero. Le salió muy cerrado el envío. Bola para el Cancerbero, sí. Bola para David Gil, 15 casi 16, 0-0.
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0: Cabalga el Cádiz, cabalga Ortuño, banda izquierda, línea de fondo, la pone Ortuño, atajó en bolso Álvaro Ferjo, que pide un poco de calma a sus compañeros.
2: Sí, a ver, el Depor tiene que identificar bien cómo hacerle daño. Creo que lo está mejorando con respecto a la primera parte. Vemos que otra vez la línea de cuatro más adelantada del Cádiz está otra vez generando mucho espacio a sus espaldas. A diferencia de la primera parte, el Depor sí que le está imprimiendo más velocidad en la circulación, en la progresión y en la movilidad bien entendida. A ver, yo creo que tiene que seguir en ese contexto, ajustar bien y tener mayor eficacia, como dices tú.
0: Mira, el que ajusta precisión. Ahora es Mario en la apertura, el flanco derecho para Alti, centra abajo, Alti, atrapó el guardameta. Mira que en el área estaba en Songo, por detrás Jeremai, por detrás Luismi, sí, enganchó el cuero el Cancerbero David Gil.
2: Pero es que fíjate, es que Antoñito no, ni mira para Climent para echarle una mano. A ver, ahí el Depor tiene que seguir intentando girar rápido juego por una banda, por otra, manejando bien las alturas por dentro, porque las está encontrando a los costados de Diakité y de Sergio.
0: Ellos quieren la suya, balón largo para Climent, no alcanza la pelota, yo creo que había salido, sí, saque de puerta, después concedía córner a Arnau Comas, pero ya no valía, estaba invalidada la acción.
3: Sí, claramente estamos viendo ahora a Repe y es verdad de que en primera instancia sale o balón do terreo da liña de fondo de meta y por lo tanto saque de meta a favor do Depor.
0: Algo hablaba aquí con el banquillo Luismi Cruz, está reclamando la pelota, pero el que la tiene la gestiona, la domina, la maneja Mario Soriano. Carreta desde atrás, cede a la zurda para Giacomo, salva el saque de banda, todavía cancha propia. Atrás, para la demarcación de Miguel Loureiro, en cortito combinando con Diego Villares. Diego Villares que levantaba la cabeza pero no envió en largo sobre en Songoville. Desde atrás Arnau, Arnau para el lateral derecho, para Chimo Navarro. Otra vez con Arnau Comas, el catalán pone el esférico en las botas de Miguel Loureiro. Ya quiere ingresar en cancha contraria, cruza la separadora, la pide Soriano, la pide por la derecha Alti, cambio de juego para el 2, para Alti, acuna con el pecho, domestica el balón, la manda para atrás para Mario Soriano. Soriano, enlazo otra vez con Alti, la pide Yere, centra Alti, córner, saque de esquina a favor del Depor, uno más. 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Servicio desde la esquina para el equipo coruñés, para Luismi Cruz, con el dorsal número 19 en la casaca. Se lleva la mano derecha a la cabeza, colgará Luismi. Hay un total de 6 camisetas del Depor dentro del área. Cuelga bien Luismi, centra Luismi, balón cerrado, segundo palo, no da rematado Miguel Loureiro. Segunda acción para Yere, embolsa con el pecho, busca la pared, no, el toque para Loureiro, le llega Mario Soriano, no puede rematar, quiere hacer la ruleta, la desvía el Cádiz que se marcha al contragolpe. Seguimos con la misma cantinela.
2: Sí, a veces otra situación, a balón parado, otra de las debilidades del Cádiz en el juego, y el Depor creando peligro.
0: Está preparado el Cádiz ahora para un servicio de falta. Minuto 20 de la segunda parte con el empate a cero.
2: Quizás necesita el Depor ya hacer algún cambio en medio campo. Yo creo que a lo
0: además
2: mejor...
0: en breve saldrá Lucas seguramente.
2: ¿O no?
0: ¿En el Cádiz?
2: ¿O no? No te creas, igual... opta por Ocampo para seguir manteniendo esa amenaza sobre la última línea y la amplitud en situación individual, que es, creo que es lo que está buscando Idiáquez.
4: Ese que va a entrar es Lucas Ocampos. Que ahora...
0: recupera el Depor, recupera Villares para Yeremay, desplaza a la izquierda para Giacomo. Cuayata colabora con él, Yeremay Hernández. Está solo en el área Bill y ahora se durmió Yeremay. Saque de banda para el Depor.
4: No, yo te
0: sí,
4: decía...
0: sí. Van a entrar Lucas y también Brian Ocampos.
4: Los dos,
0: ¿no? En el
4: los
0: Cádiz.
4: Dos.
0: Bueno, los dos.
2: Posiblemente salga Alex y posiblemente...
0: De hecho, van a hacer ahora los cambios.
2: Posiblemente.
0: Mira, se va Suso.
2: Suso.
0: Con el 11 fuera Suso. Con el 7 entra Lucas Pérez. Cuidadito con Lucas. Y el otro cambio, Brian Ocampo. A la cancha, se marcha Alex. Cambios en el Cádiz. Nosotros estamos contigo, Rivero.
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0: Estamos en la hora de la verdad, Peli.
2: Sí, sí.
0: Menos
2: sí.
0: Ya de 25 minutos.
2: Sí, vamos a ver si este cambio conlleva que Antoñito pase a banda derecha, Ocampos a izquierda y Lucas de enganche por detrás de Álvaro. Y lo que dices tú, yo creo que llega un momento ya de mover cosas. Yo creo que en medio campo el Depor necesita cosas ahora
4: Noé,
2: mismo.
4: ¿Necesita Noé o a Riqui?
2: Yo veo más el partido para Noé ahora
4: yo
2: mismo.
4: También.
2: Ahora mismo.
0: Va a sacar la jugada desde la banda ahora. Cuayata para que embolse con el pecho en Songoville. Fuera de hábitat, recogía Yeremay, saque de banda otra vez. Más cerca del banderín de córner, cargando por la izquierda el conjunto de Antonio Hidalgo, que está empatando. Este marcador no le vale para pasar a la Almería en la tabla. Diego Villares, Villares busca por el medio a Comas, en cancha ajena. Comas cede la zurda para Loureiro, este va a soltar nuevamente para Comas. Conecta Arnau Comas con su compi por la derecha, con Chimo Navarro, en terreno coruñés. Encima Brian Ocampo, ya está también, sí, presionando cambió, Lucas Pérez.
2: Cambió las bandas, Ocampo a izquierda, Antoñito Cordero a derecha.
0: Yeremay se marcha de Lucas Pérez, pero en zona donde no hay conflicto. El Depor ahora no está atacando, está en terreno defensivo. Arnau Comas, a la parte izquierda, Loureiro, Yere May abriendo para allá, como devuelve para Yere, se quiere marchar desde la divisoria, Yere enlazando con Mario Soriano, este engancha con Luismi Cruz, tres cuartos, abriendo para Alti, dobla también Chimo, Alti, jugada personal, la va a poner, centra abajo, no hay nadie para el remate, dejó atrás, rechazó la cobertura del Cádiz. Ataca la bola Miguel Loureiro. Sube Miguel a la zurda para allá, como la va a poner. Centra Cuallata, despeja el Cádiz, córner. Saque de esquina a favor del Depor. Otro más con Barangril 1906. Nos estamos hinchando a ir por allí por la rotonda de Sabón Arteixo. Una buena hora para cenar, las 10 de la noche y un minuto. Colgará el Depor ahora desde la zurda, desde ese flanco, otra vez con protagonismo para el andaluz, para Luismi Cruz, minuto 68 para 69, centra Luismi con la izquierda, no hay remate de cabeza de ningún jugador del Depor, despeja otra vez el Cádiz, no hay forma tampoco en el balón parado.
2: No, y eso que las genera porque el Cádiz defiende muy mal las acciones a balón parado, bueno, defiende muy mal, perdón, tiene cierta debilidad en las acciones a balón parado y tampoco acierta en esa otra faceta del juego.
0: Está el partido un poco frío en este momento, tanto de un lado como de otro.
2: Sí, pero el Depor tiene que animarlo, tiene que subir revoluciones, ahora el Cádiz con los cambios va a buscar lo que lleva buscando, esa acción individual de uno de sus jugadores adelantados para crear situación de peligro. El Depor tiene que llevar otra vez el partido campo contrario. Creo, me sigo manteniéndome en que necesita ya un cambio en medio campo para asumir ya quizás más situación de posesión y de riesgo y de quizás de un jugador que aproveche bien llegando desde segunda línea esas situaciones que puede generar en campo contrario.
0: Juega Loureiro desde el sótano para Arnau repite con Loureiro, por abajo con Diego Villares, la manda para Mario Soriano, ahora tiene espacio Mario, por la parte izquierda la pide Yeremay, va a encarar a Juan Díaz, Yeremay puede hacer la jugada personal, va a rematar, salvo el portero, le salió flojísimo el disparo, se lamenta Yere, tenía opción, es que esa de ir por fuera, viniendo por dentro, se perfiló para el chut, pero remató de forma frágil.
2: Ahí es donde quizás se le nota que no está al 100% desde el punto de vista físico, porque ahí igual, si él se viera con más confianza, quizás apuraría mucho más la jugada de uno contra uno contra
0: Hay espacio ahora para Diakité, que tiene el apoyo de Lucas Pérez. Va a dejar en la banda derecha ese balón que le pertenece al equipo gaditano. Jugando Juan Díaz para Lucas para atrás. Hombre, este tío tiene calidad, Peli, aunque tenga 37 tacos.
2: Hombre, por supuesto, a ver, merece todo el respeto del mundo, Lucas, y aunque no esté en su mejor nivel físico, sabe lo que hacer con un balón en los pies,
0: Kovacevic desplazando para Pelayo, encima en Songo, Pelayo hacia arriba, tierra de nadie, despeja con la pierna derecha Chimo Navarro, Diakité para atrás, no la puede cazar Yeremay Hernández. Será bola para el cuadro amarillo. Ya estamos en el 71. Sí. ¿Cómo corre el reloj?
2: Ellos quieren dormir. Ellos quieren ese ritmo bajo. Quieren que el Depor no tenga continuamente la iniciativa, sobre todo en campo de ellos. Y mira, suman pases entre centrales para bajar las vueltas al partido. Para que el partido baje.
0: Va a haber cambios enseguida. Lo que pasa es que desde aquí, hasta que se coloquen justo para entrar, no puedo ver a los jugadores que ha llamado Antonio Hidalgo.
2: A ver si nosotros desde aquí, desde la azotea, te podemos echar una mano, Jesús.
0: Desde la otra azotea.
4: Pongamos prismáticos, Peri, a ver si.
0: Mira, Noé. Bueno, Noé, va a entrar Noé.
2: Por eso decía yo. A ver, yo
0: y
2: creo
0: también
2: que
0: va a entrar Zaka. Bueno. Pero el que la tiene es el Cádiz ahora. Van a entrar los dos, pero antes, acción desde la parte derecha para Antoñito. Antoñito que puede colgar, juega para Juan Díaz, el lateral derecho, devuelve para atrás, allí en ese sector diestro, Lucas Pérez, con la zurda para Juan, nuevamente Lucas Pérez, el coruñés, la pone abajo, peligro dentro del área, cortó Arnau córner, saque de esquina para el Cádiz, esto es lo que quiere el equipo gaditano, que no ha hecho prácticamente nada en la segunda parte, salvo aquel remate de Antoñito, pero amigo, estamos 0-0. Y ellos quieren su gol en cualquier acción, aunque sea aislada.
2: Ellos buscan desde el colectivo que aparezca lo individual. Y ahí ellos saben que tienen muchas carencias a nivel colectivo y potencian ciertos aspectos de la organización colectiva para que aparezca lo individual.
0: Va a colgar Lucas Pérez desde la banda derecha de ataque del Cádiz. Aún no se producen lógicamente los cambios. Estrategia para el Cádiz. Cuelga Lucas, que tiene un guante. Despejan el primer palo en Songoville. Segunda acción, no rechaza en Songo. Le da en la mano, pero evidentemente no quería tocar el balón con la mano. Juega en Songo para arriba. Llega la ayuda desde atrás del Depor de Alti. Alti moviendo para Mario Soriano. Se cayó Alti. Ley de la ventaja. La reclama arriba Yeremay. La tiene Luismi. Se marcha Luismi. Hay falta y amarilla. Amarilla para Pelayo. 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Y vienen los cambios. Se va Luismi. Entra Noé Carrillo. Y se marcha del campo. En Songoville entra Zaka Dashuri con Stock Sofás.
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0: ¿Qué te parecen los cambios?
2: Pues yo pensé que iba a quitar a Villares. Pensé que iba a quitar a Villares y que iba a bajar a la base de todo a Soriano. Y
0: todo esto indica, Arcediano, que nada, esa petición nada de mano de Songoville no va a ninguna parte.
3: No, de hecho tenía las manos perfectamente colocadas en posición natural, mirando para abajo, o balón rebota. Y si realmente lle chega a tocar, porque eu ata teño dúbidas de que realmente lle tocase na man, no sería absolutamente nada.
0: Villares mueve para Cuayata. Cuayata abriendo para Yeremay, que casi se cae. Mantiene el equilibrio. Ataca Juan Díaz. Pico del área. Yeremay para el balcón con Soriano. Otra vez con Yere. No la pudo enganchar bien ahí Yeremay Hernández. No hay contra del Cádiz. Y Chimo Navarro para atrás. Hablaba Peli.
2: Sí, no. Te decía que pensé que iba a quitar a Villares y asumir como único medio centro, ya menos posicional, a Soriano y por delante Noé. Bueno, quiere seguir protegiéndose de esa línea de cuatro que tiene el Cádiz ahí, que en cualquier situación de transición te puede hacer daño o alguna acción individual con Villares. Vamos a ver lo que le puede dar Noé, porque le puede dar ese dinamismo, ese aparecer en zonas de finalización, aparte de interpretación muy buena de los espacios que tiene.
0: Mario Soriano desde atrás. 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Al área grande para Álvaro Ferjo. En largo para Zaka. Zaka la baja, toca con el pecho para Alti. Alti con Noé. Primer balón para el jugador de Teo. Apertura al flanco izquierdo. Carril del 3 para Giacomo. Giacomo buscó filtrar para Noé. Recibe igualmente esa pelota Yeremay Hernández. Encara Juan Díaz. Yeremay se quiere por fuera. La puede poner. Busca en corto Noé. Noé frontal del área. Puede chutar Noé. Casi se cae. Viene Alti en el apoyo dentro del área. Alti por la derecha. Remata arriba. El disparo de Alti. No había mucha opción ahí para el remate. Se fue arriba. 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
0: Nos quedan 14 minutos con este empate a cero, que no nos vale, Peli.
2: No nos vale. Bueno, no nos vale. Hay que ver mañana aún el partido del...
0: No, bueno, pero es que Almería, si pero no ganas, a priori, con un punto te quedas a uno de la Almería, sí, y con un partido menos para ellos.
2: Exactamente, a priori no nos vale de nada. Bueno, vamos a confiar, aún queda partido, vamos a ver los cambios cómo entran y si es capaz el Depor de volver otra vez, que parece que perdió un poco ese contexto que tenía al comienzo de la segunda parte, de pasar más tiempo en campo contrario del Cádiz.
0: Jugará Ferjo desde el área grande, patea con la pierna izquierda, campo ajeno para Zaka Dashuri, toca la cobertura del Cádiz, se cayó Noé y ahí recuperan ellos la bola con el pase largo de Ortuño, va a cortar Diego Villares, resta el gallego, cediendo para allá como Cuayata para atrás. Habilitando a Loureiro, este distribuyendo para Diego Villares, levanta la cabeza, abre, balón en largo para Alti, lo caza Alti, se incorpora Noé, Alti para Noé dentro del área, Noé atrás, córner, saque de esquina, uno más con Barangril. 1906, no nos cansamos de decir lo mismo, ellos son frágiles atrás, pero hasta ahora no es capaz de sacar rédito el Depor, ni en balón parado, ni en este tipo de acciones. Ese cuero que se lo dejaban a Noé, finalmente acaba en córner. Centrará Altimira, ya no está Luismi Cruz. Cuelga el 2 del Depor. Pelota al segundo palo. No va a llegar, es imposible Loureiro. Se la queda Cuallata. Cuallata centra. No hay tampoco remate de cabeza. Y la contra para el Cádiz, peligrosa. Se marcha el equipo gaditano. Hay agarrón. El cuero que queda aquí a la zurda. Ya en campo del Depor. Para Antoñito. Dobla Brian Ocampo. Antoñito, que se quiere marchar por dentro. Tapona la cobertura, pero sigue el peligro. Desde la zurda. Ocampo, el 10 del Cádiz, la maniobra. Se la saca Alti, pero hay otro hombre ya preparado del Cádiz para insistir. Climent jugando con Lucas, este para Ocampo. Ocampo espera la aportación también de Lucas Pérez. Defiende Alti, mira, banda para el Cádiz. A falta de 12 minutos, los ánimos siguen calentitos. Algo pasa ahí con Alti, mira. Saque de banda para el equipo gaditano, se lo recrimina Damaso.
2: Con Ocampo, fue con Ocampo.
3: Sí. Creo. Sí, algún tipo de acción.
0: Y más cambios. Van a entrar el 19 y el 9 de la Rosa y Roger. ¿Se va Antoñito?
2: Sí. Bueno, va a seguir manteniendo con De la Rosa.
0: Y se va García Pascual.
2: Con De la Rosa es amplitud y profundidad en banda derecha. Y se va Álvaro y entra Roger.
4: Nada que ver Pascual con Roger. Son en la noche y el día, ¿no?
2: Nada que ver.
4: Uno muy alto, muy fuerte. Otro más rápido, más bajito. Y bueno,
2: rápido ya.
4: Sí, bueno, igual ya a día de hoy ya no lo es.
2: A día de hoy ya.
4: Sí, es verdad.
2: Es como ese.
0: Vamos a ver esta jugada precisamente atacante del Cádiz, Roger, se marchó García Pascual, De la Rosa también ha entrado al campo, será saque de banda para el Depor, saque de banda desde el costado derecho, nos quedan 11 más el añadido, no se mueve el electrónico, 0-0.
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0: ¿Confías en la victoria, Peli, o te estás apagando antes de que entre, por cierto, Escudero?
2: No, yo creo que el Depor aún va a tener alguna opción, porque además el Cádiz las concede. Lo que pasa es que tiene que mejorar en la precisión, sobre todo en la finalización, porque llegar hay que ser justos. Creo que está llegando con cierta claridad.
0: Ha tenido varias entre la primera y la segunda parte, pero no fue capaz de embocar, e insistimos en que el empate ahora mismo no es un buen resultado, no. Si uno quiere ascender directamente.
2: No.
0: Para playoff es otra historia.
2: Sí, pero
0: juega desde la derecha el Cádiz con Diakité, que va a enlazar con el costado derecho. Está presionando el Depor, va a recuperar, ahí no hay falta. No había falta. Segunda jugada, ¿para quién? Para nadie, porque ahora sí que la pitó el colegiado Arcediano Monestillo. Llega el cambio, se va Cuallata, entra Escudero con Stock Sofas.
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0: ¿Cuánto habría que alargar, Xuli?
3: Pues de momento simplemente se está perdiendo tiempo con tema dos trocos y por las miñas anotaciones, tres ventanas de cambios, tres minutos.
0: Tres minutos, eso quiere decir que nos quedan 12. A ver si volvemos a aquella época en la que había goles en el tramo definitivo, en el último suspiro, pero el Cádiz también quiere el suyo. Atacando el equipo gaditano por medio de Diakité. Ojo que se van con todo el ataque. Diakité va a rematar. Bloqueó Villares. Cuero suelto para Mario. Mario para Noé. Noé la va a perder ahí. Le faltó contundencia al 37 del Depor y al ataque el Cádiz. Aquí están poniéndose de pie los aficionados. Ven cerca la opción de marcar el 1-0. La tiene Climent. La recoge, la recupera Noé. Noé habilitando al Timira. Ahí no se pitó falta. Alti para Zaka. Zaka tiene al espacio abierto a Escudero. Se incorpora Escudero. Puede chutar. Va a rematar Escudero. Bloquea De la Rosa. Tardó un poco en armar la pierna izquierda y Escudero. Será cuero para el Cádiz. Va a recuperar Jeremay metiendo la bola para Villares. Al espacio por dentro para Mario Soriano. Desde la media cancha, Soriano con Chimo Navarro. A la derecha con Alti en corto para Noé. Hay falta sobre Noé, el árbitro dice que no, que se tiró Noé. No se decreta nada de Brian Ocampo. Recupera Diakité abriendo la banda izquierda. Bien robando Chimo Navarro. Chimo tiene el apoyo de Mario Soriano. La bola para él en tres cuartos del terreno. Mario Soriano enlazando con Jeremy Hernández. A ver si abre ahí Jeremy para algún jugador, toca para Mario, otra vez Jere, por la izquierda Escudero, Jeremy por dentro con Villares, juega Jere para Mario Soriano, cerca del balcón del área, pita el público, Chimo Navarro, espera al Cádiz, el Depor no sabe qué hacer, Chimo jugando para atrás con Loureiro, desplazando a la izquierda para Escudero, carga el Depor el área, centra Escudero, saca a Dashuri, le dio al balón con la espalda. Saque de puerta para el Cádiz, 7 más el añadido. ¿Cómo está el marcador en Santiago, Nacho?
5: Pues mira, van 54-49, seguimos con esa diferencia de 5 para Obradoiro. Sigue Guipúzcoa aguantando ahí, ¿no? Dando la cara. Y yo creo que esto también le favorece, ¿no? Cuando pasen los minutos, esto yo creo que Guipúzcoa llegará al final apurando sus opciones.
0: Va a jugar el Cádiz. ¿Cómo está el corazón, Peli?
2: Pues subiendo pulsaciones, Jesús, no te
0: cuento. Sí, ahora ya lo empiezas a ver más difícil.
2: Sí.
0: Ojo, peligro, peligro, Brian Ocampo, desplazándose por la izquierda. Ocampo la pone para Roger. Roger jugando con Lucas. Lucas, mira al área, la pone al interior. Despeja la cobertura, viene Roger. ¿Para dónde, Fergio? El disparo abajo. Lo desvía a la esquina, Fergio, habrá córner para el Cádiz. Hay un hombre ahí tendido en el césped que se ha llevado algún golpe.
3: Sí, el dorsal 15, creo.
4: Sí.
0: Aquí están envalentonados. Lo dicho antes.
2: Es que ellos buscan
0: esto. Ven cerca el 1-0.
2: Es que ellos buscan esto, este tipo de situaciones. Elaborar poco, que aparezcan sus jugadores que a nivel individual tienen cosas. A ver, Roger ya no está para muchos esfuerzos, pero como le caiga una, es un jugador que siempre tuvo capacidad de definir bien. Bueno, muy buena
0: parada. Va a colgar Lucas, entra Lucas Pérez al segundo palo. Ahí quiere despejar como puede el Depor con Escudero. También ayuda Noé fuera del área. ¿Quién la va a cazar? La caza el Cádiz, pero va a embolsar a Álvaro Fergio. Bien, Fergio, no hay opción al contragolpe. Va a meter a Stoikov. Va a ser el último cambio en el Depor. Stoikov, Juan Diego Molina, cuando nos quedan solo 5 minutos. Sí. 85 de partido. Empate a 0, Cádiz Depor. 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Salta Dashuri, peina, no va a llegar ahí Jeremy. Se cayó Jeremy, se cayó Pelayo. Y dice el árbitro que hay falta de Jere. Y se le sube todo al defensor del Cádiz. Va a entrar Stoikov. Última permuta en el equipo deportivista. Se va a marchar Jeremy. Entra Stoikov, se va Jeremy, que seguramente ya no puede más con su físico. 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
0: Pintar, pintar, ahora no pinta bien, Peli, porque solo quedan 4 minutos.
2: Sí, queda muy poco tiempo y da la sensación de que el Cádiz logró parar ese ritmo que le llevaba a sufrir en campo propio. Y ahora mismo tiene el partido más o menos donde quiere el Cádiz, para que aparezca una acción individual y con muy poco ritmo.
0: Y ya sin Jeremy, que es el que pone la magia, más sí, complicado todavía.
2: Vamos a ver Escudero. Si es capaz de enganchar una buena acción colectiva el Depor, porque la verdad es que supera con facilidad esa primera línea, pero después queda lo más difícil, ser capaz de ser eficaz en las situaciones y tener la calidad y la precisión en la finalización.
0: 3 minutos más el tiempo de prolongación, que seguramente serán 3 minutos.
3: 4 minutos, Soriano. 4 minutos, Jesús.
0: Pone uno más, Juli.
3: Sí, por los
0: serían
3: 2
0: 4.
3: Trocos, sí.
0: A ver qué dice, qué dictamina Arcediano Monestillo. Altimira prolonga para Noé. Noé desde la derecha, centra Noé. El segundo palo para Escudero. Escudero para el remate. 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

0: Marcó Juan Diego Molina. Anotó Stoico. Al 87 de partido, cuando estábamos acariciando ya al final, cuando ya no tenía tanta confianza José Ángel Salgado Pelli, llegó Stoikov para marcar a placer dentro del área. Gesto de rabia de Stoikov, fuero por la derecha para Noé. La puso Noé a la parte izquierda dentro del área. Apareció, irrumpió la figura de escudero, que sirvió de forma sutil con la zurda para el remate franco también con la izquierda de Stoikov, que alojó el cuero a la izquierda del arquero David Gil. Marcó el Depor. Ahora resistir en el final. 88 de partido en Cádiz, en el Mirandilla. Cádiz 0, Depor 1, Stoikov.
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0: Atención, que se marcha Brengo Campo. Falta, falta, falta. A ver a quién le muestra la cartulina amarilla. Ha pitado falta que va a ser peligrosa para el Cádiz. Falta a apenas 10 metros más o menos del área del Depor. Y la tarjeta para Noé.
2: Noé, sí.
0: Sí, para Noé con Seat y Cupra Marineda Motor.
3: Bueno. Bueno, resulta que llevamos toda la semana hablando de que un coruñés podría marcar al Depor como Lucas, y un gaditano como Stoikov le ha marcado al Cádiz. Ha sido un mundo al revés. Además, a los dos minutos está en el campo.
4: Sí, muy buena finalización. Sí, sí, sí.
0: Pero esto aún no se ha acabado, porque hay falta venenosa para el Depor. ¿Y quién está para lanzar? Lucas Pérez. Dos hombres en la barrera. Falta escorada a la izquierda. Minuto 89 y 30 segundos. Dispuesto el 7. Viene Lucas, remata arriba. La pelota por encima de Álvaro Fer. Yo me estaba riendo porque me estaba imaginando a Sean Alberto con el remata y ya estaba ahí con el corazón a mil.
5: Le dije yo a Lucas, fuera Lucas, tíralo fuera, tí mira para Tor Dércules, se palaba ahí. Ahí está, muy bien.
3: Que ahora, si ahora
0: ya está
3: por
0: perdiendo
3: cinco,
0: tiempo Ferjo. ¿Serán cinco, Xuli?
2: Sí, serán cinco seguramente por lo tema de gol.
0: Pero dile a Arcediano que no descuente nada.
2: No, estoy mandando un SMS.
0: Cuatro
2: minutos, mejor.
3: Mejor así.
0: Cuatro, y ahora claro, pensábamos que iba muy rápido el crono.
4: Sí, pero
0: ahora
4: bueno,
0: es que va como una tortuga.
4: Pero bueno, pero lo estábamos comentando, aunque tú me achacas que ya no tenía confianza ninguna. Me pones aquí como si fuera yo aquí un cenizo profesional. Pero bueno, estábamos comentando que el Depor estaba llegando, estaba generando, le estaba faltando esa calidad en la definición, pues la encontró en una muy buena definición de Stoikov, muy buen centro de Noé, mejor dejada de escudero, y pues la finalización de Stoikov a la altura de un muy buen finalizador como fue en su día Stoikov.
0: Ahora hay que acabar esto, hay que rematar la faena. Falta, falta sobre Loureiro. Falta a favor del Depor en cancha coruñesa. Reclaman los del Cádiz y Arcediano dice, ¿y qué hago yo? Si es falta, la tengo que pitar.
3: Peli.
0: Minuto 91.
3: ¿Con eso de fue te referías a este Stoikov o al otro del Barça?
4: No, a este
3: mismo. A vale, este. Vale.
4: Stoikov siempre fue un muy buen finalizador.
3: Cierto,
4: cierto, muy buen finalizador.
2: Bueno, por suerte y por fortuna sigue siendo, que acaba de demostrar.
4: A cuentagotas y cuando es importante, sobre todo.
0: Va a sacar Ferjo, patea con la pierna derecha, campo contrario, se le va a ir. Saque de banda para el Cádiz. Concede, por lo tanto, más oportunidades para el equipo gaditano, para el equipo andaluz. 0-1, marcó Stoikov, minuto 91 y medio. Recupera el Depor, recupera el Timira. Y juego peligroso ahí, sí. Muy claro. Levantó la pierna en exceso Roger. Y Altimira va a ganar más segundos. 91 y 45 en este momento. Nos quedan 2 y 15 segundos para la finalización del encuentro. A ver si nos podemos ir al córner. A ver si es capaz el Depor. Hombre, la pelota está lejos del córner, pero hay que intentarlo. Está bueno, en la mitad de cancha del Cádiz. Va a servir Mario Soriano.
4: Tiene jugadores.
0: Dos minutos para el final.
4: Tiene jugadores.
0: Mario Soriano enlaza arriba con Zaka. Despeja la cobertura. El balón que va a quedar, sin embargo, muerto para el Depor, para Villares. La pone a la derecha para Stoikov. Recoge el 22. Stoikov con Noé. Noé podía devolver para Stoikov. Sirve atrás. No se marchó la pelota para Mario Soriano. Enlaza. Hay falta sobre Mario. Enlazaba con Altimira. Falta de Brian Ocampo, se duele Mario Soriano. Esa falta ha sido bastante absurda por parte de Ocampo sobre Mario Soriano.
2: Completamente,
0: permite que
2: Jesús.
0: El Depor sí, sí. coja aire.
3: Ha estado perfecta la falta, está muy bien hecha.
2: No. Además, incluso sí. Si llega a ser un poco estricto Dama, debía ser incluso cartón amarelo.
0: Ya nos da igual, no hace falta que enseñe amarillas ahora.
2: Ya, efectivamente.
0: Mejor.
2: ¿Para
0: qué? Estas alturas, ¿qué más da?
4: Así,
0: Solián, por favor.
4: Así muchas, así todas, como decía un clásico.
0: Que no pierda tiempo de más tampoco Mario para que no haya otro minuto. Balón largo para Stoico, no llega Stoikov. Cuero rechazado para el Cádiz. Pelota en largo para que corte con la cabeza Arnau Comas. Y habrá saque de banda para el Cádiz. Aún tendrán una. Minuto 93 y 5 segundos. Desde la separadora, Ocampo para atrás, para el desplazamiento largo de Pelayo. No va a llegar ahí Chimo Navarro, se duele de un golpe Chimo, pero yo creo que estaba exagerando, efectivamente. Ahí sí que había piscinazo. El balón es de Kovacevic en largo. A campo del Depor, va a saltar Chimo Navarro. No va a llegar Roger. Despeja con la izquierda Altimira. No puede rebañar la pelota Noé. Se la quiere llevar ahora Diakité por la banda izquierda. Puede ser la última, toca Altimira. Banda para el Depor. Banda para el Depor en el minuto 93 y 45 segundos. Sacará el equipo coruñés. Aquí debe morir esto.
4: Totalmente.
0: Con este final agónico. Vamos. Con el gol de Juan Diego Molina.
4: Vamos.
0: El gol de Stoikov, que pone al Depor en ascenso directo. Pide el final Mario Soriano. Ya estamos en el 94. Hay que mirar el crono. Damaso. Final del partido. Se escucha como Peli, como Menéndez, como Xuli, Joan Alberto Rivero lo festejan en A Coruña, lo festeja el deportivismo y por supuesto aquí también en el nuevo Mirandilla, con esa acción de centro por la derecha de Noé, con la asistencia de Escudero, con el gol de Stoikov, 3 puntos de altura y como lo celebran también los nuestros en la cancha, están votando porque saben que es muy importante el triunfo frente al equipo gaditano, metiéndole presión a la Almería para el compromiso de mañana frente al Burgos en el plantío. Gestos de rabia, como está también Fergio, como le gusta, como le gusta el protagonismo al arquero riojano del Depor, que estaba allí solito mirando a los hinchas, y vienen para celebrarlo los demás, todos, vamos, Escudero, Soriano, Cuallata, todos, en realidad toda la plantilla del Depor desplazada hasta aquí, hasta el nuevo Mirandilla, para ganar un partido que estaba complicado. Hubo ocasiones de sobra para haberlo ganado antes, pero tuvo que ser en el 87 con ese gol de Stoikov. Bufandas al viento con tantas y tantas camisetas del Depor hoy aquí en el nuevo Mirandilla, y vienen los chicos del Depor a hacer lo mismo que hacen en el estadio de Riazor. El ritual con muchos de los que han venido hasta aquí, algunos desde Galicia y otros muchos desde otras zonas de España. Ha ganado el Depor, que es segundo en este momento, victoria por 0-1 ante el Cádiz. A ver si grabamos algún vídeo, que tengo por aquí algunos ayudantes que ya tenían que estar grabando hace un ratillo, pero bueno, en cualquier caso tenemos a espías en las gradas, que malo será que no nos envíen algún vídeo. Fiesta en el césped, esto no se ha terminado, pero es que ha costado tanto que hay que festejarlo así, como debe ser, 0-1 ante un Cádiz que está viviendo en la penumbra, 5 puntos de los últimos 54. Van a pedir perdón los chicos gaditanos, los amarillos aquí, a sus hinchas. Pero bueno, aquí finalizamos el primer operativo. Nos vamos ya a la sala de prensa y a la zona mixta. Pueden ser 3 puntos de oro en la jornada 39, Cádiz 0, Depor 1. 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
3: Pues ponemos en orden la clasificación después de este Cádiz 0, Depor 1 con gol de Stoikov en el 88. El Racing Santander es líder con 72 puntos. El Depor, con un partido más que todos los que vienen detrás, con 71 puntos, está a uno del líder. Y por encima uno de la Almería, que tiene 70. Las Palmas con 66, Castellón con 64, Málaga con 63, Burgos con 62. Mañana Burgos juega contra el Almería. Y Eibar tiene 61. Y puesto esto en contexto, también ponemos en contexto, Nacho, cómo está ese partido en Fonte do Sar, en Santiago de Obradoiro.
6: Pues ahora mismo 69-58 en el marcador. Yo creo que un arreón ahora mismo de Obradoiro en el inicio de este último cuarto, pues bueno, con un Sergi Quintela otra vez en defensa, pues robando y anotando 1-0. Yo creo que el partido está un poco ahí, ¿no? En las pérdidas que está teniendo un poco Guipúzcoa. Y vamos a ver si apura, porque ahora mismo tiempo de Sergio García, y a ver si son capaces de adaptarse a esta nueva situación.
3: ¿Queda mucho o ya no queda tanto?
6: Queda mucho, que en baloncesto son muchos minutos, pero sí que es cierto que vemos que la defensa de Obradoiro cada vez está imponiéndose un poco al ataque y cómo se está achicando un poquito Guipúzcoa con el paso de los minutos.
3: 9 minutitos quedan y vamos de análisis del Depor y con lo que pasa aquí en Obradoiro seguiremos diciéndolo porque es importantísimo para el Lima Coruña. Peli, vamos. Dígame. Contigo, tiempo de análisis, vamos primero con el jugador Carbura. Bueno, escuchamos a Stekov, la tele, si podemos. Escuchamos a Stekov.
7: Historia y por el gol tan importante, ¿verdad?
8: Sí, la verdad que muy contento, ¿no? Por la victoria, porque no estamos jugando mucho. Ahora hay que sumar de tres si queremos conseguir estar en primera división el año que viene. Y la verdad que muy contento, ¿no? Muy contento con el trabajo que ha hecho el equipo, con mi gol. Venía de una semana jodida porque he estado tocado con las rodillas y prácticamente casi ni podía entrenar. Y hoy, pues por suerte he podido entrar y ayudar al equipo.
7: Ha sido el primer balón que has tocado, ¿no? El que has marcado.
8: Sí, justamente lo venía hablando con un compañero que era el primer balón que tocaba y mira, ¿no? La verdad que muy contento, pero sobre todo también por el trabajo que ha hecho el equipo durante los 90 minutos.
7: Estabais teniendo dominio, pero quizá las ocasiones no terminaban de llegar. Ha tocado el banquillo el míster y a los tres que ha sacado, Noé se le ha dado Escudero se le ha dado Stoico, gol y victoria.
8: Sí, sabemos que son...

0: todo a mis padres, ¿no? De, que me están cuidando desde ahí arriba.
1: Stoikov, enhorabuena.
0: Muchas gracias.
1: Para las palabras.
2: Le llaman Stoikov, se llama Juan Diego Molina Martínez y es de San Roque, de Cádiz. Por si alguno tenía algún tipo de duda de escuchar hablar al bueno de Stoikov, al goleador de partido de hoy, que no se pelee si va a ser el carburante de, con Carbugal.
3: Bueno, por la importancia de, del gol que consiguió, pero bueno, yo me quedo con el carburante, me quedo con el partido de Luismi, a pesar de que no lo completó entero. Yo creo que hoy aportó muchas cosas, aportó sobre todo en la segunda parte, en esos primeros minutos. Podíamos destacar a más, ¿eh? Yo creo que Yermay tuvo momentos muy buenos, Soriano tuvo momentos muy buenos. Creo que la entrada de Noé se notó mucho, pero mira, me voy a quedar con Luismi, a pesar de no completar el partido, sin restarle importancia al gol de Stoikov. Y tampoco me gustaría dejar pasar por alto la parada previa que hace Álvaro antes del 0-1. Creo que también es una parada de mucho mérito que le permite al Depor después aprovechar muy bien, como aprovechó en la finalización Stoikov, para conseguir los tres puntos. Pues, pero no quiero dejar tampoco de nombrar esa buena parada, que para mí fue también muy importante dentro del resultado, pues mira, final.
2: En un coche normal caben cinco, puede ir conduciendo Peli, detrás pueden ir Álvaro Fergio, puede ir también Stoikov.
3: Hay remolques, hay vacas, igual podemos, también se puede amarrar a alguno a la vaca antes.
2: Y por supuesto que va a ir también el jugador Carbugal acá, ahí, con ellos, que es Luismi Cruz, jugador Carbugal, Sean.
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3: Pues creo que la que experimentamos todos aquí en el estudio, y creo que todo el mundo viendo el partido y los que están ahí, la sonrisa del gol en el de Stoikov, que conseguía esos tres puntos, sobre todo porque, como resaltó él ahora, la primera acción, y es difícil, salir frío en ese momento, por finalizar.
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3: Sí, sí, sí, coincido. A ver, ahí sigue la importancia de conseguir los tres puntos, pues creo que se la lleva también la jugada, porque además fue una jugada muy bien trenzada. Otra vez encontró muy bien el espacio detrás de esa línea de cuatro. El centro de Noé es muy bien ocupado en la amplitud por Escudero, y después la dejada maravillosa de Escudero y la no menos maravillosa finalización de Stoikov. Me quedo con esa jugada.
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2: Y vamos a analizar la actuación del colegiado de Arcediano, de Damaso Arcediano, y digo yo una cosa, hoy estás triste porque no hay polémica casi, Xuli.
5: No, para nada, en absoluto. Ya vistes cómo saltaba de alegría, obviamente por esta victoria tan importante para o Deportivo, pero también coa raiva desta semana, que non é intrascendente, ao final pois vimos dunha semana ou dunhas semanas con certas polémicas arbitrais, e iso ao final pois, como digo moitas veces, deixan en segundo lugar o protagonismo que debe ter o fútbol e o deporte en sí. 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

0: 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tensión como os xogadores se relaxan, porque ele é moi dialogante. 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Eu xe creo que con moitos acertos, así que moi satisfeito e agardemos. Cantos partidos quedan de Liga, Adri?
1: Tres, para el Depor tres e para os demás cuatro.
0: Pois unha petición, Fran Soto, nos tres partidos que restan hai que... Damaso ten que estar en todos, pois se non en todos, no 75%.
1: Que digo unha cosa, este fin de semana parece que vai llover, así que gafas de sol non van a hacer falta, pero mandamos a Damaso por ellas, a Sánchez Rubal, que le van a hacer falta seguramente dentro de un par de semanas.
0: E como así, dixo, ¿no? Peli, tamén nos collen no remol. O sea que
1: también hay que arrugar. Pero por ahora, bueno, primero despedirte, Xuli, muchas gracias por tus comentarios.
0: Ya sabes que un placer.
1: Y hasta nos vemos en la próxima.
0: Veña, un aperta a todos.
1: Un abrazo fuerte a Xuli y nos vamos eso, a Sánchez Rubala por esas gafitas de sol para Damas Arzayano, que ha hecho un buen arbitraje y también lo metemos en el remolque, por supuesto, nuestro. Pero por ahora, a Sánchez Rubal.
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1: 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Así que, Peli, con ese titular y un subtítulo, si quieres, y un comentario pequeñito para ese análisis con Arduma.
3: Bueno, pues yo voy, si me permites, coger el maravilloso tifo que vimos el otro día en Riazor.
1: Sí,
3: porque me gustó mucho el tifo, que decía Boa de por Boa. Bueno, pues yo creo que hoy... Es un buen titular para ponerle el colofón al resultado final, aunque se sufrió, pero yo creo que el Depor hizo más cosas por ganar el partido que el Cádiz. Quizás le faltó esa precisión o esa calidad en la finalización, pero por lo menos yo creo que intentó llevarse los tres puntos en este partido, y a mí... A mí no me disgustó el Depor en exceso. Bien, es cierto que en la primera parte le faltó cierto ritmo, pero creo que en la segunda tuvo más ritmo y le faltó lo que muchas veces marca la diferencia en el mundo del fútbol. Calidad en la definición, que la encontró muy al final del partido en las botas de Stoichkov. Bueno, pues alegrándonos todos y hago mío ese tifo, Boa Depor Boa.
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1: Antonio Hidalgo en la tele, escuchamos.
6: Muchas situaciones, sobre todo al principio, los primeros minutos del partido, nos ha puesto en esos balones al espacio, nos ha costado un poco más, hemos intentado ajustar eso, hemos tenido la suficiente paciencia para poder estar un poco más en campo rival, que es lo que necesitábamos. La segunda parte ha sido un poco más de lo mismo. El Cádiz también, en una situación que ha tenido que intervenir Álvaro, pues también nos ha empujado. Pero yo creo que hemos hecho un partido muy bueno, con mucho dominio, y la verdad que contento, ¿no?
4: que tiene este Depor, que no solo no se rinde, sino que en los últimos minutos saca lo mejor de sí. Son muchísimos puntos los que habéis conseguido en los instantes finales de partido.
6: Lo dije en la previa, esto ha de estar vivo siempre. Para todo, la vida te enseña a estar siempre creyendo en lo que hace. Yo creo que es un grupo que cree muchísimo, que está haciendo muchas cosas bien, pero sabiendo que quedan partidos por delante, ahora hay que descansar, pensar en lo siguiente, que es el Andorra, y la verdad que muy concentrado en lo que viene.
4: Lo importante que es la profundidad de banquillo, la mano de entrenador también, ¿no? Porque has puesto a Noé, que le ha dado un balón a Escudero, y se le ha colgado a Stoikov, que era el primer balón que tocaba.
6: Bueno, buscábamos esa presencia, ¿no? Ayer ya le estaban faltando piernas y sobre todo yo creo que en algún momento nos ha faltado algo de presencia en área. Sabía que estoy con esa posición, eso no lo aseguraba. Son situaciones que trabajamos en los entrenamientos y bueno, pues esos jugadores con más piernas, con más frescura, nos han dado la posibilidad de sumar de tres.
4: Nombrabas a Yeremay, os hemos visto enfadados, ¿no? Con la amarilla que ha visto, sobre todo porque lo perdéis para el próximo partido.
6: Bueno, yo creo que habrá que recurrir a esa tarjeta. Yo creo que no es tarjeta amarilla en ningún caso, porque yo creo que luego podemos discutir si el árbitro interpreta que es penalti o no, que parece poca cosa, pero que Yere en ningún momento intenta tirarse en esa situación, ¿no?
4: Y por último, vais a dormir en ascenso. Es que no se puede fallar ya, por lo poco que queda, ¿no?
6: Bueno, sabemos que todo está muy ajustado. Nosotros todos teníamos que sumar de tres para sumar una cantidad de puntos muy importante y saber que tenemos que seguir peleando.
4: Antonio, enhorabuena.
6: Gracias.
4: Ahí las palabras del entrenador.
1: Hemos escuchado en la tele a Antonio Hidalgo. Enseguida lo escucharemos en la sala de prensa, pero por el momento vamos a hacer un poquito de caja.
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1: Entramos en el postpartido con Desdocón y ya vamos a la sala de prensa de Cádiz porque va a comparecer enseguida el entrenador del Depor, Jesús.
10: Va a empezar ya Hidalgo, así que vamos a escucharlo. Vamos aquí, que nos van a dar el micro. Ah, no hay micro. No, sí, hay micro. Sí.
1: Hay micro, no hay micro. A ver, qué nervios, ahora micro. No lo tendremos en Cádiz.
10: Sí, sí que hay micro.
11: Si no te lo llevo yo ahora, Jesús.
1: Bueno, por cierto, a falta de dos minutos, Obradoiro 80, Guipúzcoa 67. 13 arriba.
12: Son Javi Torres de Radio Galega. Antes de nada, parabéns polo triunfo. 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
13: Bueno, pues moi contento, la verdad. Sumar de tres a esta altura después te da la posibilidad, que sempre hemos dicho, de seguir vivo, de seguir luchando por todo. Yo creo que el equipo hoy ha hecho un partido muy completo ante un rival que nos ha puesto en mucha dificultad y la verdad que, bueno, yo creo que Hemos empezado un poco en algunas situaciones en los primeros minutos, sobre todo cuando jugaban a última línea un poco desajustados, pero yo creo que cuando hemos sido capaces de ajustar esa situación hemos tenido las ocasiones suficientes como para poder abrir el marcador antes. Esto está muy igualado, siempre lo digo y la verdad que yo creo que los cambios nos han dado muchísimo en ese último tramo. Yo creo que el equipo era difícil cambiar algo porque yo creo que estábamos viendo algo que nos estaba gustando a todos, solo nos faltaba el gol y bueno, hemos seguido empujando, hemos seguido creyendo. Una victoria importante, descansar y a por lo siguiente. Esto va de seguir empujando. Sabemos que tenemos que seguir sumando de tres y bueno, pues ahora toca descansar y pensar en Andorra.
14: Hola Antonio, Jesús Sobrino en directo Radio Marca. Enhorabuena por esta super victoria. Se ha visto cómo lo celebráis absolutamente todos. Es importantísima para meteros segundos, para meter presión al Almería. Te quiero preguntar qué estabas observando tú en el campo, qué pensabas también cuando veías que había ocasiones, muy claras algunas de ellas, y no erais capaces de marcar.
13: Bueno, yo creo que lo más importante ha sido tener pausa, sobre todo a la hora de no volvernos locos en querer pues sumar mucha más gente al ataque y desordenarnos. Yo creo que hemos seguido empujando. Creo que los cambios nos han dado esa presencia y esa profundidad que en algún momento nos faltaba. Y todavía así, yo creo que hemos tenido suficientes ocasiones como para ponernos por delante. Pero luego se va abriendo todo mucho y han tenido la situación de la parada de Álvaro, que también nos ha dado esa tranquilidad y bueno, pues son tres más, seguir en la pelea, que es lo más importante.
15: ¿Qué tal, Antonio? Enhorabuena por la victoria. Fran Hermida en directo en Carrusel Deportivo Coruña. Por segunda semana consecutiva, los futbolistas que salen del banquillo tienen protagonismo, ¿no?, en la resolución del partido. Te quería preguntar, bueno, pues por ¿cómo ves tú como entrenador ese nivel de conexión que se ve más allá de los que salen de titulares? Y en especial también te quería preguntar por Noé Carrillo, ¿no?, que acaba de llegar del filial y parece que ha adelantado a todo el mundo.
13: Bueno, Noé venía todo el año trabajando con nosotros y sabía perfectamente que en algún momento nos podía ayudar. Evidentemente luego en momentos que él está en el campo y que son de dificultad está demostrando su talento. A partir de ahí hemos tenido que tomar decisiones también en el descanso para que no era fácil, sobre todo la situación de salir de Arnau, de que venían unos partidos sin jugar. Yo creo que eso habla de la implicación de todo el mundo, de tener a todo el mundo vivo. Eso siempre se ve en el día a día y no es sencillo. Evidentemente ese banquillo no ha dado ese plus para poder sumar de tres.
14: ¿Y cómo se vivió el partido abaixo? Una tensión tremenda, los dos jugándose moitísimo. Era un partido de final de liga, o de por el que sonríe, o Cádiz o que chora, partidos de alta tensión aquí a final de liga.
13: Sí, hay mucha tensión, todos nos jugamos muchísimo, todo va de una acción, de un detalle. Y bueno, al final hay que tener la cabeza fría en muchos momentos. Yo creo que en eso nosotros estamos leyendo bien los partidos y lo más importante hoy era sumar de tres.
14: Antonio, el cambio de Nubi, imagino que es por la tarjeta amarilla, ¿no? Esa salida de Comas. ¿Por qué elegiste Arnau? Y luego se pierden Nubi y Yeremay el próximo partido por acumulación de cartulinas amarillas. Imagino que vais a recurrir la de Yere.
13: Sí, yo creo que lo he hablado con Damaso. Yo creo que luego podemos entrar a la interpretación de la situación, que seguramente era demasiado poco como para que pudiese ser penalti, pero claramente Yere en ningún momento intenta fingir nada, ¿no? Y a partir de ahí la decisión de sacar a Arnau es porque estábamos defendiendo de una manera que el Lowe estaba saliendo fuera y eso en esas situaciones sacar a un central fuera es mucho más complicado que un jugador lateral central como el Lowe. No quería modificar nada, su jugador Arnau en esa posición es su posición natural y la verdad que es muy contento porque no era sencillo.
15: Vale,
13: ¿sí?
15: Muy bien,
16: venga. ¿A qué se cierra esta rueda de prensa de Antonio Hidalgo que hemos escuchado en directo en la radio del deporte?
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16: Estamos fuera del estadio, están saludando del Depor, estamos viendo a Stoikov del Depor, que vamos, está ahora atendiendo en la tele, va a dar rueda de prensa, pero claro, es que está siendo reclamado por todo el mundo, por aficionados, por prensa. El gran Prota con ese gol en el minuto 87, aquí en el nuevo Mirandilla. Hay agolpados unos cuantos seguidores del Deportivo que se quieren hacer la foto con Stoikov. El fútbol es así, chicos.
1: Claro, normal.
16: ¿Escucháis, no?
1: Sí, sí, sí.
16: Ahí están los aplausos para Stoikov. Y ahora venimos a la zona mixta a ver si aguanta por aquí la cobertura. Que no creáis que es la mejor del mundo.
1: Ahí tuviste una pequeña caída, pero fue un segundito nada más, así que sin problema. ¿Te parece que hablemos de básquet? ¿Por qué ha finalizado el partido en Santiago?
16: Me parece que lo podemos hacer, pero dentro de unos minutos.
1: Vale.
16: Porque ya está listo, bueno. Juan Diego Molina, Stoikov, con este gol. La cara lo dice absolutamente todo, evidentemente.
1: Bueno, avanzo que ha ganado Obradoiro, que ya está ascendido a Liga CB y que Leima va a jugar playoff. A ver, la cobertura de Jesús. Por ahí parece que no va bien la cosa. Y pues no vamos a poder escuchar ahora mismo a Stoikov. A ver si tenemos suerte, cruzamos los dedos. Y mira, mientras no nos habla Jesús, si te parece, Nacho, pues contamos esto lo que nos dé.
18: Bueno.
1: Igual tenemos que cortar para escuchar a Stoikov, pero lo que nos dé, vamos a hablar del básquet mientras, porque ha ganado Obradoiro.
18: Bueno, la verdad es que las imágenes, ¿no? Ver ahí a Raúl López, el dueño de Monbus, poniéndose a bailar ahí con los jugadores, es mucho, ¿no? Bueno, evidentemente, es algo que parecía, y con el paso de los minutos lo fuimos viendo, ¿no? Como la defensa de Obradoiro, ¿no? Y sobre todo esa segunda unidad donde Sergi Quintela y Brito, sobre todo, ¿no? Imponen su físico y como pasó en los últimos encuentros de Liga, ¿no? La verdad es que es el equipo que mejor ha llegado a estos momentos. Se vio en el partido, en el duelo que jugamos aquí en Coruña. Y bueno, justo merecedor, sinceramente, ¿no? Hay que decirlo así. Y lo que decía ahora, en este encuentro donde Guipúzcoa empezó bien, era más o menos igualado, fue muchos minutos en el primer cuarto hasta la última canasta incluso de Sergi Quintela, pero el paso de los minutos, como digo, esa segunda unidad, esas rotaciones y ese planteamiento también un poco de Epi, pues bueno, le han dado la victoria en este partido trascendental, importantísimo para el ascenso, porque si ganaban eran equipo ACB.
1: Bueno, estamos esperando a que recupere esa conexión con Jesús Sobrino, mientras podemos también avanzar. Bueno, primero, felicidades al Obradoiro, eso por supuesto ante todo.
18: Eso es.
1: Han hecho una segunda vuelta increíble, excepcional, así que justos merecedores de ese ascenso a Liga CB, y ojalá tengamos otro equipo de la provincia de Coruña, que es el nuestro, y que va a tener que jugar playoff. ¿Contra quién y cuándo, Nacho?
18: Pues será contra Menorca, que eso ya está más o menos decidido, ¿no? Y bueno, y los partidos a priori están puestos el jueves y el domingo, ¿no? El 14 y el 17. Sí que es cierto que hay una cierta polémica con Menorca de que bueno, que a priori no quieren jugar el domingo, que en teoría por reglamento y en las bases de competición pondría que el partido es el sábado, pero me imagino que meterá baza la federación instalación y se solucionará porque no hay otra instalación realmente, no hay donde meter el público aquí en la ciudad, entonces la instalación es la que es y tendremos que jugar el domingo.
1: Vamos a explicarlo porque viernes y sábado al concierto creo que es de Dani Martín, ¿no?
18: Sí, efectivamente, entonces eso, en teoría lo que se marque son dos eliminatorias, jueves y sábado, dos eliminatorias, viernes y domingo. A Leima le tocaría jueves y sábado, pero al haber el concierto la tienen que mover para el domingo.
1: Esta eliminatoria es de cuartos de final, es al mejor de cinco, es dos aquí, dos allí, si hace falta el cuarto, por supuesto, y si tiene falta un quinto, también se jugaría en Coruña.
18: Efectivamente, sería así la serie, 2-2-1, y hay que ganar tres, ¿no? Entonces, bueno, a ver si somos capaces de sacar los dos primeros para ir con garantías a Menorca, y bueno, evidentemente, ahora mismo que yo creo que al final el equipo ya estaba más o menos concienciado, ¿no? En las declaraciones que le hacía Jesús el otro día ya, después del partido, que sabían que, bueno, que había que prepararse mental, físicamente y de la mejor manera para afrontar estos playoffs, y después esa, se supone que si ganamos esa final a cuatro, que yo creo que va a haber muchas posibilidades de poder jugarlas en Coruña, que sería yo creo que también algo muy muy importante, porque el equipo realmente es que aquí en Coruña ha demostrado una cara increíble, ¿no? Y hacer delante de 5.000, 6.000, 7.000 personas, pues bueno, va a ser también algo para la historia del club.
1: Final a cuatro, que si se juega en Coruña excepcional, que ya lo veremos, si puede ser, si es que también llega ahí el Leima, que hay que pasar la eliminatoria de cuartos, pero que esa final a cuatro es pura, o sea, es un partido semifinales y un partido final y punto.
18: El sábado
1: y el que
18: semifinales,
1: gane todo se asciende.
18: Efectivamente, el sábado se juegan las dos semifinales, al puro estilo Euroliga, en plan de que llegue ahí, pues jugarán semifinales el sábado y el domingo se meterán los dos equipos para la final y el que gane. Al final lo que decíamos, ¿no? Pues este sistema de competición, pues premia, ¿no? Hay como dos competiciones. Una competición larga, que es la liga regular, con un ascenso, y después hay una competición de post, que se llama post, por liga regular, que postemporada, que es esto, dos semanas de playoff y un fin de semana, es decir, en nada hay un premio también para el que se meta.
1: Sería chulo, ¿eh? ACB con Breogán, con Obradoiro y con Leima, estaría muy, muy chulo, ¿eh?
18: Sí, sí, está claro. Sí que es cierto que al final, bueno, pues tenemos ahí la imagen de que llevamos todo el año pues en la primera posición y ha sido una temporada grandísima y bueno, es como un poco, te quedas así un poco, bueno, como un poco de bajón, ¿no? Pensando que tienes que jugar los playoffs. Pero si tenemos los pies en el suelo y pensamos la construcción del equipo, cómo fue y demás, diría, temporadón, fue increíble lo que desarrolló este equipo, la gente que arrastró al Coliseum, las 9.000 personas que fueron a ese partido, ¿no? Contra el Obradoiro, una constancia de cerca de 5.000 y por encima de los 5.000 en cada partido del Coliseum y al final, bueno, pues hay que jugar los playoffs y ¿quién nos lo iba a decir en agosto de que íbamos a ser uno de los favoritos para jugar esos playoffs?
1: Sin duda, temporada de Leima fantástica, de hecho decíamos que ha sido increíble la de Obradoiro y Leima ha ganado los mismos partidos, ¿no? Así
18: sí,
1: que también hay que ponerlo en valor eso, ¿no?
18: Es que se va a dar esa situación inédita que se asciende por un averás, ¿no? Que al final esa situación de 28-4, ¿no? De igualar en el score, pues eso, 28 ganados y 4 perdidos, esto pues eso no se dio en la vida y al final pues hay que, como decíamos antes, justo vencedor el Obradoiro porque también fue el que ganó los dos encuentros en esa rivalidad directa y bueno, en unos momentos del año estuvo mejor el Leima, en otros el Obradoiro, ante la igualdad, lo que se dice siempre, un averás es determinante.
1: Van a ser las 11 y tienes una cena, así que te liberamos, Nacho.
18: Venga, pues un saludo a todos, gracias.
1: Y te escuchamos el jueves.
18: El jueves
1: en el primer partido de playoff.
18: Efectivamente, nos vemos ahí.
1: Pues muchas gracias por venir, un abrazo, Nacho.
18: Un abrazo y gracias por disfrutar de estos minutos.
1: Estos minutos de básquet y también de fútbol. Y todavía no tenemos conexión con Jesús, así que si le parece bien a Sean Alberto, podemos dar las estadísticas de partido con el grupo ADEP, ¿te parece? Pues vamos con esas estadísticas. Pues hablan de la superioridad absoluta del Deportivo en este partido, aunque lo gana con un gol en el 88. En posesión, Cádiz 41, Depor 59%. En tiros, 7 del Cádiz, solamente una puerta, es hacia el final de partido que para Álvaro Fergio. El Depor lanza, tira puerta 19 veces, 8 entre los tres palos. Goles esperados, 0,58 de Cádiz, 1,72 del Depor. Corners, 3 del Cádiz, 9 del Depor. Faltas, 10 del Cádiz con 18 del Deportivo. Además, el Depor vio tres tarjetas amarillas, que eran para Nubi, para Jeremai y también para Noé, ya hacia el final del partido. Toques en el área, mira esta estadística, Peli, toques en el área contraria, 13 del Cádiz, 39 del Deportivo. 39, y me llama la atención que no hubo fuera de juego ninguno en todo el partido. Son las estadísticas de este encuentro, de este Cádiz 0 Deportivo 1, con el grupo ADEP.
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1: Estamos en el postpartido con Desdocón. No hemos podido escuchar en directo a los jugadores ante la mixta, pero vamos a tener una segunda bala, ¿verdad, Jesús?
19: Sí, porque ya hemos grabado evidentemente a Stoichkov. Aquí la cobertura juega malas pasadas y ya tenemos las palabras del delantero, que ha marcado ese 0-1 en el minuto 87. Y de hecho, escucháis de fondo porque estoy al lado de la calle para tener un poco de cobertura y está la gente entusiasmada, envalentonada con el gol, con la victoria. Después a ver si cazo algún aficionado, si me da tiempo, pero de momento escuchamos a Stoichkov en la zona mixta del Mirandilla.
20: Puede valer un ascenso. ¿Cómo te sientes, Juan, en estos momentos? Un rapaz de San Roque que quería ser xogador de fútbol y aquí en la súa terra marca un gol que lle puede dar o de por ya 3 puntos, pero puede ser definitivo de cara a este treito final da Liga.
21: Bueno, todavía queda, ¿no? Que nos quedan tres jornadas que tenemos que sumar de tres y bueno, muy contento, ¿no? Porque el equipo estaba haciendo un trabajo espectacular y bueno, por suerte he salido los últimos minutos y he podido marcar y poder conseguir los 3 puntos.
22: Porque parecía que ya cuando salías al campo no había tiempo para nada y sin embargo aparece esa jugada con 3 hombres de refresco y la pegaste tal y como venía.
21: Sí, como te he dicho, ¿no? Muy contento. Yo siempre que salgo al campo intento aportar lo máximo y esta vez pues ha sido con un gol que venía buscándolo desde hace tiempo y hoy por suerte pues ha entrado y ya son 3 puntos que nos llevamos para Coruña.
23: ¿Cómo describes lo que se vive ahora en el vestuario con ese gol después de un partido tan complicado?
21: Pues espectacular, ¿no? El ambiente que llevamos durante todo el año con los compañeros en cada entrenamiento, en cada partido y al final eso es lo que te hace estar ahí arriba. Y la verdad que cuando he entrado pues ha sido una pasada. Me estaban esperando a que llegara y muy contento.
20: Entonces, os nervios, se palpaba o ambiente, esa tensión, o Cádiz se sonaba moitísimo tamén. ¿Cómo se vivió a Baixo esa atmósfera?
21: Bueno, cuando estos partidos, ¿no? Que los dos equipos no estamos jugando tanto, intentamos llevar el plan del partido, lo que nos pide el míster. Es verdad que hay mucho en juego, pero tenemos que llevar el plan que nos diga el míster y así pues saldrá las cosas.
23: Es un subidón porque os ponéis segundos y mañana juega el Almería.
21: Sí, bueno, sabíamos que teníamos que sumar de 3 porque ya va quedando menos jornada y es importante esta victoria, pero bueno, todavía queda mucho.
22: Tres partidos nada más, dos de ellos en Riazor. ¿Se empieza a ver el objetivo ya cerca?
21: Bueno, como he dicho, no. Queda un mundo. Tenemos que pensar en Andorra, plantear partidos de la mejor manera e intentar sumar de tres.
20: Bueno, este fin de semana, supongo que pegados a tele o resultados, no me creo que vaya a desconectar.
21: Bueno, depende. Tenemos este fin de no que también podemos disfrutar de la familia. Estaremos pendientes con el móvil, pero bueno, al final tenemos que centrarnos en nosotros e intentar ahora planificar la semana para el partido de Andorra e intentar llevarnos los tres puntos en casa.
22: Y un partido donde podrías volver a 11 titular, va a haber bajas debido a las amonestaciones, habrá muchos futbolistas que estaban apercibidos, preparado para salir de inicio.
21: Sí, bueno, llevaba varias semanas tocado con la rodilla, que no podía entrenar bien, muy cómodo, y el último partido en casa no pude estar, y tengo muchas ganas de poder estar allí con la afición y vivirlo desde dentro.
22: ¿Te has dado un buen baño de masas ahora ahí fuera, ¿eh?
21: Sí, al final está toda mi familia, porque vivo muy cerca de aquí y han venido todos.
0: Vale.
20: ¿Cómo gestionas este rush final de la temporada, que estás jugando menos, marcas algo decisivo? ¿Cómo gestionas? Tú como veterano supongo que lo llevarás mejor, que siendo más nuevo, ¿eh?
21: Bueno, ya he vivido esta situación muchas veces, ¿no? Ahora es donde te juega prácticamente toda la temporada. Y bueno, yo lo llevo bien, estoy tranquilo, yo trabajo, intento dar lo máximo de mí y luego pues decide el míster. Hoy ha decidido que entre lo que he entrado, él tendrá su motivo y yo estoy aquí para ayudar al equipo, tanto yo como todos los que estamos, somos muy buenos todos y cualquiera que entre lo puede hacer bien.
20: Cuéntanos o gol, estás esperando esa asistencia, estás en un momento justo, ¿eh? Estás ahí preparado como casi 40 cazagoles.
21: Sí, bueno, yo cada vez que juego intento estar cerca de la portería y bueno, Escudero la verdad que me pone un balón perfecto y la cruzo bien y bueno, y muy contento con el gol.
0: Vale, gracias.
19: Hasta aquí.
1: Juan Diego Molina. Hemos escuchado a Stoikov, el goleador de hoy, en el postpartido con Desdocon.
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1: A ver, vamos a cruzar los dedos a ver si podemos escuchar a Jesús Sobrino con ese quantum en la sala de prensa del nuevo Mirandilla de Cádiz.
19: No, sí, donde estoy ahora mismo sí me podéis escuchar.
1: Ahí sí, ¿no?
19: Pero no, pero es, bueno.
1: Ahí, bueno.
19: Este campo en cuanto... después hago un comentario cuando salga del
1: estadio. Vale, tampoco te creas que se escucha muy bien ahí, ¿eh? De vez en cuando se corta. Mira, aprovecho para dar un par de resultados malos para la gente que nos escucha desde Ferrol, porque el Racing en la primera red de fútbol ha empatado a 1 en el campo de Arenas de Guecho, se queda sin opciones de jugar el playoff de ascenso, y en fútbol sala ha perdido Parrulo 5-3 en la visita al Cira y también se queda sin opciones de conseguir el meterse en el playoff por el título. Entonces, si te parece, Jesús, podemos ir con las puntuaciones con Peli, ¿te parece? No le parece nada porque no nos escucha. Así que, ¿a ti te parece bien, Peli, que vayamos con las puntuaciones?
5: Yo lo que diga Jesús y Adrián en este momento, yo me adapto.
1: Pues mira, vamos a saludar a Gugi, vamos a saludar también a Rioja Bordón, a Villar Distribuciones y vamos con esas puntuaciones, pero primero con esta música.

0: travieso.
1: El travieso.
2: Dani, el travieso.
1: ¿Estás travieso tú hoy también, Peli?
2: No, yo no, no yo ya. Más ya. Que travieso, soy pícaro.
1: Judío.
2: Pícaro, judío. ¿A qué hora osabais atacar?
1: La vida de Brian, peliculón que no haya visto, pues hay que verlo, tiene que verlo.
2: Sí, señor.
1: Pues
2: vamos, con esas, la vida.
1: Vamos con esas puntuaciones.
2: Vamos allá.
1: Por la portería, por donde hay que empezar. Álvaro Ferjo con una buena parada al final.
2: Un 7. Creo que pasó mucho tiempo del partido sin trabajo, sobre todo en la segunda parte. Pero creo que la parada que hace a Roger... es parada de gol y le permite al Depor después aprovechar la que tuvo Stoico para llevarse los 3 puntos. Creo que hay que darle el mérito a esa parada que tiene.
1: Lateral derecho, Chimo Navarro.
2: 6.
1: En el central diestro empezó Nubi, que jugó solamente la primera parte y abandonó en el descanso y con tarjeta amarilla.
2: 4. Hoy creo que vistieron demasiado deprisa a Lucas Nubi, haciendo a colación a la frase que siempre decimos sobre él y su progresión. Vísteme despacio que tengo prisa. Hoy no fue uno de los mejores primeras partes ni partidos de Lucas Nubi.
1: El central zurdo, aprovecho para decir que creo que esa que vamos a escuchar luego en zona mixta, si no es en directo, será grabado, estuvo Miguel Loureiro.
2: 5. Pero sigo sin ver aún a ese Miguel Loureiro dominante en sus acciones defensivas. Cumplió, 5.
1: Un 5 para Loureiro. En el lateral izquierdo, el partisano, Cualeta.
2: 6 en su nivel, siempre está más o menos en ese nivel. Creo que en la primera parte tiene la ocasión más clara de la primera parte, en una muy buena jugada del Depor. Después intentó acompañar bien, alternando dentro-fuera con Jeremai, un 6.
1: Centro de campo, hoy apareció Villares.
2: 5, creo que correcto en su labor de contención, vigilar, prever posibles pérdidas de compañeros y muy poco participativo en fase ofensiva porque tampoco es una de sus virtudes.
1: Y hoy de 8, Mario Soriano.
2: 6. Yo...
1: De 8 digo de posición,
2: Sí, sí,
1: no,
2: sí.
1: No de puntuación.
2: 6, yo creo que estuvo bien Mario. Tuvo esa calma, quizás le faltó ser también ese jugador que acelerara el ritmo del juego en determinados momentos, pero bueno, creo que fue a más, sobre todo en la segunda parte, un 6.
1: Altimira en la derecha.
2: 6. Mejoró en la segunda parte. En la primera, bien es cierto que el Depor le costaba girar el juego y encontrar esa superioridad que tenían tanto Shimo como él y Luismi contra Climet principalmente.
1: Luismi, que fue el jugador Carbugal, que le ponemos.
2: A mí me gustó mucho el partido de Luismi, sobre todo en la primera parte. Creo que se movió con mucho sentido, interpretó muy bien los espacios. Creo que en esa primera parte donde el Depor necesitaba acelerar el juego, fue el que mejor lo entendió. Le faltó quizás alguna precisión en alguna acción. Yo le voy a dar un 7.
1: Un 7 para Luismi. ¿Para Jeremai Hernández?
2: Un 6. Aún sin ser ese Jeremai que todos esperamos, creo que dejó pinceladas. Creo que sigue estando muy limitado por su condición física. Y vamos a ver y esperar que sea recurrible. No tengo ni idea si es recurrible o no esa tarjeta, porque creo que para el partido de Andorra lo vamos a necesitar.
1: Y nos queda por puntuar al delantero centro y Ibil Ensongo.
2: 5, quizás con menos ocasiones de brillar, sacando la primera acción del partido que tiene, que creo que le hace una muy buena parada el portero, pero quizás menos participativo y con menos presencia, tanto en la presión como en el ataque directo que en otros días, pero creo que cumplió bien.
1: Suplentes, el primero en entrar en el descanso, en la segunda parte, Arnau Comas en el centro de la defensa.
2: Bueno, cumplió, sin más, que no cometió ningún error, un 5, correcto, creo que lo que pasaba por delante de la última línea en la segunda parte le permitió al Depor no sufrir tanto en la última línea, y bueno, sin grandes alardes, creo que estuvo correcto.
1: Este me huele un sin calificar de libro. Minuto 74, entró Zakaria Edashuri.
2: Aciertas,
1: acierto, ¿no?
2: Sin calificar, sin ninguna connotación negativa.
1: Y el que entró con él también fue Noé Carrillo, en el 74, que tuvo participación en la jugada del gol.
2: Lo pedíamos antes, sí. Un cambio en el medio campo. Yo pensé que iba a quitar a Villares, y que iba a meter a Soriano más en la base, iba a darle el contexto que le dio Noé los minutos que jugó. Yo creo que con Noé, creo que cada partido que pasa, cada minuto que juega, convence a más gente porque tiene una capacidad de entender el juego, buena calidad técnica, después tiene piernas, tiene un físico muy, muy poderoso, y creo que le dio al Depor eso que dijo Antonio Hidalgo, capacidad de hundir al rival, capacidad de aparecer y no estar, y él, creo que el balón que le pone a Escudero es muy bueno, también lo hace bien buen Escudero, ¿eh?
1: Cierto.
2: Ojo, ¿eh? Uh-huh. También lo hace buen Escudero, manteniendo la amplitud y acompañando la jugada por el lado contrario. A mí me acabo de convencer. A mí no es que no necesite que me convenza, ¿no? Yo le voy a dar un 6.
1: Nos quedan dos o tres por puntuar, pero creo que podemos escuchar a Loureiro, me parece, ¿no?
0: Sí, sí, escuchamos a Loureiro. Tenemos que ir al plan B, que es el teléfono convencional. Es lo que hay. Ya digo que luego ya os comento cómo es esta zona mixta del estadio del Cádiz. Pero vamos con Loureiro. En cuanto nos dé el ok aquí, está Juan Carpal, sorso de prensa del Depor. Vamos con Lou.
3: Bueno, Miguel, tres puntos de oro que pueden significar algo importante paso a paso, pero vaya victoria final, tremenda, qué tensión, qué presión. Bueno, ¿qué final de liga nos espera?
4: Bueno, así esta competición, ¿no? Creo que fixemos un partido moi completo, o equipo estivo moi ben, a xente que saiu do banquillo espectacular tamén, sabemos que nestas últimas xornadas todo está ainda máis igualado, cada detalle conta, bueno, tiñámoslo moi claro desde o principio, que había que ter calma, ter tranquilidade, creo que o equipo estuvo no seu sitio en todo momento, insistindo, creendo, confiando, bueno, ao final chega o premio, non? É verdad que moi felices, moi contentos, nada, a esperar, a semana que ven a seguir, que isto non dá tregua, non?
5: Demóstrase que credes ata o final, porque non é a primeira vez que marcades nos últimos minutos.
4: Sí, por supuesto. Penso que somos un equipo que está convencido, que cree no que fai, que cree na idea. Ahora mismo creo que temos unha enerxía moi positiva, estamos moi enchufados, chegamos a este final de tempada con moitísima ilusión e con moitísimas ganas. Bueno, penso que se está notando, creo que desto vai esta competición, non? De creer hasta o final, creo que, bueno, tamén estamos transmitindo a nosa xente, temos o apoio da nosa xente en cada partido, incluso a tantos kilómetros da nosa casa, e a verdade é que é unha gozada, non?
3: Parecía que daba a sensación en algún momento que non chegaba o gol, non? Te veches desde algún ocasión, e cando o partido estaba prácticamente morto, os cambios, aí axitou un pouco árbore o míster, e chegou ese gran gol de Stoico despois de unha grandísima asistencia tamén de Escudero, non?
4: Bueno, penso que como digo, en cada partido hai momentos, non? Non podes estar os 90 minutos apretando, sendo insistente en todo momento. Creo que hai momentos para ter calma, para ter balón, e hai momentos para ser máis agresivo, non? Penso que eso que interpretamos bastante ben. Creo que sí que é certo que eses cambios nos deron un pelín máis de enerxía na zona de ataque. A verdade é que está claro que a xogada é un xogadón, non? Creo que conseguimos sacar o balón dun lado, leválo a todo outro, bueno, asistencia de Escu espectacular, o gol de Stoico para demostrar que neste equipo todo o mundo está enchufado, que todos somos importantes, a verdade é que moi contentos e disfrutando o momento, non?
5: Os festexos notouse a importancia do partido, non? De gañar, porque un empate realmente pro ascenso directo era malo.
4: Bueno, por supuesto que sabemos o que hai que conseguir daqui ao final de tempada, non? Imos partido a partido con moita ilusión e co foco posto en no partido que temos cada semana. Sabíamos que hoxe era Cádiz, hoxe era este partido, non mirábamos máis alá. E obviamente hai que estar sempre dentro de vivos dentro do partido, non? Nunca sabes o que vai pasar, pero é lógico que tres puntos pois danos moita forza e eran moi importantes.
3: Momento que o Cádiz se miraba que estaba morto, tuvo unha ocasión aí tremenda, parecía que se daba volta a cousa, non?
4: Sí, é inevitable que sucedan esas cousas tamén, non? Penso que Álvaro fai un paradón, é unha intervención tamén clave, non? Creo que prácticamente é a única ocasión que teñen eles no partido. É certo que son detalles que contan, que tamén, pois, como dixen antes, para demostrar que todos somos importantes, en este caso, pois, Álvaro da nosa opción de seguir no partido, e a partir de aí, pois, conseguimos poñernos por diante.
3: Nos notamos a tensión arriba, baixo debía ser tremendo, ¿eh? Saltarían chispas, ¿eh?
4: Bueno, penso que dentro do campo sempre estás máis tranquilo que afora, non? A verdade que cando che toca vivir os partidos desde o banquillo, desde a grada, eu creo que se pasa moito peor. Dentro estás concentrado no xogo, no que pasa. Ademais, creo que con moita seguridade dentro do campo, penso que, como dixen antes, tiñamos moi clara a idea, moi claro o que tiñamos que facer, cal era o plan ata o final, de estar vivos ata o final. Creíamos neso, e demostrouse que a condición estaba aí, a fe estaba aí, non?
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6: celebrar con rapaces, creo que tamén é moi importante facer grupo, estamos moi unidos, estamos disfrutando moitísimo, o día de disfrutar é hoxe, a semana que ven chega moi rápido, bueno, pensar no noso traballo, que é o que nos vai dar conseguir o objetivo 1.
0: Grazas, Miguel Obreiro, jugador de Depor, central derecho, que ha jugado por la zona izquierda y que se marcha evidentemente muy satisfecho con esta victoria, con el 0-1, con los tres puntitos, y ahora a celebrarlo con los compis y también con los aficionados de Estazos hasta aquí, hasta Cádiz.
1: Hemos escuchado a Loureiro con un sonido de los años 90, que también mola de vez en cuando, y esto todo gracias a Desdocon.
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1: Vamos a acabar con esas puntuaciones, Peli.
9: Vamos allá.
1: Con Rioja Bardón y Villa Distribuciones. Habíamos puesto un 6 para Noé Carrillo.
9: Sí.
1: Nos quedan solamente... a ver, hablamos de Noé Carrillo, que hizo el centro al segundo palo, que toca Escudero, que entró en el 81. ¿Qué le ponemos a Sergio Escudero?
2: Un 6. Para mí, muy buenos minutos de Escudero, como en los últimos partidos. Creo que está interpretando muy bien ese rol de últimos minutos, dando esa pausa que tiene él, ese buen pie, muy bien en las acciones ofensivas, y creo que volvió a cuajar unos muy buenos minutos, un 6, y después el caramelo que le pone a Stoichkov, que después hay que acabarla como la acaba Stoichkov.
1: Stoichkov entra,
2: pero
1: sí, muy bueno. Stoichkov entra en el campo en el 86 y marca en el 88. Así que jugó muy poquito, pero fue clave, así que tiene que llevar una buena nota.
2: Sí, le vamos a dar un 7. Vamos a darle un 7 por la importancia, la repercusión y la ejecución de la acción del gol. Yo creo que se lo ganó por la importancia que tienen estos tres puntos y ser el protagonista del gol, que vuelvo a decirlo, la ejecuta perfectamente, muy buena finalización, con mucha calidad.
1: El otro día en el partido de casa contra el Leganés decías, sí, que creías que era el mejor partido de Antonio Hidalgo como entrenador del Depor por las decisiones que toma en la segunda parte, que hacen cambiar el partido y con esos cambios. Hoy los cambios no sé si cambiaron tanto el partido, pero sí que fueron clave para la jugada de gol, porque los tres que participan son los tres cambios finales de Antonio Hidalgo.
2: Sí, bueno, pues mira, muchas veces aquí tenemos discrepado en cuanto a la interpretación de los momentos en los partidos y la influencia y la actuación de Antonio en dichos partidos. Bueno, pues yo creo que hoy otra vez, creo que mejora el equipo tras los cambios. Creo que sobre todo el cambio de Noé, el equipo lo pedía. Lo pedía. Yo vuelvo
1: a decirlo.
2: Tú
1: también,
2: vuelvo a decirlo. Yo pensé que iba a quitar a Villares.
10: Peli, te voy a interrumpir porque, como manda el directo,
1: sí,
10: os dije
1: sí,
10: antes bien, que iba a estar perfecto, con aficionados perfecto, del perfecto, Depor, pues, así bien, que vamos a sacar el micro por aquí, aunque perfecto, alguno se escapa. Muy buenas.
11: Hola, buenas noches.
10: ¿Cómo te llamas?
11: Arancho.
10: ¿Cómo has vivido este partido?
11: Mucho sufrimiento, demasiado sufrimiento, como toda la temporada.
10: ¿Creías en el gol al final o no?
11: Siempre creo en el gol, porque si no ya no estaríamos aquí hoy. Pero bueno, mucho sufrimiento.
10: ¿Cómo se festeja en la grada un gol tan importante como este?
11: No me acuerdo ya bien, imagínate.
10: ¿Ya no te acuerdas?
11: Sí, yo
10: acaba de ser,
11: sí, me acaba de caer.
10: Marcó Stoichkov.
11: Sí, me acuerdo, pero mucho sufrimiento.
10: O sea que lloraste y todo.
11: Sí.
10: Tienes aquí a tu amiga que tiene vergüenza. ¿Cómo te llamas tú?
12: Fabiola.
10: Fabiola, resume el partido para la gente que te está escuchando ahora mismo.
12: Muchos nervios, pensamos que íbamos a empatar, pero al final llegó Stoichkov y hizo realidad nuestro sueño, que ya estamos ahí.
10: Que se palpaba la tensión, ¿no?, por los dos lados.
12: Mucho, sí, el Cádiz también lo tenía complicado.
11: Nos da mucha pena, o sea, es un equipo que no queremos que descienda.
12: No,
10: no pasa nada, que ganen el siguiente y ya está.
11: Ya, eso sí, evidentemente, cada uno tiene que mirar por sí, pero que desciendan otros.
10: ¿Y ahora cómo ha sido la fiesta aquí? Porque habéis reclamado la presencia de todos.
11: La fiesta va a ser.
10: No, pero aquí también ha habido fiesta con los chicos,
11: ahora,
10: ¿no?
11: Sí.
10: Cuando salía Stoichkov y los demás.
11: Sí. Hombre, se lo merecía hoy, ¿o qué?
10: El más aclamado, ¿no?
11: Sí, hombre, hoy, con razón.
10: ¿Cómo ha sido vuestro viaje?
12: Pues una locura. Venimos desde Padrón, nos levantamos a las 2 de la mañana, cogimos avión a Oporto, Oporto-Sevilla y Sevilla-Cádiz. Y aquí.
11: Y ahora nos vamos el domingo a Málaga. De Málaga, otra vez a Oporto y de Porto para Padrón a comer pimientos.
10: Eso no está mal. Pero primero hasta las 6, 7 de la mañana, sí, ¿no? Sí, supongo.
11: Fiesta. Estáis invitados.
10: Bueno, pues disfrutad mucho.
11: Muchas gracias.
12: Gracias.
10: Aquí tenemos a dos chicas. A ver, hay más gente por aquí. Muy buenas.
9: Muy buenas.
10: Este chico se llama Joaquín y hace unos años fue entrevistado por Radio Marca en Badajoz.
9: Exactamente. Con Jesús, que nos pilló allí. Ese día fue más afiado que este.
10: Ya me habías escrito antes, pero es que antes era difícil, llegaste sí, al límite. Hay que llegar antes.
9: Llegué antes, sí, por tema de trabajo de mi hermano, tal. Hemos venido justo de tiempo, pero bueno, mejor tarde que nunca. Hemos llegado al partido y disfrutando de esta victoria agónica.
10: Y con una sonrisa de oreja a oreja.
9: Sí, vamos. Acostumbrado a sufrir y siempre que sea el equipo ganar, pues disfrutando como un enano, como se suele decir.
10: ¿Qué se decía en la grada?
9: En la grada, pues un poco de todo. Hemos empezado bastante animados, la afición animaba bastante porque el equipo empezó con ímpetu, pero luego ya se ha visto que estábamos bastante atascados y ya ha habido ahí momentos de que la grada le exigía más al equipo.
10: El Depor está conectado, se ha puesto segundo, ahora lo que se necesita es que el Almería no gane mañana. Y después, ojo, que aún quedan 3 partidos.
9: Sí, pero yo confío, yo creo que esta es la jornada. Si el Almería se va a dejar puntos, yo creo que esta jornada es muy propicia para ello. Y yo la verdad es que confío. Lo importante es que no fallemos nosotros. Yo creo que si no fallamos nosotros, este es el año. Tengo el pálpito.
10: No, ya te veo, ya. ¿Os quedáis a dormir aquí?
9: No, ya ahora nos vamos de vuelta a Sevilla, pues yo estudio allí.
10: O sea que viaje relámpago, ¿no?
9: Viaje relámpago, ida y vuelta. Siempre que el Depor viene por aquí, por el sur, intentamos venir. Como dije en su momento, ya que aquello nos pilla lejos, pero bueno, siempre que sea también verlo ganar, pues mejor todavía.
10: ¿Tu hermano qué pasa? ¿Que tiene miedo al micro?
9: Mi hermano es muy vergonzoso, sí.
10: No, ya lo veo, ya. Se ha escapado. Ha dicho, yo no hablo ni de coña.
9: Yo no hablo, sí. Me dice, te lo dejo a ti. Pero bueno, yo aquí defiendo como puedo también, que me intento expresar de la buena manera y ya está.
10: Ojalá que sigáis disfrutando de estas victorias.
9: Sí.
10: Y del ascenso que se produzca.
9: Todo lo que sea eso. Y desde aquí...
10: Vas a tener que ir a Coruña a este paso.
9: Oye, otra vez, me lo han dicho con los amigos que me hice allí. Me dijeron, pues tienes que volver este año, porque fui como un talismán el año pasado, que fui el partido del ascenso, gracias a Jesús.
10: Hace dos ya, ¿eh?
9: Hace dos, es verdad, hace cómo pasa el tiempo, pero gracias a Jesús, que siempre, vamos, siempre le doy las gracias por la oportunidad que me dio, que fue además mi primer partido en Riazor, desde que, vamos, de toda la vida, desde que era pequeño queriendo ir para allá, y justo coincidió que era el partido del ascenso contra el Barcelona B, y la verdad es que es un día inolvidable para mí.
10: Pues hay que buscar más.
9: Así que sí, igual que ese día tuve el pálpito de que ganábamos y ascendíamos, este año también tengo el pálpito de que es el año del ascenso, así que ojalá se cumpla.
10: Te lo firmo ya ahora mismo. Joaquín, muchísimas gracias.
9: Gracias a ti, Jesús.
10: Y a seguir apoyando al Depor.
9: Eso es, que no falte.
10: Y voy a cazar también a Sandra, de Charcutería a los Emigrantes, porque la quería cazar por la mañana y no fue posible. Hola, Sandra, muy buenas.
13: Hola, muy buenas, Jesús.
10: ¿Qué? ¿Cómo lo has vivido tú?
13: Buf, con sufrimiento hasta el último minuto, pero nada, muy contenta, porque llevamos los 3 puntos.
10: Es que eran necesarios.
13: Muy necesarios, sí, el partido de hoy era importante ganarlo.
10: Y se demuestra cómo está el vestuario, cómo está también esta unión con la afición, que han salido los chavales y vamos, no paraban de gritar todos.
13: Sí, yo creo que están muy unidos, ya se vio cuando marcó el gol, que fueron todos los del banquillo y todos a celebrarlos todos juntos. Y ahora en el vestuario también lo siguieron celebrando, que lo sabemos, y ahora aquí fuera que estábamos a la salida y todos aclamando a los jugadores.
10: Es que es una pasada la cantidad de gente que sigue al equipo.
13: Pues sí, mucha gente, estamos oyendo por aquí, que gente que fue hasta Oporto para coger el avión para venir para aquí, otros en coche, bueno, hicieron números, bueno, yo también.
10: Habéis venido todo el fin de semana, ¿no?
13: Sí, aprovechamos y marchamos el lunes por la mañana, sí, fin de semana completo.
10: Qué gusto da ganar un viernes y pasar el sábado y el domingo a la Bartola.
13: Eso mismo, tranquilamente, la pena es que mañana no nos acompaña el tiempo, pero bueno, buscaremos la forma de entretenernos.
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13: Pues esperemos que en buenas manos, cerradas a calicanto.
10: Unos días nada más.
13: Unos días nada, la gente...
10: Si es por el Depor,
14: se perdona.
13: Sea lo que sea, la gente lo entiende hoy en día. Hay que descansar un poquito, no solo trabajar.
14: A partir del martes, ¿no? A seguir vendiendo jamones.
13: Sí, sí, sí, jamón.
14: Y bacalao y otras cosas.
13: Y lo que se tercie, eso mismo.
14: Ya tenemos la noticia del día. La del lunes tiene que ser que ganó el Depor y ojalá que se ha puesto segundo de verdad, no solamente de forma provisional.
13: Eso mismo, ojalá. Ojalá que esté de segundo, que abre el Almería, que no consiga nada.
14: Gracias, Sandra.
13: Nada, a vosotros, un saludo.
14: Voy a acabar la ronda porque es que ahora sí podemos trabajar con cierta normalidad. Está aquí Manolito.
15: Hola.
14: ¿Qué tal, Manolito?
15: Muy bien, ¿y tú?
14: No, hombre, pues mejor.
15: Pero no sé, en el tema del Deportivo, fenomenal. Hemos ganado.
14: Digo yo.
15: Y de esta
14: aunque no confiabas del todo.
15: ¿Cómo que no?
14: Al final no, que te vi ahí la cara seria.
15: Pero lo lógico es que estés serio cuando no vas ganando, pero al final... Además, mira, los tres que entraron participaron en el gol y fenomenal.
14: O sea, que hoy le das un 10 a Hidalgo.
15: Uno de los patrocinados dio el pase del agua al lado y luego ya viste, terminaron en gol.
14: Y marcó Stoichkov, que no es santo de tu devoción.
15: No, bueno, Stoichkov ha entrado mucho en el equipo y no es que no sea santo de mi devoción, que tampoco ha aportado tanto en muchos partidos que jugó, pero mientras marque goles, fenomenal.
14: A ver, ¿con quién estabas hablando? Ahora mismo.
15: Yo no puedo decir con quién hablo, no, lo siento.
14: Pero si hay aquí dos personas, que estabas hablando con ellas. Que se presente. Muy buenas.
16: Hola, ¿qué tal?
14: ¿Qué tal todo?
16: Muy bien, hoy de maravilla.
14: ¿Cuál es tu nombre?
16: David.
14: David, es muy crítico Manolo, ¿no?
16: Bueno, no, yo soy fan de Manolo.
14: ¿Sí? Bueno, pero igualmente, raja.
16: Raj,

0: Hicieron ahí la vida imposible los de seguridad.
1: Sí, efectivamente. A Hermida en concreto.
0: Fran, sí.
1: Bueno, pues que sigáis saboreando la victoria. ¿Quieres que entre Óscar también?
2: Sí.
1: A ver, venga aquí. Óscar, en riguroso directo. Buenas noches.
3: Buenas noches, ¿qué tal, Jesús?
1: Esta sonrisa lo dice todo, ¿no?
3: Sí, es nuestro año. Viene todo de cara y yo creo que este año que sí, que nos va a tocar una fiestecita, ¿no?, a final de temporada.
1: Y eso que podía ser con algo menos de sufrimiento.
3: Va a tocar sufrir hasta el último día, pero bueno, yo creo que estos últimos partidos el equipo se ve muy serio, muy seguro atrás y no vamos a perder ningún partido, estoy convencido totalmente.
1: Esto es confianza total.
0: Es muy de Hidalgo.
3: Somos de Hidalgo, ¿eh? Por cierto, de Hidalgo 100%.
1: Bien, bien, me parece perfecto. Al final, el equipo ahora mismo va segundo y si no, tercero.
3: Sí, pero bueno, el Almería estoy convencido que si no es mañana en Burgos, la siguiente jornada va a pinchar un partido. Y nosotros hasta el ascenso no fallamos.
1: Ahora viene el hándicap, y es que pierdes a Yeremay para el próximo partido, por la quinta amarilla.
3: Y Nubi también, pero bueno. Hoy estoy con Central, lo hice muy bien, tenemos a Mulateri, Zaka, Noé, Barcia va a entrar la semana que viene y lo va a hacer espectacular. Hay muy buena plantilla y aparte están todos súper enchufados, entonces a esperar a la celebración, pero va a caer, ¿eh?
1: Ya me están enseñando aquí una foto vuestra con Hidalgo.
3: Sí, sí, ayer echamos un ratín con él y la verdad que súper majo y igual que nosotros, está súper confiado de que vamos a subir.
1: Y Manolo también, claro, que dice, oye, que yo me celo, yo también me hice la foto, ahora bien, luego vamos a la confusión partido, y si quiero comentar algo negativo lo comento. Sí.
0: Antes del partido y la verdad que hoy una satisfacción y la gente, una ovación tremenda, Hidalgo, aquí al final.
1: Iros de fiesta. Vamos a tomar algo, hombre. La foto también del vestuario, ¿no?
0: Ya salió la foto en el vestuario celebrando todos y la verdad que una goza.
1: Como tiene que ser.
0: Estos partidos, claro, que terminan así.
1: Sí, a veces la gente no te lo acaba de creer, pero es que hay una unión tremenda en el vestuario. ¿Es así?
0: Sí, sí, sí. No, y se ve en cada celebración, en cada... los compañeros arropan a los compañeros y cuando hay algún fallo, pues siempre están ahí. O sea que fenomenal.
1: Gracias, chicos.
2: A ti.
0: Un abrazo, Jesús.
1: Hasta luego. Aficionados del Depor, aquí te tenía que interrumpir, Peli. Lo siento, pero
4: no,
1: es que aquí
4: no,
1: sí
4: no,
1: podíamos
4: no,
1: trabajar
4: directo obliga,
1: con normalidad.
4: Obliga,
1: porque
4: obliga.
1: Es lamentable que en los campos de fútbol, que las radios paguemos por entrar, nuestras cabinas y demás, y no haya cobertura. Y no acaben de entender, uh-huh, ni los directores de partido, ni los responsables de prensa, que no es lo mismo que ellos tengan acceso a wifi o supuesta cobertura, que para la radio no acaba de llegar, no acaba de alcanzar en muchas ocasiones. Pero bueno, no lo entienden y es así. Bueno, y ya no digo solo eso, sino que es una vergüenza que estés hablando, ya no solo lo que le ha pasado al compañero, sino que estés hablando en la zona mixta, te muevas un metro y te digan, no, ahí no, que ahí tienes cobertura. No, fastídate, vete para allá donde no tienes. Bueno, pues es lo que hay que aguantar. Pero vamos, que no nos vamos a enfadar, que estamos todos contentos, marcó el Depor al final, ganó 0-1 y oye, que tus puntuaciones seguramente van a ser valoradas también por los oyentes.
5: Sí, y nos quedamos solamente por valorar a Antonio Hidalgo. Sí. Has tenido ahí a muchos defensores de Antonio Hidalgo y creo que hoy va a tener un aprobado alto, ¿no, Peli, Antonio Hidalgo?
4: Yo, para mí hoy Antonio Hidalgo cumple bien. A mí el Depor me gustó. Yo creo que se le podía pedir un poquito más de manejar eso que decimos técnicamente, los cambios de ritmo, es decir, ser lento para acabar rápido, ser rápido para acabar lento, en ese sentido. Creo que lo mejoró en la segunda parte y creo que influyó bastante bien en el partido, en los cambios. A mí el Depor me gustó hoy.
5: ¿Y que no te le ponemos, Mónica?
4: Yo le voy a dar un 7 a Antonio Hidalgo.
5: Un 7 a Antonio Hidalgo. Pues mira, a la tercera, a ver si va la vencida, vamos a celebrar estas notas de Peli con Rioja Bordón y Villar Distribuciones.
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2: Pues lo primero que vamos a hacer, enseguida leemos mensajes de oyentes, pero creo que es necesario leer este tuit de la cuenta de los Riazor Blues. Dice: mañana vémonos a 11 en Alvedro, tres finais, abran paso ao campeón. Ese tuit de los Riazor Blues, se convocan a la afición del Depor a las 11 de la mañana en Alvedro para recibir al equipo después de su viaje hacia Cádiz. Así que eso, mañana convoca a los Riazor Blues 11 de la mañana en Abegondo en Alvedro para recibir al equipo. Y si no nos dice lo contrario, Jesús, vamos con mensajes de oyentes.
3: Sí, dale, que dale. Aquí ya está el pescado vendido.
2: Sí, a las 11:39 minutos, con McDonald's, vamos a leer los mensajes de los oyentes. Mira, te voy a leer primero el mensaje de mi amigo David. Dice: resto de mi vida, que pase el siguiente. Un abrazo desde Perth Amboy. Pues un abrazo, por supuesto, para mi amigo David, que está viviendo desde hace un tiempo en Estados Unidos. Dice este oyente: Peli,
4: ¿sí?
2: Hidalgo ten que montar una floristería, porque tiene un montón de flores.
4: Discrepo.
2: Pues eso, donde acaba la espalda.
4: Discrepo, yo creo que hoy no fue una cuestión de flor, ni muchísimo menos. Pudo ser fue más una cuestión de eficacia y de calidad en la finalización.
2: Es cierto que el Depor hoy marca el final, pero la superioridad fue total y lo contamos con estadísticas.
4: Generando lo que generó hoy el Depor, no puede ser cuestión de una floristería ni de una flor. Discrepo con el máximo respeto.
2: 19 tiros a puerta, 8 entre los tres palos, o sea que es un dato bastante importante. Más mensajes. Buenas noites, penso que o Depor é mellor con Villares, ainda que Rique ofrece un pouco máis na saída do balón, non compensa a pérdida de equilibrio, traballo defensivo e presión sen Villares. Unha aperta, pues outra aperta para este amigo ointe. A diferencia fundamental entre o Depor co Almería e Racing é que eles cada vez que chegan meten goles. Mm-hmm. Noé,
4: totalmente.
2: Dice: Noé, calidade. E depois dice que Imanol vai dar a sorpresa na xornada 42. Y Manuel para el Cádiz, entiendo que se refiere, que se salvará.
4: Totalmente de acuerdo con lo de la Almería y el Racing.
2: Si esto sigue así, a mitad de nos infartamos, pero benvido sexa. Y concluye con unos emojis de risas. Este mensaje es durante el partido. Y el último que nos manda este oyente dice: viva el Burgos, viva su catedral, viva la morcilla. ¿Por qué dice esto? Porque el Burgos esta jornada juega contra el Almería, que es nuestro principal rival en la lucha por el segundo puesto.
4: A ver si podemos entonar al final del partido la famosa canción del grupo de Burgos, La Moda, Los Héroes del Sábado.
2: ¿Cuánto controlas de música? De fútbol,
4: no,
2: y de música, ¿eh?
4: No, pero bueno,
2: sí.
4: Me gustaría poder escuchar al final del partido de mañana del Burgos y el Almería, Los Héroes del Sábado en relación al Burgos.
2: Creo que no, es que no conozco esa canción, tengo que buscarla.
4: Te la recomiendo.
2: Sí, tengo que buscarla.
4: La moda,
2: pues buscar esa canción. ¿Que es de las nuevas o ya tiene unos añitos?
4: No, ya tiene un tiempo.
2: Ay, pues,
4: ya tiene
2: entonces me extraña no conocerla. Pero
4: van
2: no,
4: por ahí Los Héroes del Sábado.
2: Lo buscaremos. Dice este oyente: Peli,
4: ¿sí?
2: Estás muy dadivoso, entiendo que se refiere, con Alti. Para mí vai de máis a menos, e cada vez gustame menos nesa posición. O que fixo Noé a Alti, fanlle falta tres partidos para meter un balón ben a área, que chegar ao fondo e dalo sempre atrás.
4: Bueno,
2: quedan
4: creo...
2: tres finais, a seguir así, Manu de Mei.
4: Yo creo que non somos justos con Alti, yo creo que Alti en muchos partidos foi o jugador máis destacado del Deportivo en esa demarcación. Lo que pasa é que tamén hai que propiciar el contexto adecuado para que brille en ese sentido. Con lo de Noé, ya, como dice el clásico, no hay más preguntas, señoría. se contesta por sí solo, no es con su fútbol en el campo.
2: Vaya tres semaniñas de fútbol en estado puro nos esperan. Mañana recibimiento de equipo en Alvedro, ya lo acabamos de comentar. Convocatoria de los Riazor Blues en Alvedro a las 11 de la mañana para recibir al equipo. Peli,
4: ¿sí?
2: Nos van a matar con estas victorias tan sufridas.
4: Sí.
2: Nos quedan tres peldaños a primera. Yo mejoraría la falta de ritmo de balón a la hora de romper líneas y bascular el balón rápido de una banda a la otra. Uh-huh. Para mí, en esa labor, uh-huh, sobre todo en casa, Ricky es clave. Espero que en casa juguemos con central zurdo natural para favorecer salida de balón, sobre todo con la ausencia de Yere. Uh-huh. Hoy destaco a Ferjo por su parada de tres puntos, Stoico por el gol y al míster por los cambios que trajeron el gol. Ahora, a por el Andorra. Mensaje de Pablo, que estás de acuerdo con él.
4: Totalmente, totalmente.
2: Pues mira, aquí otro oyente. Hoy sí, Peli.
4: ¿Sí?
2: Quizás te ha faltado a Zaka sin calificar con connotación negativa. Bien, nah, camarada.
4: No, camarada. A ver, yo creo que tampoco tuvo ocasión ni de hacerlo bien ni de mal. Sin calificar, yo creo que cumple las expectativas que vimos, o bueno, las expectativas, el rendimiento que vimos en el campo. Yo creo que tampoco tuvo tiempo ni hacerlo ni mal ni bien. Bueno, únicamente aquel remate de Espaldiña que intentó, sí, y poco más.
2: Buenas noches de Gran Canaria, de Xosé María Lameiro. O Depor chegou con moita precaución na primeira parte, unha tónica dos últimos partidos. Na segunda saiu mellor e dominou até chegar o gol. O Almería está moi forte, polo que tocará xogar a promoción. Bueno, esperemos que algo máis. Oxalá me equivoque, dice. Mais, sí se pode. Forza, Depor. Pues un abrazo para Xosé María Lameiro, un habitual de estos mensajes al final de los partidos. Ganamos, que es lo que importa, pero no me gustó la segunda parte. Hidalgo tiene que espabilar. No podemos jugar a la lotería todos los partidos. Quedan tres finales. Vamos, Forza, Depor, desde León. Más mensajes. Importantísima victoria. A seguir, Forza, Depor. Esto no puede ser sano. Me va a dar algo. El partido no fue malo, aunque me faltó un poco más de ambición al final. Pero ahora, ¿qué importa? Partidazo de Yere, lástima la tarjeta. Grande Hidalgo, en el gol participan tres cambios, bien por él. Mañana somos más del Burgos que la morcilla. Tres finales para volver. Forza Depor y saludos desde Miño. Un poquito más cerquita que León o Perzamboy, pero también saludamos, por supuesto, ya a Miño. Hola, soy Pablo. Hola, Pablo. Resaltar que don Noé Carrillo, entre su gol contra el Lega y el centrazo de hoy, ha sido el que nos ha dado 4 puntos de más. Hay que confiar en la cantera sin miedo. Equipos modestos de primera llevan tiempo en esta o en gran parte por esta política. Osasuna y Celta creo que son los ejemplos más claros. Saludos, Forza Depor, y a confiar en Ramis a tope mañana. Ramis, que es el entrenador del Burgos, que insisto, juega contra el Almería. Otro mensaje: que victoria tan importante, siempre sufriendo hasta el último momento. Nos van a ver volver. Vamos, Depor. Gran victoria, nos quedan tres finales y hay que ir a muerte. Creo que vamos a subir y animo al Leima, que ojalá suba porque lo merece. Leima, que va a jugar el playoff tras el ascenso del Obradoiro en el día de hoy. Aitor de Irún, Sobri, te libras de bañarte en la Bahía de Cádiz. Si se baña en la Bahía de Cádiz, igual tenemos constipado de Sobri durante un montón de tiempo y tenemos que todavía que hacer tres partidos del Depor, esperemos que tres y que haya ascenso directo, si no después playoff, y también algunos, esperemos también que sean cuatro, no, por lo menos que sean cinco del Leima Coruña. ¿Qué sufrimiento? Hay que ir a por el partido antes de la segunda parte y hacer antes los cambios. Parece que no queremos ganar. Es un mensaje que nos mandaba Leo. No pudo ser completo, pero ahora más que nunca todos con el Leima. Forza Leima, por supuesto que sí. Forza Depor y Forza Leima. Carlos Martín nos dice os mellores, que no sé si se refiere al Depor o a nosotros. Yo voy a pensar que lo dice por nosotros, que mola más, ¿verdad, Peli? ¿A que sí?
4: Digo yo.
2: ¿A que sí? Me voy a la confusión a celebrarlo. Me dicen los camareros que el jefe está en Cádiz. Darle saludos si lo veis por ahí. Lo hemos visto y hemos hablado con él. Forza Depor, dice para finalizar este oyente. Así otra entrada, impresión que no nos hagamos nada. Dice que espabilen, señores. Mensaje que mandaba durante el partido y luego mandaba otro. Esto es lo que nos queda. Sufrimiento, ato final, tres puntos in extremis. Voy a leer también los que...
3: Pero es que eso no va a cambiar, Adri.
2: No.
3: Si es que va a jugar así hasta el final, hombre, si es la 39.
2: Sí, es así. Mira, tengo como 300 millones de mensajes más. Yo sigo leyendo mientras tú no me pares. Voy ahora, como antes leí alguno que era durante partido, voy a leer los que han llegado más recientemente. Este de aquí, que dice que somos bobos por no haber provocado la quinta amarilla de ayer en su día. que lo hizo el Málaga con un jugador lesionado en el túnel de vestuarios. Eso
4: sí,
2: lo hizo,
4: señor,
2: Málaga.
4: Dani Lorenzo.
2: Y hace poco también, sí, el portero del Rayo. Sí. Batalla, que estaba en el banquillo lesionado y estaba, uh-huh, en el banquillo para protestar y que sacasen la quinta amarilla. Aquí es cierto que Yere en su día forzó una amarilla, pero al rato vio la segunda. Y sí que es cierto que fue una pena aquello. Y por eso no va a poder jugar contra el Rayo. Peli.
4: Sí.
2: Connotación positiva para Zaka por ponerse lejos de Stoichkov y no molestarlo. Si no aportas, está bien que te apartes. Buen mensaje este.
3: No reáis. Se está poniendo en serio Rivero, por cierto. Dice que ya son casi las 12.
2: Sí, pues mira, leemos estos últimos. Señores, vayan llamando a los bomberos, porque como consigamos el objetivo, va a arder a Coruña. Mañana desde Narón al Vedro a recibir a Osnosos. Peli,
4: sí.
2: Noé Carrillo me encanta. El chaval siempre mira hacia adelante, tiene piernas y físico y no se arruga. Vaya descubrimiento. Forza de poner niños este año. Ten que ser.
4: Gran trabajo de la cantera en Abegondo y de toda la gente que forma parte de la cantera y en la formación. Yo creo que no es un claro ejemplo de que se está haciendo las cosas muy bien también en Abegondo.
2: Entre los últimos partidos del Depor y la final a 4 que va a jugar y va a ganar el Leima, esperemos que sí, va a ser demasiado para mí. Se me van a echar 15 años encima con tanto estrés, pero valdrá la pena. Mira, qué buena puntuación la acabas de decir, dice este oyente. Es una pena que Mulateri no tenga tantas oportunidades porque es el delantero que le vendría bien al equipo con los jugones que tiene atrás. Los cita Cualeata, Chimo, Luis, Meltimira, y también dice que están apercibidos y que entran escalofríos si los perdemos para los siguientes partidos. Y si te parece, vamos a leer este último, Jesús. Hay muchos más, pero hay que parar en algún momento porque también hay que hacer el sorteo. Dice Peli,
4: ¿sí?
2: Con estos partidos non vas chegar á xubilación.
4: Chego.
2: Esperemos llegar todos, ¿no?
4: Chego.
2: Esperemos que sí.
4: Tengo bastantes años ya cotizados.
2: Pues estos son los mensajes de los oyentes con McDonald's.
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3: Y nos queda saber quiénes son los ganadores de los premios.
1: Sí, señor. Pues tengo aquí el listado. Mira, aquí está. Sí, señor. Y los 5 ganadores que estoy viendo, no sé, todo. Chicos de los McMenús son por este orden: Víctor Losada, Pablo, Pedro, Tony y Fran Loureiro. Y de los Happy Meals, también por este orden: Jenny Roca, José Álvarez, Jorge Carballo, Natalia Rodríguez y Geluco. Les mandaremos un mensaje informándoles, pues, de que han sido agraciados con McMenús por un lado y Happy Meals por el otro. Y el afortunado de las pizzas Cambalache, son, veo aquí, que es Sergio Graña. Sergio Graña con las pizzas Cambalache. O sea que enhorabuena a todos.
3: Y gracias a todos por participar. Sintonía de cierre, que nos despedimos. Ahora mismo estoy al lado de la playa, pero como no ganó el Guipúzcoa, no me voy a bañar, que pedía un oyente por la mañana. Si gana el Depor y si asciende el Leima, ¿te bañas? Ya, pero no se ha cumplido la segunda premisa. Con lo cual, me voy a cenar, me voy a descansar y mañana ya de vuelta para Coruña, que no voy en el mismo vuelo que el Depor porque ha llegado aquí en vuelo charter. José Ángel, muchas gracias, nos escuchamos durante la semana.
4: Un abrazo, Jesús. Ahí va, la canción que queremos escuchar todos mañana al final del partido de Seburgos y Almería. La moda, los héroes del sábado.
3: La ponemos ya antes, incluso, de que empiece el partido. Gracias a Peli, gracias a ti, Adri.
2: Gracias a ti y un abrazo como te mandaba Peli y que tengas un feliz viaje de vuelta.
3: Y abrazos para ti, Rivero.
1: Bueno, igualmente, una alegría la de hoy, ¿eh? Una pena el que no suba directamente el Leima Basket Coruña, pero ya lo hará en el playoff y nada, que tengáis un muy buen viaje de regreso a Galicia, tú, Jesús, y todos los compañeros ahí desplazados. Un saludo para todos.
3: Así cerramos este marcador Coruña desde Cádiz con 7 horas y media de directo, con directo marca y luego con marcador desde aquí. Desde Andalucía, desde una tierra que nos gusta, que nos encanta y que además nos ha dejado sol durante prácticamente toda la jornada. Ganó el Depor, que se ha puesto segundo, con 71 puntos a uno del primero, a uno del Racing, y con uno de margen sobre el que es ahora mismo tercero, el Almería, el conjunto almeriense, que juega mañana a partir de las 4 y cuarto frente al Burgos en el campo del Plantío. Mañana sabemos cómo queda este partido. Suerte para todos nuestros equipos que compiten durante el fin de semana desde la playa prácticamente, desde Cádiz. Cogemos un vuelo, nos plantamos en el minuto 87 del partido entre el Cádiz y el Depor. Reescuchamos el gol, como lo contamos en la sintonía de Radio Marca de Stoichkov, y bajamos ya a la persiana de este marcador. Gracias, como siempre, por estar con nosotros, con la radio del deporte, también con el Depor. Saludos y muy buenas noches. Centra Noel, segundo palo para Escudero. Escudero para el remate de Stoichkov.

0: Marco Juan Diego Molina. Anotó Stoico. Al 87 de partido, cuando estábamos acariciando ya al final, cuando ya no tenía tanta confianza José Ángel Salgado Pelli, llegó Stoikov para marcar a placer dentro del área. Gesto de rabia de Stoikov, fuera por la derecha para Noé. La puso Noé a la parte izquierda dentro del área. Apareció, irrumpió la figura de escudero, que sirvió de forma sutil con la zurda para el remate franco también con la izquierda de Stoikov, que alojó el cuero a la izquierda del arquero David Gil. Marcó el Depor. Ahora resistir en el final. 88 de partido en Cádiz, en el Mirandilla. Cádiz 0, Depor 1, Stoikov.
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4: Muy fuerte, porque empecé en unos inicios donde no era profesional y ahora se llenan estadios. Yo me acuerdo que estábamos jugando Wolfsburgo y Real Madrid en el Camp Nou y el estadio estaba completamente lleno con 91.000 personas. Entonces, pasar de no ser profesional a eso, pues imagínate, ¿no?, el cambio que se dio.
5: Bueno, y partidos donde jugaba ligas con 300 personas. O sea, claro, hay Atléticos de Madrid y Barça, 300 personas.
4: Por eso te digo que es muy grande el cambio que ha habido en estos años. Y estoy, o sea, me siento muy privilegiada de donde he llegado desde los inicios. Y la liga inglesa, pues desde que ganaron la Eurocopa, pues se ha visto, ¿no?, que en estos 4 años ha habido un crecimiento brutal en la apuesta al fútbol femenino. Y es que es una barbaridad en cómo están creciendo el fútbol femenino en general a nivel mundial.
5: Para una lateral que recorre muchísimos metros, que depende casi de extremos, también de ver si van hacia adentro, si van hacia afuera, en fin, que ¿en qué te ha cambiado a ti la manera de jugar en el Barça con la manera de jugar en el City? Porque muchas veces, ¿no?, con esto del guardiolismo, de que se le une un poco al City y al Barça por un poquito por Pep también. Leila, parece que jugáis de una manera similar. Veíamos a Laia también, que era ese pivote central que hacía a veces esa función ahí. No sé, ¿qué de similitudes hay y qué diferencias hay con respecto a cómo tú jugabas en el Barça, cómo has jugado ahora en el Manchester City a nivel de fútbol?
4: Sí, a ver, en el Barça es un juego pues con muchísima movilidad, y es verdad que el lateral es el que se mantiene abierto. Aunque viendo ahora también partidos que he visto del Barça, muchas veces el lateral cae dentro, dependiendo también de perfiles de jugadoras que veas, ¿no? De extremos. Hay jugadoras que se meten por dentro y tú puedes ir por fuera, o hay jugadoras que quizás su potencial es más jugar por fuera y tú tienes que irte por dentro. Entonces, en el City, los años que yo estuve con Gareth Taylor, es verdad que lo que hacía era con el lateral, lo metía como doble pivote y jugaba por dentro. Entonces yo tuve que aprender eso. Yo nunca había jugado en esa posición.
5: Claro, tú correr hacia arriba y hacia abajo.
4: Claro, yo era
5: en un sitio que tienes que girar a todo.
4: Claro, yo en el Barça sobre todo era mantenerme abierta, dar amplitud y sobre todo por centros, ¿no? Que es de mis características, de mis fuertes los centros. Y aprendí con Gareth jugar en esa posición por dentro, cosa que me ha beneficiado muchísimo a mí a nivel personal, profesional, el tener esa polivalencia, ¿no? De poder entender cuándo estar dentro y poder generar esa superioridad numérica dentro cuando el equipo lo necesita, o mantenerme fuera si otra jugadora pues coge esa posición. Entonces creo que me ha venido muy bien para adquirir esos nuevos conceptos. Y a nivel de performance físicamente, pues la liga inglesa, que decirte, no es muy física, y eso también es algo que mejoré en Inglaterra.
5: ¿Te ves de entrenadora? Pues te estaba escuchando hablar ahora y digo, y hay mucho estudio, ¿eh?
4: Puede ser, en un futuro ya veremos.
5: Este corte me lo guardo, para cuando lo seas te lo lanzo.
4: Vale, dice,
5: mira, es verdad, ya lo veíamos. A ver qué le pides a las laterales, del futuro. Hablando un poco también de ti, bueno, creo que esta historia es un poco manida, pero es verdad que, claro, tú has acudido a finales de Champions con UEFA, creo, si no me equivoco, al ratito previo, hemos hablado, hay alguna que otra anécdota por ahí, entrevistas que se cae el micrófono y hay que repetir, y en fin, cosas que van pasando, pero lo que te quería preguntar es un poco por esa historia que creo que se ha contado, pero quiero saberlo un poco desde tu perspectiva y de cómo ha cambiado con respecto a los años, que es la final que perdéis contra el Lyon, precisamente, ¿no? Sí. Que es un poco un momento, Leila, que marca un poco el punto de inflexión de que es un Barça que podía haber hecho dos cosas, o podéis haber hecho dos cosas las jugadoras: conformaros con decir, estamos en la final de la Champions, qué buenas somos y ya llegará, o hacer lo que hicisteis, que fue llamar, o sea, no, ¿cómo recuerdas ese momento? Porque la verdad que es una manera muy, sí, muy esta de decir, mira, sí, hemos llegado a la final, pero no, yo no quiero ya, yo quiero ganar.
4: Sí, fue un punto en el que, bueno, éramos conscientes de que sigue.
5: O sea, yo te soy sincero, para mí es el punto, o sea, para mí es el momento más importante de la historia del Barça como lo conocemos hoy.
4: Sí, fue un momento en el que éramos conscientes, ¿no? De que si queríamos ser campeonas de Europa, pues teníamos que dar un paso hacia adelante. ¿Qué implicó? Pues que la carga física fuera mayor. Es decir, nosotras nunca habíamos hecho amistosos de pretemporada contra chicos y los empezamos a hacer. Entonces las pretemporadas fueron más exigentes. ¿Por qué? Porque queríamos mejorar ese punto físico para poder competir en Europa. Y yo creo que eso fue un paso hacia adelante, ¿no? Obviamente también son cosas, más cosas, pero creo que el tema físico creo que era muy importante. Y en ese sentido, en ese aspecto, lo mejoramos. Y fue cuando pues hicimos pretemporadas muy duras y hicimos amistosos con chicos en las que pudiesen exigir más a nivel físico.
5: Y al final llegó esa recompensa, que evidentemente es para conocer un poco este momento, ¿no? Hay muchos momentos tuyos, pero hay uno especial que cada vez, de vez en cuando el Barça juega contra un equipo alemán o cuando España juega contra un equipo alemán, siempre es recurrente, ¿no? ¿Te mandan mucho el meme, el de las alemanas de los cojones, o no?
4: Alguna vez lo veo por ahí.
5: En la Eurocopa
4: ahora
5: es muy viral,
4: cada vez que un equipo español juegue ya contra un equipo alemán, me va a tocar salir en redes.
5: Pero en la Eurocopa, ¿te acuerdas? En la previa del partido ahí en Zurich, o sea, el reel era, como el timeline además te va retroalimentando de lo que tú ves, era todo el rato Leila diciendo de las alemanas. ¿Hay alguna alemana que te haya dicho, oye, Leila, tía, ya vale?
4: No, ni una.
5: se lo toman a broma, ¿no? Que al final es lo que es lo que tal. Es lo que queda, que al final también hay muchos momentos. En esta final ahora juega el Barça contra el Olympique de Lyon, pues otra vez. A ver si esto ahora, como no está el City, lo podemos decir, Leila, que ojalá gane el FC Barcelona.
4: Ojalá gane el FC Barcelona, eso es. Sí, sí, sí. Ya sabes, tengo especial cariño al Barça, ha sido mi casa durante muchos años y siempre voy a querer lo mejor para ellas, para el Barça.
5: ¿Ves la Liga Española desde Inglaterra o no?
4: Algunos partidos.
5: ¿Y cómo has visto al Barça este año? Porque, vamos, es que da la sensación de que, fíjate, con Aitana lesionada, tal, mira, otra vez en la final.
4: Sí, pero
5: de la
4: el Barça tiene muy buenas jugadoras y tiene muy buenas jugadoras que vienen de la cantera, que aportan muchas cosas. Y lo bueno que tiene la cantera del Barça es que ya vienen formadas. Entonces, es algo que beneficia mucho al club y ya suben con un nivel muy alto. Entonces, aportan muchas cosas.
5: Desde luego. Y un par más. La primera, hemos empezado la entrevista dándote la enhorabuena por la Liga. Tenéis en el horizonte ese partido que también os puede dar otro título. ¿La aspiración del City o el sueño del City es poder hacer algo importante en una Champions, Leila? O sea, ¿te da cierta envidia ver al Barça? Lo que están llegando. Ojo, pues a ver si llegamos nosotras con el City.
4: Sí, yo creo que el año pasado se hizo una buena campaña en Champions. El problema fue que hubo muchas lesiones. Hubo muchísimas lesiones el año pasado de jugadoras pues muy importantes y perdimos contra el Barça en la vuelta. Pero el partido de ida fue un partido que se compitió muy bien. Pero sí, obviamente el City es un club que aspira al máximo, es un club muy profesional, con grandísimas jugadoras y que aspira al máximo, a conseguir los máximos títulos posibles.
5: Pues ojalá que así sea y ojalá que sigas teniendo tantos éxitos como hasta el momento, que hemos mirado mucho hacia atrás, pero hay que mirar también hacia el frente. Entiendo, sí. Leila, que cuando te preguntábamos a veces por la selección en momentos anteriores, tú lo decías siempre, ¿no? Oye, ¿quién le va a decir que no a la selección? Ahora un poco eso también, ¿no? Siguiendo intentando ahí a ver si cae una llamada de Sonia.
4: Sí, yo siempre lo he dicho, ¿no? Quiero seguir yendo a la selección española, me noto bien físicamente, trabajo día tras día para poder estar ahí y sigo con la misma ilusión de poder estar, ¿no? Y más viendo que se acerca el año que viene, pues un mundial. ¿Quién no va a querer estar ahí?
5: Desde luego. Pues nada, que sabes que siempre es un placer hablar contigo, Leila, que te mando un abrazo muy fuerte, te doy la enhorabuena por ese título conseguido y conquistado y que ojalá tengamos que celebrar mucho, que eso será una cosa de que las cosas van muy bien. Un abracito muy fuerte y muchísimas gracias.
4: Un abrazo, gracias.
5: Pues hasta aquí llega este marcador de Radio Marca. Hoy hasta las 12 de la noche que les vamos a alcanzar. Ya, mañana más, ¿eh? Toda la jornada en marcador y el domingo puede haber campeón de liga. Vaya fin de semana nos espera. Chao.

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1: Hola, ¿qué tal? Saludos, muy buenas tardes. Cerramos semana con la resaca que nos deja el baile de palos ayer en el vestuario del Real Madrid. Ya lo sabéis, el famoso capítulo protagonizado por Tchouaméni y por Valverde. Aprovecho para deciros que mañana es rueda de prensa de Arbeloa a las 10:30, ¿no? De 10 a 11 en esta Santa Casa Radio Marca, especial Arbeloa. Pasarán por aquí diferentes colaboradores, presentadores de Radio Marca, por supuesto, en directo la rueda de prensa de Arbeloa, la primera después de la polémica de los viajes de Mbappé con su pareja a no sé dónde demonios de Europa, y también al baile de palos entre Rüdiger, Carrera, Tchouaméni y Federico Valverde. Lo dicho, mañana especial Arbeloa en Radio Marca de 10 a 11 con la rueda de prensa a y media del técnico del Real Madrid. Arrancamos hasta las 5.
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3: Hora 14:35 del día 7 de mayo. Sauquillo habla de que se chupan colas.
4: Sí, sí. Que para ir a ver el partido del Rayo al Estadio Vallecas tengas que chuparte las colas. No hay venta online de entradas.
3: Por favor, esto para el programa de Despierta San Francisco es carnaza de la buena.
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0: cambiando los nombres de los protagonistas, los Ken, los Ryu, etcétera, por los Tchouaméni, Valverde, Rüdiger o Carreras. Nacho Peña, ¿qué tal? Muy buenas.
1: Salía Van Damme, David, ¿no? En Mortal Kombat.
0: Madre mía. Que eso es Street Fighter, es verdad, me he equivocado. Yo he dicho Street Fighter, es verdad, me he equivocado. Es Van Damme.
1: Me has liado, ahí estaba Van Damme dándolo absolutamente todo.
0: Es verdad.
1: Pero bueno, sí, a lo que tú dices, sí. A cualquiera le viene a la mente, ¿no? Después de lo que ha pasado la última semana, sobre todo los dos últimos días en la Ciudad Deportiva de Valdebebas. Yo estoy triste, tío. Lo cierto es que estoy preocupado. ¿Qué te voy a contar? Y el madridismo, detecto que le pasa lo mismo. O sea, yo siento un cierto bochorno. No se puede estar saliendo todos los días en los papeles con una historia diferente. Y lo de ayer ya me parece especialmente grave porque es el segundo día consecutivo, ¿no? Porque primero tienes ahí una movida interruptus en la que parece que las cosas, bueno, se han conseguido calmar después de que hayan estado bastante calentitas, que eso es después de lo que pasó en el entrenamiento del miércoles. Y ayer ya, pues saltó todo por los aires, ¿no? Me deja también bastante alucinado la rapidez en la que se filtran las cosas con luz y taquígrafos. O sea, es increíble también cómo vuela la información, ¿no? Lo cual denota también, pues la situación que se vive dentro de ese vestuario, que es de guerra civil, y que es un poco un sálvame, o sálvese, mejor dicho, quien pueda. Me decepciona mucho la labor de la capitanía, ¿no? Tú tienes cuatro capitanes en el Real Madrid, con Courtois, con Carva, con Valverde, con Vinicius. Yo creo que en la temporada solo Courtois se ha comportado como tal. O sea, no solamente rendir en lo futbolístico, porque Valverde te ha rendido en lo futbolístico, sino rendir como ejemplo, ¿no? Como hombre que tiene que educar al resto de compañeros de vestuario, que ahí tienes chavales jóvenes, que ahí tienes gente que acaba de llegar al Real Madrid y que está descubriendo lo que es la institución. Y hombre, los más veteranos tienen que ser los que pongan ese ejemplo, no los que den su peor versión, ¿no? En fin, ya te digo, David, preocupado, y para guinda, mañana voy a tu tierra y el domingo voy a estar en el Camp Nou, así que ¿qué más se puede pedir?
0: Ayer estuvo aquí a las 4 o 8 para comentarnos la noticia bomba que publicaba Marca. Hoy vuelve aquí Ochoa. ¿Qué tal? Muy buenas.
2: ¿Qué tal? Buenas tardes.
0: A ver, ahora, buenas tardes. Sí, ahora
3: a ver.
0: Sí.
3: Hola.
0: Ahora sí.
1: Sí, perfecto. Perfecto.
0: Para que nos comentes el día después cómo ha sido en Valdebebas, cómo ha sido en Chamartín, cómo se sintió en la Planta Noble.
3: Bueno, pues había mucha expectación hoy en el entrenamiento del Real Madrid, sobre todo por saber qué iba a pasar con Aurélien Tchouaméni. Hoy un día de mucha expectación en la puerta de Valdebebas, que últimamente tenía muy poca afluencia y hoy estaba llena de prensa. Y bueno, pues al final ha sido un entrenamiento tranquilo. Tchouaméni se ha entrenado con normalidad. Y han intentado, bueno, pues que las aguas volvieran a su cauce, y a estas horas, bueno, la información que tenemos es que todo ha ido bien, que Mbappé se ha entrenado y que, bueno, que un poco la tranquilidad ha vuelto a Valdebebas.
0: ¿Tchouaméni jugará el Clásico?
3: Yo no lo sé. A estas horas ni a él ni al cuerpo técnico le han comunicado que no vaya a jugar, así que yo ahora mismo empiezo a pensar que sí, que va a jugar.
0: Segunda duda, ¿la sanción se conocerá en breve o va a ser ese tipo de declaración de tomaremos medidas, ya informaremos y jamás se informa? Eso pasa en todos los clubes, además.
3: Sí, puede ser, a ver, lo desconozco. Es verdad que ayer el Real Madrid en su nota dijo que informará sobre la resolución del caso. Bueno, la verdad es que dicen que hay que estudiar, tampoco hay mucho que estudiar. Todo el mundo sabe lo que ha pasado y entiendo que si tienen que tomar una medida, la tomarán rápida. Se hablaba de recopilar información y bueno, es que la información está ahí encima de la mesa, la vio todo el mundo. Los jugadores se pegaron, saben cómo se pegaron, por qué se pegaron y ya está.
0: El comunicado de Valverde, ¿cómo ha sentado al club? Lo digo porque Valverde nos considera a idiotas a todo el mundo. O alguien le debería decir a Valverde, chico, no puedes hacer un comunicado diciendo que es mentira cuando el club te ha abierto un expediente. Por patinarte y pegarte un golpe en la mesa no te abren un expediente.
3: Sí, yo creo que, bueno, que es un poco desafortunado el comunicado y que lo que debería haber hecho Valverde, bueno, que cada uno haga lo que quiera, por supuesto, pero igual habría quedado mejor pues simplemente pidiendo perdón. Yo creo que habría quedado espectacular y yo creo que al final se lió, que si me he pegado, que si me he peleado, que ha sido un encontronazo, pero me ha abierto la cabeza, pero le han abierto expediente, pero hay alguien que ha ido con el cuento muy rápido, pero yo lo di todo por el Madrid. Bueno, creo que hizo un batiburrillo ahí que no sé si era lo más apropiado.
4: A ver, chicos, yo no, solo un matiz a esto. Yo creo que aquí, y a cualquiera de las partes que tú le preguntes, defienden la tesis del golpeo accidental. O sea,
3: sí, no.
4: No te niegan.
0: Eso lo contaron, que todo el mundo lo contaron.
4: Claro, quiero decir que no te niegan que estén teniendo una movida. Que estén teniendo un enfrentamiento y que hasta se estén zarandeando. Lo que niegan es que, digamos, la brecha de Valverde sea producto de que le haya pegado un puñetazo a Tchouaméni, sino que en ese devenir de la movida.
0: Yo no he escuchado a nadie decir eso.
3: Por eso digo. La marca está así redactada, claro, tal cual desde el primer minuto.
4: Sí, lo sé, compañeros. Pero por eso digo que aquí no incurre en ninguna contradicción Valverde. O sea, Valverde lo que está defendiendo es la tesis del golpe accidental, no negando la movida. Mm. ¿Sabes? Que es lo que estamos contando todos, lo que contasteis vosotros y lo que después hemos podido ir o contrastando o ampliando. A mí sí que me ponían un matiz, y es que el tema de... vamos, yo cuando pregunté acerca de ese acercamiento que relatabas tú, Ochoa, me parece, el de que le fue a tender la mano, a mí me decían que lo de la mano no fue tan así, sino que fue más bien... no a enfrentar, pero a decir qué pasa aquí, ¿no? Como desde luego no en son de paz. Que no parecía que fuera en son de paz. Eso cuentan desde el otro lado, ¿vale? No digo que lo tuyo no sea verdad, Ochoa, te digo lo que me cuentan a mí desde... Como entiendo desde la otra orilla a la que te lo han contado a ti.
3: Oye, bueno, yo no tengo orillas.
4: Bueno, orilla en el sentido de que como hay dos bandos en este caso... Bueno, hasta tres, porque hay uno neutral. Bueno, de una de esas partes, digamos, ¿vale?
0: Oye, ¿la foto esta que circula de Valverde en una silla de ruedas es fake?
3: No la he visto, pero...
0: Con un vendaje en la cabeza me ha parecido un poquito...
3: Sí, debe ser fake, no me consta que haya ninguna imagen, no creo que nadie...
4: Que te la están colando, David, macho. ¿Has visto la de lo invisible esa, que o lo imposible, esa te la han colado?
0: No, hombre.
4: ¿Y te has pensado que es verdad, David?
0: No, además lo ponía, la gente ponía, yo creo que es fake.
3: No estaba el ambiente ayer para hacer fotos ni para grabar.
0: Oye, díselo a Mbappé, que lleva dos días descojonado saliendo de Valdebeba.
3: Bueno, es un tío alegre.
0: A mí es un tío que me cae bien, o sea, se la pela todo Mbappé, te digo una cosa. O da esa sensación.
4: Chicos, joder. O sea, yo te digo una cosa, yo el debate este que nos quieren meter con calzador de que Mbappé futbolísticamente perjudica al Real Madrid, eso yo no lo compro, eso es mercancía averiada. O sea, un tío que viene aquí, que es un futbolista enorme y que te mete 40 goles, yo eso no lo compro. Ahora, la parte que sí que compro es la de que yo espero de Mbappé un ejemplo en el resto del vestuario. Un tío líder en el que sea en el que te miras en el espejo. Un chico que cuando las cosas vienen mal dadas y está lesionado y viene un clásico, trabaja como el que más, ¿sabes? En plan como diciendo, mira, así se recupera un tío para llegar a un partido importante. Un tío que cuando vienen mal dadas y la cosa está caliente, sale cabreado, sale con cara de mosqueo porque eso es lo que tiene que sentir ahora el madridista. ¿Sabéis por dónde voy? Yo no me meto con lo futbolístico, pero espero otra cosa de él a nivel imagen y a nivel ejemplo y a nivel líder de un vestuario. Vamos, yo creo que esto que acabo de decir te lo compra cualquiera.
3: Sí, yo creo que él no sé cuál es la palabra, no sé si es que no se está vendiendo bien o no sabe bien dónde está. Yo creo que ha cometido errores un poco impropios de un jugador como Mbappé, el viaje, ese aterrizaje 12 minutos antes de empezar un partido, bueno, creo que no ha estado bien, incluso ayer en las risas, que entiendo que no se daría cuenta, al final se veía que estaba hablando por el manos libres, y bueno, es verdad que la imagen no es buena, pero creo que también hay una campaña interna en contra de Mbappé que no le hace ningún bien al Real Madrid, a que Mbappé le preocupa bastante poco, por cierto, pero yo sí detecto que hay una campaña de desestabilización interna, insisto, del Real Madrid con Mbappé, no del Real Madrid, de parte del vestuario del Real Madrid con Mbappé.
0: Oye, te llamó mucha peña de entornos de jugadores en plan, oye, Ochoa, que no es así, o esto sí que es así, te lo han contado mal, y yo te prometo que esto no fue así...
3: No. Bueno, yo ayer cuando publiqué la noticia era porque estaba totalmente contrastada con muchísimas personas y fue para adelante y ya está. Y a partir de ahí nadie dijo nada de que si nos habíamos colado, ¿no? Ni el miércoles, que publicamos la primera, ni el jueves.
0: Valverde, ¿tú crees que les van a quitar la capitanía? De cara al año que viene.
3: No lo sé, no tengo ni idea. Yo sé que hay voces dentro del vestuario que creen que el Real Madrid debería revisar la manera con la que se gestiona la capitanía.
0: ¿Porque el Madrid vota a los jugadores?
3: No, va por antigüedad. Entonces, el año que viene, los capitanes son Fede Valverde y Vinicius Junior. Y bueno, hay muchas personas que creen que no son los capitanes más adecuados.
0: En breve será Ceballos, como no Ceballos.
3: Sobre todo, pues ¿no? sí, no sé cómo harán el escalafón.
0: Por ahí, ¿eh?
3: Pero claro, Valverde, después de lo que sucedió ayer, creo que no está habilitado para ser capitán del Real Madrid.
0: ¿Te confirman 100% que hoy no ha habido peleas en Valdebebas o no podemos confirmar ese extremo?
3: No, yo no confirmo nada.
0: Vale. Oye, y esa imagen que he visto, creo que era del Chiringuito, de alguien del cuerpo técnico del staff del Madrid recogiendo unos bollos que le ha traído un Glover, eso sí que es verdad. He visto unas imágenes que iba a recoger unos bollos.
3: Pero que me sorprende, no lo he visto. ¿Dónde te informas tú, David?
0: Es que no te salte la noticia, Nacho Peña, no te has enterado.
1: Pues será el cumpleaños de algún empleado del club, hombre, que eres un mal pensado, David.
0: No, porque si es verdad, me parece muy bien Carvela, digo, oye, unos bollitos, porque le era muy de traer desayuno ahí a Valdez.
3: Sí, eso contaron que servía bollitos y pastas y...
0: Está muy bien.
3: No tengo ni idea de esa información.
0: Yo imagino, la mesa central es donde se la pega Valverde, llena de croissants, panes chocolates, venga, a picar, chicos, que esto no se...
3: A ver, no sé si hoy estaba estaba la mañana para repartir bollitos.
0: Oye, mañana rueda de prensa, ¿vas a ir?
3: No, va Pablo Polo.
0: ¿Crees que se lo va a sacar con yo hablo de fútbol, yo hablo del clásico, o va a hablar?
3: Bueno, yo creo que va a hablar. Es una rueda de prensa complicada para Arbeloa y para cualquier entrenador que se sentara ahí, pero yo creo que va a hablar. Entiendo que le quitará hierro al asunto. Hace bien, es la misión que tiene que tener el entrenador del Real Madrid, y a partir de ahí, bueno, pues intentará capear el temporal como pueda. Al final yo creo que de lo más suave que se va a hablar va a ser del viaje de Mbappé a Cerdeña, que ya queda lejísimos.
0: Gracias, Ochoa.
3: Un abrazo.
0: ¿Tú vas a la rueda de prensa, Nacho Peña, mañana o qué?
1: No, porque estoy viajando a Barna. Viajo por la mañana prontito. Voy para allá, que tenemos especial. Bueno, llevamos toda la semana aquí haciendo programas con un set que tenemos ahí en la Gran Vía. Despliegue máximo de 10 sports de cara al clásico. Y imagínate, claro, han llegado aquí, están flipando. Está bien, pero bueno, ¿pero qué ha sucedido, no? Salimos a Noticia Diaria y vamos para tu tierra, efectivamente. Así que no, la escucharé por la radio.
0: Lo dicho, mañana especial Arbeloa en Radio Marca. Un especial de una hora, de 10 a 11, que evidentemente contará con la rueda de prensa en directo del técnico del Real Madrid, que arrancará en principio a las 10:30, con Parra, con Raúl Fuentes, con Torillo, con Chitu y compañía. Mañana en Radio Marca, rueda de prensa en directo de Arbeloa, su primera rueda de prensa tras la polémica del baile de hostias en el vestuario del Real Madrid, protagonizado por Tchouaméni y por Fede Valverde.

menos al Rayo Vallecano, finalista de la Conference League. Espectacular el resultado y sobre todo espectacular el partido de los hombres de Íñigo Pérez ayer en Estrasburgo. Pablo Villa, amigo, ¿qué tal? Muy buenas.

0: y los valientes se quedan.
1: Pablo Villa, ¿estamos ante el mejor partido del Rayo Vallecano en muchas temporadas o no, el de ayer?
2: En muchas temporadas no lo sé, pero el de esta temporada seguro. La verdad que fue un golpe de autoridad tremendo sobre el Estrasburgo, que ha sido sin duda el equipo más decepcionante al que se ha enfrentado el Rayo, pero todo el mérito es de los de Íñigo Pérez, que en Vallecas, especialmente en la segunda parte, pasaron por encima de ellos, y ayer la verdad que no le dieron ningún tipo de opción, más allá de ese penalti en el descuento que podría haber supuesto el sufrir un poquito en la recta final del partido, pero lo detuvo Batalla para ponerle la guinda a una eliminatoria casi perfecta del Rayo, por no decir perfecta, que le abre las puertas de la primera final, ya no solo europea, sino de toda su historia, de cara a ese 27 de mayo en Leipzig ante el Crystal Palace.
1: 11.000 y pico entradas le tocan al Rayo.
2: 11.500, como al Crystal Palace, dividiéndolo el estadio la UEFA. Todavía no conocemos el protocolo que va a seguir el Rayo. Hay que tener en cuenta que el Rayo tiene 12.500 abonados y que, pues lógicamente, muchos de ellos, si quieren, van a poder asistir al partido. Veremos a ver si todos ellos, porque sería prácticamente pues un porcentaje muy alto de esos 12.500, y el Rayo, como decimos, va a disponer de esos 11.500 entradas.
1: Ya sabemos que el Rayo y Presa no es muy de plataformas de internet en la venta de entradas. Igual hay que ir a taquillas, ¿o qué?
2: Bueno, es verdad que los abonados sí que han tenido la opción de renovar a través de una plataforma, pero en los partidos de Conference sí que han tenido que ir a taquillas, han tenido que hacer la cola, adquirir sus localidades, y vamos, me sorprendería muy mucho que el protocolo, David, cambie. Vamos a ver probablemente colas muy largas durante estos próximos días, vamos a ver, porque el Rayo va a tener que actuar con cierta celeridad, porque quedan apenas 3 semanas para la final y no hay tiempo que perder, porque esto no son 1.000 entradas como hasta ahora en estos últimos partidos.
1: El Crystal Palace, ¿qué tal equipo es? ¿Qué conocéis de él?
2: Bueno, que lógicamente es un equipo Premier, eso implica que tiene un presupuesto mucho más alto que el Rayo Vallecano, que tiene un jugador español en sus filas, Jeremy Pino, que a priori era uno de los equipos con mayor cartel en esta competición, y lo han demostrado. Superaron con mucha facilidad al Shakhtar Donetsk en su semifinal, y no nos vamos a engañar, el favorito ante el Rayo Vallecano. Pero el Rayo ha demostrado que puede competir contra cualquiera, que así lo ha hecho desde el principio en esta competición, y que hay motivos para soñar con intentar ganar el título el 27 de mayo.
1: Un abrazo y enhorabuena, Pablo Villa.
2: Gracias, David, un abrazo.
1: Nacho Peña, no sé si milagro, pero qué bonito lo que está haciendo el Rayo en Europa, ¿eh?
3: Es impresionante, yo creo que todos vibramos con el Rayo Vallecano. Hay historias impresionantes como la de Alemão, que parecía un futbolista que estaba ahí casi un poco retirado, ¿no? Que le utilizaba ahí unos ratitos y que le habían condenado a jugar esa, lo que parecía al principio, la Conference, hay unos partidillos europeos, a ver qué pasa, y fíjate, se ha convertido el héroe de la competición. Flipo con Batalla, qué porterazo me parece, tremendo ayer como para el penalti, y luego como achica en la segunda. Es la historia de un equipo pequeño, tío, de un barrio, de un grupo de chavales que creo que nos caen bien a todos y que los vamos a tifar a muerte contra el Crystal Palace, y que estoy convencido de que el Rayo se lleva la Conference. Esta historia

0: Ya con la moto aparcada, ya pendiente de Radio Marca, Raúl Fuentes, amigo, a mí, ¿qué tal? Buenas tardes, buenas tardes.
1: ¿Qué tal, David? Buenas tardes, buenas tardes.
2: Vuelve. Vuelve. Vuelve. El fucker de Guinardó.
3: Amigas, amigos, he vuelto.
0: Raúl, imagino que en Barcelona con palomitas viendo todo lo que está sucediendo en el Real Madrid, ¿no?
1: Sí, sí, sí, palomitas, esperando, bueno, pues otro nuevo episodio y nada, la verdad es que, fíjate, están siendo unas semanas bastante tranquilas en Can Barça después de la victoria el pasado fin de semana en Pamplona, con la posibilidad que se anuló por esa victoria blanca en Cornellá de cantar el alirón y, bueno, esta semana, como todo el foco y el incendio se está produciendo en la Casa Blanca, en Can Barça, para empezar, Flick dio hasta 3 días de descanso a los suyos, empezaron el miércoles a preparar el partido y con muy poco ruido, con ganas, eso sí, de finiquitar la liga, ya sea con un empate o con una victoria el domingo ante su público en el Spotify Camp Nou, en una noche que puede ser histórica por aquello de campeonar ante el eterno rival y mirándose un poco, bueno, no te voy a engañar, bastante sorprendidos con lo que está ocurriendo a 600 kilómetros de distancia.
0: ¿Rafinha va a jugar o no?
1: Yo creo que un rato en la segunda parte. El hecho de que no jugara ni un minuto el sábado en Pamplona, es verdad que ya está bien, pero teniendo en cuenta que Flick no es muy amigo de poner de inicio a jugadores que salen de lesiones musculares y teniendo en cuenta que la liga está casi casi ganada y teniendo en cuenta que Rafinha debe ser un pilar para Brasil de cara al Mundial, pues tampoco se le forzará. Creo que si el partido va bien, saldrá un rato en la segunda parte. Si no va muy bien, pues lo mismo para intentar revertir la situación. Así que yo te diría que 20 minutos sí que los va a tener.
0: ¿El 11 te sale o no? ¿Te cuadra?
1: Sí, a ver, con alguna que otra duda. Lo que tengo claro es quién no juega. Creo que no va a jugar Rooney Bardaggi. No, bueno, y aparte de Lamine, pero Rooney no va a jugar. Yo creo que va a ser un once algo así como Joan García en la portería, Koundé, Cubarsí, Gerard Martín y Cancelo en defensa. Me da que va a poner a Eric con Pedri en el doble pivote, Fermín en la media punta, tirado ahí a banda izquierda ahí Gavi, y luego tengo ahí una duda en el extremo derecho. Rooney no va a jugar, podríamos ver ahí a Rashford, que lo hizo bien en Pamplona en la segunda parte, y arriba a Ferran Torres.
0: ¿El campo lleno de reventón o no?
1: Sí, sí, campo lleno, de hecho la grada de animación será la que más, digamos, el partido que más aficionados en esa grada estarán, unos 1.200 en esa primera gradería del Gol Sur y, bueno, por encima de los 60.000 espectadores para ver un Barça-Madrid que pinta muy bien. Otra cosa, David, ya es el tema del precio de las entradas. Nos hablaban de que para una butaca VIP se están pagando 12.500 euros, que a mí me parece una salvajada. Es verdad que la noche puede ser histórica por ver campeonar al Barcelona, pero ya, o sea, ya te pueden dar cena, comida, desayuno, todo en uno, que pagar 12.500 euros por 90 minutos a mí me parece de una sobradez, vamos, algo inusual.
0: ¿Va Nacho Peña para Barcelona? ¿Vais a quedar o qué, Nacho, Raúl?
4: ¿Me hará un hueco?
1: ¿Va Nacho? ¿Vienes, Nacho?
4: Sí, sí, sí, voy para allá. Sí, sí. Mañana estoy llegando a la estación de Sants. Bueno, no sé si debería dar tantas pistas.
1: Hombre,
4: no vaya a ser que quieran ir a saludarme al estilo... al estilo de la última semana por aquí. Pero bueno, sí, sí, voy a andar para allá. A ver, ¿tenéis solución a lo de las goteras? Porque me dicen que a lo mejor llueve.
1: No, a ver, mañana...

0: Mañana sí que pinta lluvia, ¿eh? Mañana, ¿sí? Nacho, por la tarde, pero el domingo creo que no.
1: Vale. Bueno, vale. Oye, Rulo, cuídate, un abrazo.
0: Venga, otro para vosotros.
1: Ya ha acabado la temporada en cuanto a objetivos de títulos del Atlético de Madrid, pero tiene que afrontar unos partiditos que le quedan por delante en la Liga. Vámonos al Metropolitano, venga.

0: Tú, pero tú, lo que hay que oír en esta radio, que es que, mira, que pasa un rato, me lo he puesto un poquito porque cada vez os oigo menos, ¿vale? ¿Cómo que es que es despreciativo el rayito? Pero tú te estás oyendo, imbécil. Es nuestro rayito de los vallecanos, ¿me entiendes? Nuestro rayito vallecano, nuestro rayo vallecano, que le llamamos rayito, ¿vale? Porque se nos pone de los cojones, ¿sabes, imbécil?
1: Para quién era este mensaje, no era para mí, ¿eh? No era para mí, pero bueno. Metropolitano, José Rodríguez, amigo, ¿qué tal? Muy buenas.
2: ¿Para quién era eso? Muy buenas.
1: Para ti igual.
2: No, para mí no, para mí no.
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4: Escucha bien la historia que te voy a contar. La historia de José Fiestas, un tipo sin igual. José, te vuelves loco.
1: Y en el Atleti, ¿qué se dice? ¿Qué se cuentan? ¿Qué se comenta, José?
2: Pues mucha tranquilidad, pero es verdad que mucha reflexión. Hemos visto a Simeone, pues eso, analítico hoy en la sala de prensa, haciendo balance de la temporada, prometiendo volver a competir el año que viene, ya recuperado, lo ha explicado, ¿no? De dos días pues fastidiados, de duelo, de enfado, después de lo de Londres, y prometiendo, como digo, volver a la pelea la temporada que viene para mejorar un poco más lo de esta e intentar, pues, por fin volver a lanzar un título.
1: De futuro se habla aquello que dijo el Cholo de ahora no estoy para decir si tengo fuerza para seguir, ha quedado en nada, va a seguir y quizás no descartemos que renueve, ¿no?
2: Que va a renovar tarde o temprano, que el Cholo va a seguir, o sea, no, lo del otro día fue estoy cabreado, ahora no me apetece hablar del futuro, pero que hoy ya ha hablado de la temporada que viene, de que hay que mejorar, de competir, que no, a alguno a lo mejor se le hizo la boca agua, pero que va a seguir y que el año que viene, vamos, renovará y ahí Cholo para rato. Si es que mejor, lo puede mejorar él, pero ¿quién lo va a mejorar?
1: Hay mucha gente que ya está diciendo, bueno, Apolo es quien debe de dar el paso adelante, dejarse la pasta y firmar aquí a un par de jugadores top. Son comentarios Apolo, que saltan al... ¿Se sueltan por soltar o hay algo no, real ahí?
2: A ver, Apolo la semana pasada, ya no sé si la pasada o la anterior, la pasada, en ese foro que hubo en el Metropolitano, ya dejaron claro que ellos, la parcela deportiva, no te voy a decir que no vayan a meterse, claro que se van a meter, van a dar el visto bueno, pues cuando haya que gastar dinero, cuando haya que aprobar, pues eso, determinados movimientos, pero que lo deportivo va a seguir sobre todo en manos de eso, de Mateu, del Cholo, con el visto bueno de Miguel Ángel, y luego eso se le reporta a la propiedad, pero la propiedad lo que va a hacer es la ampliación de capital, preocuparse de que la ciudad del deporte siga yendo adelante, que el club o el valor del club siga aumentando, que para eso han venido, que a nadie se le olvide, que no vienen aquí a regalar ni por su identificación con el Atlético de Madrid, y a partir de ahí, pues claro, a meter dinero para que el equipo crezca, pero habrá que ver cuánto. Eso vamos a salir de dudas a medida que vaya avanzando el verano, pero que nadie piense que ha venido aquí Abramovich a reventar el mercado.
1: Nacho Peña, ¿qué nota le pones al Atlético de Madrid de esta temporada?
5: Bueno, yo al final le voy a poner un bien, le voy a poner un 6, porque habiendo para mí cometido un error grave, que es abandonar la liga tan pronto, creo que lo apostó todo a las competiciones cortas y la verdad es que esas las ha competido muy bien. Se ha metido en la final de Copa, la manera de perderla, joder, yo creo que es para darse cabezazos contra la pared, porque era el título más cercano, más probable y más al alcance que tenía el Atlético de Madrid. Y la Champions, bueno, te puede pasar, ¿no? Que te eliminen en semifinales. Le doy un bien, sobre todo por la gallardía en la competición. Pero también creo que el Atleti se tiene que empezar a mirar la sequía que lleva, ¿no? Hemos pasado de un Atleti que le sacaba títulos al Madrid y al Barça y que campeonaba como si no costara, creo que son 8 o 9 títulos, ¿no? En la primera década del Cholo, a un lustro a cero. Y creo que esa autocrítica se la tiene que hacer el Atlético de Madrid si quiere volver a algún día a Neptuno, que entiendo que es el que entiendo que es el objetivo, por mucho que digan que no podemos competir.
2: No. Que eso lo ha dicho hoy, que lo ha vuelto a decir hoy, que el objetivo es ganar, y lo dijo el otro día, que la gente lo que quiere es ganar, y hoy lo ha vuelto a decir, que el año que viene hay que mejorar esto y que la única manera de mejorarlo es ganar. Y eso el Cholo es el primero que lo sabe y el primero que lo tiene claro.
5: José, sí, es de todas formas,
2: todo coincide en que el error de este año, el borrón o como lo quieras, sí, la cagada, es la copa. Tienes que ganar la copa.
5: Sí, es gran cagada.
2: Porque te has cargado al Barça. O sea, es decir, si te has cargado al Barça, tienes que ganar la copa. Pero la temporada, claro, ahí es donde tú yerras. Pero más allá de ahí, es verdad que, oye, nunca en la historia del Atlético de Madrid se había plantado en la misma temporada en las semifinales de una de las competiciones y en la final de otra.
5: Pero una pregunta, José. O sea, pasamos de el Cholo puede irse a el Cholo va a renovar, ¿no?
2: Que lo del Cholo puede irse, yo nunca lo he dicho.
5: Digo un poco en el ambiente de que el Cholo, bueno, deja esa reflexión así un poco, que es verdad que se notaba que era no, de que le pilla en un momento en el que se quiere quitar la pregunta de encima.
2: El Cholo puede irse, y creo que nadie que esté cerca del Cholo y del día a día del Atlético de Madrid ha dicho que el Cholo pueda irse este año.
5: A mí ayer alguien me lo quería insinuar, yo le decía que a mí me llegaba que no, que lo contrario, que como mínimo cumplía su contrato, pero sí que a mí alguna voz ayer me lo comentaba, yo digo, no sé, creo que al Cholo solo hemos visto así la vez que perdió, fue la final de Milán, ¿no? Cuando le han pasado cosas muy traumáticas, por eso...
2: La final de Milán sí es cuando él, pero es que el mensaje no tiene nada que ver, cuando él dice tengo que pensar, necesito pensar y tal y cual, y luego es la reunión aquella donde...
5: Bueno, fue a Gilmarín para allá, ¿no? A buscarlo.
2: Sí, pero claro, es que no tiene nada que ver con esto. O sea, él el otro día lo que habla es, ahora no tengo ganas, pero es como si a ti después de caerte de la bici te dicen, oye, ¿te apetece salir mañana? Y dices, pues mira, ahora no me apetece coger la bici, pero no tienen, o sea, que va, claro que va a seguir, pues es que hoy he hablado de la próxima temporada.
1: Oye, José, ¿al final el Cholo es el técnico que más cobra en el mundo o no?
2: Joder, madre mía,
1: yo escuché a Tintó que dijo eso, Tintó lo dijo aquí en la tribu.
5: Tintó tiene mucho dato, tiene mucha data.
1: Tiene mucha información,
5: Tiene mucha info.
2: A ver si actualizamos,
1: Hombre.
5: F5, Tintó.
1: Hombre, ya. ¿Vas para casa ya, José? ¿Dónde vas?
2: Sí.
1: ¿Para casita o Segovia?
2: No, si mañana juega el Atleti, mañana juega contra el Celta.
1: Bueno, pero te puedes ir a Segovia, hacer noche allí y vuelves mañana.
2: No, daré una vueltecita esta tarde por Madrid y a casa luego.
1: ¿Le pegas toque a Medina o qué? A Medina le pegas un toquecito ahí para ver qué haces, tío. Cafetito.
2: Medina, déjale a Medina que descanse.
1: Bueno, ¿alguna cosita más del Atleti?
2: Nada, eso que mañana hay partido. Es verdad que, por ejemplo, lo de Johnny tiene muy mala pinta. Esa lesión en el tobillo. Y luego pendientes, pues ya te digo, no va a estar Julián, no va a estar Juliano, no va a estar Nico, no va a estar Barrios. Y yo entiendo que igual alguno de los que llevan mucha tralla, pues quizá mañana tampoco juegue. Pero ahora lo que te queda es el aliciente, bueno, se lo puede llamar así, de ser tercero. La semana que viene es verdad que ahí, pues bueno, tiene la despedida de Griezmann y demás. Y lo único que creo que ahora mismo le preocupa al aficionado es que se solucione el tema Coque, que sí que fue más enigmático. Yo ahí no tengo tan claro qué va a ser. Pensaba que iba a seguir, pero es verdad que las palabras del otro día dejan más dudas y creo que eso es lo que ahora mismo le preocupa más a la gente, si el capitán va a seguir o no.
1: Veremos qué pasa. Cuídate, amigo.
2: Adiós.
1: Antes de entrar en Parcela Polideportiva, muy rápidamente, Nacho Peña, ¿crees que va a haber sanción deportiva para Tchouaméni, para Valverde o no?
5: No lo sé, ayer un poco lo que se transmitía desde el club es que si se les abría ese expediente disciplinario, habría sanción económica y teóricamente también debería haberla deportiva. O sea que yo entiendo que sí, lo que no sé es la inmediatez. Creo que es un caso como para estudiarlo de manera seria. Yo entiendo que debería y que va a haber.
1: ¿Los dos seguirán en el Madrid la próxima temporada o crees que alguno sale?
5: Yo creo que hay que sentarse a hablar con los dos, ponerlos cara a cara, preguntarles de verdad si se ven capaces de seguir siendo compañeros y actuar en consonancia, en concordia por el bien del equipo, porque no olvidemos que son dos tíos que más allá de lo que haya pasado, son importantes en el esquema del Real Madrid y son de los pocos que podemos salvar y decir que han hecho una buena temporada o incluso una notable temporada. Valverde quizás al principio no, sí desde el mes de enero a esta parte y Tchouaméni durante todo el año. Así que desprenderse de un patrimonio así es como para reflexionarlo. Yo me sentaba, hablaba con ellos y oye, si siguen manteniéndose en una postura enconada, a lo mejor ya hay que tomar una decisión y decir, oye, si vais a estar así, pues uno de los dos se tiene que marchar. y en ese caso, pues tomar una decisión firme. Pero bueno, yo espero y deseo que lo puedan solucionar porque son dos activos importantes futbolísticamente para el club.
1: ¿Te vas para casa, viajas mañana a Barcelona, cenas con la familia para despediros, no vaya a ser que no vuelvas?
5: No. No me dejan, tío, porque tengo esta noche especial. ¿Sí? Con mis compañeros de D-Sports que tenemos ahí. Nos vamos a ir de cenita, ¿eh? Bueno, eso sí, me llevan ahí a cenar mis compañeros, los argentinos.
1: Bien, que pagan ellos.
5: Efectivamente, tirarán de tarjeta.
1: ¿Cómo
5: de
1: tiene
5: gasto?
1: Que ser, como tiene que ser.
5: Como tiene que ser. Y luego haremos programa ahí en el set de la Gran Vía. Y a dormir. Y mañana por mañana sí que disfrutaré un poco de Yaguito y de mi mujer. Estaré dos o tres horitas. Yo creo que a mitad de mañana, tren y a Barcelona. Esperemos, señor Puente, que los trenes funcionen bien, ¿eh? Que queremos llegar todos a cubrir. Que vengo con gente fuera y queremos dar buena imagen.
1: A ver si es posible o no. Me lo cuenta la semana que viene. Un abrazo, amigo.
5: Abrazo grande, David.
1: Pido a Nacho Peña porque entramos en minutos de viernes polideportivos. Así que alto en el camino y tengo que hablar de jodar, es decir, de tenis y de baloncesto. Tenemos a uno Dinoy en la próxima Final Four de baloncesto. Venga, vamos.

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0: Charlie Santos.
1: Hola, hola, ¿qué tal, David? ¿Cómo estás? Muy buenas.
0: El Madrid ganó ya su equipo Final Four.
1: Sí, señor, sufrió un poquito al principio de partido hasta que le cogió el tono al Hapoel y a partir del segundo cuarto, bueno, pues supo controlar, supo mantener ese ritmo del partido y cerrar la serie antes de recurrir al quinto encuentro que se disputaría el próximo martes en Madrid y bueno, pues se mete en la Final Four, es la vez número 11 de las últimas 15 para el Real Madrid, lo que habla muy bien de la estabilidad del proyecto en los últimos años y es la opción de título que le queda a Sergio Scariolo para completar su palmarés. Es el único título que no tiene, el de ser campeón continental. Así que bueno, pues ayer otro gran día en la sección de baloncesto para el Real Madrid con esa clasificación para la Final Four de Atenas.
0: Hará falta que haga el milagro, sí, Valencia.
1: Sí, señor. Estamos pendientes en el día de hoy de un partido que yo creo que va a ser mucho más caliente todavía que el tercero por la expulsión de los dos entrenadores, por lo que se está hablando en la previa de las declaraciones, del ambiente, del OACA, por la intensidad que tiene en la pista. Y bueno, pues creo que es una serie en la que aún puede pasar de todo. Puede pasar que se cierre hoy, que haya quinto. Así que bueno, pues seguro que es un partidazo. Ya sabe la receta, los Tarón ya para hacer daño a los del Pau, les han ganado 3 veces en la temporada, así que bueno, pues partidazo para ver qué rival es el que tiene el Real Madrid en la Final Four, si el Panathinaikos o si el Valencia Basket.
0: ¿Algún apunte NBA?
1: Bueno, pues derrota de los Lakers, la segunda en las finales, en las semifinales de conferencia, pendientes todavía del regreso de Doncic, que va para largo, se va a incorporar poco a poco al trabajo grupal, no sabemos si le va a dar tiempo porque los Thunder están tremendamente seguros y bueno, pues han puesto el 2-0 esta pasada noche, así que se va acabando poco a poco la temporada de los Lakers con los Thunder reafirmándose como grandes candidatos.
0: Oye, me estoy fijando mucha ropita nueva, ¿no? Muy Cayetano te estás volviendo.
1: Esto tengo desde hace 3-4 años esta camisa.
0: Eso está nuevo, eso es el pantalón nuevo.
1: Del extra del
0: comité. Tú y Pablo Villa, estáis vistiendo como Cayetano, los dos.
1: Del extra del comité, efectivamente.
0: Venga, vete con Ortega, que vais por
1: ahí,
0: ¿no?
1: Rápido,
0: ¿dónde
1: sí
0: vais?
1: Al lo que se llamaba Parque Sindical, que está en la zona de Puerta de Hierro.
0: Era que viste bien,
1: la Federación de Voleibol, así que un día chulo para estar ahí también con la tarde de Radio Marca.
0: Os escuchamos, Charlie.
1: Hasta ahora.
0: Vamos al último apunte, el de tenis. Venga, que sigue la jodarmanía.

0: de París, pasamos por Roma, hablamos de tenis. JL Escarvajano, ¿qué tal? Muy buenas.
1: Chao, David, muy buenas.
2: Una grave lesión de glúteos truncó su carrera.
3: ¡Ay, se ha hecho daño, no!
4: No me lo puedo creer. ¡Qué horror! Lo peor del deporte, amigo.
2: Entonces decidió proyectar toda su sabiduría y buen hacer sobre una joven promesa llamado Rafa.
5: Venga, vamos. Oh, ese drive. Recupera el centro. Aprieta. Ahí sí. Qué bien, qué manera de tocar la bola, sí, señora.
2: Todo el tenis y mucho más con José Luis Ace Escarabajano.
0: Intuíamos, sabíamos que no era fruto de la casualidad. Sigue la jodarmanía también, JL, instalada en Roma. Nueva victoria del madrileño.
1: Sí, señor, en su partido de debut en el Master 1000 de Roma, en la pista número 3, ha jugado Rafa Jodar esta mañana ante Nuno Borges, el tenista portugués número 52 del mundo, un tenista ya curtido en el cuadro ATP con 29 años y que ha caído ante el tenista español. Y eso que el primer set no ha sido el mejor de Rafa Jodar, le ha costado, ha tenido que remontar un break en contra, ha tenido que remontar un mini break en el tie break también al comienzo. Finalmente se lo ha llevado. Por momentos le he visto irascible, tiene genio Rafa en la pista, pegando alguna voz ahí a su padre, protestando también al juez de silla, alguna bola que no le ha botado bien, que hay problemas con las pistas, ahora hablamos de ello también, y no ha estado del todo bien. Acabó el primer set, se ha ido al vestuario, ha vuelto, y bueno, el segundo set ha sido algo más tranquilo, 6-4 para el tenista de Leganés, que podría haber disputado su siguiente partido repitiendo contra Alex de Miñaur. Pero es que Alex de Miñaur ha palmado. Ostras. Ha empezado ganando y le ha remontado Matteo Arnaldi. Ya sabemos que los italianos en Italia también son peligrosos. Y Matteo Arnaldi, un italiano, será el rival de Rafa Jodar en la siguiente ronda.
0: El andaluce eliminado en la previa, pero entra en segunda ronda, ¿por qué?
1: Por lucky loser. Entra en segunda ronda, en 32 avos de final. Va a jugar frente al tenista Marin Cilic, que lo estaba buscando por aquí, al tenista croata, porque ha tenido mucha suerte, sí, porque ha habido bajas y dentro de los que habían quedado eliminados, pues le ha tocado a él, así que directamente a segunda ronda de un Master 1000 para Martín Andaluce, que es una noticia exitosa para él.
0: Leí esta mañana a Tomás Carbonell pegar una rajada espectacular del torneo de Roma por el estado de las pistas.
1: Eso
0: ayer
1: parece.
0: Ayer escuchaba una entrevista de Rublev.
1: En el Media Day. Bueno, es que lo de Rublev en los Media Day está dando que hablar, ¿eh? Madrid ya la lió.
0: Sí. Aquí lo que viene a decir es, hombre, os diría que me sorprenden que estén mal las pistas si es que alguna vez hubiesen estado bien las de Roma, pero es que siempre están así de mal.
1: Dice que le sorprendía hasta la pregunta, porque toda la vida han estado mal, según él, que el gran atractivo de este torneo es la ciudad y poder hacer turismo, es lo que dijo Rublev. Incluso rajó de las pistas de Roland Garros,
0: bien,
1: que dijo que desde la pandemia las pistas más pequeñas, las exteriores, no tienen arena directamente, que jugar como si fuera en la tierra, que no tienen arena, y que no estaba contento con las pistas, y sobre todo las de Roma las ha criticado, pero vamos, a muerte. Siempre se dice también que las pistas de Roma son buenas, igual que las del Mutua Madrid Open. No hay grandes quejas, por así decirlo, yo creo, en la gira de tierra, pero Rublev se ha ido desmarcado en unas críticas que luego Tomás Carbonell creo que también lo ha secundado. No sé si este año estarán peor, la verdad.
0: Oye, Sinner va a ganar, ¿no? Se supone el torneo. Yo pensé que iba a descansar, aunque fuese Roma, ¿eh?
1: Sí. Es verdad que, claro, siendo en Roma, pues se lo piensa mejor. A lo mejor si hubiera sido otra ciudad, otro país, se hubiera descansado. No estuvo al 100% en Madrid, pero aún así ganó. Y bueno, es verdad que fue en Madrid de menos a más, ¿eh? Que en la final le vimos bastante bien y vamos a ver cómo está en este torneo. Es el grandísimo favorito, por supuesto, claro que sí. Pero bueno, vamos a ver qué pasa. Todo el objetivo obviamente está en Roland Garros. Si tiene cualquier mínimo de duda, cualquier tenista, ya no solo Jannik Sinner, en este Master 1000 se van a bajar porque no van a estar al 100% si tienen cualquier mínima molestia, porque saben que lo importante es guardarse para Roland Garros. Tenemos españoles todavía. Mañana juegan Davidovich, Pablo Llama, Roberto Bautista y Martín Andaluce. Así que vamos a ver si llevamos alguno a la segunda semana.
0: A ver si es verdad. Gracias, JL.
1: Un abrazo.
0: Con el tenis, vamos.

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Recordamos que el deporte es y genera cultura. Os recuerdo que tenéis un correo electrónico, ladeporteca@gmail.com, donde podéis comentar y sugerir todo lo que queráis, y también hay una cuenta de Twitter, X o como queráis llamarlo, @ladeporteca, donde también podéis enviarnos vuestras sugerencias o vuestros comentarios. Este programa ni ningún otro serían posibles sin los técnicos, así que muchas gracias a todos los que me ayudan cada día, y esta noche muy especialmente al único e inigualable Julián Pereira, que ya está haciendo que todo suene a la perfección. Os recuerdo que después de La Deporteca viene Electroshock, que es el programa de Julián Pereira, que es el mejor programa de música electrónica del país. ¿Qué digo el país? Del planeta. Hoy es, por cierto, segundo programa de mes y tenemos turno con el crimen, con los crímenes en el deporte. Hoy tendremos la sección Juego Sucio, Crímenes en el Deporte con Lourdes Esparza, pero como siempre, antes que nada, Julio Ruiz y su himno titular. Arrancamos ya.

0: aquí estamos un viernes más en Himno Titular con Julio Ruiz. Hola, Julio, ¿cómo
1: Hola,
0: estás?
1: Hola, ¿cómo estamos?
0: Bueno, pues tenemos hoy además un par de viñetas que me tienes en ascuas, no sé muy bien por qué vienen, pero antes de nada quería recordaros que además de Himno Titular, Julio Ruiz tiene su podcast, todos los discos son grandes, todas las semanas, un nuevo episodio con entrevistas, novedades, recuerdos de grandes canciones y de grandes momentos, y que no os lo podéis perder. Si os gusta la música, todos los discos son grandes.
1: Que además ya nos andamos rondando el episodio 200.
0: Madre mía, ¿cómo pasa el tiempo?
1: Pues sí, pasa.
0: Empezaste así como, venga, vamos a probar a ver.
1: En enero del 22, y de enero del 22 hasta el presente, lindando y rondando, a ver si voy a hacer un medley. Los 200.
0: Los 200 programas. Pues muy bien, pues muchas felicidades por esos 200 programas y muchísimas gracias también por todo lo que nos enseñas aquí. Hoy vamos a empezar con una canción de Abraham Cupeiro que se llama Loira.

0: Bueno, pues tú me contarás por qué estamos escuchando este Loira de Abraham Cupeiro.
1: Además de su último disco, que tiene precisamente ese nombre. Bueno, pues Abraham Cupeiro es de Sarria, de tierras gallegas. Lo suyo es la trompeta y de conservatorio. Ha estado en grupos de todos los estilos, jazz, pop, música clásica, y también es especialista en tocar con una pariente de la trompeta, que es el Carnix, con Y y acabado en X, que es de la Edad de Hierro. Ahí queda eso, 300 años antes de Cristo. Bueno, pues tocó en el previo del Seis Naciones el pasado 14 de marzo en el partido Francia-Inglaterra, con lo cual los que asistieron a ese partido quedaron impregnados de sonidos celtas, porque había nada más y nada menos que 80.000 espectadores.
0: ¡Qué maravilla! Ahí con el rugby además como protagonista, ¡qué bien! Pues me alegro mucho, porque yo creo que de rugby no habíamos hablado todavía, o si lo hemos hecho, no sé. Lo hemos hecho poco,
1: sí,
0: así que
1: poco,
0: mira,
1: sí,
0: qué bien.
1: Es posible.
0: Pues muy bien, oye, qué honor además para Abraham Cupeiro, ¿no? El haber podido actuar ahí en la final de este torneo tan importante, el más importante dentro, sí, del mundo del rugby. Bueno, pues maravilloso, y además que un gallego ande ahí abriendo la final. ¿Y por qué tenemos a Ellen Williams y este Land of My Fathers?

0: qué solemnes nos hemos puesto, Julio.
1: Sí, nos hemos puesto solemnes porque eso es algo así como el himno de Gales de 1856. Quien lo interpreta, Ellen Williams, Land of My Father, es una soprano galesa. Esto ha sido número uno en las listas de ventas de clásica. Ha llenado auditorios y estadios. Adapta temas, pues por ejemplo, evidentemente a la forma de cantar de ella, de Billie Eilish, de Robbie Williams, de Phil Collins. La melodía es la misma para los himnos de Bretaña y Cornualles. ¿Y por qué está sonando Ellen Williams en el Land of My Fathers? Porque son canciones adaptadas y otras que son las normales en los partidos de rugby.
0: ¡Ah, qué bueno! O sea, que también hilado con el rugby.
1: Claro, claro, rugby por aquí, rugby por allá, claro.
0: Bueno, pues me parece fantástico. Pues qué bien que nos ha quedado muy ovalada entonces la sección.
1: Muy ensayada.
0: Sí, desde luego. Pues nos quedamos con esta soprano galesa, Ellen Williams, Land of My Fathers. Muchísimas gracias, Julio.
1: Hasta la semana que viene.

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1: Bueno, pues como os decía al principio, es el segundo programa de mes y eso significa que es el momento de hablar de juego sucio, crímenes en el deporte con Lourdes Esparza, la sección que hemos estrenado esta temporada y que tanto éxito está teniendo porque sois un poco morbosos y os encanta el true crime. O sea, no hay más que ver las descargas, sino no, os encanta a todos, pero no hay más que ver las descargas de los programas y es que vamos, Lourdes, o sea, lo primero que haces muy bien los reportajes, felicidades. Y luego es que es verdad que estas cosas le interesan a la gente. Hoy me traes algo completamente distinto, porque hemos hablado de muchos deportistas contemporáneos y esta vez me traes algo del pasado que también mola mucho.
2: Del pasado hablamos del de principios del siglo XX. Bueno, las personas que de este crimen nacieron antes, en el siglo XIX, pero el crimen se produjo en el 1907, o sea, a principios del siglo XX, o sea, que sí, ya tiene unos cuantos años. Y varias cosas interesantes. Una es respecto al tenis, era un jugador de tenis que nunca habíamos...
1: No hemos hablado de tenis, ¿verdad?
2: No hay ningún tenista asesino que nosotros sepamos. Era un deporte también muy nuevo, se acababa de inventar. Y eso, y una época, pues no es del siglo XXI, que casi todos los crímenes que estamos dando son del siglo ya XXI, sino es del siglo XX, principios.
1: De los inicios, de los albores del siglo XX, y este crimen en el deporte, que vamos a escuchar tu reportaje y luego lo comentamos. Duh.
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Hoy vamos a contaros una historia que parece el guión de una película, pero es tan real como perturbadora. Una historia que comienza en los salones de la aristocracia irlandesa, atraviesa las primeras pistas de tenis de Wimbledon, cruza océanos, casinos y falsas identidades y termina en una estación de tren francesa con un baúl que gotea sangre. Es la historia de Bert Thomas Sandleyer Gould, pionero del tenis moderno y de cómo una sucesión de decisiones, vicios y engaños acabaron transformando a un campeón nacional en protagonista de uno de los crímenes más célebres de principios del siglo XX, el llamado asesinato del baúl de Monte Carlo.

Bill Thomas and Ledger Gould nació el 2 de octubre de 1853 en Welford, Irlanda, en el seno de una familia católica rica, respetada y con conexiones aristocráticas. Fue el sexto de los siete hijos de George Ignatius Gould, magistrado y juez de paz del condado y nieto del segundo baronet Gould. Su madre, Clara Weaver Smith, provenía de una familia militar distinguida. En otras palabras, Bill nació con un apellido que abría puertas dentro de la sociedad angloirlandesa. Mientras uno de sus hermanos heredó el título familiar y otros desarrollaron carreras respetables dentro del Imperio Británico, Bill encontró su lugar en un ámbito distinto, el deporte. Alto, rubio, atractivo y carismático, encarnaba el ideal del deportista victoriano, elegante y vigoroso, al menos en apariencia. Welford fue una de las primeras regiones irlandesas donde el lawn tennis comenzó a practicarse de forma organizada, y Gould se aficionó rápidamente a este nuevo deporte. Destacó desde muy pronto y en ocasiones jugaba bajo el nombre de Bill St. Ledger, una curiosa costumbre que anticipaba su relación, digamos, ambigua con la identidad y el estatus social. En 1878 viajó a Limerick para disputar el campeonato abierto de lawn tennis, donde ganó el título individual. Ese triunfo fue el primer paso de una carrera fulgurante. Un año más tarde, en 1879, se proclamó primer campeón del abierto de Irlanda, celebrado en su propio club, el Fitzwilliam Lawn Tennis Club de Dublín. En la final masculina derrotó a Sidney Barry por 8-6-8-6 en un torneo en el que participaron 15 jugadores. En su camino al título venció a Inovel, L. McDonald's y Gigi Kerr, y el premio, valorado en 20 libras, era una suma considerable para la época. Su victoria lo convirtió en una auténtica celebridad deportiva. El Fitzwilliam Lawn Tennis Club incluso modificó sus colores y durante años se habló del oro de su escudo como un guiño a su apellido. Era conocido por su excelente revés y se esperaba que ganara el campeonato de Wimbledon pocas semanas después. Así, ese mismo verano de 1879 viajó a Londres para disputar Wimbledon, que entonces celebraba apenas su tercera edición. En su camino a la final derrotó a F. Duran, G.D. Vance Agnew, A.G. Mulholland y G.A. Tabor, mostrando un juego vistoso y agresivo, subiendo constantemente a la red. Era el favorito del público. Sin embargo, en la final fue vencido en tres sets por el reverendo John Thornycroft Harley por 6-4, 6-2 y 6-2. Harley ni siquiera esperaba llegar a ese partido. Tras jugar la semifinal, tuvo que regresar a Yorkshire para cumplir con sus deberes religiosos y volvió apresuradamente para disputar la final ante unos 1.100 espectadores. Gould no se marchó con las manos vacías. En el desempate por el segundo premio, derrotó a Siffy Park en 5 sets. La derrota sorprendió al público, pero pronto comenzó a circular un rumor persistente. Gould había pasado la noche anterior bebiendo en exceso y había jugado la final con una fuerte resaca. La anécdota se convirtió en leyenda y también en presagio. Continuó compitiendo durante algunos años más y llegó a enfrentarse a figuras legendarias como William Redshaw, su carrera nunca volvió a despegar. A comienzos de la década de 1880, el alcohol y el opio empezaron a formar parte habitual de su vida. Hacia 1883, Bill Gould abandonó definitivamente el tenis, alejándose de los clubes, los comités y de todas las promesas que alguna vez habían hecho de él la gran esperanza del tenis irlandés. Aquel joven destinado a todo terminó apartado del deporte, del prestigio y del equilibrio que le había dado una identidad. Y fue en Londres, en ese contexto de decadencia, cuando conoció a la mujer que marcaría el resto de su vida. Marie-Violette Girodin no encajaba con los ideales femeninos de la época. Era francesa, dominante, de temperamento fuerte y con una biografía marcada por matrimonios fugaces, viudedades oportunas y continuas huidas. Su primer matrimonio terminó en divorcio apenas una semana después, tras apropiarse del dinero de su esposo.
El segundo, con un británico gravemente enfermo, la dejó viuda al poco tiempo. Marie sobrevivía reinventándose, modista en Ginebra, Londres y París, vendedora de joyas, empresaria improvisada. Cuando conoció a Beard, ambos tenían 38 años. Se casaron en 1891 y poco después comenzaron una vida de apariencia lujosa que no podían sostener. Organizaban fiestas, alquilaban casas caras, vestían como aristócratas, hasta que las deudas los alcanzaban y entonces no les quedaba más remedio que huir. En 1905, los Gould se van a Monte Carlo, que en esa época era descrito como un lugar soleado para gente turbia. Aristócratas arruinados, estafadores de guante blanco y jugadores compulsivos convivían con naturalidad. Todas estas víctimas de la ruleta ayudaron a llenar las arcas públicas de Monte Carlo hasta el punto de que ya no necesitó gravar con impuestos a sus ciudadanos, una situación que aún se mantiene hoy en día. Marie creía tener un sistema infalible para ganar en la ruleta. Alquilaron un lujoso apartamento en Villa Menesini, se relacionaron con la alta sociedad y mantuvieron la farsa hasta que el dinero empezó a acabarse porque el sistema pues no funcionaba. Así que necesitaban a alguien rico que sufragase sus gastos. Y la elegida fue... Emma Erika Alkis Levin, una rica viuda danesa de unos 40 años, cuyo marido, un rico empresario sueco, le había dejado una gran fortuna. En Monte Carlo era conocida por su ostentación, su gusto por el juego y por rodearse de admiradores. Los Gould la colmaron de atenciones y le prometieron grandes beneficios. Emma les prestó 1.000 francos, hago un inciso, 1.000 francos de 1905 equivalen aproximadamente a 447.704 euros en 2026, considerando la inflación acumulada. Bueno, pues el sistema fracasó y las discusiones crecieron entre los socios. Emma tenía una amiga íntima, Madame Castellacci, que se enfrentó públicamente al matrimonio Gould. Humillada y desconfiada, Emma decidió abandonar Monte Carlo, pero antes quiso recuperar su dinero. Así que, el 4 de agosto de 1907, acudió a Villa Menesini. Nunca salió de allí.

El martes 6 de agosto de 1907, el tren de las 5:38 de la mañana procedente de Monte Carlo llegó a Marsella. Un mozo de estación detectó un olor extraño proveniente de un baúl y un gran bolso que los Gould habían dejado para enviar a Londres. Avisó a la policía y esta descubrió el cuerpo descuartizado de una mujer. Mientras tanto, Madame Castellacci había acudido a la policía denunciando la desaparición de su amiga Emma Levin. La policía fue a la casa del matrimonio porque era el último sitio donde había estado. Allí encontraron una habitación empapada en sangre, así como un martillo y una sierra. El matrimonio fue detenido en la estación de tren. Después de inventarse muchas historias sobre el final de la pobre Emma, finalmente Beer, hundido en la depresión, confesó. Levin había acudido a pedirle dinero, discutieron y él, borracho y furioso, la apuñaló. Marie declaró que había oído la pelea, se desmayó al entrar en la habitación y luego propuso descuartizar el cuerpo. Al día siguiente, Beer utilizó una sierra. El caso dio la vuelta al mundo como el asesinato del baúl de Monte Carlo. En el juicio, Beer confesó haber matado a la mujer estando borracho y que fue su esposa quien propuso desmembrar el cadáver, pero las autoridades concluyeron que fue Marie la que instigó a su marido a que cometiera el crimen. Marie fue condenada inicialmente a muerte en la guillotina, pero un mes después de la sentencia, la pena de Girondin se conmutó por la de cadena perpetua, que cumpliría en la prisión de Montpellier. Beer fue condenado a cadena perpetua, considerado el atenuante de la embriaguez, y enviado a la Isla del Diablo, en la Guayana francesa, famosa hoy en día por el libro de Papillon, que relata la desdichada vida de los reclusos en esa isla y la huida de Henri Charrière, y que también tuvo otros presos famosos como Alfred Dreyfus. Pues en esta isla se suicidó en 1909, desesperado por la abstinencia de alcohol y opio. 5 años después, Marie Girondin murió de fiebre tifoidea en la cárcel.

0: fue campeón de Irlanda, finalista de Wimbledon y símbolo de un deporte que acababa de nacer. 30 años después, murió solo, preso, olvidado y marcado por el crimen. Esta historia no es solo un asesinato, es una caída lenta, hecha de pequeños engaños y de huidas constantes y de la obsesión por mantener una apariencia perdida.
1: ¡Buah! Impresionante. Me ha gustado mucho además la banda sonora que has utilizado. Ha estado fenomenal.
0: Es la banda sonora del golpe, de la película El Golpe. En este caso es un crimen, vale, pero después de los crímenes tan horrorosos que hemos tenido, pues este, que también es un crimen y es una vida humana y no lo vamos a menospreciar ni muchísimo menos, pero bueno, había que darle...
1: Había muchas apuestas por ahí por medio, o sea que cuadraba perfecto lo de la música del golpe.
0: Sí.
1: Que por cierto, que El Golpe es una película protagonizada por Paul Newman y Robert Redford, en la que se habla todo el rato de carreras de caballos, pero no aparece ni un caballo, ni una imagen de un caballo en toda la película.
0: Es verdad.
1: Pero sí que aparecen imágenes en las salas donde están todas las taquillas donde poder apostar, eso sí está claro. No, pero está muy bien, porque al final es un crimen a causa del dinero, o sea,
0: claro,
1: que en esta ocasión no ha pasado como en otras ocasiones, otros episodios de juego sucio, crímenes en el deporte que nos has contado, que pues había sido por accidente o por celos o porque estaba esquizofrénico o mal el deportista en concreto, sino que esta vez ha sido por dinero.
0: Sí, esta pareja pues eran unos vividores, que ahí también tienen un poco que ver con El Golpe. O sea, los dos, él era de buena familia, aristócrata, aristocracia baja, y ella era pues una mujer hecha a sí misma, que se había buscado la vida pues como había podido.
1: Que podías haber utilizado también la música del Buscavidas tranquilamente.
0: También. Bueno, ya sabes que a mí me gusta poner las músicas de la época.
1: Sí.
0: Y esta música en concreto,
1: cuadraba,
0: aunque es de la peli del Golpe, pero esta música es de principios del siglo XX. Entonces, bueno, eran dos vividores que les gustaba vivir fenomenal, que vivían por encima de sus posibilidades. De hecho, se cambiaron el nombre como Sir Tal y Lady Tal para aparentar que eran más de lo que eran. Y bueno, pues como las cosas no les iban bien, ya habéis oído el periplo, pues en Londres, París, Canadá, se fueron a Monte Carlo, que era un sitio pues donde estaba la flor y nata de la aristocracia europea.
1: Que sigue estando, por cierto, y además se conservan algunas de las costumbres, como has comentado,
0: claro,
1: de lo de que no se pagan impuestos porque ya se paga con el juego.
0: Exactamente, ya el juego pues se convierte a los monegascos en ricos. Y entonces sí, es una historia de dos vividores y bueno, pues al final, ¿qué pasó? Pues que tenían que devolver un dinero que obviamente no tenían. Y bueno, pues las circunstancias hicieron que asesinasen a esta pobre mujer, que lo único que había hecho pues era divertirse en Mónaco porque tenía mucho dinero.
1: Y confiar en su método de apuestas iba a funcionar.
0: Sí, confiar en sus socios, entre comillas, que al final pues resultaron ser pues dos asesinos.
1: Pero ese método de apuestas que tenían, ¿realmente lo habían, o sea, lo habían ideado de manera de, oye, esto puede funcionar y luego no funcionó? ¿O era un engañabobos?
0: A ver, parece ser, lo tengo por aquí, parece ser que había dado resultado a una amiga de Oscar Wilde, fíjate tú, este método de apuesta. O sea, que alguna traza de ser cierto podía tener, pero ya sabemos que en los casinos... nunca ganan las personas.
1: Siempre
0: gana la banca. Entonces, aunque tú tengas. Y si no, si tienes un sistema como los famosos pelayos aquí, pues no te dejan entrar. Claro, porque si vas a ganar, pues no te dejan entrar.
1: Claro, pero eso era muy típico en esa época, ¿no? Al principio del siglo XX estaba lleno, el planeta estaba lleno de pícaros, ¿no?
0: Claro,
1: y Europa, yo creo que más, porque ya el viejo continente tenía ya sus deficiencias en cuanto a economía y la gente se tenía que buscar la vida de muchas maneras.
0: Claro, porque además en un sitio como Monte Carlo, pues la gente rica va a divertirse, a gastarse el dinero, pero luego hay mucha gente pues que se acopla ahí a ver si consigue pues vivir mucho mejor de lo que su posición social y económica le correspondería, como es el caso de estos dos, encontraron a esta mujer que les prestó el dinero, pero bueno, pues tuvo un resultado nefasto para ella.
1: Es curioso, me llama mucho la atención que, claro, la aristocracia era, hasta el siglo XX, era la clase social que tenía la posibilidad de tener dinero y de poder vivir de esta manera. Y cómo a todos les sedujo el deporte.
0: Claro, de hecho el tenis es un deporte que creó pues el mayor Westfield. Bueno, vamos a hablar un momentito, que se me estaba olvidando, de nuestro compañero Fernando Carreño, que él hizo, lo digo por si os interesa ampliar un poquito más, hizo una entrada en la web, que lo podéis encontrar si buscáis en marca.com, sobre este crimen, y está muy bien. Entonces él allí nos dice que el tenis se había inventado unos años antes, y lo había inventado, no está muy claro quién, él dice que lo había inventado el mayor Winfield, pero parece ser que hay un comerciante español por ahí también, José Augurio Pereira, que también a quien también se le puede atribuir el invento. Y era, claro, era un deporte pues para gente que no tenía otra cosa que hacer más que salir al campo, por eso se llamaba low tennis al principio, salir al campo a jugar con raquetas de madera, recordemos.
1: Pues Lourdes Esparza, Juego Sucio, Crímenes en el Deporte. Me ha encantado esta historia de inicios del siglo XX. Muchísimas gracias. Un placer, de verdad, tenerte esta temporada con nosotros aquí en La Deporteca.
0: Gracias a ti, Natalia.
1: Yo me marcho ya, pero prometo volver la próxima semana con más literatura, cine y música relacionados con los deportes. Hasta la semana que viene.

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